0: 9 de la noche, 2 minutos. En Buenos Aires la temperatura 13 grados 4 décimas.
1: Coincidencias entre la CGT y empresarios.
0: Ambos sectores plantearon la necesidad de recuperar el diálogo para construir una agenda de desarrollo a largo plazo.
1: En el Salón Empresario de Rosario, la Central Sindical, CAME, la Federación Industrial de Santa Fe y ADIMRA debatieron sobre el deterioro de la actividad industrial, la pérdida de empleo, la baja del consumo y la ausencia de espacios para el consenso.
0: Jubilados y pensionados podrán viajar gratis en subte tras la aprobación de una ley en la legislatura.
1: El jefe de gobierno porteño explicó que la norma beneficia a quienes cobren hasta 2,5 haberes mínimos y realicen el trámite presentando el DNI y recibo de sueldo.
0: Si bien la norma ya está aprobada, el Poder Ejecutivo de la ciudad dispondrá de un plazo máximo de 60 días corridos para su reglamentación.
1: Estudiantes de La Plata es semifinalista de la Copa Argentina.
0: Eliminó a Barraca Central al imponerse 3-1 y ahora se medirá con el ganador de Platense, Instituto de Córdoba, que jugarán dentro de 15 minutos.
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3: Avenida 27 de Febrero, a metros de llegar a General Paz, mano a provincia, reducida por choque. Se registran demoras en la zona. Lo mismo sucede por un siniestro vial en Luis María Campos y Clay. Hay corte total en dirección a Avenida Santa Fe. Recomendamos circular con extrema precaución. Recordamos que en la autopista Buenos Aires-La Plata se realizan trabajos de mantenimiento desde el kilómetro 7600 al kilómetro 6800, sentido a Capital Federal, sobre el carril externo. Central de Tránsito 710, Nora Acosta.
0: En la ciudad la temperatura 13 grados 4 décimas, humedad 91%.
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0: El 27 de agosto de 1920, Buenos Aires tenía una noche como tantas, con tranvías que recorrían las calles y teatros con marquesinas. Eran épocas en que la voz humana no viajaba aún por el hilo de un teléfono, sino que viajaba de otra manera. Había que estar cerca para escuchar voces. Había que entrar a un teatro para oír una orquesta. Había que sentarse frente a alguien para que te narrara su historia. Justamente hasta esa noche. Porque a las 9 de la noche, desde la terraza del Teatro Coliseo, ocurrió algo extraordinario. Una voz salió de un pequeño micrófono, trepó por una antena improvisada y se fue. Se fue como volutas de humo por el aire, invisible, abriendo camino por los tejados y apareció como por milagro en otros lugares. Esa noche nació la Radio Argentina y empezó una historia de amor que todavía, aún hoy, no termina. El hombre que habló esa noche se llamaba Enrique Telémaco Susini. Tenía apenas 29 años. A su lado estaban César Guerrico, Luis Romero Carranza y Miguel Mujica. Eran jóvenes, inquietos, apasionados por una tecnología que todavía parecía más cercana a un experimento científico que a un medio de comunicación. Después, con los años, los llamarían los locos de la azotea y el nombre les quedaría perfecto, porque para imaginar algo que todavía no existe, hace falta siempre una pequeña o una gran dosis de locura. Susini era médico bacteriólogo, trabajaba en el Malbrán, compañero de labor de mi bisabuelo, con el que investigaban juntos. Él lo describía como un loco apasionado, de enorme tamaño, brillante, que trajo de contrabando una válvula de transmisión escondida dentro de su enorme sobretodo. Él y sus amigos, todos vinculados a la medicina, compartían otra pasión. Eran radioaficionados. Leían cuando podían sobre Heinrich Hertz, Ferdinand Braun y, por supuesto, Guillermo Marconi, el hombre que había conseguido que la telegrafía prescindiera de los cables. Marconi había estado en la Argentina en 1910. Había realizado experimentos desde Bernal, utilizando incluso barriletes para elevar sus antenas y conseguir comunicaciones a enormes distancias. Aquellos muchachos habían visto abrirse delante de ellos un territorio absolutamente nuevo. Si una señal podía cruzar el océano, ¿por qué no podía llevar también música? ¿Por qué no podía llevar también una voz? ¿Por qué aquello que servía para transmitir mensajes militares o información telegráfica no podía servir para algo mucho más hermoso? Entonces, llegó la Primera Guerra Mundial y la radio dejó de ser solamente una aventura de inventores. Se convirtió en una cuestión estratégica. En 1917, Susini viajó a Francia, enviado por la Armada Argentina para estudiar los efectos de los gases utilizados durante la guerra y conocer los nuevos sistemas de comunicación. Europa era una herida abierta. Había trincheras, muertos, soldados intoxicados. Y en medio de aquel espanto, Susini vio también los equipos de radiocomunicación que utilizaban los ejércitos. Cuando regresó a Buenos Aires, trajo consigo equipamiento que había pertenecido al ejército francés, tecnología nacida para la guerra, que pocos años después aquellos muchachos utilizarían para transmitir una ópera. Llegamos entonces al 27 de agosto de 1920. Acomodate, teatro. Teatro Coliseo, Buenos Aires. En el escenario se representaba Parsifal de Richard Wagner, que recién antes la escuchabas. Arriba en la terraza, los cuatro muchachos preparaban su aventura. No había estudio, no había consola, no había operadores pulpitos detrás de la pecera. No existían los satélites, ni a nadie se le ocurrió pensar en una frecuencia modulada. Solo un transmisor de poca potencia, una antena instalada en lo alto del teatro, cables y muchísimo ingenio junto a unas ganas enormes de saber si aquello funcionaría. Imaginen la terraza, ¿no? Imaginen esa noche. Abajo estaba la ciudad. Arriba, cuatro tipos intentando convencer al aire de que podía transportar una voz. Y a las 9 de la noche, en punto, Susini se acercó al micrófono y dijo: señoras y señores, la Sociedad Radio Argentina les presenta hoy el Festival Sacro de Ricardo Wagner, Parsifal. No hubo explosiones, ni tampoco luces fulgurantes que atravesaran los cielos de Buenos Aires. La gente no estaba esperando en las calles. Pero escucha. Se calcula que esta transmisión pudo ser escuchada por alrededor de un centenar de personas. 100, nada más. Pero esas 100 personas estaban escuchando el futuro. Aquellas emisiones no fueron solamente una prueba técnica. Experimentos radiofónicos ya se habían realizado en otros lugares del mundo. Lo novedoso de aquella experiencia argentina fue la intención de ofrecer una programación destinada al público con continuidad y con un propósito cultural. No querían simplemente comprobar que una señal podía llegar. Querían que del otro lado hubiese alguien escuchando. Ahí está la diferencia. Ahí empieza verdaderamente la radio. Cuando deja de importar solamente el aparato y empieza a importar el oyente. Después de Parsifal llegaron otras transmisiones. Aída, Iris, Rigoletto, Manon. La experiencia continuó y alcanzó también al Teatro Colón. De aquella aventura surgiría Radio Argentina, una de las primeras emisoras regulares del país, y esos cuatro locos que soñaban con difundir música y cultura terminaron abriendo una puerta gigantesca, porque muy pronto la radio dejaría de pertenecer solamente a los amantes de la ópera. Así comenzaba un camino de fidelidades y compañía mutua. La radio con sus personajes entró en la vida de la gente, en las casas, las cocinas con humito, los talleres con martillos, los bares, los taxis. Sus protagonistas se harían famosos y habría radioteatros, fútbol, orquestas, boletines informativos, voces inolvidables, publicidades famosas, elecciones, golpes de estado, alegría, tragedias. La radio empezaría a contar la Argentina mientras la Argentina sucedía.
1: Y aquí, señoras y señores, y sobre el libreto que le pertenece, queda con ustedes Mimi Marshall, secundada por Juan Carlos Torres.
2: ¡Buenas noches, levantadas!
3: ¡Candy Niña! ¿Cómo marcha su nueva actividad? Me han dicho que ha puesto un instituto de belleza, además de la pensión.
2: Así es. Ah. La Venus Completa se llama.
3: La Venus Completa, ¿eh?
2: Sí, para jorobar a la del Mirlo, que no tiene brazos y se da tanto pisto.
0: Bien. La radio borró distancias. Alguien podía estar hablando en Buenos Aires y otro podía escucharlo a kilómetros de allí. Personas que jamás iban a conocerse compartían durante unos minutos la misma voz. Eso cambió nuestra relación con el mundo, pero también cambió nuestra relación con la soledad, porque la radio hizo algo que ningún invento anterior había conseguido de esa manera.
4: Comunica a la población que a partir de la fecha el país se encuentra bajo el control operacional de la cinta militar.
0: Los cuatro muchachos de aquella azotea tuvieron después vidas extraordinarias. Susini siguió vinculado al arte, la comunicación y la tecnología. Fue médico, músico, hombre de teatro y de cine. Dirigió La Chismosa, protagonizada por Lola Membrives, y décadas más tarde sería el primer director de Canal 7. Miguel Mujica ejerció la medicina y llegó a ser ministro de Comunicaciones durante la presidencia de Arturo Frondizi. César Guerrico se convirtió en un médico reconocido y dirigió Radio Splendid. Luis Romero Carranza fue radiólogo, trabajó con tecnología vinculada al cine y desarrolló inventos relacionados con la grabación sonora.
5: Mujeres de mi patria, recibo en este instante de manos del gobierno de la nación la ley que consagra nuestros derechos cívicos y la recibo ante vosotras con la certeza de que lo hago en nombre y representación de todas las mujeres argentinas.
0: En 1968, la Sociedad Argentina de Locutores impulsó la recuperación de aquella fecha. Y desde 1970, cada 27 de agosto, celebramos oficialmente en nuestro país el Día de la Radio. Pero yo creo que hoy no estamos celebrando solamente una invención. Estamos celebrando una manera de encontrarnos. Porque pasó más de un siglo. Llegaron la televisión, los satélites, arras internet, las redes sociales y el streaming. Y mientras todo pasaba, nos dijeron muchas veces que era el final de la radio, que la radio iba a morir. Y la radio hizo lo que viene haciendo desde aquella noche de 1920. Se transforma, se muda de aparatos, sale de aquel enorme mueble de madera del living, entra en la radio portátil, después se mete en el auto y ahora también está en tu teléfono. Pero siguió siendo la radio, porque quizá nunca fue un aparato donde se escucha, sino un modo en el que aprendimos a comunicarnos, a acompañarnos, a conocernos y ya a no estar solos. En mi caso, y a manera de confesión, quiero que sepas que me enamoré de la radio y la elegí como modo de vida, escuchando de fondo en las interminables horas de la tarde entre los mimos de mi vieja y las comidas de mi abuela, interminables horas de la infancia, y después la aprendí jugando. Mi amor nació solo desde la curiosidad cuando una hermosa tarde de salida invernal me encontró a mis 7 u 8 años tomando la merienda en Bambi de la calle Uruguay con la abuela, con mamá, con mi hermana. De pronto la vi ingresar a ella. Era toda una aparición. Tenía una capa, botas, maxifalda y un sombrero que encasquetaba su cabeza. La imagen me sorprendió y mi curiosidad logró averiguar que posiblemente era una locutora que trabajaba en Radio Belgrano. Fue eso, un flash, una aparición. Pero nunca supe su nombre, pero jamás la olvidé. Había quedado fascinada por esa intrigante figura de mujer. Nunca se volvió a hablar del tema y más allá de que el sonido de fondo de mi casa paterna era la radio, recién a los 10 años fue cuando junto con mamá y mi hermana comenzamos a jugar a que hacíamos programas de radio. Tenía móviles desde un helicóptero, información, deportes, radioteatro. E increíblemente las tardes fluían en un juego que provocaba mi imaginación, que la encendía y la hacía crecer y expandirse. En el curso de los años, el juego se convirtió en idea y la idea en una inmensa pasión a la que desafiar cada día, y elijo la palabra desafío porque lograr permanencia en el medio a través de los años lo sentí como eso. La radio me provocaba, me obligaba a mejorar todo el tiempo, tanto en lo profesional como en lo intelectual, hasta que un día me di cuenta que cada vez que me sentaba frente a un micrófono era realmente quien yo quería ser. Me expandía, parecía que me crecían alas, y mi mente se esclarecía en pensamientos creativos. Era lo más parecido a la felicidad. Aprendí a usar mis palabras, mis silencios, mis risas, tratando de que cada cosa que hiciese tuviese un sentido particular. La radio es el reino de las tonalidades, de las buenas voces, pero es también el imperio del conocimiento y el buen decir. Sentarse frente a un micrófono no es hacer radio. Hacer radio tiene que ver con el mundo de la sugerencia y la fascinación. Es crear en el otro la imagen que produzco con mis palabras. Decir que amo la radio es una verdad a medias. Es que no concibo un día sin que desde el ángulo superior de la pecera la luz roja me grite aire. Ha pasado incontables horas e innumerables experiencias haciendo radio. Es una forma de vida. Hasta podría decir una forma de respirar. Es que de tanto estar del otro lado de la pecera, me han salido branquias. Dios salve a la reina. Dios salve a la radio.

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2: Bueno, maravillosa operación de mi amigo el Pulpito, ¿eh? Gracias,
3: hermoso,
2: Pulpito, hermoso, todo. Quedó precioso.
3: Qué momento de radio hermoso.
2: Qué momento, sí, qué momento, qué recordando lindo. Voces. Y hay tantas voces que tendríamos que recordar. 21 horas, 24 minutos. ¿Vos, Normita?
4: Sí, yo me acuerdo de uno de cuando yo era chica, de uno que decía, mamarrachito mío.
2: Ah, sí, Oscar Casco.
4: Oscar,
2: claro. Claro, yo me acuerdo. Oscar Cascote, le decía era, a mi abuela.
4: Yo era muy chiquita era.
2: Sí, muy chiquita.
4: Ese, pero la rea me encantaba.
2: La rea, la vida.
4: Yo me acuerdo de, no se puede decir sí, porque es publicidad, sí, pero decía aceite, qué odio.
3: Ah, esas las locutoras,
2: sí, claro,
3: Reina y Beba.
2: Claro, hermosa.
3: Enamorarme va Viñola.
2: Tengo acá mensajes, dice, yo soy más viejito, cuando niño escuchaba, esta la leí, desde Paraná, ya está, no se olviden de los programas de la madrugada, también lo leí, buenas noches y feliz día de la radio, con mi primer sueldo me compré una radio, se lo leímos, para sí, mí la radio es una amistad en un solo sentido, los oyentes sabemos montones de datos sobre locutores, productores y animadores, no, como cualquier amigo, ustedes solo saben que soy Roberto de Villa Urquiza.
5: Ahora estoy escuchando a ustedes en un equipo de música, centro musical, y también tengo una radiocita a pilas, suele cortar la luz y esas cosas, tengo una radio y me entero por qué se cortó la luz, si no, no me entero de nada, en el trabajo y en mi casa tengo la radio con pilas.
2: Amoroso, hola Marce y equipo, feliz día de la radio, recuerdo la tremenda voz de Julio César Barton, a Beba y Rina, los radioteatros de las 22 con Jorge Salcedo y Julia Sandoval, las tardes de Tarzanito con Oscar Robito, las noches de teatro desde el teatro con Velasquito, uf. Tantos recuerdos del 50 hasta hoy, Antonio de Floresta.
4: Ah, el radioteatro tiene que volver.
2: ¿Quién?
4: Radioteatro tiene
2: sí,
4: que volver.
2: Sí, ahí estaban las dos carátulas, ¿eh?
3: Sí, sí, se mantuvo atrás, sí,
2: mucho tiempo.
3: De años.
2: Gusta, no hace mucho. Yo tenía un amigo, ¿cómo se llama? Yulce. Trabajaba en las dos carátulas, sí, era productor.
4: ¿Dónde era ese?
2: En Radio Nacional.
3: En Radio Nacional muchísimos años.
2: Sí, sí, sí, sí, sí.
4: Hay lugar para muchos.
6: Tengo 76 años. Y mis recuerdos más infantiles, digamos, era mi papá y mi mamá acostados, yo en el medio, escuchando los Pérez García,
3: claro,
6: la familia Rampullete. No, era genial. Y por supuesto, los domingos, el arquero cantor.
2: Hola Marcela y equipo, me pasaba las noches escuchando Mochín Manafiotti y radio sí, en mi habitación mientras estudiaba. ¿Qué épocas aquellas? Feliz día de la radio, Alejandra. Hola equipo de Feudalísima, feliz día de la radio. En casa mi madre escuchaba mucha radio con Carrizo y Larrea, pero quien marcó mi pasión fue Pedro Aníbal Mancilla, otro grosso, hermoso, médico el hombre,
3: sí,
2: con su modar en la noche. Lo saluda Mirta de Malvinas, Argentinas.
7: Chermo de Bragado. Acá en estas ciudades del interior de la provincia de Buenos Aires, por lo menos acá en Bragado y en algunas otras que conozco, la radio local comenzó como una radiodifusora.
2: Claro.
7: Era radio por cable. Te instalaban un sí, receptor en tu casa y te llegaba todo el contenido de la radio por cable y vos pagabas un abono mensual.
2: Sí, claro, sí, sí, sí, sí. Yo trabajé en una radio en Marcos Sastre.
4: Mira, sí, yo hice radio en Las Toninas.
2: ¿En Las Toninas?
4: Sí, yo tenía casa en Las Toninas.
2: Ah, mira.
4: Y a veces era mamás haciendo radio que la gente que nos escuchaba. Pero la gente te agradecía. Y ahí se enteraban, se tiraban dardos, ponele con mensaje. Dice
2: sí,
4: la peluquera.
2: Es verdad. Sí, sí.
4: Tal cosa y tal cosa.
2: Bueno, cuando empezaron en este gobierno a cerrar lugares donde tenía Radio Nacional y echar y despedir gente, la funcionalidad que tiene, por ejemplo, en Tierra del Fuego,
4: sí,
2: el tema del clima,
3: total,
2: o del tema de que si a alguien sí, le pasa algo, es tremendo. Fue un error rotundo lo que hicieron,
4: total,
2: pero bueno,
4: total,
2: de verdad que a veces no se piensa en
4: qué negocios cosas están abiertos y cuál no. Si quiere sí, comprar un recuerdo de Las Toninas,
2: no, no, y a la gente la para. Sí. Hola, chicos, yo nací en el departamento de al lado de José Tresenza. Peter Fox lo sabía. Y su hija Rina Morón, locutora. Cuando tuve 4 años, me empezaron a llevar a Radio El Mundo, Maipú 555.
3: Claro.
2: No me perdía ningún programa con público. No olvido el olor especial que se sentía al entrar en la radio. El Cira, ahora de Florencio Varela.
8: Siempre me acompañó la radio. Desde chiquita con mi mamá escuchando Al morir en el aire con Hilda Bernard, los radioteatros.
3: Sí, radioteatro,
8: mi adolescencia,
3: claro,
8: morar en la noche.
3: Sí,
8: cuando
3: sí,
8: fui más grande, sueño de la noche de Belgrano, con Caparrós y Dorio.
3: Toda esa
8: después
3: radio
8: más grande,
3: tremenda,
8: Fernando sí, Peña, con esos personajes que eran impresionantes.
2: Sí. Hola Marcia y equipo Radio Bangkok. Crecí con ella, como se extrañan esos tiempos. Ríndete y tendrás un juicio justo. Radio La Colifata, sí, tantas cosas que no voy a olvidar nunca. También la Heavy Rock and Pop, todos. La Lalo, heavy, Bobby, vamos. Cada uno fue parte de mi adolescencia y mi alegría. Feliz día de la radio de mis amores. Feliz día a todos ustedes que están ahí. Gracias, Nati de Mar del Plata.
9: Le hablo de Chubut, Trevelin Chubut. Acá bastante frío, pero bueno, programa de radio que no me perdía ni muerto, era El Parquímetro con Fernando Peña. Qué manera de caerme a risa.
2: Sí, hermoso, Dios.
9: Qué genio.
2: Hola Marce y gran equipo, yo en mi adolescencia escuchaba la FM Hit 105.5 en los 40 con Daisy May Queen. Ay, sí. Saludos, Cintia de Morón, vive en la India.
4: ¿Vos estuviste ahí? Yo estuve antes de Daisy, vamos.
2: Ah, ¿sí? ¿Qué hacías?
4: Con Vero Castañares.
2: Sí, mirá qué bien. Sí. Irene también estaba ahí, ¿no? Sí. Irene estaba ahí. Los sábados por la noche mi vieja escuchaba Radio Teatros con Halcón, Eduardo Rudy, Delfi de Ortega, El Cira, Olivera Garcés, Hilda Bernard y otras, y Jorge dice. Buenas noches, los saluda Rubén de Villa Martelli. Son una grata compañía. ¿Tenés uno más? No, vamos a las noticias. 21:30, homenaje a la radio en el día de hoy. A full, señores, ¿eh? Vamos a las noticias.
4: Ay, lo que más me gusta llegó, de la radio.
2: Ya llegó de Andrés.
4: Cuando escucho el top. Cuando yo escucho el top, yo me pongo como... Me encanta que escucho pi, pi, pi. Me hace acordar a un amigo que lo lleva, le desenchufé sin querer el pulmotor y empezó...
2: Ay,
4: ¿querés
2: seguir hablando? No,
4: sí, sí, sí, sí. Porque lo que él tiene de linda es la radio.
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10: Nueve y media de la noche en Buenos Aires, la temperatura 13 grados 4 décimas. Desde la CTA, Hugo Godoy ratificó por Radio 10 el plan de lucha contra el gobierno.
11: Vamos a continuar con el plan de lucha para que ya sea en el mes de octubre o en noviembre culminemos organizando una marcha federal y un gran paro nacional que una a todos los conflictos. Ese paro nacional estará precedido de una marcha federal recorriendo diversas provincias y respaldando los distintos conflictos que los trabajadores y las economías regionales están llevando adelante en las provincias de nuestro territorio argentino.
10: El Banco Ciudad destinará al menos el 25% de sus utilidades a créditos hipotecarios.
12: La legislatura porteña aprobó una modificación de la Carta Orgánica de la entidad.
10: El proyecto fue aprobado con 31 votos a favor y fue presentado por el Bloque de la Libertad Avanza y trabajado en conjunto con el Ejecutivo porteño.
12: Enzo Fernández deja el Chelsea y será refuerzo del Manchester City.
10: El acuerdo es por una transferencia mega millonaria de 140 millones de euros.
12: El jugador argentino de 25 años firmará un contrato hasta 2032 con la opción de estirar por una temporada más.
10: En la ciudad, la temperatura 13 grados 4 décimas, humedad 91%.
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2: Bueno, chiconatos, 21 horas 36 minutos, 11-23-66-0-710. Querido Don Alpe.
3: Bueno, ¿pueden creer que la explicación de los ritmos del crimen pasa también por la variación de la temperatura?
2: Ah, mira vos.
3: Habíamos empezado hablando de una sociología de las muertes
2: en lugares
3: naturales, digamos, ¿no? Violentas. Sí, sí. Bueno, fíjate lo que pasa. Las agresiones graves, según estudios, aumentaban primero con la temperatura y después decrecían si las temperaturas son demasiado calurosas. Te saca las ganas de matar, ¿viste? Cuando hace mucho calor. Fuera de broma, durante la noche las agresiones serias aumentan con la temperatura, pero si pasa el límite de la temperatura, de calor, desalientan. Los asesinos.
2: No me quedo dormido.
3: Seremos como los pescaditos, viste, que le aumentás la temperatura y empiezan a andar más rápido todo. Bueno, no sé si nos parecemos a los pescaditos, pero Glaucio Dillon Suárez, el investigador, nos dice que para la gran mayoría de las personas el riesgo de muerte cambia de acuerdo con ritmos precisos diarios, semanales, mensuales y estacionales. Si vos podés trazar un mapa de los lugares, horas y circunstancias en los que aumenta el riesgo de muerte violenta, la sociedad podría redistribuir sus recursos de seguridad de modo más eficaz y salvar más vidas. Porque el tema de la inseguridad se maneja con mucha superficialidad. Y acá está el intento de entender mejor cómo se mueve el tema. Por ejemplo, en lugar de razias en las villas, mandás escuadrones policiales a los living de las casas cuando discute el marido y la mujer. No, fuera de broma, se puede planificar mejor y la población puede ser educada para prevenir. Todo esto, dice Glaucio, no es novedad para los policías y funcionarios de seguridad, pero muchas veces las decisiones de ubicar la seguridad no pasan por lo racional, sino por los intereses políticos. Es lo que decimos, ¿viste? Hay que darle manija a la gente. Por ejemplo, en un área, en una ciudad que conocemos, le dan manija al tema de la inseguridad.
2: Sí, claro.
3: ¿Viste?
2: Sí, sí.
3: Porque
2: sí.
3: Garpa electoralmente. Sí. Y ahí se pudre todo. Bueno, una mirada realmente curiosa sobre las muertes violentas en nuestra época.

0: Bueno, ahí estábamos escuchando a Perel, muerto vivo, esta cosa de la muerte. 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El barrio donde nació Feudale. El día que fui ahí a La Patriada, que está ahí al lado, ¿no? Encontré que yo había nacido a dos cuadras de ahí.
1: Mira. ¿Viste?
0: Sí, en La Paternal. Bueno, che, 21. No, ahí en Wikipedia dice que yo nací en Lanús. Yo no soy de Lanús. Soy porteña, muchacho. 21 horas 40 minutos.
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0: Muy buenas.
1: Este no es Papo, ¿eh?
2: No,
1: es el batero.
3: Esto es Michel Peyronel, ¿no?
1: No, es Riff. Es Riff, sí, claro. Pero no es Papo.
2: Es Peyronel. Es Peyronel.
1: Claro, mucha gente se lo confunde.
2: Qué lindo que era Peyronel, chicos.
3: Ay, sí, chicos.
2: Estaba, era criminal.
3: Qué señor, qué señor, señor muy bonito. Qué señor
2: que era para entrar. No me digas que no, no me mire con eso. Ah, laburaste para eso.
3: Yo también fui la voz en un momento de su programa. ¿Cómo era que se llamaba?
2: El Lounge.
3: Era, el ¿te acordás?
2: Sí,
3: fui, sí, fui, colaboré ahí también.
2: Ah, mira qué bueno.
3: Con el Lounge de Peyronel.
2: Hermoso.
1: Mucha gente piensa que es el Carpo que canta.
3: Qué señor.
2: ¿It's Alive?
3: Sí. Ah, en Nostalgie, claro.
1: Pues tiene, tiene la voz muy parecida.
2: Tenía una radio él, ¿no?
3: Sí, Nostalgie. Claro, sí, y bueno, fue el creador de también de la 2x4.
2: Sí, bueno, sí.
3: Él trajo,
2: sí, sí.
3: Él trajo la idea.
2: Porque también había gente que era del tango y fue para esa radio.
3: No, no, él trajo la radio de Francia. Sí. Él había vivido en Francia mucho tiempo y dijo, no puedo creer que que la ciudad de Buenos Aires no tenga una radio con su música.
2: Mira.
3: Él, que venía del palo del rock y demás, y fundó la 2x4 y después, bueno, la verdad que ahí se generó una comunidad. Después sí, fue la dirigió Badía.
2: Sí, mucha gente.
3: Winesburg, digo, sí, hubo mucha gente de Rice.
2: Sí, claro. Hubo un montón de fue profesor gente mío, después trabajé con él. Sí. Qué gente grosa.
3: Pero el que lo trajo fue Michel Peyronel.
2: El destape de Quilmes. Nadie nombró el destape de Quilmes. Weisburg era el creador de
3: ah,
2: eso.
3: Ah, mira.
2: Sí, 21 horas 45 minutos. Los sábados por la noche mi vieja escuchaba radioteatros con Halcón, Eduardo Rudy y Delfi de Ortega. A este lo leí. Buenas noches, los saluda Rubén de Villa Martelli. Son una grata compañía. Dos recuerdos: Amílcar Aguiar en Radio Colonia y Rubén Aldao con el Club de los Barbas. Feliz día
3: de la radio.
2: Sí. Feliz día de la radio y a su gente. Yo recuerdo que escuché La Llegada a la Luna por radio. Nací en 1960 y toda mi vida escuché radio, dice Lourdes. Feliz día, chicos. Gracias por estar. Ustedes no tienen real dimensión de lo bien que lo hacen a los que estamos solos. Ustedes y al resto de la radio. Gracias, Roberto de Barracas.
4: Habla Darío de Villa Ballester. Bueno, yo al Negro Rada lo quiero recordar como conductor de un ciclo televisivo allá a comienzos de 1982 que se llamaba Rock RA y tocaban bandas en vivo.
2: No me acuerdo.
4: En
3: ¿acá?
4: No Canal 13.
2: Ah, no me acuerdo.
3: No, yo tampoco.
2: Mira vos. Hola Marce y amigos, cuántos queridos personajes de la radio: Lalo, Hugo Guerrero, Martinez, Quique Pessoa, Carlito Zulanowski. Cuánto aprendí escuchándolos.
3: A
2: Patricia
3: Liberty
2: Fernández desde Agronomía.
3: La radio.
2: Sí, hay, pero tanta radio. La que le decían, la de Divinsky, ¿cómo se llamaba? La de Radio Belgrano de Divinsky.
3: Belgrado.
2: Sí, Radio Belgrano. ¿Te acordás? Tremenda radio, dale.
5: Yo me acuerdo de chicas con mis hermanas, cómo nos reíamos de mis tías, porque escuchaban radioteatro, qué filo que radioteatros eran, y amaban y odiaban, pero con absoluta intensidad, a los protagonistas.

0: los ruidos que hacían los pasos, los coches que pasaban, el que se atreviera a tocar la radio te cortaban la mano.
1: Sí, claro. Sí, Jorge.
2: El sábado este es el Día del Árbol.
3: Sí.
2: Y la Asociación Arboretum, que son protectores de árboles,
1: sí,
2: organiza toda una actividad en la estación lindísima de Coghlan.
1: Sí, hermosa, la única que queda británica.
2: Hermosa, sí. Muchas cosas, exposición de fotos de aves, avistaje de aves, música y distintos talleres relacionados con los árboles también. Sábado de 15 a 17 en la estación de Coghlan.
1: Bueno, muy bien, muchísimas gracias. 21 horas 48 minutos llega ella con el conchero y los pezoneras.
4: Sí, pero con una oscuridad tremenda vine sí. Hoy.
1: Está como el presidente, chicos, el presidente le gusta la oscuridad,
4: no.
1: Así que...
4: Ay, no, pero no compartimos esa oscuridad. Chicos, lejos va de retro. Bueno,
1: ay, Dios mío.
4: Bueno, hay una película de la que les quiero hablar que se estrenó la semana pasada en cines. Se llama La muerte de Robin Hood y la pude ver en estos días. Pues es que tenía muchas ganas de verla y además, bueno, me parece muy atractivo el personaje, ni hablar. Protagonizada por Hugh Jackman, un gran actor. Pero además, bueno, esto, ¿no? Que recupera un momento de la vida, de la leyenda, digamos.
1: ¿Es de época?
4: Es de época.
1: Ah, ok.
4: El tema es que se aleja absolutamente de lo que es el héroe romántico que todos amamos y abrazamos. Digo, ese que le roba a los ricos para ayudar a los pobres, ¿no?
1: Todo lo contrario de Milei, chicos, organícense. Dale.
2: No me digas que este es como uno conocido que roba a los pobres para ayudar a los
1: ricos.
2: No,
1: ese
2: es
1: Milei, sí.
4: No, lo que pasa con este personaje, que es que, bueno, es una etapa sombría de su vida. Él se está despidiendo, es un hombre grande. Está inspirada en la antigua balada inglesa que se llama así, La muerte de Robin Hood. Y entonces, bueno, es una mirada muy poco transitada, por lo menos en el cine, porque digo, en esta última etapa de Robin Hood y tantas otras versiones que hubo, pero uno se puede acordar de, por ejemplo, Robin Hood, Príncipe de los Ladrones con Kevin Costner,
1: sí,
4: ¿no?
1: Claro, sí.
4: Más reciente, por ejemplo, la versión con Russell Crowe del 2010.
1: Claro, sí.
4: Bueno, esta es otra cosa. Acá hay como que el Robin Hood este abandona el espíritu aventurero que lo... durante décadas, ¿no? Lo definió y lo transformó en un hombre grande, perseguido por la culpa y enfrentando las consecuencias de una vida marcada por la violencia. La historia es sencilla, es Robin Hood que resulta...
1: Se arrepiente.
4: Sí. No, aparte tiene momentos de cinismo donde ni siquiera se arrepiente. Es como que dice, maté un montón de gente. No sé si lo hice bien o mal, pero dice, pero hay otros personajes que interactúan con él y dicen, bueno, pero vos ayudabas a los pobres. No sé si lo hice por eso. O sea, como, no, es
1: desnudando una hipocresía poco
4: tremenda,
1: común,
4: claro,
1: en un personaje
4: es otro
1: heroico.
4: Otro personaje. Y aparte, bueno, le pasa esto, ¿no? Queda herido en combate y encuentra refugio en una especie de convento donde hay una mujer que, bueno, esto que le ofrece acompañarlo en esa última etapa de su vida, pero él mientras tanto va lidiando con estos fantasmas del pasado que van reapareciendo y él sobre todo se pregunta, hay una pregunta constante ahí de si es posible reparar el daño que causó, porque cada 2x3 se encuentra con herederos de las personas que él mató. Que quieren venganza, lo único que quieren... Situemos esto, Edad Media, ¿no? Digo, todo esto transcurre, porque es una leyenda, todo esto transcurre entre el 1100 y el 1300. Hay momentos en los que empieza la leyenda y otros momentos de decir, bueno, no, Robin Hood está documentado.
1: Sí,
4: ¿no?
1: Claro.
4: Pero digo, básicamente es en ese momento histórico. Entonces, es como muy impactante esto, ¿no? Toda la atmósfera, quienes nos estén siguiendo por YouTube, van a ver, ¿no? Todos bosques, húmedos, pero casi es fantasmagórica. El punto es que, por ejemplo, hay toda una primera etapa que es muy cruda, muy sangrienta, casi sanguinaria, diría yo, porque hay luchas cuerpo a cuerpo y son despiadadas. Pero para mí el hallazgo es esto, esta mirada, ¿no? Que hay que tener una buena predisposición para hacer este tipo de revisionismo sobre esta figura legendaria. Porque solo así lo podemos aceptar. A mí incluso como espectadora me pasó esto de sentir como, bueno, pero en algún momento va a aparecer el héroe.
1: Sí,
4: ¿no?
1: Claro,
4: como en algún momento
1: se va a arrepentir
4: o en algún momento va a decir esto lo hice para el bien de, no sé, de la mayoría, de los pobres. Bueno, es muy difícil de sostener eso en el tiempo con este personaje totalmente sombrío, ¿no? Por eso decía que es una película oscura, existencialista casi. Tiene momentos muy conmovedores y muy hipnóticos. Y también lo acompaña esta mujer que es una especie de madre superiora de ese convento, Jodie Comer, que es una muy buena actriz, pero siempre estuvo ligada más a la comedia, a las películas de acción, y acá tiene algunas escenas muy conmovedoras también y emotivas. Así que bueno, digo también para que no se sientan tentados de ir a ver algo y piensen que van a ver
1: cine.
4: Aventuras medievales.
1: Cine.
4: Porque no hay aventuras. Sí,
2: ¿y
4: cine.
2: Está Marian también? ¿O no?
4: No, no está habla Marian. De Marian, ¿eh? Ah. En un momento habla de Marian, no como quisiéramos. O sea, es todo lo que...
1: Es todo lo que está mal.
4: Claro, es todo lo que nunca imaginamos.
1: De Robin Hood.
4: Impresionante. Pero bueno, esto, ¿no? Desafiar las expectativas para mí es un desafío. Y para mí estuvo muy, muy bien esta apuesta que hace el director Michael Sarnowski de proponernos otra mirada sobre este Robin Hood en la última etapa de su vida, recuperando esos episodios y sintiendo el dolor en el pecho de el dolor que a su vez él pudo haber causado a lo largo de su vida. No importa si el objetivo era darle de comer a otras personas o no, o sacarle a los ricos para darle a los pobres. Bueno, muy interesante, La muerte de Robin Hood se ve en cines. La encuentran, chicos, si la buscan, la encuentran, bueno, pero está en cines.
1: Perfecto.
4: Y te digo que tiene una fotografía y una atmósfera que está muy bien para ver en cine.
1: Bueno. Muy, estaremos muy yendo. Bien. Muy bien, gracias, Vale.
4: Por favor.
1: 21:53, dale.
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0: era el jingle de Radio del Plata. Yo también, yo escuchaba Radio del Plata. Estelita Montes.
1: Bueno, la primera FM.
0: Misilán.
1: La primera FM que existía, ¿no? La FM de
0: sí,
1: Radio del Plata.
0: Sí, yo la escuchaba en AM. Después se duplicó en FM. Cuando claro. Yo ya empecé a trabajar, salía en duplex.
1: Ah, AM claro, y FM. Duplex, claro.
2: Mi nombre es Hugo, soy de San Martín. Y las voces de la radio para mí, tengo 60 años, así que crecí con Dolina, como todos ustedes ya mencionaron.
0: ¿Sí?
2: El Beto Badía, de quien tenemos el primer streaming con imagen de radio, no sé si recuerdan.
0: Sí, claro, por supuesto, el hombre que puso imagen a la radio. Miguel Cantilo es el tema, donde quiera que vaya, en serio, fue jingle de Radio del Plata. Hola gente hermosa, la radio es magia. Bocachi, Badía, Magdalena, Simón, Soldán, gracias por seguir con la magia. Viví de Carlos Paz, fiel radio escucha con Leo, mi marido.
3: Ay, Soldán. Feliz día, feliz día, feliz día, feliz día. Soy Graciela. Yo soy una radiera tremenda. Ya la radio forma parte de mi cuerpo. Me traslado a todos lados con la radio. De chica, mi mamá nos despertaba con el Fontana Show. Tengo 70.
0: Claro. Qué placer. Hola, Marce. Felicitaciones en su día. De chica escuchaba con mi mamá Héctor Larrey y en mi juventud FM Horizonte. Fue mi gran compañía y ahora ustedes. Les mando un beso grande, Graciela de Pilar. Un saludo enorme. Este dice que está enamorado de mi Ramiro. Qué atorrante.
1: Y bueno.
0: Hola. Sí, no lo voy a discutir. Hola. Y después el tema es si es con... ¿viste?
4: Bueno, atorrante.
0: Atorrante. Hola, no se olviden de Graciela Mancuso y su programa Experiencias. Duraba desde las 10 hasta las 3 de la mañana. Carlos de Barracas.
5: Sí.
0: ¿Vos te acordás?
5: Sí, a mí me gustaba la que... ¿te acordás? Acá, en la gran ciudad.
1: Ah,
0: una nueva hora. Una nueva hora comienza. Norita Perlé, chicos, por favor.
1: Norita Perlé, Nora Perlé.
0: Hablé con ella no hace mucho. Tengo que llamar a su marido.
5: ¿Ah, sí?
0: Sí, a Ismael.
5: No,
0: sí.
5: Pero cuando ese hombre decía una nueva hora, yo decía, comenzala conmigo.
0: Qué hermosura.
5: Porfa. Y la música, qué linda, la música de Noche Sacalenchu. ¿Viste que
0: sí, te gustaba, no?
5: De música Calenchu.
0: Sí, te calentaba mucho. Betty Elizalde.
1: Betty
0: era una calentona de
1: bueno,
0: bragueta.
1: Las tres, Nucha Mengual, Betty y Nora Perlé, las caliente. Tres hicieron las nueve lunas de Crandall.
0: De Crandall, por favor, programón. Programón. Hola Marce, muy bueno tu relato. Qué experiencia más hermosa, pertenecer y amar lo que uno hace es maravilloso. Gracias por dar rienda suelta a nuestra imaginación. Feliz día, aguante la radio, dice Silvia de Temperley.
6: Hola Marce, ¿cómo estás? Estoy un poco afónico. Qué bueno lo que estaban comentando de la radio. Yo soy fan de escuchar la radio para mirar el partido. No hay como el relato de la radio con el fútbol.
1: Vamos todavía.
0: Dios salve a la reina Marcela, hermoso, hermoso. Feliz día de la radio, dice Víctor. Desde siempre con mi radio, el loco de la radio. Me dicen en casa, con una radio de 6 transistores escuchaba en el 76 el Flecha Juventud de Badía, escribíamos cartas para que nos pasara un tema de los Beatles y esperábamos 15 días por nuestro tema. Alejandro desde Córdoba. Les cuento que sí, es verdad que mi bisabuelo era compañero de trabajo, eran los dos bacteriólogos en el Malbrán con Susini. Y la única foto que tienen de sus que tenían en Telam, porque yo no sé qué habrá pasado, de Susini, la tenían porque se las había alcanzado yo, que los dos estaban trabajando en el laboratorio.
1: Qué bárbaro.
0: Y de verdad que espero que no se haya quemado eso. Yo igual tengo por la copia que me hicieron ellos de un artículo donde estaban los dos trabajando. Así que... grandioso Marcela, tú manejas este medio de comunicación que a pesar de todos los años y tantos caminos transitamos, nunca vamos a poder olvidar su magia. Gracias Marcela, Beatriz de Caballito.
7: También recuerdo haber escuchado a Luisa Delfino y a Dolina.
0: Sí, claro.
7: Que cantaban también.
1: Qué grande.
7: Sí. Tantos sí. Y tan bellos.
0: Sí, por favor.
7: Y acá en Mar del Plata, la FM que recuerdo, que me encantaba, 94.9. En compañía, decía, sobre todo música. Y ponía mucha música y no hablaba nadie.
0: Quiero hacer una mención a la radio de Uruguay. Yo escuchaba en San Bernardo, Carve. Y tenía separadores, me tenía que trepar a la cama de arriba porque eran camas marineras y ahí la agarraba. Pasaban una música tremenda y decía el separador, es Carve en la noche, ¿me entendés?
1: No,
0: te juro por Dios, es genial.
5: Bueno, ¿sabés que Luisa Delfino me robó una idea a mí?
0: ¿Cuál?
5: Porque te escucho lo hizo ella.
1: Sí, claro. Sí.
5: Pero yo tenía un programa que era Te Escracho.
1: No,
5: era un programa de radio para escrachar gente.
1: No, no, horrible.
5: Juanito el verdulero me vendió tomate feo. Y entonces la gente se quejaba y era Te Escracho. Te Escracho con. Podemos hacer Te Escracho con Norma Irama ahora.
1: Hace poco hubo una reivindicación a Luisa cuando la llamó en ese momento una mamá de un joven que le dijo: el domingo va a venir mi hijo con mi novia y es un un travesti. ¿Qué hago? Y Luisa le dijo, hacerle ravioles. Sí. Para la época, no, fue tremendo, una cosa tremendo, revolucionaria.
0: Sí, sí, claro, sí.
1: Hoy todavía sí, lo escuchamos sí, y sí, no, nos impacta, ¿no?
0: Sí, sí, sí. En una época, pionera.
1: No, no, genial.
0: Sí, quiero hacer mención al papá de Iván Velasco Ferrero.
1: Que ay, por favor.
0: Sí, por favor, bueno, una eminencia de la radio.
1: Iván, y otro
0: quiero,
1: tipo de radio.
0: Juan Carlos Dios Mesa.
1: Ay, Dios mío.
0: Tremendo, hermoso, tremendo conductor de radio. El Mateico. Bien. Ginsburg, con Juan Alberto Mateico, Pinky, yo trabajé chicos, años.
5: Pinky, Fernando Bravo y la ensaimada Pinky, de San Pedro.
0: Fernando Bravo. Fernando Bravo. Claro. Bravo. Todos grosos, muchos laburando hasta el día de hoy. Ay, tengo millonadas de mensajes, pero sí, la verdad, sí, me encantó el programa del día de hoy. Me encantó. Sí, sí. Ganadores de las entradas cine múltiples. Santiago Pinto, DNI terminado en 334. ¿Qué hace?
5: Me quise
1: está
5: peinar.
1: Bien normal.
0: Se cayó arriba del micrófono.
5: Perdón.
0: Alejandra Maidana, DNI terminado en 752.
1: Y Brashi.
0: ¿Te llevaste
5: el pa- sí, me tengo que hacer el brucín.
0: Me dijo Galende que hoy no viene.
5: Ay, me abandonó. ¿Por qué me abandonaste? No sé por qué. Mándenle un beso si lo ven. Díganle bueno, que lo voy a extrañar.
0: Bueno, le mandamos un beso. Señores, hemos llegado al final. Hoy es jueves.
8: Gracias,
0: Jorgito.
8: Buen fin de.
0: Buen fin de semana para vos. Gracias, Pulpito, por todo lo que haces por este programa. Gracias, mi querido Zorrito, también lo mismo. Gracias a Santi, gracias a Sebas, gracias Vale.
1: Un placer.
0: Nos encontramos el lunes, muchachos. Gracias por estar. No hay nada más lindo que la radio. Nos encontramos el lunes. Hasta la próxima.
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10: Es la hora 22 en Buenos Aires, el cielo está parcialmente nublado, la temperatura 13 grados 4 décimas.
11: El gobierno quiere fijar el salario mínimo en 1 millón de pesos.
10: En medio de la renegociación de cientos de convenios de actividades, la Secretaría de Trabajo convocó al Consejo del Salario para mañana de manera virtual.
11: El titular de una de las dos CTA, Hugo Cachorro Godoy, lo rechazó.
12: Como no lo puede cerrar, el Consejo del Salario lo vacía y hace reuniones virtuales, hace reuniones donde se parodia que los empresarios proponen una cosa, los trabajadores proponemos otra, y después, bajo el argumento de que el gobierno lauda, define los aumentos por decreto. Mañana van a hacer una parodia similar. Hemos repudiado las tres centrales, este mecanismo de reunión virtual, y vamos a decirle al gobierno que el plan de lucha de las tres centrales se habrá de seguir llevando adelante hasta lograr derrotar a la política económica que sostiene el gobierno de Milei y de Caputo.
10: El Senado aprobó 67 pliegos de jueces para cubrir vacantes.
11: Lo confirmó la legisladora libertaria Patricia Bullrich.
13: Después de muchos años en que estaba la justicia totalmente diezmada, con un montón de lugares vacíos donde no había jueces, tenían que viajar 1000 kilómetros para subrogar de un juzgado a otro, hoy votamos 67 nuevos jueces, ya vamos como por el número 200, se votó con una muy buena cantidad de votos, 66 votos, todos tuvieron apoyo, así que estamos contentos de estar cumpliendo esta tarea que es exclusiva del Senado y que le da seguridad a los ciudadanos que van a ir y no van a estar 3 años esperando tener justicia sobre algún problema que puedan tener o alguien que comete un delito o que no quede sin ser juzgado, ¿no?
10: Sobre Bertuzzi y Adarola, que podrían intervenir en las causas Libra y Andis, Bullrich negó las críticas o sospechas contra esos magistrados.
13: A mí me ha tocado trabajar con Iadarola como juez penal económico en un montón de causas de narcotráfico, siendo yo ministra. Es un juez excelente, un juez rápido, un juez que siempre ha estado contra la trata. Realmente es un juez excelente. Y Bertuzzi ha demostrado su calidad como juez. Bertuzzi tuvo un problema administrativo. Por supuesto que han estado en muchas causas, sobre todo Bertuzzi, que han afectado al kirchnerismo. Por eso el único juez que no lo votó el kirchnerismo fue a Bertuzzi, pero porque hizo justicia donde había que hacerla. Así que de ninguna manera son jueces cuestionados. Yo los conozco de la tarea de ministra de Seguridad, que es la más importante, porque es lo que uno lo ve al juez en acción. Y realmente, al revés, creo que los cuestionan por lo bien, las cosas buenas que han hecho y no por otra cosa.
11: Javier Milei renovó sus críticas contra la prensa al ofrecer una charla en el Instituto Secundario ORT.
10: Frente a algunos silbidos y abucheos contra los medios, el presidente dijo que, si querían hacerlo más fuerte, lo iba a festejar.
8: Voy a estar presentando el epílogo de mi nuevo libro, que se llama Capitalismo, la divina maquinaria del paraíso. Está en lo que el cristianismo define como el Padre Nuestro, porque la oración no dice, vamos nosotros al reino, dice, venga a nosotros tu reino, así en la tierra como en el cielo. El paraíso viene a nosotros que lo perdimos, que fuimos expulsados, que no podemos volver por nuestros propios medios. Por eso el Creador viene a nosotros, porque nosotros perdimos ese lugar y ya no podemos recuperarlo solos. El que tenga oídos, que oiga. El que no quiera oír, que se haga cargo de las consecuencias. Que Dios bendiga a los argentinos, que las fuerzas del cielo nos acompañen. ¡Y viva la libertad, carajo!
11: Segunda reunión entre La Libertad Avanza y el PRO.
10: Fernando de Andrés admitió que obviamente hablaron de la situación económica.
14: Nosotros no planteamos cuestionamos, no. Nosotros nos sentamos, por lo general, la charla hoy en día de los dirigentes políticos que tenemos alguna responsabilidad en el día a día de la Argentina. Es obviamente la situación económica, eso es una conversación que surge naturalmente y ahí Diego nos contó de que es heterogéneo el crecimiento, pero que viene habiendo un crecimiento, que 13 de los 15 indicadores que mide el EMAE han crecido, sin ir más lejos nos mencionó puntualmente lo de la construcción, que creció 2.8, nos transmitió también estar contento con la evolución de la baja de la inflación, la mejora en la recaudación.
11: Segunda reunión entre La Libertad Avanza y el PRO.
10: A todo esto, Cristian Ritondo negó que se haya tratado la reforma política.
11: Sí dialogaron de la situación política electoral de algunos distritos.
10: Ritondo coincidió con que Diego Santilli es el mejor candidato para la provincia de Buenos Aires.
15: La reforma política está en el Senado. Hasta cuando termine de la evolución en el Senado, se trate en comisión, después nos sentaremos a hablar porque todavía no sabemos qué ley va a salir. Hicimos un repaso por todos los distritos donde no gobierna el PRO y dejamos fuera también la provincia de Buenos Aires, de qué dirigente, qué alianza, qué sistema de alianza tenemos con una provincia. No hablamos de ninguna candidatura, no hablamos de los distritos que gobernamos. Sin duda, Diego para mí es el mejor candidato en provincia de Buenos Aires. También lo consigue Sebastián Pareja, ¿no? Que lo dice.
11: Eduardo Caudet en su despedida aseguró que fue el primero en ponerse plazos.
10: El ex técnico dijo que tenía claro que en River había que ganar y jugar bien.
16: Tuvimos un arranque a nivel de deportivo, personal, bueno. Poder jugar una final, poder ser primero en una. En un grupo de clasificación de Copa y después esta segunda mitad donde realmente no hemos arrancado bien y donde hemos dicho de un principio que había un proceso donde la conciencia también de que ese proceso en River es muchas veces insostenible en cuanto al tiempo sin los resultados y soy el primero que se puso los plazos y tenía en claro de que acá en este club hay que ganar y jugar bien.
10: En la ciudad la temperatura 13 grados 4 décimas, humedad 91%.
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0: Muy buenas noches, señoras, señores. Estamos dando comienzo a Esto es Todo, amigos. Ustedes saben que por las próximas dos horas las y los vamos a acompañar con cosas que tienen que ver con el día de hoy. Un poquito de humor, un poco de música. Distintas cosillas que tenemos preparadas para ustedes en este día tan particular para todos los que laburamos en la radio, que es el Día de la Radio. Y por eso, señoras, señores, le presento a la radio. Ella es Irene Córdoba. ¿Qué hace Córdoba? ¿Cómo estaba?
1: Ay, pero muy bien, contenta. Bien, contenta. Contenta de trabajar en radio en el Día de la Radio.
0: Está bueno, ¿viste?
1: Eso es maravilloso, ¿eh? Sí. Y además, el Día de la Radio.
0: Sí, hoy es el Día de la Radio. Barragán, ¿cómo estás?
2: En el día, no se tendría que trabajar. En el Día de la Radio, lo de que hacemos radio, sí. Tendríamos que tener libre.
0: Un día feriado,
2: día
0: libre. Claro.
1: Es otra forma de verlo. Para mí, por ejemplo, es un buen augurio tener trabajo. En un momento en el que tanta gente no tiene trabajo.
2: No, eso es otra cosa.
1: Y
2: no
1: sobre
2: hay por qué
1: todo,
2: tenerlo todos los días.
1: Y sobre todo tantos profesionales que se han formado, que han estudiado para tener un trabajo en los medios de comunicación y lo tienen que mirar desde afuera, con la ñata contra el vidrio. Entonces, para mí es un buen augurio trabajar en un día como este. De la misma manera que me gusta trabajar en mi cumpleaños, en el primero de enero y el primero de mayo.
0: Bueno, te gusta trabajar, entonces.
1: Básicamente. Pero hoy, que en este día tan especial, quiero mandarle un beso muy grande al señor Radio.
0: Sí. ¿Sí? Muchas gracias. Muchas gracias.
2: Ay, pensé que era para mí.
1: Sí, bueno, para ustedes también.
0: ¿Para mí o para Barragán?
1: Para ustedes todo mi cariño, toda mi admiración.
2: Sí. A él le dicen Radio Galende.
1: Afecto.
0: A mí me dicen, yo voy por la calle y me dicen, ¿qué hace Radio Galende? Radio Galende.
1: Radio Galende. Sí. Era Galena, ¿no?
0: Sí.
1: Era Galena.
2: Ah, Radio Galena. Entonces.
1: Bueno, pero le quiero mandar un abrazo enorme y un beso muy grande a Héctor Larrea.
0: Sí, claro.
1: Porque hoy a la mañana me mandaron un llamado. Yo no estaba durmiendo en realidad cuando sucedió esto. Y Quique Larruz me mandó un mensaje para saludarme por el Día de la Radio y para contarme de esto que había sucedido. Y es que Pablo Dugan había hablado al aire con Héctor Larrea y de repente Héctor Larrea le dice... Bueno, le habló de mí y como siempre dijo cosas lindas, así que bueno, lo quiero mucho a Héctor Larrea y le mando un beso enorme en este día tan especial.
0: Le mandamos un gran abrazo a Héctor Larrea. Tipo increíble, que ha inventado muchas cosas en la radio, ¿no?
1: Por Dios.
0: Eso es muy importante. Uh-huh. ¿Cómo anda, mi barra? ¿Qué tal?
2: Bien, muy bien.
0: Nosotros somos del team que el día de la radio no hay que trabajar.
2: Para mí, pero para bueno. Mí.
0: Acá estuvieron todos comiendo pizza, empanadas,
1: sorteadas. ¿Dónde? ¿No quedó?
2: ¿Y dónde hay?
0: No hay por todos lados. Ah. Mueve una silla y salen empanadas.
2: Ah, qué lindo. Sí.
1: Qué bueno, porque yo todavía no comí.
0: Mueve la silla y cosas por el estilo.
1: Ay, que se cae, que se cae.
2: Salió una.
0: Un gran abrazo particular en este día al Pulpo Díaz, que está en la operación técnica.
2: Sí, Pulpo.
0: Gente que hace también radio. Los operadores son muy importantes
1: siempre.
0: En la radio. Siempre, muy, muy importantes. ¿Qué vas a decir?
1: No
0: te saqué la mosca, empieza a ser así. No, son muy importantes, Pulpo, los operadores en la radio. Si no, no estaríamos nosotros haciendo lo que hacemos, ¿viste? Así que por eso te lo agradecemos, Pulpo, querido.
2: Sí, para bien o para mal, Pulpo.
0: Sí, vos tomalo como quieras, ¿viste? Acaba con cariño.
1: Te queremos, Pulpo.
0: Sí, también porque... a Cristina Chiesa y a Mauro Gago, que están en la producción y la puesta al aire. También otra parte de un programa de radio. Son producción, operación, la gente que estamos al aire, etc. Uh-huh. Qué lindo, che. ¿Cuántos son? Ciento y pico de años, ¿no? De... 106 de los locos, los recontra locos de la azotea. Sí, qué sé yo, está bien. Claro, es un hecho técnico, es cierto, Pulpo. Sí, porque logran hacer una transmisión en un momento que era muy raro hacer una transmisión. Uh-huh. En la famosa azotea del teatro Coliseo, ¿no? Es ahí en el Coliseo.
1: Bueno, y ahí transmiten la ópera Parsifal.
0: Sí, exactamente. Tengo cosas para contarles de la actualidad. ¿Qué quieren que haga? A ver, ¿cuento cosas, no cuento cosas?
2: Empezá por una no tan fea y la segunda ya que sea bien fea.
0: No, empiezo una que es muy linda, que tiene que ver con una nota
2: que
0: escribió el señor Carlos Barragán en el día de hoy.
2: No,
0: sí.
2: ¿Qué me vas a
0: Se
2: hacer?
0: Llama La Gran Argentina.
2: Che, Lucho,
0: es una
2: no
0: preciosa nota.
2: Nada.
0: Es una preciosa nota que escribió en la contratapa de Página 12 de Barra. Escribe los jueves de por medio, un jueves de por medio. Siempre la contratapa de Página, con un tono que a mí me interesa mucho y que lo hemos conversado también personalmente, porque tiene que ver con el mundo humano, con esta cosa que tenemos todos, que es la necesidad de los afectos, de ser buenas personas, de festejar que la gente se lleve bien, en el medio de un momento en el que está todo podrido y pareciera, recién escuchábamos a Milei, yo tengo todo lo que dijo Milei hoy a la mañana en el Colegio Hort, y me da tanto rechazo, y veo que una parte importante de lo que hay que hacer es responder eso desde esta forma, desde la que hace Barragán, ¿no? Contando una historia preciosa de un lugar que se llama La Gran Argentina, que queda en una localidad que se llama Tod, así, ¿no, Barragán? Sí. Donde la gente sencillamente es buena persona. Y se ponen a... Bueno, hay un cambio de manos, de un negocio, se ponen a conversar, a festejar, a despedirse, a agradecerse, a pasarla bien. Una cosa muy parecida, vos sabés que cuando leía la nota y estaba viendo también en paralelo lo que pasaba en Uruguay con lo del Negro Rada, me pareció que era lo mismo. Se estaba haciendo un tipo enorme, como el Negro Rada, y estaba la gente cantando en las calles. Lo que pasó anoche en Uruguay y en Montevideo es una cosa conmovedora, ¿viste? Se me ponen los pelos de punta, porque es realmente conmovedor. Para mí son esos lugares son las grandes respuestas que hay en este momento. La nota tuya, Barra, es una gran respuesta a toda esta grosería permanente que hay, esta cosa vulgar, puteadora, maltratadora, odiadora, montones de cosas que tienen que ver con un rasgo que tenemos seguramente los seres humanos también, pero que hacemos o podríamos hacer un esfuerzo para que quede más pequeño, ¿viste? Y no estar exaltándolo y adobándolo permanentemente para que se exprese con mayor densidad y mayor volumen. Cuando veíamos todos la escena en la legislatura, fue de Montevideo, en la despedida del Negro Rada, empezaron a cantar todos y bailaban todos y cantaban la canción del negro, que es Cuando Yo Me Muera. Y efectivamente estaba León Gieco, Ricardo Mollo, la viuda del Pepe Mujica, Lucía Topolansky. Una situación preciosa, ¿viste? Cuando decís, ¿por qué hay una idea tan consolidada de parte de un sector político como la derecha de que la gente es una hija de puta que está queriendo cagar al que tiene al lado para tener un poco más de plata? Eso es una idea falsa de la política, es una mala interpretación de lo que le está ocurriendo a la sociedad y a las personas. Es una mala interpretación. O mejor dicho, es una interpretación utilitarista, ¿viste? Es como instrumentalizar de parte de la política esas sensaciones, sensibilidades que tienen las personas. Así que me parece que entre estas dos cosas que les estoy contando, es cierto, puedo avanzar sobre temas más de actualidad que hay también en el día de hoy, pero me parece muy importante poder saber que hay ahí, en estos gestos, un nivel de resistencia muy interesante y muy importante frente a la cosa deshumanizante que hay, ¿no?
2: Y ayer que yo falté, no vine porque estaba invitado a una reunión que hace Lalo Mir, iba a decir un espectáculo, es de alguna manera un espectáculo, lo hacen en un teatro, en el Teatro en Morán, y Lalo Mir lee textos y lo acompaña el Pato Smic, y los textos, en realidad lo que hace Lalo es todo el tiempo tratar de recuperar la humanidad. Es lo mismo, es lo mismo. Lalo está en la misma preocupación que nosotros. ¿Cómo zafar de la deshumanización? ¿Cómo zafar de la insolidaridad, del egoísmo, de la violencia, de las agresiones, de un mundo que parece que está llevado de la nariz por la inteligencia artificial y por los tecnomillonarios? Y me parece que tenemos que hablar de eso, de la humanidad, del humanismo, de lo que somos, de lo que queremos, y cortarla un poco, ¿viste? Sí. Cortarla. Es como vos decís, se le responde a la brutalidad de estos tipos que no paran de ser brutales.
0: No tienen matices. No, hoy me enteraba, por ejemplo, esto que hizo Milei. Sí, se está escuchando raro, llamalo al pulpo, please. Que hay una... Hoy se vio una situación en la Hort, en el colegio secundario, Sí, pero se está escuchando raro. No importa. Después a llamarlo al pulpo, decirle.
2: En el labor, sí,
0: una situación muy rara, ¿viste? Milei llegando con francotiradores. Habían chequeado, le habían revisado la mochila a todos los pibes.
2: Claro.
0: No le queda otra alternativa que estar hablando con pibes de 17, 18 años.
2: Claro.
0: No dejaron entrar a nadie. Dejaron entrar a los alumnos. Le habían dado 24 horas para rechazar la posibilidad de entrar a la sala, ¿viste?
2: A los estudiantes.
0: Sí, le dijeron a los padres, mandaron un mail diciéndole, bueno, si no dicen que no, los vamos a meter en la... O sea, era medio... No era obligatorio,
2: ajá,
0: ¿sí? Pero tenía esa condición. O sea, si no rechazabas, te metían.
2: Sí.
0: Pero viste esa escena de montones de milicos por adentro de la escuela y un tipo hablando, un presidente hablando de estas cosas espantosas, ¿no? De la moral como política de Estado.
2: Sí.
0: Frente a una situación horrible como la que se está viviendo con Cerimedo en este momento. No habla, no dice nada de Cerimedo, que es... No. La persona que se encarga, claro,
2: claro, bueno, ¿qué va?
0: Habla de la moral como política de Estado, ¿viste?
2: Sí.
0: Pero ahí, entre otras cosas, bueno, habló del marxismo. Entre pibes de 16, 17 años, ¿no?
2: Habló del marxismo como una especie de satanismo, ¿no?
0: Sí, sí.
2: No, una especie no, no es satanismo.
0: Es simplemente una teoría económica alternativa con errores técnicos corregibles. Es algo mucho más serio, se autodeclara como una teoría satánica. Marx era satanista.
2: Claro.
0: Así lo plantea directamente.
2: Realmente yo no sé cómo... Yo entiendo que Milei lo pueda hacer. Lo que no entiendo es cómo los padres de los chicos de la ORT no saben de qué dice el presidente. O sea, los exponen a sus hijos a que, sí, a que el presidente, sí, a que un presidente vaya y les diga idioteces. Había horribles.
0: Había padres que no estaban de acuerdo, pero no tuvieron tiempo, a lo mejor. A lo mejor hay en algún momento algún comunicado. Pero también mucho miedo con la propia escuela. Había un temor, porque también se instala eso, Barra.
2: Claro.
0: Si vos decís que no, frente a un tipo que dice que el programa de Dios trae abundancia, armonía espiritual y material, el programa marxista es satánico. En lugar de traerte el paraíso, te trae el infierno. Es el programa opuesto al programa de Dios. La elección no es la política. La elección es moral. Bueno, todo esto le estaba diciendo a pibes de 16, 17 años.
2: Sí.
0: Que miraban, y además estaba la otra cosa de putear a los periodistas.
2: También estaba eso, ¿no?
0: Sí,
2: también
0: sí,
2: les dijo
0: sí,
2: que...
0: Sí. Recién lo escuchamos en el noticiero.
2: Que tienen que odiar a los periodistas.
0: Sí, griten más fuerte y yo los aplaudo. Sí, se le cayeron, sí, los dientes.
2: Cuidado, sí. Córdoba.
0: Cuidado, Córdoba, te pido por favor, no más ruido.
1: La dentadura, para.
0: Son, bueno, estamos en el día de la radio, podemos hacer todos los ruidos que se quieran.
2: Hoy sí.
0: Hoy sí. Vinimos, pero se pueden hacer ruido, ¿viste? En fin, fue una escena la que se vio en la escuela que, ¿sabes qué? Lo veía como un regalito de la hermana. Eso veía.
2: ¿Cómo?
0: Claro, vení que te hago una charlita con pibes, así te sentís contento.
2: Ajá. Uh-huh.
0: Después de un mes que Milei está mal.
2: Claro.
0: Que está mal, que se le levanta a la gente y se va, ¿viste?
2: Sí.
0: Entonces esa situación...
2: Ahora, volviendo a Lucho, al operativo de seguridad, lo que sería un operativo de seguridad, lleno de francotiradores, le pidieron a los, sí, vecinos que no se asomen porque, sí, sí, le podían, sí, volar la cabeza. Sí. ¿Qué es esa agresión? ¿Por qué arma una zona de guerra?
0: Sí, sí, sí.
2: Cuando no hay ninguna guerra.
0: Sería muy distinto lo otro, ¿no? Si hubiera ido... Como un presidente normal.
2: Como un presidente, vas en un auto con, sí, dos motos.
0: Bueno, moto ese quilombo.
2: Y te bajás y ¿cuál es el problema?
0: Es que me parece que fue un show justamente para reposicionarlo psicológicamente en el lugar que está, uh-huh, hoy por hoy poniéndolo en una situación delicada al presidente, ¿no? Se nota mucho, se, sí, nota que no está bien.
2: Sí.
0: Pero al margen de eso, bueno, también va el martes que viene se va a Chile, ¿eh? A una reunión de esta ultraderecha global. En Chile hay un quilombo respecto de lo de Cerimedo, enorme, porque Cerimedo, entre otras cosas, estuvo en Chile haciendo las campañas del 2020 y el 2025.
2: Uh-huh.
0: Y además el propio vicepresidente de Chile denunció que Kast lo tenía contratado como un asesor. Que además hay tres funcionarios que formaban parte del grupo de la derecha diario, que están hoy como funcionarios del Palacio de la Moneda. Forman parte de encargos relevantes, además.
2: Ajá.
0: Que tienen ahí en el gobierno. Este es Erimedo, ¿no? Pero bueno, encima, además de esto de que se van a juntar, vienen los españoles de Vox, todo lo que se te ocurra, ¿no? En Apoquindo, un lugar más o menos cheto de Cuico, como dicen los chilenos.
2: Ajá,
0: de Santiago. Cuico es como así, paquete, así, sí, de categoría, cheto. Ahí en Apoquindo van a hacer el acto. Pero también hay un antecedente que está poniendo... Claro, nosotros desde acá no estamos viendo esos problemas, pero los chilenos lo están poniendo así en primera plana permanente, que son las declaraciones del jefe de la Fuerza Aérea, Gustavo Javier Valverde, respecto del Estrecho de Magallanes, que dijo, bueno, no, ese lugar lo tenemos que proteger, soberanía, presencia, ahí. Bueno, y los chilenos dicen, che, pero el Estrecho de Magallanes es nuestro, no es de Argentina, y es verdad.
2: Claro.
0: Lo que tiene Argentina es la entrada al Estrecho de Magallanes, que es una boca, la boca del ingreso al Estrecho, pero el Estrecho de Magallanes es chileno, está Punta Arenas, tiene la costa sobre el Estrecho de Magallanes. Y entonces esto generó tanto quilombo, porque ahí también Chile está gobernada por una derecha nacionalista, reivindicadora, atenta a los temas territoriales, viste, a ese tipo de... atenta a los inmigrantes, como si esos fueran los verdaderos problemas que hay en la humanidad. Son otros los problemas.
2: Uh-huh.
0: Pero bueno, se planeó un viaje a Magallanes, hacer un acto en el sur de reivindicación de la soberanía. En ese contexto Milei va a hablar con Kast y con el resto de la derecha global, o sea, un problema bilateral y además un problema grande con Cerimedo. Cerimedo está preso por femicidio por 6 meses primero, a ver, mientras se sustancia el juicio, uh-huh, ¿no? Y es una persona que fue asesor, tiene 14 entradas en el 2024 en la Casa de Gobierno.
2: Claro.
0: Milei dijo, no lo conozco más, ya no sé más quién es.
2: Y es el publicista, con la derecha diario, con los bots, etcétera, sí, etcétera, claro, etcétera. Y todo. Es el que arma el golpe de Bolsonaro, y es el que arma porquerías en México. Y es un problemón, ¿eh?
0: Sí.
2: A mí, que bueno, que está bien, ¿no? Lloraba, y entonces lo cargaron en redes, llorás ahora, no sé qué. A mí me pareció muy importante que llorara así, ¿eh? Me parece que es que el tipo está entendiendo el problema grave que tiene. Porque yo he visto a otra gente que entra preso y se ríe.
0: No, porque sabe
2: que en 15 días sale y gana. Y gana, sale con el dedo señalando quiénes son. Este se fue llorando.
0: Sí, tirado en el piso.
2: Sí, sí. Usted sabe que perdió. Y con él, pierde él y pierden varios más.
0: Sí, el gobierno sigue en esta dinámica, ¿viste? De que le da platita a los gobernadores o le da no sé qué y le votan las leyes.
2: Sí.
0: Bueno, está bueno hoy lo que denunció la diputada Pagano. Pues, por ejemplo, a Salta, que le dio los votos también para lo que pasó ayer a la noche en la Cámara de Diputados, le dijeron, bueno, le convertimos la localidad de Cerrillos en Salta como capital nacional del cerdo negro.
2: Uh-huh.
0: Ah, dijeron los tipos, entonces votaron. Le dieron el ok a la inocencia fiscal, a la reforma de la Carta Orgánica del Banco Central. También en Corrientes la decretaron capital de la producción bubalina.
2: ¿Qué?
0: Bubalina.
2: ¿Qué son bubalinas?
0: Los bubalinos.
2: ¿Los chicles?
1: Esos son los bubalú. O los bublicius.
2: Ah, claro. Bueno, son chicles. ¿Qué son bubalinas?
0: Caacatí, búfalos.
2: Ah.
0: Caacatí es la localidad correntina.
2: Pero entonces, ¿no les dieron plata esta vuelta?
0: No, la decretaron como la capital nacional del cerdo negro, o en este caso...
2: Les dieron de la carteles, va.
0: Sí, un cartel.
2: Esta vuelta carteles.
0: Sí. Bueno. Esto más toda la guita que se ve, ¿viste?
2: Ah, pero además va plata.
0: Y a San Miguel de Tucumán la decretaron capital simbólica del 9 de julio.
2: ¿Y qué?
0: Y Jaldo está contento, dijo...
2: Mirá lo que me traje.
0: Hagamos todo por ahí, ¿viste? Ay, ay, ay. Y hablando de carne, che, la carne argentina que... A ver, Estados Unidos está con un problema con la carne. Básicamente, como tienen sequía e incendios por todos lados, le bajó muchísimo la cantidad de producción de carne.
2: Uh-huh.
0: Entonces está subiendo mucho el precio de la carne en el mercado local en Estados Unidos. Entonces... Trump dijo, bueno, vamos a abrir la importación de 300.000 toneladas por 90 días para que el precio se estabilice de la carne. Entonces los norteamericanos, mirá vos, haciendo trama, haciendo populismo, ¿viste? Está haciendo populismo. Y efectivamente, pero convocó a Brasil, Paraguay, a los Países Bajos, a Irlanda, a Japón, y no, a nosotros no. Dijo que no.
2: Pero no es el amigo del
0: alma. Sí, pero no.
2: Ah, ¿y está. Perdieron los ganaderos argentinos la posibilidad de venderle carne a
0: 300.000 toneladas.
2: Mirá qué contento deben estar.
0: Y además los yanquis cerraron el tráfico, vamos a llamar así, la importación de vacas de México, que está bajo el acuerdo del NAFTA, pero dijeron, no, estas vacas vienen con el gusano barrenador, así que mejor que no vengan. Entonces también bajó la cantidad de vacas dentro del territorio norteamericano, porque no importan más nada. Así que acá está una alianza que no funcionó bien, che. Tengo más cosas para contar, pero me parece que hasta aquí la quedo.
2: ¿Nada más?
0: Nada más, porque llegaron ellos. Personal de noticias.
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4: Diez y media de la noche en Buenos Aires, la temperatura 12 grados 3 décimas. La oposición convocó a una sesión en diputados para debatir morosidad y emergencia en discapacidad. Será el miércoles 9 de septiembre, pero primero deberán aprobar un emplazamiento para forzar a los libertarios a poner en tratamiento los textos. La convocatoria se concretó luego de haber mostrado ayer en el recinto que contaba con la mayoría suficiente para impulsar una sesión especial. El presidente de YPF dijo que Argentina se va a convertir en un país petrolero. Horacio Marín habló de la expansión de la empresa, en parte por inversiones extranjeras.
5: YPF puede llegar a ser la compañía entre las 20 primeras compañías más grandes del mundo. En no convencionales vamos a estar seguramente entre las 10 más importantes del mundo. El RGGI fue muy importante porque da estabilidad jurídica, da estabilidad fiscal. Y nosotros, para tener esa inversión, YPF va a pedir préstamos y los va a poder pagar muy fácilmente. Y esa inversión es extranjera. Entonces era necesario de que haya un círculo virtuoso. Yo no estoy en la política, pero yo siento mucho apoyo del gobierno nacional conmigo, son extraordinarios, me dejan trabajar absolutamente libre, y eso es lo que hay que hacer en YPF.
4: Copa Argentina. Instituto de Córdoba le gana 1-0 a Platense al término del primer tiempo. El vencedor se medirá en semifinales con Estudiantes de La Plata. 12 grados, 3 décimas la temperatura en la ciudad, la humedad del 90%. 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
4: Ay, ay, ay, ay. Tenemos un número de teléfono para que te puedas comunicar con nosotros y dejarnos allí un mensaje de manera oral o escrita.
5: Ese número es el 1123-660710.
4: ¿Y tú qué dices? Un número lunar. Vos sabés que sí, yo también. En un momento muy especial, porque estamos en este momento pasando
6: una situación que me da miedo.
4: ¿Qué pasa?
6: No me gusta.
4: Ah, lo vi.
6: Sí, no me gusta.
5: ¿Tenemos luna lunera hoy?
4: Sí. Long Chaney es la palabra clave.
6: Sí.
4: Long Chaney. Long Chaney. Junior. Es más, Long Chaney
6: no,
4: Junior.
6: Mucho miedo.
4: Qué miedo daba, ¿eh? Llámenos, déjenos un mensaje oculto.
5: En el 11-23-66-0710.
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4: Señoras, señores, está ella ahí, ahí en las sonrisas, nuestra bruja queridísima de los días jueves. Floppy Bani, ¿qué hace Floppy?
8: Hola Lucho, hola Barrita, Irene, Pulpo, todos ahí, Cris y Mauro. Acá, bajando con la escobita y viendo el eclipse, viendo el eclipse.
6: Qué miedo, no.
4: ¿Qué eclipse? ¿Qué eclipse?
8: Pobrecito, le da mucho miedo a Lucho. ¿Cómo que eclipse? Hoy es el eclipse lunar. Lunar. Están, ¿sí?, en todas las provincias haciendo, en todos los observatorios, con entrada libre y gratuita para que la gente vea con telescopios la luna, el eclipse, Barrita. Hoy es eclipse de luna. Ahora les cuento. Pero primero, bueno, ¿están bien?
4: Sí. Yo estoy muy bien porque te estoy escuchando a vos, Flor.
9: Feliz día de la radio, Florcita querida.
4: Que para
8: feliz
4: mí vos sos mi espica.
8: La radio.
5: Hermosa.
8: Feliz día, nuestro hermoso trabajo. A pesar de todo, la verdad que tenemos bastante suerte. Tenemos un laburo hermoso, ¿viste?
4: Bueno, sí.
8: En fin. Pero vamos a lo nuestro. Estamos en plena luna llena. La luna que potencia todo. Y estamos en la luna más compasiva e inspiradora de todos, que es la luna en Piscis, Lucho, en tu signo.
4: Ay, lo tenés en tu signo.
9: ¿Y qué me hace eso? ¿Me hace bien o me hace mal?
8: Y a vos te potencia la sensibilidad. Lucho, hoy Lucho,
4: no, basta.
8: Es todo sensibilidad.
4: Está potente Lucho, lo potenció.
8: Basta. Sí, mímelo mucho,
4: acaricielo. No, acaricielo vos, Florencia. No me toqué.
5: No le gusta que
4: lo
5: toque.
4: Me está tocando. Es que no le gusta. Es arisco.
5: Mirá, no se deja.
8: Es un poquito chúcaro, es un poquito
5: sí, chúcaro, sí.
8: Como esos perritos que lo vas a acariciar y te corren la cabecita, ¿viste?
4: Sí.
8: Pero me encanta, porque es muy sensible, Lucho, y les quiero hablar de que esta luna de verdad es la luna más reparadora de todo el año. Esta luna llena es la luna que emana una energía muy sutil y que te dice, mira, vamos a bajar un cambio, vamos a estar lentos hasta el día domingo, no hay apuro, aunque te aburras, disfruta del aburrimiento. La propuesta es, de verdad, escuchar al cuerpo, las emociones. Todo lo que decía Lucho,
4: sí,
8: de esa página tan hermosa que escribió el Barra en página 12, de disfrutar de las cosas lindas, de la bondad, ¿viste? Esta luna es la luna de la gratitud. Pasémonos los dos próximos días sin grandes pretensiones y directamente entremos en la vibra de la gratitud, que es la vibración más elevada de todas, para conectar, como dicen ustedes, fuera de todo lo bajo que se vibra, las malas palabras, la locura. Hay que conectar con lo supremo, con la gratitud de estar vivos, para atraer otra vibra, porque la verdad estamos soportando demasiado algo que ya tendría que haber terminado. No es por ser antidemocrática, pero solo un pueblo que está con la autoestima...
4: ¡Qué linda que sos, Flor!
8: Pero escúchame, yo les pregunto entre nosotros, le pregunto a Irene, a ustedes.
9: Sí.
8: Supongamos que vos tenés un tipo en tu casa, no sé, que puede ser un... no sé, un tío, ¿no? Uh-huh,
4: sí.
8: Que viene y le pega a tu abuela, cuando sí. tu abuela dice, tengo hambre, y le pega.
4: Sí.
8: Después le dice a tu sobrino que estudia periodismo, le dice, vos sos una porquería humana.
4: Sí.
8: Yo te digo, ¿vos qué haces? ¿Te quedás tranquilo o le decís, o lo echas a patada? Le decís, tómatela.
4: No, le decís, tómatela. Sí,
9: tenés razón.
4: Sí. Y sin ser antidemocrático.
8: Claro, es que debemos estar con la autoestima muy baja como pueblo para soportar esto, porque no es normal soportar esto, la verdad. Así que con esta luna, volvamos a la luna, pidamos inspiración, agradezcamos la belleza de estar vivo, y cuando nos sanemos del alma, naturalmente vamos a expulsar la oscuridad en la que estamos inmersos, porque es increíble el nivel de oscuridad que estamos tolerando. Un psicólogo nos diría, ¿cuánto más necesitamos de esto?
4: Uh-huh.
8: Porque algo nos pasa que no logramos encontrar el día en que decimos, basta. O sea, lo sentimos, lo hablamos, pero es como que no lo podemos terminar de encarnar, ¿viste? Porque lo estamos todavía soportando. Bueno, pero vamos a la luna porque estoy con estos... Bueno, estoy sensible, por eso estoy así. Pero quiero decirles que son días para... de verdad, armar en tu casa como un altar de buena vibra,
4: uh-huh.
8: Crear un altar de sueños, dice la luna en Piscis. Y limpiar bien la casa con mucho amor, dejar que entre el aire fresco, buscar buenos momentos con seres muy queridos, para que la energía de esta luna pisciana sea sanadora y nos dé a todos la energía para conectar con lo luminoso, no con lo oscuro, con lo luminoso. Y está el eclipse, no sé si les estoy hablando mucho, ustedes córtenme. Por
4: no,
8: ahí.
4: ¿Cuál es el eclipse?
8: Ahora hay un eclipse en este momento.
4: Pero no sé si se ve la luna.
8: Claro, empezó el eclipse 22-24, y hasta a las 2 y pico de la mañana... van a ver que la luna llena está toda roja, porque es la sombra que nosotros estamos, la Tierra, nuestro planeta, está exactamente ubicado ahora entre el Sol y la Luna.
6: Ay,
8: y le vamos a dar sombra.
6: Me da
8: pobre,
6: miedo.
4: La vamos a tapar.
6: No quiero.
8: Sí.
4: ¿Ya le empezamos a tapar entonces, Flor?
8: Claro, nosotros estamos haciéndole sombra a la luna. Y a las 2:15.
4: Sí.
8: Pobre, a Luchito le da miedo.
4: Basta, Lucho, sos un hombre grandote.
6: No, soy nene, soy
4: dale.
8: Pobrecito. No lo pueden acompañar en la casa.
4: No,
8: hasta
4: se
8: las
4: tiene que comportar. No,
5: acá lo podemos acompañar y contener.
6: No quiero.
8: Sí, basta, acompáñenlo a la casa con Gómez, quédense con él.
4: ¿No
8: querés, Luchito?
6: No, no quiero.
5: ¿Gómez le aúlla a la luna?
6: No, me da miedo.
4: ¿Flor?
8: Claro, nosotros estamos haciéndole sombra a la luna.
4: Ajá.
8: Y a las 2:15.
4: Sí.
8: Pobre, a Luchito le da miedo.
4: Basta,
8: no,
4: Lucho,
8: no
4: sos un hombre grandote.
6: No, soy nene, soy
4: dale.
6: Nene.
4: Dale.
8: Pobrecito. No lo pueden acompañar en la casa.
4: No,
8: hasta
4: se
8: las
4: tiene
8: 2:15
4: que comportar.
5: Acá lo podemos acompañar y contener.

0: es para que conectemos con la energía pisciana, la luna de Lucho. Y le traje acá, espera que abro el este. Le tengo que dedicar un rayo de luna a Nico Bonet, que me trajo en un auto de aplicación y que se emocionó, temblaba cuando le dije que trabajaba con Lucho y Barrita Irene, ¿eh?
1: Amor,
0: es fanático. Le dio taquicardia. Le dio taquicardia.
2: Pero lo amenazaste, le dijiste cosas feas.
0: No, me daba no sé qué, porque se puso que le temblaba todo y me decía, no puedo creerlo, vos estás con Lucho, con Barra Irene, le digo, los jueves con la luna. Ay, vos sos floppy, no puede ser, me decía. Así que bueno, ¿podemos dedicar un rayito de luna a Nico Bonet?
2: Sí, claro.
1: Claro.
2: Sí.
0: Bueno, voy rápido a lo nuestro, tengo los acá abro el botiquín lunar y tengo los aromas de estos dos días. Hasta el domingo, viernes y sábado.
2: Sí.
0: A Irene le traje jazmín.
1: ¡Qué lindo!
0: Sí, porque ayuda a despertar la inspiración artística, los sueños profundos y la conexión espiritual de Leo, que sos vos, con sí. Piscis. Así que jazmín.
2: Mirá.
0: A Luchito le traje, atención, esto que te va a aportar una gran vibración profunda para calmar la alta sensibilidad de Piscis. Sándalo e incienso.
1: ¡Qué rico!
0: Sándalo
1: e incienso.
2: Sí, me gusta la combinación, Flopis.
0: Ahí está.
1: ¿Y a mí qué me toca?
0: Te toca algo que evoca la frescura y la esencia geminiana, que es el pepino,
2: pues horrible,
0: menta y palo santo. ¿Está bien?
2: Una cagada. Horrible, la verdad, Floppy. No se lo merecía, Barragán. En el día de la radio, no.
1: Toma. ¿Por qué me das un pepino?
0: Pero te juro, porque me sale para el geminiano, pepino, menta y palo santo, te juro.
1: Pero, ay, bueno, puede ser. Bueno, está bien, sí. Me voy con el frasco, con el pepino.
2: Sí, qué sé yo, anda.
0: Bueno.
1: Por favor.
0: Y la última recomendación.
2: Sí.
0: En un vasito de agua, dice la luna de Piscis, en un vasito de agua voy a juntar las lágrimas del pasado, con una cucharita voy a disolver el ego, y con esta energía de Piscis voy a renovar y a purificar mi alma para que vengan grandes cosas.
2: Ah, qué lindo, Flavio.
0: Así que ahí vamos, ¿eh? Celebremos y lo vamos a hacer. ¿Les gustó?
2: Sí,
0: me gustó de verdad.
2: Sí, este final sí me sacó del miedo, porque estaba con miedo.
1: ¿El pepino lo puedo devolver o me lo tengo que...?
2: No, quédatelo ahí, déjalo ahí. Quédatelo ahí, aguantalo.
0: Bueno, pobrecito. Sí. Perdón, Barrita, voy a tratar de mejorar, porque te tocó la bergamota.
1: No, bueno, si me toca, me toca, sí, claro.
0: Sí, yo. Sí.
1: Está bien.
0: Bueno, los invito, como ustedes homenajearon ayer al Negro Rada, y Luchito habló de lo emocionante que fue su despedida en Uruguay, vamos a cerrar hoy con la canción La Luna Llena por la Negra Sosa y el Negro Rada para irnos con amor, con mucha vibra alta, chicos. Vibra alta y vamos a salir de esto.
2: Un abrazo grande, Floppy, que se está moviendo ahí la escoba, se ve desde acá,
0: ¿eh? Sí. ¡Uy, la escoba!
2: Sí, cuidado.
0: ¡Chao!
2: Ahí va rajando, salió rajando, pero salió mucho.
0: ¡Salió!
2: Pero con turbina y todo, parecía un...
1: Sí, qué bueno que está la escoba.
2: Impresionante.
1: Quiero una así. Bueno, basta de eclipses, basta de cosas que están tan lejos. Y vamos a bajar a las cuestiones terrenales,
2: Carlos. Está muy bien.
1: Con casos, realmente lo que está pasando con la delincuencia no tiene nombre.
2: No tiene nombre.
1: Como decía mi mamá.
2: Estamos usando palabras antiguas.
1: Esto no tiene.
2: Floppy empezó también con palabras viejas.
1: Sí, claro.
2: Bueno, no tiene
1: nombre. Es un programa un poco vintage para recordar viejas palabras.
2: Sí, exactamente, porque es el homenaje a la radio también.
1: Así que, Pulpo, vamos, a todo trapo.
3: A todo trapo.
1: Va.
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2: Venga.
1: Vamos a La Plata, la ciudad de las diagonales. El violento hecho tuvo lugar en un supermercado chino ubicado en 494 entre 4 y 5 de Villa Castells. De acuerdo con...

0: el relato de los testigos, la cajera advirtió que dos chicas se habían apoderado de un paquete de galletitas Oreo.
1: Sí.
0: Y las obligó a pagarlo por ello.
1: Pero lo estaban comiendo. Caja. Pero estaban comiendo las galletitas, no. De canuto.
0: La descubre que las galletitas. Bueno.
1: Sí, son tentadoras, ¿viste?
0: Entonces las obligó a pagarlo por ello
1: en la caja.
0: En ese marco, las acusadas se marcharon del lugar sin que la situación pasara a mayores.
1: Está bien,
0: bueno,
1: porque era un pago.
0: No es violento. Sí. Me gustó que obligó a pagarlo por ello.
1: Sí.
0: Bueno, aunque todo parecía solucionado, minutos después de que las chicas se marcharan, la mamá de una de ellas regresó al comercio y comenzó a exigir que se les devolvieran los 4.000 pesos que les habían cobrado.
1: Y pues se habían comido las galletitas, ¿sabes?
0: Y acá tenemos el meollo del tema.
1: Claro, eso. El meollo también es...
0: Si vos tratás de robarte algo...
1: Sí.
0: Vamos al meollo.
1: Sí.
0: O al gollete también.
1: Sí.
0: Si vos tratás de robarte algo, ¿el dueño de eso tiene derecho a obligarte a que lo compres? Porque vos no lo querías comprar, lo querías robar.
1: Exacto, es distinto. Para mí es lo podés dejar, pero no obligado a pagar.
0: Te tiene que decir, devolveme eso o ahora pagame eso.
1: Sí. Porque no, devolveme eso o págamelo. Son las dos opciones.
0: Toto Caputo.
1: Sí.
0: Tiene derecho a obligarte a comprar bonos que no van a dar ganancias cuando ya te robaste un montón de guita con otros bonos que sí te dieron ganancias.
1: Y sí, pues,
0: ¿tiene
1: derecho? Y es discutible.
0: Muy discutible, sí. Lucho.
1: Una paradoxa.
0: De acuerdo con los testimonios, la mamá de la chica llegó al comercio portando palos. Así es, en plural. Y comenzó a discutir con la dueña del supermercado. La secuencia continuó con una fuerte pelea, con gritos, golpes, patadas y palazos,
1: sí.
0: Mientras otras personas intentaban intervenir en medio de la situación.
1: Todo por un paquete de galletitas, Carlos, no puede ser.
0: Sí, porque no quería que las nenas compraran las galletitas.
1: Las nenas
0: trataron de chorearse las galletitas, sí. Después se compraron las galletitas y la mamá les decía, bueno, ahora devuélveme la plata de las galletitas.
1: Sí, es un problema, claro.
0: Es un problemón. Ahora, lo enojada que debía estar, que cuando fue a agarrar dijo, yo me llevo tres o cuatro palos, porque con uno no me va a alcanzar. Hay que... Es la idea, ¿no? Me parece...
1: No, había algo que no sabía.
0: Vos te agarrás un palo.
1: Sí, sí, pero con uno sea suficiente, que va a andar exagerando.
0: Hay que estar muy enojado para decir, un palo es poco.
1: Pero además como si estuviera peleando una bondiola, no es lo mismo, ¿viste?
0: No. Pero también es verdad que esta marca de galletitas a los chicos les genera una atracción incontenible.
2: Ese es el tema.
0: Claro. Es un tema. Uh-huh. Viste que se abren así, le chupan la lengua a la parte de adentro. Los vecinos remarcaron que más allá del intento de llevarse el paquete de galletitas, lo que generó mayor preocupación fue la violenta reacción de la mamá, que ingresó posteriormente al comercio.
1: Y sí, claro.
0: Y dijeron, las chicas son menores de edad, la madre no. Y no, y además de ser mayor de edad, las chicas no le pegaron a nadie.
1: No, se querían llevar un paquete.
0: Solo querían llevar su paquete. Bueno, y acá tenemos este conflicto que quedará seguramente cuando llegue a los tribunales.
1: Va a llegar a tribunales, ¿no?
0: Así quedarán los anales de la jurisprudencia argentina.
1: Me parece muy bien.
0: Sí, ¿qué pasa? Si lo que yo me quiero robar, ¿lo tengo que comprar? No lo tengo que comprar. ¿Puede venir mi mamá enojada a pegarle palazos a la gente?
1: Sí, pues claro.
0: Porque me hicieron comprar lo que
1: algo
0: yo
1: que,
0: no,
1: claro.
0: Lo que me dijo, no compres.
1: Claro.
0: Y bueno. Y que no se preocupen por los regalos. Se vengan los chicos. Vamos, sí.
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0: En casa. Atención, jabalí. El jabalí europeo, introducido en Argentina en el principio del siglo XX para la caza deportiva,
1: sí.
0: Se convirtió en una de las especies exóticas más invasoras.
1: Es un problemón, sí.
0: La Facultad de Agronomía de la UBA estima que causa pérdidas debido a los daños en cultivos e instalaciones agropecuarias anualmente por 1.600 millones de dólares.
1: No te puedo creer. Se están llevando eso los chanchos, ¿no?
0: ¿Qué es peor, el jabalí argentino o el economista europeo? O al revés, ¿el jabalí europeo o el economista argentino?
1: Sí, me parece que... No, sí, es otra paradoja,
0: es
1: Carlos.
0: Es mucha guita la que nos saca el jabalí, ¿eh?
1: Sí, y que se lo come.
0: No sé, mucha. ¿Qué hace el jabalí? ¿Come billetera?
1: Sí, para mí
0: saca
1: sí.
0: Saca la gente y le saca la billetera, chac, del pantalón así, troc.
1: Y por eso después lo hacen billetera también.
0: Y después también a él le hacen lo mismo.
1: Lo hacen billetera.
0: Bueno, guarda las pérdidas que está provocando el jabalí europeo en Argentina. Supongo que le habrán hecho bien la cuenta.
1: Sí.
0: No me quiero pelear con la Facultad de Agronomía.
1: Voy a decir que la cuenta es exacta.
0: De la U. 1.600 millones de dólares anuales la pérdida del jabalí.
1: Pues todo para que engorden.
0: No sé qué hace. ¿Qué hace? ¿Qué come? La vaguita del jabalí, decís vos.
1: Sí, está en el tema del narcotráfico, ¿viste? La vaguita.
0: ¡Qué mierda!
1: Y si en cualquier momento vemos jabalí en un banco, porque así estamos, Carlos, ¿qué va a ser?
0: ¡Vamos, que hay más!
1: Sí.
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0: Otra de animalitos. Sí. Vamos a Córdoba.
1: A ver.
0: Oh. Un joven fue detenido en James Cray en el marco de la investigación por el robo de 4 corderitos de una escuela de esta localidad.
1: Qué lindo los corderitos.
0: Al momento del procedimiento, el ladrón estaba vestido con una camiseta de Messi de la selección española. Bueno, no está mal, porque la usa todo el mundo la camiseta de Messi.
1: Pasa,
0: o sea, estás como desaparecido. Y al mismo tiempo estás como con un poder, con un superpoder. Tenés la camiseta.
2: Sí, porque cuatro, sí, es la camiseta de Messi.
1: Y además levantar 4 corderitos no debe ser fácil.
0: Sí, ojo los corderitos. O sea, no. Lo que sí, está medio fresco para andar con camiseta, pero verdad, bueno, no sé, qué sé yo. Los operativos se realizaron el miércoles 26 y estuvieron vinculados al ataque sufrido por el IPEA número 33, Humberto Volando. Y así se llama la escuela.
1: Mira vos, Humberto, ¿te acordás? Humberto Volando, ¿quién era? Era el capo de la... de la Federación Agraria Argentina.
0: ¿En serio?
1: Sí, claro, me acuerdo yo. Sí.
0: Mirá, Humberto, mirá.
1: Nunca me voy a olvidar, porque Humberto Volando.
2: Volando.
0: Era como...
1: como los chanchos.
0: Era bárbaro, el señor Humberto Volando. La verdad, hermoso nombre. Bueno, donde los animales eran utilizados para actividades educativas.
1: Sí.
0: Mirá el corderito, vamos a ver el corderito.
1: Claro, hombre.
0: Vamos a darle de comer al corderito.
1: Ahí está mamando el corderito, claro.
0: Vamos a tocarle la lana al corderito. Sí. Etcétera. Esto es corderito, esto es un perro. Y vas haciendo actividades.
1: Eso le hace muy bien a los niños.
0: Sí, eso guarda que es caca de corderito.
1: Bueno. Son bolitas, ¿viste?
0: Al momento del robo, fue captado por las cámaras, por supuesto, Lucho, como siempre. Y se lo ve al joven corriendo e intentando atrapar a los corderitos dentro del corral. Qué imagen muy linda. Bueno,
1: los corderitos saltan mucho, Carlos.
0: 4 corderitos.
1: Son de saltar. Son
0: y el
1: de
0: otro con la camiseta de Messi. No, es una cosa, chicos. Bueno. El detenido, porque es obvio que perdió.
1: Sí.
0: Por supuesto que cuando estás haciendo estas cosas, perdés.
1: Siempre.
0: Quedó a disposición de la justicia mientras continúa la investigación por abigeato.
1: Sí, sí. Abigeato le mandaron.
0: ¿Vos podés creer?
1: No,
0: antes
1: si
0: el abigeato era meterte en, una, en un campo y robarte 20 vacas.
1: Claro, no.
0: Eso es un abigeato.
1: 4 corderitos, un pibe de 10 años, no.
0: Corriendo corderito dentro de un corralito de una escuela.
1: Es cualquier
0: cosa. Ya no es en un abigeato berreta de decadente.
1: Abigeatito.
0: Sí,
1: a vigiatito.
0: No da corderito.
1: No.
0: Es corderito en una escuela.
1: No.
0: Es mandarle otra cosa.
1: Sí.
0: Bueno.
1: Es como que te digan que es a vigiato llevarte una paloma y no es.
0: Ponele,
1: no es a vigiato.
0: Claro, sí, señor. Bueno, vamos que. ¿Tienen más?
1: Sí, por
0: tengo
1: favor.
0: Más.
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1: En casa.
0: Siniestro vial. Una camioneta que trasladaba sangre humana desbarrancó en la ruta 237.
1: Qué feo, Carlos, no. Imagínate el susto de la policía cuando llegó ahí. No.
0: Pero por fin la fórmula siniestro vial, que se la ponen a cualquier
1: claro,
0: cosa.
1: Esto está
0: acá
1: bien.
0: Acá tiene sentido.
1: Sí, es siniestro.
0: Esto es siniestro.
1: Siniestro.
0: Y es vial también.
1: Sí, las dos cosas.
0: Bueno, desbarrancó. Bueno, el accidente ocurrió el miércoles por la noche, a unos 100 kilómetros de Piedra del Águila. Imagínate eso. El conductor desbarrancó muchos metros, cayó con toda la sangre y solo presentó una herida cortante en la cabeza.
1: Claro, los tipos, imagínate lo de la ambulancia, no podían creer. De dónde había...
0: perdió 200 litros de sangre. Este hombre perdió 200 litros. Venga, rápido.
1: En ese tajito que tenía.
0: Sí.
1: Es raro, claro.
0: Transfusión, sí. Transfusión.
1: Sí. ¿De cuánto? De 200
0: litros. Pero dice
1: litros,
0: que está bien, ¿eh?
1: Sí. Qué rara la escena.
0: No,
1: sí.
0: Rarísima la escena volcar con sangre.
1: Sí. Sí.
0: Mala suerte y un asco.
1: Horrible.
0: Y después todo la ropa... no hay agua oxigenada que
1: No, tenés que tirarla, hay que descartar. Hay que descartar y listo, sí, está claro.
0: Un desastre.
1: Me pareció buenísima la noticia, ha sido muy completa toda la información. Como para que tengamos
0: con
1: una idea.
0: Cuidado cuando lleve sangre.
1: Claro.
3: 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Feliz día de la radio, amigos. Lucho, Carlos e Irene, la de la voz sensual. Aquí Juanpi de Enviso. Abrazo grande para todos.
1: Te está tirando onda, Juanpi.
0: Señor Juanpi.
2: Un beso, muchas gracias.
1: Con cuidado, Juanpi.
0: Sí, sí, vamos,
2: Hey. Bueno, a ver, por aquí nos
0: dale,
2: dice...
0: Dale, dale, la voz sensual.
2: Dame tiempo. Feliz día de la radio y todos ustedes nos dan mucho, mucho, mucho. Muchas gracias, Luciano. Me encantás, dice Lourdes de Villavoz.
1: Muchas gracias.
0: Vos tampoco te hagas la viva, Lourdes,
1: Pedro, hasta ahí nomás.
4: Todos acá vienen. Salgan de la radio, miren la luna, porque ahora en unos minutos, por ahí 15 minutos, empieza el eclipse y se va a poner más oscura para las 12 y a la 1:15 se va a poner roja.
0: Que tiene Beto
4: más
0: hoy,
4: o menos. Un abrazo, Beto.
0: Un abrazo. Beto, cuídate esa voz,
1: Sí, cuídate.
0: Me das miedo de verdad. Bueno, vamos a ver la luna de Beto.
2: Ay, ay, ay. Hola, chicos, feliz día de la radio. Yo escuché en vivo y en directo cuando el señor radio Héctor Larrea te nombró, Irene, preguntando si conocían una locutora llamada Córdoba. Y de verdad sentí como si hubieses ganado el Martín Fierro. Fue tan conmovedor como te mencionó.
0: Yo te digo, te lo digo con total honestidad, es más que Larrea te diga que sos buena.
1: Que un Martín Fierro.
0: Martín Fierro se lo dan a cada mamerto.
1: Claro, ¿no? Córdoba, por supuesto.
2: Qué lindo. Bueno, desde la radio voy a estar del lado del dial de la vida de Barra y Galende. Un abrazo de oso cariñoso, dice Claudia desde la República Separatista de Lugano.
1: Un abrazo, Claudia. Yo creo que una de las cosas más inteligentes que me dijeron para... En términos de laburo de radio me la dijo Larrea.
0: ¿Qué te dijo?
1: Que un día nos quedamos conversando ahí en Radio Nacional un rato y me dijo, la radio, no te hagas problema. Yo le dije, estaba preocupado por algunas cosas. Y me dijo, no te hagas problema que la radio es como el agua.
2: Ajá.
1: Se encuentra su lugar.
0: Mira.
1: A mí me gustó mucho. Me gustó mucho porque, sí, algo de eso pasa siempre, sí.
5: Barra, no te preocupes. Agarrá el pepino, pelalo si querés.
0: Sí.
5: Cortás tipo para ensalada.
0: Sí.
5: Una pimienta negra molida, recién molida. Sal, aceite y una... Dos cucharadas soperas de yogur, mezclas bien, te transformaste el pepino en algo muy rico, Jerry.
0: Ah, qué rico.
1: Sí, es una tzatziki.
0: Eso
1: es una salsa tzatziki, así se llama, una salsa griega.
0: Es algo así, ¿no?
1: Sí, sí,
0: o,
1: sí.
0: O también puede ser armenia.
1: No, es griego.
0: Okay.
1: Por eso te digo, es muy conocida, es muy común en Grecia, permanentemente en todos lados se come tzatziki.
0: Siempre hay un griego con un pepino.
1: Sí, es muy típico, es como para nosotros una mayonesa, si querés, una cosa así.
0: Ah, bueno.
1: Así sería la utilización. Una más, sí.
2: Buenas noches, queridos amigos de la radio. Feliz día de la radio. Mi compañera de todas las noches. Soy Griselda y hoy, como todos los años, cumplo años.
0: Mira vos.
2: Felicidades para todos. Lucho, Irene Barragán y Pulpo. Un beso. Y para Cristina también. Un beso enorme para ustedes y sobre todo para vos.
1: Gracias.
2: Griselda, feliz cumpleaños.
1: Feliz cumple, che.
0: Feliz cumple.
1: Feliz cumple. Muchas gracias por todos los mensajes. Mandaron al 11-23-660-710. Actualizamos.
0: Sí, está. Dani Marlo. Y Marty Cousins, un dúo romántico.
1: ¿Quién es?
0: Dani Martín.
1: Sí.
0: Y Marty Cousins.
1: Que ahora vienen a.
0: Ahora, en Radio 10.
1: A hacer las noticias.
0: Las noticias y boleros.
1: Yo los conozco hace.
0: Y boleros de amor.
1: Ah, boleros de amor y noticias.
0: Sí.
1: Mirá qué lindo, es una buena combinación.
0: La facha que tienen los dos hermanos.
1: Martín, sí.
0: Dani Martín y Marty Cousins.
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7: Es la hora 23 y 2 minutos. En Buenos Aires la temperatura 12 grados 3 décimas. La Corte rechazó un planteo en la causa por los audios filtrados de la ANDIS.
8: La diputada Marcela Pagano planteó acceder al expediente iniciado tras una denuncia del gobierno por presuntas tareas de espionaje ilegal.
7: De esa manera quedó firme en esta instancia el rechazo que ya habían dispuesto el juez federal Julián Ercolini, la Cámara Federal y la Cámara Federal de Casación Penal.
8: En Tucumán, una alumna llevó al colegio un revólver y 6 municiones.
7: Una compañera aseguró que la chica de 14 años dijo que las balas eran para una docente y otros 2 alumnos.
8: La policía intervino tras el llamado 911 y evitó una tragedia en la escuela número 110 de Los Gutiérrez.
7: Daniel Ruiz es el jefe de la unidad regional Este y confirmó lo que pasó.
9: Se trata de un arma de fuego, un calibre 22, por lo que se puede observar a simple vista. La parte de si es operativa o no lo va a establecer directamente el personal idóneo, que en este caso es de balística de la policía de Tucumán. Con respecto a las municiones secuestradas, son 6 municiones que aparentemente están operativas y 2 vainas servidas sería que tenía esta arma. La verdad que no se observa en las primeras intervenciones o fotos que se han realizado ninguna leyenda, digamos, en estos cartuchos de calibre 22 que están secuestrados a disposición de la justicia.
8: Ezequiel Palacios deja el fútbol alemán y desembarca en el inglés.
7: El Ipswich Town, equipo recién ascendido a la Premier League, fichó al argentino procedente del Bayer Leverkusen por 23 millones de libras, es decir, 27 millones de euros.
8: El campeón del mundo con Argentina en 2022 firmó por 4 temporadas.
7: 12 grados 3 décimas la temperatura en la ciudad de Buenos Aires, la humedad del 90%.
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0: siempre se está tan a gusto.
1: Sí, es que estamos entrando acá despacito al jardín de Vale. Ay, qué lindo ese canario que hay ahí.
0: Sí.
1: Siempre está en el mismo lugar, ¿viste? Porque los canarios no vuelan mucho.
0: ¿No?
1: No, se quedan en el mismo lugar.
0: No me había dado cuenta que siempre estaba ahí.
1: Sí, se queda ahí el tipo.
0: Sí. Me gusta el cardenal. No,
1: es el Lombardi. Sí. O sea que está perdido por ahí Lombardi, ¿viste? Está en cualquier jardín últimamente. Señoras, señores, como todos los días jueves, compartimos este momento con nuestra queridísima Vale Ruiz. ¿Qué haces, Vale? ¿Cómo estás?
2: ¿Cómo están? Feliz día de la radio, compañeros, compañeras.
1: Igualmente para vos.
0: ¡Qué día, Vale!
2: De medio, el mejor medio del mundo.
1: Sí. Además le podemos contar a la gente que sos locutora, Vale, que eso te hace llegar todavía más cerca de la radio.
2: Sí, gracias, Luchito. Siempre te agradezco, pero infinitamente siempre, porque hemos pasado lindos momentos al aire en varias emisoras y bueno, hermosos.
1: Siempre son lindos y son duros momentos, las dos cosas a la vez, ¿viste?
2: Ambas.
1: Siempre así la vida, Vale, ¿qué va a ser?
2: Siempre remando en dulce de leche, pero bueno, hermoso siempre, amando la radio por siempre.
1: Bueno, y felicitaciones también para vos por el Día de la Radio, che. Y tenemos hoy un tema que me gusta mucho, que son las plantas
2: Hola, ¿me escuchás, Lucito?
1: Sí, a ver, ahora, ¿vos me escuchás a mí? Yo te escucho bien. Fíjate.
2: Ahí está, ahora sí. Okay. No, te dejé de escuchar por un segundo, pero ahí está, ahí estoy bien, me parece.
1: No, te decía que hoy tenemos un tema precioso, que son las cuatro plantas que anticipan la llegada de la primavera y que son fáciles también, ¿no?
2: Exactamente. Sí, porque yo estoy recebada. Viste que ahora medio que el frío de a poquito se está yendo.
1: Sí.
2: Y yo ya empiezo. Yo soy un ser absolutamente estival, así que estas plantas a mí me dan felicidad, no solo por la belleza que me aportan al jardín todos los días, sino porque, por lo mejor de todo, que me anuncian que lo peor ya pasó. Ya pasó el maldito frío. Ahora solo viene la belleza de la primavera y el calor. Y encima, eso es lo que me estabas diciendo vos, son plantas muy facilísimas. Para poner en tierra o para poner en maceta. Así que agarren lápiz y papel y escuchen, porque son realmente cuatro plantas hermosas y ahora están en flor, ya arrancaron.
1: Okay.
2: La primera se llama iris japónica o lirio japonés. Es preciosa. Yo te he dado, Lucho, vos las debes tener. Si no te florecieron, deben estar a punto de florecer, porque las flores son parecidas a las orquídeas, o sea, son medio celeste violáceas, como con blanco, tienen como si tuvieran flequitos, tienen toquecitos amarillos con blanco ahí en el centro, tienen una forma muy bonita, realmente son parecen pequeñas orquídeas.
1: Sí.
2: Las hojas son alargadas con forma de espada, así chatitas, muy, muy bonita, googleenla y van a ver, van a decir, ah, sí, porque son muy comunes en los jardines. El iris japónico o lirio japonés, muy fáciles, pero recontra fáciles.
1: Tiene varios nombres, tiene varios nombres, Vale.
2: Sí, ¿encontraste algún otro nombre común?
1: Sí, hay dos. Hay uno que es más botánico, que es neomarica, así se llama una.
2: Sí.
1: Y la otra es que le dicen la orquídea de los pobres, y la otra es la orquídea caminante. Creo que así es,
2: sí.
1: Se le dice, ¿no? También.
2: Pero esa es la neomarica, y yo la que estoy hablando es otra planta, ¿eh?
1: Ah, ok, ojo. Estoy confundiéndome.
2: Sí.
1: Okay.
2: No, la neomarica sí, es una belleza, pero empieza a florecer un poquito más adelante.
1: Ah.
2: La que yo te estoy hablando, mira, googleala ahora,
1: sí, la estoy viendo.
2: Lirio japonés o iris japónica.
1: Sí. Ah, preciosa.
2: Tiene es parecida a la neomarica de la flor, sí. Por eso porque tienen esa onda medio de orquídea. Y lo que tiene es que es una planta rizomatosa, o sea, tiene un órgano engrosado como en la raíz que almacena los nutrientes y crece muy al bordecito del suelo. O sea, es una planta que donde la ves, si vos tirás despacito, la sacás.
1: Ah, ok.
2: Es muy fácil de propagar, porque ya con que agarres un poquito de rizoma con raíz, va.
1: Perfecto.
2: La única condición que necesita es una semisombra o luz filtrada. Va bárbaro, ¿sabés a dónde? El lirio japonés. Abajo de los árboles, en algún contra algún muro, que a veces tenés alguna pared ahí medio que no hay un sol muy zarpado todo el tiempo. Bueno, ahí va perfecta y va bárbara en maceta. te aporta este color de estas flores en cualquier maceta, va espectacular. Muy buena la primera de las plantas que florecen, porque ahora ya está floreciendo, okay. Y cada vez que la veo florecer, digo, ay, falta re poco. Y es más, ya menos de un mes para la primavera, ya está a pleno. Paso con la segunda. La segunda es una de mis favoritas, de estas que anticipan la llegada de la primavera, porque es una planta que durante el año no te dice nada. Vos ni te das cuenta que está, de hecho. Pero en este momento empieza su esplendor y vamos a tener un mes más o menos de locura total. Es la corona de novia, coronita de novia le llaman. Es Pirea tantoniensis. Es un arbusto súper resistente, pero recontra resistente. O sea, vos le ves las flores que son como unos ramilletes medio muy delicados, parecen mini rositas, una locura de belleza y de una delicadeza, pero esa delicadeza contrasta completamente con la rusticidad de la planta. O sea, es una planta que realmente la pones en cualquier lado y va. No tiene ningún problema con el sustrato, no tiene ningún problema con nada. Lo único sí, tiene que tener bastante luz, porque como cualquier planta con flor, necesita una luz bastante importante. Pero después se pone en protagonista ahora y tiene muy bajo mantenimiento. O sea, vos la ponés, cuando se establece, casi ni la tenés que regar. En una media sombra luminosa va bárbaro también. Y ahora empieza el esplendor, que es una locura. Después que pasa toda su floración, empieza a alargar los petalitos, te quedan todos como si fuera nieve en el piso, está una maravilla, y ahí recién la podés podar. Ojo con esto, escuchen este consejo, es, a diferencia de la mayoría de las plantas que las podamos en invierno, la corona de novia no se poda en invierno, la tenés que bancar pelada con la forma que tenga. ¿Por qué? Porque en el momento que está peladita ya igual tiene sus botoncitos de flor, por más que no lo veamos, no los veamos. Entonces, si vos la agarras pelada y le das un hachazo y la podas, después vas a la mayoría de las flores las vas a perder.
1: Y es para... ¿Hay que podarla en qué momento, entonces?
2: Cuando pasa su floración. O sea, recién ahora está empezando a florar, empieza a florecer, vamos a disfrutarla, suspirar cada vez que la veamos, cada vez que vean una corona de novia, salúdenla porque es una maravilla. Bellísima. Cuando empieza a perder sus flores, que empieza a alargar este manto que parece nieve en el piso, ahí empieza a largar un montón de hojas a full, se va a llenar de hojas, se va a poner bien verde, no importa que esté bien verde, ahí le das la forma que vos quieras. Sí se te fue de mambo, depende el tamaño y cómo la quieras. Yo la dejo a lo bestia porque me gusta bien grande y bien, porque ocupa mucho espacio, porque cuando florece es una maravilla. Pero hay gente que le gusta más prolijita, entonces la podés bajar, no tenés problema, después la vas a traer con el tamaño que le dejes, con la poda se adapta perfectamente. Es una planta muy rústica y muy hermosa cuando florece.
1: Y vale hacer coronitas, obviamente, para ponerse en la cabeza.
2: Total. No, es una maravilla total. Paso a la tercera de estas plantas. Es una planta que hay gente que no le gusta porque la relacionan con los cementerios o con la muerte. Eso para mí no. Para mí es una planta de las flores más elegantes que existen. Es la cala.
1: La cala, claro.
2: La cala blanca. Por favor, qué elegancia la de Francia. Qué planta maravilla, porque además no solo de lo hermosa de las flores, sino porque son muy espectaculares las hojas. O sea, la cala cuando no está en flor, la hoja es hermosa. Tiene una flor, una hoja con forma tipo de corazón, un verde brillante, muy bonita. Y lo que llamamos la flor de la cala, en realidad no se llama flor, se llama espata. Espata, así como suena.
1: Ah, no sabía que era una.
2: En realidad, sí, es una bráctea. En realidad no es una flor, lo blanco que vemos no es una flor en sí, sino vendría a ser como un pétalo modificado que protege la flor en sí.
1: Mira vos.
2: Está en el centro, en esa espiguita larga amarillita que tiene en el centro, ahí bien chiquititas están las flores, diminutas, por eso es una bráctea y se llama espata y no es una flor en sí. Pero bueno, eso es un dato botánico, a mí porque soy curiosa y me gustan este tipo de datos. Lo único que tenés que tener en cuenta con el tema de la cala es que le gusta mucho la humedad, le encanta la humedad. Y cuando está en flor, la tenés que regar bastante. Le gusta tener los piecitos bien mojaditos. Y esto lo que hace es que atrae muchos bichos indeseados. Por ejemplo, caracoles y babosas. Se llena, les encanta. O sea, para los caracoles y las babosas, la cala es un menú espectacular. Entonces tenemos que tener en cuenta eso, o salir de noche y vigilarlos para que no se la morcen, o poner alguna barrera, puede ser huevo picado, puede ser tierra de diatomeas. Hay también cebos que se usan, ¿no?, para comerciales, para los caracoles. Cuidarlas porque les encantan y se la morfan. Es una planta muy sencilla también, y cuando se establece, o sea, cuando la pones o en una maceta grande o en una o en la tierra y empieza a alargar hijos, todo forma unos macizos y se llena de flores. Una cosa hermosa, que además son plantas, son flores muy durables en agua, ¿no? Entonces, lindas para hacer ramilletes.
1: Sí, se usa mucho para ramos, se usa mucho. Ahora, tengo el recuerdo, ¿vale?, de Pendex, que veía calas en las zanjas, muchísimas.
2: Sí, recontra. Pues es una planta medio palustre, le gusta como el borde de los cursos de agua, ¿viste?
1: Sí.
2: Le gusta mucho la humedad, muchísimo. Entonces es... tiende a llenarse en esos lugares bien húmedos. Por eso, si vos no tenés un curso de agua, por supuesto, tenés que mantenerle esa humedad, ¿no? Una tierra que drene bien, pero que siempre esté con esa humedad justa para que tenga linda flor. Y voy a la última, porque les dije que eran las cuatro plantas, que ahora después se las voy a repasar los nombres. La última es una maravilla que está ahora también florecida. Le dicen membrillero de flor. Y tiene una condición que se pone, se pela toda, también como la coronita de novia. No pasa nada durante todo el año, ni la ves, ni sabes que existe. Pero en este momento, después del invierno, de ver una cosa ahí toda pelada, que decís, ¿qué es esta cosa pelada que se ven todos los palos? Se llena de flores en las ramas peladas. Entonces es una maravilla cuando florece. Son unas flores medio rojas, rosadas, llena, o sea, de repente ves un día todos palos así pelados que no dicen nada, te despertás el otro día y tenés una cascada de flores rosas que no se pueden creer, muy bonita, pero muy bonita. También se poda después de la floración, igual que la corona de novia, hay que tener en cuenta esto, como son plantas que florecen ahora, no las podamos en invierno, no las podamos antes cuando están peladas, las podamos después cuando están con sus hojas. No, porque así aprovechamos a full su floración, que es lo más perfecto. Sol pleno, si quieres poner un membrillero de flor. Riego tranqui, o sea, es un arbustito también bastante resistente y rústico, no requiere tanto cuidado. Es más, son plantas que si le das mucha bola, por ahí se te ponen feas. Hay que dejarlas ahí tranqui, bien independientes, que la pasan bárbaro. Si la querés poner en maceta, el membrillero de flor, lo único, una maceta grande, ponele de 40 a 50 de profundidad, de diámetro también, como para que se desarrolle, porque es un arbusto que una vez que agarra, se desarrolla bien y dura muchos años, da muchos años, mucha flor. Por eso, si la vas a poner en maceta, una maceta grandecita, así aguanta bien y tenés esas flores que son muy, muy espectaculares.
1: ¿Sabés, Vale, que las estaba viendo? Estaba viendo las flores del membrillero. Y son muy parecidas. Hay en esta etapa del año florecen algunos árboles que son frutales, ¿viste? Que son la ciruela, los duraznos, que tienen la misma flor, los cerezos, que tienen la misma flor que el membrillero, digamos, muy muy parecido. Son flores pequeñas, ¿viste?, y así en varas peladas, ¿no? Sin hojas.
2: Sí, eso se llama proterantes, los árboles que son así, que florece larga la flor antes que la hoja. Claro. O sea, vos tenés en la rama pelada llena de flores y después larga la hoja. Se da también con los cerezos, sí, con los, bueno, los duraznos.
1: Los manzanos también, sí.
2: Los manzanos, sí. Y sí, son preciosos. Que ahora ellos florecen, ahora en un ratito, en septiembre ya tenemos tipo de árboles todos florecidos.
1: Ahora te voy a pasar unas fotos.
2: Sí, por favor. Te nombro rápido las cuatro plantas para que quien se perdió la primera parte recuerden.
1: Sí.
2: Cuatro plantas que anticipan la llegada de la primavera, porque ahora falta un mes para la primavera y ya tenemos estas primeras flores. El lirio japonés, la coronita de novia, la cala y el membrillero de flor, Cualquiera de estas cuatro plantas, vos las ponés y ya estás suspirando, y ya estás pensando en la cervecita que te vas a tomar a las 8 de la noche cuando sí. no haga este frío espantoso.
1: Ya está contenta, guacho, ya está contenta.
2: Obvio.
1: Ya empezó a agarrar. Claro, por favor. Ya tiene la palita en la mano, empieza con el rastrillo.
2: Yo ya arranqué, chicos, ya arranqué.
1: Me parece. Me da gracia, vale, porque es verdad que la pasas mal, como las tortugas, se mete adentro de la casa.
2: Yo soy una planta, sí. Sí. Ahora estoy saliendo de la latencia invernal.
1: Okay.
2: De a poco me voy floreciendo, sí. Me voy despertando.
1: Me parece muy bien. Vale, recordamos a la gente que nos está escuchando que te pueden hacer consultas sobre sus plantas, alguna cosa que quieran consultarte. Para ello tienen tu Instagram personal, que es @valenaranja, y también lo pueden hacer a través del número telefónico de nuestro WhatsApp aquí en la radio.
0: Ese es el 11-23-66-0710.
1: ¿Te parece bien? En un rato nos volvemos a comunicar y respondés consultas.
2: Me parece perfecto, Luchito. Estoy acá asomada esperando a la luna. Estoy como loca. Recién escuchaba Floppy.
1: Sí.
2: Qué lindo. Estoy ahí asomada a cada rato mirándola cuando la empieza a chichar.
3: Bueno, que a mí no me gusta, que me da miedo.
2: Ay, no, a mí me encanta. Me tengo una fascinación impresionante.
1: En un ratito nos comunicamos.
2: Gracias, Luchito.
1: Vale Ruiz y sus cuatro plantas para este incipiente, para esta incipiente primavera que está amaneciendo y que además son facilísimas. Ay, ay, ay. Hay elefantes también en el jardín. Hay cosas feas que se mueven.

0: hacen un elefante.
1: ¡Qué tremendo es el elefante!
0: Te va a patear.
1: ¡No!
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3: Soy María, feliz día de la radio para todos, para ustedes en especial, que los escucho todas las noches, y para toda la radio. Y quería contarles que recién vengo de escuchar a Baglietto Vitale acá en el Teatro Gran Rivadavia cantando tangos maravillosos. La verdad que si tenía una semana complicada, me alegraron la semana porque fue una cosa maravillosa. Quería contárselo. Pues les mando un abrazo, los sigo escuchando como todos los días. Buen programa.
0: Un abrazo, che, es mucho más importante eso que contás. Pasar un buen momento, ¿viste? Es lo que nos está haciendo falta. Por eso arranqué el programa contándoles esa historia. La historia del velorio del Negro Rada, la nota de Barragán hoy sobre la gran Argentina, este boliche en Todd, donde es pura humanidad, ¿viste? Así que, congratulación, sí.
4: Hola, buenas noches a todos. Irene y Luchito, me encanta, son fatales los dos. Feliz día de la radio, me encantan. Amo cuando Lucho hace esa voz dramática, me reencanta, dice Susi de Villa Ballester.
0: ¿Dramática?
4: No, yo calculo que debe ser la otra, la sensual.
0: Ah, ok, ok.
4: O cuando decís en
0: ¿pero dramática casa o sensual? Ya lo entiendo.
5: Feliz día de la radio a los tres. Y cómo olvidar los años de mi infancia y adolescencia. Crecí con la radio. Soy Mario de Devoto, tengo 66. Crecí con Etitor, con el Club de Barbas de Rubén Aldao. Era muy lindo el programa. Me acuerdo que me levantaba a 6 de la mañana a estudiar para el seminario y repasar las lecciones. Cómo olvidar a los dos locas, a las dos locas lindas que tenía Héctor, Rina Morán y Beba Viñola. Ella era la locutora, Galende, no la que te tocó a vos. Nada, mentira. Es un amor, Irene. Tiene una voz encantadora y aparte un sentido del humor y la risa muy linda. Buenas noches, Mario.
0: Un abrazo, Mario. Córdoba, escúchame, ¿dónde empezaste a laburar en radio? El primer laburo.
4: Mi primer trabajo fue FM Hit.
0: ¿En FM?
4: FM, sí. Okay. Tuve casi toda mi carrera en FM y sigo en FM.
0: Sí.
4: Recién empecé a trabajar en AM cuando empecé a trabajar en Radio 10, hace como unos 10 años más o menos.
0: Ok. Así que FM.
4: Sí, soy básicamente.
0: Por eso, Teresa. Engolate un poco.
4: No está bien, no está bien.
6: La verdad que lo que están diciendo es tal cual. Se vive una sociedad muy, muy, muy difícil. La verdad que la estamos pasando difícil. Yo soy una persona grande y no termino de asombrarme con todo esto porque realmente no sabemos de dónde vamos a ir a parar. Y sí, lo que pasó hoy en la ORT fue terrible porque que haya francotiradores en el edificio de la ORT es algo increíble. Bueno, mi nombre es Nora, soy de Belgrano.
0: Un abrazo, Nora. Muchas gracias por tu mensaje.
4: Feliz día, Lucho, Barra, Irene. Gracias por ser las voces que me permiten un buen descanso. Son un remanso en esta sociedad tan denigrada por el presidente y sus acólitos, dice Virginia de Florida.
0: Gracias, Virginia.
7: Una genia, Florcita, cómo nos fue llevando desde la luna, el amor de la luna, a decirnos, hay que sacar a patada a este desquiciado. Con una calma nos lo dijo. Saludos, Víctor de Entre Ríos.
0: Un abrazo grande, Víctor. Mirá, ya que está en Entre Ríos, mirá para arriba, que vas a ver la luna de sangre.
4: Hola Lucho y equipazo, impecable como siempre el inicio del programa. Milei en la ORT, esto no es adoctrinar, no se puede creer, ¿no? Y el peligro que generan en un colegio. Imagínense si esto lo hubiera hecho Cristina. Saludos, gracias por informarnos y con tanta ironía amorosa para que estemos informados y no fallezcamos en el intento, dice Daniela la pediatra.
0: Muchas gracias, Daniela. Muchas gracias, che, por todos los mensajes que estuvieron enviando ustedes. Al 11-23-660-710, ahora es el momento de actualizar las noticias.
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9: 11:30 de la noche en Buenos Aires, la temperatura 12 grados 3 décimas.
8: En medio del debate por la morosidad, el Banco Central publicó recomendaciones para los que toman créditos.
9: Aconsejó comparar el costo total, las tasas, los plazos y las condiciones del contrato antes de firmar.
8: La entidad recordó que un préstamo personal implica asumir la obligación de devolver el dinero bajo las condiciones acordadas con la entidad financiera.
9: La producción de petróleo alcanzó en julio de 2026 un nuevo récord.
8: Se registraron 916.200 barriles diarios, lo que representa un incremento del 17.2% frente al mismo mes del año anterior.
9: Platense avanza en Copa Argentina.
8: Venció en la serie de penales a Instituto luego del 1-1 en tiempo reglamentario.
9: El Calamar se medirá con Estudiantes de La Plata en semifinales.
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10: Con distintas alertas por vientos intensos en parte de la cordillera de nuestro país, desde Jujuy hasta la provincia de Neuquén, inclusive la presencia de vientos sonda en La Rioja, la parte central de la Argentina, abarcando las provincias de Santiago del Estero, parte de Corrientes, el norte de Entre Ríos y norte de la provincia de Santa Fe, donde rige un alerta amarillo nuevamente por intensas lluvias. En la región del AMBA tendremos un comienzo de fin de semana agradable con mínima de 10 grados, máxima de 17 y cielo parcial algo nublado. El fin de semana, buenas condiciones. Las mínimas rondarán entre los 8 a 10 grados y la máxima en 17 sin pronóstico de lluvias.
9: En la ciudad, la temperatura 12 grados, 3 décimas, humedad 90%.
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18: Muy buenas noches. Comienza el último Grand Slam de la temporada. Empieza el US Open y la Gran Manzana tendrá a 13 argentinos en los cuadros de singles. 11 varones y 2 mujeres. Entre las damas, Solana Sierra de Mar del Plata estará enfrentando a Lina Svitolina en su debut y Nadia Podoroska tendrá del otro lado de la red a Simona Walter de Suiza. Entre los varones y por orden de aparición, de acuerdo al sorteo y al cuadro de varones, Facundo Díaz Acosta enfrentará al francés Quentin Jalís, Juan Manuel Cerúndolo tendrá frente a él a Casper Ruud. El noruego está con dolencias de su espalda. Eso puede ser algo favorable para Juan Manuel. Román Burruchaga enfrentará al ruso Karen Khachanov, o Camilo Hugo Carabelli al alemán Chandler Struff. Francisco Cerundo a Misolic, Marco Trungeliti a Yang. Francisco Comesaña al italiano Coboli, Sebastián Báez al local Brandon Nakajima, Tommy Echeverry al checo Vítkov Priva y Mariano Navone tendrá la difícil. A Novak Djokovic del otro lado de la red, seguramente en el Arthur Ashe. Thiago Tirante, el que mejores resultados ha tenido sobre el cemento en esta gira en norteamericana, tendrá en su debut un partido jugable al francés Adrián Manarino. Les dejo un fuerte abrazo y en cualquier momento volvemos con más tenis en Radio 10.
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0: esa calandria de mierda, callá, hacela callar. Un zorzal, hacelo callar al zorzal, no, un zorzal es ese, che, que me tiene.
1: Ay, es el zorzal, me enloque. Sí. Pero...
0: ¡Cállate!
1: Cuando le agarra así, como que se rechifla.
0: Se chiflan los zorzales.
1: Es el moño y empieza así. Porque
0: es distinto ese. Ahí está, insiste el zorzal. Y además están tan domesticados, ¿viste? Los zorzales están hechos unos atrevidos. Entran a la casa, no tienen. Sí.
1: Yo les tiro todo el tiempo pan, viste, hormiguitas, a propósito, para tenerlos cerca de mi ventana. Al principio les tiraba, y viste, yo me asomaba por ahí para mirarlos o para sacarles una foto, se iban a la miércoles, ahora se me quedan ahí.
0: No, sí.
1: Loco, ¿qué onda?
0: Pierden el miedo. Van perdiendo el miedo los zorzales, sí.
1: Total.
0: Están acostumbrados.
1: En cualquier momento se me meten adentro de la casa.
0: Sí. Hay que aplaudirles. Cuando le aplaudís, se van a la miércoles.
1: No, pues yo no quiero que se vayan, yo quiero que vengan.
0: No, yo creo que se vayan a cantar a otro lado, ¿vale? Hay que dormir la siesta. No.
2: Pero son lindos.
1: Son lindos, Lucho. Ojo, es el pájaro fisura también.
0: Ese es el tema, ¿no? ¿Viste? A las 6 de la mañana te lo regalo.
1: ¿Qué a las 6 de la mañana? Ojalá. A veces es tipo las 4.
0: A las 4, sí.
2: 3 y pico.
1: Por eso nosotros le decíamos del pájaro fisura, le decíamos de chiquitos.
0: Sí,
1: de,
0: sí, todos.
1: De lejos.
0: Sí, porque...
1: Porque volvíamos...
0: Sí. Medio fisura.
1: A las altas horas de la noche. Y se escucha. Y por eso decíamos, uy, esta, ay, ya empezó el pájaro fisura. Y sabías que en cualquier momento te venía la...
0: Ahí está, entonces, fuera acá, sí. A las 4 de la mañana que venís con un golpe en la pera, ¿viste? Y te tirás en la cama y empezás, sí,
1: sonido y decís, sí. O sabés que todavía tenés un largo tramo hasta llegar a la cama y te viene el rayo ese de sol asesino.
0: Es verdad. Pero bueno, ya estamos tomando distancia de esos momentos.
1: No, de a por favor.
0: De a poquito.
1: ¿Por la vejez?
0: Sí, claro.
1: Bueno.
0: Ya si llegamos a las 6 de la mañana no escuchamos nada de nada.
1: No, ya después quedamos toda una semana hecho mierda. Digamos todo.
0: Ay, cómo me duele esto. No
1: es la misma recuperación.
0: No, no,
1: aprovechen
0: claro.
1: La juventud, gente. Sí,
0: sí. Divino tesoro, sin duda. Vale, tenemos la primera consulta en este consulting que estamos abriendo en el día de hoy y dice lo siguiente.
3: Buenas noches, ¿qué tal? Mi nombre es Merchu de Balvanera. Para hacer una consulta a Valeria, la chica de las plantas, que yo acabo de comprar dos malbones. Son gigantes. Ya tienen su florcita arriba, un cabito muy largo. ¿Cómo las puedo mantener? Yo tengo un balconcito que le da mucha luz porque vivo en un piso muy alto, y que me diga a ver cómo las mantengo. Bueno, muy bueno el programa, me río muchísimo con ustedes. Sigan así, un éxito bárbaro, los quiero. Y un besito a Irene, que bueno, no me acordaba su nombre. Merchu de Balvanera. Muchas gracias.
0: Gracias, Merchu. A ver, sí.
1: Qué genia, Merchu. Bueno, excelente la condición, porque si tiene un balcón con mucho sol, es perfecto para los malbones. Genial. O sea, la primera de las cosas para tener los malbones bien es que tengan mucha luz, que necesitan muchas horas de sol. Pueden ir en una media sombra, pero largan mucho menos flores. O sea, si necesitamos, queremos que los malbones den flor, que aparte son una maravilla de lindas, pues son de las plantas más fáciles, más nobles, más resistentes y que te dan flor todo el tiempo, tienen una floración larguísima durante todo el año. Así que si le tenés muchas horas de sol, va a estar perfecto. Lo único para decirle a Merchu es el riego con el malbón, porque es medio suculentito, entonces no le gusta tener los pies mojados, al claro. Contrario de la cala que hablábamos de la cala, al claro. Contrario. Solo lo tenés que regar cuando la capa de arriba se ve bien seca. O sea, regás un poquito, lo dejas. Cuando lo ves seco arriba, ahí le regás otro poquito. Okay. Así, nada más. Y ahí le vas manteniendo. Después, un tip para que florezca más, le vas cortando todas las flores a medida que se le ponen feas, se las cortas y eso estimula a que dé más flor. Y por último, si se van muy altos, porque ella dice que son malbones grandes, gigantes, altos, buenísimo, se le van a ir más altos durante ahora cuando empiece toda la primavera y el verano, los puede ir recortando las puntas al tamaño que quiera, no le afecta para nada la poda, se pone como más gordito, y los esquejes esos que vas cortando los clavas directo en el sustrato, no hace falta que los enraices en agua, así como los cortás, los clavas directo en el sustrato y agarra. Es facilísimo desquejar. Incluso lo puedes poner en otras macetas y los vas propagando. Pero son hermosos los malbones.
0: Y es muy robable también, ¿vale? Porque si ves
1: un... Súper, creo que es de las plantas más robables que
0: claro, porque macetas. Porque cortás un... Y además lo pones en tierra y agarra, ¿viste?
1: Sí, y hay tantos colores. Y tantas formas de flores distintas. Porque hay flores que son más redondeaditas, otras son más pinchuditas. Preciosos son los malbones. Claro. Los blancos son una maravilla.
0: A mí me gustan mucho las plantas que son así, tan resistentes también.
1: O sea, sí, yo soy re fan de los malbones.
0: Sí, porque pasan años y años ya. Los que tengo en casa son de años, ¿viste? ¿Cómo puede ser?
1: Que los Hace poco una amiga me dio que rescató de un container, habían tirado malbones, pero lo loco. O sea, y me dio así un ramillete hecho, o sea, destruidos. Los claveles están hermosos.
0: Claro,
1: o sea,
0: claro.
1: Agradecidísimos de haber sido rescatados y están hermosos. Muy fáciles.
0: Segunda consulta, en este caso, Irene Córdoba dice...
2: Bueno, por aquí, Valeria, nos dicen... ¿Por qué se ponen amarillas las hojas de las calas? ¿Y la flor del pájaro, cómo se cuida?
1: Bueno, ahí tenemos un 2x1.
2: Sí.
0: Sí.
1: Malbones, pero lo loco. O sea. Y me dio así un ramillete hecho, o sea, destruidos. Los claveles están hermosos.
0: Claro,
1: o sea,
0: claro.
1: Agradecidísimos de haber sido rescatados. Y están hermosos, muy fáciles.
0: Segunda consulta, en este caso, Irene Córdoba dice...
2: Bueno, por aquí, Valeria, nos dicen... ¿Por qué se ponen amarillas?

0: Pero escúchame, vale, la
1: Bueno,
0: oficina del 2x1
1: aprovechó.
0: es distinta. Vos tenés una oficina aparte que haces 2x1, 3x1 o 4x1, pero no es una sola cosa. Acá
1: No, no,
0: está.
1: pero no lo digo mal, digo porque son dos consultas distintas.
0: Ok.
1: Vamos con la primera. ¿Por qué se ponen las calas amarillas? Para mí tiene que ver con el riego.
0: Claro.
1: Porque, bueno, a ella les gusta la humedad, pero no les gusta el encharcado. O sea, si vos la tenés, o sea, no es lo mismo una planta al lado de un curso de agua que tiene como un encharcamiento, pero es natural, a una maceta sin drenaje, por ejemplo.
0: Claro.
1: Si es una maceta que se le tapó el drenaje, se va a terminar ahogando y eso tiende a poner hojas amarillas, pero también puede ser lo contrario, que no la regó y eso hizo que la hoja se le ponga amarilla por falta de riego. Entonces puede ser o mucha agua o poca, que se
0: Okay.
1: fije más que nada el drenaje y cómo está el drenaje y el sustrato, ¿no? Se va a
0: Okay.
1: dar cuenta si está bien mojado o no. Eso por un lado. Y por el otro, la planta pájaro, ¿no? ¿Cómo se cuida? Era.
2: Sí.
1: Sí, la estrelitzia, el ave del paraíso. Bueno, mucha luz primero, riego bastante, sobre todo ahora que empieza en primavera y verano, como es una planta que ahora arranca con la floración, es ahora el momento de empezar a hacer un riego más regular. Las flores de la planta del pájaro tardan muchos años en florecer. Yo no sé si ella dice que se le ponen feas las flores, no sé si será que por ahí es una planta que es jovencita. Yo tengo una planta pajarito que a mí me la dio mi amiga Julia de Gajo y me floreció a los 6 años más o menos de haberla puesto en tierra. O sea, te tenés que tener mucha paciencia, tarda bastantes años y depende mucho de la luz, o sea, necesita muchas horas luz. Así que fíjate, si la tenés en una maceta y la podés correr, ponela en el lugar más luminoso que tengas. Si está en tierra, bueno, fíjate si quizá hay que podar algo alrededor o algo para que le incida mejor la luz. Y ten en cuenta, bueno, que las flores se ponen feas cuando envejecen. Quizá hay que saber soltar que en algún momento se ponen feas
0: Y hay que
1: o
0: usar.
1: si no se están pudiendo abrir y no se desarrollan bien. Hay que ver eso. Si se le ponen feas por envejecimiento, cortamos y vuelve a estimular. Si no abren bien, bueno, hay que revisar esto, o el riego o el tema de las horas sol.
0: Perfecto, vale, segunda respuesta. ¿Tenés una
1: Sí.
0: consulta que te haya llegado a tu Instagram personal, @valenaranja?
1: Sí, tengo una de Zulma, que justo me escribe por las calas también, pero no por la escala común, sino por las calitas de colores. Por eso me pareció interesante traerla a esa consulta, porque me dice, ¿las calas de colores son de exterior o de interior? ¿Y qué cuidados tienen? Y acá yo quiero hacer una aclaración, porque si bien son calitas, son re distintas a las de la blanca, a la cala blanca que hablábamos antes. Son híbridos, son como cosas que ha hecho el humano y son mucho más delicadas. O sea, por entrecruzamiento se han llegado estas calitas, que son hermosísimas porque son de distintos colores, pero la flor es más chica, las hojas también a veces tienen unos moteados distintos, son híbridos. Entonces son mucho más delicadas. Interior podrían, porque vos googleás en internet y te ponen, ay, sí, son plantas de interior, o la compras en un lugar y te dicen, sí, ponerla en el interior. Podrían, pero tiene que ser un lugar que tiene que tener ventilación, mucha luz y tiene que estar fresco. Llega a haber una estufa cercana o tenés un aire frío-calor y ya no le va a gustar. O sea, lo ideal es el exterior. Exterior, protegida de heladas, igual ahora ya no creo que tengamos heladas, por Dios, espero que no tengamos heladas, sin sol directo, o sea, en algún lugar al reparo o abajo en alguna galería, pero que tenga mucha luz, pero no directa, no el sol zarpado. Riego constante, sin encharcar. Y lo que tienen estas calitas, que son, es muy como que tienen un momento de esplendor y después se ponen todas amarillas, cuando pasa la floración, la planta se empieza a amarillear y es como que se retrotrae, entra en latencia y se muere la parte de arriba y se reduce, ahí tenés que reducir el riego porque si no el rizoma se pudre. O sea, a diferencia de la cala blanca que sigue, pasa su floración y sigue la hoja, esta es como que se retrotrae y desaparece. Y una dice, ay, se me murió la calita. No se te murió, el rizoma se fue para adentro y ahí hay que mantenerla seca, porque si la seguís regando ahí sí se puede pudrir. Por eso son más delicaditas, hay que tener en cuenta eso. Pero también son preciosas, ¿no?
0: Buenísimo, vale, entonces todas estas...

0: las consultas que has respondido. Recordamos a la gente que está escuchando que el próximo jueves nos vamos a comunicar nuevamente con Vale y pueden también ustedes pensar una consulta para hacerle a ella el día jueves próximo a través de su Instagram personal, que es @valenaranja, y también a través de nuestro teléfono, nuestro WhatsApp.
1: Ese es el 11-23-66-0710.
0: Vale, que pases una buena semana, che, ¿eh?
2: Un buen fin de para ustedes, sí. Feliz día, compañeros, a todos quienes están ahí, al Pulpo, a Mauro, bueno, a todo el equipo, Irene, por supuesto, a Barra, que también lo escuché, un gran feliz día para todos.
0: Un gran abrazo para allá y disfrutar el fin de semana, que no va a ser el frío de la semana pasada, que el fin de semana pasado cayó helada, vale, en muchos lugares,
2: ¿eh? No, sí, callate, que sí. Iba a laburar al aire libre, no me congelé porque no sé, pero más o menos me congelé. El cerebro se me congeló.
0: ¿Cuántas medias te pusiste?
2: Y la medibacha, por supuesto. Y después doble térmica abajo.
0: Doble térmica.
2: Y no sentía las puntas de los pies igual. Ay, Dios mío. Es tremendo.
0: Un beso grande.
2: Los festivales la pasamos mal.
0: Cuídate de alguna manera. Chao, linda.
2: Gracias.
0: Vale Ruiz, como todos los jueves, compartiendo con nosotros este precioso momento en su jardín. Poquito de linda música. Lisandro Aristimuño, me hice cargo de tu luz. Para ir preparando así un poquito el sueño, que dice

0: se está yendo la luz de la luna. Avanza el eclipse.
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0: Vamos a escuchar algunos de los mensajes que estuvieron así en el estribo enviando ustedes al 11-23-66-0710.
1: Felicísimo día de la radio para todos y todas. Un abrazo para Irene, para Lucho, para Barra, la producción y la técnica. Habla Alicia desde Villaluro. Me alegro, Irene, por las palabras de Editor Larrea para vos. Y como he dicho otras veces, además de tu voz, que es hermosa, la de Floppy Ibáñez, la de Nora Perlé, realmente son inconfundibles. Un abrazo, feliz día de la radio.
2: ¡Cuánto amor!
0: ¡Qué lindo mensaje! Favor. Muchas gracias.
2: Hoy ha sido un día fuerte, que te pongan allá arriba, porque Nora Perlé también es... es lo más grande que hay realmente. Bueno, a ver, por aquí nos dicen... En medio de la lluvia se abrieron un poquito las nubes y estoy observando la luna brillante aquí en Bariloche.
0: Mirá vos, che, sí, es verdad. A ver, el eclipse loco, este re loco que se está viendo, va a estar como hasta las 2 de la mañana, 2 y tanto, y se está viendo en casi todo el país, en casi toda Latinoamérica. Es un tema que tiene que ver, bueno, obviamente, que con esta zona del globo terráqueo.
3: ¿Qué haces, Lucho? Buenas noches.
0: Hola, ¿cómo
3: equipo,
0: estás?
3: Te comento. A ver, hablando un poco de gastronomía, ¿no? Es un tema que siempre nos gusta. Esta noche, debe ser por influencia, no sé si del tema este de la luna y todo eso. Cena, pebete de jamón y queso tostado, un plato de sopa de verduras con fideo, munición y media banana. Agua mineral, un té y acostarse. ¿Qué te parece ese menú?
0: Está muy bien.
3: ¿Verdad? Chicos, muy lindo el programa. Feliz día de la radio. Un abrazo, un polaco abrazo, de Castelar.
0: Un abrazo, polaco. Yo te dejo el pebete aparte, pero me encantó eso de una buena sopa con fideo, munición. El famoso munición.
2: Feliz día de la radio. Me regalaron mi primera radio a los 6 años y nunca más me despegué. Oh, Irene, sos mi locutora favorita. Un beso para todos, dice Vane de La Plata.
0: Qué lindo, Vane.
2: Muchas gracias, Vane. Gracias, besos.
4: Gracias. Ay, yo me acuerdo siempre que mis padres tenían una radio muy grande, eléctrica. ¿Y quién hablaba? Riverito, González Rivero. Y me encantaba porque decía los números de la quiniela y era un programa que a mí me gustaba. Ya de muy chica escuchaba a González Rivero. Y bueno, y también escuchaba después, cuando fui más grande, a Sergio Velasco Ferrero. Que la pasen bien, que se diviertan en el día de 106 años de la radio. Beso, habló Mónica de Talar.
0: Gracias, Mónica, un abrazo, che.
2: Feliz día, muchachos y chicas. Le escucho a Floppy y recuerdo cuando empecé a escuchar a M, las cartas de amor con Hanglin.
0: Ah, claro.
2: Era mi compañía de las tardes. Iba a la playa y antes del trabajo me deleitaba escuchándola. Hace muchos, muchos años. Siento que el tiempo pasó muy rápido. Yo también estoy sensible por demás. Los quiero mucho. Lucho, Barra, Irene, son mi compañía desde hace mucho. Felicidades y gracias por todo, dice José desde Marte.
0: Muchas gracias, José.
5: Bueno, gente, los abraza María Delia de Tolosa, que siempre los escucha. Agradezco su compañía. Feliz día, radio querida. Feliz, feliz porque me acompañan. No me hacen sentir sola. Tengo 2 hijas, 3 nietos. Y bueno, sufriendo a este hombre que no abandona la motosierra y cada día nos está haciendo mucho mal.
0: Es así, así estamos. Chau, Córdoba.
2: Hasta mañana, Lucho. Feliz
0: nos vemos
2: día.
0: Mañana, feliz día, que termines bien este último minuto que te está quedando.
2: Uh-huh. A full.
0: Muchas gracias al Pulpo Díaz, que estuvo en la operación técnica. A Cristina Chiesa y Mauro Gago, que estuvieron en la producción y la puesta al aire de este programa. Señoras, señores, pasen ustedes una muy buena noche. Tengan sueños lindos a pesar del eclipse.
2: No.
0: Mañana nos volvemos a encontrar a partir de las 22 horas para compartir con ustedes estas 2 horas entre las 10 y las 12 de la noche con un poco de información, un poco de humor, un poco de todo. Mañana tengo doble turno, vengo con Magallanes también.
2: Oh.
0: Sí, pero vamos a festejar. De continuado, de jirafa, seguimos. Y con el Día de la Radio, chao.

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1: Es la hora 0 y 2 minutos. En Buenos Aires el cielo está parcialmente nublado, la temperatura 12 grados. Desde la CTA, Hugo Godoy ratificó.
2: Que una a todos los conflictos. Ese paro nacional estará precedido de una marcha federal recorriendo diversas provincias y respaldando los distintos conflictos que los trabajadores y las economías regionales están llevando adelante en las provincias de nuestro territorio argentino.
1: El Banco Ciudad destinará al menos el 25% de sus utilidades a créditos hipotecarios.
3: La legislatura porteña aprobó una modificación de la Carta Orgánica de la entidad.
1: El proyecto fue aprobado con 31 votos a favor y fue presentado por el Bloque de la Libertad Avanza y trabajado en conjunto con el Ejecutivo porteño.
3: Este viernes abre la fecha 7 del Clausura de la Liga.
1: A las 19, Unión de Santa Fe recibe a Sarmiento de Junín y desde las 21:30 Boca se mide con Lanús en la Bombonera.
3: 12 grados la temperatura en la ciudad de Buenos Aires, la humedad del 94%.
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2: Dicen que viajando se fortalece el corazón.

¿Cómo les va? Buen día. Bienvenidos. Feliz comienzo de día martes y no es para menos. ¿Han escuchado ustedes? ¿Disfrutaron la selección de canciones con la cual inauguramos este nuevo renacer que significa el comienzo de un nuevo día? Reencontrarnos es un placer enorme. Y cuando pienso cuál sería el mejor sentido de este programa, lo encuentro en esta canción de Serrat. No hago otra cosa que pensar en ti y en ti. Y ojalá podamos trasladar esta actitud, más que un pensamiento, un sentimiento, durante todo el día y en todos los órdenes, que seamos capaces de poder pensar en el otro. De eso se trata. Exista o no un vínculo, un conocimiento con el otro. Vos vas caminando por la calle y tal vez vas distraído, como suele pasar muy frecuentemente, muchas veces mirando el celular, con el riesgo de poder tropezarte, pero por ahí te llevas por delante una persona. Bueno, si pensáramos en el otro, tal vez estaríamos más atentos. Pero vieron que el día a veces se presenta así, de intenso, de abrumador. Entonces, si durante el día te llevaste por delante a alguien, física, anímica o verbalmente, cuando sientas eso, para. Para, deja de hacer lo que estás haciendo que te distrae. Y si no pensaste antes en el otro, míralo. Míralo y pedile perdón, sonreíle. Lo mismo hace en tu familia. Si por esas cosas en las que uno se engancha, tal vez se fue de casa sin decirle a la esposa o al esposo, te veo después, te quiero, te dejo un beso, y das ese beso. Hagámoslo con los hijos, que a veces decimos de la boca para afuera que son lo más importante de nuestra vida y sin embargo pocas veces nos detenemos a preguntarles si están viviendo una vida feliz. Y no porque nosotros pongamos nuestra mejor voluntad, para ellos la vida debe ser feliz. Por eso es muy importante hacer todo lo necesario por el otro, pero al mismo tiempo hacerle sentir que pensamos, que sentimos, que actuamos por ti. Así que la canción de Serrat, dicha tan amorosamente, admitiría, con mucha prudencia y humildad digo, como alguna ligera modificación, que podría ser que en lugar de pensar en ti, no hago otra cosa que sentir por ti. Volver a sintonizar la frecuencia del sentimiento, dejar de ser tan ásperos. Si total, siendo amable, no perdés nada, y al contrario, a veces ganás. Muchos textos invitan a vivir buscando una perfecta armonía que se logra estando unidos. Vos no podés sentirte bien contigo mismo, estar en armonía con vos, si una parte de tu vida va para un lado y otra parte va para el otro, si lo que pensás es distinto a lo que haces o a lo que sentís. Ahí no hay armonía.
tampoco hay unidad. Tengamos todos, en la medida de lo posible, los mismos valores, una idea, un sentimiento del mismo amor, un mismo corazón. No hagamos nada por rivalidad o por vanagloria. Por el contrario, que la humildad nos lleve a estimar mucho a los otros. A veces hasta incluso hacer el trabajo de estimar a los otros más que a uno mismo. Porque acordate que el que quiera ser primero, que se ponga en el último lugar. Así pues, este día viernes, ¿por qué no extender la invitación a que cada uno no busque solamente su propio interés, sino el de los demás? Y vuelvo a la idea de la unidad. Podemos, en la familia, en el grupo de amigos, aún en las parejas, ser muy distintos, pero eso no significa estar desunidos. La desunión pasa cuando dejaste de conectar con el otro, de escucharlo. Cuando te dejó de importar lo que al otro le está pasando o le molesta, y muchas veces es a causa tuyo. Pero como yo quiero seguir en la mía, el problema es del otro. Y le preguntamos, ¿pero qué te pasa? Y nosotros sabemos lo que le pasa. El mayor servicio que podemos hacer por nuestras familias, por nuestros amigos, por todos, es calidad de tiempo más humildad. No importa si le destinás mucho o poco tiempo, pero ese tiempo que sea importante, dedicado. Porque de lo contrario es lo que te decía recién. Es desinterés. Y mirá que esa escalera que hay que evitar se da muy rápido. Es desinterés y automáticamente desunión. Y así se quiebran parejas, amistades, separan familias. Y si a eso le podemos sumar un poquito de caridad, y que la caridad no esté representada solamente en gestos materiales, porque a veces no disponemos de eso, pero siempre hay algo que entregarle a otro o a otra persona, y no necesariamente tiene que ser algo tangible, que a veces cuesta menos que un tiempo para escuchar la tristeza de alguien sin andar pensando que uno ya tiene bastante con las suyas. Porque si eso es lo que vamos a poner siempre por delante, bueno, lo que estamos diciendo es quiero vivir solo. Y cuando uno decide eso, no hay margen para el otro, ningún margen. Pero para que yo exista, tiene que haber enfrente mío alguien que me reconozca. Por eso el otro es indispensable, siempre. No perdamos la fe. La fe es una gracia, un don. Y a veces la fe, la confianza, la fe es creer, mira, sin buscarle muchas vueltas. La fe es creer en lo que no se puede
tocar o mirar. Es un don. Es verdad. Y la fe siempre sorprende. Y la fe claramente es un camino. Y a veces podés conocer aquello a lo cual le tenés fe, y otras veces es una búsqueda permanente.

Y está muy mal decir que somos de tal manera y actuamos en contrario. Eso es la mentira, es la hipocresía. En la antigüedad se decía que así actuaban los fariseos. Y ese es el gran mal del corazón. Decir que somos y sentimos y actuamos distinto a eso que decimos. Y siempre vale más lo que se hace que lo que se dice. Por eso son más sabios los que escuchan que los que hablan. Porque el que escucha puede mirar con atención. El que habla generalmente dice poco, genera barullo y vive distraído. Uno, si dice que tiene fe, debe inexorablemente actuar acorde a. Tiene que creer en un Dios que es bueno, generoso y que representa el amor. Y se debe actuar en esa consecuencia, aunque a veces la vida nos sorprenda y nos coloque en la vereda del error o de la equivocación. Hoy les propongo que pensemos en por qué muchas veces hacemos ciertas cosas, por qué nos mentimos, por qué le mentimos a los demás, o si querés, podemos decirlo de otra manera, por qué nos falta la verdad en las palabras y en las acciones, o nos alejamos de ella. Esa verdad que es la verdad que nos libera. Cuando desde un pensamiento engañoso creamos palabras o frases falsas y actuamos muchas veces hipócritamente. Incluso a veces nos acostumbramos a mentir tanto que ya la vida se transforma en una mentira y no nos damos cuenta de eso. También puede ser al revés. Una acción que realizamos a la que le falta verdad nos lleva a tener que justificar esa falta de verdad con palabras falsas. ¿Y eso a dónde te conduce? Al engaño, a la justificación y a que cada vez te acostumbras más a vivir en la maraña de la mentira. Y un día es como la telaraña, ¿viste? Uno ve que la araña despacito busca un rincón y empieza a armar su red. Y como no hace ruido, silenciosamente esa red se expande. Y se hace grande y es pegajosa, y entonces atrapa a los insectos. Y eso somos cuando nosotros fabricamos nuestra propia red de mentiras. Es una red que te atrapa, no te deja salir. Y como termina ocurriendo con la araña y su red y el insecto que queda atrapada en ella, al final la araña termina comiéndose al insecto, la mentira termina comiéndonos. ¿Cuántas veces nos ha pasado esto? ¿Cuántas veces nos dimos cuenta y cuántas otras no? Vuelvo a decirte y a decirme, Dios no quiere la mentira. No solo porque quiere la verdad.
como si la verdad fuera una cosa que está ahí. La verdad nos hace libres. Y la mentira claramente nos hace mal. Nos esclaviza silenciosamente. El decir la verdad o tratar de vivir en la verdad nos ayuda a dejar de estar atados, pegados, esclavizados a la propia mentira, a una manera falsa y cansadora de vivir. Es como andar con una máscara todo el día. Una máscara que lo único que hace es ocultarnos porque nos da miedo mostrarnos cómo somos. Y todos somos fuertes y débiles al mismo tiempo, frágiles. Y a muchas personas eso les da miedo. Reconocer que nos equivocamos, que el orgullo a veces nos conduce al error. Y también es cierto que de alguna manera estamos presionados por una especie de deseo desenfrenado de ser perfectos. Hay que ser impecables, intachables. Hay que ser exitosos, hay que ser aplaudidos. Y es cierto que de afuera nos presionan para eso, pero también después nosotros no sabemos poner un alto, o ya nos gusta eso y nos presionamos por querer ser algo que no lograremos, perfectos. Porque tenemos que meternos bien en la cabeza y en el corazón que perfecto es Dios. Que nosotros estamos para ser nuestra mejor versión. Y que si bien tenemos que buscar la perfección, también sabemos que eso no puede ser el principio y el fin del camino. Porque en ese camino tropezamos y caemos. Así que la perfección de la cual muchos te pueden hablar es otra mentira, es un engaño. Y podemos sumarle a esto también que el mundo aplaude al supuestamente exitoso y se ríe o rechaza al mal llamado fracasado. Entonces vivimos más presionados que nunca, tironeados por todos lados. Y a esto hay que decirle basta. Y yo te puedo hablar hasta por los codos, pero el basta es tuyo. ¿Qué hace alguien que vive falsamente? Dos cosas. Principalmente descuida lo importante y se preocupa por lo pasajero, por lo superficial. Descuida lo esencial, descuida a sus seres queridos, la justicia, descuida la misericordia, descuida la fidelidad. Busca filtrar el mosquito, que es lo accesorio, y se traga un camello, que es lo esencial. Por eso, a la hora de criticar a otras personas, porque vemos los errores ajenos y no nos damos cuenta de los nuestros, a veces corremos el riesgo de evitar ver nuestros errores que son peores que aquellos que estamos criticando. Que nuestras debilidades son mucho más grandes que las que mostramos en los demás. Y que a veces
Somos incapaces de detenernos para tener un gesto bondadoso, una sonrisa, una mirada, un cómo estás o un te quiero, no más que eso. Y la segunda cosa que castiga al que vive en la mentira es que se preocupa permanentemente por lo de afuera, por lo superficial. No sabe, no entiende, no disfruta lo profundo. El que vive en lo superficial cree que lo más rico es la taza, cuando en verdad lo más sabroso es el café o el matecito cocido que hay dentro. Son esos que se muestran para que el resto los vea puros, santos, humildes, pero por dentro no tienen nada. No tienen una pizca de misericordia, menos de justicia. Y se olvida de que si empieza a cuidar su corazón, lo de afuera viene solo, se acomoda. El egoísta y el mentiroso olvida que tiene mucho que cambiar en sí mismo y se distrae fijándose en las pequeñeces de los demás. Una vez escribió San Pablo que el día que se ponga de manifiesto los corazones y las intenciones de cada uno de nosotros, nos daremos cuenta que el tiempo que perdimos es incalculable. Perdimos tiempo matando mosquitos, porque nos enojábamos en pavadas y no nos dábamos cuenta de que nuestra verdadera casa, que es el corazón, empezaba a llenarse de orgullo, de hipocresía. Bueno, que este día sea un día para liberarnos de esas falsedades, que es uno de los peores virus que nos puede atacar, y que lo único que logra es enfermar y matar toda nuestra vida. Y empieza destruyendo la vida más importante, que es la de adentro. Y esa vida, la interior, tiene que ser libre, sencilla, humilde, generosa. Si sos creyente, si sos cristiano, es el ejemplo de la vida de Jesús, que era un tipo, y esto es lo fascinante, al menos para mí, que eligió ser humano. Entonces, tenía hambre, tenía sueño, tenía que ir al baño, se reía, se enojaba, lloraba, sufría las cosas, el cuerpo le dolía. ¿Y cuál es el mensaje para el que tiene fe, ¿no? Pero fíjense que hay otros hermanos de otras religiones que también observan este fenómeno. ¿Cuál es el mensaje de que haya un Dios hecho hombre? El mensaje es que todo hombre que se lo proponga puede ser bueno acercándose a Dios. ¿Y qué cosa más linda que encontrar buenas personas? ¿Qué tesoro más hermoso es que alguien se acerque a vos y te diga, sos un buen tipo, sos una buena mujer? ¿Cuánto te llena el corazón cuando alguien te dice, ¿sabes qué? Me hiciste bien.
o cuando alguien te sorprende, como pasó recién, que mientras se acomodaban las cosas y se iban los chicos del noticiero, Luján dijo: mira, rescaté una gaseosa, la voy a compartir con todos. ¿Cuánto vale eso? Después podrán venir muchas otras cosas que se mezclan con las buenas, pero las buenas son absolutamente calificantes. Y alguien podrá decir: pero che, a mí eso de ser bueno me cuesta un Perú. Hay tanto lío en mi vida. Tanto es lo que me aturde que hago lo que puedo, pero no me sale. Bueno, yo no tengo la respuesta para eso. Pero sí hay un antiguo, muy antiguo salmo que tal vez pueda servir como respuesta. Y vieron que esta semana hablamos con un pastor evangélico, leímos cosas del Corán, nos enseñan mucho nuestros hermanos mayores, los judíos. O sea, a la hora de cultivar el alma, no le pongas etiqueta, por favor. Este salmo que voy a leer no me lo dio un cristiano. Así que andás a ver cómo llegó a sus manos. Pero indudablemente le gustó. Y frente a esta cosa que uno siente muchas veces, ¿cómo hago para volver a ser mi mejor versión? El salmo dice así. Habla Dios. Y te dice y me dice: confía en mí. En medio de cualquier día complicado, confía en mí. Tu tranquilidad interior, tu paz, no tiene por qué ser afectada por las cosas que ocurren a tu alrededor. Aunque vivas en este mundo temporal, dice Dios, tu ser íntimo tiene raíces en la eternidad. Abro un paréntesis. No somos esto. Cuando empieces a sentirte tenso, aléjate de las perturbaciones. Intenta tomar distancia de las preocupaciones que te rodean. Y en lugar de desesperarte tratando de mantener orden y control en tu pequeño mundo, relájate. Y siempre recuerda que las circunstancias no pueden tocar mi paz, que es tu paz. Y termina diciendo Dios: busca mi rostro y compartiré mi mente contigo para que puedas abrir tus ojos y para que puedas mirar las cosas desde mi perspectiva. Y este final es muy lindo. Dice: no te angusties. Dios te pide: no te angusties. No tengas miedo. La paz que yo te doy siempre es y será suficiente para ti. Así que en este día viernes hay una divina oración chiquita que le pide al Sagrado Corazón de Jesús que te acompañe, que nos acompañe en este nuevo día, que llene nuestra vida de paz, nuestro hogar, nuestra familia de bendiciones, y que nuestro corazón, el tuyo y el mío,
esté repleto de amor infinito. Confía en Él. Nunca te soltará la mano. Confía en Él. Y todo, absolutamente todo, estará bien. Señoras, señores, buen día y bienvenidos.

0: Bueno. Uy, qué linda canción, qué buen recuerdo. Gracias, Ari Mayorano, que es nuestro realizador artístico, porque tuvimos un comienzo de programa muy, muy viernes, muy lindo, de mucho entusiasmo y de mucha caricia en el alma. Y esta canción, ¿saben? Una de las dos voces, a ver si la reconocen, escuchan.
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0: Sí, él es Manuel Wirs. Pero ¿y el otro? 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

0: atrás. De mucha caricia en el alma. Y esta canción, ¿saben? Una de las dos voces, a ver si la reconocen, escuchan.
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0: Chayanne, claro que sí. Bueno, una linda reunión de dos brillantes cantantes. En esta canción dedicada a la Mamantula, mira, no sabía Ari que ibas a poner esta canción, pero allí en la iglesia de San Cayetano de Liniers me enseñaron quién era la Mamantula. Una mujer argentina que, escúchame, se le plantó a todo el poder de la época y vino caminando desde Santiago del Estero hasta Buenos Aires. Y ella era símbolo de caridad y de justicia. Pero al mismo tiempo, bueno, fue la inspiradora de los ejercicios espirituales. O sea, por eso ahora es tan venerada la Mamantula camino a la santidad. Así que un lindo recuerdo este. Señoras, señores, una vez más le digo a todos ustedes bienvenidos. Estamos aquí para compartir lo más importante que tenemos, que es nuestro tiempo. ¿Y compartirlo de qué manera? Bueno, de una sola propongo, profunda e intensa. Después todo lo demás es aleatorio, viene después. Pero compartir nuestro tiempo para acompañarnos, para hacernos compañía. Pensando, tal vez te dejo allí la palabra picando, que acompañar es la más cercana a amar. Así que sea de esto de lo que se trate este día viernes aquí en Radio 10. Bueno, el señor Ariel Mayorano, como les dije, es nuestro realizador artístico. El señor Luciano Huentecura es el encargado de la producción y la señora María Luján Bravo es quien nos acompaña con calidez y hoy es la proveedora y administradora de la mesa. Bueno, ¿cómo le va, señora?
1: ¿Qué tal? Muy bien, buenos días, buenas tardes, buenas noches a todos.
0: Bueno, a ver, quiero contarles, anduve mucho en la calle ayer y prácticamente no pude hacer el ratito de siesta que me gusta hacer antes de venir acá. Pero me tocó, aproveché para estar en la calle y mirar bastante el cielo. Y vi cosas, pero rarísimas. ¿Cómo todo puede cambiar? Todo eso que es majestuoso puede cambiar tan rápidamente. El primer signo de la noche, a eso de las 8:30, cuando miré el cielo, era la luna redonda, grande, luminosa, con un cielo bastante despejado. Cuando volví a mirar el cielo 2 horas después, ya era la mitad de la luna y la luna emponchada por nubes grises. Y para mis adentros me pregunté, ¿pero no era hoy lo de la luna en sangre? ¿No es hoy el último eclipse del año? Bueno, hete aquí que de esa luna redonda, grande, brillante, con cielo despejado, a esa mitad de luna abrazada por nubes, ahora estamos, señoras y señores, en el 93% de este eclipse último del año, luna en sangre, que estará en su plenitud dentro de media hora más o menos. 1:15 estaba pronosticado, que puedas mirar hacia el cielo y ver la luna entre enrojecida y anaranjada, según donde estés. Y eso es porque, bueno, la Tierra hace sombra perfecta y total sobre la luna y la viste de esos colores. Así que el cielo está, es un espectáculo increíble. Acá tenemos abiertas las persianas, levantó el blackout de la ventana más cercana. Y como estamos cerquita de la puerta, a 1:15, si no podemos mirar por la ventana, estaremos mirando desde el umbral de la entrada de la radio el cielo. Pero te invito a que, con la radio de fondo, no te pierdas ese espectáculo.
1: Qué bueno que paró de llover, porque se puede disfrutar por eso, en buena hora.
0: En buena hora, pero estaba todo previsto eso. Al final la lluvia se adelantó.

0: Contó, fue muy intensa a eso de las 6, 7, 8 de la mañana. Mm. Y después hubo una lluviecita, pero nada con eso, nada parecido a eso que se anticipaba de la lluvia torrencial de Santa Rosa.
1: Rayos, truenos y centellas, no. Fue intermitente, tranquila. Pero bueno, pero hoy podemos disfrutar en este momento de la luna.
0: De la luna en sangre. Pero hubo muchos truenos ayer. ¿Eh?
1: Uy, ¿será que me quedé planchadísima que no los escuché?
0: No, no, en serio, muchos truenos. Sí, cuando me iba, me dice Oscarcito, te vas a mojar. Yo estaba justo con la motito y le dije, uy, no me digas eso. Y justo cuando salí, paró de llover. Llegué a mi casa, me descambié y cuando estaba poniendo la cabecita en la almohada, un trueno y me encantó. Me tapé y dije, es un buen momento para dormir.
1: Y sí, olvídate.
0: Bueno.
1: Viste que están las personas, no soy yo, lo debería practicar, pero que se ponen en YouTube de fondo el ruidito de la lluvia. Sí, con eso duermen. Cierran las cortinas, la blackout esta que decís vos, y en plena oscuridad dejan encendida por ahí de fondo la lluviecita esa de... que te invita a imaginarte que está lloviendo. Capaz que hay un sol de la gran siete, nosotros que dormimos de día, para que la mente se relaje.
0: Sí, igual, debo decirte, a mí eso de que la lluvia, del ruido de la lluvia del televisor me haga dormir, no me funciona.
1: ¿No?
0: No, parecía ser que mi mente, andás a ver qué loquita que está, detecta cuando es la lluvia trucha y es la lluvia de verdad. Así que con la lluvia de verdad descansa.
1: A vos no te puede engañar.
0: No, a mí me engaña, pero a mi mente no. ¿Eh? Así que, bueno, ahí estamos. Bueno.
1: 12 grados en este momento, ¿eh? Me adelanto antes que me preguntes, ahí clavadito.
0: Bueno, 12 grados con o sin sensación térmica.
1: Hay sensación térmica que es la misma, 12 grados también.
0: Bueno, ¿y de humedad cómo venimos?
1: 94%, ahí sí, estamos altitos.
0: Bueno. Pero teóricamente la lluvia ya pasó y vendría un fin de semana bastante agradable. En principio eso era lo previsto. Vamos a ver cómo quedó la cosa, Luján.
1: Mínima para hoy, arrancamos por aquí. 10, máxima 17. El cielo parcialmente nublado, el sol se va a dejar ver, ¿eh? Va a estar lindo. Sábado, mínima 8, máxima 16. Con el cielo bastante despejado, muy agradable el día sábado. Y el domingo, cerrando ya la semana, una mínima de 10, máxima de 17 grados, con el cielo parcialmente nublado. A la vista no hay lluvias por ahora, ¿eh?
0: Bueno, y tampoco un frío de esos que te obligue a emponcharte. Así que se viene, te diría yo, un fin de semana de un invierno bastante benévolo. Bueno, señoras y señores... hagamos esta vueltita de página porque, claro, hoy hay regalos.

0: Bueno, bueno. Si les decimos que hay regalos, hay regalos.
1: Porque claro.
0: Los viernes son viernes regalones en Radio 10. Le voy a poner un poquito de expectativa a eso. 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
0: Bueno, ahora sí, vamos a proponerte algunos temas. A ver, pensemos algunas cosas de las que nos hemos enterado en los últimos, en las últimas horas.
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0: Bueno, como ustedes saben, el presidente Milei ayer fue a la escuela Ort a hablar con los estudiantes. Busca el presidente. El presidente está preocupado porque dice que perdió la agenda. No, yo creo que perdió el rumbo, no la agenda. No, porque para el presidente la agenda son los temas de los cuales habla la sociedad. Bueno, presidente, es que usted hace muchos meses que habla de algunas cosas y la mayoría de los argentinos hablan de otras cosas. Usted dice que se llega a fin de mes y cada vez cuesta más llegar a fin de mes. Usted dijo que la economía iba a tener una inflación minorista del 0, y ahora la cambió por una inflación del 0, pero mayorista. Usted dijo, presidente, que el problema del endeudamiento era un problema del cual se las tienen que arreglar los que se han endeudado porque se endeudaron para comprar televisores. Bueno, presidente, no es así. La mayoría de las deudas contraídas de estos 20 millones de argentinos endeudados es para estos rubros: comprar comida, comprar medicamentos, pagar el alquiler, pagar los servicios. Mire qué lejos, presidente, usted está. Usted dice estar preocupado porque perdió la agenda. No, presidente. Se le imantó la brújula, perdió el camino. Bueno, fiel a esto de seguir perdiendo el camino, ayer, el presidente volvió a rechazar las críticas sobre el aumento de la morosidad. Y dijo, son argumentaciones para dividir a la sociedad. Aunque parezca mentira, esto se lo dijo a los alumnos. Y andás a ver cuántos padres de estos pibes están endeudados. Hasta incluso para poder pagar la escuela a la que van. Ahí el presidente presentó un libro cuyo título, por sus actitudes, es altamente cuestionable. Pero bueno, él eligió este título. Porque el presidente es como esa persona que pone los dedos en el marco de la puerta y cierra la puerta, pero después se queja porque tiene los dedos lastimados. El libro se llama Ética como política de Estado. Bueno, ¿la ética sería la de él? ¿La ética sería la de Adorni? ¿La ética sería la de Spagnuolo? Raro. Pero al mismo tiempo el presidente dijo, y esto es un empecinamiento que llama la atención, que no va a cambiar el rumbo del gobierno pese a lo que digan los demás. Y volvió a insistir con que el tema de la morosidad es una cuestión instalada por la oposición para dividir a la sociedad y reducir la adhesión al gobierno. Bueno, el presidente recibió la sugerencia de aflojar un poco, pero él dice que no va a hacer eso. Y ayer le dijo a los pibes del colegio Ort, por más sucios que sean, eso no justifica que tengamos que jugar sucio. ¿Ustedes me van a decir que este gobierno no usa las mismas mañas que la casta? ¿Que al que piensa distinto lo ningunea, lo insulta o lo margina? ¿Ustedes me van a decir que este gobierno, como ha denunciado la diputada Pagano, no compra los votos? Y volvió con esa frase de que al populismo no se le gana con más populismo. Perdón, cuando ayer en el Congreso se votaba un diputado con tal de que para su ciudad le declararan el interés de la carne del cerdo negra, como ocurrió de verdad, u otro el día del búfalo, o el otro la capital del dulce membrillo. Un escándalo. Por esa declaración de interés, cambiaban su voto. Bueno, El presidente, la verdad, no la pasó bien ahí cuando fue a la escuela Ort. No por lo que hicieron los estudiantes, sino porque después tuvo una salida un poco tumultuosa. Les voy a contar qué sucedió, pero primero vamos a escuchar las noticias. Y después sí, le damos a eso.
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0: Una de la madrugada en todo el país, en Buenos Aires, 12 grados la temperatura. Suma críticas a la reforma a la Carta Orgánica del Banco Central. La iniciativa aprobada por el Congreso vuelve prácticamente imposible la renovación de su director. Al respecto, se refirió por Radio 10 Jorge Carrera, economista y ex vicepresidente de la entidad.
1: Se crea una asimetría muy extraña que no está en otros bancos centrales, donde la remoción del presidente del Banco Central es muy complicada en la ley. Casi un imposible para cualquier gobierno. Me parece que esa es la forma de dejar un caballo de Troya. Yo hoy ponía, van a intentar pasar de el Banco Central al banco o al banker, haciendo el juego de palabras con Anker, que es la famosa consultora, donde el presidente del Banco Central, supuestamente independiente, es socio comercial de toda la vida del ministro de Economía. Así estamos en términos de la independencia que se está postulando.
0: En Tucumán, una alumna llevó al colegio un revólver y 6 municiones. Una compañera aseguró que la chica de 14 años dijo que las balas eran para una docente y otros 2 alumnos. La policía intervino tras el llamado al 911 y evitó una tragedia en la escuela número 110 de Los Gutiérrez. Daniel Ruiz es el jefe de la Unidad Regional Este y confirmó lo ocurrido.
2: Se trata de un arma de fuego, un calibre 22, por lo que se puede observar a simple vista. La parte de si es operativa o no lo va a establecer directamente el personal idóneo, que en este caso es de balística de la policía de Tucumán. Con respecto a las municiones secuestradas, son 6 municiones que aparentemente están operativas y 2 vainas servidas sería que tenía esta arma. La verdad que no se observa en las primeras intervenciones o fotos que se han realizado ninguna leyenda, digamos, en estos cartuchos de calibre 22 que están secuestrada a disposición de la justicia.
0: Enzo Fernández deja el Chelsea, será refuerzo del Manchester City. El acuerdo es por una transferencia mega millonaria de 140 millones de euros. El jugador argentino de 25 años firmará un contrato hasta 2032 con la opción de estirar por una temporada más. 12 grados la temperatura en la ciudad de Buenos Aires, la humedad del 94%. 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

0: Bueno, este Camino de Rosas canta Ale Sanz. ¿Saben quién no tuvo un Camino de Rosas? Y quería contarles esto, pues si no después se va a perder. El presidente Milei, presten atención, porque la verdad te digo, no es solo lo que hace, lo que dice, las medidas que toma, sino hay cosas más preocupantes. Me decía la señora Silvia Mercado que Milei se maneja con 6 autos de custodia. Ni el presidente norteamericano tiene 6 autos. 6. Hasta donde me dijeron son todos iguales y la idea es despistar para que no se sepa en qué auto va. Ahora, lo que pasó ayer cuando fue a la escuela Ort es que el operativo de seguridad, por un tema menor, quedó expuesto. Resulta que varias personas desde sus departamentos se asomaron a los balcones para ver a Milei. E inmediatamente aparecieron policías, francotiradores. O sea, Milei se mueve con francos tiradores, drones, perros antibomba, 6 autos. Y lo peor de todo esto es que la gente que salió para ver a Milei, como puede pasar en cualquier lugar del mundo, para ver a un presidente, de la peor manera los mandaban adentro, de sus propias casas. Igual nada pudo evitar que le gritaran Milei chorro, Milei ladrón. Lo que quedó como conclusión es que muchos padres hicieron saber el disgusto por la presencia de Milei en la escuela Ort y que hubo un repudio con pañuelos verdes. O sea que la visita de Milei ayer a la escuela Ort desató una crisis interna en una de las instituciones educativas más importantes de la comunidad judía. O sea, por donde va Milei hay discordia. Lo que había sido anunciado como una conferencia sobre ética terminó con alumnos secundarios haciendo intervenciones contra el presidente y Milei explicando que Marx era satanista y que el capitalismo está inscrito en los 10 mandamientos. Muchachos, en serio, les digo, prestenle atención a este señor. Iba a hablar con estudiantes sobre la ética y terminó hablando de Marx, calificándolo como Satán, como el demonio, y diciendo que el capitalismo está en los 10 mandamientos. ¿Me pueden explicar cuál de los 10 mandamientos remite al capital si es todo lo contrario? Si la prédica es el que ama a Dios no ama el dinero. Y el capitalismo es el dinero. Después podemos discutir bien usado, mal usado, y por supuesto que el capital es necesario. Sería un absurdo. Por eso la marcha peronista no tiene ni pie ni cabeza. E inicialmente me contó alguien que sabe de cómo se escribió, le pusieron combatiendo al capital porque era lo que rimaba. Igual la tensión atravesó toda la visita. Afuera hubo vecinos que recibieron a Milei con abucheos, protestas, le gritaron chorro, en medio de un operativo extraordinario que incluyó calles cortadas, perros antibombas y, como les decía, francos tiradores. Entre los estudiantes también hubo intervenciones bastante impactantes. Circularon imágenes y testimonios en las redes de alumnos con pañuelos verdes y banderas con la consigna, las Malvinas son argentinas. El anfitrión del convite fue Guillermo Feldberg, actual presidente de la Comisión Directiva de la ORT, dueño de INEVA, que es un centro de recuperación, y exgerente del grupo Wertheim. Feldberg esperó a Milei con sándwichitos de jamón y queso, con café Dolca, tal como lo pidió el primer mandatario. Bueno, Hay que respirar profundo. Hay que respirar profundo. Bueno, déjenme decirles que el presidente claramente está perdido. Cuando habla de la pobreza, de la cual ya no hablo más, se olvida, me preocupé por hacer una especie de estudio ¿Cuánta pobreza dejó cada presidente? Alfonsín dejó 22%. Menem 40. Así que no me hablen del virtuoso gobierno de Menem. Dejó 40. Porque fue salvaje. Porque no hubo ni revolución productiva ni salariazo. De la Rúa dejó el 66. Claro, la crisis del 2001. Néstor Kirchner la bajó al 30. Cristina la bajó más y la dejó en el 24. Para que Macri la subiera al 40. Alberto Fernández lo supera a Macri, o sea, uno peor que el otro, la dejó en el 42. Y Milei la llevó al 53. Cuando Milei habla de que este gobierno la bajó al 38, utiliza un cálculo del INDEC tan antiguo y desactualizado como el que se utiliza para medir la inflación. Cálculo que prometió, entre otras de sus mentiras, cambiar y no cambió, porque si no, la inflación se le dispararía entre un punto y dos puntos más a la que conocemos. Bueno, para terminar, resulta que ayer, entre el ir y el venir, fui a tomar una línea de colectivos, la línea 168. ¿Cuánto tuve que esperar el colectivo de la línea 168? 58 minutos. Entonces, cuando bajé, la verdad estaba fastidioso porque llegué tarde a pesar de que había hecho las cosas con el tiempo suficiente para llegar a horario a un compromiso laboral que tenía. Salí de ese compromiso laboral y dije, no voy a perder un minuto más. Y como tenía la agenda en mano, empecé a buscar empresarios del transporte automotor para que me explicaran qué cuernos está pasando con los colectivos. Porque ahora entiendo a las personas que llaman aquí a la radio y dicen, lo esperé una hora, lo esperé dos horas. En el conurbano a veces lo esperé y no vino nunca. Porque además, si uno se rompe y pasan uno por hora, el otro viene a las dos horas. Y no estoy exagerando en nada. Entonces, les quiero contar esto y cierro. ¿Qué es lo que está pasando? ¿Por qué los colectivos tardan tanto en venir? ¿Por qué este gobierno cambió lo que se llama el subsidio por pasajero por kilómetro? Es decir, la línea de colectivos recibe subsidios si por cada kilómetro traslada determinada cantidad de pasajeros. ¿Cómo se sabe eso? Antes era como si fuera la libreta de un almacenero. A partir de la aparición de la tarjeta SUBE, queda todo registrado. O sea, no la podés dibujar. Entonces, ¿qué es lo que está pasando? La mayoría de las empresas, como 28 millones de personas, hay 28 millones menos de boleto de colectivo, como menos personas viajan en los colectivos, para no perder el subsidio, tienen que cargar los colectivos de más pasajeros. ¿Y cómo hacen eso? Y entonces empiezan a espaciar las unidades para que por kilómetro haya más pasajeros y la empresa no pierda el subsidio. Ahora, en el medio de todo esto, ¿por qué funciona económicamente una empresa de colectivo? Porque tiene pasajeros. ¿Y quién es el más perjudicado? El pasajero. ¿El gobierno para quién debiera gobernar y hacer las cosas bien? Para los ciudadanos, es decir, muchos de los cuales somos pasajeros. ¿Y qué es lo que hace el gobierno? Te la complica para que nosotros, además de todo, viajemos mal. Mondo Cane.
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0: Bueno, usted que viene, que la mandé como enviada especial a chusmear cómo está la luna en sangre. ¿Qué reporte me puede dar de ella?
1: Ya, ¿eh? Y ahora el eclipse en su máximo esplendor. Qué linda que está, rojiza. Bueno, de algún lado, ¿no? De alguna parte de dónde te estés en este momento. Hay que recién mandó fotos que me estuvieron mostrando en la recepción y me mostraba, mirá de un lado de la luna, claro, como brillante. Del otro lado, rojiza. Del otro lado, como color cobre y así, pero está bellísima, muy linda.
0: Es muy rara. Vio que esta luna generó un montón de mitos,
1: sí,
0: pero es nada, o sea...
1: Esta mañana cuando salí acá alguien me dice, che, hoy es la luna de sangre, ¿no? Porque te escuché en la radio cuando iba manejando. Sí, sí, le digo yo, y me dice, ¿y qué tiene, será que tiene algo que ver? Yo soy de Leo, me dice, ¿tendrá algo que ver, influye en algo? Le digo, la verdad te digo,
0: no, nada
1: ni
0: que
1: idea,
0: ver.
1: Le digo,
0: nada
1: creo que,
0: ver.
1: Que no, le digo.
0: Nada que ver, la Tierra tapa a la luna y quita la posibilidad de que reciba la luz directamente del sol. Y pone de ese color y no pasa nada. No es que aparezca el lobizón, no es que la gente se ponga endemoniada. No, no.
1: Le dije, ¿te vas a convertir en lobo? Le dije.
0: Se llama luna de sangre porque tiene ese color así,
1: claro.
0: Entre rojizo, anaranjado, cobre. Es un lindo color ese para definir. Bueno, está bárbaro.
1: Esta luna, ¿sí sabes a qué canción me hace acordar?
0: No.
1: Y vos te vas a acordar seguramente. Hombre G, creo que se llama la banda, que habla de la luna llena sobre París.
0: Ah, perfecto. Bueno, después la buscaremos. Bueno, señoras y señores, es el fenómeno meteorológico del día, anunciado para la 1:15 y cumplió.
1: Sí.
0: Puntualidad inglesa tuvo la luna en sangre. Quiero saludar a Gastón Pizul. Bueno, ustedes saben que una de las preocupaciones más grandes que tenemos es que se está derrumbando el aparato productivo nacional y nadie para esta calamidad. Y cuando cierra una empresa, no voy a inventar nada, quedan centenares, miles y ya decenas de miles de personas en banda. Ahora, vos me decís, cierran locales de ropa, bajan la persiana negocios que venden repuestos de autos, fábricas textiles, fábrica de alfajores, de la industria lechera, no, pero de todos los rubros, no hay uno que se salve. Y ayer hablábamos de cuántas personas menos utilizan el colectivo, el tren y el subte, muchas de las cuales hicieron un ahorro grande o se endeudaron para comprar una bici, una bicicleta. Entonces voy a decir, bueno, este rubro tiene que ir para arriba, el de las bicicletas. Error. Ni siquiera la industria de las bicicletas pudo sobrevivir al pedaleo de la economía del presidente Milei. Gastón Pizul es empresario, tiene una pyme, la empresa se llama Rosados Kids y está en línea. ¿Cómo le va, Gastón? Buen día. ¿Gastón? ¿Gastón, usted me escucha? Bueno, una vez más, Gastón. Dale.
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0: Bueno, la luna cambia. Bueno, tengo varios oyentes que me están escribiendo al Instagram, Jorge Pizarro Periodista, si los números que di de la pobreza son números reales. Sí, acabo de citar presidente y número de pobreza al terminar su gestión. Alfonsín 22%, Menem la lleva a 40%, De la Rúa a 66%, Kirchner la baja a 30%, Cristina la baja más al 24%, Macri la sube al 40, Alberto Fernández la sube al 42 y Milei la hizo tocar el 53 con un descenso que él solo entiende. Porque si tanta gente se queda sin trabajo, si el sueldo no alcanza, si la gente pide el vale al 20 de cada mes, ¿cómo es que bajó la pobreza? Si bajó la pobreza es porque estamos viviendo todo mejor. Y tenemos 5 millones y medio de jubilados que cobran la mínima, que dura para 10 días del mes. Bueno, creo que ahora sí lo podemos recuperar en la línea a Gastón Pizul. Como les dije, empresario, fábrica de bicicletas. Vos decís, che, pero las bicis tienen que ir como piña ahora, porque si la gente no toma colectivo, camina o pedalea. Bueno, pero este negocio también se derrumba. ¿Cómo le va, Gastón? ¿Ahora me escucha bien?
1: Sí, hola, Jorge, buenas noches. ¿Usted también?
0: Sí, sí, esperemos que técnicamente que la comunicación, la línea aguante. Bueno, no entiendo por qué fabricar bicicleta no es un negocio, porque la mayoría de la gente hoy, para poder surfear el mal momento económico, para poder pedalear la crisis, usa bici. ¿Qué es lo que está pasando?
1: Bueno, mire, primero que el consumo, por supuesto, como todos lo saben, el consumo social está dado. Mucha gente endeudadas y que no llegan a fin de mes, no llegan ni siquiera a mucha gente a tener un plato de comida, imagínate si van a salir a comprar una bicicleta. Y aparte, y de la poca demanda que pueda llegar a ver, lo que se lo está llevando es la importación. La importación de todos los productos que este gobierno habilitó, se está llevando el poco consumo que la gente puede gastar, se lo lleva a la importación.
0: ¿Es tanta la diferencia entre un producto importado y uno de fabricación nacional? O sea, en calidad, en precio final.
1: Mira, te cuento. Hoy en día se derogó cualquier tipo de regulación en cuanto a la seguridad y en cuanto a la calidad de los productos. A lo cual uno puede traer una bicicleta o cualquier producto ya terminado en una caja de cualquier origen sin ningún registro de tabulación, de seguridad ni nada. O sea, hoy la bicicleta entra, ya se derogó todo. A principio de este año esas leyes se cayeron y no se pudieron volver a implementar. Dicho esto, la industria nacional en sí, en general, ya arranca con diferencias, con muchos elementos importados. Nosotros tenemos, vos imaginate que nosotros tenemos el 70% de la bicicleta ya venía importado. Con el 30% de lo nacional, más o menos la industria de la bicicleta caminaba. Hoy en día, el 100% es importado. Pero no queda solamente acá. Queda con que la industria ya arranca con insumo básico difundido ya más caro que en cualquier parte de otra región. O sea, lo que es el acero, lo que es el aluminio, lo que es plástico. Nosotros ya estamos pagando acá un insumo básico difundido más caro. Si a eso le sumás la energía cara, si a eso le sumás los impuestos, si a eso le sumás que no te acompaña el mercado local, que lo tenés deprimido, un tipo de cambio bajo. Hay un montón de condiciones que te da para que la industria de la bicicleta y en general no funcione. Por eso es que yo bien te escuchaba, no funciona la industria textil, no funciona la industria metalmecánica, no funciona la industria marroquinería, no funciona ningún tipo de industria en ese contexto. No hay nada que pueda. Y aparte todos sabemos que nosotros no competimos con una industria china, nosotros competimos contra un país.
0: Bueno, mira,
1: un país que subsidia exportaciones,
0: mira,
1: y nosotros tenemos un pie arriba a la cabeza.
0: Sí, hace 15 días hablé con un señor que tenía una fábrica de muebles, una pyme, y él me decía que la silla que a él le cuesta hacer 60.000 pesos de costo, esa silla, si viene de China, al público está 24.000. O sea, lo que a él le cuesta de costo, solo de costo, el acero, doblar el acero, la estructura de madera, la goma espuma, la cuerina, digamos, el diseño, la mano de obra, costo por silla 60.000 pesos. Ahora, esa silla, no de la misma calidad, pero parecida, o sea, al público viniendo de China de 24.000. Contame cómo es esa equivalencia con las bicicletas.
1: Mira, es muy parecido en todos los rubros. Vos tenés que... Ya está más o menos estudiado. Nosotros estamos un 40% arriba de lo que es un producto de industria nacional a industria... vamos a poner, estamos un 40% arriba nosotros en cuanto a la industria. Si vos a eso le sumás que el importador trae productos que hoy no tienen la demanda, hay mucha más oferta que demanda, a lo que el precio está por el piso de toda la importación. Eso lo pones con la industria nacional, que tenés que hacer un costo, tenés que pagar empleado, tenés que pagar la luz, tenés que pagar costos fijos. Es imposible competir.
0: Pero escúchame, o sea, a mí me gusta, Gastón, llevar todo lo simple, lo sencillo, la comparación de números. Decime, una bicicleta china hoy, ¿al público cuánto cuesta?
1: Mirá, hoy están vendiendo una bicicleta Robado 29, que es una bicicleta que hoy se usa mucho, que la usan mucho los adolescentes, los adultos, que es un tipo mountain bike. Hay bicicletas en la calle por 200.000 pesos, por 185.000 pesos.
0: Bien.
1: Una bicicleta que de costo acá vale fabricarla 160, 170 mil pesos. O sea, estás casi en el precio del costo de la fabricación de esa bicicleta con el precio del costo de la venta del producto importado.
0: Está bien, pero después hay un montón, pero espera, hay un montón, pero espera, esa bicicleta que se vende 180, 200 mil pesos, que viene de China, ¿cuánto cuesta de verdad? No me digas cuánto la ponen al público, sino cuánto cuesta de verdad. Porque ese es el número que hay que conocer.
1: Aproximadamente 40, 45 dólares, 50 dólares. ¿Vale? Esa bicicleta más impuesto, ¿no?
0: O sea, 50 dólares serían 75 mil pesos. O sea, lo que vale, lo que se paga 75 mil pesos.
1: Sí, bueno, tenés que tener en cuenta los gastos de importación, por supuesto. Ahí, hacer una cuenta que vos estás a.
0: Está bien. Pero ponele.
1: 90 dólares puesta acá.
0: Bueno, 90 dólares. 90 dólares puesta acá. Ok.
1: Sí. Estás en 130 mil pesos más o menos puesta acá la bicicleta.
0: Bueno, a ver, o sea que vos por cada bicicleta que importás haces casi el 60% de ganancia. Es imposible. Claro. Pero además, yo no sé si pasará en tu rubro, pero por ejemplo, en el caso de la industria del calzado, el gobierno además le permitió al importador de mercadería básicamente de China, zapatillas, zapatos de calle, urbanos, además le habilitó una rebaja de aranceles. Y cuando el fabricante de zapato Industria Nacional le dijo, mirá, por lo menos dame lo mismo que le das a él, bájame esos 5 puntos de impuesto, le dijeron, no, a vos no.
1: Sí, sí, o sea, es así en casi todos los rubros. Por eso te digo que acá había un arancel de 35%. Primero, a ver, en otras épocas, en otros gobiernos, con un gobierno activo, la bicicleta no se podía traer en una caja. O sea, no se podía traer una bicicleta completa. Vos podías traer las bicipartes por separado y no podías traer la bicicleta completa. ¿Qué querías? ¿Qué daba eso? Primero que vos tengas un armado local, armado productivo local. ¿Está bien?
0: Lo mismo que pasaba con los celulares o los electrodomésticos en Ushuaia. O sea,
1: lo mismo que te pasaba. Lo que tenías que hacer era ensamblarlo localmente. Ese ensamble localmente lo que te permitía era, primero, dar trabajo a la gente, porque hay un montón de rodados que no se fabrican en el país. Muchos rodados de aluminio, o de competición, o de alta gama, que no se fabrican. Eso. Entonces, lo que habían puesto era que se ensamble la bicicleta acá en Argentina. ¿Qué te daba eso? Vos decís, bueno, es solo un ensamble. No, no es solo un ensamble. Es la mano de obra de la gente, la caja, la bolsa, el packaging, la entrega, la distribución. Es un montón de cosas alrededor de ese supuesto armado que parecía algo simple, pero que no lo es tanto, ¿está bien?
0: Bueno, pero pero básicamente lo que te permite es tener una empresa abierta, en este caso para ensamblar, y trabajadores cobrando un sueldo, lo cual te permite... Bueno, que la rueda de la economía interna se mueva. No esto que está pasando, que el consumo cada vez va más para atrás.
1: No, por eso digo, el consumo... A ver, por eso te digo, esto es un deterioro del entramado productivo en general. Y un deterioro del tejido social. Porque esto, lo que sucede, el que tiene una pyme... Nosotros decimos que no somos empresarios, que somos industriales pyme. Porque el empresario... tiene otra cabeza. El empresario es un tipo que hoy hace una cosa, mañana hace otra. Medio que, viste, es algo...
0: Escúchame, Gastón, una cosa. ¿Cuántas bicicletas menos se venden en la Argentina?
1: ¿Cuánto?
0: ¿Cuántas bicicletas menos se venden en la Argentina?
1: Te escucho mal, perdóname. ¿Me repetís?
0: ¿Cuántas bicicletas menos se utilizan en la Argentina?
1: Mira, a ver... Hoy la venta de bicicletas, nosotros tuvimos un registro de lo que fue el Día del Niño, que para nosotros es un día clave. Nosotros trabajamos mucho para el Día del Niño y Navidad. Son esos dos días donde la bicicleta tiene un auge. Después tenés otras fechas como el Día de la Madre, el Día del Padre, pero no es lo mismo. La fecha muy fuerte. Nosotros en este Día del Niño vendimos exactamente un 50% de lo que vendimos en el 2025, que habíamos vendido que veníamos año tras año con caída del 30 a 40%.
0: O sea,
1: el último año vendimos un 50% de esa caída. O sea, hoy estamos en el punto más bajo de la venta. Nosotros, aparte de vender bicicletas, de tenerlo para el público, nosotros fabricamos productos. O sea, aparte nosotros fabricamos productos. O sea, no tenemos solamente el local, fabricamos. O sea, que tenemos el termómetro de la venta nuestra en el local y el termómetro de todos los clientes que tenemos en todas las partes de Argentina. O sea, nosotros vendemos desde el sur hasta el norte. Sí. Toda la provincia.
0: Gastón, o sea, estás vendiendo, ya venía barranca abajo la venta. Hay dos momentos del año que son fundamentales. Vos me decís Día del Niño y Navidad. Y este año, en el Día del Niño, vendiste la mitad de lo que vendiste el año pasado, que ya había sido un mal año en venta. Muy bien. ¿Cuántas fábricas de bicicletas cerraron o cuántas personas vinculadas a este rubro se quedaron sin trabajo?
1: Mira, no tengo el número fino de cuántas fábricas de bicicletas cerraron, porque muchas están reconvertidas, muchas están achicando, muchas están importando lo poco que se vende, están en el mínimo. La mayoría de los importadores de bicicletas y de los fabricantes están todos por debajo del punto de equilibrio. Están todos tratando de subsistir como puedan dentro de lo que les permita el bolsillo de cada importador, de cada fabricante. Porque hoy no hay ninguna persona que se dedique al rubro bicicleta o, mira, te lo extiendo, a un rubro industrial que hoy esté ganando plata. No hay nadie. Están todos estamos... aguantando y viendo, o sea, en mi caso, con no muchas esperanzas, por supuesto, de que esto con este gobierno mejore. Algunos por ahí tienen un poquito más de esperanza, no es mi caso, pero
0: escúchame,
1: todos, te aseguro que todos están perdiendo plata, te lo aseguro.
0: Decime, a ver, el dato que yo tengo es que en este rubro, que tiene que ver con la fabricación y la venta de bicicletas, desde el 2023, momento que asume Milei, se quedaron 30.000 personas de manera trabajo directo e indirecto vinculado al sector. 30.000 personas solo en el rubro de las bicicletas. Te hago esta última pregunta. Como empresario, ¿por qué crees, viste que el presidente volvió a decir, no voy a cambiar nada, voy a seguir así? Y además agregó que los que de alguna manera hablan de cosas como el endeudamiento, lo que pretenden es dividir a la sociedad, quitarle mérito a su gobierno, y la remató frente a los alumnos de la ORT diciendo que el populismo no se arregla con más populismo. O sea, ¿por qué crees que él sigue frente a una realidad que es muy difícil de no ver? ¿Por qué crees que él sigue como empecinado en lo mismo? Lo cual no solo nos perjudica a nosotros, que es lo más importante, sino que lo perjudica a él en esa idea que tiene de reelegir.
1: Mira, si vos me preguntás a mí, algunos días me levanto creyendo que este presidente no comprende lo que sucede en la tierra, o sea, no comprende lo que sucede en los barrios, en las ciudades, no comprende. Yo entiendo, viste, por momentos me cuesta entenderlo, escucharlo y ver que comprende lo que nos está pasando o lo que le sucede a la Argentina. Por momentos me parece que no. Por momentos creo que es todo intencional, que vinieron para esto y que lo van a estirar hasta lo que más pueda.
0: Pero vos sabés que no sos el... Mismo, no sos
1: lo dijeron, pero aparte lo dijo en campaña, que era primero el topo que iba a venir a destruir el Estado de Derecho, y después hay una nota que le hace a un periodista que le dice que las empresas que no sean competitivas van a cerrar. Y lo pone con cara de sarcasmo y con una ironía y con un entusiasmo, como provocándole alegría que las industrias cierren. Y te estoy hablando sí, primeros meses de gobierno.
0: Recuerdo
1: a Jaime Vélez.
0: Sí, igual lo volvió a decir hace poco tiempo, te diría hace pocas semanas volvió a decir la empresa que no es competitiva, que cierre, como si una empresa sería un sello de goma y nada más. Una empresa es un tipo que puso plata, que detrás de dinero hay un sueño y además personas trabajando, o sea, no puede ser tan despreocupado o tan desfachatado al, te diría yo, poner en tan baja consideración el cierre de una empresa, que es más que nada fuentes de trabajo. Así que, la verdad te digo, esto que vos me acabás de señalar, de que vinieron para eso, a mí me cuesta creer, porque yo, en el fondo, quiero creer lo mejor de las personas. O sea, me cuesta creer que alguien tenga... esté destinado a destruir cosas. Me cuesta creer eso. Pero también es cierto que cada vez lo escucho en forma más frecuente. Y que lo que ocurre es que cada vez se destruye más. Y que es evidente que cada vez se destruye más. O sea, que no puede decir, no lo vi, no lo sé. Gastón, te mando un gran abrazo. Gracias por habernos atendido. Muy amable.
1: Un abrazo, gracias a ustedes.
0: Adiós. Salud.
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0: Qué trío este. Ricardo Mollo, Javier Malosetti. Hace un tiempo, che, quiero agradecerle al señor Gillespie, que públicamente en el programa de un competidor de este horario, bueno, yo siempre digo que la radio argentina tiene buenas opciones y Alejandro Dolina es una opción. A mí no me molesta hablar de la competencia, no me pasa nada con eso. No tengo esa obsesión. Son buenos programas, cada uno en lo suyo, el señor del Misier. Pero lo entrevistan a Gillespie. Y Gillespie, claro, en un programa de la noche. Y entonces Gillespie, la pregunta que recibe es, bueno, ¿qué programa recomendarías escuchar en la madrugada? Y Gillespie dijo, bueno, yo recomendaría escuchar un programa de Radio 10, así que quiero agradecer la generosidad del talentoso señor Gillespie, a quien no conozco personalmente, pero sí le agradezco su bondad en reconocer un trabajo. Esta manera que nosotros tenemos de hacer radio no es la más fácil, porque lleva todo su trabajo explicarle a las personas que no es una broma, que vamos a conversar a la 1 de la mañana o a las 2. Y gracias a Dios se va armando el hábito. Y cuesta a veces, hasta incluso internamente, entender que esta es una propuesta que se hace desde otro lugar. Ni bueno ni malo, ni mejor ni peor. Pero la verdad me emocionó mucho el comentario del señor Gillespie. Ojalá tenga la posibilidad de poder conversar con él y agradecérselo personalmente. Es ser muy generoso para que en el programa de otra persona, cuando te preguntan, ¿y vos qué programa recomendás? ¿Cuál te gusta escuchar? Y él dijo, bueno, un programa que va por Radio 10. Y fue muy generoso con los conceptos. Así que muchas gracias, señor Gillespie. Bueno, hablando de cosas, ¿sí? Ya se está yendo el anaranjado de la luna, nena, ¿eh?
1: Sí, sí, sí. Está volviendo a la normalidad la luna.
0: Bueno. Por
1: la
0: lo menos,
1: gente sigue igual ahí, ¿no? Hasta que se vaya
0: claro, están todos
1: el último color rojizo de la luna.
0: Sí. Bueno, van a poder estar en sus balcones sin que nadie los eche. Qué horrible fue eso ayer. La custodia presidencial echando a la gente de su propia casa. ¡Salga del balcón! ¿Cómo voy a salir de mi balcón? La gente salía a saludar a Milei. Después aparecieron los otros que le gritaban chorro y ladrón saliendo de la ORT. Pero una cosa horrible. Ahora, el despliegue de seguridad, te digo, me dio la sensación de una paranoia. Drones, francotiradores, o ve muchas películas de cowboy, o muchas películas del FBI, o ve muchas series cuando se queda en Olivo, no sé. O se quiere parecer a Trump, pero está bastante lejos, ¿no? Porque uno más o menos manda y el otro obedece de rodillas, o sea, no hay nada parecido ahí. Pero una cosa horrible. Y después la repercusión interna. Porque claro, los padres dijeron, che, escúchame, no vino acá el presidente a bajar línea. Vino a otra cosa. ¿Qué quieren que les diga? Bueno.
1: Vos decías ayer, ¿va a hablar de ética? Bueno, ahí está.
0: Tenés razón. Bueno, una de las cosas, vieron que este mundo está loco, ¿no? Apareció el señor Elon Musk. Y Elon Musk dijo que en pocos años, hoy podríamos decir, ¿cuál es el artículo electrónico más conocido y de mayor uso en esta actualidad? Si te pregunto, Ari, ¿cuál es para vos el artículo electrónico más conocido y de mayor uso por día? El celular. ¿Usted, Guentecura? Celular. ¿Usted, señora?
1: El celular, es una extensión nuestra.
0: Bueno, ¿saben qué dijo Elon Musk? Que en pocos años va a desaparecer el celular. Y no los lentes. No. Lo de los lentes
1: no,
0: ya es viejo.
1: No, eso lo de Bullrich.
0: Lo de los lentes. Patricia Bullrich va por la vida con unos lentes que graban.
1: Filman, le dan de comer, le dan de tomar, más o menos.
0: Sí, traducen, qué sé yo. Bueno, inteligencia artificial, te dicen lo que tenés que contestar. Bueno, no, eso ya es viejo, Guentecura. Elon Musk dijo que en pocos años no va a haber más celulares. Y cuando yo le dije a Luján, busca qué es lo que reemplazaría, según la teoría de Elon Musk, al celular. Yo no lo quise decir porque temí haberlo leído mal, pero no, lamentablemente no. Escuchen con atención cuál es la teoría. Inteligencia artificial, te dicen lo que tenés que contestar. Bueno, no, eso ya es viejo, buen te cura. Elon Musk dijo que en pocos años no va a haber más celulares. Y cuando yo le dije a Luján, Luján, busca qué es lo que reemplazaría según la

0: de los más millonarios del mundo, de los de mayor fortuna, Elon Musk, ¿cuál es su teoría? ¿Qué es lo que están pensando? Y no son pocos. ¿Qué va a pasar en poco tiempo en el mundo para reemplazar a los celulares?
1: Un dispositivo mínimo, simplificado, que va a funcionar únicamente como una interfaz inalámbrica de entrada y salida.
0: Bien.
1: Implante de chip en la sien.
0: ¿En dónde? En la sien. O sea, quiero decirte una cosa. Hasta ahora te manejaban la vida, hasta ahora somos boludos diplomados porque te manejan la vida, te influyen con el aparato. Pero el aparato está fuera de tu cuerpo. Ahora, ellos te van a poner un chip diciéndote, no, escúchame, sos un crack, no tenés que andar con el celular en el bolsillo, lo vas a tener todo en la cabeza. No, lo que vas a tener en la cabeza es una antenita, estoy siendo ilustrativo, no me tomen literal, pero vas a tener un dispositivo que le va a permitir a ellos hacer no sé qué con tu cerebro. O sea, les suplico a la humanidad, les ruego de rodillas a la humanidad, no seamos tan boludos, viejo. Por favor, no nos entreguemos a estos tipos que están haciendo un desastre del mundo. Y encima la gente dice, no, sin el celular no puedo vivir. Dale, no seas tan imbécil. Sin el celular no puedo vivir. Sin respirar no podés vivir. Sin amor no podés vivir. Bueno, ¿qué me quería agregar, señora?
1: Que Elon Musk impulsa los avances de Neuralink, su firma de neurotecnología.
0: Bueno,
1: su meta final...
0: Escúcheme, Fantino tiene una señal que se llama Neura y
1: sí.
0: Vio las cosas que dice. O sea, si el Neuralink va a ser eso, no, no, definitivamente no. Bueno.
1: Su meta final es que los implantes cerebrales
0: sí.
1: Permitan controlar cualquier sistema digital directamente con el pensamiento.
0: Claro.
1: Eliminando por completo la necesidad de pantallas y teclados táctiles.
0: Sí. O sea, ahora, así como vos podés eliminar la pantalla y vos podés supuestamente teledirigir órdenes a dispositivos, ¿quién te dice o quién te asegura que vos también podés ser influido por órdenes que lleguen a ese mismo dispositivo? Que así como vos podés emitir señales, las emitan para que vos cumplas órdenes, como si fuera la serie esta que usted tanto miedo le da de Netflix.
1: Black Mirror.
0: ¿Mm?
1: Sí, bueno, es una película
0: Espejo Oscuro
1: que...
0: se llama, la traducción es Black Mirror, es Espejo Oscuro, y es el peor espejo en el cual se puede mirar el ser humano. O sea, depender de la tecnología, depender de un poquitito de personas que no sabés qué intenciones tienen.
1: Que ellos vienen del futuro, de hecho, porque este implante de este chip ya lo muestran ahí y cómo va a funcionar. Es increíble. Por eso te digo, me da un poquito de miedo.
0: Bueno, pero vieron que las cosas empiezan así. Una serie por aquí, una frasecita por allá, y como dice, ¿qué era? La zambita, ¿no? Es el río que baja y se pierde. Dale.
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0: ¿Ustedes creen que un robot puede cantar como Camila esta canción que se llama Todo Cambió? Sí, las cosas van a cambiar, Ari, es cierto. Pero hay un límite para todo. Hay un límite.
1: No están involucradas las emociones.
0: Exactamente. O sea, ¿ustedes piensan que la inteligencia artificial puede interpretar un trazo de Dalí? ¿Una ópera de Mozart?
1: No.
0: ¿Pueden ponerse en la piel de Lope de Vega o de José Hernández y entender el Martín Fierro? ¿En serio? ¿Hay que explicar esto? Bueno, en fin.
1: De hecho, hiciste una prueba, contaste hace un tiempo, donde creo que en el canal hicieron esa prueba de jugar un poco con la IA,
0: sí,
1: con la inteligencia artificial.
0: ¿Y se equivocó?
1: Claro.
0: Sí, se equivocó. Sí, es cierto, tenés razón.

0: El día del periodista hicieron un concurso, bueno, anotaron, invitaron a determinada cantidad de personas. Había distintas etapas. Bueno, llegué hasta la última etapa y la verdad, me tocó contestar dos preguntas que no sabía y se podía utilizar la inteligencia artificial. Me dio la respuesta equivocada.
1: Y la
0: inteligencia artificial.
1: La mandaste al infinito y más allá.
0: No, es que además vos sabés que a mí no me va ni me viene eso, pero dije, bueno, está bien. En fin, bueno. Y además no era tan difícil, porque creo que era la cantidad de veces que Alemania había llegado a una final. Mm. Una cosa así, pero bueno. En fin, señora, ¿qué premio tenemos hoy? ¿Sí?
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0: Bueno, voy a hablar con los oyentes al 4535-4000, 4535-4207 o la línea de WhatsApp también, donde podés escribir para el premio, pero también podés llamar para poder participar del programa y contarnos tus opiniones o tu historia.
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0: Bueno, mire lo que tengo en la mano. ¿Qué es esto?
1: Uy, un conito chocolate
0: y dulce de leche.
1: ¿Por qué? Un cañoncito.
0: Porque, como decía mi abuela, el que guarda siempre tiene. Igual lo voy a compartir. Bueno, buen día. ¿Quién habla?
2: Jorge, ¿cómo está? Muy buenos días.
0: Muy bien. ¿Con quién hablo?
2: De Javier de Monte Grande.
0: Bueno.
2: Charlamos el miércoles. No. El tema que te había contado de mis amigos.
0: ¿Sí? Contame para qué llamaste hoy, porque viste que es bastante... Nada, puede ocurrir que me olvide de algunas conversaciones, así que dale, métele.
2: Sí, mi llamada era más solamente para agradecerte todo lo que viste por tus palabras y todo, y que me hicieron sentir muy bien. Así que igual ese no era mi tema. Mi tema es hoy que... A ver, mi ley ya tiene su vida contada ya. ¿Entendés? Porque no puede hacer lo que hizo, lo que vos dijiste hace un toque de que mandaban todo a sus casas, viste, que estaban todos con los francotiradores. Déjate de joder, ¿cuánta plata se gastan en eso?
0: Sí.
2: Se gastan millones.
0: ¿Cuánto? Bueno, quiero decirte que ni Juan Carlos Rodríguez, que es el decano de la sala de periodistas del Congreso, ni quien les habla, pudo averiguar cuánto cuesta el operativo de seguridad de todos los miércoles para ir a pegarle a las personas mayores.
2: Sí,
0: nadie me dice cuánto cuesta eso. Nadie me quiere contestar eso.
2: No, exactamente. Ayer vos también dijiste de los jubilados del ANSES que Caputo quiere tocar la puerta de la ANSES.
0: No, quiere tocar, lo va a hacer.
2: Lo va a tocar. Exactamente. Y ¿sabes qué? Y los créditos, esos créditos, no van a ser para las personas que lo más que lo necesiten. Es senadores, diputados, familia
0: bueno,
2: de diputados.
0: Esta es la gran duda.
2: Para la gente que lo necesita.
0: Esta es la gran duda que tienen muchas personas. Sí, a ver. Puede haber los acomodados de siempre, el amigo, el amante, el familiar de aquellos, porque no van a ser tantos créditos, ¿eh? O sea, yo creo que el anuncio...
2: Son 117.000 de
0: créditos. No, solo 17.000.
2: Solo
0: 17.000.
2: Yo entendí 117.000.
0: No, 17.000, son 17.000 créditos, no más que eso.
2: No, sí,
0: y para calificar, hay que tener 3 millones y medio de pesos de sueldo.
2: Sí,
0: a ver, la propuesta no está mal porque lo que dicen es, en lugar de pagar 1 millón de mangos de alquiler, pagás la cuota del crédito. Sí, todos los créditos empiezan así. El problema es que después se disloca la economía y el crédito se hace impagable.
2: Sí, claro, se dispara. Y después no hay forma de mediar esa deuda. Por ejemplo, vos también dijiste del celular, que nadie puede vivir sin celular, ¿no? Yo hace 15 días, 16 días que estoy sin celular y estoy más que bien. No es que me muevo por un celular, dice que necesito un celular, ¿no?
0: Bueno.
2: Hace 15 días, 16 días que estoy sin celular, porque me lo... Y que se me, no sé, se me partió la pantalla y eso. Uh-huh. Y esto imaginé.
0: Claro.
2: Y yo sí, en serio, yo puedo vivir sin celular. Y lo que hizo, María Luján es una genia, lo que hizo con la coca, lo que vos dijiste, una genia, que tenía una coca y que lo compartió con todo.
0: Sí, sí, estuvo muy bien.
2: Ahí se la metió muy buenos días, no la secreto un poco.
0: Bueno, te mando un abrazo grande, mi viejo. Dale, que tengas un lindo día, ¿sabes? Gracias por estar ahí.
2: Buen fin de semana también.
0: Gracias, igualmente. Bueno, ya voy a saludar al próximo oyente. Un temita dejo ahí. Viniendo para acá, para la radio, un miembro de la comisión directiva de River, no quise hablar con nadie de River después de la eliminación, pero no porque quedó eliminado la Copa Sudamericana, porque River no puede andar a los tumbos como anda, empezando, como me decía ayer Marce Fantoni, de la cabeza para abajo. Eso de haber mandado a los jugadores a entrenar un contenedor, eso está mal. Humanamente no corresponde, profesionalmente menos, es una falta de respeto, pero además el jugador es patrimonio del club, es capital del club. Vos al tipo, si lo mandás a entrenar solo, donde hay un contenedor, ese tipo vale la mitad de lo que pagaste. Bueno, me contaron que es muy difícil ubicar un entrenador para River. Y aunque no lo puedan creer, a mí me costó creer, no lo den por seguro. Les cuento lo que me dijeron viniendo para aquí, para la radio, que hicieron un primer contacto con Gallardo otra vez. Yo no lo puedo creer. Yo no lo puedo creer. Bueno, buen día. ¿Quién habla?
3: Margarita.
0: ¿De dónde es usted, Margarita?
3: Buenos días, señor. Jorge, soy de Los Polvorines.
0: De Los Polvorines. Bueno, cuéntenos. Sí.
3: No, yo no lo llamo para quejarme porque estoy pasando lo que pasa con la gente. Yo solamente lo llamo porque les quiero agradecer que usted, cuando comienza el programa, que no sé si decirle editorial o mensaje, a mí me hace mucho bien. Porque hay muchas cosas que yo me siento tocada por sus palabras. Por ejemplo, el otro día cuando hablaba usted de cómo uno tiene que ser a sí mismo, y ayer como hablaba del corazón. Entonces lo llamo para agradecerle, porque yo soy una persona agradecida, y usted con todas esas palabras y sus metáforas y sus, digamos, opiniones acerca de la vida misma que vivimos todos, a mí hay cosas suyas que me llegan. Entonces no quería pasar un día más sin agradecerle y, no sé, decirle que gracias por todo, gracias por usted, porque yo creo que también a otras personas le debe llegar su mensaje.
0: Bueno.
3: Le agradezco muchísimo.
0: Ha sido muy amable y muchas gracias. Y si eso le llega al corazón,
3: Yo soy una persona agradecida y yo a usted le tengo que agradecer sus palabras, porque realmente me llegan al alma, y a veces usted me hace pensar en cosas que yo tengo que hacer.
0: Por ejemplo,
3: de pensar a veces en mí mismo, a pesar de todas las cosas que nos rodean, las pequeñas tormentas.
0: Y bueno,
3: muchas gracias, señor Jorge.
0: Bueno, hágalo, porque no hay nada más importante que usted. Y si usted está bien, va a poder hacer cosas buenas para todas las personas que le rodean. Pero todo empieza por uno. Así que no se descuide, mi querida abuela. No se descuide.
3: Bueno, le agradezco mucho y le mando un abrazo muy grande y lo felicito por su programa.
0: Bueno, gracias. Me ha regalado algo lindo, que es un abrazo, que le retribuyo. Le mando un cariño. 4535-4207, buen día, ¿quién habla?
4: Hola, Jorge, buen día.
0: Sí, ¿quién sos?
4: Daniel de Río Negro, ¿cómo estás, Jorge?
0: Bien, Daniel, bien, todo bueno, tranquilo.
4: Escúchame, cortito porque a las 2 viene la noticia.
0: Muy bien, muy bien.
4: Paisaje de Catamarca, qué lindo eso.
0: Sí, tenés
4: con
0: razón.
4: Con distintos tonos de verde.
0: Ahora después de las noticias, la vamos a poner esa canción. Paisaje de Catamarca, es esa la canción.
4: Sí, señor. Qué lindo país que tenemos, a pesar de la dirigencia política de Milei, esos cómplices. ¿Vos? Entre ellos Fantino. Sí, Fantino, no sé. Vos no sos corporativo, así que voy a ser cortito.
0: Sí.
4: Fantino no es inteligente. Ahora dicen que es doctor en filosofía. Una persona que es doctor en filosofía es humanista.
0: Sí.
4: Y él no es humano. Él no es humano.
0: Sí,
4: ayer, no es inteligente. No es inteligente.
0: Ayer un oyente explicó muy bien, con mucha precisión, la verdad, me hizo leer hoy sobre el asunto. El oyente dijo, bueno, hay una corriente de la filosofía que es el sofismo. Y el sofismo es, a partir de una mentira, trato de que esa mentira, con argucias y palabrerío, trato de instalar que una mentira es verdad. Y entonces el oyente, exacto, dijo, bueno, lo que Fantino hace filosóficamente es demostrar que es un sofista. Yo no sé si eso es virtuoso o no. A mí la mentira no me gusta, claramente.
4: No, pero aparte, yo creo que no es inteligente, es oportunista y audaz, y además relator deportivo no, es relator de fútbol. Bonadeos, periodista deportivo, que sabe de todo. La va a pasar bien, esto lo que le queda, la está pasando bien, la pasó bien con Macri, pero la vida tiene sus vueltas. La vida tiene sus vueltas. Esto quería decirle nada más, porque hay muchos Fantino dando vueltas en la comunicación.
0: Le mando un gran abrazo, señor. Bueno,
4: abrazo.
0: Lo importante es separar la paja del trigo, ¿vio? Como en todos los órdenes.
4: Sí, señor. Felicitaciones por lo que haces. Un abrazo.
0: Adiós. Gracias a usted por estar. ¿Qué pasa a las dos, señora?
1: Tiempo de noticias.
0: Bien, anda con el garguero complicado.
1: Con Carlos D'Andrés, sí.
0: Bueno.
1: El tiempo.
0: Bueno, el tiempo es veloz. Escúcheme, ¿qué regalo tenemos hoy para los oyentes?
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0: Bueno, me están escribiendo al Instagram, Jorge Pizarro, sí, periodista, que el problema suyo, la han visto,
1: sí,
0: no es el tiempo, sino que parece que anduvo de juerga prolongada. Pero lo dejaremos para después de las noticias.
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7: 2 de la madrugada, 2 minutos en todo el país. En Buenos Aires, 12 grados la temperatura. El presidente de YPF dijo que Argentina se va a convertir en un país petrolero. Horacio Marín habló de la expansión de la empresa, en parte por inversiones extranjeras.
8: YPF puede llegar a ser la compañía entre las 20 primeras compañías más grandes del mundo. En no convencionales vamos a estar seguramente entre las 10 más importantes del mundo. El RGGI fue muy importante porque da estabilidad jurídica, da estabilidad fiscal. Y nosotros, para tener esa inversión, YPF va a pedir préstamos y los va a poder pagar muy fácilmente. Y esa inversión es extranjera. Entonces era necesario de que haya un círculo virtuoso. Yo no estoy en la política,
0: pero
8: yo siento mucho apoyo del gobierno nacional conmigo, son extraordinarios, me dejan trabajar absolutamente libre y eso es lo que hay que hacer en YPF.
7: Las Leonas, finalistas del Mundial de Hockey, se impusieron 1-0 frente a Australia en Bélgica. Jugarán el sábado a las 11 el partido decisivo del certamen ante Países Bajos. Continúan las mañanas frescas en la ciudad, el informe de Eloísa Armela.
9: Con distintas alertas por vientos intensos en parte de la cordillera de nuestro país, desde Jujuy hasta la provincia de Neuquén, inclusive la presencia de vientos sonda en La Rioja, la parte central de la Argentina, abarcando las provincias de Santiago del Estero, parte de Corrientes, el norte de Entre Ríos y norte de la provincia de Santa Fe, donde rige un alerta amarillo nuevamente por intensas lluvias. En la región del AMBA tendremos un comienzo de fin de semana agradable con mínima de 10 grados, máxima de 17 y cielo parcial algo nublado. El fin de semana, buenas condiciones. Las mínimas rondarán entre los 8 a 10 grados y la máxima en 17 sin pronóstico de lluvias.
7: 12 grados, la temperatura actual, la humedad del 94%. 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

0: Aquí, otro más allá, y un camino largo que baja y se pierde.
1: ¿Viste? Se aspira siempre la última sílaba. Un camino que baja y se pierde.
2: Claro, eso lo aprendí de vos.
1: Sí, escúchenlo a los chalchas.
2: Chalchaleros.

0: paisajes de Catamarca. Qué lindo. Qué lindo es poder viajar también de la mano de la música y recorrer el país. Bueno. 4535-4207 o 4000. Buen día, ¿quién habla?
1: Hola, señor Pizarro, buenas noches.
0: Sí, sí. ¿Con quién hablo?
1: Habla con el señor Carlos de Pilar.
0: Bueno, Carlos, le pido solamente un segundito de interrupción, porque no me quiero olvidar de esto. Ayer hubo un lío bárbaro en el Congreso. ¿Por qué? Porque resulta que en la sesión jura un diputado del Frente de Izquierda y lleva un paño que dice las Malvinas son argentinas. Otro diputado tenía en el bolsillo superior del saco también escrito las Malvinas son argentinas. Y resulta ser que en un pasillo había también otro lienzo que tenía escrito a mano con un fibrón las Malvinas son argentinas. Bueno, el presidente de la Cámara de Diputados, Martín Menem, ordenó retirar el cartel que decía las Malvinas son argentinas y supuestamente lo que dijo fue saquen eso porque eso mancha la pared del edificio. Esto provocó que los empleados del Congreso hicieran una protesta con panfletos incluidos, repartiendo y poniendo en todo el edificio las Malvinas son argentinas. Ahora, esto es absolutamente grave. Que el presidente de la Cámara de Diputados, ¿saben por qué es grave? Porque el presidente de la Cámara de Diputados está entre los cinco de la línea presidencial. O sea, si pasa un problema con el presidente, con el vicepresidente, bueno, y ahí viene presidente del Senado, presidente de la Cámara de Diputados, presidente de la Corte. O sea, ese tipo, si hubiera alguna contingencia extrema, hasta incluso puede gobernar el país. Pero ya la posición que tiene hoy es muy delicada, es muy importante. Preside la Cámara de Diputados de la Nación. Y en su cabeza, si esto es verdad, es gravísimo. O sea, él siente que un paño que dice las Malvinas son argentinas es un trapo que ensucia la pared del edificio. Yo no lo puedo creer. Bueno, perdóneme, señor, pero no lo quería dejar pasar esto, ¿sabe?
1: ¿Hola?
0: Sí, le pido disculpas, pero no lo quería dejar
1: pasar. No, no se preocupe.
0: Bueno.
1: Mire, señor Pizarro, yo hace mucho tiempo que lo escucho con mi señora habitualmente.
0: Sí.
1: Y tenemos un profundo respeto por usted. Y quería decirle algo, un comentario. Mire, no sé si será... Nosotros estamos en la zona de Pilar, en la zona abierta de Pilar, y escuchamos en la radio mucho ruido. Cuando usted habla se escucha claramente, pero cuando hay música atrás, se sale muy mal, y eso es casi permanente. Yo quería informarle eso para ver si se puede corregir, porque nos gusta escucharlo y escucharlo bien.
0: Mire, lo voy a reportar. Permanentemente el equipo técnico trabaja para mejorar la emisión y de acá tenemos indicadores que no solo calibran la potencia, sino la calidad de la señal. Y aquí la emisión de la señal es buena, pero hay lugares donde pareciera ser que algunos temas molestan y aparecen estas cosas. Pero bueno... Igual, gracias por decirlo, se lo voy a reportar directamente al área técnica en este momento para que vea cuál es el asunto. Usted me dice que está en Pilar, ¿correcto?
1: Así es, estamos a una cuadra del Hospital Austral para que usted se ubique geográficamente. Mire, cuando tenga más tiempo en otro momento lo voy a llamar nuevamente,
0: sí.
1: Porque el otro día estábamos escuchando la cuestión de los ovnis.
0: Sí.
1: Yo soy prosecretario de la Corte con 42 años en la justicia, jubilado.
0: Sí.
1: Y por consecuencia he visto muchas cosas en la justicia. Y hay un caso de una persona, un trabajador de Bahía Blanca, que a las 5 de la mañana estaba en Bahía Blanca y apareció a las 7 de la mañana acá en la Avenida Panamericana. Eso, por supuesto, hace unos años, ¿no? Ahora,
0: o sea, 5 años más o menos. Perdóneme, porque esto que usted dice son de esos casos que se conocen como de abducción, es decir, que uno está en determinado lugar y aparece en otro. Y en el medio hay como un viaje en una nave espacial extraterrestre. ¿Dónde estaba el señor y dónde apareció? ¿Me repite, por favor?
1: Mire, eso ocurrió en Bahía Blanca. Era una persona que era ferroviario,
0: sí,
1: y que trabajaba de mozo en los casamientos, así, para hacer un extra. Y bueno, y como era epiléptico, este señor, entonces lo mandaban, cuando recién terminó el casamiento, 3-4 de la mañana, ya lo mandaban para la casa. Y le ponían el bolsito, la pala, el trajecito de mozo y todo lo demás. Cuando el tipo estaba llegando a la casa en Bahía Blanca, que era una especie de descampado, vio una luz, se desmayó y se despertó acá en la Panamericana con 5 horas de diferencia.
0: ¿Y ese caso llegó? Sí, ¿y ese caso llegó a la corte, dice usted?
1: No, a la corte no. Yo en ese momento estaba de secretario de instrucción con el doctor Mazzarrelli, que fue decano de la Universidad de Morón,
0: sí,
1: y rector también. Eso fue el juzgado 29 de instrucción. Bueno, entonces era un mes de feria, me acuerdo, en enero, y eso ocurrió, lo trasladaron al hospital ferroviario de que ya no existe más, que estaba en retiro,
0: uh-huh,
1: y ahí intervino la seccional de ese lugar, y bueno, y fui yo personalmente con el doctor Mazzarrelli a ver el caso personalmente, y bueno, eso se lo podría contar más detalladamente.
0: Pero ¿por qué? Está bien, llámeme otro día y me lo cuenta con más detalles. Pero ¿por qué intervino la justicia en eso? No entiendo.
1: Intervino la justicia porque, por supuesto, torcido parecía.
0: Ah.
1: Aparentemente se calificó de esa manera.
0: ¿Y después no, cómo llegaron a la conclusión de que el tipo pudo haber viajado en un ovni? ¿Pudo haber sido?
1: Porque estaba con el bolsito, con la ropa, y había comprado el diario a las 5 de la mañana, cuando pasó por el centro de Bahía Blanca, tenía el diario de Bahía Blanca acá en Capital. Y los ferroviarios les dicen que cualquier cosa que les pasen, tenían que pedir que los lleven al hospital. Y así fue que los llevaron en ese momento. Ahí intervino la seccional de ese lugar de retiro que estaba allá, creo que no está mal.
0: Sí, ahora, en aquel, pero está bien, lo que digo es que de alguna manera me despierta la curiosidad, ¿cómo llegaron a la conclusión de que pudo haber sido una abducción ovni, algo que empieza investigado como un secuestro extorsivo?
1: Bueno,
0: ¿a quién se le ocurrió?
1: Efectivamente, porque él en el intervalo ese que está como inconsciente, digamos, y que aparece acá, él contó que se despertó adentro de una especie de campana iluminada. Usted sabe que el médico de la policía, que es un médico experto, le hacía preguntas. El tipo era un muchacho bastante normal, no era capaz, era difícil de que él pueda engañar. Entonces se le hacía preguntas, por ejemplo, cómo era la luz que tenía esa cápsula, y él no sabía explicar. Y que eran una especie de personajes verdes que le tocaban el pelo y él sentía como una quemadura. Y efectivamente así, tenía el pelo así como cortado con un peine de esos que había hace mucho tiempo con Gillette.
0: Claro.
1: Así. Bueno, eso se mandó a analizar, se mandó el reloj que lo tenía roto en el momento que se cayó en Bahía Blanca, no se demostró nada con eso. Porque se rompió el cuerpo, que decía golpe contra el cuerpo duro, así que no fue nada.
0: Pero escúcheme, pero no pudo haber pasado que el tipo sufriera como una especie de vaído y hubiera viajado por las suyas de Bahía Blanca a la Panamericana.
1: No, es prácticamente imposible.
0: ¿Por qué?
1: Si usted lo hubiera visto como lo vi yo personalmente, un tipo muy sencillo.
0: Bien, bien.
1: Estaba muy asustado y lo tuvimos que mandar de vuelta a sobreseer en la causa.
0: Uh-huh.
1: Y esa causa existe, debe estar archivada, no sé si por el tiempo todavía estarán en el archivo general, pero eso existió.
0: Mire, bueno, re interesante, señor. Gracias. Otro día tal vez podemos hablar de
1: bueno,
0: por,
1: señor Pizarro,
0: de por otro día, otro día tal vez podamos hablar.
1: Estoy a su disposición, usted tiene mi número de teléfono.
0: Bueno, otro día tal vez podamos hablar de por qué la justicia argentina no recupera su prestigio. Pero lo dejaremos.
1: Ah, eso se lo puedo, eso también se lo puedo explicar.
0: Bueno, cuando
1: y
0: quiera.
1: Dice que hoy nombraron 150 jueces. Imagínese la cantidad de empleos que faltan.
0: No, bueno, pero a ver, entre los 150 jueces había dos que el gobierno quería que ocuparan la Cámara Federal porque es el lugar donde se está decidiendo la suerte de Milei en la causa Libra y en la causa de las coimas en la Agencia de Discapacidad. Es una vergüenza. Es una vergüenza.
1: Eso es una vergüenza. Mire, señor Pizarro, yo entré a los 17 años en la justicia. Entré en el juego del doctor Malbrán, que era dentista y abogado. Cuando él tomaba el ascensor y yo llegaba en ese momento, le abría la puerta y me iba por la escalera. La justicia ha cambiado absolutamente.
0: Le mando un abrazo, señor. Mis respetos. Gracias, ¿eh?
1: Que siga muy bien.
0: Adiós.
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0: Bueno, es la clave de cualquier pareja, que a ella y a él le pase lo mismo.
1: Claro.
0: Bueno.
1: Me gusta hoy este archivo, Leo Dan, Palito Ortega,
0: bien,
1: me gusta.
0: Bien.
1: Es muy de viernes.
0: Bueno, sí. ¿Le ocurrió eso de que le digan a mí me pasa lo mismo que a usted o no?
1: No, la verdad que no. No.
0: Se la perdió esa.
1: O sea, ¿a vos te pasó?
0: Sí.
1: No, a mí no me pasó. No.
0: Bueno, pero igual no se me rinde, digamos. Puede ocurrir,
1: Claro, sí, obvio que sí.
0: Bueno.
1: Igual no sé si... A veces no está bueno que te pase lo mismo que el otro.
0: No, no me digas.
1: Bueno, pero... Está bien, déjalo ahí. No me lo dijeron.
0: Pero espera, ¿pero por qué no está bueno que te pase? Al contrario.
1: ¿Es verdad eso de que dicen que uno ama más que el otro? Siempre en la pareja hay uno que ama...
0: Sí, eso sí. Siempre hay uno que ama... Pero, a ver, pero acá no es que te pase con igual intensidad. Que te pase lo mismo. Es decir...
1: A ver, dame un ejemplo.
0: Y yo te amo, vos me amás. Ahora, después nos vamos a andar con el medidor de quién ama más.
1: Ajá.
0: A eso se refiere la canción, este bolero que canta Palito.
1: Ajá,
0: muy
1: bien.
0: O sea, que nos pase lo mismo, que estemos en la misma senda. ¿Cómo no va a ser bueno que nos pase
1: juntos
0: eso?
1: Juntos a la par, claro, sí.
0: Exacto. Ahora, después, sí, siempre hay uno que entrega más que el otro. No todos tenemos la misma intensidad para ni para amar ni para nada. Así que, pero...
1: La masterclass con Jorge Pizarro.
0: No, ninguna masterclass. Deseo que le pase lo mismo.

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4: Bueno, ha llegado el momento de presentarles una historia. ¿Cómo definir esta historia? ¿Es una historia inspiradora? Sí, para mí sí. ¿Es una historia conmovedora? Sí, para mí también es conmovedora. ¿Es una historia que enseña? Por supuesto. Hace algunos días, un amigo muy querido, Sergio, me dice: Jorge, hay una persona que te quiere conocer. Y yo le dije: Sergio, sí, yo suelo hacer eso. Retomé una vez por mes, voy a tomar mate a la casa de un oyente. Eso lo hacía en la otra radio, lo empecé a hacer acá también. Trato de que cuando alguien me quiera conocer, en la medida de mis posibilidades de tiempo y de obligaciones, porque tengan una familia, cosas que atender. Entonces me dicen: sí, mira, y fui a una cita a ciegas. Y me encontré con una persona que yo no conocía. Me encontré con alguien que tenía fuimos a comer a un lugar muy típico de la ciudad de Buenos Aires, que es un bodegón, el Club del Progreso, que tiene un montón de historia ahí en el centro de la ciudad. Y cuando llego veo un señor que me tiende la mano con mucho cariño, con mucha cordialidad, pero me llamó la atención que tenía anteojos. Anteojos de sol. Y era de noche. Porque fue una cena antes de venir para acá. Y resulta ser que Sergio me presenta Eduardo. Y yo dije: bueno, viste que hay personas que utilizan los anteojos de sol en la noche porque les molesta el reflejo de la luz. Yo no sabía que Eduardo Aguad era ciego. Porque me tendió la mano con una precisión. Se sentó, se levantó. La comida que iba llegando a la mesa, él la comía como si estuviera viendo todo. Te hablaba y te miraba la cara. Y solo me di cuenta que era ciego cuando dijo, el mozo vino y dijo: de atender al doctor me encargo yo, ustedes vayan a buscar ahí a la zona del buffet. Y ahí dije: che, ¿por qué al doctor sí y a nosotros no?
5: Claro.
4: Y entonces Sergio me dijo: no, porque el doctor Aguad es ciego. Y a partir de ahí empecé a conocer sobre su historia. Y resulta que, entre otras cosas, no una, sino dos veces, fue presidente del Colegio de Abogados de la Ciudad de Buenos Aires, el único en el mundo ciego. Pero la historia que hay detrás de él, cómo él llega a recibirse de abogado, lo que le pasa en el medio. A ver, lo voy a saludar y voy a arrancar por un momento que a mí me partió la cabeza y el corazón de la vida del doctor Eduardo Aguad. Eduardo, ¿cómo le va? Buen día.
6: Hola, buen día, Jorge. Un gusto charlar contigo.
4: Bueno,
6: y con tu audiencia.
4: El gusto ha sido para mí conocerlo a usted. Realmente,
6: llame, por favor.
4: Bueno, una inspiración. Pero, a ver, como ejemplo de esto, voy a arrancar desordenado temporalmente. ¿Qué pasa cuando usted va a dar una de las últimas materias de la carrera de abogacía, la cual cursa con muy buenas notas, pero en su condición de ciego, ¿no? ¿Qué pasa con una profesora que le tenía que tomar el examen? Una anécdota que lo pinta usted de punta a punta. Cuéntela, por favor.
6: Pasa que esa profesora un día me llama a su estrado, a su pupitre, a su escritorio, y me dice: la verdad que no sé para qué va a dar las últimas materias usted. Dice: porque cuando usted se recibe siendo ciego, no va a poder ejercer como abogado.
4: O sea, la tipa.
6: Entonces dice: la verdad no tiene sentido que.
4: La tipa, en lugar de alentarte, te dijo: no sé para qué usted se esforzó en hacer la carrera, en dar esta última materia, si usted, por ser ciego, nunca va a poder trabajar de abogado.
6: Eso fue lo que me dijo.
4: Bueno.
6: Yo, como soy cabeza dura, viste, tengo la cabeza más dura que una piedra, dije, no, yo no le voy a dar bola a esta mujer, voy a seguir estudiando y me voy a recibir. Y así hice, di las dos últimas materias.
4: Espere que se cortó ahí.
6: Di las dos últimas materias, sí. Las aprobé, sí. Me recibí. Y una vez recibido, bueno, como era recién recibido, seguí trabajando de lo que venía trabajando. Hasta ese momento era de peón en la vieja empresa Segva. Después me pasaron a la parte de seguros de Segva, que era un poquito menos trabajosa. Entonces, me recibí. Y pasé a trabajar como abogado, hasta que un día me llamaron del colegio de abogados, me dijeron que si quería ser candidato a formar parte de la asamblea del colegio. Dije sí, me gustaría, me pusieron en una lista, yo salí electo, fui asambleísta, hasta que pasé por todos los cargos del colegio, y un buen día me pusieron de candidato a presidente del colegio.
4: O sea, usted arrancó, un día lo llaman, se enteran de que había un abogado ciego que empezaba a hacerse notar, del cual se empezaba a hablar, porque usted, ciego, hizo la carrera, ciego se recibió con muy buenas notas, y ciego empezó a ganar prestigio en la carrera. Entonces alguien lo llama y dice, che, ¿no querés venir a participar en la asamblea? O sea, ir a la asamblea es ser uno más.
6: Claro. Pero, claro, ser un delegado de abogados.
4: Pero usted se destaca y después de unos años le dicen, ¿querés presentarte como candidato a presidente?
6: Así es.
4: Muy bien.
6: Y en esa presentación, en esa historia de la elección, gané la elección. Y fui presidente del Colegio Público de Abogados de la Capital Federal.
4: Bien.
6: Cuando estaba recibiendo el diploma de presidente, o sea, a partir de ese día tenía mi despacho y empecé a trabajar de presidente del colegio. Cuando estaba recibiendo ese diploma me acordé de la profesora y decía, menos mal que no le hice caso y seguí trabajando, seguí estudiando, porque si no hoy no podría estar recibiendo el diploma de presidente de 150.000 abogados que eran en ese momento en el Colegio Público de Abogados. Así que esta historia me pasó a mí
4: pero
6: enseña el hecho de que nunca hay que pensar que el otro no lo puede hacer.
4: Sí, pero usted, pero quiero decirle a los oyentes que esta es la mitad de la historia. Porque ahora viene la otra mitad. Resulta que por ser usted presidente del Colegio de Abogados, pasa a formar parte del Consejo de la Magistratura.
6: Sí,
4: que es,
6: exactamente.
4: Que es el organismo que juzga las actitudes de los jueces cuando hay denuncias porque hacen las cosas mal. Entonces, un día, usted formando parte del Consejo de la Magistratura por ser presidente del Colegio de Abogados de la Ciudad de Buenos Aires, llega un expediente contra una jueza.
6: Así es.
4: Bien.
6: Así es.
4: Llega un expediente, ¿por qué razón? ¿Qué es lo que se le cuestionaba a esa jueza?
6: A esa jueza se le cuestionaban actitudes no acordes a su cargo de jueza.
4: Bien.
6: Entonces fue denunciada y, como bien vos decís, Jorge, yo formaba parte del jury, del jurado de enjuiciamiento del
4: Consejo
6: de la Magistratura.
4: ¿Quién era esa jueza? A que ustedes, señoras y señores en casa, no se imaginan quién era esa jueza. Cuéntelo, Eduardo.
6: Bueno, esa jueza es una una jueza que yo no voy a hacer, no quiero hacer nombres, ¿no? Pero es una jueza que cuando se presentó en el en la citación del jurado de enjuiciamiento, vio quiénes eran los integrantes del jurado de enjuiciamiento, vio que era yo uno de los integrantes del jurado de enjuiciamiento, y ¿qué hizo? Presentó directamente la renuncia a su cargo de jueza, y no se sometió a la al juzgamiento.
4: ¿Y por qué ella renunció al enterarse que usted estaba como miembro de ese tribunal que la iba a juzgar?
6: Yo creo que renunció porque pensó que yo tenía...
4: Pero espere, Eduardo, expliquémosle al oyente. Esa jueza era la misma docente que a usted le había dicho que para qué iba a estudiar como abogado.
6: Exactamente.
4: Si, ¿para qué iba a recibirse de abogado si por ser ciego nunca iba a trabajar?
6: Exactamente.
4: Mirá las vueltas de la vida. O sea, usted llegó a ser abogado y presidente del Colegio de Abogados, miembro del Consejo de la Magistratura, y ella llegó a ser jueza. La denunciaron por mal desempeño y a usted le tocaba juzgarla a ella.
6: Exactamente, ni más ni menos.
4: Y ella, al enterarse que usted era esa persona a quien le dijo, ¿para qué te vas a recibir si siendo ciego nunca vas a trabajar como abogado? Dijo, no, yo frente a este no me presento.
6: Exactamente, porque se acordó.
4: Ay, qué pena. ¿Por qué?
6: Sí. Porque se acordó de lo que me dijo, seguramente. Y entonces se presentó la renuncia.
4: Dígame, ¿y usted si le hubiera tocado juzgarla, ¿le hubiera cobrado esa cosa tan bestial que le dijo cuando usted era estudiante?
6: No. A los ignorantes no se les cobra ese tipo de deudas. Al contrario, hay que enseñarles para que dejen de ser ignorantes. Esta persona lo dijo de ignorante, no de de mala persona, o de lo que fuera. De ignorante, porque evidentemente ignoraba la historia de que no se necesita ver para ser un buen abogado. Entonces si ella no renunciaba, yo me iba a excusar de participar en su juzgamiento, porque había gente que sabía esta historia. El juez tiene que apartarse y dejar que otros la juzguen. Pero ni me dio tiempo a eso. Renunció antes de que yo pudiera expresar mis ganas o mi decisión de excusarme de participar en el jury de ella.
4: Ahora, ¿vio, Eduardo? Qué increíble las cosas, cómo la justicia de Dios existe siempre.
6: Sí, por supuesto.
4: Porque mire las vueltas, porque usted a esa profesora fue, dio el examen y dio vuelta a la página y se olvidó.
6: Ni más ni menos.
4: ¿Y cuántos años después reaparece ella siendo jueza con este percance y usted siendo la persona que... ¿Cuánto tiempo pasó?
6: Y que habrán pasado entre una cosa y la otra. Ponele que hayan... Yo no recuerdo, pero habrán pasado 5 o 6 años.
4: ¡Qué bárbaro!
6: Por eso nunca tenés que hacer el mal a nadie, ¿viste? Siempre tenés que actuar bien. La historia es actuar bien y no hacer que alguien tenga ese tipo de cosas con vos. Entonces, actuar bien, ser tranquilo, vivir en paz con el resto de la gente, ¿no?
4: Eduardo, ¿y usted cómo llevó el hecho de ser ciego, digamos, de cursar una carrera ciego, de desenvolverse hoy? A mí me impresionó. Yo no sabía que usted era ciego.
6: No te dijo nada, Sergio.
4: Había dicho nada, Sergio. Y solo me di cuenta cuando el mozo dijo, de atender al doctor me encargo yo.
6: Claro.
4: Le pregunté a Sergio, ¿por qué a él sí, a nosotros no? Y ahí Sergio me dijo, no, porque es ciego. Y yo hasta ese momento claro, ya habíamos estado 40 minutos hablando, lo había visto, usted se levantó, me saludó, me estrechó la mano, conversamos, lo vi comer, lo vi utilizar el tenedor con una mano, tener un poquito de pan en la otra, juntar la comida perfectamente, empujándola con el pan hacia el tenedor. Le vi hacer todo como si tuviera dominio total. Digamos, ¿cómo logró esa sensibilidad?
6: Mira, eso lo logra cualquier ciego, Jorge. Cualquier ciego que acepte su ceguera y se haga amigo de su discapacidad. Y no la utilice para dar lástima o para obtener ventajas que de otra manera no obtendría. Tenés que vivir en forma normal. Yo hago todo lo que hace una persona que ve, solo que hay algunas cosas que no puedo hacer, como por ejemplo, no sé, manejar un auto en la avenida Rivadavia. Pero, te digo, sí manejé y manejo auto de mis amigos en lugares donde no hay tránsito.
4: ¿En serio?
6: 20 años.
4: ¿No te da miedo?
6: No, yo veía hasta los 17 años. Y me aprendí a manejar en la camioneta de mi abuelo, una vieja Ford F100 enorme. Y siempre me encantó viajar, manejar. Después me quedé ciego, no pude manejar más, pero el vicio me quedó. Entonces siempre algún amigo me deja manejar su auto en lugares donde no hay tránsito, donde hay muy poquitito, casi nada de tránsito, nada. Esto lo digo, está mal que lo haga, pero lo hago donde no hay autos.
4: Pero ponele, aún así donde no hay autos, puede haber un pozo delante. ¿Cómo haces? ¿Vos tenés la sensibilidad? ¿Percibís?
6: Yo lo hago con mi amigo sentado en el asiento del acompañante. Entonces me va diciendo un poquito para acá, un poquito para allá. Además no lo hacemos a grandes velocidades. Lo hacemos a una velocidad normal. Pero esto es porque yo soy un vicioso del manejo, me encanta la sensación de que el auto camine porque yo lo estoy haciendo caminar. Entonces, lo hago.
4: Bueno, vos sabés que filosóficamente muchos explican el transcurrir de la vida de esta manera. Muchos dicen, la vida es como el auto y vos tenés que decidir si sos vos quien maneja el auto o el auto es el que te lleva a vos.
6: Claro. Sí. Y eso es muy profundo, ¿viste? Eso es muy profundo. Y bueno, y entonces, siendo yo quien lleva el auto teóricamente, así como hago yo con el auto, hago otro tipo de cosas. Yo trabajo normalmente. Me conocés, trabajo en los medios de comunicación, trabajo en radio, trabajo en de programas de televisión. Y esto lo cuento no para que digan, ah, mirá qué bien, qué maravilla. No, para que otros ciegos que en este momento están escuchando tu programa y están tirados en una cama diciendo, mañana es otro día que voy a estar en mi casa, que no sean boludos, perdóname la expresión, Jorge, que no sean boludos y sepan que se puede hacer todo lo que yo hice siendo ciego, y ellos también lo pueden hacer. Que salgan de su casa, que salgan a pelear la vida, que sean útiles a la sociedad. Yo fui presidente, como vos dijiste, del Colegio Público de Abogados de la Capital durante 6 años y lo voy a volver a hacer. Y ahora me voy a presentar en noviembre en las elecciones para ser miembro del Consejo de la Magistratura de la ciudad, consejero de la magistratura.
4: Ajá. Pero ahí tenés que dar un
6: examen.
4: Ahí tenés que dar un examen.
6: No, ahí te tiene que elegir la gente.
4: Ah.
6: Y vos tenés que, o sea, te tienen que elegir los abogados para ser miembro de la magistratura. Y a través de ese Consejo de la Magistratura, vos tenés que intervenir en el nombramiento de los jueces y juzgar la conducta de los jueces.
4: Escuchame una cosa, ¿te hicieron sentir alguna vez que lo que lograbas lo lograbas por lástima y no por mérito?
6: Mira, no tuve esa sensación, te digo la verdad, no tuve esa sensación. No, la sensación que tengo en la gente, Jorge, es la de sorpresa, la de estar sorprendidos. Otra historia así, muy corta, te la hago, que me pasó una vez. Yo venía caminando por la calle Corrientes. Sabes que el colegio público está en Corrientes, entre Uruguay y Paraná. Talcahuano para Uruguay. No, tranquilo, con mi bastón blanco, no más bien. Llego a la esquina de Uruguay y escucho que están hablando tres chicas paradas en la esquina, y una le dice a las otras: esperá que voy a cruzar al cieguito, le dijo, ¿no? Bueno, yo me quedé parado ahí, se acercó y me dice: ¿necesitas cruzar? Bueno, le digo, dale, gracias. Crucé. Seguí caminando por Corrientes, llegué a la puerta del colegio, entré, fui a mi despacho. Entré a mi despacho, me empecé a ocupar de mis cosas, y al rato una de mis cinco secretarias, porque tenía cinco secretarias, por la cantidad de trabajo que el presidente del colegio tiene, me dice: doctor, vino a verlo la señora fulana de tal, que tenía una entrevista con usted a esta hora. Ah, bueno, dale, que pase, le digo. Bueno, pasó la señora, me entra a mi despacho y no me saluda, se queda muda y tiesa, y yo le extiendo la mano y no me da la mano, y estaba tiesa, quieta ahí. Le digo: ¿qué le pasa? ¿Se siente mal? No, doctor, me dice, perdóneme, le pido mil disculpas, yo soy la chica que lo cruzó recién la esquina y le dije: ¿querés que te cruce? Y le dije a las demás amigas: voy a cruzar al cieguito. Jamás pensé que me iba a venir a entrevistar con ustedes, que usted era el presidente del Colegio Público de Abogados. Y eso es porque la gente tiene la idea de que se es ciego y se es poco menos que incapaz.
4: Eduardo, pero discúlpame, pero a ver, a no ser que ella lo haya dicho en tono burlón, la verdad, me parece que si lo dijo "voy a cruzar al cieguito", pero lo dijo, el diminutivo lo usó como un gesto de cariño, y la actitud fue buena. O sea, ¿por qué se quedó tan dura, tan tiesa, como vos decís?
6: Porque jamás pensó que un ciego iba a ser la persona con la que ella se iba a entrevistar, que era el presidente de 170.000 abogados, Jorge. Jamás pensó que el presidente del colegio iba a ser un ciego. Por eso se quedó tan estupefacta. ¿Me comprendés? Porque mucha gente piensa que ser ciego es no hacer nada más. Yo soy director de mi estudio jurídico, tengo gente a mi cargo, yo soy presidente de APCRA, la Asociación de Propietarios, Consorcistas y Consorcios de la República Argentina. Trabajo mucho, tengo muchos cargos, y no son cargos para darme importancia. Son cargos que tengo que laburar, y trabajo y lo hago con mucho gusto. Y esto, vuelvo a repetir, lo cuento para que los ciegos que te están escuchando sepan que lo pueden hacer, y que las familias, porque ojo, hay muchas familias que tienen personas con discapacidad en su casa que no las dejan salir porque tienen miedo que se caigan en la vereda y se puede caer, ¿no? Sí, y el que ve también se puede caer. Así que a esas familias les digo: no los frustren a los discapacitados que tienen en su familia. Déjenlos salir a luchar, a pelear la vida, a ganarse la vida. Y un ciego dice: yo tuve pareja, me casé, me separé, tuve más parejas. Es decir, hago mi vida.
4: Parejas videntes.
6: Sí, videntes y ciegas también, de todo. Porque te confieso que amo a las mujeres. Para mí las mujeres son lo mejor que hay en la vida, así que...
4: Mira, o sea, resultaste un picaflor vos, Eduardo.
6: No un picaflor, pero...
4: Sos como Julio Iglesias, me gustan las mujeres, me gusta el vino.
6: Exactamente, las dos cosas, exactamente. Sí, bueno. Es muy lindo. Bueno, pero ¿qué hay más lindo que una mujer que esté trabajando con vos o que salga con vos a tomar un café o que salga con vos a lo que fuera?
4: Y si sos tan enamoradizo, ¿qué pasó que terminaron esas parejas?
6: No, y bueno, las cosas que pasan siempre con las parejas, ¿viste? ¿Qué sé yo? Un día decís, bueno, hasta acá llegamos.
4: Me gustan las mujeres, me gusta el vino.
6: Exactamente, las dos cosas, exactamente. Sí, bueno. Es muy lindo. Bueno, pero ¿qué hay más lindo que una mujer que esté trabajando con vos o que salga con vos a tomar un café o que salga con vos a lo que fuera?
4: Y si sos
6: son,
4: tan
6: son lo principal.
4: Y si sos

0: Bueno, y ya está. Ahora, yo te voy a contar algo que mucha gente no lo cree y sin embargo es una madurez para como pareja. Yo me casé y estuve casado 20 años con una persona. Me recibí de abogado el mismo día que se recibió de abogada esa misma persona. Pusimos un estudio jurídico, trabajamos juntos, nos separamos, pero dijimos, che, nos separamos de pareja, pero no seamos boludos, no tiremos el estudio al diablo, porque anda muy bien, funciona muy bien con los dos, sigamos llevando adelante el estudio. Y hoy en día seguimos trabajando de socios en el estudio, 20 años después de habernos separado,
1: Escúchame,
0: ella con su pareja, yo con las mías.
1: y en esos 20 años ella armó sus parejas y vos las tuyas.
0: Exactamente.
1: O sea, fueron los
0: Mirá
1: tuyos,
0: la
1: los míos,
0: madurez.
1: los tuyos, los míos, los nuestros.
0: Exactamente. Y mirá con qué madurez nos separamos, ¿no? A los gritos, a los golpes, tirándonos las botellas en la cabeza, a los platos por la cabeza. No, no, una forma madura. Ella tiene su vida, yo tengo mi. Ella hace cosas en el estudio que yo no sé hacer. Y yo hago cosas en el estudio que ella no sabe hacer. Si nos separamos, los estudios, ella puede poner su estudio, pero va a tener la mitad de lo que tiene ahora. Y yo te voy a tener la otra mitad, porque no sé hacer lo que hace ella en el estudio.
1: Bueno, pero viste que a los seres
0: ¿Viste?
1: humanos nos cuesta pensar y sentir especialmente que somos complementarios los unos con los otros. No somos ni rivales
0: Claro.
1: ni competidores, somos complementarios.
0: Ni más ni menos.
1: Eduardo, un gustazo. Perdón por haberte levantado de la cama. Disculpa.
0: No, todo bien. A veces.
1: ¿A veces qué?
0: Pero que a veces te escucho en tu programa,
1: Epa.
0: no te digo siempre,
1: Qué honor.
0: pero a veces te escucho. Espero que no escuche la gente del grupo de comunicaciones donde yo trabajo, pero
1: Quiero decir que Eduardo trabaja en Radio Mitre, pero bueno, pero esto, a ver, esto prueba. En esa
0: no,
1: mesa
0: claro.
1: en esa cena, Sergio Rubín trabaja
0: Sí.
1: en TN y en Radio Mitre. Yo trabajo en
0: No.
1: Radio 10 y en C5N, y Eduardo trabaja como abogado y también trabaja en Radio Mitre y tiene sus otras participaciones en la tele. Y sin embargo, éramos tres personas hablando de la vida sin rivalidades. Y eso me
0: Exactamente.
1: pareció genial, y yo agradezco esa posibilidad de haberte conocido, Eduardo. Para mí fue muy inspirador.
0: Yo te agradezco mucho tu tiempo, tu nota y bueno, cuando quieras seguimos charlando y cuando quieras vamos a comer. Pero lugar, pues comimos muy rico.
1: Escúchame, ¿qué historia cercana tiene el Club El Progreso, que estuvo cerrado y ahora reabrió ahí en la calle Sarmiento?
0: Mira, es un lugar centenario, es un lugar centenario. Y bueno, habrá cerrado por refacciones, ¿viste? Para ponerlo al día, para ponerlo bien. Ahí iban a comer los presidentes de la historia de la Argentina, ¿viste? Y yo tengo la suerte de ser amigo de su dueño, Sergio D'Agostino.
1: Sí.
0: Es
1: Bueno,
0: un tipo
1: D'Agostino es el
0: macanudo.
1: dueño de ese frigorífico que vende la carne todo a 10.000 pesos el kilo, menos el lomo, después todo a 10.000 pesos el kilo.
0: Esa noche él estuvo sentado a la mesa con nosotros, dándonos eso. ¿Te
1: Sí.
0: acordás que él
1: Sí,
0: mismo lo
1: que
0: contó?
1: yo, claro, que yo le dije, che, pero ¿cómo hace si el asado, a ver, el asado vale en mi barrio 20.000 mangos el kilo, ¿cómo hace para venderlo a 10? Y me dijo, se puede vender a 10. Y se puede ganar plata y le podés ayudar a la gente a llegar a fin de mes en un momento tan difícil. Bueno,
0: Exactamente. Esa
1: Eduardo,
0: es la filosofía de él.
1: un
0: Exacto.
1: gustazo. Que Dios lo bendiga.
0: Igualmente, Jorge, hasta cualquier momento y estoy a tu disposición para lo que quieras. Chau, querido.
1: Adiós. Es el doctor Eduardo Aguad y su historia. Un ciego que nunca se rindió.
2: Confieso.

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4: Bueno, voy a contar un secreto, pero a mí los secretos no me gustan y este programa es un programa abierto. Recién me dice Luciano, que es el productor del programa, me dice: Jorge, solo en la nota me di cuenta que era ciego, porque él le escribía y Eduardo le contestaba. O sea, le contestaba el mensaje escrito, WhatsApp, claro. Una cosa impresionante. No, les digo, es un personaje para conocer. Bueno, y fui a ese Club del Progreso que tiene, no sé, la historia que tiene, porque era un sitio, como acaba de decir Eduardo, al cual iban muchos presidentes. Por eso este cafetín de Buenos Aires, no porque el Progreso sea un cafetín, pero es un bodegón en el medio de la ciudad, en un edificio muy tradicional, por el que la gran mayoría seguramente habrá pasado alguna vez, que fue al ritmo de los vaivenes de la economía de este país, pero que hoy está abierto. Y con una gran historia, Luján.
5: Fue fundado en Buenos Aires el 1 de mayo del año 1852 y es el club de caballeros más antiguos de Sudamérica.
4: Sí, ¿por qué club de caballeros? Porque eran solo admitidos los varones. Bueno, para las tertulias, para los encuentros, para los almuerzos, las cenas, bueno...
5: La fecha de la fundación, o sea, el 1 de mayo de 1852, fue poco después de la batalla de Caseros y la caída de Juan Manuel de Rosas. Impulsado principalmente por Diego de Alvear, junto a un grupo de vecinos bajo la presidencia de su primera comisión directiva. ¿Cuál es el objetivo, o fue en ese momento el objetivo inicial? Fomentar la unidad nacional, servir como un espacio de reencuentro y... fraternizar entre unitarios y federales.
4: Bueno, o sea, la historia del Club del Progreso tiene que ver con algo que hoy en día debiéramos aniquilar, terminar, que es la grieta. O sea, el Club del Progreso fue inaugurado pensando en que allí enemigos archirrivales como los unitarios y los federales tenían que ir a fraternizar. Esto es lo que acaba de contar Luján. Repetí esa última parte, que es la esencia. Por eso se llamó Progreso, porque no había progreso posible si continuaban las antinomias. O sea, y estamos hablando del siglo XIX, donde ya la idea estaba clara. ¿Cómo puede ser que ahora estamos en el siglo XXI, dos siglos después, y no entendemos que si nos seguimos peleando de esta manera, y hay algunos que fomentan esto, cuca, anticuca, populismo, no populismo, a ver... Eso es un negocio, es el negocio de la desunión, es el negocio para seguir estando como estamos. El verdadero progreso, la única manera de salir de este pozo horrible, inmundo en el que estamos, es con el progreso propio de la fraternidad. Que no significa que pensemos todos igual, que nos pongamos de acuerdo. Pero hay países que han logrado hacer esto. Mirá, Uruguay, Brasil, Chile... El más conocido, España, es su pacto de la Moncloa. Los italianos. Bueno, dale. ¿Cómo no entendemos la historia? Escuchen esto, que fue el verdadero objetivo, y vale, recontra vale la pena, lo que recién Luján contaba. ¿Por qué se creó el Club del Progreso?
5: Con el objetivo de fomentar la unidad nacional y servir como un espacio de reencuentro y fraternizar entre unitarios y federales.
4: Punto. Nada más que para eso. Bueno, 4535-4000, 4535-4207. Buen día, ¿quién habla?
6: Hola, buen día. Habla Graciela de Aedo.
4: Bueno, bienvenida, Graciela, cuéntenos.
6: Mire, dos cositas le quería decir. Con respecto a la historia de Eduardo, fabulosa, ¿no?
4: Sí.
6: Yo lo estaba escuchando y me imaginaba que esa jueza era la que le había dicho que no.
4: Pero qué loco, ¿no?
6: Qué loco, sí.
4: Ahora, viste, también es cierto que se podría aplicar aquel viejo refrán de nuestros abuelos: el que las hace, las paga.
6: Las paga.
4: Dale.
6: Sí. Bueno. Pero era, lo estaba escuchando y decía, esa jueza era la, la que le había dicho que no, lo, yo entre mí lo decía. Bueno, y otra cosita, muy cortita. Yo la semana pasada también llamé con respecto a lo que decía el señor, y yo, de ignorante, llamé porque la radio hacía ruido. Cuando vos hablás, o habla Luján, o hacen entrevistas, no hay problema. Pero cuando pasa música o el noticiero, y yo fui tan ignorante que fui y me compré otra radio.
4: No te sientas así. A ver, yo te agradezco además que con el afán de querer escucharnos hayas invertido unos pesitos, y de escucharnos mejor hayas invertido unos pesitos. Así que no te sientas mal.
6: No, yo había llamado y les dije, miren chicos, se escucha mal, y es muy incómodo. Y otra cosita que te quería decir era que, por ejemplo, con los créditos que van a dar los de los ANSES, no te olvides tampoco de remarcar que hay que poner 20 millones de adelanto.
4: Sí, claro, porque ahora, no te financia todo.
6: No. Ahora, en la situación que estamos, ¿para quién sirve eso? Para los que tienen plata, porque una persona de clase media baja, como estamos ahora, 20 millones de pesos, creo que siempre va a ocurrir lo mismo. Eso es para la gente que realmente son para ellos, que lo van a tomar, que se lo van a agarrar para ellos, para la gente que tiene plata, y la gente que lo necesita no lo puede tomar. Yo, por ejemplo, tengo ahora que alquilarle a mi hijo porque él tiene dos trabajos y no llega, y tuve que poner 4 millones de pesos para entrar a un PH.
4: Claro, 4 millones de pesos. Porque además te piden un mes adelantado, un mes de depósito, un mes de garantía, ya son 3 meses. Y además, la mudanza, ¿qué quiere que te diga? Son 4 alquileres. Y si un alquiler cuesta 1 millón de pesos promedio, bueno, ahí tenés. Entre 3,5 millones y 4 se te hacen como nada.
6: Sí, por eso tuve que pedir la plata, suerte que tú me la prestaron, porque no la tenía. Mi hijo tampoco la tiene. Tiene 2 trabajos, pero no llega con la familia. No llega porque gana 1,200,000, y yo sigo trabajando y soy jubilada.
4: ¿Y de qué trabajas?
6: Yo soy administrativa en una empresa petrolera.
4: Mira,
6: bueno, yo tengo 70 años ya.
4: Qué bueno que te conservaron la posibilidad de trabajar.
6: Sí. Hace 20 años que estoy en ese lugar.
4: Bueno, así. Te mando un gran abrazo. Que Dios te bendiga.
6: Bueno, gracias. Adiós.
4: 4535-4000, 4535-4207. Buen día, ¿quién habla?
0: Hola, Héctor, habla Jorge, ¿cómo estás?
4: Bien, ¿de dónde sos, Héctor?
0: Acá, en La Lucina, estoy trabajando, soy el que vive en El Parador.
4: Bueno, escuchame una cosa.
0: Vas a los títulos.
4: Voy a las noticias, ¿sabes? Bancame 2 minutitos, si es tan amable. 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
4: 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El señor Carlos D'Andrés cuenta las noticias, ¿en dónde?
5: Acá en Radio 10.
4: Claro.
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8: 3 de la madrugada en todo el país, en Buenos Aires, 12 grados la temperatura. En medio del debate por la morosidad, el Banco Central publicó recomendaciones para los que toman créditos. Aconsejó comparar el costo total, las tasas, los plazos y las condiciones del contrato antes de firmar. La entidad recordó que un préstamo personal implica asumir la obligación de devolver el dinero bajo las condiciones acordadas con la entidad financiera. La producción de petróleo alcanzó en julio de 2026 un nuevo récord. Se registraron 916.200 barriles diarios. Representa un incremento del 17.2% frente al mismo mes del año anterior. Estudiantes de La Plata es semifinalista de la Copa Argentina. Eliminó a Barracas al imponerse 3-1. Ahora se medirá con Platense, que le ganó Instituto. En Buenos Aires, 12 grados la temperatura, la humedad del 94%. 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
1: ¿Saben que me costó ubicar la voz del cantante, del varón cantante, del cantor? Y me pareció, después que Ari me dijera de quién se trata, yo creo que de alguna manera, no voy a decir que forzó ni impostó, pero para sintonizar con ella, creo que cambió cierta manera de cantar o su sonido habitual. Ella es Olga Guillot, majestuosa, y él es Roberto Sánchez, es Sandro, ¿eh? Pero un Sandro que no suena como el Sandro habitual. Pero los dos hacen una cosa extraordinaria, divina.

0: Bueno, les voy a dar una parcial buena noticia. Digo parcial porque es mejor que lo que había antes, pero no es lo suficiente. El gobierno se va a ocupar, aunque parezca mentira, señores y señoras, se va a ocupar de los sueldos, ¿sí? Bueno.
1: Gustan los zapatitos, me parece, por allí. La Secretaría de Trabajo de la Nación confirmó que su estrategia pasa por lograr a través de las paritarias un salario mínimo garantizado que supere el millón de pesos.
0: Sí, el salario que está buscando la Secretaría de Trabajo, el salario mínimo para cualquier trabajador formalizado, sería de 1.070.000 pesos. Ahora, la mayoría de los sindicatos ha tenido un cierre de paritarias negativo comparado con el año anterior. O sea, en los acuerdos paritarios, el trabajador perdió en la mayoría de los rubros. Ahora, como se vienen las elecciones, o sea, vieron que el gobierno Milei dice: no voy a hacer populismo. No, esto no es populismo. Esto es empezar a equilibrar la balanza un poco. Pero aún así, para no ser pobre necesitas 1.500.000 de pesos. El problema es que ahora hay personas ganando 600.000. O sea que están 100% por debajo y más de lo que se necesita, repito, para no ser pobre. Entonces el gobierno ahora parece que de algo se dio cuenta y no va a llegar al número de la canasta de la pobreza, pero por lo menos le pega un salto cuantitativo, que es llevar cualquier salario de un trabajador formal a no menos de 1.070.000 pesos. Y créanme que son millones los que ganan menos de 1.000.000. Bueno, continúa el tema.
1: Según trascendió, el monto de referencia para agosto del año 2026 es de precisamente 1.070.000 pesos, una cifra bien por encima del salario mínimo vital y móvil vigente, que hoy se ubica en apenas 376.600 pesos. Desde la cartera que conduce Julio Cordero, explicaron que ya empezaron a comunicarles este objetivo a los gremios cuyos convenios están por debajo de ese piso.
0: Bueno, ahora, siempre vamos a quedar muy atrás, pero muy atrás. Calculen que además esto no corre, no es obligatorio para los trabajadores informales, monotributistas, los que facturan, donde ahí cobra lo que puedas y cuando puedas. Ahora, ¿por qué digo que esto no alcanza? ¿Por qué digo que es una mitad de buena noticia? Porque escuchá los aumentos que vienen en septiembre.
1: Hablábamos del transporte, estos días lo reiteramos, 4,3%. Colegios privados, 2,8%. Las prepagas, 1,9% a 1,3%, a 3,1%. Y por último, telecomunicaciones, que aumenta un 2,5%.
0: Bueno, ¿se dan cuenta? Lo que pasa es que estas personas, esta gestión, lo que hizo fue pisar todos los aumentos paritarios y no permitir que ninguno superara el 1,5%. Pero la inflación siempre fue por lo menos medio punto más. Siempre estuvo orillando el 2, más del 2 y hasta el 3 y más del 3. Entonces, hoy en día recuperar, pero claro, como se vienen las elecciones, entonces ellos cacarean diciendo: no voy a ser populistas, pero hacen cosas de populistas. ¿Y por qué digo que es de populista esto? Porque lo hacen de cara a la elección. Esto lo tendrían que haber hecho antes, durante y después. Es decir, evitar que el salario se dispare tanto de lo que es la canasta mínima elemental para una familia. 4535-4000, 4535-4207. Buen día, ¿quién habla?
2: Hola, Jorge Héctor, de acá, de la Lucila, trabajando. ¿Cómo estamos?
0: Bien, bien, Héctor, contame, por favor.
2: Bien, primero, antes que me olvide, hace 2 o 3 días fue el cumpleaños de José Larralde.
0: Mira. Bueno.
2: Yo, porque vos sos amigo de él, para que no te olvides.
0: Ok, perfecto. Pero escúchame, me están diciendo. Pará, me está diciendo.
1: Es en octubre, yo también
0: me está diciendo Luciano que cumple años el 22 de octubre.
2: No, y yo el otro día estuve en
0: no,
2: el,
0: no, pero escúchame.
2: En el parador y no, uno de los muchachos
0: no, pero,
2: cumplía el cumpleaños de él.
0: Escúchame, todo bien con los muchachos, pero lo que es la biografía es la biografía. 22 de octubre.
2: Yo no dije nada.
0: No, no te preocupes, pero digamos, para que vos también lo sepas, vale el recuerdo.
2: No, entonces mañana cuando llego voy a hablar con ellos, a ver qué pasa, porque
0: por
2: qué
0: me dijeron. Bueno, pero no.
2: Otra cosa.
0: Escúchame, no vas a discutir por esa palabra.
2: Hablar, hablar. Bueno. Buena relación con todo.
0: Bueno, contame.
2: Otra cosa. Eso es populismo puro. Vienen las elecciones. De acá en adelante van a haber varias medidas de este tipo. No son tontos.
0: No, claro que no. Claro que no. Claro que no.
2: Todo lo que no te dieron hasta ahora, te lo van a querer dar ahora para comprarte o para convencerte. Y después otra vez la misma porquería. Pero no es un problema este gobierno. Son todos iguales.
0: Bueno, bueno. Pero algo bueno tendrá que aparecer. Algo bueno tendrá que aparecer, che. No, no pierdo la...
2: Algún día se acuerde, algún día se acuerde de Dios y nos mande alguno normal. Una vez. Una vez nada más.
0: Normal. No decimos ni bueno ni malo, decimos normal.
2: Normal. Normal. Sí, con que sea normal. Mirá, te felicito por la nota con el abogado. Habla con él para que se presente. Mirá. Tenía que es inteligente y todo.
0: Te mando un abrazo, mi viejo. Gracias.
2: Un beso grande. Chao.
0: Bueno. Dos noticias cortitas. Muy bien por las leonas. Ahora Luján les contará en qué están las chicas del hockey, pero dos cortitas del fútbol, ¿eh? Como les dije, con el Chacho Coudet afuera, Poncio ayer dirigió la primera práctica de River y va a ser el entrenador interino, Poncio, el que jugaba al fútbol y pasó a ser parte del gerenciamiento deportivo, va a ser el entrenador. El rumor es que hubo un primer semblanteo con Gallardo para que vuelva. Yo no estoy de acuerdo. Ya está, Gallardo ya está. No puede ser que no haya alguien nuevo en River. ¿Tan faltos de ideas? ¿Están? Bueno. Y el Kili González, también un jugador que supo estar en la selección, alguien muy vinculado a Rosario Central, se acaba de convertir en el nuevo entrenador del Inter Miami. O sea, el Kili González de Rosario va a dirigir al rosarino más famoso del mundo, que es Lionel Messi. ¿Las chicas del hockey, señora?
1: Le ganaron 1-0 a Australia y van a jugar la final con Países Bajos. Muy bien por las chicas, ¿eh? La selección argentina femenina de hockey sobre césped venció 1-0 a Australia en la semifinal disputada en el Belfius Hockey Arena, esto es en Bélgica, y se clasificó a su segunda final consecutiva en Copas del Mundo. El único gol del partido lo marcó la cordobesa Julieta Jancunas tras una jugada preparada de córner corto y ahí entró el gol.
0: Muy bien.
1: ¿El gol se le dice? ¿Digo bien? Cero hockey tiene esta locutora.
0: Somos dos con cero hockey. 4535-4000 4535-4207. Sé que vale cuando entra el arquito.
1: Claro.
0: Buen día, ¿quién habla?
3: Hola, Jorge.
0: Sí, ¿quién habla?
3: Otro Jorge, ¿cómo te va? Cachero. Una vez te llevé hasta tu casa y más o menos nos conocemos y hablamos un par de veces.
0: Cierto. Un día estaba esperando el colectivo ahí en Córdoba y Uriarte y pasaste vos y me dijiste, ¿para dónde va? Te dije, no, estoy esperando el colectivo. Me dijiste, no, yo te escucho por la radio, vení que te llevo. Y bueno.
3: Sí, hablábamos. Yo soy el loco que se curó el toque de desenchufar las cosas sacándole fotos. No sé si te acuerdas.
0: Sí, me curé el toque. Me acuerdo totalmente. Bueno, contame.
3: Un saludo a la curuzucuateña. Muy bonita que la veo tomar. Gracias. El 39 siempre.
0: ¿Pero y cómo sabes que sí?
3: Soy una admiradora a la distancia.
0: Pero escúchame una cosa, ¿pero cómo sabes que ella es ella?
1: Claro.
3: El mundo es una maceta y la vida es una caletita.
1: A menos que me vea saliendo de la radio, pero bueno.
3: Pelo Carré, ¿no?
0: Mira, muy bien.
3: No, Jorge, me quedé impresionado con el reportaje que le hiciste al doctor Aguad, que yo lo escucho en Radio Mitre, que está siempre.
0: Sí.
3: simplemente quería aportar una pequeña anécdota que me pasó con respecto a la ceguera. Yo, gracias a Dios, ojalá que el tordo esté escuchando, para afirmar lo que él dijo, que viste el tema de que la ceguera no impide, ¿me entendés? Mm. ¿Me escuchaste? Sí. En el 99, 2000, 2001, no me acuerdo, principio de este siglo, yo trabajaba en una administración Callao 25. Un día venía caminando por Rivadavia, en la esquina del molino. Estaba una parejita de ciegos que estaban mal paradas. Viste que la senda peatonal está corrida más hacia adentro. Ellos estaban parados en la esquina. Entonces me arrimo tímidamente, le pregunto, chicos, ¿van a cruzar? Era una pareja de unos 35 años, por lo menos. Sí, sí, me dice, vamos a cruzar, vamos a tomar 60. Le digo, mirá que están mal parados. Bueno, los hice cruzar, los llevé hasta la esquina de Mitre, donde está la pizzería famosa esa, y me dice, bueno, tomamos 60, Ramal Fleming, qué sé yo, me dice, está bien. Bueno, me quedé charlando con ellos. Y muy, de una forma impropia, me puse a contarle unos cuentos de sobre ciego. Le conté chistes sobre cieguito, qué sé yo, nos matamos de la risa un rato ahí. Cuando me iba a despedir, el muchacho me pasa la mano, me estruja la mano bien fuerte y me dice, te agradezco mucho, hermano, te agradezco mucho porque nos trataste como ciego, me dice. Hola.
0: Sí, sí, te escucho.
3: Me dice, te agradezco mucho, y la chica se acercó y me dio un beso, me dice, te agradezco porque nos trataste como ciego, nos trataste como somos, dice. Y ahí me explicó la historia, que ellos quedaron ciegos de grande, como contó el doctor Aguada a los 17 años, no sé a qué edad. Y tuvimos que hacer terapia, nuestra familia tuvo que hacer terapia, y en la terapia nos aconsejaban a nosotros y a nuestra familia tomar la ceguera como algo natural, que no lo nieguen, que no lo escondan, que es algo que pasó y que es algo irreversible. Y vos sos la primera persona en muchísimos años que nos habla como ciegos, me dice. Cosa que en mi familia ni en la familia de mi esposa no ocurre, me dicen. Dice, y te agradezco mucho que nos hayas tratado como lo que somos, que no hayas, no me acuerdo las palabras literales que me dijo, pero estaba muy agradecido que yo, quizá imprudentemente, los hablaba de cuentos de ciegos. Si querés, te cuento uno, ¿no?
0: Bueno, hola. Contá.
3: ¿Cuento? Bueno, es un cortito de un gallego ciego que iba con su bastoncito tiqui, tiqui, tiqui, tiqui por la vereda, iba caminando, ¿viste? Pasa por la puerta de una pescadería y se detiene, empieza y se para en la puerta de la pescadería y dice, ¡Josefa! ¡Josefa! ¡Eres tú! ¿Dónde estás? ¡Josefa! ¡Contesta, Josefa! Medio verde, ¿no?
0: No lo entendí, che. No lo entendí. No lo entendí. Pero déjamelo pensar, te mando un beso grande. Gracias.
3: Un abrazo.
0: Adiós, adiós. Yo no sé si ayer vieron en la tele esa persona que vendía panchos. ¿Usted lo entendió, Ariel? No. ¿Y usted, Huentecura? ¿Y entonces de qué se ríen?
1: No me siento tan mal, entonces.
0: No, claro. O sea, pero se ríen igual. Claro. Se ríen igual. Ah, se ríen de que fue un mal chiste. No seas malo con el oyente que tuvo onda para compartir
1: sí,
0: un chiste.
1: Totalmente.
0: Bueno.
1: A ver, lo del pancho.
0: Sí.
1: Ajá.
0: Noticiero de televisión.
1: Sí.
0: Recorrida, microcentro. Uh-huh. ¿Cuántos panchos vendiste? Vendedor de pancho con uno de esos localcitos chiquitos a la calle.
1: Sí.
0: ¿Cuántos panchos vendiste hoy? Uno. Eran las 4 de la tarde. ¿Y habitualmente cuántos vendías? Uh-huh. Y él dijo, el año pasado a esta misma altura, vendía 100 por día.
1: Buena. Una diferencia abismal.
0: Ayer no había vendido hasta las 4 de la tarde uno. Uh-huh. Centro de la ciudad.
1: Que ya era el retorno, prácticamente la vuelta.
0: Claro.
1: Sí.
0: Bueno, estaba 99 abajo.
1: No.
0: Bueno, 4535-4000, 4535-4207. Buen día, ¿quién habla?
4: Hola, buen día, Jorge.
0: Sí, ¿quién sos?
4: Ricardo Vicillo Casanova.
0: Bueno, te escucho, Ricardo, bienvenido.
4: Te agradezco la nota con el doctor Aguado. Espectacular.
0: ¿Cómo pegó, Impresionante.
4: Sí, impresionante. Creo que lo escuchaba en Radio Mitre. No escucho Radio Mitre, creo que está los sábados.
0: Él está los sábados, sí. Él está los sábados.
4: Sí. Mira, dos cositas. Yo soy un animal de radio, tengo 73 años.
0: Sí.
4: Y me crié con Larrea, por supuesto, con Rubén Aldao, con Fontana. No, mucho no lo escuchaba, pero Carrizo, impresionante. Enero Guerrero Martínez, Sport 80, que hizo una revolución en la radio.
0: Claro, Sport 80 tenía el mejor equipo, sí, deportivo, porque además eran periodistas que hablaban de deporte, pero sabían de todo, y de hecho muchos después terminaron haciendo política. Pero ahí estaba Niembro, Araujo, Néstor Ibarra, Paenza, no, impresionante. Después se sumó Víctor Hugo.
4: Bonadeo,
0: sí.
4: El padre, ¿no? Y el hijo también es el mejor de todo.
0: Bueno, contame.
4: También el negro Guerrero Martínez. Te comento que tengo tres radios chiquitas, no hay ninguna buena, no puedo conseguir ninguna buena, no existe más la radio buena, porque me gusta dormir con la radio abajo de la almohada. Es un increíble que no se permite.
0: Sí, parece mentira, pero no sé si ha quedado alguna fábrica de radios Industria Nacional. Porque lo que se ve son mucha importada china.
4: Sí, sí. Y muchas son muy malas y te gastan las pilas muy rápido. Yo te doy dos. Y otra cosa con respecto a la radio. Una persona, antes que yo, dijo que le hacía mucho ruido a la radio. Yo tengo dos que... lo escucho a Tony Coleman los domingos. Y cuando pasan la propaganda o algo grabado o música, hace mucho ruido. Creía que era la radio. Acá en Casanova también hace ruido. Pero creo que son las radios, que son muy malas. Son todas iguales las radios, pero vienen muy malas. También me quería dejar con Néstor Ibarra. Con la gallina verde, con el negro Martínez, y con esa gente me crié. Ahora, los periodistas, muchos periodistas de ahora, muchos, se pisan, no dejan hablar al entrevistado. Víctor Hugo, por ejemplo, hacía un programa con Perfumo y entrevistaba a la gente. Víctor Hugo se ponía la mano en la frente, en la cabeza, así, y lo dejaba explayar al invitado, y lo dejaba hablar a Perfumo, que sabía de fútbol. No hay muy pocos periodistas que dejan expresar a la gente. Son todos como los chimenteros que se pisan uno contra el otro. Y lo tenés que cambiar de canal, tenés que sacar la radio, porque me pone mal todo eso.
0: Bueno.
4: ¿Coincidís?
0: Sí, libérame de hacer una crítica sobre el trabajo de los otros. Prefiero concentrarme en lo que yo hago.
4: Sí. Está mejor en este dial, diría el negro Guerrero Martínez, que en el otro. Bueno. Están más libres. También te voy a elevar de la opinión.
0: Te mando un gran abrazo. Igual igual en la otra casa... Decía las mismas cosas que acá, ¿eh? No es que aquí...
4: acá te veo más suelto. Pero una cosita más. ¿Puede ser?
0: Sí, claro.
4: Mirá, no, te comento. Hace un tiempo le salió una ley que cuando jugaba un seleccionado argentino lo tenían que pasar en directo por la televisión. El partido de hockey de las chicas, yo pago para ver. O sea, pago el cable o lo que sea, DirecTV, digamos. Y tengo que pagar aparte para ver los partidos de hockey, lo mismo que la Fórmula 1, que corre en argentino. Se pasan las leyes por no sé por dónde. Es una vergüenza, cada vez estamos peor.
0: Yo creo que cada vez que juega un seleccionado, debiera el público argentino tener la chance de ver a sus representantes. También es cierto que hay derechos que cuestan muy caros, y también es cierto que ¿por qué podríamos ver a las leonas y no podríamos ver, por ejemplo, cuando un atleta de otra disciplina también representa al país? Es un tema para estudiar ese. Bueno, te mando un abrazo, mi viejo, gracias. 4535-4000, 4535-4207. Buen día, ¿quién habla?
5: Hola, buenos días. Habla Araceli de Ramón Mejía.
0: ¿Pero vos no hablaste antes?
5: Hola.
0: ¿Vos no llamaste antes?
5: Quería hablar con respecto al doctor.
0: Sí.
5: Como mamá de un chico discapacitado.
0: Ajá.
5: Es un orgullo saber de que una persona con una discapacidad tenga tantas luces y tanto abierto su cerebro para brindarse al mundo de la forma que se brinda. Pero creo también, tal vez esté equivocada, pero va también en el tema de la familia. Yo tengo a mi hijo de 43 años que iba a un colegio donde lo único que lo hacían hacer era papel reciclado. Un día me chifló el moño, hablé con la directora y le pregunté que me diga ella dónde había una fábrica de papel reciclado para chicos especiales, para que el día cuando falte yo, él pueda trabajar y pueda ganar su sustento. No supo qué contestarme. Le retiré del colegio. Lo tengo en mi casa. Salimos a todos lados juntos. Hace vida normal. Sabe lavar, sabe planchar, sabe cocinar. Sabe hacer de todo. ¿Qué es lo que no aprendemos los papás? Yo lo aprendí. Yo me recibí de mamá, no soy papá. Yo me recibí de mamá. Lo que aprendemos es dejarlo preparado para la vida, para cuando nosotros no estemos.
0: Bueno, vos sabés que yo tengo una persona que quiero un montón, que tiene una hija con muchas complicaciones de salud. Y su gran angustia no solo es darle la mejor calidad de vida, tiene muchos problemas de salud. Decía que su preocupación no es solo que tenga lo mejor, pueda vivir de la mejor manera este presente, sino la angustia que ella tiene todos los días, y me lo confesó llorando, es pensar qué va a ser de su hija cuando ella no esté. En un país que no respeta a las personas en ningún orden. Si sos mayor, si estás enfermo, si sos discapacitado, no te respeta. Es un país que no respeta, básicamente, sus dirigentes. Los gobiernos no respetan a los ciudadanos. Bueno.
5: A mí me pasa lo mismo, pero te voy a decir algo. No soy partidaria de Milei. No soy partidaria de Milei. El 100% tiene la culpa Milei. Vamos a hacerle un 75% y el otro 25% es la gente. Porque he visto en la calle mucha gente que está imposibilitada de cruzar una calle, como una persona no vidente o una persona que está en silla de ruedas y le cuesta cruzar porque no tiene una silla como tal, sino una silla común y le cuesta, y otras tantas cosas así. Y créeme que pasan al lado de la gente como que si no existiera. Entonces también la sociedad tiene un poco de culpa.
0: Estoy de acuerdo.
5: De no ayudarlos, de no ofrecerle una mano. No digo que soy Santa Teresa de Calcuta, no lo soy, no lo soy. Pero trato de ayudar al prójimo como mis vecinos me ayudan con mi hijo Fernando. Mi hijo Fernando tiene síndrome de Down, pero Fernando va a la verdulería, va a la carnicería, va a la peluquería, y lo conoce medio mundo, lo conoce en Ramos. Es un chico muy educado, muy educado.
0: Bueno, yo tengo uno de mis amigos, su hermano, Cookie, es un chico con síndrome de Down, vive solo. Vive solo porque...
5: Ahí me da temor, ¿viste?
0: Vive solo porque fallecieron su papá y su mamá, y vive solo, y se atiende solo, y hace las compras solo, y va al banco solo. Por supuesto, en el barrio todo el mundo lo quiere. Va a la cancha solo. O sea, Está bien, la familia está, pero en el día a día el tipo se arregla solo.
5: ¿Qué yo querés? Te digo que es lo mejor que puede hacer un papá de preparar a su hijo para cuando uno no esté. Mi hijo tiene un hermano. Obviamente va a quedar para, con el hermano, digo yo. Sí. Pongo yo. Pero ponele, pongámosle que queda con el hermano. Pero no quiero que sea una carga para el hermano. No quiero que el hermano le diga, Fernando, ¿te voy a bañar? No, Fernando, ¿sabés que tenés que ir a bañarte? Fernando, ¿sabés que tenés que afeitarte? Fernando, soy una madre martillo de goma.
0: Claro, no sobreprotectora, sino lo estás preparando para lo que venga. Pero igual, solo para protegerte, para abrazarte un poquito a vos, no pienses, no te tortures tanto con ese momento.
5: No. Bueno. Sé que en algún momento va a venir, obviamente.
0: Bueno, deja que cuando llegue, llegue. Te mando un beso grande.
5: Gracias, igualmente para vos.
0: Bueno, buen día, ¿quién habla? Buen día.
6: Sí, buen día.
0: Sí, ¿quién habla?
6: Antonio, Jorge, ¿cómo va?
0: Muy bien, cuéntenos. ¿De dónde es usted, Antonio?
6: De Once.
0: Bueno, díganos.
6: Estaba hace tiempo que estaba siguiendo el caso de esta chica, Nadia, que sufrió el atentado en Bolivia.
0: Ah, y la amante del señor Cerimedo.
6: Claro, me dio un poquito de rabia con algunos hombres de noticiero como Tierra de Nadie, de Crónica. Es policía, echada la policía, que en el primer momento que vio dijo que no, que eso era un autoatentado, que tenía curita. Yo no puedo entender gente supuestamente inteligente que lee esas cosas sin verificar la realidad.
0: Bueno, pero eso fue lo que intentó instalar Cerimedo.
6: Claro, porque no creo que sea de ignorante. Yo pienso que lo quisiera instalar, ¿no?
0: Sí, Cerimedo quiso instalar de que se había tratado de un autoatentado cuando ahora ya, producto de la investigación, a partir de desbloquear el teléfono de Cerimedo, se sabe que hubo un jefe de inteligencia de la Dirección de Narcotráfico Boliviana, de apellido Correa, que habría sido el intermediario entre Cerimedo y los sicarios. Igual Cerimedo ayer habló, dijo desde la cárcel que, bueno,
1: pronto la verdad de esta atrocidad saldrá a la luz.
0: Eso dijo Cerimedo. Y mientras tanto, tenemos que preguntarnos, porque la señora Natalia Beliar pidió declarar como testigo protegida.
6: Nadia
0: pidió declarar como testigo protegida.
6: Claro.
0: Y especialmente pidió ser escuchada para detallar el patrimonio de Cerimedo. Y lo que me dicen desde Bolivia es que están haciendo un ruteo que podría llevar por el camino a partir del cual Cerimedo, utilizando billeteras virtuales, habría acuñado más de 40 millones de dólares.
6: Sí.
0: Con lo cual
6: tiene mucho quilombo.
0: Con lo cual, digamos, hay que ver. Y acá, en Balcarce 50, hay mucha preocupación, porque también Nadia Beliar dijo que quería declarar sobre lo que Cerimedo le habría dicho sobre cómo funcionaba la red de corrupción en la Argentina en el más alto nivel. Con lo cual, es una olla tremenda esa que se puede destapar. Y es una olla que no trae buen olor.
6: Lo que yo quería decirte, Jorge, que yo soy creyente, creo, que a esta chica, porque a mí me ha pasado, yo a la edad que tengo estoy totalmente sano, mira que he estado dos o tres veces con la muerte al lado, y estoy totalmente bien. Hay un Dios, hay gente que tiene ángeles que la protege. Esta chica, gracias a Dios, tuvo a Dios por delante, o un ángel que la tuvo protección, porque era para matarla.
0: Bueno, a ver, Ella cuenta que se salvó porque se hizo la muerta y los sicarios, apurados para irse, creyeron que estaba muerta. Se hizo
6: claro,
0: la muerta.
6: Pero estando en el piso le tiraron otro, el último que le quedaba, le tiraron.
0: Mm. Bueno.
6: Bueno, otra cosa que quería decir de Barrera, ¿viste que van a hacer una película de Barrera?
0: Sí, pero metele que tengo otras personas esperando, dale.
6: Yo lo que, una sola cosita, lo que yo quería decir que lo seguía caso de entrar, para mí Barrera mató a toda la familia porque quería violar a la hija más chica, estaba enamorado de la hija. Eso es lo que siempre lo pensé, cualquier persona se da cuenta que porque le digan Conchita no va a matar a toda la familia, es una mentira que echó el tipo, y ahora van a hacer una película sobre él.
0: Bueno, a
6: pero
0: ver,
6: gracias, Pizarro,
0: no era eso solo, no era que le decían... ninguneantemente Conchita, sino que había otro tipo de estratos, como mandarle a lavar la ropa interior de las mujeres, como...
6: No, pero eso no se lo cree nadie, Pizarro, por favor.
0: Bueno, a ver, no estoy diciendo que sea cierto. Digo, en el juicio, él intentó explicar la barbaridad que hizo desde ese lugar. Bueno.
6: Sí, preparó toda una defensa, sí.
0: Bueno. Te mando un abrazo. Un tema judicial para seguir. Ustedes saben que ahí en la calle San José está cursando su prisión domiciliaria la señora Cristina Kirchner en un segundo piso. En el primer piso acaba de comprar una vivienda una sindicalista de la Unión Obrera Metalúrgica llamada María Soledad Calle. Bueno, están pidiendo se investigue porque aparentemente hay un contrato millonario y una compra que no podría condecir con el sueldo justificable de esta señorita, María Soledad Calle. Pero al mismo tiempo, a alguien se le ocurrió investigar qué hace Cristina Kirchner dentro del departamento. Che, no vaya a ser que pretendan distraernos. Yo digo, sí, a la sindicalista hay que investigarla, está todo bien. Ahora, que alguien haya instalado que hay que investigar qué hace Cristina Kirchner dentro del departamento, ya no será mucho. Porque una cosa es que se le cuestionara que saliera al balcón, que tuviera visitas... muchas visitas, bueno... Ahora, ¿qué hace? Porque ¿qué sería investigar qué hace Cristina Kirchner dentro de del departamento con el arresto domiciliario y la tobillera? ¿Qué sería? ¿Investigar a qué hora se levanta, a qué hora se acuesta, qué desayuna, qué libro lee? ¿Eso sería? ¿Qué programa de tele escucha? ¿Eso sería? Bueno, yo digo, es un momento para que reflexionemos y no compremos boludeces que nos distraen de los problemas graves que tenemos. Dale.
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1: Bueno, un poquito de Papo, de blues a esta hora, es genial. Esta guitarra de Papo que suena muy metálica, ¿saben por qué? Porque el cuerpo de la guitarra, la parte de adelante, era de metal. Le vi a Papo una guitarra así y le vi una guitarra así a... ahora se me va a ocurrir el nombre. Pucha. Bueno, me sale Luis Salinas, pero no es Salinas. Me va a salir ahora.
2: Sí.
1: A Santana. Bueno, ¿qué pasa con el señor Bush y la carne, perdón, Trump y la carne argentina?
2: Estados Unidos abrió un cupo de exportación de carne. La Argentina no estaba en ella, ¿eh? Ahí, mira. Lo cierto es que la...
1: Bueno,
2: la...
1: búscalo tranquila.
2: Sí, sí.
1: Bueno, 4535-4000, 4535-4207, buen día, ¿quién habla?
3: Hola, ¿qué tal? ¿Cómo te va? Rubén de Bahía Blanca.
1: Bueno, bienvenido, Rubén.
3: ¿Cómo está?
1: Muy bien.
3: No, están escuchando linda nota la del doctor Aguada, espectacular, y bueno, como yo tengo alguna relación y he tenido con gente ciega, tuve un operador hace más de 20 años en una FM, y cuando era todo CD, viste, toda la pared de CD, y bueno, yo decía, no programábamos nada, pues yo, no, quédate tranquilo, decía, bueno, tirame el Chayanne, tal tema, ya, todo, encontraba todo, es impresionante.
1: Y sí.
3: Y actualmente... las asociaciones, yo juego las muchas oficialmente, viste, la asociación bahiense me designó técnico para archivos.
1: Ajá.
3: Así que tengo un grupo de, ahora tengo dos y van a ser cuatro más seis, los estoy entrenando para cuando venga el campeonato argentino, viste.
1: ¿Campeonato argentino de qué? Porque no se te escucha bien, che.
3: Ah, de para ciegos.
1: Pero ¿campeonato de qué actividad?
3: Bochas.
1: Bochas.
3: Claro, yo juego bochas.
1: Bien, bueno.
3: Y a la vez me designaron técnico de ciego acá en Bahía Blanca.
1: Sí.
3: Y un placer trabajar con ellos.
1: Escuchame una cosa, pero ¿cómo arriman el bochín los ciegos si no lo ven?
3: Sí, porque yo les digo, bueno, están parados un metro de la tabla derecha, jugalo para donde vos te parezca. Y él lo juega aproximadamente, ¿no?
1: Sí.
3: Y bueno, el chico paró, el bochín, paró a tantos metros tuyos y a tantos centímetros de la tabla. Entonces él se ubica más o menos, levanta la bocha y me hace más o menos acá, por la distancia, ¿no? Digo, no, a las 12:05, o sea, un poquito a la derecha. Y ahí, bueno.
1: O sea, vos lo guiás como al doctor Aguad lo guiaba a su amigo para poder manejar en su condición de ciego.
3: Claro, y similar, claro.
1: Bueno.
3: Sí, sí. Y digo que es un placer trabajar con ellos. Y por eso cuando hiciste la nota me acordé y digo, la voy a comentar, ¿viste? Y lo del operador, bueno, es difícil comentarlo, pero también... operaba a la perfección, encontraba todo y terrible. No te robo más tiempo.
1: Te mando un abrazo, mi viejo. Muchas gracias. Muy amable. Bueno, ¿encontró lo de Trump y la carne?
2: Sí, Estados Unidos abrió un cupo de 300.000 toneladas de carne y dejó afuera a la Argentina.
1: Bueno, el amigo de Milei. ¿Viste? El amigo de Milei lo dejó afuera a Milei del negocio de exportar carne argentina a Estados Unidos. Viste que amigos son los amigos, o sea, amigos son los de abajo hasta que no se chocan. ¿Me entiende lo que quiero
2: sí,
1: decir?
2: Sí,
1: ¿no?
2: Sí, sí.
1: Bueno. 4535-4000-4535-4207. Buen día.
4: Hola, buen día.
1: Sí, ¿quién es?
4: Adalberto te habla, no sabía que estabas ya en el aire. ¿Cómo estás? Buenas noches, Jorge.
1: Muy bien, cuéntenos.
4: Bueno, yo te llamaba porque vos habías dicho algo del celular y para mí hoy en día el celular es el órgano más importante del cuerpo humano, aunque no lo quieras creer.
1: No, no, no solo es que no lo quiero creer, sino que pienso exactamente lo contrario.
4: Claro, por eso te digo, yo te digo, el celular desgraciadamente dependemos totalmente en las aplicaciones bancarias, obras sociales, tenemos el tema este de Mi Argentina, te digo, yo te hablo de la ciudad de Córdoba.
1: Sí.
4: Y acá tenemos otro, la perseguida de si viajás por la caminera y por ahí te falta algún papel, qué sé yo, no tenés todo, a lo mejor te lo piden físico.
1: Sí,
4: pero, y Mi Argentina te salva, por ejemplo.
1: Pero escuchame una cosa.
4: Desgraciadamente dependemos totalmente en las aplicaciones bancarias, obras sociales. Tenemos el tema este de Mi Argentina. Te digo, yo te hablo de la ciudad de Córdoba.
1: Sí.
4: Y acá tenemos otro, la perseguida de si viajás por la caminera.

0: El celular vino a cambiar todo el mundo. Te digo, mi viejo en el año 74
1: no, pero, con 9 patentes. Pero no me contestaste.
0: Sí, cuando, claro. Yo te vi.
1: Cuando vos dijiste, el celular es el órgano más... Mirá el nivel en el que pusiste un teléfono de mierda. Pusiste.
0: Sí, el celular.
1: Pero escuchame una cosa. Escuchate lo que acabas de decir.
0: Dale.
1: Pusiste un aparato sí, a la altura de un órgano vital, a la altura de un órgano del cuerpo humano. Bueno, está bien. Solo te pido, no neciamente, sino por favor, reescucha lo que acabas de decir. O sea, para vos es más importante el celular que un riñón, un pulmón, que el corazón, que el estómago, que el hígado. Lo pusiste a ese nivel.
0: Bueno, te voy a decir lo que te voy a contar y por qué es ese tema.
1: No, solo contestame lo que te digo. ¿Vos, bueno, yo entendí bien o vos pusiste el celular a la altura de un órgano vital humano?
0: Sí, y déjame por qué te lo voy a decir, por qué te lo dije. Porque cuando vos pedís por el celular o por la aplicación a la obra social o a un cardiólogo o un urólogo o hasta un odontólogo, te dicen 6 meses, 5 meses. O sea, depende de la obra social que tengas. Ahora, a mí o a cualquiera se le pierden, le roban o se rompe el celular por la batería, por lo que fuere, van y compran otro hasta en 12, 18, 36.
1: Pero vos te fijaste, escúchame, la ensalada que estás haciendo, acabas de decir, no, resulta que el celular es como si es tan importante como un hígado o como un riñón, porque
0: claro,
1: si vos vas a la obra social y pedís un turno, te lo dan a 6 meses, entonces, pero nunca explicaste por qué el celular estaría a la altura de un órgano vital, porque vos podés ir a pedir un turno a la prepaga con el carnet de tu obra social y punto. Y ya está.
0: Bien, eso
1: y
0: eso
1: podés
0: se hace
1: tener
0: antes.
1: No, perdóname, yo lo hago ahora también.
0: Está bien.
1: Bueno,
0: está
1: a
0: bien,
1: ver.
0: Quiero ahora, decirte, el celular nos modificó la vida.
1: No, está bien, pero una cosa es decir modificar. No, pero escúchame.
0: Pero déjame que te explique. Yo te voy a decir por qué.
1: Es que ya te pedí 3 veces que me explicaras por qué dijiste esto y
0: bueno,
1: no me lo terminás de explicar.
0: Y te lo estoy diciendo.
1: A ver, ¿cuál sería?
0: Es importante. El SOS más rápido es el celular frente a una emergencia.
1: No, ¿por qué? No, vos cuando tenés una emergencia, llamás a la ambulancia. Y
0: ¿desde
1: no,
0: dónde?
1: Pero llamás a la ambulancia del primer teléfono que tengas.
0: No te lo... ¿Quién te lo cede hoy? Nadie.
1: Nadie
0: te cede un teléfono.
1: No, eso no es...
0: Terminaron los teléfonos fijos. No. La línea fija ya no existe casi más.
1: Bueno.
0: Y yo que te digo esto porque tengo acá en el norte tenemos un campito chiquito. Y si no fuera por el celular, que a veces llamo, porque te puede picar una víbora, puedes tener una emergencia, pero de vida.
1: Sí.
0: Llamas al hospital y ahí nomás te están esperando con la inyección para
1: aplicártela. Está bien. Pero una cosa es que vos digas que el celular es importante para hablar por teléfono. Me mezclaste. El hablar por teléfono con ir a sacar un turno a la... Ok, lo que te quiero decir es que, viejo, sí, ¿cómo le vas a otorgar el mismo nivel de importancia a un aparato que a un órgano humano?
0: Bueno, vos sabés que por ahí... Pensalo.
1: No, a ver, yo lo tengo absolutamente claro. Pensalo vos.
0: Fíjate vos. Por ahí, el GPS en el celular, yo me fui hasta el Machu Picchu, me llevó hasta el Machu Picchu.
1: Sí,
0: y no
1: también te puede llevar a la mierda. De la misma manera
0: que te llevó.
1: Totalmente,
0: pero vos con el celular.
1: En cambio, vos con un mapa no fallás.
0: No, está bien, totalmente
1: bueno,
0: de acuerdo.
1: Bueno, entonces.
0: Pero te voy a decir algo. El celular, a partir de la pandemia del 2020, ha tenido un auge.
1: Pero nadie discute eso. Lo que estamos diciendo es la barbaridad con la cual arrancaste. Discúlpame. La celular es más importante. Lo pongo a la altura de un órgano humano. Pará. O sea,

0: mira, ¿por qué te lo hago yo esa definición?
1: No,
0: ¿por
1: no.
0: qué? Porque por ahí, pero no, por ahí un cardiólogo te dice, y mira, de acá, la secretaria te dice, tenés turno de acá 4 meses.
1: Pero escuchame una cosa, querido de Dios, vos estás diciendo que el celular es más importante que el corazón. Entonces yo lo que te digo es, si a vos te sacan el corazón, ¿podés seguir viviendo con un celular ahí?
0: Y si te sacan un celular...
1: No, contestame lo que te pregunté.
0: Ah, no, más vale que
1: bueno,
0: no.
1: Bueno, entonces listo. Que no. Entonces, que sea importante es una cosa, y que sea lo que vos estás diciendo es otra, y yo jamás me rendiré a eso. Jamás. A mal puerto llegaste con eso. Para mí primero son las personas y después todo lo demás. Te mando un abrazo, mi viejo. Buen día, ¿quién habla?
2: Hola, ¿cómo te va, Jorge? Mi nombre es Miguel de Lomas del Mirador.
1: Bueno, contame.
2: Mira, te comento, porque yo te escucho siempre y casualmente te estaba escuchando en este programa de hoy, que hablaba un oyente y decía que no, porque el gobierno no entiende, no comprende del tema este de los aumentos, de todos los problemas que está causando. Y yo te digo que los gobiernos anteriores, este gobierno y todos los que vendrán, y todos los políticos en general, no es que no entienden, entienden todo, comprenden todo, saben todo, pero les importa nada de las necesidades nuestras.
1: Es cierto.
2: ¿Vos te pensás que un político está pensando en tus necesidades o en mis necesidades?
1: Es cierto.
2: Sí, matan de la risa, Jorge.
1: Es cierto. Te
2: matan de la risa, no les importa nada.
1: Lo que demuestran es que no les importa nada. Tenés razón.
2: Es que no les importa nada. Es más, si vos te pones a ver y te pones a analizar... Un muerto a los gobiernos les representa un reclamo menos. Entonces lo que buscan es la mayor cantidad de gente muerta. O por hambre,
1: sí.
2: O por guerras, o por enfermedades. Vos fijate el gobierno anterior cuando estaba de joda en la Quinta de Olivos mientras que la gente se moría del coronavirus.
1: Tenés razón.
2: Fíjate lo que
1: lo citaron, que hablando de eso, lo citaron a declarar a Duhalde por el tema del vacunatorio VIP. Pero escúchame, tengo que terminar, pero me encantó, si querés la seguimos el lunes, ¿qué te parece?
2: Dale, porque tengo otra cosa para comentarte.
1: Te espero el lunes entonces. ¿Estamos?
2: Dale, tengo otra cosa más para comentarte.
1: Te mando un abrazo, buen fin de viaje.
2: Un abrazo, adiós. Hasta luego, gracias.
1: Hasta luego.
2: Hasta luego.
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0: Bueno, un clásico. La canción se llama Vamos Juntos. Bueno, y era una de las frases que animaba la vida de Martin Luther King, a quien quiero recordar en un día como hoy, a él. Un tipo que logró cambiar la realidad del país donde vivió sin violencia. Su prédica siempre fue la no violencia, lo cual muestra que las cosas se pueden modificar de raíz sin necesidad de andar tirando piedras o disparando tiros. Martin Luther King.
1: Un día como hoy, del año 63, unas 250.000 personas asisten en Washington a la Marcha por el Trabajo y la Libertad. Estaba organizada por el activista Martin Luther King, quien pronuncia su famoso discurso: Yo tengo un sueño, que se extendería por Estados Unidos la conciencia pública sobre los derechos civiles. King fue uno de los más grandes oradores de la historia estadounidense.
0: Bueno, un negro que logró que los negros no sean perseguidos en un país partido por el color de la piel. Bueno, vamos al año 1965 para hablar de él, de Don Willy.
1: 1965, nace Willy Crook, reconocido saxofonista y compositor argentino que tocó con Patricio Rey, Sus Redonditos de Ricota y Los Abuelos de la Nada. Falleció hace muy poquitos años y nos dejó un montón de canciones hermosas.
0: Bueno, y claramente él brilló. En vida brilló un montón. Por eso lo despedimos en el año 2016 y hoy le rendimos honor.
1: Claro, estamos escuchando a Juan Gabriel, que falleció un día como hoy del 2016. Cantante, compositor, productor, actor mexicano, considerado como uno de los artistas con mayor éxito en América Latina, así como también uno de los mejores compositores de toda la historia.
0: Bueno, y siempre nos gusta darle un espacio al recuerdo de la música que nos distingue en el mundo, el tango, señoras y señores.
2: Peregrino y soñador.
1: Vamos al año 1988. Fallecía Osvaldo Fortunato Buzón, recordado actor, cantor, que pasó por las orquestas de Francisco Lomuto y Pedro Laurenzi. Lo estamos escuchando.
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0: ¿Saben lo que dicen los pasillos, Marce?
6: ¿Qué dicen?
0: Marce y Jorge. Jorge y Marce. Cuando se juntan, hacen lío.
6: No. ¿Qué pasó? ¿Qué hicimos ahora?
0: Nada, pero igual.
6: Bueno.
0: Pero hemos echado a rodar la idea de que hacemos lío.
6: Bueno, lo decía Francisco, hagan lío.
0: Bueno, o sea que...
7: Hagan lío y organícenlo bien.
6: Claro, de eso se trata. Sí, de eso se trata. Bueno.
0: Porque si nos organizamos todos,
6: salimos adelante, exactamente.
0: Bien, perfecto.
6: Bien, sí, sí, usted lo ha dicho. Muy bien, pero qué bueno.
0: Bueno, escúcheme, como tantos hinchas de River,
6: sí,
0: al final, tanto hablaban mal de Michelis. Ganó De Michelis, en el tiempo que estuvo como entrenador, 52 partidos. Gallardo ganó 36, Codé ganó 13. O sea que ahora tenemos que decir que De Michelis no era tan malo.
6: A ver, el problema de De Michelis fue la filtración esa del vestuario cuando dijo lo que realmente había que hacer, que era borrar a todos los viejos. O sea que hacía falta una renovación de plantel.
0: Bueno, pero cuando eso trascendió, fue un escándalo, como un tipo del fútbol.
6: El código.
0: ¿No? Me tiene un poco podrido la palabra esa código, porque el código es remite a la mafia, ¿vio? En la vida hay que tener valores.
6: El tema es qué definimos por código. O sea, ¿qué es lo que no puede trascender? ¿Qué es lo que, o sea, supuestamente es no lavar los trapitos sucios al sol, que eso se lavan en casa?
0: Claro.
6: Ok, bueno, bárbaro, fenómeno. Ahora, decir la verdad de algo que sucede o que es necesario recomponer, ¿eso es tener código o es simplemente ir de frente y decir, che, esto está mal, esto hay que corregirlo?
0: Bueno, pero la gente tiende a no bancarse cuando vos vas de frente y decís, che, esto está mal, a mí me parece que esto está mal. Entonces ya te empiezan a decir que sos un jodido, un cabrón, esto, lo otro, que sos un botón, ¿viste? Hay resistencia a escuchar que otro diga, che, mira, me parece que esto está mal, y lo argumento.
6: ¿Hay resistencia a escuchar que eso está mal o hay resistencia a aceptar que hay cosas que no son como uno quiere?
0: Bueno, como fuere el asunto.
6: Porque si lo trasladamos también a la política, por ejemplo, también da la sensación de que cuando vos decís algo que por ahí no condice con lo que otro piensa, enseguida te ponen una
0: etiqueta.
6: Exacto. Vos sos esto, vos sos aquello. No. Y de pronto simplemente estás expresando lo que estás viendo, que no es así. Ah, no, pero hay que seguir convencido de lo... No es así.
0: Bueno, pero yo creo que esa resistencia se traslada hoy transversalmente a casi todos los órdenes de la vida.
6: Sí.
0: Al que manda no le gusta escuchar que otro diga, che, me parece que te podés equivocar. O, che, ¿no habría otra manera de ver las cosas?
6: No sé. Sí, da siempre la sensación de que hay otra opción. Pero es como entre mezcla de tosudo y necio, ¿no? Es un poco la cuestión.
0: O la soberbia del poder.
6: Sí, eso también es muy probable. Bueno, en el caso de River, evidentemente, hay toda una cuestión a nivel dirigencial que ha hecho un quiebre importante a un orden que había.
0: Pero, cierto, pero viste que el fútbol, esto lo escribió Macaya Márquez en un libro fenomenal, el fútbol es un espejo amplificado de la sociedad.
6: Por supuesto.
0: Al menos de la Argentina.
6: Por supuesto, cuando alguien se sorprende de un hecho de violencia en una cancha de fútbol, no hay que sorprenderse.
0: Sí. Mirá la violencia que hay en tu barrio.
6: Exactamente, en lo cotidiano. Y la cancha de fútbol muchas veces simplemente lo que hace es amplificarlo porque es el lugar que más de uno, lamentablemente, encuentra para exteriorizarlo. Y se la agarra con o el lateral de su equipo o con el árbitro o con alguno en particular,
0: por ejemplo,
6: que no le gusta. ¿Qué pasó?
0: Ayer había una discusión en un programa de espectáculos donde si un periodista dice que tal o cual jugador no rinde porque es indisciplinado, se va de joda a la noche y todo lo demás, eso es una botoneada que no corresponde.
6: Uh-huh.
0: Y un periodista del mundo del deporte dijo, mira, si yo tengo que decir que ese jugador no rinde porque sale de joda, lo voy a decir, por más que los otros digan que eso está mal, es una botoneada o eso es ir contra la corriente. Y me pareció bien que el tipo se haya plantado en eso.
6: Además es otra cosa, fíjate que te producen, por ahí te dicen esto de la botoneada, pero por otro lado son los que después se vanaglorian cuando, por ejemplo, recuerdan anécdotas de el doctor Bilardo, que se infiltraba a veces en reuniones para ver qué estaban haciendo los jugadores o estaba atento a lo que le contaban, o él mismo lo ha dicho, encargado de un edificio o el mozo de un bar para decirle tal o cual cosa que estaba pasando.
0: Por ejemplo, la del bidón de Branco, ¿a vos te cabe o no? A mí no. A mí no.
6: Bilardo dice que no pasó nunca, yo le creo a Bilardo.
0: O sea, ¿te cabe la del bidón de Branco?
6: Bilardo dice que
0: la del gol de Maradona con la mano, ¿te cabe? A mí no.
6: Bilardo le preguntó a Diego y dice que Diego le respondió que él no había tocado la pelota con la mano.
0: Te cabe.
6: Y Bilardo le da la derecha a Diego.
0: Te cabe. Bueno, me decepcionaste. Cabe esa.
6: La pregunta es, ¿la picardía y la trampa?
0: La pregunta es la que te hice. Después vos, si querés, la dibujás.
6: ¿En el fútbol la picardía y la trampa?
0: No. ¿Por qué?
6: ¿Por qué el fútbol justificaría
0: la picardía y la trampa? ¿Por qué?
6: Porque la picardía y la trampa está en un montón de aspectos del fútbol, de la vida,
0: cosas. Yo no te pregunté dónde está. Te pregunté si está bien. No, eso es otra cosa.
6: No, vos me preguntaste si me cabe.
0: Sí, te cabe.
6: Yo te dije, sí, me cabe. Que esté bien o esté mal es otra cosa.
0: No te animaste a decirme que me cabe.
6: No, yo te respondí. Entonces te repregunto. Estamos hablando de Bilardo.
0: ¿Te parece bien o te parece mal la del bidón de Branco?
6: Si ocurrió como realmente dicen, no me consta, no tengo las pruebas, para mí está mal.
0: Está mal.
6: Que
0: Bielsa haya ordenado, después de que su equipo en Inglaterra hiciera un gol producto de una falta mal cobrada, que Bielsa le haya ordenado a sus jugadores que se dejen hacer un gol para que empaten.
6: Está perfecto.
0: También, lo suscribo.
6: Está perfecto. Como avalaría también que los jugadores, cuando se quejan de los fallos arbitrales o del VAR que les cobra en contra y que se salen todos los cocoritos, bueno, hagan lo que alguna vez hizo San Lorenzo. Se sentó en la cancha en contra de un fallo, perdió 9-1 a Independiente.
0: Bien.
6: Entonces, exprésenlo. O sea, sostengan lo que están cuestionando.
0: ¿Lo sostendrías aunque te griten esto?
6: Espérate, ahí va. Vos sos un motor. Sí, ¿por qué no? Hay que bancar lo que venga. Entonces, mire, bien. A esta altura del partido.
0: Sí, tenés razón.
6: Me han dicho tantas cosas.
0: Escúcheme, antes que se vaya,
6: sí, que
0: dicen que el viernes 13 de noviembre
6: sí.
0: de este año
6: falta un montón,
0: se viene el fin del mundo según una predicción matemática atribuido a un fulano que se llama Heinz von Forster,
6: ajá,
0: un físico.
6: Y, bueno, espere, yo lo que le digo es lo siguiente.
0: Sí, a ver.
6: Espere, ojo. Porque con esto de las predicciones de todos los fines del mundo que vinieron,
0: sí.
6: hoy tenemos un montón de gente que según Menega Lynch están endeudadas por comprar televisores a los que hay que bancar la deuda. No diga esto porque tenemos un montón de tipos que de acá el 13 de noviembre van a endeudarse hasta acá arriba. Y el 14 estamos diciendo, hay que salvar a los deudor y Venega ni se lo pone nervioso. Por Dios.
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0: Gracias, Lean. 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Señoras, señores, hasta aquí llegamos. Hemos pasado juntos el último eclipse. Luna en sangre. Nos estaremos reencontrando cuando ya sea lunes. Buen finde. Te queremos desde aquí. Cosas hermosas pasan todos los días. Dios es bueno todo el tiempo.

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2: ¿Cómo les va? Buen día, aquí estamos llegando ya a este viernes 28 de agosto con una mañana que, atención, lo primero que tenés que saber a esta hora es que hay baja visibilidad producto de neblinas que están rodeando la ciudad de Buenos Aires. En la propia ciudad de Buenos Aires tiene visibilidad reducida a 5 kilómetros y por momentos bastante escasa en zonas del conurbano bonaerense, 11 grados a 3 décimas la temperatura. Hay una leve brisa del sector sur a 4 kilómetros por hora, 93% la humedad, esta lluvia, esta humedad que ha quedado de este jueves con inestabilidad que te habíamos advertido que íbamos a tener y que está provocando este fenómeno a esta hora, y por eso te lo marcamos en el comienzo, porque hay que tener máxima precaución, porque en zonas como Ezeiza, por ejemplo, a esta hora es de apenas 500 metros la visibilidad. Esto se está dando también en gran parte de las rutas del interior de la provincia de Buenos Aires. Seguramente en un ratito nuestros amigos que viajan habitualmente a esta hora rumbo a Mar del Plata nos estarán contando cómo está la autovía 2, por ejemplo, para tener una referencia. Si venís de zona norte, por ejemplo, Panamericana, a la altura de San Fernando, está con apenas 3 kilómetros de visibilidad. Así que tema accesos a la ciudad de Buenos Aires a esta hora con bastante reducción. También la autopista Buenos Aires-La Plata. Máxima precaución por este fenómeno de neblinas producto de la alta humedad que ha quedado en el ambiente, y una tarde que se espera con sol, 17 grados de máxima. Esto que te venía comentando, un fin de semana que irá mejorando en cuanto al clima. Vamos a tener sol a lo largo del fin de semana, según lo que anticipa el Servicio Meteorológico Nacional, con máxima que estarán rondando los 18 grados, y en principio la proyección hacia la semana próxima es la de ir teniendo tardes que se mantengan soleadas y con estas máximas en torno a 18 grados, mínimas en torno a 10, con lo cual nos va a estar dando esta especie de anticipo de primavera para esta semana que ya estará comenzando este próximo lunes con el cierre de agosto.
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2: Te voy contando algunos títulos que iremos desarrollando en el panorama, porque el Senado finalmente aprobó 67 pliegos de jueces para cubrir vacantes. Finalmente la oposición convocó a la sesión para debatir morosidad y emergencia en discapacidad, y que podría incluir también el tema universidades en la sesión del próximo 9 de septiembre. La Corte rechazó un planteo en la causa por los audios filtrados de la Agencia Nacional de Discapacidad, la ANDIS. Información también surge de un informe de la UCA que dio a conocer que casi 7 de cada 10 jóvenes están desocupados, inactivos o en la informalidad. Habló Cerimedo, habló desde la cárcel, intentó despegar ahora a Rodrigo Paz, el presidente de Bolivia, de sus actividades. Hoy va a haber reunión del Consejo del Salario. Recordá que volverá a ser en forma virtual, no presencial, como habían pedido los gremios. Veremos finalmente cuál es el nivel de salario mínimo que se termina fijando en esta reunión. Nuevamente hubo declaraciones del presidente de YPF, Horacio Marín, quien dijo que Argentina se va a convertir en un país petrolero. Esto está vinculado con un plan de inversiones millonario que tiene la petrolera por delante. Se aprobó una ley en la legislatura que va a permitir que jubilados y pensionados puedan viajar gratis en el subte. A propósito de viajar, y algo que ya en días pasados, en varios de los de las portadas que fuimos repasando, sobre todo en las del conurbano, que justamente hacían mención a esto, se conocían informes que hablaban de la baja en cuanto a la cantidad de pasajeros transportados, y un tema que está preocupando mucho también a las empresas. Bueno, justamente en agosto cayó más del 12% la gente que viaja en colectivos, ¿no? Esto no solamente está vinculado con el aumento del costo del pasaje, sino que también está relacionado con la actividad económica. O sea, hay mucha menos gente que lamentablemente tiene que ir al trabajo, hay mucha menos gente que va a hacer cualquier tipo de consumo. Se nota en el transporte colectivo y en el transporte en general, que en muchos casos ha llevado a que las empresas reduzcan frecuencias justamente por este menor caudal de pasajeros. Y de pronto vos lo notás en tu viaje cotidiano, que antes tenías un colectivo que pasaba mucho más rápido y ahora tenés que esperar mucho más tiempo, va mucho más lleno. Este dato le está corroborando esta situación también crítica que atraviesa el sector del transporte. El tema de la carne, ¿no?, que iba a ser una gran ventaja que nos daba el alineamiento tan directo con Estados Unidos y que no estaría funcionando tal como lo habían presentado desde el gobierno. Hubo una nueva audiencia en la causa que se sigue en el segundo juicio por la muerte de Diego Maradona y tres médicos ratificaron el informe de la Junta Médica sobre lo que fue la autopsia a Diego. En el ámbito deportivo comienza la fecha 7 de la Liga Profesional, será con la presencia de Boca, que vuelve a jugar en la Bombonera, recuperado el campo de juego tras hacer de local varios partidos en cancha de Huracán. La crisis interminable de River con la salida de Coudet, Poncio que se hace cargo de la dirección técnica ante Banfield, y veremos quién surge como sucesor en una danza de nombres que circula ya desde hace tiempo, antes de la salida de Coudet y luego que se oficializará aún más. Novedades en la Copa Argentina, porque hubo octavos de final con victorias de Estudiantes de Platense, que justamente se van a cruzar en la próxima instancia. También novedades en los pases de jugadores argentinos, en este caso en el fútbol inglés. Por supuesto, también hablaremos de las Leonas, que una vez más son finalistas de un Mundial. Repetirán ante Países Bajos la final del anterior Campeonato del Mundo y también estará formando parte del desarrollo que haremos del panorama Siempre Noticias de Radio 10. Ya te estamos invitando a que se sumen ustedes al 11-23-66-0710, la vía de comunicación con el panorama. Acordate que hoy es viernes de regalos en Radio 10, así que tenemos mucho para compartir hasta las 6 de la mañana.
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Nos vamos a la ciudad de La Plata, que atención porque, como te decía, está bajo esta influencia del manto de niebla que nos está acompañando en estas primeras horas. Apenas 100 metros en la visibilidad en La Plata y alrededores. Máxima precaución si tenés que transitar por la autopista Buenos Aires-La Plata. 7 grados 7 décimas la temperatura, con 6 grados y medio de sensación térmica. 100% la humedad, pero hay viento en el sector sudoeste a 8 kilómetros por hora. Este pampero que irá limpiando, irá dejando una tarde con sol y 16 grados de máxima, pero ahora insistimos, máxima precaución para circular por la visibilidad casi nula en La Plata y alrededores. Capital.24 tiene como título principal: la morosidad crediticia volvió a dividir a los bloques políticos de La Plata. La situación que atraviesan los vecinos para acceder al crédito y afrontar sus compromisos financieros y los endeudamientos hizo que discreparan respecto de las herramientas que debe utilizar el Estado para abordarla. Desde La Libertad Avanza se reconoció que existe un problema, aunque se manifestaron en contra de avanzar con nuevas regulaciones. También en la portada de Capital.24, preocupación del Consejo ante los suicidios registrados en la ciudad. La presentación que hace Capital.24 en su portada, apartan preventivamente en La Plata un juez acusado de acoso y abuso de poder. Estamos hablando del camarista Ernesto García Mañón, y está apareciendo entre los títulos de Capital.24. Extra, El País y El Mundo tiene como título principal esto que recién te comentábamos en los títulos del panorama, ¿no? Argentina quedó afuera del nuevo cupo de carne que habilitó Estados Unidos. Estas 300.000 toneladas con arancel preferencial, será utilizado por Brasil, Paraguay, Irlanda, Japón, Países Bajos, a partir del 1 de septiembre. Argentina, la amiga argentina de Donald Trump, quedó afuera. La imagen de Caudet yéndose de River aparece en la portada de Extra. También la aprobación que hizo el Senado de pliegos de jueces. Y este dato que daba a conocer este informe de la UCA sobre el 14,2% de los jóvenes de entre 18 y 25 años tiene un empleo formal, también aparece en la portada del diario Extra. El diario Hoy de La Plata toma un textual del ministro de Seguridad, Javier Alonso. Lo escuchábamos tras la charla que tuvo aquí en Radio 10 días pasados, y justamente toma Relatos Salvajes, pone como título, y es que se duplicaron los tiros en las piernas, y esto está relacionado que con lo que decía Javier Alonso respecto a que los que venden drogas en barrios populares son los que otorgan créditos y luego amenazan a los deudores. También triplete de ilusión y boleto a cuartos para la victoria de Estudiantes ante Barraca Central por 3-1. Las Leonas, que aparecen también en portada del diario Hoy, con su victoria que las llevó a la final en el Mundial de Hockey, también entre los títulos destacados que está presentando en la edición de este viernes 28 de agosto.

0: Nos vamos a Mar del Plata. Allí escuchás Radio 10 en FM 105.5, 3 grados 7 décimas la temperatura en Mar del Plata, 1 grado 8 la sensación térmica, con cielo algo nublado y una máxima de 18 para hoy con sol, la que se espera allí en Mar del Plata, donde está Marta, que nos saluda, nos envía abrazos virtuales a través del 11-23-66-0-710. El diario El Atlántico tiene como título en portada: ampliarán la Cámara Federal de la Ciudad. También más vuelos, porque habla del refuerzo que hará Aerolíneas Argentinas con 31 vuelos semanales para conectarla con no solamente Buenos Aires, sino también con Córdoba y Tucumán, lo que va a ser la temporada de verano. Un textual de lo expresado por Javier Milei. ¿Se acuerdan que habíamos comentado que iba a exponer ante las escuelas Ort? Bueno, al populismo se le gana haciendo las cosas bien, es la frase que eligieron de Javier Milei para señalar en la portada de El Atlántico. Por el lado de la capital de Mar del Plata, vecinalistas impulsan la creación de una mesa por la inseguridad. Más de 40 sociedades de fomento impulsan esta mesa ante el Consejo Deliberante. Utilizaron la banca 25 para plantear una respuesta urgente e integral frente a la ola de delitos y violencia. Tanto el Atlántico como la capital ponen en portada a la selección argentina de básquet, que le ganó a Puerto Rico 89-75 en el Polideportivo de Mar del Plata, en lo que es el marco de los clasificatorios rumbo al Campeonato Mundial de Qatar 2027. Y aparece allí destacado también la salida de Damonte como técnico de Aldo Civi, está en la portada de la capital. Y respecto de la reunión del Consejo del Salario que se va a estar dando hoy, dice la capital: el gobierno busca garantizar salarios mínimos de al menos 1.000.000 de pesos en las negociaciones paritarias. Veremos cómo repercute esto en esta reunión del Consejo del Salario que se va a estar desarrollando en esta jornada. También la capital vuelve a tener en portada el tema de este deslave, de esta riada de barro que se dio en la frontera entre Nepal y China. Ya llega a 392 la cantidad de muertos por este fenómeno, este alud que se dio y que provocó este desastre, y lo sigue manteniendo en portada como uno de los títulos destacados en el ámbito internacional. 4 de la mañana, 24 minutos, Mar del Plata, frío en el comienzo de esta jornada, sol para la tarde, y te repito, en todo lo que es el área de la ciudad de Buenos Aires y en el AMBA, precaución porque hay neblinas, niebla en algunos lugares porque es mucho más espeso, como por ejemplo la zona de La Plata. De hecho, Pablo de Wilde nos comenta justamente que rocío y un poco de neblina allí en la zona. Otro de los oyentes que se comunica al 11-23-66-0-710.
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1: 4 de la mañana, 28 minutos, y como todos los viernes, son viernes de regalo en Radio 10, y hoy el panorama de noticias te va a estar regalando un pase sin cargo por 3 meses en On Fit, más de 20 gimnasios en Capital y Gran Buenos Aires, con todo lo que buscas: equipos de última generación, variedad de clases, profes que te motivan a alcanzar tus objetivos y un precio que no pesa. 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Cuatro de la mañana, 29 minutos, seguimos la recorrida por medios, en este caso del conurbano. Perspectiva Sur de Quilmes tiene como título destacado: en el AMBA vuelven a subir el transporte, los peajes, y también aumentan los colegios con la llegada de septiembre, el próximo martes. También la imagen de parte del plantel de Quilmes, del Quilmes Atlético Club, que hizo trabajo en campo auxiliar sin equipo confirmado de cara a lo que va a ser la nueva fecha del torneo de ascenso. La portada de El Sol, también de Quilmes, habla justamente del trabajo del cervecero. Entre los títulos principales, cuando el top este indica las 4:30 de la mañana. En la recorrida por medios del conurbano, La Tercera, el diario del conurbano Sur, pone como título destacado: crisis textil en el conurbano, ropa por kilo en Quilmes, una salida para el bolsillo que expone la crisis del comercio y la industria. Un nuevo local ofrecerá prendas de segunda marca e importadas a bajo precio y por peso. Jóvenes del conurbano en plena precariedad, apenas el 14,2% accede a un empleo formal. Esto surge de un informe del Observatorio de la Deuda Social de la UCA, que muestra esta fuerte desigualdad laboral entre los 18 y 25 años. En los hogares más pobres crecen las changas, el desempleo, el abandono de los estudios, es el tema destacado, y lo pone justamente en portada. Miren esto, La Tercera pone como título: alerta en el conurbano, qué síntoma mirar en gatos y evitar contagio. Esto es una advertencia que lanzó el Ministerio de Salud de la Nación a partir de una infección causada por hongos. La provincia de Buenos Aires concentra la mayor cantidad de casos humanos y felinos registrados en un brote identificado en el AMBA, y lo pone el diario La Tercera en su portada. Por su parte, La Primera también destaca esta situación de los jóvenes y el trabajo. Días pasados justamente escuchábamos un informe de Management and Fit, donde justamente hablaba, ¿no?, de cómo caía entre jóvenes el respaldo al gobierno de Javier Milei. Recordemos que son los sectores que había de algún modo apostado al cambio que proponía Milei, y son los más golpeados por esta realidad que ya resulta incontrastable, ¿no? El título que pone La Primera en portada es: trabajar, estudiar o quedar afuera. La precariedad golpea a los jóvenes con menos recursos. El 20,7% de los jóvenes no estudia ni trabaja, pero la cifra trepa al 34,2% en los hogares de menores ingresos. En el otro extremo social es del 8,3%. El conurbano aparece entre los territorios donde la desigualdad laboral y educativa pega con mayor fuerza. Allí está el título de La Primera. También en otro de los títulos está esto vinculado con esta infección de gatos que puede afectar a humanos, que recién te comentaba en la portada también de La Tercera. Y además aparece un fallo contra el Belgrano Norte. A un hombre que cayó del tren en un robo en Carapachay y perdió una pierna va a recibir casi 200 millones de pesos. La Cámara Civil confirmó la responsabilidad de Ferrovías por el episodio ocurrido en 2015. Una pasajera que fue empujada empujada durante un intento de robo cuando el tren circulaba con una puerta abierta. Y aparece esta novedad, este título, en la portada de La Primera, el diario del Conurbano Norte, en otro de los títulos. Pasamos por el diario de Escobar, que entre otras cosas destaca, entre sus títulos principales, que la terminal de Escobar tiene nuevas paradas y más espacio para estacionar, y pone la imagen justamente del reordenamiento que se ha dado allí, justamente para esta nueva situación respecto del transporte local. Seguimos recorriendo y nos vamos a San Nicolás. Tengo la portada del diario El Norte de San Nicolás, el título principal con imagen de la cortina metálica de un local comercial es una postal de la realidad. Hay 26 locales vacíos en la zona de mayor movimiento comercial de San Nicolás. Caída del consumo y altos costos fijos, un combo letal. Un relevamiento hecho por el diario Norte que arroja este resultado. También en la portada, esta decisión de Estados Unidos de dejar afuera a Argentina de este nuevo cupo de 300.000 toneladas de carne que habilitó, la confirmación de Alpine para que Franco Colapinto continúe en el equipo el año próximo en la Fórmula 1. Y también en la portada del diario El Norte, discapacidad, familias reclaman a Lioma por rechazos de prestaciones y demoras en autorizaciones y medicación. También aparece como otro de los títulos destacados de portada. Hay alguna lluvia débil todavía en la zona de San Nicolás de los Arroyos, 11 grados 4 décimas la temperatura. Irá mejorando con el correr de la jornada, se espera una tarde con sol y 18 grados de máxima.
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0: Vamos a Tandil, tengo el eco de Tandil aquí entre los títulos destacados. También la reunión que se dio en el Consejo Deliberante Local, donde pidieron intervención del Estado por la mora de los tandilenses, un tema que se repite, entre otras cuestiones, la preocupación por la situación. Obviamente, la final de las Leonas, lograda ayer ante Australia, aparece en portada del eco de Tandil, porque recordemos que Brisa Burkhalter es justamente integrante del equipo del seleccionado argentino de hockey, es de origen tandilense, y por eso también el eco de Tandil sigue muy de cerca todo lo que está pasando con las Leonas. El oficialismo acusó a libertarios y peronistas por el impacto de ajustes y recortes al municipio, es otro de los títulos del eco de Tandil, además de que bajaron las ventas en los corralones. Fría el comienzo de la mañana de este viernes en Tandil, con 7 grados, 6.2 la sensación térmica por acción del viento del sudoeste a 6 kilómetros por hora. Se espera una linda tarde con sol y 19 grados de máxima. La recorrida por ejemplo, ahora, medios de la costa, estamos hablando de Opinión de la Costa, el diario que cubre toda la actividad del Partido de la Costa, Pinamar, Villa Gesell, General Madariaga, General Lavalle y Tordillo. Tiene una noticia muy destacada de estas últimas horas, que fue la confirmación que hizo el ministro de Infraestructura bonaerense, Gabriel Catopodis, que va a partir de marzo de 2027 a realizarse la obra que va a conectar Mar de Ajó con Pinamar con forma de autovía. De esta forma va a completar el corredor entre Esquina de Croto y Mar del Plata, siendo autovía en todo este tramo muy requerido, ¿no? Muy circular en todo el año, pero sobre todo en lo que es la temporada estival, y justamente lo destaca el diario Opinión de la Costa, este anuncio que hacía justamente el ministro Gabriel Catopodis respecto de esta importantísima obra. Seguimos la recorrida, vamos a pasar ahora por Junín, donde recuerdo que escuchás Radio 10 en FM 107.3, el diario Democracia en portada tiene como título principal: El Niño se acerca y Junín ajusta su plan de acción y medidas. La previsión de un fenómeno que podría ser muy fuerte obliga a preparar los sistemas de drenaje ante posibles lluvias intensas, y es justamente título destacado, además de anticipar el cruce de Sarmiento ante Unión de Santa Fe en lo que será el partido por la fecha número 7 de este torneo clausura de primera división que se estará disputando a partir de hoy viernes. 10 grados, 2 décimas la temperatura en Junín. Atención, porque allí también hay neblinas, están reduciendo la visibilidad a 2 kilómetros. Se espera una tarde con sol y 18 grados de máxima allí en Junín, en la provincia de Buenos Aires. De Junín nos vamos a ir a Catamarca. Tengo la portada del diario El Ancasti, pone en imagen la zona de La Conquija, que tiene más de 100 hectáreas quemadas por este incendio forestal que se inició el miércoles por la noche. Es una de las consecuencias del Sonda, justamente la posibilidad de que se generen algún tipo de siniestro forestal, y esto es lo que está ocurriendo en la zona de La Conquija y aparece en portada de El Ancasti. Su título principal: Fallas de la Fiscalía de Estado en la causa civil del Alcaidía, es el título destacado por una condena multimillonaria contra el Estado. El gobernador Jalil pidió más consenso y menos fe. La mejor forma de prestar atención es con diálogo y consenso, no con fe, dijo en el Congreso Industrial del Consejo Nacional del Trabajo y la Producción el gobernador de Catamarca, en otro de los títulos que presenta El Ancasti en su portada. El Esquiú, por su parte, también tiene imagen de este siniestro en la zona de La Conquija, pero adelanta también algunas definiciones. Por ejemplo, en el ámbito político, Sáenz dijo que recién en marzo hablará de una candidatura. También la salida de Chacho Coudet de River aparece en portada. El sector comercial transmitió preocupación por el endeudamiento a los diputados por el impacto en el rubro. Estamos hablando a nivel local allí en Catamarca. Y el título principal es allanamientos y cruces de llamadas en búsqueda de una joven madre. Romina Cabrera, de 27 años, fue vista por última vez por su familia el 10 de agosto y pese al intenso trabajo desplegado por la justicia y la policía, todavía no hay certezas sobre su paradero. Catamarca está iniciando este viernes con 18 grados 6 décimas de temperatura, con cielo nublado. Se espera mayormente de estas características la jornada de hoy, sin demasiada variación térmica, 20 la máxima. De Catamarca nos vamos a Comodoro Rivadavia, allí escuchás Radio 10 en FM 88.3. Crónica de Comodoro también en su portada se hace eco de este informe que dio a conocer la UCA a través de su Observatorio de la Deuda Social. 7 de cada 10 jóvenes se enfrentan precariedad o desempleo. También una gran foto del abrazo de las leonas en el festejo del gol con el que ganaron el partido ante Australia por 1-0 y las depositó entonces en la final. Hockey, las leonas pasaron a la final del mundo, dice Crónica de Comodoro. Atención a este título: crisis industrial, la mora en créditos productivos se quintuplicó. Lo destaca Crónica de Comodoro en su portada de este viernes, como uno de los títulos para seguir muy de cerca, junto con los que venimos repasando, también en la definición de Fernando Stoich. Mis empresas no contratan con provincia, nación y el municipio, dijo el secretario de Obras e Infraestructura, interpelado en el Consejo Deliberante. Por el lado de El Chubut, entre los títulos destacados que presenta en su portada, Chubut firmó compromiso con UNICEF por la niñez y la adolescencia. También aparece, entre otros títulos, acondicionan acceso a tombo para temporada de pingüinos, entre los títulos destacados. Y también el Coudet se fue de River y Boca recibe Lanús en el comienzo de la fecha 7 del torneo clausura. Aparece en este caso en la portada del diario El Chubut. Comodoro Rivadavia tiene 11 grados de temperatura a esta hora, con cielo parcialmente nublado. Se espera una máxima de 14 grados con algo de sol por la tarde.
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4:46 minutos. A ver, gracias a Patricia, a Analía, a María Laura, a Fabián, a Laura de Paternal, algunos de los oyentes que ya van dejando sus datos para participar del regalo que tenemos para hoy en el Panorama Siempre Noticias, porque te recordamos que hoy te estamos regalando un pase sin cargo por 3 meses para ir al gimnasio. 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También gracias a quienes están presentes como Fidel, de Merlo, que nos saluda. Carlos de Salta dice, ¿viste el proyecto que aprobaron, Salta capital del cerdo negro? ¿Es joda? Pregunta Carlos, dice. El único gobernador, Gustavo Sáenz, que no reclama al gobierno por el FONIR que nos sacaron a los docentes en Salta. Gracias, Carlos, por el mensaje. Gracias también a Cristina de Ituzaingó, a Elvis de Floresta, a Arnaldo de Parque Chacabuco, también sigo, está siempre presente, Juan desde Villa Devoto, Eliana desde Brasil, que nos habla esto que charlábamos con Jorge en el Paz, esta predicción que hizo un físico alemán, que el próximo 13 de noviembre va a ser el fin del mundo, ¿no? Y todo lo que eso repercute, dice Eliana, bueno, el ser humano hace bastante por eso, sí, sin duda que se está esmerando bastante, pero aún así el pobre mundo resiste. Hasta las 6 te acompañamos en el Panorama Siempre Noticias.

Nos vamos a Córdoba, allí escuchás Radio 10 en FM 98.7. Hoy día Córdoba, entre sus títulos destacados, también hace referencia a este informe del Observatorio de la Deuda Social de la Universidad Católica. Casi 7 de cada 10 jóvenes sufre precariedad laboral en la Argentina. También en portada, Yaryora le planteó a Santilli los reclamos de Córdoba a la Nación en esta reunión que los gobernadores de la llamada región centro mantuvieron con el jefe de gabinete. Instituto fuera de la Copa Argentina por penales, cayó ante Platense, y también lo pone hoy día en su portada como otro de los títulos destacados. También tenemos la portada de La Voz del Interior, presión interna en el PJ para que renuncie el legislador Flores. Alejandra Vigo se sumó a las voces que no se conforman con la licencia del legislador, cuyo asesor fue detenido por abuso sexual en Villa de María de Río Seco. Corazón de finalistas para las Leonas, título destacado en La Voz del Interior. La mínima no cubre la canasta de los jubilados, dice La Voz del Interior en portada. Y otro título que destaca también la crisis del sector comercial, económico. En Córdoba el 38% del comercio es informal y de contrabando. Lo pone La Voz del Interior en su portada. En el diario de Villa María también aparecen las Leonas finalistas como título destacado, junto con la renovación de contrato de Franco Colapinto con Alpim. Y en la parte superior destaca que un observatorio dibujó un mapa de la violencia en la provincia de Córdoba, contabilizando los hechos que se produjeron entre el 1 de enero y el 31 de julio. Córdoba, capital, que hasta ahora presenta 10 grados una décima de temperatura, con cielo ligeramente nublado, una jornada que se espera con sol y 23 grados de máxima.

0: de crear un salario mínimo garantizado de más de 1.000.000 de pesos. La voz del Chaco, por su parte, cobra fuerza el reclamo de federalizar la rural. Alternancia, menos impuestos y más infraestructura es el planteo. Este informe de la UCA también aparece en portada de La Voz del Chaco. Educación, empleo y bienestar, las brechas que separan a los jóvenes, entre otro de los títulos destacados en la portada, en este caso de La Voz del Chaco. Por el lado del Diario Norte, justamente también destaca este dato de UNICEF. El Chaco es la provincia en la que más progresó la calidad de vida infantil, y lo pone en portada, junto con la salida de Coudet de River y Boca, que vuelve a jugar en la Bombonera esta noche, también aparece allí en la portada del Diario Norte. Resistencia, a esta hora estamos con una temperatura de 22 grados 3 décimas, cielo algo nublado, se esperan algunos chaparrones hacia la noche de este viernes, con 26 grados de máxima. Pero nos quedamos muy cerca, porque cruzamos el puente General Belgrano y nos vamos a ir hacia Corrientes, y el Diario Norte en portada pone como título principal: la provincia asumirá el control de otras obras de jurisdicción nacional. También la causa paralela por la desaparición de Loan Peña. El título es: declararon los custodios del hotel, donde también efectivos de la prefectura comparecieron frente al tribunal. La actividad se centró en la instancia de la acción de los integrantes de la Fundación Dupuy, que estuvieron también participando en su momento en la búsqueda de Loan Peña. Alerta por el dengue, salud pide extremar cuidados, destaca Norte de Corrientes. Ojo con la supergripe, dice El Libertador, entre sus títulos principales, que está reflejando en su portada El Libertador, mientras que el diario Época, además de poner a las Leonas en portada por su pase a la final en el Mundial de Hockey, pone una declaración del gobernador Valdés, que destacó potencial estratégico y productivo al participar de los actos por el nuevo aniversario de Santo Tomé, y así lo refleja. El Litoral, por su parte, pone en portada: el gobierno nacional busca crear un salario mínimo de más de 1.000.000 de pesos, y además complicaron al americano en el juicio por Loan, dijo que era de Interpol, en otro de los títulos que viene dejando el juicio por la desaparición de Loan Peña, que se está desarrollando allí en la provincia de Corrientes. Una Corrientes capital que no está presentando mucha variación de temperatura respecto a lo que te comentaba recién para Resistencia. 21 grados 9 décimas la actual, 26 la máxima, y al igual que se espera en el Chaco, también para esta noche allí en Corrientes se esperan algunas lluvias aisladas que se extenderían a todo el sábado, y recién hacia la tarde del lunes estaría dejando de llover.
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Nos vamos al Chaco, donde escuchás Radio 10 en Resistencia, en FM 92.9. Primera línea dice como título principal, según un informe reciente de UNICEF Argentina, el Chaco es la provincia que más avanzó en calidad de vida infantil. También, entre otros títulos, el impenetrable avanza en las obras de pavimentación de la ruta provincial número 9. Y también comenta, como lo hemos repasado en varias portadas, lo que busca el gobierno nacional.

4 de la mañana, 56 minutos. En la mañana de Formosa toma con una imagen de lo que fue la disertación del presidente y dice: Milei afirmó que la temática de la morosidad en deuda se instaló para dividir a la sociedad. Bueno, la división de la sociedad también está marcada por la desigualdad entre los que más tienen y los que menos tienen. Ya de movida arranca instalada en ese aspecto, ¿no? Ahora, el territorio de Posadas presenta como título: en Misiones hay más deudores, pero con un promedio más bajo. Más del 40% de los menores de 35 años que tomó deuda está en mora, ¿eh? Y lo destaca el territorio de Posadas, Misiones, entre sus principales títulos. También destaca que se presentó en la legislatura un proyecto que busca eliminar la prohibición del glifosato. Está destacado en la portada justamente su edición de este viernes del diario El Territorio de Posadas. Una Posadas que está bajo alerta amarilla por tormentas. También se está dando este fenómeno en Chaco, Corrientes, 25 grados la temperatura. Se esperan que las tormentas de mayor intensidad sean durante el fin de semana. Comenzarían esta noche. Se esperan lluvias fuertes tanto el sábado como también el domingo. Recién en las primeras horas del martes estaría mejorando la situación, así que atención, mucho cuidado, porque ya es una zona que viene acumulando mucha caída de agua, el fenómeno del Niño, que evidentemente ya se está haciendo presente, y entonces este alerta amarillo por lluvias intensas para Misiones. Comienzan esta noche y se extenderían al menos hasta el lunes. De Misiones nos vamos a Salta. Tengo la portada del diario El Tribuno. En Salta escuchás Radio 10 en FM 101.5. También se hace eco de este planteo del gobierno de impulsar un salario bruto de 1 millón de pesos. Pero la imagen, que es bastante diferente a todas las que hemos visto en las portadas hasta el momento, es la del eclipse lunar en cielo salteño. Una hermosa foto de la luna y el eclipse que aparece en la portada justamente. Y obviamente El Tribuno no se iba a perder de hablar de las leonas. Claro, está Valentina Raposo, la salteña, justamente está allí en la portada del Tribuno, y el título es Raposo a la final con las leonas, y lo destaca justamente en su portada. Nos quedamos en Salta, te cuento, está con 11 grados 4 décimas de temperatura y espera 23 de máxima. Pero nos quedamos en el norte del país porque nos vamos a dar una vuelta por Tucumán. Tengo la portada de La Gaceta. Otra vez la situación de violencia en las escuelas preocupa, y mucho, porque una alumna llevó un arma a la escuela en Los Gutiérrez y aparece en portada junto con la victoria de las leonas, entre otros títulos. También la aprobación que hizo el Senado de la Nación de pliegos judiciales está entre lo destacado en la portada de La Gaceta. 15 grados 3 décimas la temperatura allí en San Miguel de Tucumán, con 20 de máxima para hoy, y cielo algo nublado. Estamos llegando a las 5 de la mañana, pero no quiero dejar de pasar por Rosario, donde escuchás Radio 10 en FM 89.7. Acá está el top que indica justamente las 5 de la mañana, porque en portada de la capital aparecen los destrozos del temporal. Furia de granizo y viento azotó a Las Rosas y San Genaro, y es uno de los títulos que dejó esta tormenta de las últimas horas, y aparece justamente reflejado en la portada de la capital con los severos daños que causó este fenómeno. Por eso no quería dejar de repasarlo con la portada de la capital. 11 grados 4 décimas la temperatura en Rosario, con algo de lluvia débil todavía. Irá mejorando con el correr de las próximas horas. Se espera una tarde con sol y 19 grados de máxima.

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1: El Senado aprobó 67 pliegos de jueces para cubrir vacantes. La oposición convocó una sesión en diputados para debatir morosidad y emergencia en discapacidad. La Corte rechazó un planteo en la causa por los audios filtrados de la Agencia Nacional de Discapacidad. Javier Milei renovó sus críticas contra la prensa. Alerta por el empleo juvenil. Casi 7 de cada 10 jóvenes están desocupados, inactivos o en la informalidad. Ya hay más de 400 camiones varados por un conflicto gremial en el puerto de Bahía Blanca. Fernando Cerimedo habló desde la cárcel e intentó despegar a Rodrigo Paz de sus actividades. El gobierno quiere fijar el salario mínimo en 1.000.000 de pesos. El presidente de YPF dijo que Argentina se va a convertir en un país petrolero. Jubilados y pensionados podrán viajar gratis en subte tras la aprobación de una ley en la legislatura. Afirman que en agosto cayó más del 12% la cantidad de gente que viaja en colectivos. A pesar del alineamiento, Donald Trump le da otro revés a la Argentina. Excluyó a nuestro país de la nueva cuota de importación de 300.000 toneladas de carne sin aranceles. Tensión en Medio Oriente. Un petrolero fue atacado en el estrecho de Hormuz en medio de gestiones diplomáticas. Leo Poncio será el técnico interino de River al menos hasta diciembre, tras la salida de Eduardo "El Chacho" Coudet. En tanto, arranca la fecha 7 de la Liga Profesional con Boca como principal animador, volviendo a jugar en la Bombonera. Ganaron Estudiantes y Platense y se enfrentarán en cuartos de final de la Copa Argentina. Gran momento del hockey argentino. Las Leonas están en la final de la Copa del Mundo.
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0: 5 de la mañana, 3 minutos, 11 grados, una décima la temperatura en Buenos Aires y alrededores. Buen día, le damos las bienvenidas a los amigos que se suman a partir de este momento al panorama Siempre Noticias de Radio 10. Gracias a quienes están acompañándonos desde las 4, cuando comenzábamos a recorrer estas 2 horas de información tras el pase con Jorge Pizarro y Mejor Ahora. Lo principal que tenés que saber a esta hora es que hay neblinas y niebla en algunos sectores porque es mucho más intensa la zona de La Plata, esto con apenas 100 metros de visibilidad. La zona de Ezeiza con 500 metros, la zona de San Fernando con apenas 3 kilómetros, 6 kilómetros la visibilidad reducida en lo que es Ciudad de Buenos Aires y el AMBA, producto de esta concentración de humedad de 93% a esta hora, sin viento en superficie, por eso es que se mantiene esta niebla por momentos en algunos tramos espesa, 17 grados la máxima para hoy con sol. Por delante tendremos un fin de semana también soleado con 18 de máxima, buenas condiciones climáticas que en principio se proyectan para toda la semana en la que ya estaremos ingresando a septiembre, con mínimas en torno a los 10, 12 grados, máximas rondando los 18, en una confirmación casi del anticipo de primavera, así que la lluvia ha quedado atrás, pero a esta hora, insistimos, lo primero que tenés que saber es tener mucha precaución para circular, sobre todo por interior de provincia de Buenos Aires, parte del litoral, donde todavía se registran algunas lluvias, porque se está desplazando hacia esa zona, toda esta lluvia que nos acompañó durante el jueves, y las neblinas que reducen visibilidad. Algunas de las cuestiones que venimos repasando en los títulos y que fueron también parte de las portadas que compartimos en la primera hora del panorama Siempre Noticias, están relacionadas con esta aprobación que hizo el Senado de pliegos de jueces para cubrir diversas vacantes. Bueno, justamente la titular de la bancada de Libertad Avanza, Patricia Bullrich, se refirió a esto.
1: Después de muchos años en que estaba la justicia totalmente diezmada, con un montón de lugares vacíos donde no había jueces, tenían que viajar 1000 kilómetros para subrogar de un juzgado a otro, votamos 67 nuevos jueces, ya vamos como por el número 200, se votó con una muy buena cantidad de votos, 66 votos, todos tuvieron apoyo, así que estamos contentos de estar cumpliendo esta tarea que es exclusiva del Senado y que le da seguridad a los ciudadanos que van a ir y no van a estar 3 años esperando tener justicia sobre algún problema que puedan tener o alguien que comete un delito que no quede sin ser juzgado, ¿no?
0: También fijó su posición sobre las críticas a los pliegos de Pablo Bertuzzi y Pablo Yadarola.
1: A mí me ha tocado trabajar con Yadarola como juez penal económico en un montón de causas de narcotráfico, siendo yo ministra. Es un juez excelente, un juez rápido, un juez que siempre ha estado contra la trata. Realmente es un juez excelente. Y Bertuzzi ha demostrado su calidad como juez. Bertuzzi tuvo un problema administrativo. Por supuesto que han estado en muchas causas, sobre todo Bertuzzi, que han afectado al kirchnerismo. Por eso el único juez que no lo votó el kirchnerismo fue Bertuzzi. Sí, pero porque hizo justicia donde había que hacerla. Así que de ninguna manera son jueces cuestionados. Yo los conozco de la tarea de ministra de seguridad, que es la más importante, porque es lo que uno lo ve al juez en acción. Y realmente, al revés, creo que los cuestionan por lo bien, las cosas buenas que han hecho y no por otra cosa.
0: En el marco de la sesión fue justamente el senador por Santa Fe, Marcelo Lewandowski, quien insistió por atender la economía de los endeudados.
2: Les pido, por favor, que estos proyectos que hablan del endeudamiento familiar puedan ser tomados. Miren, acá se está publicando algunos medios, la consultora Equipo Mide, sobre casi 2.000 casos, más del 50% de los argentinos endeudados, 39% alimentos, 18% pago de servicios, 16% otras deudas, alquileres 7 en distintas cuestiones que surgen de la emergencia, 4. Claramente que son los temas fundamentales por los que la gente se deuda en este país, en este recinto que representa el voto popular. No vamos a hacer nada y vamos a hacer caso omiso o vamos a atender a un personaje que dice que la economía está bien.
0: Juan Justamente la actividad en el Senado aparece en portada también de varios de los diarios de hoy, lo hemos ido repasando en las portadas del interior, pero por ejemplo los económicos, como PAE Negocios, tiene el oficialismo gana aire en el Congreso y va por la reforma electoral, lo anunció la senadora Patricia Bullrich, se la ve en una imagen conversando con Luis Juez, en portada de PAE Negocios, aunque el título principal es con títulos cortos y más tasa, el Tesoro renovó el 96% de los vencimientos, el lunes deberá emitir 500 mil millones de pesos que podría sumar algo de presión en el mercado de cambios. También PAE Negocios presenta en portada, además de este aval a los 67 jueces que recién estabas escuchando, casi el 70% de los jóvenes está inactivo, desocupado, tiene un empleo informal, para hablar del informe que dio a conocer el Observatorio de la Deuda Social de la UCA, y este pedido de industriales que piden la rebaja progresiva de ingresos brutos para impulsar la inversión, también aparece como título en la portada de PAE Negocios, destacado para este viernes. El cronista, por su parte, tiene como título principal: el gobierno impulsa piso salarial de 1 millón de pesos en los convenios que pactan sindicatos y empresas. Presión recaudatoria, los embargos a las pymes llegan a las billeteras digitales, también destaca el cronista, junto a que Economía renovó 96% de la deuda, inyectó pesos y la liquidez no alteró al dólar que cortó la racha alcista. El Economista, en su habitual edición de los viernes, impresa, dice como título principal: Milei juega todo a la desinflación, con una economía que pierde fuerza y lidia con la morosidad. El gobierno apuesta a la desinflación para sostener expectativas y llegar mejor posicionado al año electoral. Aparece también una entrevista a Jorge Malena, director del Comité de Asuntos Asiáticos, el CADI, dice: Estados Unidos busca condicionar las decisiones de Argentina. En otro de los títulos que presenta en portada, en este caso, El Economista, en su edición de este viernes 28 de agosto.

0: 5 de la mañana, 10 minutos. Lo repasábamos ayer, este planteo que hacían desde la oposición en diputados para tratar el tema de la de los endeudados. Bueno, finalmente se hizo esta convocatoria formal para la sesión, va a ser el miércoles 9 de septiembre, aunque primero tienen que aprobar un emplazamiento para forzar a los libertarios a poner en tratamiento los textos. Así que veremos cómo se desarrolla esta cuestión. La Corte rechazó un planteo en la causa por los audios filtrados de Landís. La diputada Marcela Pagano había pedido acceder al expediente iniciado tras una denuncia del gobierno por presuntas tareas de espionaje ilegal, pero quedó firme en esa instancia el rechazo que ya habían dispuesto el juez federal Julián Ercolini, la Cámara Federal y la Cámara Federal de Casación Penal. Repasábamos en una de las portadas, en la de Formosa, que aparecía Javier Milei, donde en lo que fue su disertación ante la ORT, en el ofrecer esta charla en este colegio, hubo algunos silbidos y abucheos contra los medios, y allí fue cuando aprovechó el presidente para señalar que si querían hacerlo más fuerte, lo iba a festejar.
1: Voy a estar presentando el epílogo de mi nuevo libro, que se llama Capitalismo, la divina maquinaria del paraíso. Está en lo que el cristianismo define como el Padre Nuestro, porque la oración no dice, vamos nosotros al reino. Dice, venga a nosotros tu reino, así en la tierra como en el cielo. El paraíso viene a nosotros que lo perdimos, que fuimos expulsados, que no podemos volver por nuestros propios medios. Por eso el Creador viene a nosotros, porque nosotros perdimos ese lugar y ya no podemos recuperarlo solos. El que tenga oídos, que oiga. El que no quiera oír, que se haga cargo de las consecuencias. Que Dios bendiga a los argentinos, que la fuerza del cielo nos acompañen. ¡Y viva la libertad, carajo!
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0: Atención, si vas circulando por la zona de Belgrano, Balbín y Ignacio Rivera, se produjo un choque realmente fuertísimo, frontal, entre un Gol y una EcoSport. Se rompieron todo. Hay un herido con fractura de cadera. Esto, insistimos, Balbín y Pedro Ignacio Rivera, está cortada la circulación, están trabajando móviles policiales, muchísimos destrozos, realmente un choque muy violento, frontal, allí en esta avenida ocurrió justamente sobre Balbín, lo más grueso del siniestro. Realmente no sirve más ninguno de los dos autos, han trabajado también bomberos para poder rescatar a una de las personas que había quedado atrapada en el Gol, pero realmente destrozos severos. Es impresionante la imagen que nos está llegando justamente de este siniestro, insisto, Balbín y Pedro Ignacio Rivera, corte por este choque entre un EcoSport y un Gol, ocurrido hace un rato. Ya han trabajado, han retirado a las víctimas, pero quedan los vehículos y va a llevar un rato largo retirar todo lo que ha quedado destrozado sobre el pavimento allí, sobre la avenida Balbín.
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0: Habíamos anticipado ayer en el panorama que iba a haber una nueva reunión entre los referentes de la Libertad de Avanza y del PRO. Obviamente todo lo que es ya el entramado electoral de cara al 2027 va tomando fuerza. Fernando de Andrés justamente admitió que hablaron de la situación económica.
4: Nosotros no planteamos cuestionamos, no. Nosotros nos sentamos, por lo general la charla hoy en día de los dirigentes políticos que tenemos alguna responsabilidad en el día a día de la Argentina es obviamente la situación económica. Esa es una conversación que surge naturalmente y ahí Diego nos contó de que es heterogéneo el crecimiento, pero que viene habiendo un crecimiento, que 13 de los 15 indicadores que mide el EMAE han crecido. Sin ir más lejos, nos mencionó puntualmente lo de la construcción, que creció 2.8, nos transmitió también estar contento con la evolución de la baja de la inflación, la mejora en la recaudación.
0: Por su parte, Cristian Ritondo negó que se haya tratado la reforma política en esta charla, sí dialogaron de la situación política electoral en algunos distritos.
5: La reforma política está en el Senado. Hasta cuando termine de la evolución en el Senado, se trate en comisión, después nos sentaremos a hablar porque todavía no sabemos qué ley va a salir. Hicimos un repaso por todos los distritos donde no gobierna el PRO y dejamos fuera también la provincia de Buenos Aires, de qué dirigente, qué alianza, qué sistema de alianza tenemos cada una de las provincias, que yo. No hablamos de ninguna candidatura, no hablamos de los distritos que gobernamos. Sin duda, Diego para mí es el mejor candidato en provincia de Buenos Aires. También lo consigue Sebastián Pareja, ¿no? Que lo dice.
0: 5 de la mañana, 15 minutos. Te recuerdo, si estás ya a esta hora teniendo que salir, que circular, que tenés que encontrarte con precaución con algunas rutas porque va a estar con neblinas, niebla en algunas de ellas. La zona de La Plata está con mucha reducción de visibilidad, apenas 100 metros. También la zona de la autopista Buenos Aires-La Plata, la Panamericana, la zona de San Fernando también tiene reducción de visibilidad a esta hora, 500 metros en la zona de autopista Ezeiza Cañuelas, con lo cual máxima precaución porque es el fenómeno que nos está acompañando en el comienzo de este viernes. Va a ir mejorando luego, se espera una tarde con sol, 17 la máxima y un muy lindo fin de semana por delante. En minutos llega Luis Armella y nos va a traer todo el detalle de cómo viene el clima para estos próximos días. 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
0: Y más allá de que comienza la fecha 7, más allá de que hemos tenido Copa Argentina, que por supuesto iremos repasando, la crítica situación de River sigue formando parte de los títulos principales que van recorriendo los medios. Diario Popular pone una imagen de Leo Poncio, arrancó Poncio, pero River busca DT, y la imagen de Chacho Coudet tras su salida. Y se marchó, dice el suplemento Abrazo de Gol de Crónica, aunque Crónica en la portada dice se fue Coudet y ya le buscan un sucesor. Aparece en la portada también, por supuesto, en este caso del diario Crónica. La Nación, Leo Poncio, el nombre para la emergencia en River, aparece también entre los títulos destacados. El diario Olé, Poncio la cara, está poniéndolo justamente en lo que fue la práctica que comandó ayer en el predio de Cantilo, donde finalmente se dio el entrenamiento de River. Bueno, todo lo ocurrido con esta salida y esta llegada en este interinato de Leo Poncio nos lo amplía Julián Cenamea.
6: A horas de la conferencia de prensa en la que Eduardo Coudet hizo oficial su salida, River tuvo su primer entrenamiento con Leonardo Poncio como entrenador interino y Marcelo Escudero como ayudante de campo. El ex mediocampista millonario fue bien recibido por el plantel por su condición de haber sido integrante y referente del vestuario, manteniendo gran relación con varios jugadores. A sus 44 años, comenzará este domingo ante Banfield su carrera en el rubro, desempolvando un título que nunca utilizó. Hasta ahora, se desempeñaba como miembro de la Secretaría Técnica y oficiaba como nexo entre primera y reserva.
0: Bueno, justamente la conferencia de prensa fue encabezada por el presidente de River, Stefano Di Carlo.
7: Chacho nos ha expresado su voluntad, que es de dar un paso al costado. Todo este proceso lo iniciamos con enorme convicción, con determinación, y hemos respaldado siempre de manera categórica todo lo hecho en este tiempo que al Chacho le ha tocado ser entrenador del club. Con esa convicción lo hemos acompañado y también de esa misma manera lo acompañamos en esta decisión, que es su decisión personal. El entrenador interino del club será Leo Poncio, y que contará con la apoyatura de Marcelo Escudero y todo su equipo, que también ha hecho varias transiciones del estilo.
0: Pues justamente en la despedida, Eduardo Coudet aseguró que él fue el primero en ponerse plazos.
8: Tuvimos un arranque a nivel de deportivo, personal, bueno, poder jugar una final, poder ser primero en un grupo de clasificación de Copa, y después esta segunda mitad, donde realmente no hemos arrancado bien, y donde Hemos dicho de un principio que había un proceso donde la conciencia también de que ese proceso en River es muchas veces insostenible en cuanto al tiempo sin los resultados, y soy el primero que se puso los plazos y tenía en claro de que acá en este club hay que ganar y jugar bien.
0: Estuvo trabajando Bruno Guiso con el móvil de Radio 10 en la zona y fue consultando a distintos hinchas a ver que quiénes serían sus candidatos. Por ejemplo, uno nombró a Matías Almeida, que está con trabajo.
9: Yo al Chacho el primer semestre lo banqué mucho, pero ya se hizo insostenible y a mí me gustaría que venga el pelado Almeida. Yo creo que tuvo experiencia en varios lados, en Europa, y conoce el club y me parece que más que nada se merece una revancha por poner la mano en el fuego en el momento que la puso, ¿no?
0: Y hay otros que están pidiendo a un vetado, uno que se dice que con esta comisión directiva no va a llegar, que es Ramón Díaz.
10: Tiene que venir otro técnico. No estamos nada, pelado Díaz, mi amor.
11: Nada, tiene ese Ramón. A mí me parece una payasada y lo ponen de mascarón de prueba para ver si pueden aguantar 4 meses sin traer un técnico.
12: Y bueno, vamos a probar con Poncio. Yo creo que hay que darle la oportunidad. Poncio también jugó acá, es un buen referente y creo que hay que ver. Por ahí se dan las posibilidades y qué sé yo. Puede llegar a ser un buen DT.
0: Pero el otro tema central de esta jornada es el comienzo de la Liga Profesional y Boca, pero sobre todo porque Boca vuelve a jugar a la Bombonera después de recuperar las condiciones del campo de juego, nos amplía Julián Cianamea.
6: Con 2 partidos dará inicio a la 7ª fecha de la Liga Profesional. Desde las 19 horas en el Estadio 25 de Abril, Unión jugará contra Sarmiento de Junín. Mientras que en uno de los partidos destacados del fin de semana, Boca recibirá en la Bombonera a Lanús. Los dirigidos por el Vasco Arruebarrena buscarán un triunfo que le permita meterse en puestos de clasificación a los playoffs en la zona A. El encuentro, que comenzará a las 21:30, será arbitrado por Pablo Dóvalo. El conjunto Ceneice vuelve a ser de local en su estadio después de 35 días donde disputó 3 encuentros en la cancha de Huracán.
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0: Y otra vez la situación en el estrecho de Hormuz se pone complicada porque en medio de todas las gestiones diplomáticas que se vienen haciendo, un petrolero fue atacado. Sobre esto nos amplía Fernanda Cornejo.
13: Un proyectil desconocido impactó contra un buque cisterna en el estrecho de Hormuz y provocó un incendio que fue extinguido a la brevedad, según informó la Dirección de Operaciones de Comercio Marítimo del Reino Unido. Hasta el momento se desconoce quién lanzó y desde dónde el proyectil contra el petrolero que intentaba atravesar la vía comercial marítima. Según el comunicado, no hubo víctimas entre la tripulación ni impacto ambiental adverso. Las autoridades investigan aún la causa.
0: 5:23 la situación ocurrida en el norte de Nepal, esta tragedia por lo que ha sido este torrente de agua, barro que se produjo y que arrasó con distintas zonas, ya va dejando una cantidad de muertos que, como ha ocurrido lamentablemente cuando tuvimos que dar cuenta de, por ejemplo, el terremoto en Venezuela, el terremoto en Colombia, con el paso de las horas va cambiando justamente la cifra, lamentablemente, de víctimas fatales. ¿Qué ocurrió allí o cómo está la situación? Nos lo amplía Fernanda Cornejo.
13: Crece el peligro en el Himalaya. 2 lagos amenazan con romper sus barreras y desatar nuevas inundaciones en Nepal y China. Las autoridades calculan que hasta 3 millones de metros cúbicos de agua podrían ingresar en los próximos días a uno de los lagos represados del Tíbet. Mientras en Nepal, los equipos de rescate comenzaron a retirarse de las riberas y de otras zonas consideradas peligrosas.
0: Precisamente sobre este tema, el diario británico The Guardian destaca que, según el último informe de las autoridades, el número de muertos ya asciende a 469, pero también destaca que las operaciones en Rasawa, en Nepal, se suspendieron ante el temor de una mayor destrucción. Estiman en unas 1.500 personas las que permanecen desaparecidas y también este riesgo de nuevas inundaciones que nos comentaba Fernanda, en los que obligó a suspender estas tareas de rescate. Este deslizamiento en la zona del Tíbet está disminuyendo gradualmente y se está comprobando casi como minuto a minuto cómo va dándose esta característica para saber si se pueden seguir llevando adelante todas estas tareas. Uno de los títulos que hemos ido compartiendo en distintas portadas que repasamos en el panorama está vinculado con esta decisión de Donald Trump de disponer el ingreso de 300.000 toneladas de carne vacuna sin aranceles para intentar bajar los precios, pero Argentina no se ha visto beneficiada en este cupo que dispuso Donald Trump. Fernanda Cornejo nos amplía.
13: El presidente de Estados Unidos, Donald Trump, oficializó la medida anticipada vía redes sociales al firmar una proclama que habilita el ingreso temporal y extraordinario de 300.000 toneladas de carne vacuna magra sin aranceles por fuera de cupos y canales habituales. Esta medida excluye de sus ventajas a la Argentina, Uruguay, Australia y Nueva Zelanda, países que ya operan bajo volúmenes asignados previamente. En contrapartida, la decisión le abre una oportunidad clave a Brasil, que hasta ahora no disponía de un tratamiento arancelario preferencial en Estados Unidos.
0: 5 de la mañana, 26 minutos. Le contaron, le escucharon el detalle, ¿no? Arancel preferencial a Brasil. ¿Será que Trump tiene un nuevo amigo en Lula? Bueno, veremos. Hace pocos días comentábamos una charla de casi 80 minutos que había mantenido en forma telefónica ambos presidentes en plena campaña electoral en Brasil. Digo, para que tengamos en cuenta este alineamiento tan bochornoso por momentos, ahora nos deja fuera de este tratamiento. Mientras tanto, acá la carne no la podemos comer casi, ¿no? Por el tema de los altos costos. Recuerden que se preveía justamente que el gran beneficio que iban a tener para los mercados exportadores este acuerdo fue anunciado con bombos y platillos. Bueno, miren los resultados, por dónde están transitando. En el capítulo internacional, en el repaso de portadas, recién dábamos la de este dato de The Guardian respecto de lo que ocurre en Nepal, pero los diarios españoles siguen teniendo muy de cerca lo que ocurre en Ceuta. Un mes ya lleva el conflicto. El Mundo lo pone así, un mes sin solución acerca a Ceuta al enfrentamiento social, pero además hay otro título destacado. Estados Unidos envía al director de la CIA a Moscú a disuadir a Putin de atacar a un país de la OTAN. Lo pone en portada. El País de Madrid justamente dice: el estallido de brotes de violencia agrava la crisis migratoria en Ceuta, tensión en la ciudad autónoma, está previsto. Y también hace referencia a lo que recién escuchábamos en el informe de Fernanda y que complementábamos con los títulos de The Guardian: rescate contrarreloj en el Himalaya tras la tragedia que roza los 400 muertos. Bueno, cifra que te comentaba, lamentablemente ya asciende a 469. Fíjense esto que les mencionaba, ¿no? Cómo en el hora a hora va cambiando la cifra de víctimas, porque La Razón, por ejemplo, en portada habla de 400 muertos y 900 desaparecidos, y el último dato ya es de 469 y 1500 respectivamente, ¿no? La situación que se está viviendo realmente muy, muy compleja allí en la zona del Tíbet. 5 de la mañana, 28 minutos.
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0: Te había anticipado que venía Luis Armela con el informe del clima y aquí la tenemos para que nos cuente cómo viene el viernes, fin de semana, Elo.
14: Con distintas alertas por vientos intensos en parte de la cordillera de nuestro país, desde Jujuy hasta la provincia de Neuquén, inclusive la presencia de vientos sonda en La Rioja, la parte central de la Argentina, abarcando las provincias de Santiago del Estero, parte de Corrientes, el norte de Entre Ríos y norte de la provincia de Santa Fe, donde rige un alerta amarillo nuevamente por intensas lluvias. En la región del AMBA tendremos un comienzo de fin de semana agradable, con mínima de 10 grados, máxima de 17 y cielo parcial algo nublado. El fin de semana, buenas condiciones. Las mínimas rondarán entre los 8 a 10 grados y la máxima en 17 sin pronóstico de lluvias.
0: 5 de la mañana, 29 minutos. El top va a indicar las 5 y media. Nosotros hasta las 6 nos quedamos acompañándote en el panorama Siempre Noticias de Radio 10.
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0: 5 de la mañana, 31 minutos. Un dato a seguir muy de cerca en esta jornada será la reunión del Consejo del Salario, que se va a estar llevando adelante en forma virtual, como se viene desarrollando desde tiempos de la pandemia, pese a que hubo un pedido de las centrales gremiales para que fuese en forma presencial. Mientras tanto, se conoció que el gobierno busca que el salario mínimo no baje de 1.070.000 pesos, una propuesta que se conversó entre funcionarios y la CGT. Así lo plantea Clarín en su portada como título principal. Y también hubo coincidencias entre CGT y empresarios. Mientras tanto, allí en esta reunión en el Salón Empresario de Rosario, hubo representantes de la CGT, de CAME, de la Federación Industrial de Santa Fe, también de la de ADIMRA, la Cámara que representa a las empresas de industrias metalúrgicas, donde justamente analizaron el deterioro de la actividad industrial, la pérdida de empleo, la baja del consumo, la ausencia de espacios para el consenso. Mientras tanto, se registró una protesta de trabajadores de ATE, fue frente al Ministerio de Defensa, estuvo allí uno de sus titulares, Oscar de Isasi, hablando justamente sobre los salarios del sector.
1: Bueno, en primer lugar, la situación de los trabajadores y trabajadoras civiles de las Fuerzas Armadas, que sus salarios son, la verdad, lamentables, la crisis que está viviendo la obra social, y el último hecho que pasó hace pocas semanas que tiene que ver con el anuncio del cierre de la base naval de Punta de Indio. La verdad, eso significa un hecho más de quita de soberanía, de pérdida de fuente laboral y de impacto muy profundo en la economía de una región como es el caso de Punta de Indio. Más de 300 efectivos, caso de la Armada Argentina, que tendrían que ser trasladados a destinos muy lejanos, y el impacto en la economía.
0: Por Radio 10 habló uno de los titulares de la Central de Trabajadores de la Argentina, en este caso de esta CTA, Hugo Cachorro Godoy, y ratificó el plan de lucha contra el gobierno.
2: Vamos a continuar con el plan de lucha para que, ya sea en el mes de octubre o en noviembre, culminemos organizando una marcha federal y un gran paro nacional que una a todos los conflictos. Ese paro nacional estará precedido de una marcha federal recorriendo diversas provincias y respaldando los distintos conflictos que los trabajadores y las economías regionales están llevando adelante en las provincias de nuestro territorio argentino.
0: Te comentaba, y fue prácticamente reflejo en varias de las portadas que venimos repasando, este nuevo informe que dio a conocer el Observatorio de la Deuda Social de la UCA respecto del empleo juvenil. Casi 7 de cada 10 jóvenes están desocupados, inactivos o en la informalidad, una desigualdad que también se refleja en las posibilidades de completar los estudios, independizarse o formar una familia. Este informe señala que el 69% de los jóvenes del estrato medio-alto inició o terminó una carrera de nivel superior, mientras que menos del 10% de los pertenecientes al estrato muy bajo logró hacerlo. Florencia Segal, que es responsable de desarrollo institucional de la Fundación Empujar, dijo que los jóvenes están atravesados por falta de oportunidades.
3: No solamente el Estado, sino todas las instituciones que hacen a la problemática desde el sector empresarial, desde el tercer sector, tenemos una deuda con los chicos, porque nosotros no estamos frente a una generación que decidió desconectarse. No estamos frente a jóvenes que dicen, che, la verdad yo prefiero quedarme en mi casa, prefiero no estudiar, no tener un trabajo. Estamos hablando de jóvenes que están atravesados por falta de oportunidades, por necesidad económica, a veces por cuestiones vinculadas a las responsabilidades de cuidado y a un mercado laboral que muchas veces les exige experiencia. Bueno, son jóvenes que no pueden llegar a una primera oportunidad.
0: El diario Crónica, justamente en su portada, pone bajo título A la deriva, radiografía de los jóvenes argentinos, este resumen del informe que te comentaba recién, aunque también pone otro título que es inevitable también establecer algún tipo de relación, ¿no? El consumo masivo se contrajo 3,7% en el segundo trimestre y la caída se profundiza en el AMBA, ¿no? Y entonces es como que es muy difícil no relacionar, por un lado, jóvenes que están con una situación precaria en lo laboral, que justamente es el sector que mayor morosidad está presentando, porque obviamente han tomado en su momento créditos para lo que sea que lo hayan tomado, pensando en que iban a tener una determinada seguridad en cuanto al trabajo, no lo están teniendo, están endeudados. Esto impacta en el consumo masivo porque la gente no tiene plata, la poca plata que tiene la tiene que derivar para pagar servicios, elegir qué paga, si paga o come, o tiene que endeudarse con las consecuencias que tiene. Es toda una rueda que está circulando y que es imposible no empezar a unir un tema con otro. Bueno, Crónica está planteando toda esta situación en su portada. Ya habíamos dicho que aparecía también la imagen de Eduardo Coudet y su salida. Y esta declaración que ayer hacía el presidente Milei respecto del tema morosidad en las familias, para Milei son argumentos para dividir a la sociedad. Presidente, con todo respeto, la sociedad ya está dividida. Hay una brecha enorme entre los que tienen, pueden, siempre superan cualquier tipo de crisis y los que cada vez la pasan peor, y un proyecto de gestión que claramente apunta a destruir a la clase media y tener dos clases sociales, alta y baja, punto. Tiene cuatro patas, cola, ladra, perro, no hay mucha vuelta que darle. Hay más de 400 camiones varados por un conflicto gremial en el puerto de Bahía Blanca. Hay falta de acuerdo entre recibidores de granos y las empresas del sector. Esto está afectando a la operatoria agroexportadora. Si bien la cartera de trabajo dictó la conciliación obligatoria, desde la Cámara de Puertos Privados Comerciales afirman que el sindicato no la está acatando. Habló Fernando Cerimedo desde la cárcel, intentó despegar al presidente de Bolivia, Rodrigo Paz, de sus actividades. Respecto de esta situación de la detención de Cerimedo, habló Leonardo Roca, senador por Bolivia.
4: Nosotros accedimos a través de un mensaje de texto. Él se comunicaba con alguien y decía: Nadia nos vendió, hay que hacerla desaparecer o algo por el estilo. Uh-huh. Abajo de ese mensaje había una serie de códigos cifrados. Identificamos que era una billetera digital. Estaba nombrada dentro del celular de Fernando Cerimedo e hicimos la reconstrucción y el rastro correspondiente de absolutamente todos los datos. En lavado de dinero a nivel internacional, esto se conoce como una billetera puente, en el cual se depositaban montos bajos de dinero. En 6 meses ha movido $66,000 aproximadamente y el saldo solamente tiene $9.
0: También habló un ex diplomático boliviano, Diego Pari, que es ex embajador ante las Naciones Unidas, y afirmó que el escándalo dejó al descubierto la trama delictiva.
5: Hay evidencias, pruebas que son irrefutables. El señor Cerimedo hizo manejo de grandes sumas de dinero al margen de la ley. Se han intervenido varias casas donde se encontraron dinero en efectivo. También el manejo de billeteras digitales. Se han encontrado la compra de casas. Es una clara muestra de que no estamos simplemente ante un hecho de feminicidio, sino estamos frente a una organización criminal que se ha instalado en la mismísima presidencia del Estado Plurinacional de Bolivia.
0: Tema central del deporte que venimos compartiendo con imágenes en las distintas portadas, también del Diario Popular, por ejemplo, también en el diario La Nación. Están dominando la portada de La Nación, el festejo de las Leonas. A la final van por tercer título mundial. Las Leonas también en la portada de La Prensa, en este caso el festejo con los hinchas argentinos que están allí compartiendo el mundial en Países Bajos y Bélgica. Corazón de Leonas, con el diario deportivo Olé en su portada para hablar de las jugadoras de la selección femenina de hockey. Las Leonas finalistas de Mundial por la tercera estrella también las pone en portada Crónica, en que además le destaca un gran espacio al suplemento Abrazo de Gol Deportivo que acompaña esta edición de Crónica. Las Leonas a la final con sufrimiento, dice Clarín. Bueno, este gran momento del hockey argentino, porque hoy tendrá también la participación de los Leones ante Alemania, también buscando un lugar en la final del Mundial, nos lo cuenta Julián Senamea.
6: Las Leonas son finalistas del Mundial de Hockey. Le ganaron 1-0 a Australia en un durísimo encuentro con un gol de Julieta Jancunas, y este sábado desde las 11 horas irán por la gloria cuando se enfrenten a las campeonas olímpicas Países Bajos. Las chicas dirigidas por Fernando Ferrara intentarán ser tricampeonas del mundo. Por su parte, los Leones buscarán hacer historia este viernes desde las 15:30 cuando jueguen contra Alemania por una de las semifinales. En caso de ganar, alcanzarán la máxima definición de la rama masculina por primera vez.
0: Las leonas que van a enfrentar a las campeonas olímpicas, pero también campeonas mundiales, porque justamente la anterior final del mundial fue Países Bajos-Argentina y también la ganó en este caso Países Bajos. Veremos si las leonas pueden tomarse revancha de la final del anterior mundial. Te comentaba en los títulos que se conocieron declaraciones del presidente de YPF, Horacio Marín, donde anticipaba que Argentina se va a convertir en un país petrolero, y esto está relacionado con la expansión que prevé de la petrolera por parte de también el aporte de inversión extranjeras.
7: YPF puede llegar a ser la compañía entre las 20 primeras compañías más grandes del mundo. En no convencionales vamos a estar seguramente entre las 10 más importantes del mundo. El RGGI fue muy importante porque da estabilidad jurídica, da estabilidad fiscal, y nosotros para tener esa inversión YPF va a pedir préstamos y los va a poder pagar muy fácilmente, y esa inversión es extranjera. Entonces era necesario de que haya un círculo virtuoso. Yo no estoy en la política, pero yo siento mucho apoyo del gobierno nacional conmigo, son extraordinarios, me dejan trabajar absolutamente libre, y eso es lo que hay que hacer en YPF.
0: Mientras tanto, y a propósito de esto que decía Horacio Marín, la producción de petróleo alcanzó en julio de 2026 un nuevo récord. Se registraron 916.200 barriles diarios, lo que representa un incremento de 17,2% frente al mismo mes del año anterior. Hablando de inversiones, hubo reunión de ministros de Economía y Hacienda de las provincias, justamente en el Consejo Federal de Inversiones. La situación fiscal de nuestro país fue uno de los temas analizados. Esto lo confirmó el secretario general del CFI, Ignacio Lamote.
8: Una conversión respecto de la estructura fiscal de la Argentina, la posibilidad de pensar una estrategia fiscal que acompañe la producción, y es una conversación que tiene que tener las provincias con la nación, solamente para pensar la estructura fiscal argentina.
0: También quien se refirió a lo conversado allí fue el ministro de Economía y Producción de Tucumán, Daniel Abad.
9: Todavía no hemos avanzado en el tema del presupuesto nacional. Ahora en septiembre el gobierno nacional tiene que elevar el presupuesto al Congreso, y recién ahí veremos cómo lo eleva, y veremos lo que a nosotros nos interesa son las planillas adicionales, ¿verdad? Que son todas las obras, digamos, que se destinan a la provincia, a la inversión, ese tipo de cosas. Así que cuando lo eleve recién vamos a tener una opinión. Que si de obras públicas es lo más indispensable. Las rutas nacionales también. Nosotros no nos podemos hacer cargo de las rutas nacionales, primero porque no tenemos fondos, y segundo porque le damos prioridad a la ruta provincial.
0: La media sanción que obtuvo en diputados la reforma de la Carta Orgánica del Banco Central sigue generando críticas. Jorge Carrera, que es ex vicepresidente de la entidad, insistió con un tema planteado por la oposición que vuelve prácticamente imposible la remoción del titular de la entidad.
10: Se crea una asimetría muy extraña que no está en otros bancos centrales, donde la remoción del presidente del Banco Central es muy complicada en la ley, casi un imposible para cualquier gobierno. Me parece que esa es la forma de dejar un caballo de Troya. Yo hoy ponía, vamos a pasar de tener o intentar, van a intentar pasar de el Banco Central al banco o al banker, haciendo el juego de palabras con Anker, que es la famosa consultora, donde el presidente del Banco Central, supuestamente independiente, es socio comercial de toda la vida el ministro de Economía. Así estamos en términos de la independencia que se está postulando.
0: Juan Carlos de Pablo es un economista que más de una oportunidad, él mismo ha admitido, ha conversado con el presidente Javier Milei, ha estado con él en Quinta de Olivos, analizó las leyes que obtuvieron media sanción en el Congreso y esto opinó.
11: En buena medida, lo que quiere es complicar la vida a un futuro gobierno cuando llegue, como diciendo, si tenemos nuevas andadas específicamente, si vos lo que querés es financiar un futuro déficit fiscal con emisión monetaria, que te cueste. Yo creo que la esencia del proyecto, digamos así, es eso. Y me parece que es importante que tenga media sanción y eventualmente que tenga sanción. Después viene otro gobierno y hace otra ley.
0: Y también salió al cruce de aquellos que sostienen que el dólar está atrasado.
11: Atraso es un concepto aritmético. El valor del dólar en ese momento lo inflan por el aumento del tipo de cambio nominal, lo desinflan por precios mayoristas, consumidores, como quiera. Eso es aritmética, esto no es economía. Acá la novedad que tenemos es que tenemos exportaciones cada vez más grandes. Si vos hoy tenés problemas que tienen que ver con el tipo de cambio, no sueñes con un tipo o no le espero a un tipo que te dice, si el dólar tuviera 5 lucas, ese problema no lo tendría. No, tendría otro problema. La más no sueñes porque no va a ocurrir.
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0: Y una de las noticias más esperadas, si bien era una especie de secreto a voces, pero faltaba el ok final, está vinculado con que Franco Colapinto fue confirmado como piloto de Alpine para 2027. Nos amplía Julián Cianamea.
14: Lo que hasta ahora era una posibilidad concreta, finalmente se hizo oficial. Franco Colapinto seguirá siendo piloto de Alpine de cara a la temporada 2027 de la Fórmula 1 y continuará como compañero de Pierre Gasly. La próxima será la segunda temporada completa de Franco como piloto principal. Luego de sus inicios en Williams en 2024, fue traspasado a Alpine para 2025 aunque como reserva y le ganó el puesto a Jack Doohan en la séptima carrera, en la cual temporada firmó sus mejores actuaciones, siendo séptimo en Miami y sexto en Canadá, acumulando un total de 19 puntos. La próxima carrera del argentino será el Gran Premio de Monza, que se disputará del 4 al 6 de septiembre.
0: Aníbal, justamente el papá de Franco, se refirió a esta confirmación.
15: Bueno, felices. Franco es como siempre dice él. Él, en el tema de las negociaciones, nunca está. Él quiere estar concentrado en subirse el auto para el tema de las negociaciones. Y eso está otra gente. Están los managers, que se dedican a eso. Confiamos en ellos y yo me vuelvo loco, imagínate.
14: Puntos. La próxima carrera del argentino será el Gran Premio de Monza, que se disputará del 4 al 6 de septiembre.
0: Aníbal, justamente el papá de Franco, se refirió a esta confirmación.
15: Bueno, felices. Franco es como siempre dice él. Él, en el tema de las negociaciones, nunca está. Él quiere estar con

0: Pero tan difícil como es llegar a y mantenerse en la Fórmula 1, uno le explota el pecho de felicidad.
1: Hace un ratito te comentaba, este siniestro, este choque había ocurrido en la zona de la avenida Balbín y Pedro Ignacio Rivera. Está una restricción porque está justamente a esta hora trabajando la plancha, retirando la camioneta de Coesport, que fue una de las protagonistas de este siniestro. Una mecánica a determinar, da la sensación por la imagen que la camioneta invadió el carril contrario y por eso el impacto de forma frontal con un Gol, los dos vehículos quedaron destrozados, un choque con heridos, bueno, un vehículo, justamente una plancha de la policía se está llevando, justamente esta Ecoesport, queda también todavía el Gol en el lugar. Hay muchos destrozos en la calzada, con lo cual va a quedar todavía un rato más inhabilitado este tramo de Balbín a la altura de Pedro Ignacio Rivera, hasta tanto se puedan retirar todos los restos de ambos vehículos que han quedado allí. Incluso los bomberos debieron desplegar material para contener la pérdida de fluidos, porque el choque frontal dañó ambos motores. Así que, insisto, por un rato más estará este corte allí en Balbín, a la altura de Pedro Ignacio Rivera. Te comentaba en los títulos que jubilados y pensionados podrán viajar gratis en subte tras la aprobación de una ley en la legislatura, una norma que beneficia a quienes cobren hasta 2.5 haberes mínimos y realizan el trámite presentando DNI y el recibo de sueldo. Es una norma que, si bien ya está aprobada, ahora dependerá del plazo que el Poder Ejecutivo porteño tome para ponerla en su reglamentación, y tiene un plazo de 60 días corridos para ello. Otro de los títulos que planteábamos y que es inevitable relacionarlo con la situación de la economía, de lo que le pasa a los bolsillos argentinos todos los días, está en esta confirmación de la caída de pasajeros en los colectivos, porque según la Asociación Argentina de Empresas de Transporte, que está siguiendo muy de cerca este tema, en agosto la caída fue de más del 12%. Algunas líneas municipales del AMBA perdieron hasta un 40% de usuarios. Municipios con mayor caída en cuanto a pasajeros transportados son Campana, Luján, Berazategui, distritos que, entre otras cuestiones, tienen clara pérdida de empleo por fábricas que han cerrado. Entonces es imposible no relacionar la pérdida de empleo, las suspensiones en muchas empresas, con la caída de pasajeros en el transporte de colectivos. Hubo una nueva jornada en el juicio por la muerte de Diego Maradona. Allí tres médicos ratificaron el informe de la Junta Médica. Volvió a poner el ojo sobre la empresa de medicina prepaga y las juntas médicas que intervinieron el abogado de la psiquiatra Agustina Kosachov, Vadim Mishanchuk.
2: Yo creo que la prepaga tiene que dar explicaciones, como todas y cada una de las cosas que se hicieron en esta causa. La Junta Médica tiene muchos puntos para debatir. No se olviden que hay otra Junta Médica, una que se hizo con peritos de la Suprema Corte de la Provincia de Buenos Aires, que dice cosas muy distintas a lo que dice la Junta de la Bonaerense. Y eso no es llamativo, pasa mucho, porque en medicina 2 más 2 no es 4.
1: Cuando presentábamos en el panorama, en la primera hora, la portada del diario La Gaceta de Tucumán destacaba el hecho ocurrido en un colegio de Los Gutiérrez, donde una alumna llevó un revólver con 6 municiones. Según una compañera, la chica dijo que las balas eran para una docente y otros 2 alumnos. Hubo un llamado al 911. Daniel Ruiz, que es el jefe de la unidad regional Este, confirmó este hecho.
3: Se trata de un arma de fuego, un calibre 22, por lo que se puede observar a simple vista. La parte de si es operativa o no lo va a establecer directamente el personal idóneo, que en este caso es de balística de la Policía de Tucumán. Con respecto a las municiones secuestradas, son 6 municiones que aparentemente están operativas y 2 vainas servidas sería que tenía esta arma. La verdad que no se observa en las primeras intervenciones o fotos que se han realizado ninguna leyenda, digamos, en estos cartuchos de calibre 22 que están secuestrada a disposición de la justicia.
1: 5:52 el próximo martes será 1 de septiembre y con septiembre viene una nueva tanda de aumentos. Por ejemplo, en cuanto a la medicina prepaga, las entidades ya avisaron que van a aplicar subas de entre 1,9 y 3,11%. Por ejemplo,

Por ejemplo, Swiss Medical es la que va a aumentar 3,11%. Omint, por ejemplo, dijo que va a ser 2,9%. OSDE tendrá incrementos entre 1,9% y 2,3%. Galeno entre 2,3% y 2,8%. Hospital Alemán aumentará 2,36% las cuotas y el italiano 2,1%. En cuanto al transporte, por ejemplo, viajar en subte con la sube registrada, el valor será de 1,753 pesos. Habrá también suba del valor del pasaje en colectivo. En la ciudad de Buenos Aires el mínimo será de 887,99, mientras que en la provincia el mínimo será de 1,158,97 centavos. En cuanto a los trenes, todas las líneas tendrán su boleto mínimo en 480 pesos. Atención al valor que tendrán los peajes a partir de septiembre en la ciudad de Buenos Aires. Por ejemplo, autopista 25 de Mayo y Perito Moreno en horario normal 4,707 pesos con 81, mientras que será de 6,671 pesos en hora pico. En cuanto a los peajes de Ilia, Sarmiento y Salguero, horario normal 1,961 pesos, 2,773 pesos en hora pico. También se viene un aumento en cuotas de colegios privados, porque en la ciudad de Buenos Aires las cuotas van a tener una suba de 4,2%, mientras que será de 2,5% en la provincia de Buenos Aires. Se conocerá a través de publicaciones oficiales a fin de mes los que sean los incrementos de consumo en tarifas de servicios. Los alquileres también tendrán actualización dependiendo del periodo acordado entre propietario e inquilino de acuerdo a los contratos. Por ejemplo, para los contratos con actualización trimestral correspondiente al periodo junio-agosto, el incremento será del 6,22%, en los cuatrimestrales 8,99%, casi 9%. Pero, por ejemplo, si el contrato viene ajustándose por el anterior índice, que es el de contrato de locación, el aumento anual para septiembre de 2026 rondará el 43,1%. Todo el resumen que te voy haciendo está condensado en la página 2 del Diario Popular, en la edición de hoy. No es quizá la mejor noticia para dar a esta hora, faltando 5 minutos para las 6, pero es la realidad que nos toca transitar, ¿no? Darte esta información de lo que se viene a partir de septiembre con estos nuevos aumentos.

0: Y claro, ponemos a girar nuestro rulemán de la suerte, el bolillero, que va a empezar a determinar quién será el amigo que se va a estar llevando el pase sin cargo otro 3 meses para ir al gimnasio. Es gentileza de OnFit. Gracias a todos los que llamaron para participar y dejaron su mensaje de texto a través del 11-23-660-710, como Amalia de la zona de Abasto, Jorge desde Sarandí, Álvaro también allí presente, Mónica de Villa Crespo, Ana, dice, primera vez que les escribo, me levanto muy temprano para hacer las cosas de la casa antes de ir a trabajar, gracias Ana por el mensaje, Jessica también dejó su mensaje, Gustavo de Floresta, Juan de Carapachay, Graciela, Sebastián de Ramos Mejía, Jorge de Vicente López, Constanza de Palermo, otro gracias a Gise de San Martín, también allí presente. Gracias a Ariel Espinosa, el amigo, el periodista ferroviario que nos recuerda, además de que está nublado y que nos escucha, nos saluda y nos recuerda que está cumpliendo 272 años Monteros allí en Tucumán. Bueno, entre todos los mensajes que recibimos, vamos a ver quién se lleva, Estamos dando tiempo a que se realice el sorteo y está Paulucci dispuesto a decirnos quién será el que se lo va a llevar este regalo de hoy. A ver. Y se lo va a llevar Sebastián. Sebastián de Ramos Mejía, Sebastián Santana con DNI terminado en 701. Sebastián, se va a comunicar la producción con vos para decirte cómo te haces cargo, te haces acreedor a este pase sin cargo por 3 meses para ir al gimnasio en la cadena OnFit, gentileza del Panorama Siempre Noticias en este viernes 28 de agosto.
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0: Sin duda, este informe que ha dejado la Universidad Católica sobre a partir del Observatorio de la Deuda Social, donde determina que casi 7 de cada 10 jóvenes están desocupados, inactivos o en la informalidad, y que ha impactado en la mayoría de las portadas de hoy, es un tema a seguir muy de cerca. Este dato del gobierno, consensuado, según dicen, con la CGT, respecto de llevar salario mínimo por encima de 1.000.000 de pesos, también, y que ha generado también mucha repercusión en estos oyentes, con sus mensajes, que por supuesto agradecemos. La caída de la cantidad de pasajeros en el AMBA, medida por las propias asociaciones que nuclean a las empresas de transporte, ¿no? Este dato que les preocupa y mucho. Otro de los títulos que seguramente va a generar muchas repercusiones, además de, lo que vendrá ahora con toda la danza de nombres que sigue dando vueltas respecto de el futuro futbolístico de River, Boca que hoy vuelve a jugar en su cancha, la expectativa por los Leones hoy también buscando la final, las Leonas que ya están en ella para enfrentar mañana a Países Bajos en el Mundial de Hockey, una vez más las Leonas haciéndonos quedar muy bien en cuanto al deporte argentino, temas para seguir desarrollando a lo largo de este viernes. Ariel Mascherano ha estado en la puesta en el aire, junto a Leandro Escarzanti en la edición, Fernando Paulucci en la producción, Carlos Andrés en la redacción, el equipo que todos los días te lleva de 4 a 6, de lunes a viernes, toda la información con el Panorama Siempre Noticias. Por supuesto, te quedas en la continuidad de Radio 10, llega Gustavo Silvestre y todo su equipo para acompañarte en Mañana Silvestre. Nosotros nos reencontraremos el lunes a partir de las 4 para ir cerrando agosto y que disfrutes de un fin de semana que viene con sol, al menos en Capital y alrededores. El lunes a las 4 estaremos aquí nuevamente. Chau.
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0: para todos y para todas. Bienvenidos a este viernes 28 de agosto del 2026, 6 de la mañana, 4 minutos. Una mañana que está muy húmeda, cielo nublado, con, no sé, posibilidades tal vez de alguna lloviznita. Enseguidita nos va a dar el pronóstico Eloísa y también vamos a ir ya viendo los anticipos. Lo importante, aquí estamos, junto a todos ustedes, como lo hacemos diariamente, en el reencuentro cotidiano, donde quieran que estén, a lo largo y a lo ancho de nuestra querida República Argentina y en el mundo, esta locomotora de la primera mañana cargada de información y de muy buen talante. Señora Valeria Weise, buen día, ¿cómo estamos?
1: Buen viernes, Gustavo Silvestre, buen día para todos. La verdad que se ve poco porque hay mucha neblina. Sí. Estamos con la visibilidad reducida a 7 kilómetros, el cielo mayormente nublado, con neblina, y estamos con 11 grados 2 décimas de temperatura ahora en Capital Federal, 95 el porcentaje de la humedad, algo de viento del sector sudeste a 10 kilómetros por hora. En principio no veo lluvia, vamos a ver qué nos dice Eloísa, Armela, en un ratito nada más. Por ahora veo cielo parcial a algo nublado con máxima de 17 grados.
0: Numeritos de la quiniela de anoche.
1: Repasamos las nocturnas, arrancamos por la ciudad de Buenos Aires. El primer premio corresponde al 0152, la madre, el 52 en la ciudad de Buenos Aires. ¿Qué pasó en la bonaerense? Primer premio para el 6206. El 06 es el perro. Vamos a Santa Fe para contarte que allí salió el 4490. El 90 es el miedo en la nocturna santafesina. Vamos a Entre Ríos, primer premio para el 4223, es el cocinero, que salió anoche, el cocinero en Entre Ríos, allí en la nocturna. En Córdoba, primer premio para el 5801, el 01 es el agua, y cerramos con la tómbola uruguaya, el 633, a la cabeza en Uruguay, Cristo, el 33 en Uruguay.
0: Y el santoral de este viernes.
1: Hoy es San Agustín, Gustavo.
0: Hoy es San Agustín. Hoy es San Agustín. Ayer fue Santa Mónica. Uh-huh. Hoy es San Agustín.
1: Hoy es San Agustín, buscador inquieto de la verdad. Su vivencia en el camino de la conversión lo hace siempre actual. Autor de numerosos escritos, San Agustín está entre los grandes padres de la Iglesia que mejor han explicado los principios y los dogmas del cristianismo. Murió el 28 de agosto del 430. Hoy lo recordamos para quienes nos siguen a través de YouTube. Allí está su imagen.
0: A las 6 de la mañana, 7 minutos, vamos con los principales títulos, rapidito en los diarios. Lo vamos a conversar mucho hoy porque, primero, es una buena noticia y es un cambio, me parece, en lo que el gobierno venía realizando hasta este momento, ¿no? Tanto el diario La Nación como el diario Clarín ponen hoy en títulos que el gobierno impulsa un piso salarial de más de 1 millón para el sector privado. Lo proponen la negociación de convenios. Serían unos 860 mil pesos en mano. El gobierno busca que el salario mínimo, me parece que ahora cuando viene Juan lo vamos a estar analizando. Lo que tengo entendido es que esto se refiere al salario mínimo vital y móvil, ¿no? En cuanto a que, también lo pone Clarín en tapa, el gobierno busca que el salario mínimo no baje de 1.070.000 pesos. La propuesta se conversó entre funcionarios y la CGT. Hoy creo que está cercano, me parece, a los 800.000 el salario mínimo, si no me equivoco. Ahora, lo vamos a ver. Foto de tapa para el diario Clarín. Una despedida anunciada. Eduardo Coudet renunció a la dirección técnica de River. Lo veníamos diciendo, ¿no? Digo que cuando analizamos o cuando vamos anticipando información, que nadie se enoje, pero la información de River que venimos dando en este programa desde hace tiempo se viene concretando toda, ¿no? Y bueno, el mal momento de River, no solamente en lo técnico, sino en cuanto a lo dirigencial, en los cuestionamientos a la actual comisión directiva, bueno, ayer se expresaron por todos lados. Coudet se fue y ha quedado Leonardo Poncio como DT interino. Habrá que ver, hay varios ahí, lo hemos estado hablando. Los nombres fueron anticipo desde hace varios días en Mañana Silvestre. Y sí, viste, porque decían, ah, no, che, que cualquier cosa. No, hermano, los nombres hace como 10 días hablábamos de Hernán Crespo, de Aymar. Bueno, esos son los nombres que están soñando, y Ramón Díaz también, ¿no? Nombran jueces de la Cámara que revisarán los casos Libra y Andís. A 67 años de la Revolución, el 94% de los cubanos viven en extrema pobreza. Bueno, hay que hablar. Lo que nos dice Clarín, no dice nadie, el bloqueo inhumano al que ha sido sometido la isla. Bloqueo inhumano. Faltó poner esto en Clarín, ¿no? Por el bloqueo, Cuba vive en la pobreza extrema. Advertencia de la CIA a Rusia para que evite ofensivas en países de la OTAN. Después el diario de la Nación, el oficialismo moldea el tribunal que juzga la corrupción. PRO y la Libertad de Alianza quieren una alianza en todo el país. Y esto también lo vamos a estar hablando. Ayer hubo una nueva reunión. Diario Popular. Ah, mirá, me estás pasando la información, Valeria. El salario mínimo vital y móvil hoy es de 376.600 pesos. Así que sería un paso importante, ¿no? Ahora lo hablamos con Juan. Diario Popular. Arrancó Poncio, pero River busca DT. El gobierno busca garantizar salarios mínimos de 1.000.000 en las negociaciones paritarias. Colapinto seguirá en la Fórmula 1. Desde las 21:30 Boca vuelve a su casa para recibir a Lanús. Y Dibu jugará en el Chelsea y Enzo cerca del City. Y diario Página 12, los límites del felpudo. Quizás Milei consiga alguna ventaja personal por su sumisión incondicional a Trump, pero seguro no beneficia a los intereses nacionales. Estados Unidos dejó a la Argentina afuera de una cuota extraordinaria para importar 300.000 toneladas de carne vacuna, gracias Juan, sin aranceles, así que ahora fue una pena. Pero bueno, estos son los límites a veces de la sumisión. A las 6 de la mañana, 12 minutos, primer informe sobre el estado del tránsito en la ciudad de Buenos Aires, el funcionamiento de los servicios públicos, los accesos, toda la información con Cristian Romero.
2: ¿Qué tal, Gustavo?
0: Buen día, Cristian.
2: Muy buenos días. Atención a los conductores, porque tenemos que hablar de visibilidad muy reducida, en este caso en autopista Richeri, también en lo que es el tramo Jorge Newbery y Ezeiza Cañuelas. En Jorge Newbery y Ezeiza Cañuelas, el campo visual llega tan solo a 200 metros, en la Richeri a 500 metros. Transitar con precaución, mantener siempre luces bajas encendidas, luces antinieblas, si el vehículo las posee, hay que utilizarlas. Pero la mayoría de rutas y autopistas tienen visibilidad baja a esta hora, así que circular con máxima atención. Una circulación que se carga en autopista del oeste, ingresando a la avenida General Paz en Richeri para continuar por Delepiane, y también en este caso en la General Paz, conexión con Lugones, y en la zona de Villa Devoto. Autopista Buenos Aires-La Plata con buena marcha, sin mayores contratiempos. Dentro del ámbito de la ciudad de Buenos Aires tenemos que hablar de un choque frontal que se registró en avenida Balbín al 2700, un choque de dos vehículos que dejó tres personas heridas, asistidas por personal del SAME, uno con fractura de pelvis, trasladado al hospital Pirovano, así que estamos hablando de un hombre de 56 años, de una mujer de 38, y también la pasajera, en este caso, de uno de los vehículos de 32 años, trasladado al hospital Pirovano. Tres pacientes fueron asistidos. El choque fue frontal sobre la avenida Balbín al 2700. En cuanto a los servicios, atención, en este caso, a los usuarios de trenes, porque el ferrocarril Belgrano Sur, tanto el ramal González Catán como marinos del crucero General Belgrano, están operando con demora por la baja visibilidad, Gustavo.
0: Muy bien, muchas gracias,
2: Hasta luego.
0: Juan Estrenoy, buen día, Juan.
3: Buen día.
0: Primer título para esta mañana. Vamos a estar hablando de esto, que realmente es una noticia importante, hay que decirlo. ¿Por qué está saltando el salario mínimo vital y móvil? Que hoy está en 376.600 pesos.
3: Sí, ojo, gato, hay trampita. No estamos hablando del salario mínimo vital y móvil. ¿No?
0: ¿De qué estamos hablando?
3: No, es un intento del gobierno para intentar traccionar las negociaciones de los convenios colectivos de trabajo que la reforma laboral obliga a renegociar por la caída de algo que se llama la ultraactividad, que era que cuando un convenio vencía, bueno, se renovaba hasta que se negociara uno nuevo. Ahora, con la reforma, el gobierno busca forzar a los distintos convenios a renegociarse, es decir, tanto a los sindicatos de cada rama de actividad o en los casos que haya sindicato de empresa, con la contraparte empresarial. Esto busca ser un señuelo, sobre todo para los sindicatos o gremios con salarios más bajos. No son tantísimos los que tienen salarios básicos por debajo de este salario mínimo garantizado, como lo llaman en la Secretaría de Trabajo, que busca imponer de 1.070.000 pesos brutos, que serían en mano unos 860.000 pesos. Hay algunos convenios que sí tienen los pisos salariales por debajo, como por ejemplo construcción, como por ejemplo maestranza, etcétera. Luego lo vamos a hablar con más detalle.
0: Dale.
3: Hoy, al mediodía, sí hay reunión del Consejo del Salario, donde sí se va a discutir el salario mínimo vital y móvil, pero por un carril separado.
0: Ah, bueno, muy bien. Hay que aclarar porque los títulos están confusos en esta mañana, ¿eh? Por eso yo decía, hay que esperar a que venga Juan, están muy confusos los títulos de los diarios. Señor Ariel Sack, muy buen día, Ari, ¿cómo estamos?
4: Buen día, gato, muy buen día para todo el mundo. Bueno, siguen los problemas para Fernando Cerimedo. Ayer se abstuvo de declarar en la causa por violencia familiar y a la misma hora, más o menos, le pedían una nueva prisión preventiva o una nueva aprehensión para luego convertirla en prisión preventiva en la causa por enriquecimiento ilícito. Es decir, que ya pesan sobre él dos pedidos de detención, uno que se ejecutó, por supuesto, en el que está detenido por el intento de homicidio de Nadia Beller. Vamos a contar cómo se complica día a día, minuto a minuto, prueba tras prueba, la situación del ex todopoderoso hombre vinculado a Javier Milei, pero también, por supuesto, a Rodrigo Paz, el presidente de Bolivia.
0: Bueno, esto que está anticipando Ariel, hoy está en los diarios de Bolivia. Sigue siendo titular, sigue siendo tapa la situación de Fernando Cerimedo en los diarios de Bolivia. Fiscalía, dice La Razón, Fiscalía imputará a Cerimedo por enriquecimiento y pedirá detención en Choncocorro.
4: ¿Vio cómo nos anticipamos?
0: Y sí, obvio, acá anticipamos todo. Anticipamos lo de River, ¿cuánto hace? Todo lo que se venía en River, anticipamos todo en
4: yo
0: este
4: tengo
0: programa.
4: Información de River, pero pues se la voy a dar al periodista deportivo.
0: No, confidencial. La puede decir vos.
4: Se la voy a dar a él y después él decidirá
0: acá
4: qué hacer.
0: Acá se habla, acá se tira todo sobre la mesa.
4: Confidencial.
0: La agencia de noticias Fides dice: Fiscalía de La Paz imputará a Cerimedo por enriquecimiento ilícito y pedirá su traslado a Choncocorro,
4: la cárcel de más alta seguridad de Bolivia.
0: Paz dice que Cerimedo jamás estuvo autorizado para representar a su gobierno y está, son caraduras los de las derechas, caraduras y mentirosos. Están las fotos de Cerimedo al lado del presidente en una reunión con Marco Rubio en la Secretaría de Estado de Estados Unidos. Después dice, no tuvimos. Vamos, muchachos, dejen de mentir un poco. Y Visión 360 dice: Cerimedo tiene en su contra 3 procesos abiertos y una investigación por presunta protección a vuelos que transportaban drogas.
4: O sea, 4.
0: Se le complica muchísimo la situación a Cerimedo. Bueno, lo de Página 12 ya lo he dicho, me quedaba algún otro título para acá. No, estamos. Deporte, el señor Pablo Ladaga hoy viene muy fatigado, se tomó el día de descanso. Julián Cianamea, buen día, Juli, ¿cómo andamos?
5: Muy buena mañana para todos, y la crisis de River suma un nuevo capítulo con la designación de Leonardo Poncio como DT interino.
0: ¿De dónde viene Poncio?
5: Poncio viene de River, era secretario técnico, era el encargado
0: ¿Estaba dentro?
5: Sí, sí, estaba dentro de la Secretaría Técnica, junto a Enzo Francescoli, junto a Pablo Longoria. ¿Vos tenés idea dónde está Pablo Longoria? ¿Alguien sabe? ¿Se lo ha visto por
0: ¿Quién
5: estos
0: es?
5: Lados?
0: A mí Longoria me suena a apellido de modelo.
4: Eva Longoria, la actriz.
1: Exacto.
0: Ah, sí. Por eso, me
1: la de
0: sonaba.
1: Casa de Mujeres Desesperadas, ¿cómo era?
5: Sí, sí, Mujeres Desesperadas. ¿Cómo se llamaba la serie?
0: Ah, la serie o la
1: serie,
0: película.
1: La serie, claro, ella era una. La serie Yankee, que después la hicieron acá con Araceli González y demás.
3: Amas de Casa Desesperada.
5: Eva Longoria. Sí. Bueno, Pablo Longoria es una suerte de
0: el hermano de Eva.
5: De especialista en scouting. Así llegó a River. Dicen las malas lenguas que es el responsable de la situación de los apartados en el container en Cantilo. Lo cierto es que ayer durante los anuncios no se lo vio. Por lo tanto, vamos a estar hablando de la situación de River. Porque hay dirigentes que piensan en Poncio de acá hasta fin de año. Ahora la pregunta es, ¿se banca River un interinato de acá hasta fin de año?
0: Lo que pasa es que hay que ver a dónde apunta. Si va por Crespo, que decía Pablo estos días que... ¿Qué pasa? Diga, hable,
4: Después lo charlamos el Prete Deportivo hable, y se vuelve.
0: No,
4: que la gente espere.
0: La audiencia necesita
4: que
0: saber.
4: La gente espere.
1: El programa es largo, dice usted, de a poco.
5: Lo que pasa es que cada uno de los posibles candidatos no tienen primero tienen trabajo y no tienen salida fácil. El único que está disponible a la mano y que con solo llamarlo agarra la dirección técnica es Ramón Díaz, pero no lo quieren. Ni él los quiere a los dirigentes.
0: Pero Pablo decía estos días que Crespo tiene una cláusula de salida si River lo convoca.
5: $7.5 millones, Gato.
0: Pero
5: es un riesgo
0: River,
5: muy grande.
0: En River, la plata, en River la plata no es problema. Tienen plata para este día para arriba.
3: Pero ya lo gastaron para que llegue Coudet.
0: Invirtieron un montón, pero siguen tirando. Siguen tirando guita, no es problema. En River no es problema la guita.
5: Además, arranca la fecha 7 de la Liga Profesional. Boca vuelve a la Bombonera después de 35 días. También vamos a estar hablando de la situación, vos lo decías, del Dibu Martínez que pasa al Chelsea, de Julián que volvió a faltar hoy esta mañana en Madrid, volvió a faltar el entrenamiento por tercer día consecutivo.
4: Cuando Julián vuelva a entrenar va a ser como el de la película de Wilson, ¿cómo se llamaba?
0: ¿Este es Poncio?
4: Sí.
0: ¿Este
4: es Poncio? Sí, claro.
0: Ahora voy a poner el péndulo sobre...
4: Va a ser como el náufrago.
0: Ahora voy a poner
4: Julián
0: el péndulo.
4: Julián vuelve a entrenar, la barba larga.
0: Claro. Voy a poner el péndulo.
5: Fueron a buscar el entrenamiento porque no contesta los mensajes, los mensajes de los compañeros.
0: ¿Quién?
5: Julián Álvarez, Julián. En Madrid. La situación se pone muy tensa a 5 días que cierre el libro de mercado de pases en Europa. Es una novela, es la novela de Europa del momento. Y por último, el otro que también va a cambiar de club es Enzo Fernández en otra operación megamillonaria.
0: Bueno, tenemos mucha información, como usted vio, en toda la cancha y en todos los títulos. A las 6:22 nos vamos al encuentro de Eloísa Armela para que nos ilumine sobre cómo va a estar el tiempo este viernes y durante el fin de semana. Buen día, Eloísa.
6: Buen día, Gustavo. Buen día a todo el equipo. Bueno, continuamos con el frente frío desde el centro del norte del país. Ayer hubo fuertes tormentas con granizo en Córdoba, Santa Fe. Hoy el sector más inestable va a ser la provincia de Entre Ríos, el noreste de Santa Fe y el centro y sur de Corrientes, donde rige alerta amarillo. Mientras tanto, seguirán las lluvias y nevadas en todo el sector cordillerano de la Patagonia y de Cuyo, en particular también con alerta amarillo por nevadas fuertes hoy en Neuquén y sur de Mendoza. También la zona cordillerana, pero moviéndonos hacia el noroeste del país, se mantiene bajo alerta por vientos fuertes, con ráfagas máximas que pueden superar los 130 kilómetros en alta montaña de La Rioja y Catamarca, donde rige nivel naranja. Atención con esto, durante la tarde, en zonas montañosas más bajas de San Juan, La Rioja, Catamarca y también Tucumán, puede descender nuevamente el viento sonda con ráfagas que pueden superar los 80 kilómetros por hora. Nos concentramos en la región del AMBA. Bueno, hoy a salir no tan abrigado, ¿por qué? Porque hay nubosidad, hay humedad, hay niebla o neblina, depende de donde estemos. En la zona del conurbano tenemos más la presencia de niebla y acá en la ciudad de Buenos Aires de neblina. Y la máxima estimada para hoy está pronosticada en 18 grados. Consejo un busito y una camperita no tan gruesa para hoy. El fin de semana, buen tiempo, hagamos planes. Las mínimas rondarán entre los 10 y 9 grados y la máxima pueden alcanzar también los 18 grados con cielo parcial algo nublado, sin pronóstico de lluvias.
0: Muy bien, gracias Eloísa.
6: Hasta luego.
0: ¿Y qué regalamos este viernes? Atenti a todos.
1: Atenti, porque es viernes de regalos y en Radio 10 lo disfrutamos y vos también. 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
0: Bueno, hoy estamos celebrando el Día Nacional del Deporte. También es el Día Nacional, miren qué día hoy, que lo debería tener en cuenta el gobierno, Día Nacional de los Derechos de la Ancianidad. Y es el día de el archivero. Día del archivero. Día
1: qué lindo
0: nacional.
1: Que es el Archivo General de la Nación.
0: Hermoso.
1: Que lo mudaron a Zona Sur y está precioso con una tecnología. Hay que visitarlo, Gustavo, porque tiene tecnología de avanzada. Se hizo en el gobierno anterior, te queda claro.
0: Me imagino. Bueno, saludamos a todos los que hoy tienen alguna fecha especial. Primera pausa y volvemos.

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2: Este tiempo y este mundo que nos tocó vivir, este tiempo y este mundo que no podemos cambiar por otro, al menos a corto plazo. A mí me proporciona siempre la sensación de estar viviendo en medio de misterios indescifrables, o al menos gran parte de las cosas que me rodean, para mí son misterios indescifrables, que aquellos que conocen las claves no tienen el buen gusto y la delicadeza de contarme de qué se trata. Esto por un lado, y por otro, entre aquellas cosas que entiendo, entre aquellas cosas que no me resultan misteriosas, a poco que pienso descubro que muchas de ellas son unas absolutas insensateces. Mala compañía, digo yo. Es lo que hay. Una de estas cosas, una de estas tremendas insensateces de esta sociedad, es el trato que se les da a los viejos. Cuando uno ve cómo esta sociedad, es decir, nosotros, creo, cuando uno ve que esta sociedad trata así a sus viejos, llega a aceptar que este eslogan del se usa y se tira le es tan aplicable al hombre como a un Tampax o como a un envase no retornable. Porque esta sociedad, o sea nosotros, al hombre y a la mujer, después de sacarles todo el jugo, acostumbra a condenarlos al pacto del hambre, a humillarlos, a arrinconarlos y abandonarlos. Y esto no solo es una canallada, es peor, mucho peor. Esto es una demostración palpable de la estupidez de esta sociedad.
3: Muy buenos días, Bahía Blanca, buen día, región, buen día, país. Muy buen día para todos en este viernes 28 de agosto del año 2026.
2: Tiempo, a lo más que pueden aspirar es a envejecer con dignidad. Y difícilmente podrán hacerlo si los que hoy son jóvenes no ayudan a los que hoy son viejos.
3: Hoy es el Día de la Ancianidad en nuestro país. Un 28 de agosto de 1948, Eva Perón proclamaba los derechos de la ancianidad. Fueron incorporados a la nueva Constitución en la República Argentina en el año 1949.
2: O despreciar la experiencia. Y esto es lo que esta sociedad, o sea nosotros, hacemos cada día con los viejos. Esto lo cuento
3: porque... Arrancamos Primero Bahía. Les digo, se fue agosto, ¿eh? El martes ya entraremos en septiembre, el mes de la primavera. Qué lindo cuando te levantás. Todavía de noche y ya los pajaritos empiezan a cantar, ¿no? Ya ven lo que se viene, aunque el invierno está haciendo de las suyas. Fuertes temporales ayer en el sur de Córdoba, en Santa Fe. Hoy se traslada Entre Ríos. Siguen los problemas en Mendoza con nevadas, lluvias. También en la zona de Neuquén, zona precordillerana y cordillerana. Bueno, como... tiene que ser para todo aquel que es periodista y está más o menos con posibilidades. Primero puse el reloj a las 12. Faltaba, era casi una media luna, pero iba de cabeza al eclipse parcial lunar que ocurrió exactamente a la 1:15 de la mañana. Allí pude ver esta famosa luna de sangre, ¿eh? Un color naranja, dicen rojo, pero bueno, pero era un color, yo lo veía anaranjado. Una noche espectacular para ver un eclipse. Realmente a esa hora, la Tierra se interpuso entre el Sol y la Luna y provocó lo que provocó. Le fue quitando ese brillo fenomenal que con el que arrancó 8:30, 9 de la noche. Parecía un sol como brillaba, una luna llena total. Pero comenzó el eclipse parcial y exactamente 1:15 de la mañana quedó completamente anaranjada. O sea, la Tierra se imponía, fue por unos minutos, ¿eh? La Tierra se interpuso entre el Sol y la Luna. La temperatura a 5 grados en este momento en la ciudad de Bahía Blanca. Me parece que desde los últimos meses la presión nunca, la humedad, perdón, nunca estuvo tan baja. 50%. La presión sí está baja, 1009 hectopascales. El viento es del noroeste a 20 kilómetros por hora. La nubosidad es variable. Es de noche todavía en Bahía Blanca. Y hoy iremos a una temperatura máxima de 20 grados. Temperatura primaveral en nuestra Bahía Blanca.
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3: Acompaño a la mesa Miriam Bugliani, Diego Riche y en la operación técnica Enzo Bravo.
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3: Saludo a Graciela Mabel Wagner, titular de Empire Servicio Publicitario, y a Nicolás Sevi, director general de todos nuestros productos de radio y televisión. Buen día, amigos, todos estos que algunos se han levantado, algunos están trabajando y otros en vía de levantarse. Bettina Cuchereno, Fabio Rodríguez, Diego David, Eduardo Signoroto, Hugo Salvucci, Huito Martellini, para Mariano García, Guillermo Giampieri, Gisela y Damián, Víctor Rolfo, Edilio Vázquez, para Nevio, Oscarcito, para Ricardo, nuestro radioescucha histórico, y también saludamos a todos aquellos oyentes que se quieren informar, que ya están levantados y se van prendiendo aquí a Primero Bahía en esta Radio 10 FM 92.3 de la ciudad de Bahía Blanca, ubicada a 38 grados 43 minutos latitud sur, 62 grados 16 minutos longitud oeste, aquí en la provincia de Buenos Aires, República Argentina, en esta convulsionada América del Sur. La frase que hemos elegido para el día de hoy: a la hora de cumplir con tu deber, no te importe pasar frío o calor, tener sueño o estar descansado, ser criticado o elogiado, o incluso estar a punto de morir. Esta frase es de Marco Aurelio, emperador del Imperio Romano, uno de los llamados cinco buenos emperadores, una de las figuras más representativas de la filosofía estoica. Estamos haciendo Primero Bahía, mi nombre es Omar Sevi. Junto a mis compañeros vamos a desarrollar la mayor información de nuestra ciudad, la provincia de Buenos Aires, la República Argentina y el mundo. Lo haremos hasta las 9 de la mañana. Ya está habilitado el teléfono de la radio y de nuestro programa, 2915-386-923. Ciudadanos a las cosas. Y comenzamos con las primeras informaciones y los primeros títulos. Muy buen día, Miriam Bugliani.
5: Buen día, Turco, para vos, todo el equipo y la audiencia. En lo que tiene que ver con el ámbito local, hablar de algunas cuestiones policiales que se dieron en el día de ayer, también algunas judiciales que vamos a estar repasando, una nueva sesión en el Consejo Deliberante con algunos temas importantes que fueron tratados en el día de ayer, así que varias cuestiones para ir hablando esta mañana.
3: Mucha actividad deportiva. Muy buen día, Diego Riche.
6: Buen día, Mar, Miri, Enzo y a la audiencia. Sí, conservamos de lo que principal pasó en el aspecto deportivo. Finalmente la salida de Chacho Coudet se hizo efectiva en una conferencia de prensa. Comienzan a resonar los nombres ahora para lo que va a ser su posible sucesión, aunque por el momento será Leonardo Porcio quien se haga cargo del equipo de manera transitoria, acompañado por Marcelo Escudero. Y se viene Ramón, va a ser una de las instancias que se estará analizando junto con Hernán Crespo y Santiago Solari, que son los tres perfiles que podrían barajar para tomar las riendas de este equipo millonario perdido en las razones. También en lo que concierne a la victoria de las Leonas, que nuevamente están en la final de la Copa del Mundo del Hockey Femenino y van a estar enfrentando nuevamente a las tricampeonas, que son Países Bajos y el anfitrión. Argentina, por su parte, anoche superó en Mar del Plata a Puerto Rico 89-75 en el marco de la ronda clasificatoria para el Mundial de Qatar del próximo año. Se espera hoy la presencia de los Leones, que van a estar jugando en busca de ese pasaje para la final, 15:30 horas. Además de lo que se viene para la Liga del Sur con los partidos correspondientes que arrancan en la jornada de este viernes precisamente. Y además el nonagonal con el torneo Federal A en una etapa decisiva tanto para Olimpo como para Villa Mitre. Y por supuesto lo que se viene para la Liga Profesional del Fútbol Argentino y lo que dejó ayer el sorteo de la Champions 2026-2027, especialmente al Bombo 1, que le van a tocar los rivales más conmensurables en lo que refiere a este campeonato europeo más ingerente en el mundo del fútbol. Así que bastante información.
3: Con tantos años vividos en este país, en mi día, les quiero decir que nosotros nos destacamos, menos en políticos y en política, nos destacamos en todos. Ayer vi el partido de las Leonas, tremendo. Australia, un equipo duro, pero realmente les costó, lo buscaron el gol hasta que lo obtuvieron. Un espíritu de equipo, un sacrificio, un sentido de qué es lo que están representando, realmente extraordinario. Bueno, hoy le toca a los Leones, que también hacen lo suyo. Pero, digo, es increíble cómo ahora fueron a la final con el mejor equipo del mundo, que supuestamente es Holanda, ¿no? Los Países Bajos se vienen destacando desde hace mucho tiempo en ese deporte. Pero muchas veces lo hemos derrotado. Realmente extraordinario lo que hacen estas chicas. El gobierno está negociando con los gremios, propone un piso de 1.000.000 de pesos para los sueldos más bajos. En una conversación reservada entre funcionarios y la CGT, se pudo conocer la propuesta. Se mantendría el tope de 2% en las paritarias, pero, habilitarían bonos para lograr un punto mínimo, un bruto, de más o menos 1.070.000 pesos. Ayer, oficialismo, aliados y peronistas consiguieron el acuerdo del Senado para aprobar 67 pliegos judiciales enviados por el ministro de Justicia, Juan Bautista Máiquez. Avisa al superniño. Violento temporal con granizo. En Santa Fe hay heridos. Hubo varios camiones volcados y varados en las rutas de la provincia. Fue en el sur santafesino, también fue en el sur cordobés. En Santa Fe, específicamente en la localidad de Las Rosas, hubo problemas en la ruta 65, en la ruta 178, donde el viento volcó algunos camiones. Argentina quedó fuera del nuevo cupo temporal de 300.000 toneladas de carne habilitado por los Estados Unidos. El volumen estará reservado a otros países. Argentina tiene una cuota propia de 100.000 toneladas, pero no va a poder participar. Javier Milei fue para hablar con alumnos de cuarto y quinto año del colegio secundario del colegio ORT en Almagro. En su discurso les dijo: al populismo se le gana haciendo las cosas bien. Acusó a la oposición de hacer campaña sucia con la morosidad de las familias. No estamos dispuestos a negociar nuestros valores éticos y morales. Vamos a seguir haciendo lo que está bien, lo que es justo, sin ceder a los cantos de sirena. Y por si le faltara poco, otra vez se ocupó de los periodistas y arengó a los chicos. Yo ya me expresé en la época del kirchnerismo, cuando consideraba que el kirchnerismo, el peronismo, han adoctrinado en las escuelas. Milei no para de hablar de los cucas, de hablar del kirchnerismo, de hablar del comunismo, de hablar del marxismo. Él es presidente de la nación, no para usar una tribuna para hacer política. O sea, no ese tipo de política. Él tiene que hacer política para que la gente pueda vestir como la gente, para que la gente pueda comer como la gente, para que la gente, hoy aprovecho el día de la ancianidad, cuando es grande no la anden pateando de un lado a otro, especialmente el gobierno, que trate de que pueda comer, que se pueda vestir, porque no todo es lo mismo. Hay mucha gente que trabajó y trabaja desde muchos años y no accede a lo mínimo. No es noticia que los más grandes compran la mitad de los medicamentos. ¿Qué carne comen cada cuánto? ¿Quieren preguntar? Paren a un señor mayor, sea lo que sea, cuando lo ven caminar y pregúntenle cuánto hace que no come carne. Son las realidades. Si usted sale a la calle y conversa con la gente, pero bien, sin ningún tipo de, no se tiña de absolutamente de ningún color político, que esto también es producto de todo el desastre que hicieron en los últimos 43 años de democracia, es realidad, es una verdad. Todos los días aparece algo que muestra el despilfarro, el desastre que se hizo con la guita nuestra. Por eso está el presidente que está. Pero, cuidado, porque lo de ayer, que esto también es producto de todo el desastre que hicieron en los últimos 43 años de democracia, es realidad, es una verdad. Todos los días aparece algo que muestra el despilfarro, el desastre que se hizo con la guita nuestra.

0: adoctrinamiento. Y eso, para un ciudadano de bien, no lo tiene que permitir con ningún tipo de idea política en la Argentina. Ciclo cara a cara de Clarín. Segundo invitado del ciclo, Horacio Rodríguez Larreta. El ex jefe de gobierno porteño, ¿se acuerdan? ¿Saben lo que dijo? El PRO y la Libertad Avanza hoy son lo mismo. La crueldad tras la crueldad. La gente va cambiando. El gobierno simplificó los requisitos para los vehículos que cumplen con las normas de seguridad en los Estados Unidos. Esto le va a permitir agilizar los trámites para comercializarlos aquí en la Argentina. Seguimos en problemas. Alarma en Tucumán. Una niña, una nena de 12 años, llevó un arma cargada a la escuela en la localidad de Los Alderetes. Lo peor es que 48 horas antes, un adolescente de 14 años efectuó un disparo dentro de un aula, y esto fue en Tucumán capital, en la capital de la provincia. Fernando Cerimedo expresó en Bolivia: nunca representé al presidente de Bolivia. Los chismes no constituyen hechos. Realidades. Según el Observatorio Cubano de Derechos Humanos, que presentará el documento en España, informó que el 94% de los cubanos vive en la pobreza extrema. La ANMAT, Administración Nacional de Medicamentos, Alimentos y Tecnología Médica, prohibió el uso y venta de la publicidad y distribución en todo el país de todos los productos de limpieza Qualibest. Qualibest. Por si no lo retiraron todavía. Con una cita al viaje de Adorni, Lilia Lemoine, la legisladora de la Libertad Avanza, denunció a Malena Galmarini por ir en un avión privado al Caribe. El gobernador bonaerense Axel Kicillof estuvo en la UBA, la Universidad de Buenos Aires. Pidió por una estrategia nacional de desarrollo y cuestionó las políticas del gobierno de Javier Milei. Habló que nuestro país debe aprovechar sus recursos naturales, el sistema científico, las universidades y su entramado industrial. Vamos a desarrollar estos títulos. Miren.
1: En el ámbito local, un hombre de 53 años fue detenido luego de un allanamiento llevado a cabo en un domicilio de carga al 3500 de Ingeniero White. El operativo, inicialmente ordenado por una causa de amenazas, además permitió decomisar un arma de aire comprimido y 36 gramos de cocaína.
2: En una breve conferencia de prensa, en el que no se hicieron preguntas o no aceptaron, Eduardo Coudet se despidió como entrenador de River Plate, acompañado por el presidente Stefano Di Carlo y el director deportivo Enzo Francescoli. En este contexto, Di Carlo remarcó que fue Coudet el que decidió dejar el cargo y que el club apoyó su decisión. También avisó cómo será la sucesión. En este contexto, el entrenador interino será Leo Poncio, que estará acompañado por Marcelo Escudero en el marco de la próxima fecha que deberá afrontar el equipo millonario.
0: Anoche, mientras la mayoría de los argentinos dormían, se produjo el eclipse parcial de Luna. Se trató de uno de los fenómenos astronómicos más esperados del año. Durante el evento, la Tierra se ubicó entre el Sol y la Luna y proyectó su sombra sobre nuestro satélite natural. Este fue el último eclipse de 2026 y además pudo observarse no solo en el mundo, sino también en la Argentina y otros países de Sudamérica. Fue muy posible seguirlo prácticamente de principio a fin. Se pudo observar sin filtros, anteojos especiales ni protección ocular.
1: Durante los tres días, del viernes 28 al domingo 30, va a haber proyecciones de cine nacional y de producciones locales, talleres de formación, charlas, presentaciones de libro y una instancia profesional de vinculación. La programación se organiza en cuatro ejes que resume bien el espíritu de la feria: industria, exhibición, formación y nuevas narrativas. Hay actividades diversas, algunas orientadas al campo laboral y comercial del audiovisual. Esto tiene que ver con la feria para potenciar al sector audiovisual de Bahía Blanca.
2: River comenzó a trabajar en la sucesión de Eduardo Coudet, y los nombres que suenan: Ramón Díaz, Hernán Crespo y Santiago Solari, tres alternativas que se manejan alrededor del Monumental. aunque cada caso presenta dificultades diferentes y la intención de la dirigencia es tomar

0: tomarse el tiempo necesario para elegir al próximo DT.
1: Elías Pichidilo pidió frenar el juicio en su contra tras la aparición de un video clave que le llegó de manera anónima. La defensa del empresario presentó en el juzgado de Ariel Lijo un pendrive donde se vería a un policía plantarle las drogas y el arma a Francisco Auque.
2: La comisaría primera confirmó ayer que encontró en buen estado de salud a una mujer de 26 años y a su hija de 6, quienes eran buscadas luego de que sus familiares perdieran contacto con ellas desde el miércoles al mediodía.
0: Mientras tanto, Argentina superó anoche a Puerto Rico 89-75 en el Estadio Malvinas Argentinas de Mar del Plata en busca de la clasificación al Mundial de Qatar 2027. El próximo compromiso del albiceleste será el lunes en Quebec ante el local Canadá desde las 20:10. Los restantes partidos para cerrar la ventana serán ante Bahamas el jueves 26 de noviembre y contra Canadá el domingo 29 de noviembre, ambos en Mar del Plata.
1: El gobierno posterga la concesión del correo argentino por su rol clave en las elecciones 2027. En el Ejecutivo reconocen que el proceso dejó de ser una prioridad inmediata. Los equipos técnicos siguen trabajando, pero no hay una fecha para publicar los pliegos.
2: Agustín Andrés García, de 19 años, fue arrestado por personal del Comando de Patrullas como presunto autor de un robo con armas registrado poco antes en un comercio del barrio Portal del Este. El delito se convirtió en un mercado ubicado en calle Siempre Verde al 6600 en el sector cercano a Grumbey.
0: El seleccionado argentino femenino de hockey sobre césped venció ayer a Australia y se metió en la final del Mundial que se disputa en Países Bajos y Bélgica. Las Leonas impusieron 1-0 con gol de Julieta Giancunas a los 46 minutos del encuentro. Tras esta victoria, el albiceleste definirá el título ante Países Bajos, vigente tricampeón mundial y bicampeonas olímpicas, y que vienen de derrotar a Bélgica por 1-0.
1: Atención, vikingos. Murió el rey Harald V de Noruega a los 89 años de edad y su hijo Haakon VIII lo sucedió en el trono. El monarca gobernó durante más de 3 décadas y atravesó desde el exilio parte de la Segunda Guerra Mundial. Su heredero de 53 años quedó al frente de la Casa Real.
2: En medio de la investigación por presunta violación de secretos y encubrimiento que en los últimos días derivó en 3 allanamientos y tiene foco en un alto funcionario de nuestra ciudad, el Gobierno Nacional ordenó el cambio del jefe de la aduana de Bahía Blanca. Cecil Luján Valcárcel, quien venía desempeñándose como administrador interino, fue reemplazado por el agente Luciano Chena, según la disposición 112.20.26 que figura en el Boletín Oficial de la República Argentina presentado ayer.
0: Anoche, en el marco de la segunda fecha de la Liga Bahiense del Básquetbol de Oro, Liniers venció como local a Villamitre 72-70. En los otros cotejos, Estrella doblegó a Barrio Hospital 89-82 y lo propio hizo Napostá, triunfando ante Pueyrredón 84-58 y Bahiense del Norte al ganar a Independiente 72-65.
1: La justicia de Paraguay rechazó el pedido del ex senador Edgardo Cuéider y de su pareja Lara Ginzel para reemplazar la prisión domiciliaria por una caución juratoria equivalente a la libertad bajo palabra en la causa por lavado de activos. Ambos permanecen detenidos en un departamento de Luque, en las afueras de Asunción, con más de 630 días de arresto desde que fueron interceptados con una suma millonaria sin declarar.
2: Mientras se define si Alberto Martín del Valle ha recuperado o no la libertad luego de ser capturado 17 años después de haber violado a una nena en Puan, la investigación tiene otras líneas abiertas. Una de ellas, que ya se había iniciado hace algunos meses, antes de la captura del sospechoso el pasado domingo en Florencio Varela, es la posible colaboración con Del Valle de un hermano que es policía.
0: Comienza hoy la quinta fecha del certamen de la clausura de la Liga del Sur. En la Elite, Huracán y Liniers van a abrir la jornada de este viernes a partir de las 19 horas en el Bule. Mañana sábado desde las 15:30 se medirán San Francisco La Armonía en el Gustavo Noboa y Bella Vista Villa Mitre en La Loma. Y finalmente el domingo también 15:30, Libertad será anfitrión de Sporting en el Manzano.
1: La senadora Patricia Bullrich habló de la morosidad y pidió que bancos y deudores empiecen a pensar salidas. La jefa del Bloque de la Libertad Avanza en el Senado se refirió al aumento de los créditos impagos y advirtió que las soluciones no pueden recaer sobre quienes cumplen con sus obligaciones. También anticipó que en 15 días comenzará el debate por la reforma política.
2: El fiscal general de Bahía Blanca, Juan Pablo Fernández, consideró razonable levantar la clausura de gimnasios por Club Bahía, donde a principios de junio se produjo el fallecimiento de un cliente, al responder el planteo de la Cámara Penal local. De esa manera, avaló la decisión que había adoptado su subordinado, el fiscal instructor Cristian Aguilar, y se manifestó en contrario a la postura que tiene la querella, que pretendía mantener el cierre del local ante la eventualidad de una pericia ampliatoria o de una inspección ocular.
0: En el contexto de la Liga del Sur y por el promocional, mañana sábado 15:30 horas, Pacífico de Cabildo recibirá a Olimpo, mientras que Rosario hará lo propio ante Comercial en el Coloso Humberto Primo y Villanueva. El domingo la cita será también en similar horario, 15:30 horas, Dublín, Pacífico de Bahía Blanca y San Sinena Tiro Federal en el Luis Molina.
1: Aún se puede ver la luna llena y brillante aquí sobre Bahía Blanca. Se viene el día, 5 grados la temperatura. La presión está baja, 1009 hectopascales, la humedad 50%, hay una brisa ligera del noroeste a 20 km por hora. Durante el día la nubosidad va a ser variable, va a predominar el sol, especialmente cerca del mediodía, y la temperatura máxima llegará a unos 20 grados en Bahía y alrededores.

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0: Bueno, se va agosto, ¿eh? Adiós, Agostini, ¿eh? Se viene la primavera, ¿eh? A todo tramo. 5 grados la temperatura. Hoy va a estar también una tarde. Ayer estuvo espectacular. Bueno, hoy también va a ser una tarde primaveral, ¿eh? La realidad es que por lo menos por ahora, inclusive creo que hasta martes, miércoles, no hay ninguna posibilidad, ninguna amenaza de lluvia a la vista.
1: 291-5386-923. Tenemos audio de Ricardo, escuchamos a ver qué dice.
2: Hola, buen día, gente de Primero Bahía. ¿Qué tal? ¿Cómo andan? Bueno, chicos, viernes hoy, que tengan un lindo fin de semana. Está agradable afuera, chicos, está un poquito de viento, no hace frío congelante. Escuchaba las noticias, ¿no?, de la reunión para que entre los sindicatos, el gobierno, para ver qué tipo de salarios van a tener. Lo que lamentablemente no escucho, Turco, es cuándo se van a juntar para arreglar algo con nosotros. O sea, nosotros no tenemos reuniones, no tenemos asambleas, estoy hablando de nosotros los jubilados. A ver si nos pueden tirar unos manguitos más, porque realmente el empobrecimiento que está teniendo nuestro salario, por decirlo así, porque por decir salario, bueno, como si fuera algo grande, pero no escucho que digan que nos van a tirar un mango más, a nosotros por lo menos. La verdad que recién hablaba de los medicamentos, sí, es cierto, yo lo he visto en algunas farmacias y es cierto que la gente, ponele de 3 remedios, compra 2. O 1, si puede, porque tiene que guardar para comer. Bueno, dicho esto, chicos, que lo pasen lindo, fin de... Abrazo.
0: Por eso digo, ¿no? Tenés tiempo para adoctrinar a chicos, ¿eh? Hablas de libertad, bueno, cuando hablas de libertad hay que darle libertad real, ¿eh? Que realmente cada uno piensa o adopte la política que quiera a medida que crece, acorde a lo que ve.
1: Muy bien, ahora es momento de conocer qué ocurrió un día como hoy.

0: y después de darlo todo, en justa correspondencia, todo estuviese pagado y el carné de jubilado abriese todas las puertas.
1: Hoy es el día de la ancianidad en nuestro país. Un día como hoy de 1948, Eva Perón proclamaba los derechos de la ancianidad. Fueron incorporados a la nueva Constitución de 1949. La preocupación permanente de Eva Perón por los ancianos hizo que escribiera y anunciara una lista de 10 derechos. Esos eran asistencia, vivienda, alimentación, vestido, cuidado de la salud física, cuidado de la salud moral, esparcimiento, trabajo, tranquilidad y respeto.
0: Cuidado en donde pisa. Si se viviese entre amigos.
1: 28 de agosto de 1763 nace en Frankfurt del Main, Alemania, Johann Wolfgang von Goethe, considerado el más importante poeta alemán de todos los tiempos. 28 de agosto del año 2002, a las 8:30 de la noche, en Villarino y Saavedra, mataban al presidente de la Asociación Médica, al doctor Felipe Glassman, médico endocrinólogo. 1821, un día como hoy, 28 de agosto, el gobernador de Buenos Aires, general Martín Rodríguez, crea el Archivo General de la Nación. Por ello, en nuestro país, hoy se festeja el Día del Archivero. I have a dream. Un día como hoy de 1963, Martin Luther King pronunció su famoso discurso, Yo tengo un sueño, I have a dream, en favor de los derechos civiles de los afroamericanos frente al monumento de Abraham Lincoln en Washington, D.C. Terminaría con un tiro su vida. Lo mataron, se entendió bien. Lo mataron. 28 de agosto de 1929, el dirigible Graf Zeppelin completa su primera vuelta al mundo en 20 días y 4 horas. 28 de agosto de 1945 aparece en Buenos Aires el diario Clarín, fundado por el periodista Roberto Noble. 28 de agosto de 1954. Nació la cantante de nuestro país, María Rosa Iorio. Hoy cumple 72 años. La ex esposa de Charly García, padres de Miguel García, cantante, profesora de canto, pintora y pionera entre las mujeres en cantar rock.
2: La publicación subterránea, yendo por alguien que la acompaña hasta el mar.
1: 28 de agosto de 1996, Carlos y Diana de Gales obtienen la sentencia definitiva de divorcio. 28 de julio del año 2004, en el marco de los Juegos Olímpicos de Atenas 2004, a las 5:51 de la mañana hora argentina, el equipo de fútbol masculino obtuvo la medalla de oro, ganando todos los partidos sin recibir goles en contra. Era la primera medalla de oro para nuestro país en 52 años, el único título mayor que el fútbol argentino no tenía. Poco después, a las 8:15 de la mañana hora argentina, Carlos Espínola y Santiago Lange obtuvieron la medalla de bronce en vela en la clase Tornado. Finalmente, 18:31 horas de ese mismo día, el equipo de básquet masculino ganó la medalla de oro, convirtiéndose en el único país existente en haber desplazado a los Estados Unidos de ese logro, ya que la Unión Soviética y Yugoslavia, también ganadores del oro, habían dejado de existir para ese entonces. Hoy está cumpliendo 60 años el ex arquero colombiano René Higuita, de origen árabe, autor de la famosa esa prueba física el Escorpión, ¿no? Ah, lo hizo en un partido amistoso, ¿eh? Se tiraba para adelante, dejaba pasar la pelota y bueno, y, con las piernas le pegaba desde atrás. Realmente una yo de, creo que a lo largo de toda mi vida tengo esa imagen de Guita y la Gran Willy de Guillermo Vilas, que se la vi hacer acá, en la Sportiva. Y Guita era gran amigo de Pablo Escobar Gaviria. 28 de agosto de 2016, fallecía Juan Gabriel, músico, cantautor, compositor mexicano. Fue el menor de 10 hermanos. Inició su carrera en 1971, cuando Alberto Aguilera cambió su nombre artístico, Adán Luna, por el de Juan Gabriel. Saltó a la fama con el tema No Tengo Miedo. Fue conocido como el Divo de Juárez. Vendió más de 250 millones de copias. Tenía 66 años cuando murió de un infarto. Fue un 28 de agosto del año 2016.

0: 5 grados la temperatura en la ciudad de Bahía Blanca, la térmica de 2 grados, la nubosidad es variable, se viene el día con todo, la presión está en 1009 hectopascales, la humedad 55%, la brisa ligera del noroeste a 20 kilómetros por hora. Hoy va a haber sol y nubes y va a permanecer el día sin precipitaciones. Esta temperatura actual de 5 grados llegará a una máxima de 20 grados aquí en la Bahía Blanca. ¿Qué dice el pronóstico a partir de hoy? Según el Servicio Meteorológico Nacional, mañana cielo despejado en Bahía, 6 de mínima, 21-22 la máxima. Domingo, cielo despejado, pleno sol, 7 de mínima, 19-20 la máxima. Lunes, más sol que nubes, 11 de mínima, 20 la máxima. Y el martes, probabilidad de precipitaciones, un 60%, 7 de mínima, 14 de máxima. Pronóstico extendido para la ciudad de Bahía Blanca.
1: La temperatura actual en Monte Hermoso es de 7 grados, sensación térmica de 5, con nubes y claros. Una máxima para hoy de 18 grados, una mínima de 6. Mañana con algunas lluvias, mínima de 7, máxima de 19. Lo mismo para el domingo, mínima de 8, máxima de 20. El lunes, también con algunas lluvias, mínima de 9, máxima de 19. Y lluvias también para el martes, mínima de 7, máxima de 14. El pronóstico extendido de Monte Hermoso.
2: En Pedro Luro la temperatura actual es 7 grados, 2 décimas, una máxima de 19, mayormente el cielo cubierto para este viernes. El fin de semana, mañana sábado mínima de 7, máxima de 21, soleado alternando con nubosidad variable. El domingo mínima de 7, máxima de 19, mayormente el cielo cubierto con algunos claros. Para el día lunes mínima de 6, máxima de 18, mayormente el cielo cubierto. Y el martes, en mínima de 6, máxima de 18, soleado alternando con nubosidad variable. El pronóstico extendido para Pedro Luro.
0: El techo del Cerro del Amor, el Tres Picos, el Abra de la Ventana, la Sierra de Curamalal, todo el sistema de la Ventana, la nubosidad variable. 5 grados la temperatura. La presión, 1010 hectopascales y la humedad, 50%. La brisa, suave del oeste a 10 kilómetros por hora. Hoy estará todo el día soleado. Esta temperatura actual de 5 grados va a ascender a una máxima de 19 grados. El pronóstico dice que mañana va a estar despejado, unos 7 de mínima, 21-22 de máxima. Domingo despejado, 7 de mínima, 19-20 de máxima. El lunes, nubosidad variable, predomina el sol, 11 de mínima, 20 de máxima. Y el martes hay un 60% de probabilidad de precipitaciones con 8 grados de mínimo, 14 grados la temperatura máxima, pronóstico extendido para la comarca serrana.
1: La temperatura actual en Bahía Blanca, 5 grados 4 décimas, sensación térmica de 2 grados.
0: 7 horas 18 minutos, aquí en Primero Bahía, Radio 10 FM 92.3, momento de ver cómo han titulado en sus tapas los principales diarios de nuestro país.
1: Nuestro diario digital, primerobahía.com.ar, dice cortes de edes en Bahía Blanca y Coronel Suárez. También Kicillof prepara un acto nacional con el que buscará mostrar su perfil federal de cara al 2027. El gobierno impulsa un salario mínimo garantizado de más de 1 millón de pesos en las negociaciones paritarias. En espectáculos, una participante de Gran Hermano fue expulsada del reality, se resistió a dejar la casa y tuvo que intervenir la seguridad. En deportes, las Leonas y los Leones hacen historia en el Mundial, son los títulos de primerobahía.com.ar.
2: La tapa central del diario deportivo Olé, Poncio La Cara, en River, el héroe de Madrid, asumió como interino, mientras la comisión directiva gana tiempo para encontrarle sucesor a Caudet. Chacho se fue tras profundizar una crisis que ya es inquietante. Mundial de Hockey Corazón de Leonas, se le ganaron 1-0 a Australia. Y mañana a las 11 juegan la final contra Países Bajos. Mercado, Dibu se va del Chelsea y hay City con Enzo Fernández. 21-30 contra Lanús, Boca quiere volver a ganar en la Bombonera. Fórmula 1, Alpine lo anunciaron a Colapinto para el 2027. Copa Argentina goza seria. Cosani atajó 3 penales y Platense a cuartos con Estudiantes, que le ganó 3-1 a Barracas. Son los títulos destacados del diario deportivo Olé.
0: Títulos de tapa del Buenos Aires Económico. Negocios, hacia un capitalismo nacional, dice el diario, sin industria no hay nación. Títulos de tapa. Con títulos cortos y más tasa, el Tesoro renovó el 96% de los vencimientos. El lunes, debe emitir 500 millones de pesos, 500 mil millones de pesos, que podrían sumar algo de presión en el mercado de cambios. El oficialismo gana aire en el Congreso y va por la reforma laboral. Lo anunció la senadora Patricia Bullrich, que está reunida en la foto con Luis Juez. Industriales piden una rebaja progresiva de ingresos brutos para impulsar la inversión. Casi el 70% de los jóvenes está inactivo, desocupado o tiene un empleo informal. Avala 67 nuevos jueces, entre ellos dos camaristas federales. Crisis global previsional, jubilaciones, la cuenta que nadie quiere pagar. La producción de acero crece, apuntalada por el sector energético. Tiempo de cine, vanguardias, censura y crítica, lo escribe Fernando Juan Lima. Entrevista a Yumodo Siná, todo discurso dogmático conduce al poder autoritario. Son los títulos de tapa del Buenos Aires Económico.
1: El diario Clarín dice: el gobierno busca que el salario mínimo no baje de 1.070.000 pesos. La propuesta se conversó entre funcionarios y la CGT. Las Leonas a la final con sufrimiento le ganaron 1-0 a Australia en un cierre dramático y van por el título del Mundial frente a Países Bajos. De la locura, un legado monumental, figura del arte contemporáneo internada desde 1977 en un centro de salud mental. Yokoi Kusama murió a los 97 años. Nombran jueces de la Cámara que revisarán los casos Libra y Andis. A los 67 años de la revolución, el 94% de los cubanos vive en extrema pobreza. Una despedida anunciada, el adiós del Chacho. Sin resultados, el proceso es insostenible, dijo. Advertencia de la CIA a Rusia para que evite ofensivas en países de la OTAN. Y por último, revelan los riesgos del uso de pantallas en niños de 5 años. Son los títulos del diario Clarín.
2: Mientras tanto, los temas centrales del diario Hoy de La Plata. Relatos salvajes, se duplicaron los tiros en las piernas. El ministro de Seguridad, Javier Alonso, contó que los que venden drogas en barrios populares son los que otorgan créditos y luego amenazan a los deudores. La justicia anuló otro artículo clave de la reforma laboral. Argentina lidera la morosidad bancaria en América Latina. La inflación de Brasil cae 4.24% y da un respiro a Lula antes de las elecciones. Triplete de ilusión y boleto cuartos. A pesar de ser perjudicado por la terna arbitral, Estudiantes superó 3-1 a Barraca Central en Florencio Varela para avanzar en el certamen. Le partió la cabeza a palazos a la cajera cuando acusó a su hija de ladrona. Las Leonas están en la final del Mundial y van por la tercera estrella. Y por último llega la Ciudad Plateada, la Feria de Arte Contemporáneo bonaerense. Son los títulos destacados del diario Hoy de La Plata.
0: Títulos de tapa de Diario Popular. Le ganaron a Australia y juegan la final del Mundial. Las Leonas van por la tercera estrella. Copa Argentina, el Pinche y Platense pasaron a cuartos. Todos los aumentos que se vienen en septiembre. El gobierno busca garantizar salarios mínimos de 1.000.000 en las negociaciones paritarias. No se va de Alpine. Colapinto seguirá en la Fórmula 1 el año próximo. La escudería confirmó oficialmente al argentino como piloto. Desde las 21:30 horas, Boca vuelve a su casa para recibir a Lanús. Aranda operado con éxito. Vareiro al quirófano. Cambios en la Premier. Dibu jugará en el Chelsea y Enzo cerca de la City. Más títulos en Diario Popular. Exigen justicia por estafa millonaria a un martillero y a sus herederos. Una grave denuncia. Arrancó Poncio, pero River busca director técnico. Tras la salida de Caudet, la dirigencia del Millo anunció que Leo Poncio, como técnico interino, será el entrenador del equipo mientras el club explora la contratación de un DT que hoy no aparece. Debido a los que busca, están con trabajo: Pablo Aimar, Eduardo Domínguez, Hernán Crespo o Gaby Milito. Se podría definir hacia fin de año. Chacho se despidió y dijo: en este club hay que ganar y jugar bien. El Kili González será el director técnico de Messi en el Inter de Miami. Son los títulos de tapa de Diario Popular.
1: El diario La Nación dice: el gobierno impulsa un piso salarial de más de 1.000.000 de pesos para el sector privado. Lo propone en la negociación de convenios. Serían unos 860.000 en mano. En Desde Adentro, dos desayunos, una sola campaña. En Deportes, Leo Poncio, el nombre para la emergencia de River. Tras la eliminación de la Copa Sudamericana y la salida de Coudet, el ex volante será el técnico interino en medio de la agitación. Yayoi Kusama, la princesa de los lunares que impulsó una revolución, con su trabajo obsesivo buscará curarse y crear la sociedad que imaginaba. Vivió en un psiquiátrico durante casi medio siglo. El oficialismo moldea el tribunal que juzga la corrupción, nombró a dos de sus integrantes junto a otros casi 70 magistrados. Las Leonas a la final van por el tercer título mundial. PRO y La Libertad Avanza quieren una alianza en todo el país. El calvario de otra argentina detenida en Estados Unidos, vive en Aspen hace 13 años, fue arrestada por el ICE. Por último, el apocalipsis de Nepal potencia el debate sobre el cambio climático. Los expertos advierten sobre su impacto en el derretimiento de los glaciares en el Himalaya. Son los títulos del diario La Nación.
2: Mientras tanto, La Voz del Interior de Córdoba presiona interna en el PJ para que renuncie el legislador Flores. Alejandra Vigo se sumó a las voces que no se conforman con la licencia del legislador, cuyo asesor fue detenido por abuso sexual en Villa del María del Río Seco. Además de la oposición, referente del oficialismo, también quieren que dé un paso al costado. Corazón de finalistas, con gol de la cordobesa Julieta Giancunas, las Leonas le ganaron a Australia y jugarán la final del Mundial de Hockey ante Países Bajos. En Córdoba, el 38% del comercio es informal y de contrabando. La venta de celulares es la más afectada. Le sigue la de indumentaria. La mínima no cubre la canasta de los jubilados. La nacional apenas alcanza para el 69% de los gastos promedio. Crece la cifra de muertos en Nepal, ya suma más de 350 víctimas fatales y hay por lo menos 900 desaparecidos. Siguen los robos millonarios a cajas fuertes. Le robaron a una firma de encomiendas 10 millones de pesos. Los casos se reflejan cada vez más. Son los temas de La Voz del Interior de Córdoba.
0: Título de tapa del diario Página 12. Me voy a la parte superior izquierda. Allí está el dibujito de Paz y Rudy. Bueno, la caricatura de... siempre representa más o menos los distintos lugares de la ciudad argentina de una manera, ¿no? Un señor sentado, amplios bigotes, con pelado arriba, pelo largo, monito, lo que sería un empresario oligarcón, para que me entiendan. Dice, el Círculo Rojo ya no confía en Milei y busca un reemplazante comprometido con el cambio. La persona que está frente a él le dice, usted dice un cambio para bien, ¿no? Y él contesta, por favor, no politicemos. Abucheos y capitalismo místico. Milei fue a la ORT a seguir desparramando violencia con el rechazo de una parte del colegio. Hubo exalumnos que se expresaron. Bailamos con el negro como él nos pidió. El enorme adiós popular a Rubén Rada, Coleón Gieco, Natalia Oreiro y Ricardo Mollo. El título central de Página 12 dice Los límites del felpudo. Quizás Milei consiga alguna ventaja personal por su sumisión incondicional a Trump, pero seguro no beneficia a los intereses nacionales. Estados Unidos dejó a la Argentina afuera de una cuota extraordinaria para importar 300.000 toneladas de carne vacuna sin aranceles. Y en el colmo de las paradojas, uno de los principales beneficiarios puede ser el Brasil del odiado Lula da Silva. Más títulos. Troya. Arrastrado por la corriente, un enorme cilindro negro de varios metros de altura apareció en una playa repleta de turistas en la ciudad italiana de Alacio. La gigantesca aparición a plena luz del día en uno de los balnearios más populares de Liguria desconcertó y desató especulaciones de todo tipo. Se pensó en restos de un naufragio o en una mega defensa para cascos de barcos caída en algún lejano puerto. En Italia, hoy se habla de nuevo caballo de Troya, que llegó desde el mar. Milei pierde las redes por goleada, la crisis en la comunicación del gobierno. Aumento sin fin, más subas en servicios y tarifa. Leonas a la final. Mañana se juegan el título mundial frente a los Países Bajos. Estos son los títulos de tapa del diario Página 12. La temperatura en la ciudad de Bahía Blanca en este momento continúa en 5 grados. Les recuerdo, vamos a una máxima de unos 20 grados para el día de hoy. La humedad está en el 55%. La presión está un poco baja, 1009 hectopascales. Y la brisa ligera del noroeste a 20 kilómetros por hora aquí en nuestra Bahía Blanca.

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11: 5 grados la temperatura en la ciudad de Bahía Blanca. 7 horas 35 minutos en la ciudad de Bahía Blanca. 12 horas 35 minutos en Europa. ¿Por qué ese horario y en Europa? Porque en la conmemoración, digámoslo así, de la Semana de la Muerte Súbita aquí en el país, bueno, nosotros vamos a hablar con Rodrigo de la Fava, que en primer lugar le vamos a preguntar en qué lugar está, porque seguramente se está capacitando en algún lugar. Buen día, Rodrigo, ¿cómo te va?
12: Hola, Omar, y a todo el equipo, muy buenos días.
11: ¿Dónde estás?
12: En este momento estoy en Múnich, que es el Congreso Europeo de Cardiología, y justamente con lo que vos decís, en la Semana Mundial de Prevención de la Muerte Súbita, acá hay, es el Congreso de Cardiología más grande del mundo, donde hay 30.000 médicos de todas partes, y hay muchas charlas en paralelo. Empezó hace 4 horas este congreso y dura hasta el martes de la semana que viene.
11: Rodrigo, he visto algunas imágenes que me acabas de mandar. ¿Hay robots? ¿Qué es lo que hacen esos robots?
12: Bueno, eso está dentro de lo que es el concepto de la IA aplicada a la medicina. Este congreso es de vanguardia y han puesto, sí, robots tipo humanoides al ingreso a la recepción del congreso, como forma de vincular a los médicos con la inteligencia artificial. En este congreso el proyecto es la vinculación de la inteligencia artificial como copiloto de la práctica médica diaria. Y esto es que hoy la inteligencia artificial, nosotros en los últimos 2-3 años hemos empezado a usarla en la práctica diaria de consultorio y en hospitales para poder tener referencia a datos estadísticos y poder hacer diagnósticos más rápidos y sobre todo más certeros. Entonces la herramienta es que la IA no es un enemigo, sino que tiene justamente la ayuda de ir a la par del médico con datos, no toma decisiones, y esto, bueno, le da tanto a la medicina como todo al sistema del mundo ciertos cuidados y ciertas responsabilidades sobre el uso de la IA aplicada al acto médico.
11: Rodrigo, si no me acuerdo mal, cuando te recibiste vos trabajaste en Alemania, ¿estuviste trabajando un tiempo?
12: Sí, yo estuve en un hospital acá en el norte, en Dortmund y en Witten, 6 meses, primero en un hospital de cardiología y después en un hospital de cirugía cardiovascular. Acá la medicina en esta región, a diferencia de, por ejemplo, Latinoamérica, está como regionalizada y hay un hospital en una comunidad que atiende clínica, ginecología y cardiología, y en otra ciudad hay otro hospital que hace, por ejemplo, cirugía cardiovascular. Entonces, se entrenan centros muy jerárquicos y se derivan los pacientes de un centro a otro entre ciudades.
11: Y justamente en esta especialidad, ¿cómo está posicionada Alemania con el mundo?
12: Mirá, este es un congreso que va virando. El año pasado fue en España, el anterior fue en Holanda, el año que viene es en Milano. Yo he tenido la suerte de venir representando a la Sociedad Argentina de Cardiología y al Hospital Municipal, y realmente la tecnología y la ciencia que encontrás en este específicamente en Alemania, que toca cada 6 o 7 años, yo creo que tiene un plus, una diferencia con respecto al resto de los congresos europeos, porque bueno, Alemania, además de tener ciencia, tiene tecnología y históricamente han sido vanguardistas en tecnología, hoy en todo lo que es informática, pero al principio fue en la lupa, que es también con lo que avanzó la medicina y todo el manejo del acero. Todo eso hace que este congreso tenga simuladores para la práctica diaria de procedimientos intensivistas, tienen muy buena calidad de imagen, de hecho están presentando nuevos ecógrafos ya con IA, con 3D. En cuanto a la vanguardia, este congreso creo que Alemania tiene un plus, Alemania e Inglaterra, que es en Londres habitualmente, probablemente sean los dos congresos que marcan siempre una diferencia con respecto al resto de los congresos.
11: Mandaste una imagen, ahí una pantalla enorme, de grandes dimensiones, donde se veía un corazón que lo iban abriendo. No sé, ¿eso es de la inteligencia artificial lo que mostrabas?
12: No, eso ya son imágenes que toman los nuevos tomógrafos.
11: Impresionante.
12: Que va tomando la imagen, y como son muchos cortes, nosotros en Argentina llegamos 128 de última generación, en el que tenemos en el hospital municipal, pero bueno, ya acá hay más avanzados, y eso es una reconstrucción 3D que hace la imagen, que permite ver al músculo cardíaco en cada una de sus capas. Es a través de reconstrucciones digitales, pero con alta definición y severidad. O sea, antes eran procesos informáticos con menos calidad de imagen y más inciertos. Hoy todo esto está testeado con la realidad y es totalmente fidedigno, lo cual la toma de decisiones, en el caso de ver la masa cardíaca, es mucho más certera. Son tecnologías que en Argentina están, tardan un poquito más que cuando llegan y se presentan acá, pero en grandes centros en Argentina están, y en cardiología argentina está bien. No es que uno viene acá y ve cosas que en Argentina no están, lo que sí acá es lo último en el mundo, y además en cantidad, hay más cantidad que en Argentina, que por una cuestión multifactorial hay en menos cantidad el acceso a este tipo de tecnología.
11: Estoy conversando con el doctor Rodrigo de la Fava, cardiólogo argentino, bahiense, que año tras año va representando fundamentalmente la mayoría de las veces a la Sociedad Argentina de Cardiología. En este momento está allí en Alemania. Rodrigo, ¿hay un tema que dominante para este congreso?
12: Mira, hay un par de temas. Uno es una enfermedad de músculo cardíaco, que es cuando aumenta de tamaño, que se llama miocardiopatía hipertrófica. Y después el otro tema también es que se está trabajando en el mundo, que es el cuidado hacia la longevidad. O sea, cada vez la población tiene una expectativa de vida mayor, y mantener vital a la persona mayor es un desafío que, bueno, que el mundo está interesado, que tenga mejor calidad de vida y con la menor cantidad de afecciones o enfermedades posibles. Sobre todo desde el concepto de la calidad de vida, de la movilización, de que la persona sea autoválida a los 80 años y a los 90. Y en esto se trabaja, en estos congresos, por ejemplo, hace 2 horas se presentó una guía de revisión sobre todo lo que es rehabilitación cardiovascular, que es los nuevos tips a lo que los médicos tenemos que acercarnos, que están estudiados en el mundo y, bueno, se presentan en estos trabajos. Son reflexiones de muchos centros grandes de todo el mundo que dan tips o orientaciones que se canalizan en una guía que a partir de hoy ya queda registrada en la web. O sea, lo que un médico a partir de hoy empieza a buscar sobre rehabilitación cardiovascular es lo que se publicó hace 2 horas acá.
11: Rodrigo, estás en Múnich, Alemania, vas todos los años a capacitarte a distintos países con cardiólogos de todo el mundo, por ello muchas veces hemos conversado, has hecho amistades. ¿Cardiólogos de qué parte hay? ¿De dónde hay más?
12: No, este es el Congreso Europeo de Cardiología, o sea que la mayoría son todas las sociedades europeas. Por ejemplo, nosotros en Latinoamérica no existe este congreso, no hay un congreso latinoamericano de cardiología de esta envergadura. Europeo, sí, una vez al año se reúne a discutir todos estos temas. Pero como a lo largo del tiempo ha ganado en ciencia, esto hoy, en los últimos años, los que más han avanzado, que uno los ve que presentan más trabajo, participan en más charlas, son China, Japón. Recién estuve en una charla Corea y, bueno, después todo el mundo musulmán, que hasta hace años no estaba y hoy están conviviendo con todas sus realidades en estos congresos. Hay gente de todas partes del mundo y se habla en todos los idiomas que hay. Hay más de 100 idiomas que se hablan acá, muchas siempre orientadas al inglés y muchas con traducciones en simultáneo.
11: ¿Hasta cuándo te quedás y cuántas horas por día estás ahí en el congreso?
12: Este congreso abre sus puertas a las 8 de la mañana. Hay más de 30 charlas en simultáneo, o sea, ahora, por ejemplo, 30 charlas en 30 oficinas. El edificio es muy grande, o sea, para recordarlo de punta a punta tardás más de 20 minutos caminando. Son muchas áreas y dura, empieza a la mañana, 8 de la mañana, hasta las 4 de la tarde y dura hasta el martes. El martes se termina y ya cada uno vuelve a su casa.
11: En este momento, 12:40, casi una menos 10 va a ser. ¿Comiste?
12: No, todavía no.
11: Ahí comiste.
12: El tema de la comida acá habitualmente, viste, se va cambiando el horario, porque es mucha gente y hoy está todo lleno, no da abasto por la magnitud de movimiento que hay. Así que como que hay algunos que almuerzan a las 12, otros a la 1, yo creo que voy a hacer de lo más tarde. Con un buen desayuno podés participar de la actividad sin problema hasta media tarde.
11: ¿Y si comés, qué comés ahí? ¿Qué te ofrecen?
12: No, acá tenés comidas, es libre. Intracongreso habitualmente es algo muy liviano, alguna ensalada de fruta, para, bueno, justamente poderte mantener activo, ¿no? Además hay muchas reuniones. Mañana a las 4:15 de la tarde tenemos la reunión de nuestra Sociedad Argentina de Cardiología con el resto de las sociedades, donde vamos a estar representando a Argentina. Después hay otras reuniones por la tarde. También, bueno, todo el sistema de educación a distancia de los médicos se planifica acá, en nuestro caso con la Sociedad Europea, con la Sociedad Española, y bueno, vienen todas las autoridades de la Sociedad Argentina de Cardiología, se hacen estas reuniones, hay muchas reuniones. Mañana a las 4:15 de la tarde tenemos la reunión de nuestra Sociedad Argentina de Cardiología con el resto de las sociedades, donde vamos a estar representando a Argentina. Después hay otras reuniones por la tarde. También, bueno, todo el sistema de educación a distancia de los médicos

0: este el congreso donde todo esto se charla personalmente.
1: ¿Cuántos médicos argentinos hay?
0: Y debemos ser entre 70 y 80
1: una buena cantidad.
0: Médicos. Sí, hay de todo el país. Sí, de todo el país. Y también hay reuniones entre los médicos argentinos acá en el Congreso.
1: Digo que bueno, Rodrigo, porque desde el punto de vista profesional, vos venís con una serie, con lo último que se está aplicando en el mundo, con lo que se discute en el mundo.
0: Sí, lo que te emociona de esto es que una droga que se presenta acá y es avalada, certificada, un rato después pasa a ser un tratamiento homologado en el mundo. Toda la info que vos que se toma acá está en la red rápidamente, pero cada una de las sociedades científicas de cada parte del mundo las va aplicando a su realidad. Y bueno, después está en la industria farmacéutica que la lleve a cada uno de nuestros países también, que es otro tema ya, que se va aplicando. Porque acá son laboratorios los más grandes, los más grandes a nivel mundial. Y en Argentina conviven los laboratorios mundiales y los argentinos. Entonces, bueno, todo esto lleva a que fármacos o tratamientos que empiezan acá, después lleguen a Argentina.
1: Bueno, Rodrigo, te saludo desde Bahía, realmente que hagas un buen congreso. Tu ADN desde el Don Bosco, desde la universidad, han marcado siempre este espíritu de superación y de querer capacitarse permanentemente, ¿no? Porque después venís y tenemos la suerte de poder consultarte acá en Bahía, ¿no? El hecho de poder desarrollar lo que uno va viendo de última generación, digamos.
0: Sí, yo siempre motivo a todos los jóvenes, sobre todo, de que asistan. Muchas veces es un gasto económico que uno lo tiene para otra actividad, pero el venir, el formarse, el vincularse, también hace que la medicina de cada región pueda seguir. Si los médicos argentinos no venimos a estos congresos y solamente leemos esta info vía online, no es lo mismo que venir a hablar con los investigadores, ver el efecto. De hecho, recién una droga que era muy buena demostró que no sirve. Y todas esas realidades, no todos los tratamientos son efectivos, y en estos congresos como que se reevalúan o se reeditan todos los tratamientos. Otro tratamiento recién de acortar los tiempos de tratamiento, que son cosas que muchas veces uno lo discute en nuestro hospital. Acá también se discuten a nivel mundial y se toman reflexiones y se toman decisiones. Entonces todo eso hace a una mejor medicina. Y poder participar personalmente de estas tomas de decisiones es bueno, obviamente, para el médico que viene, pero también para su región, para su país, porque es la forma de acercar una mejor medicina a cada una de las comunidades.
1: Rodrigo, buen congreso, gracias por atendernos a esta hora, casi la 1:00 p.m. allí en Múnich. Bueno, cuando vuelvas hablaremos en detalle aquí en el estudio. Así que la pases bien y gracias, muchas gracias por estos minutos.
0: Bueno, un gran abrazo, un gustazo para vos, para todo el equipo y buen fin de semana.
1: Gracias igualmente.
0: Chau, chau, Omar.
1: Abrazo.
0: Nos vemos pronto. Gracias. Chau, chau.
1: Bueno, el doctor Rodrigo de la Fava, cardiólogo que todos los años va a especializarse a donde se reúnen los cardiólogos de todo el mundo, siempre estamos al tanto, capacitándose, ¿no? En este momento en Múnich, justamente en Alemania, bueno, sabíamos porque muchas veces ha estado acá el doctor Rodrigo de la Fava, él cuando una vez ya recibido de médico y haber abrazado la especialidad de la cardiología, estuvo trabajando en la mismísima Alemania un tiempo, ¿no?
2: Bueno, hablamos de cortes de calles a tener en cuenta para el día de hoy en la ciudad, de 8 a 16, en Cambaceres y 14 de julio, que implicará un corte de calzada sobre esta última arteria por obra de semaforización. Por 30 días en Pacífico, desde Cowling hasta Nicolás Pires, por obra de pavimentación. Y mañana, de 8 a 11, corte total en Caseros y Remedios de Escalada, debido a tarea particular durante ese lapso. La línea 513X circulará por Chacabuco, Mateo, Chiclana, el recorrido habitual.
1: Bueno, para quienes vivimos en la

0: zona alta de la ciudad, el semáforo este de 14 de julio y Cambaceres va a evitar todas las distintas puteadas que se profieren de un auto a otro, porque siempre cada uno cree que tiene paso y allí hay un tránsito, un nudo de tránsito impresionante. En buena hora el semáforo ahí, va a cumplir una tremenda función.
1: Y arranca hoy la séptima fecha del fútbol grande de nuestro país. A las 19 horas el turno de Parque Patricios, donde Huracán recibirá a Estudiantes de Río Cuarto. 21:15, Unión enfrentando a Sarmiento. Mañana sábado proseguirá a 14:45, Deportivo Riestra Vélez Arfield. 17 horas Rosario Central Gimnasia. 21:30, Talleres en Central Córdoba Santiago del Estero. Y en similar horario Atlético Tucumán Belgrano. Mientras tanto, para lo que va a ser la jornada dominical, a las 15 horas, Banfield recibiendo a River. 17 horas, Argentinos Aldo Civi. 19:15, Independiente Gimnasia de Mendoza. Y 21:30, Independiente Rivadavia de Mendoza, Racing. Para lo que va a ser la jornada del domingo, no, del lunes. 19 horas, Defensa y Justicia Platense. En similar horario, Estudiantes Newell's. 21:15, Tigres Barraca Central. Y en similar horario, Instituto San Lorenzo, en el marco de esta séptima fecha del fútbol grande de nuestro país.
2: Bueno, hablamos de cortes de calles a tener en cuenta para el día de hoy, de 8:30 a 11:30 horas, en Celarrayán, Cuyo, Sapiola y Primero de Mayo, de 9 a 14 en Entre Ríos, Don Bosco, Brabar y Líbano, de 9 a 13 también en Fabián González, Mitre, Cipolletti y Vicente López, y también en Coronel Suárez, en lo que respecta de 13 a 16 a la zona rural.
0: Muy bien, con el eje en el endeudamiento familiar, la oposición le ha pedido a Martín Menem una sesión especial en diputados. 8 bloques están impulsando el debate para el 9 de septiembre con iniciativas sobre morosidad, discapacidad y otros temas. La última vez reunieron 133 votos por encima del número necesario para garantizar el quórum. 8 bancadas de las Cámaras de Diputados son las que presentaron el pedido de sesión especial para este próximo 9 de septiembre. Objetivo, debatir 50 proyectos que no lograron ser incorporados al temario del miércoles. La presentación está encabezada por el radical crítico Pablo Giuliano, de Provincias Unidas, y reúne a distintos sectores de la oposición y a los bloques dialoguistas.
1: Mientras tanto, todo perfilado para lo que puede llegar a ser para River la selección del técnico. Luego de la conferencia de prensa, donde Chacho Coudet finalmente dimitió a su cargo, con polémicas por los resultados directamente, lo contextual es que Leo Poncio estará haciéndose cargo del plantel momentáneamente y estará acompañado por Marcelo Escudero. Y en el marco de la búsqueda, los tres nombres que están sonando son Ramón Díaz, Hernán Crespo y Santiago Solari. En el caso del riojano, está actualmente sin club y recientemente manifestó su deseo de no solamente dirigir a River Plate, aunque el problema es que hay un poco de enfrentamiento con la institución de Núñez. Principalmente el inconveniente gira en el contexto que mantuvo con D'Onofrio y Enzo Francescoli durante su último ciclo, así que vamos a ver cuáles son las perspectivas. El otro de los nombres es Hernán Crespo, pero dado que también recientemente firmó como entrenador del Atlas de México y tiene contrato hasta el 2028. Y el otro hombre que sonaba es Santiago Solari, que actualmente integra la estructura deportiva del fútbol del Real Madrid.
0: Cuando algún importante tiene un problema con la justicia en la República Argentina, ¿cuál es el denominador común? Dilate, dilate, dilate, dilata, dilata, dilata, dilata, y no terminan nada. Realmente gritos y tensión en el juicio de Maradona. Ahora han aceptado como un nuevo estudio médico. Increíble. Trabajaban sobre el estudio del padre. Sin querer, realmente uno piensa que fue sin querer. ¿Cuánto hace que están con este tema del juicio Maradona? Algo que casi, para los que no sabemos nada, está clarito como el agua. Increíble. Hoy, 12:30, en un rato, el consejo que discute el salario mínimo se va a reunir por primera vez en el año para definir nuevas subas. La remuneración básica, que se ubica hoy en 376.600 pesos, bueno, desde diciembre no se actualiza este piso salarial legal. El gobierno apunta a garantizar que los sueldos de convenio arranquen ahora en un millón de pesos. El Consejo Nacional del Empleo, la productividad y el salario mínimo vital y móvil se va a discutir hoy, 12:30, una nueva suba del sueldo básico para los empleados formales. 6 grados la temperatura y ya hay pleno sol en la ciudad de Bahía Blanca. Vamos a una máxima primaveral de 20 grados en Bahía y alrededores.

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0: bien, linda mañana en la ciudad de Bahía Blanca, la previa de la primavera, se viene, ya está terminando agosto, igual yo creo que la tormenta de Santa Rosa de Lima, siempre prevista para los últimos días del mes de agosto, en algún momento llegará. Se habla que puede ser el martes, justo el primero de septiembre, vamos a ver qué es lo que pasa. Bueno, invitados en piso, tengo que a mi vecina aquí al lado, que no voy a decir dónde vive, pero es vecina, la tengo controlada. Estoy hablando de Elisa Cortucci, ¿qué tal? ¿Cómo te va?
1: ¿Qué tal? Muy buenas tardes. Ay, no, buenos días. Yo
0: muy
1: estoy
0: bien.
1: Cambiada de...
0: Ah, está bien. En realidad, hoy va a ser una muy linda tarde para disfrutar, ¿no? Hace rato que no salgo a caminar y tengo que hacerlo. Bueno, pero estoy medio remolón porque siempre tengo algo que hacer. Elisa, estás acá. Hace poco estuvimos hablando sobre lo que significó el tema del lanzamiento esto del Código de Planeamiento Urbano, con todo lo que se está haciendo, y ese es el tema que nos ocupa en el día de hoy con tu presencia.
1: Bueno, sí, me parece una discusión importante y trascendente para la ciudad poder discutir esta propuesta, ¿no es cierto?, de nuevo código de urbanización para la ciudad. Nosotros, el código que tenemos actualmente tiene más de 30 años y es un código que ha ido sufriendo modificaciones constantes porque la ciudad obviamente se va modificando, va creciendo, su gente cambia su infraestructura y obviamente es necesario también darle a la ciudad un código, darle una herramienta moderna, darle un código que primero, más allá de discutir cuestiones técnicas en sí, esas cuestiones estén al servicio de la ciudad que queremos. Es decir, nosotros no podemos hoy analizar el código que ha presentado el intendente o decir estoy a favor o estoy en contra, sino lo que tenemos que hacer precisamente es analizar los distintos aspectos que ese código propone, pensando en qué queremos para Bahía, qué ciudad le queremos dejar a nuestros hijos, a nuestros nietos, a nuestros vecinos de acá a 10, 15, 20, 30 años. Porque un código, si bien está planteado en este proyecto que se ha presentado desde el Departamento Ejecutivo, la posibilidad de una revisión constante e incorpora herramientas también de participación ciudadana, podríamos decir, es un código que entiendo debe... Es una cuestión estructural, ¿sí? Y no podemos, en torno a esta discusión estructural, salir con planteos que por allí distorsionan la discusión, o planteos que por ahí apuntan más a un posicionamiento, podríamos decir, de político, de un candidato, ¿sí? o que lo quieran utilizar para posicionarse políticamente, cuando en verdad es un tema que es mucho más trascendente.
0: Sí, esto es lo que hablamos siempre, la famosa política de Estado. Hoy en mi día, yo tengo muchos años en esto, muchos años en la ciudad, muchos años en periodismo. Yo me acuerdo que cuando vino Vale, el 9 de noviembre fue una explosión en los terrenos de Atilito Costa, eran privados, allá arriba, y se formó el 9 de noviembre. Lo que fue Spur en su momento, que tocó, había que hacer todo, porque en realidad todos se asientan, empiezan con el hilito, con el cartel, después terminan construyendo y después quieren todos los servicios. Y te agobia y te tapa. Aquí en Bahía Blanca, particularmente, siempre lo hemos sufrido. Lo sufrimos en el barrio universitario. ¿Por qué también? Y porque, inclusive a nivel nacional y a nivel provincial, no hubo acompañamiento. Entonces, en una cuadra normal, donde vos tenés en La Manzana 60 casas, donde se hacen 10 edificios en esa manzana, pasás a tener 700 más. Entonces, te quedás corto con la cloaca, te quedás corto con la energía, te quedás corto. Por eso la importancia de lo que uno ve, sin ser un ducho, hablo de lo que veo, no estoy capacitado para, desde el punto de vista profesional, para esto, pero entiendo que uno tiene que prever de aquí a un futuro inmediato en una ciudad que se va expandiendo. Porque si yo tomo un año, los 80, fíjate lo que es la zona norte.
1: Sí, por eso.
0: De los 80, lo que pasó en estos 40 y pico de años, un crecimiento pero impresionante, quedó todo chico.
1: Sí, las ciudades crecen, las ciudades se modifican y precisamente el código lo que tiene que hacer es prever ese crecimiento, para que ese crecimiento sea ordenado, para que ese crecimiento sea acompañado de servicios, porque si una ciudad crece en forma, digamos, por fuera de su perímetro potencial de expansión, tenemos estos inconvenientes. Y no es un inconveniente solamente para el privado, sino que también es un inconveniente para el Estado. ¿Por qué? Porque si una ciudad crece en formas de medida, es lógico que los vecinos que se localicen allí quieran tener agua, quieran tener gas, quieran tener colectivo, quieran tener escuelas cercas. Entonces, precisamente este código, este nuevo código que estamos discutiendo, entiendo que apunta y considera algunos aspectos que son esenciales y que son nuevos y que son modernos para la discusión del planeamiento urbano. Y uno tiene que ver precisamente con eso, ¿no? Con contener la expansión indiscriminada o con, por ejemplo, densificar de manera inteligente. ¿Cuántas veces escuchamos hablar que en el ejido de la ciudad hay vacíos vacantes? ¿Cuántas veces hablamos de los lotes vacantes? Bueno, tenemos que tener una política concreta para poder densificar en aquellos lugares donde hoy hay servicios y no hay gente viviendo, ¿sí? Y me parece también interesante, concretamente de este código, que incorpora factores que nos han llevado en estos últimos, las catástrofes que hemos vivido en la ciudad, que antes no los contemplábamos. Por ejemplo, la cuestión del riesgo hídrico, la cuestión de contemplar un factor, ¿no es cierto?, de impermeabilización del suelo. Entonces ya salimos de esta discusión del factor de ocupación tradicional, del FOS, e incorporamos nuevas cuestiones como, por ejemplo, la cuestión de la impermeabilización del suelo. Y me parece interesante también que este nuevo código, además de contemplar que si no tenemos posibilidad de impermeabilizar, planteemos otra cuestión, por ejemplo, sustituir ese suelo por techos verdes, ¿sí? Me parece que son herramientas que otras ciudades, como ha pasado en Bolonia, por citar ciudades por ahí más similares, españolas o Bilbao, ¿sí?, en España, ciudades que han contemplado estos factores, y me parece que Bahía las tiene que contemplar. Más allá de otros instrumentos, como decía recién, algunos, porque uno ha escuchado que dice que se crean nuevos impuestos. No es así, son instrumentos que existen y me parecen trascendentes para una política también redistributiva de la ciudad.
0: ¿Qué techos verdes?
1: Techos verdes me refiero, bueno, yo en el año 2012 había presentado un proyecto en el Consejo Deliberante, en aquel entonces no se aprobó, pero sí hubo iniciativas de privados que proponían hacer techos verdes. Significa, por ejemplo, y esto se ve en muchas ciudades del mundo, yo recuerdo en su momento había tomado como ejemplo ordenanzas de la ciudad, o ley de la ciudad de Buenos Aires y de Rosario, es la posibilidad de impermeabilizar techos, ¿sí?, en los edificios poner, bueno, obviamente con una estructura adecuada, poder plantar árboles en o especies arbóreas en las azoteas, en las terrazas de los edificios. El CONICET tiene una experiencia muy interesante, una prueba piloto en el edificio de 12 de Octubre y San Juan de la Universidad.
0: Recién lo decías vos, lo que pasó climático, desde el punto de vista climático en Bahía Blanca, inclusive mucha gente se ha asustado tanto que me da la sensación que se van del centro, porque hay una gran cantidad de casas en venta en lugares donde impensadamente hubo más de un metro de agua, por ejemplo, porque uno estaba acostumbrado a que los problemas eran en la periferia. Nunca pasó que en pleno centro de la ciudad corriera un metro de agua, con lo que eso significó. Esto, por supuesto, yo creo que se debe tratar con la seriedad que merece, porque hoy la Organización Meteorológica Mundial está hablando del Super Niño, que en el mes de septiembre nos iba a afectar. Bueno, ayer, no sé si no hubo algo de eso, el sur de Córdoba y el sur de Santa Fe, el granizo, el agua y el viento que hubo ha provocado tremendos problemas. Por eso digo, esto, reverlo más que nunca, el tema de planeamiento, porque indudablemente algo hay que ir haciendo, porque ya hemos tenido el problema y sabemos cómo afecta.
1: Sí, seguramente cuando yo decía que las ciudades se modifican, las ciudades cambian, precisamente apuntaba a eso. Y apuntaba a cuestiones como climáticas, ¿sí? Que de golpe las hemos empezado a sufrir, y también me refiero a cuestiones que por allí ha decidido el hombre, ¿sí? Cuando uno, por ejemplo, el arbolado público se ha visto seriamente afectado por el temporal que tuvimos, pero también hay acciones por parte de los vecinos que atentan contra el arbolado urbano. Y este proyecto que se ha puesto a consideración, lo que hace también es sistematizar y ordenar las ordenanzas vinculadas a arbolado urbano, que por cierto son muchas, son interesantes, son importantes. El Consejo siempre ha tenido, el Consejo Deliberante siempre ha tenido una política, porque de hecho tiene una comisión de arbolado que contempla esos aspectos, pero esos aspectos tienen que estar también acompañados de decisión política. Entonces, cuando nosotros decimos un código hay que discutirlo en forma profunda y no a los gritos o a lo mejor con cosas infundadas, nos referimos a eso, es un tema estructural y que hay que discutirlo seriamente. Me refiero, por ejemplo, a este concepto también de plusvalía que tanto se dice, ¿sí? El concepto de plusvalía no es nuevo, acá no se está creando ningún impuesto. Hay una ley de la provincia de Buenos Aires, la ley de hábitat de 2012, que faculta a los municipios o contempla que los municipios puedan recuperar parte del valor que creen por una acción determinada a favor de los vecinos. Y acá se lo está presentando por parte de algunos políticos de la ciudad como que se está creando un impuesto nuevo. Eso no es así. Hay una ordenanza del año 2016 que concretamente adhiere a esa ley de hábitat y ha puesto en vigencia esta contribución obligatoria por creación de valor, plusvalías, como lo denominan en forma más sencilla algunos, y es simplemente que cuanto ante una acción del Estado, por ejemplo, donde hay una zona rural, el Estado autoriza hacer un barrio privado, es decir, cambia la zonificación de rural a urbana, crea valor. Ese valor adicional que se crea, el Estado, por este instrumento, tiene la posibilidad de captar de un 10 a un 33% de ese valor y aplicarlo en cuestiones que sean necesarias para los vecinos. Y le traigo casos concretos que existieron en Bahía. Ustedes recordarán la discusión en el año, ¿cuándo fue? 2015, del edificio Cronos, ¿sí? Ahí precisamente el Consejo Deliberante, si bien no existía la ordenanza, el Consejo y el Ejecutivo en ese momento trabajó con este concepto de una contribución obligatoria. ¿Cómo fue? Bueno, se autorizó mayor ocupación, se autorizaron en ese momento un par de pisos más en hacer esa construcción, y ese valor que captó el Estado sirvió para que los vecinos del noroeste puedan tener un SIC. Es decir, ante una o un centro comunitario, ante una intervención concreta del Estado, hubo una acción de redistribución y hubo vecinos que se vieron favorecidos o beneficiados precisamente porque el Estado pudo captar ese plusvalor que se originó. Son herramientas por demás interesantes, herramientas que ciudades importantes del mundo están poniendo en práctica, y Bahía merece una discusión de esos instrumentos a fondo.
0: Ustedes están pidiendo participar. Bueno, yo dije el otro día, porque he conversado con él, he venido acá, a José María Singoni, uh-huh. ¿no? Que en este caso el intendente ha estado más allá, por arriba de la idea, porque no sabemos que Singoni no pertenece al espacio político del intendente, con todas las cosas que uno ve desde este lado, ¿no? Porque indudablemente no es arquitecto, nadie es vecino y vive con los problemas diarios. Uno ve que la nación no pone plata, el municipio y la provincia bolsillos flacos, y una gran cantidad de obras que a raíz del desastre climático hay que hacer. Uh-huh. Complica un poco el panorama, me da la sensación de afuera, ¿no? Porque acá, antes de ayer, acá se hizo don Víctor Puente, que uno lo trató, como me parecía, más allá de todo lo que se pueda hablar, era un hombre honesto, un hombre de activo, un hombre que quería hacer y que quería hacerlo mejor, pero indudablemente siempre me quedé pensando si el entubado fue lo mejor. ¿Por qué? Porque cada vez que iba a Córdoba veía la cañada, que pasa por el centro de Córdoba, con paredes de 1 metro de alto, lo que permite que cuando llegó al límite no se desbordó, y es un desagote tremendo, a cielo abierto, fácil de limpiar. Nosotros, bueno, anteayer, ahora me parece que desde que se hizo es la primera vez que hacen un recorrido por el interior para ver cómo está. Porque indudablemente, con todo esto que nos están anunciando del Super Niño, que puede haber inundaciones, de que pueden haber lluvias realmente no comunes, indudablemente la gente se angustia.
1: Sí, claro. Bueno, ese es un caso concreto de intervención urbana de un gobierno determinado, porque la política de aquellos años era tapar determinadas cuestiones. Y el arroyo era algo que aparecía como sucio, aparecía como... contrariamente a lo que se piensa ahora. Ahora tratamos de...
0: A ver, vos me parece que no habías nacido.
1: No había nacido.
0: Yo ya estaba trabajando en el canal. Lo dije acá y lo digo siempre y lo repito. Año 1968... 68. A las 10 de la noche de un determinado día, no sé qué mes ni te miento si te digo, pero tuve que ir a cubrir a gente que evacuaban en el Paligüe Chico. ¿Sí? El Paligüe Chico estaba en el Parque Boronat. Vivía mucha gente.
1: Sí,
0: en Villa Rosario también, a la vera del arroyo.
1: Sí.
0: O sea que, ¿cómo habría llovido? Ahí fue de punta a punta al agua. Y también hubo que evacuar gente.
1: Sí, y pasaba lo mismo atrás, en las tierras frente al ejército.
0: Recuerdo
1: en los años 80, Villa Zapito, sí, se lo llamaba de esa forma.
0: Ahí me corrieron con
1: el
0: cuchillo.
1: Se lo conocía de esa forma. Pero eran, bueno, eran asentamientos en ese momento irregulares, donde no se contemplaba, por ejemplo, las cotas ni los niveles, y la gente se localizaba en ese lugar. Y se tomó una medida desacertada desde mi punto de vista, porque hoy la tendencia mundial es precisamente dejar a cielo abierto esos espacios, los cursos de agua que atraviesan la ciudad. ¿Qué espacio más qué lindo se ha creado a través en la gestión de Jaime Linares con el Paseo de las Esculturas?
0: Bueno, algo
1: donde
0: que
1: podemos discutir,
0: lo discutieron,
1: bueno, podemos
0: pero
1: discutir la intervención o no sobre el arroyo.
0: Cumple una función tremenda.
1: Pero obviamente que cumple una
0: función tremenda.
1: Obviamente.
0: Porque ahí la gente, mayormente los que viven en edificios, encuentran un lugar, por ejemplo, en una tarde como hoy, van a tomar mate, un lugar de esparcimiento. Vos sabés, a vos te debe haber ocurrido, y si no lo miraste, bueno, yo porque el periodista tiene que ser más observador que nadie, porque de eso se trata. Cuando vos vas por Pilmaiquén, desde 14 de julio hacia la avenida Cabrera.
1: Sí.
0: Antes de llegar a Tres Sargento,
1: sí.
0: Desde allí ves que empieza la hondonada,
1: sí, claro,
0: del arroyo. Y la otra punta está en Bosque Alto. Entonces pensás, en algún momento acá corrió agua,
1: sí,
0: desde acá hasta Bosque Alto.
1: Bueno, por eso precisamente también, si uno analiza las tierras linderas a la Universidad del Sur, del campus de la Universidad del Sur, esas tierras tienen un tratamiento particularizado por el código, precisamente porque se tuvo en cuenta la posibilidad, ¿no es cierto?, de crecida. Bueno, donde me refiero a Paso Banoli, ¿no es cierto?, a todo aquel sector de la ciudad,
0: sí.
1: Y son aspectos que la ciudad debe contemplar. Por eso cuando nosotros desde el Grupo Bahía Blanca, desde el radicalismo, insistimos en la necesidad de discutir a fondo el proyecto, de no plantear discusiones livianas, tampoco con esto quiero decir hay que aprobarlo a libro cerrado, todo lo contrario, me parece que este código merece una discusión en serio, porque plantea cuestiones estructurales para la ciudad. Y así como yo estoy poniendo en valor muchos aspectos o muchos instrumentos que a mi criterio o a nuestro criterio, porque esto lo hemos discutido y analizado seriamente en nuestro grupo político, entendemos que hay muchas herramientas positivas, hay seguramente cuestiones que ajustar. Por ejemplo, si usted me pregunta a qué aspectos revisaría yo, bueno, por ahí la cuestión de la discrecionalidad, que en algunos aspectos queda librado, ¿no es cierto?, a funcionarios del Departamento Ejecutivo. O es un código tan de avanzada que por ahí habría que plantearse también si el Departamento Ejecutivo, si el municipio está en condiciones, en capacidad de poder, por ejemplo, controlar la aplicación de algunos instrumentos. Pero más allá de eso, que son cuestiones, entiendo yo, de una vez que se ponga en marcha este nuevo código, Bahía se merece que hoy todos vecinos, vecinos en general, y me refiero también a los colegios profesionales, a participación de las universidades, de las empresas, participación de las fuerzas políticas, lo hagan de manera seria, no de manera improvisada, tratando de traer eslogans por allí de campaña o posicionamientos a priori políticos, sin analizar en verdad un instrumento de esta característica como se merece.
0: Yo como principio vi bueno el hecho de que un intendente de un signo político haya llamado a alguien que trabajó en otro signo político para alguien que está capacitado para el tema. Ahora, indudablemente, yo creo que debe haber una participación general de todos para bueno, de una vez por todas, que esto sea como una política de Estado también, ¿no? Porque Bahía Blanca creo que puede llegar a superarlo en este momento en Neuquén, pero de aquí hasta Ushuaia es la ciudad más grande, con unas particularidades como tener el puerto de aguas profundas de este país y un polo petroquímico el más grande que tiene este país, que se sigue reproduciendo. Ahora vienen inversiones grandes, sí. Va a venir mucha gente, porque para levantar esas plantas, acá pasó lo de Vale, porque se notó tanto, porque Vale arrancó, trajo mucha gente y de golpe se cortó, se frustró, y mucha de esa gente que no quedó con una mano atrás y otra adelante, como dicen popularmente, se quedó en Bahía.
1: Bueno, precisamente el Estado municipal, y cuando digo Estado municipal me refiero tanto al Departamento Ejecutivo como al Consejo Deliberante, tienen que estar por encima y un paso adelante de esa discusión, ¿sí? Tenemos que estar previendo cómo se va a capacitar el vecino bahiense para poder ser mano de obra seguramente demandada por esas nuevas inversiones. Vamos a tener que estar pensando cómo a futuro encadenamientos productivos, ¿sí?, para que nuevas pymes, nuevas micropymes puedan encadenarse, ¿sí? Me refiero poder trabajar articuladamente con esas empresas que están creciendo. Y eso es importante, la mirada del Estado, de un Estado que planifique, de un Estado, porque acá no hay que tenerle miedo ni a la palabra Estado ni a la palabra planificación. Son palabras esenciales que se deben dar en momentos donde hay cambios estructurales en las ciudades y donde se discuten temas estructurales. Por eso, muchas veces cuando se con discusiones banales o con palabras simplistas se tratan de descalificar determinadas situaciones solamente por el signo político, en estos temas realmente Bahía se merece otra discusión.
0: Una reflexión: yo soy un anciano, me hago cargo, pero cómo cambió aquella chica de franja morada que tocaba el bombo en la universidad a esta que está sentada acá ahora.
1: Pasaron muchos años.
0: No tanto, seguí siendo joven. En buena hora, te agradezco que hayas venido.
1: Para a ustedes por la invitación.
0: Un tema tan importante como este para todos. Gracias por venir, Elisa.
1: No, gracias a ustedes, en serio.
0: Elisa Quartucci. La temperatura 6 grados en este momento en la ciudad de Bahía Blanca, pleno sol y subiendo la temperatura.

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0: Imparable la primavera, va subiendo la temperatura. Hoy vamos a tener una máxima de 20 grados. Va a predominar el sol. A partir de hoy, días realmente despejados, con mucho sol, con temperaturas agradables. Lo que sería la tormenta de Santa Rosa, va a haber inestabilidad para el día martes, en principio, con un 60% de probabilidad de precipitaciones.
1: Bueno, hablamos del ámbito local también. Una mujer que fue detenida en el día de ayer luego de un allanamiento que se realizó en el barrio Pedro Pico tras recibir una denuncia denunciando que una mujer estaba vendiendo estupefacientes en calle Porredón al 1000. Con las pruebas recolectadas luego de un proceso de investigación encubierta, se recibió la orden judicial correspondiente para intervenir justamente en el domicilio y allí se efectivizó la detención de Celeste Hernández con 800 gramos de marihuana, 8,9 gramos de cocaína, recortes de nylon y demás elementos compatibles con el narcomenudeo. La detenida fue trasladada justamente a la comisaría y en esta mañana llevará a cabo su declaración en la oficina número 19.
0: En Santiago del Estero murió el polaco Gro Riemers Ma, así se dice, Gro Riemers Ma. Es un referente del proteccionismo animal en la República Argentina. Referente del refugio Montecito de los Canichones, falleció, tenía 49 años de edad. Bueno, perdió el control de su moto. Realmente él estaba a cargo de 250 animales, y ahora, bueno, hay preocupación para ver qué es lo que realmente va a pasar con este hombre muy reconocido, proteccionista animal, que murió tras un grave accidente en moto en Santiago del Estero. Bueno, tenía 250 animales a cargo. Vamos a ver qué es lo que están tratando de ver cómo qué hacen con esto, ¿no? Justamente, porque bueno, hay una dedicación particular allí.
2: Y se sorteó la Champions League finalmente en la jornada de ayer, que va a estar comenzando el 8 de septiembre en lo que se refiere a la fase de grupos. Y la final está confirmada para el sábado 5 de junio del 2027 en el Estadio Wanda Metropolitana de Madrid. Lo cierto es que el principal combo, el 1, donde figuran Atlético de Madrid, estará enfrentando al Bayern Múnich, Liverpool, Manchester United, PSV, Fenerbahce, Bodo Glimt, Viking y Stuttgart. El Barcelona se medirá también con el Manchester City, PSG, Aston Villa, Sporting, Feyenoord, Galatasaray, como Izabal. El Inter jugará con Liverpool, Real Madrid, Brujas, Borussia Dortmund, Shakhtar, Feyenoord, Stuttgart, Slovan Bratislava. El Manchester City jugará en este caso con el Paris Saint-Germain, Barcelona, Sporting, Porto, Napoli, Leipzig, AEK y Lens. El Real Madrid estará enfrentando al Inter, Arsenal, PSV, Roma, Leipzig, Shakhtar, LASK y el AEK. El Bayern Múnich, por su parte, contra el Arsenal, Atlético, Betis, Manchester United, Bodo Glimt, Lille, Slavia Praga y el Birkin. El Arsenal contra el Real Madrid, Bayern Múnich, Borussia Dortmund, Betis, Lille, Napoli, Saba, Slavia Praga, el Liverpool contra Atlético de Madrid, Inter, Porto, Brujas, Villarreal, Fenerbahce, Lens y LASK. Y por último, el último campeón del torneo, el elenco dirigido por Luis Enrique, el Paris Saint-Germain, enfrentará al Barcelona, Manchester City, Roma, Aston Villa, Galatasaray, Villarreal, Slovan, Bratislava y Como. Así fueron los combos para los principales equipos que van a estar disputando esta Champions League 2026-2027.
0: Perdón.
1: 2915-386-923. Tenemos audio, escuchamos.
3: Buen día, ¿cómo anda Don Turco y la audiencia y el equipo? Espero que anden bien. Yo de cuando mando mensaje, ¿vio? Estuvo espectacular el eclipse de anoche, ¿eh? Se vio perfecto. Yo vi una parte, después me fui a dormir y estaba cansado de laburar, ¿vio? Así que bueno, que tenga feliz viernes y eso, ¿vio? Así que desayuno algo y me voy a trabajar de nuevo, ¿vio? Que hay que trabajar, duro, pero hay que trabajar. ¿Qué va a ser? Así que bueno, saludos.
1: Bueno, gracias Beto por el mensaje.
0: Bueno, está bueno que haya disfrutado, realmente fue muy lindo de ver. Estaba frío, se hacía sentir, estaba una noche fresca, pero limpita. Para ver un eclipse, ideal. Bueno, esa costumbre de laburar, ¿eh? Hay mucha gente que labura, indudablemente. Si no esto... Fernando Cerimedo, este personaje oscuro, que está en la cárcel de Bolivia, negó, dijo que colaboró con el gobierno de Rodrigo Paz, pero negó tener poder dentro de su gobierno, dijo que pronto la verdad de esta atrocidad va a salir a la luz. El consultor político envió un mensaje a la prensa, respaldó al presidente boliviano, negó haber tenido autorización para representar a su familia. Mi rol como colaborador del presidente no me otorgó ninguna autorización ni poder para actuar.
1: Bueno, juega Olimpo el fin de semana y por eso vamos a escuchar a Nico, a ver qué nos cuenta del partido del próximo domingo.
4: Buen día, Turco, buen día para Miriam, para Diego, para Enzo, para toda la audiencia de Primero Bahía con este micro de Olimpo de Primera acá por Radio 10. Ya entrando en la previa de lo que va a ser justamente el partido del domingo, donde Olimpo nuevamente va a jugar de visitante luego de la gran fecha que tuvo el fin de semana pasado, donde le ganó muy bien 1-0 a Kimberley de Mar del Plata en el Carminati. El Aurinegro había sido el único equipo que había ganado justamente en la fecha y eso lo llevó a estar en lo más alto de las posiciones. Con 11 puntos, hoy le toca mirar a todos desde arriba, más allá de que tenga un partido de más, sobre todo con su máximo perseguidor, que es Alvarado de Mar del Plata, que hoy se encuentra a 8 unidades, pero todavía, obviamente, tiene que jugar un partido y lo puede llegar a empatar al Aurinegro. Pero bueno, Olimpo está haciendo muy bien los deberes y este fin de semana le toca viajar a Córdoba, más exactamente a Río Cuarto. El Aurinegro tiene programado la salida justamente de Bahía Blanca para esa ciudad hoy a partir de las 22 horas. Llegará seguramente en el día de mañana, donde, bueno, va a estar concentrado esperando el partido del domingo, que va a jugarse a las 4:30 de la tarde en Río Cuarto. Atenas de Río Cuarto justamente recibiendo a Olimpo en un partido para alquilar balcones, porque Atenas está haciendo una gran campaña, viene de conseguir un punto muy interesante en Río Negro, donde le empató el partido después de ir ganando las dos veces, ¿no? En realidad el que se lo empata fue Cipolletti, donde terminaron 2-2, sacó un punto realmente muy interesante. Y bueno, de alguna forma Atenas está prendido en los equipos que están peleando por la lucha de entrar entre los cuatro mejores para jugar los cuartos de final. Olimpo tendrá que ser muy inteligente para poder sumar, porque eso es lo importante a esta altura, seguir sumando, que Olimpo pueda sumar por lo menos un punto. Si son los tres, por supuesto mucho mejor, porque está claro que mañana, o mejor dicho el domingo, Olimpo cosechando 3 unidades en Córdoba, prácticamente se va a asegurar la clasificación, porque después ya quedarán 3 fechas por delante, pero con un triunfo Olimpo en Córdoba prácticamente ya se va a meter en los cuartos de final. Después, bueno, tendrá que seguir peleando para sumar puntos y quedar primero, con todo lo que eso significa, la importancia de quedar primero, porque es tener la ventaja para definir los partidos de local de cuartos y semi. Así que no es tarea fácil para el equipo de Carlos Mungo, pero bueno, realmente va con mucha expectativa, sabiendo que Atenas va a jugar de local, que tiene que sumar de a 3 y seguramente va a salir a buscar el partido. Y cuando Olimpo tiene equipos que lo salen a buscar, le resulta después más fácil tratar de poder conseguir los espacios para marcar el primer gol y después manejar el partido. No se esperan prácticamente muchas modificaciones, tiene casi toda a disposición Carlos Mungo, la defensa que ya sale de memoria, con Lungarzo en el arco, Chimino, Moiragui, Ferreira y La Petina, el mediocampo con Amarilla, veremos si es Ramírez o Vargas, vienen alternando los dos, a su lado Estancato, Marcelo Olivera, que viene siendo la gran figura de este equipo de Carlos Mungo en la segunda fase, y por supuesto arriba seguramente estarán Guille, y veremos si juega Joaquín Susbieles nuevamente, que viene a hacer un gran partido el fin de semana pasado en el Carminati, o Federico González, porque es el otro puesto que vienen alternando entre los dos nueves. Pero ahí va a estar el equipo confirmado seguramente, minutos antes que el Aurinegro salte a la cancha, con la idea de, como les decía, traerse los 3 puntos o por lo menos sumar en una cancha que es extremadamente difícil. Bueno, Olimpo va con la idea de seguir sumando y afianzándose en lo más alto, sabiendo que después, el fin de semana que viene, el siguiente, va a jugar su último partido de local, el Aurinegro en el Carminati, un rival realmente complicado, un mini clásico como lo es enfrentar a Cipolletti de Río Negro, que fue el primero de la zona C de la primera fase. Es un rival realmente que también está peleando por meterse entre los cuatro mejores y seguramente será otro partidazo. Después vendrá la fecha libre y ya el último partido de esta segunda fase será el Mar del Plata con Alvarado, otro partido realmente importante, picante, también para alquilar balcones, pero que bueno, que de alguna u otra manera Olimpo seguramente irá a buscar la clasificación o ya llegará clasificado e irá a buscar justamente quedarse con la primera ubicación. Lo más importante, el partido entre Atenas de Río Cuarto y Olimpo va el domingo 4:30 de la tarde, 3:30 de la tarde vamos a estar en conexión con Radio Mitre por la 100.3 FM y todo el equipo de Olimpo de Primera, con los relatos de Fede Vázquez, los comentarios de Yoshi y Lernia, en vivo desde Río Cuarto, para llevarle, como ustedes saben, como siempre, las mejores situaciones de lo que dejará este partido. El lunes, 22 horas, nuestro programa de tele, y por supuesto el lunes nos reencontraremos aquí con nuestro micro habitual, contando detalles de todo lo que haya sucedido, por supuesto, este domingo, 4:30 de la tarde, en Río Cuarto, entre Atenas y Olimpo. Que tengan todos ustedes un muy buen fin de semana y nos reencontramos el lunes. Abrazo grande.
0: Gracias, Nico. Igualmente, la investigación por la muerte de Jonathan David Meliqueo y Cristian Latorre, los dos trabajadores que fallecieron tras un accidente en Vaca Muerta, ha sumado nuevos elementos. Las primeras pericias apuntan a que se produjo una explosión mecánica provocada por una sobrepresión en una cañería del yacimiento Rincón del Mangrullo, allí en la localidad de Anielo. La fiscal del caso, Eugenia Titanti, encabezó una inspección en el lugar junto al asistente letrado Luciano Vidal. Son los especialistas en el área de siniestros de bomberos, policías de la Comisaría Décima de Anielo y del Departamento de Seguridad Personal y funcionarios de la Subsecretaría de Ambiente en Neuquén. Durante el procedimiento recorrieron el sector donde ocurrió el accidente el martes 25 de agosto y entrevistaron a testigos y personas que participaron del operativo posterior, entre ellos médicos, policías, un camionero y trabajadores del yacimiento. También buscaron determinar cómo funcionaba habitualmente la planta y cuáles eran los procedimientos previstos para las tareas que realizaban allí.
1: Bueno, Diego David, que hoy no va a poder salir, nos mandaba su mensajito como todos los viernes, diciendo que saludaba a toda la audiencia y muy buen fin de semana, y además recordando que los esperan en David Automotores con excelentes oportunidades y financiaciones hasta tasa cero. 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
2: Por su parte, anoche tuvo lugar la segunda fecha del básquetbol local de Oro, donde en el streaming que se transmitió
1: No va a poder salir, nos mandaba su mensajito como todos los viernes, diciendo que saludaba a toda la audiencia y muy buen fin de semana, y además recordando que los esperan en David Automotores con excelentes oportunidades y financiaciones hasta tasa cero. 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

0: Estrella conserva la punta al superar a Barrio Hospital 89-82. Lo propio hizo Napostá triunfando ante Pueyrredón 84-58 y Bahiense del Norte al ganar la Independiente 72-65. La próxima instancia, el miércoles venidero, abriendo con Napostá Alem por streaming. El jueves completará Liniers Pacífico, Estrella Independiente, Pueyrredón, Villamitre, Estudiantes, Barrio Hospital y Bahiense enfrentando Olimpo.
1: El Senado, en una sesión que duró poco más de 5 horas, el de oficialismo aprobó casi 70 designaciones de jueces, fiscales y defensores, entre los que se destacan los pliegos de Pablo Bertuzzi y Pablo Yadarola, para integrar la estratégica Cámara Federal. Con 66 votos afirmativos, el Senado aprobó los pliegos de los dos jueces de un tribunal estratégico de Comodoro Pi. El Senado aprobó además 5 acuerdos internacionales. La jefa del Bloque de la Libertad Avanza en la Cámara Alta, Patricia Bullrich, adelantó una convocatoria para el debate de la reforma política y ficha limpia.
2: Bueno, en el ámbito local también, un hombre con un amplio prontuario delictivo fue capturado ayer a la tarde luego de que robara en una despensa ubicada en inmediaciones de Villa Rosario. La aprehensión se desarrolló alrededor de las 18:30 en Posta Rolando y La Arcada. En ese lugar fue capturado Abel Álvarez, de 29 años, por parte de personal de la comisaría primera. Según se indicó, el delincuente había sido grabado robando en una despensa ubicada en Maestro Picholo el 500. En la filmación se lo ve sustrayendo mercadería entre sus prendas. Y luego de tareas investigativas, la policía logró establecer su ubicación y proceder a su detención. Álvarez ya había sido detenido el año pasado por ser el autor de varios hechos contra la propiedad en el barrio San Carlos. Así que en el día de ayer nuevamente quedó detenido.
1: Tras el anuncio del ministro de Economía, Luis Caputo, del programa de créditos hipotecarios, financiado con recursos del ANSES, el gobierno empezó a explorar nuevas medidas para mejorar los ingresos de los trabajadores y darle impulso al consumo para reactivar la economía. En ese marco, desde la Casa Rosada, se propuso establecer un piso salarial garantizado de 1.070.000 pesos para los sueldos más bajos de los convenios colectivos, mediante el pago de bonos o sumas fijas no remunerativas que complementen los aumentos acordados en paritaria. La iniciativa fue planteada en negociaciones reservadas entre funcionarios del gobierno y referentes de la conducción de la CGT y supone una flexibilización del esquema salarial que la administración de Javier Milei viene aplicando.
2: 2915-386-923. Tenemos por allí un audio de Mauro para escuchar, a ver qué era lo que nos decía.
3: Hola, Turco, buen día. Miriam, tengan muy buenos días. Mauro Cabeza Blanca, es combatiente no reconocido. Y aquí el reclamo nuestro de cada día. Llevamos ya para 45 años eludidos, ocultados y abandonados por los gobiernos de turno, ya que nos han dejado a la merced, dividiéndonos, discriminándonos y hasta bastardeándonos, ya que todo se ha ido en proyecto del momento que nos dividieron en el año 1988 de parte del gobierno del doctor Alfonsín, continuando Menem, y hoy hasta la fecha seguimos así, siendo casi NN, sin nuestros derechos correspondidos como obra social, atención sanitaria y pensión honorífica. Esperemos que en algún momento nuestro representante local haga voz de mando, de alto, y pida por los soldados continentales acá, locales y zonales. Y por supuesto, lo mismo haga el gobernador y el presidente, devolviéndonos nuestra veteranía correspondiente. Bueno, gracias, Turco. Miriam, tengan muy buenos días y gracias por el momento de este aviso parroquial, digámosle así, un poco con gracia. Gracias, tengan buen día.
0: Y arranca hoy lo que tiene que ver la quinta fecha del clausura de la Liga del Sur. En este contexto, quien va a abrir para la Elite va a ser Huracán, que recibirá en el Bule a alinearse desde las 19 horas. Mañana sábado, 15:30, San Francisco La Armonía en el Gustavo Noboa y Bella Vista Villamitre en La Loma. Y finalmente el domingo, Libertad será anfitrión de Sporting en El Manzano. En el contexto del promocional, mañana 15:30, Pacífico de Cabildo enfrentando de local a Olimpo y Rosario a Comercial en el Coloso de Humberto Primo y Villanueva. El domingo, a la misma hora, los cotejos restantes, Dublín Pacífico.

0: Atlántico de Bahía Blanca y San Cinenatero Federal en el Luis Molina.
1: Está previsto para las 12:30 al mediodía. Por primera vez en el año se va a reunir el Consejo del Salario para definir nuevas uvas. La remuneración básica hoy se ubica en 376 mil pesos. Desde diciembre que no se actualiza el piso salarial legal, mientras el gobierno apunta a garantizar que los sueldos de convenio arranquen en 1 millón de pesos.
2: Bueno, en el día de hoy, hasta el domingo 30, tendrá lugar la primera feria audiovisual de Bahía Blanca, propuesta impulsada por el Instituto Cultural a través del área de Industrias Culturales y cuya estructura es en torno a 4 ejes, industria, exhibición, formación y nuevas narrativas, con propuestas distribuidas en distintos espacios culturales de la ciudad. La FAB reunirá realizadores, productores, estudiantes profesionales, desarrolladores de videojuegos y público en general a través de una programación que incluye talleres, charlas, proyecciones, videojuegos, presentaciones, actividades de vinculación y una ronda de negocios para el sector. En relación a este evento, la directora del Instituto Cultural, Natalia Martirena, indicó que es mucho más que la producción, distribución de lo que se hace en Bahía Blanca, sino también abarca su valor principal, que es lo simbólico. Así que desde hoy a las 9 de la mañana hasta el domingo 30 se estará llevando a cabo la primera feria audiovisual en Bahía Blanca.
1: 7 grados la temperatura en la ciudad de Bahía Blanca y subiendo. La nubosidad es variable. La presión está casi normal, 1010 hectopascales. La humedad, 60%. Hay una brisa ligera del noroeste a 15 kilómetros por hora. Hoy habrá claros y nubes, no va a haber precipitaciones y la temperatura actual será de 7 grados con una máxima de 19 a 20 grados. En lo que respecta a mañana y el fin de semana, va a predominar el sol con temperaturas muy agradables. Recién se prevé una tormenta, lo que se llama de Santa Rosa, con un 60% de probabilidad de lluvias para el día martes, justo será el 1 de septiembre. En nombre de Miriam Buyani, Diego Riche, Enzo Bravo y quien les habla, Marcevi, les agradecemos que hayan estado en la frecuencia de esta radio y en este programa para informarse. En la continuidad de la misma, ya viene Jorge Rubio con Posturas. Les deseamos a todos que pasen y disfruten este fin de semana.
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0: Farmeando Aura. Que escucho a mucha gente tirarle hate.
1: Te lo digo como hincha de Boca.
2: Mándale dedito y fíjate.

0: Gente, buen día. Qué gran viernes. Soleado. Hermosa mañana para estar en el Migliore y aquí con todo el equipo completo para comenzar un nuevo viernes. Último viernes de agosto. Parece mentira, ¿no? Se nos va. A la espera de la tormenta de Santa Rosa, que me parece que el fin de semana se va a venir con agua, con viento. Eso lo va a decir Cari en un ratito. Y en un ratito también estaremos seguramente entrando en el informativo en Capital Federal, así que a partir de ahora me quedo expectante de lo que diga Jody Lernia, que está en los estudios de la radio. Y aquí estamos, arrancando una nueva jornada en el Migliore, ya desayunando con las chicas que nos atienden bárbaro, con invitados que vamos a tener a partir de las 10, porque a las 9 y media teníamos todo arreglado con el huequito que le habíamos preparado a Oscar Lagonegro, titular de PAMI, que ustedes saben que finalmente no va a venir, no va a venir ni ahora, teóricamente ni nunca. Así que vamos a utilizar esta media hora para armar la mañana con algunos temas que hay, más todo lo que se va a venir. Después a las 10 de la mañana va a venir nuestro amigo Boer de la UOCRA para hablar de las obras que hay en el polo petroquímico, esperando que la gente consiga laburo. 10 y media va a estar la concejal Fabiana Húngaro para hablar de algunas cosas que pasaron ayer en el Consejo Deliberante, fundamentalmente con lo que es el Código de Planeamiento. Y a las 11 de la mañana va a venir Yamila Segovia, la abogada de la chica que está involucrada en la causa de Martín del Valle, con las novedades de los últimos momentos que ha habido. También vamos a contar algunas novedades que hay en el caso del Sport Club, con la muerte de Cafazo, que finalmente ayer se terminó dando lo que se preveía, ¿no? El fiscal general le dio la derecha al fiscal, se va a levantar la clausura, no van a poder todavía trabajar y se va a iniciar seguramente toda la inspección de habilitaciones para que la MUNI habilite y después, bueno, abrirá teóricamente el gimnasio. Uno calcula que eso va a llevar mes y medio. Digo esto porque ustedes saben que los empleados estaban desesperados, cosa que me parece muy bien, por abrir, si bien le están pagando, los franquiciados le están pagando, pero bueno, como no está entrando plata, al contrario, está saliendo, había como una pseudo presión por parte de los empleados. Bueno, teóricamente uno cree que volvería a abrir, pero no a la brevedad. Por lo pronto van a poder entrar a arreglar y a preparar lo que va a ser la definitiva habilitación de la municipalidad. Digamos que todo el quilombo surge porque cuando muere Cafazo tenían una habitación provisoria que tampoco estaba totalmente habilitado. Bueno, y después vamos a hablar del tema del día, que tiene que ver la liberación de este muchacho que estuvo involucrado en un hecho de sangre hace poquito, el muchacho que terminó matando a otro muchacho por un despelote con una novia en el medio, este chico que tiene que ver con el Club Estrella, que el otro día estuvo involucrado en un hecho de sangre donde terminó muriendo, porque se fue a pelear con un flaco por un tema, no quiero decir de polleras como se decía antes, pero un tema que tiene que ver con la novia y los likes, que tienen que ver con que te puse un like y vos que pusiste un like a mi novia, hijo de puta, y ¿cómo terminó? Una puñalada en la ingle, letal, donde el muchacho, que fue inclusive el que fue a buscar al que termina siendo ahora el agresor, lamentablemente falleciendo apenas minutos llegado al hospital, porque se imaginan que yo no tengo el dato médico, pero una puñalada en la ingle debe haber agarrado la femoral con mucha facilidad y el chico se desangró prácticamente cuando lo llevaba. Una muerte totalmente absurda. Y ayer el fiscal Jorge Viego decidió la liberación del muchacho que terminó dando la puñalada por exceso en legítima defensa. Es decir, se va a comer un proceso muy chiquitito, es casi como un culposo eso, y seguramente esto va a traer cola, ¿no? Más todo lo que tenemos dando vuelta. Bueno, voy a saludar y seguramente nos vamos a Buenos Aires rápidamente. Cari, buen día, ¿cómo estás?
1: Hola, Jorge, equipo, ¿cómo están? Muy buenos días, muy bien. Como vos decías, una mañana soleada, linda y agradable. Y antes que nada, decirte un muy feliz día, ¿no? En recuerdo también de tu compañera Eva Perón, allí por el año 1949, ¿dónde?
0: No lo noto sincero, no lo noto sincero, no lo noto sincero, no lo noto sincero. Noto como que fue muy de compromiso.
1: ¿Nadie más te saludó?
0: Sí.
1: ¿Te saludaron, no?
0: ¿De acá?
1: Sí, de acá.
0: No, de acá no.
1: Pero
0: acá.
1: Alguien te saludó y dijo feliz
0: sí,
1: día,
0: me llamaron
1: Jorge.
0: Hoy personalmente, me llamaron. Sí, sí.
1: Bueno, para nuestros compañeros.
0: Mirá,
1: que
0: dijiste
1: no saben,
0: eso y ya empezó a andar mal el retorno. Bueno,
1: día
0: pero para.
1: Nacional.
0: Pará. ¿Día Nacional de?
1: La ancianidad.
0: La ancianidad. Está bien, estoy entrando en la ancianidad. Enseguida voy con Seba, voy con Santi. Yoyín, me quedo contigo. Te dejo un minuto antes por el informativo y después vuelvo con los chicos. Vamos a estar analizando todas las noticias. Vamos.
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3: 9:30 de la mañana en todo el país, en la ciudad de Buenos Aires. El cielo está despejado. La temperatura 13 grados 2 décimas.
4: Oficializaron el embargo del departamento de San José 1111, donde Cristina Kirchner cumple arresto domiciliario.
3: El Tribunal Oral Federal número 2 notificó al registro de la propiedad inmueble la medida que recae sobre la vivienda tras un nuevo pedido del fiscal Diego Luciani.
4: Patricia Bullrich confirmó que la reforma electoral volverá a discutirse en comisión dentro de 2 semanas.
3: El debate en el Senado está demorado porque la oposición rechaza eliminar las PASO, un punto de la iniciativa sobre el cual el gobierno no quiere ceder.
4: 8 familiares de Jair Bolsonaro competirán en las elecciones presidenciales de Brasil.
3: Su hijo Flavio lo reemplazará en la candidatura presidencial.
4: Sus otros hijos, su esposa y familiares en segundo grado buscarán alcanzar cargos en el Parlamento y posiciones legislativas en San Pablo, Santa Catarina y Brasilia.
3: Julián Álvarez sigue sin entrenarse con el Atlético de Madrid por 3ª jornada consecutiva.
4: El Cholo Simeone sostuvo que no será convocado para el partido de mañana, aunque reiteró que lo sigue considerando un jugador vital para su esquema de juego y que lo ayudará en todo lo que pueda cuando se reintegre.
2: Tránsito.

0: Bueno, aquí estamos en el Café Miglore. Temperatura en Bahía Blanca, ¿cómo tiene que hacer la gente para comunicarse con nosotros? Y vamos al pronóstico enseguida, Cari.
1: 11 grados, Jorge, el último registro. 20, la máxima pronosticada para el día de hoy. Como siempre, 291-5386-923. Cortito nada más, porque hoy también estamos recordando lo que sucedió allí por las Olimpiadas del 2004, la generación dorada de básquet.
0: Ah, cierto, cierto.
1: Ya que con el de la ancianidad, que es de tu bueno, compañera Eva
0: Pepe,
1: Perón.
0: No avisale a Pepe, avisale a tu amigo Pepe, entonces, avisale a tu amigo Pepe.
1: Que haga algo.
0: Sí, nada, claro, que haga un morfodromo ahí en el Downs.
1: Qué lindo. ¿Mm? ¿Sabes que hay unos chicos que hacen unos asados?
0: Ah, ahí sí. En, oh. La confitería es de Happiness.
1: Así es.
0: Pero los asados, ¿qué? No tienen que ver con
1: Happiness. Porque hay dos chicos que trabajan ahí, que hacen hotelería y demás, que son excelentes.
0: Bueno, cuando vaya a básquet, jugaba al básquet... También hacían bellos asados. Hacían más asado que básquet.
1: Y bueno, pero es lo que cae. Yo hoy elijo el asado, no el básquet.
0: Está muy bien, está muy bien. Bueno, vamos a ver cómo le va a ir al gimnasio de Pepe, ¿no? Si llega a volver el Sport Club. A ver si se vuelve o no se vuelve.
1: Fue un tema de charlita interna en el día de ayer.
0: Me imagino que mi amigo Pepe, considerando esto, Pepe no debe decir, yo le quiero sacar laburo a todo el mundo, no. Pero van a tener que hacer algo, decir, che... Ya que los agarramos de rebote, tratemos que se nos vaya.
1: Sí, yo creo que como
0: un tema
1: todas
0: comercial.
1: Las... No, por eso, a eso apuntaba, ¿no? Como tema comercial, cuando se van de un lado y van al tuyo a conocerlo, uno brinda el servicio y después ya va en el cliente, que es lo que desea hacer. Si ir a lo
0: pero
1: que
0: vos
1: conocía...
0: ¿Qué va a hacer la gente? ¿El gimnasio? ¿Vamos a hablar en serio?
1: No,
0: el
1: para mí hay mucha gente que se queda. Es muy lindo, sí, sí. Para mí hay mucha gente que se queda y tiene que ver con lo que no conocían del lugar al que ahora están claro, yendo, por cercanía. Claro.
0: El que se adaptó a la lejanía, si bien no es mucho más lejos que no. el fatídico, el que se acostumbró a entrar a la aldea romana con la facilidad de estacionamiento, el de Sport Club también tenía buen estacionamiento porque era todo Walmart, así que sí. No había problema de estacionamiento. Hola Susana, estamos completos, ya estamos todos, arrancamos. Está Susana, así que podemos arrancar el programa. Yo creo que no deberían volverse.
1: No, por eso, ya después va a haber una elección, o de que te gusta más, de que te es más cómodo, que tenés mejor atención, bueno, cada uno elige, ¿no?, a criterio.
0: En invierno está calentito, ¿en verano tiene aire acondicionado?
1: Así es.
0: Ah, bueno, claro. A ver, no hay mucho para elegir entonces. ¿Eh? Sí. Lo lamento mucho con la gente de Sport Club, pero bueno, aparte, mufeta, no.
1: Hay eso que, tiene, yo no quiero hablar mucho, porque bueno, pero... Es complejo también, ¿no? Recordar lo que sucedió me parece que marca también una diferencia en el momento de elegir.
0: Bueno, ¿cómo tiene que hacer la gente para comunicarse con nosotros?
1: 291-5386-923.
0: Seba, querido, buen día, ¿cómo estás?
2: ¿Cómo estás, Jorge? Buen día, muy bien.
0: Bueno, yo te critiqué a Boca con los interinatos y finalmente River arranca con los interinatos.
2: Ayer me puse a sacar una cuenta porque no me gusta quedarme con la duda. Por lo general,
0: muy de cuando, periodista eso, muy
2: cuando,
0: bien.
2: Cuando busco datos exactos.
0: Muy bien.
2: Y el ciclo de Eduardo Codet duró menos que el de Ibarra, menos que el de Bataglia, menos que el de Martínez, menos que el de Almirón.
0: Sí, y perdiendo todo, porque Ibarra se fue
2: Gago,
0: campeón.
2: Porque, sí,
0: Bataglia se fue, no campeón, pero
2: a
0: casi
2: ver,
0: casi.
2: Gago estuvo 6 meses exactos.
0: Y Almirón se fue con la final de la Copa Libertadores.
2: Tal cual, Gago estuvo 6 meses exactos en Boca. Y no llegó Caudet a los 6 meses, así que, bueno, conferencia de prensa...
0: Qué conferencia rara ayer, ¿eh?
2: Es comunicado. Es admirable, yo suelo estar en los detalles en esos momentos.
0: Y está muy bien.
2: He aprendido mucho el lenguaje corporal, lo que uno expresa sin decir.
0: Yo creo mucho en el lenguaje corporal.
2: Y no había visto a nadie más que a Karina bajarse en 7 minutos una botella de agua como lo hizo Caudet mientras hablaba de Carlos. Sorpresivamente, no mientras hablaba
0: superó
2: el presidente.
0: Pero a Karina.
2: Pero es tremendo. Se sirvió 3 veces mientras hablaba de Carlos, que encima no redondeaba la idea de
0: pero
2: Carlos.
0: Pero fue un papelón. ¿Para qué? Se arreglaba con un comunicado, sí, listo. Se arreglaba con un comunicado la misma noche.
2: Lo que pasa es que esa necesidad hoy de River, o la postura que toma el presidente de Carlos de. Como lo dijo en la conferencia, ser transparente, ser correcto, cerrar el ciclo donde se inició y demás, llevó esta conferencia de prensa. En sí, a mí lo único que me quedó de esa conferencia es que Leo Poncio va a ser el técnico interino, acompañado justamente de Marcelo Escudero. No mucho más que eso, porque...
0: ¿Ya debuta el domingo?
2: Exactamente. Coudet en sí no dijo nada. Di Carlo en todas las vueltas que dio no dijo nada. Y yo esperaba la palabra de Francescoli, que tampoco llegó, ¿no? Se sentó y se paró, nada más. Lo único que hizo Francescoli en esa conferencia, lo cual me dejó ese sabor a poco. Obviamente no había mucho más para agregar. Todos sabemos por qué
0: se habla de algún candidato después del interinato.
2: En primer lugar, River no se va a apurar en buscar. Es decir, ¿quiere un técnico cuanto antes? Sí. ¿Lo necesita ya para el lunes? No. Entonces, va a dirigir el próximo fin de semana a Poncio, con la idea de que sea, yo digo de los candidatos, los nombres que aparecen. Ramón Díaz, entiendo que es más una imposición de la gente que lo que realmente la dirigencia lo quiere. Por eso no lo quiere, por eso es una imposición de la gente que se mete en esa lista de candidatos que puedan estar. Después tenemos que hablar de Hernán Crespo, que entiendo que puede tener...
0: Es el que más chance puede tener por el estilo.
2: Sí, y a ver, Crespo en este caso está dirigiendo en Guadalajara, en México.
0: Pero tiene una cláusula de salida medio esperando lo de River, ¿no?
2: Sus contratos se basan en, además de la parte económica, en poder rescindir en el momento que él lo desee.
0: Por eso
2: yo entiendo que esta postura de River, de no apurarse, de no ir ya rápidamente a buscar un técnico, tiene que ver con esas charlas. Crespo hoy pisa fuerte como el principal candidato. Se habla de Santiago Solari, se habla de Pablo Aymar, si es que
0: Aymar hasta que no define Scaloni, claro, no va a ser nada.
2: Exactamente. Se habló de Gabriel Milito, entre otros de los nombres, ya más alejado y más lejano, pero entiendo que hoy la prioridad es Crespo, y Crespo tiene como prioridad también hoy estar en River.
0: Sí,
2: después, obviamente, tiene que acordar su salida. Recordemos que romper un contrato, o en este caso hacer uso de la cláusula de rescisión en
0: hay
2: México...
0: Hay que poner.
2: Sí, y además
0: en México, con Gago.
2: Gago no se fue muy bien de México.
0: No.
2: Por más de los manejos que hubo, ¿no?
0: Y lo terminó poniendo Boca la guita, me imagino.
2: La guita la puso Gago.
0: ¿A vos te parece que Gago no la ha hecho a Riquelme? Escuchame, yo me voy, la guita pone la voz. ¿Cómo lo voy a poner yo?
2: No creo.
0: ¿Te parece?
2: No creo. Lo que pasa es que después el ciclo de Gago fue parecido al de Gago.
0: Bueno,
2: fue un fracaso.
0: Es cierto. Bueno, enseguida vuelvo contigo. Saludo a Santi, ya me voy con Ori también. Santi, buen día, ¿cómo estás?
3: Buen día, Jorge, para vos, para todo el equipo. ¿Cómo va todo?
0: ¿Qué hay en la Muni en un ratito?
3: Bueno, ahora en breve, ya nos estamos yendo rumbo a la Muni porque se va a estar realizando una conferencia de prensa. Bueno, Gustavo Trankels va a explicar un poco la actividad que se realizó ayer. Recordá, Jorge, en el Arroyo Naposta, donde los vecinos se preocuparon porque, bueno, vieron... situaciones que no están acostumbrados. Bueno, para llevar tranquilidad fue un trabajo de revisión, una inspección ocular. Bueno, va a brindar detalles acerca de este tema Gustavo Trankels, todo esto por los diferentes efectos y condiciones climáticas que estamos viviendo.
0: Bien.
3: Y con todo lo que se va a venir, ¿no? Un poquito, entonces hay que prevenir ante varias situaciones,
0: sí, que vivimos. Lo que pasa es que salió el tema de que provincia avisó que viene el Niño.
3: Lo del Niño,
0: entonces
3: claro.
0: Entonces están como previendo que puede haber inundación en toda la provincia, y Bahía, por supuesto, no escapa de eso, ¿no?
3: Sí, tengo entendido que también en la reunión estuvo el intendente de Montehermoso, también en la última reunión donde respecto a este tema, también para prevenir, a pesar de que en principio no tendrían mayores inconvenientes, pero bueno, hay que prevenir, y lo cierto es que hoy Gustavo Trankels va a hablar respecto a ese tema, y luego también se va a estar realizando la apertura de sobres en el marco de la licitación de la obra de desagües pluviales en lo que es la intersección de calle Laínez y Monseñor de Andrea. Ahí también, así bueno, que ahora ya nos vamos.
0: Dale, y después cuando vuelvas hacemos todo lo que tenemos pendiente.
3: Dale, que hay bastante.
0: Saludo a Ori con los cortes que hay en Bahía Blanca, y pegadito hacemos pronóstico del tiempo con Cari. Ori, buen día, ¿cómo estamos?
4: Buen día, Jorge, todo muy bien por acá. Comenzamos.
0: ¿Qué viernes tenemos en Bahía?
4: Hay varios cortes. Vamos a comenzar con Edes.
0: El corte de Gago y el corte de Codé. Eso ya están hechos, ¿no?
4: Corte de Edes de 8:30 a 11:30 va a afectar el cuadrante comprendido por Celarrayán, Cuyo, Zapiola, Primero de Mayo. De 9 a 14, el sector.
0: ¿Fíjate, ni luz se va?
2: No.
4: Esa no es tu zona.
2: No.
4: ¿O
2: no
4: vas ahí?
2: No.
4: Bueno.
0: Nosotros no nos metemos en la vida privada de nadie, perdón. No nos confundamos.
1: ¿Con qué seguridad estamos diciendo que no es su zona?
0: Claro, no sabemos quién duerme en qué lado. No,
1: ¿hay un
0: picoteo
1: por ahí?
0: No nos metemos.
4: Bien, de 9 a 14, el sector de Entre Ríos, Don Bosco, Brabar, Líbano. de 9 a 13, el sector de Fabián González, Mitre, Cipolletti, Vicente López. En cuanto a lo que tiene que ver con el tránsito, para el día de hoy comienza un corte por 30 días pacífico desde Coulín hasta Nicolás Pires por la obra de pavimentación. De 8 a 14, restricción de tránsito en Sixto Las Piur entre Buenos Aires y La Plata por reparación y mantenimiento del puente que está en ese sector. Eso se va a repetir también en el día de mañana. De 8 a 16, Cambaceres y 14 de julio, que implica un corte de calzada justamente sobre 14 de julio por una obra de semaforización. Y hasta el mediodía, Viamonte y Old Ditch por tareas a cargo de APSA va a estar cortado. Estos son todos los cortes para el día de hoy.
0: Gracias, Ori. Bueno, con el micrófono de los invitados, que después lo va a devolver Cari, nos vamos con el pronóstico del tiempo para este fin de semana.
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1: 12 grados en la temperatura de esta hora en la ciudad de Bahía Blanca. Se venía un fin de semana de mucha lluvia, por lo menos para mañana, y esto ha cambiado. No tendremos precipitaciones para el sábado, sí, alguna que otra gotita que puede llegar sobre la madrugada, pero nada para preocuparse. Buena jornada, bastante primaveral, por cierto, estaremos con el sol acompañándonos tanto el viernes como el fin de semana y también en el comienzo de semana del lunes. Las temperaturas mínimas de 9 grados y máximas que estarán superando los 20 grados. El viento sigue firme del sector norte con alguna rotación al oeste, noroeste, pero viento moderado a débil tanto hoy, sábado y domingo. Así que para disfrutar estos tres días y también para disfrutar del lunes, que como decíamos puede traer en la madrugada alguna que otra gotita de agua, pero las condiciones climáticas de cualquier manera siguen siendo muy buenas y estaremos con el sol. ¿Cómo se extraña y cómo nos cambia el humor cuando tenemos varios días de nubosidad, ¿no? Que no vemos al solcito? Así que a disfrutar.
0: ¿Santa Rosa se viene?
1: Santa Rosa, que se vaya para el lado de la Pampa, que se quede rápido.
0: No, que la agarra la mamá de Ori, que es media loca. Y
1: Santa Rosa. Demorado, un niño preocupante con agua y lluvias que no van a ser de las que estamos acostumbrados y que además se piensan quedar durante mucho tiempo. Hasta ahora se viene hablando, ¿no?, de un verano de mucha agua que comenzaría a finales de septiembre, todo lo que es octubre, y que se va a quedar hasta febrero. Pero bueno, me parece que eso hay que ir viéndolo pasito a pasito.
0: Pasito a pasito.
1: Vamos a ir viendo.
0: Pues, pasito a pasito. Bueno, nos vamos a la pausa, Yoyín, y volvemos al Migliore esperando a Carlitos Boer, que es nuestro primer invitado a las 10 de la mañana, la gente de la UOCRA, que viene para hablar de la reactivación en el polo petroquímico.
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1: Bueno, enseguida viene Carlos Boer, después estaremos con Fabiana Húngaro y después una gran entrevista creo que vamos a tener con Yamila Segovia, la hermana de la víctima del caso del Valle, con las novedades de último momento, que hay varias. Bueno, arrancamos con el carrusel deportivo, hoy con un poquito más de tiempo. Vamos, Eva, querido.
2: A ver, lo que dejó en el día de ayer el básquet local de Primera División, fecha 2, con lo que teníamos, por lo menos en la previa, partidos destacados, porque se cruzaba Liniers con Villamitre, dos que habían ganado en la primera fecha.
1: Villamitre estaba viendo el otro día en un informe que hizo Toto en el 23.
2: ¿Cómo en el 23? ¿Eh?
3: ¿Informe
1: hizo? El último informe que hizo Toto para Todo Básquet fue antes del Tornado, 2023. Es el último informe que vi.
2: Ajá.
1: ¿Lo trajo a Boyo otra vez?
2: Está Boyo otra vez, sí.
1: ¿Pero qué estaba en Bahía Colgado, de alguna manera? Lo digo de buena manera, no de mala manera, ¿eh?
2: No, volvió hasta que arranque la Liga Argentina.
1: Pero ya está jugando. Es decir, va a ser refuerzo de Liga Argentina, teóricamente.
2: Yo hasta no verlo no lo confirmo. Pero
1: por lo
2: no tengo
1: pronto
2: la
1: está jugando a nivel local.
2: Por lo pronto está jugando a nivel local. Es un refuerzo de mucha jerarquía, sí, porque, que no se malinterprete, pero juega parado en el básquet local, le sobra, tiene un, aparte de físicamente, que le sobra.
1: La última vez que jugó en Liga no le fue mal, pero no terminó jugando bien, ¿eh? Con aquel que tenía Fernández como técnico, ¿te acuerdas?
2: Sí.
1: Aquella Liga con Cherbo, sí, con él, bueno, Penaquiotti ya estaba, con Harina,
2: tiene un gran equipo. Lo que pasa es que

0: A ver, la Liga Argentina es muy difícil.
1: Sí, sí.
0: Y tenés equipos que...
1: Este año Villamitre va a tener a River, ¿y a quién más?
0: Y a...
1: Un equipo de Buenos Aires.
0: Regatas de...
1: Ah, Regatas de San Nicolás.
0: De San Nicolás, correcto. Sí. A ver. Ahí está... Bravo. Sí, sí, sobre todo porque más allá del armado del plantel, que es fundamental...
1: Lo que no está confirmado, ¿River lo va a dirigir Caudet, que se quedó sin laburo? No. No.
0: No, no, no.
1: No.
0: Y de ayudante de campo va a ir el pibe Beltrán, que con claro. las manos muy bueno.
1: Mirá, no lo quise matar ayer al pibe Beltrán porque no, lo quiero mucho.
0: No hay que matarlo al pibe.
1: No importa dónde, pero yo de chiquito estuve en escuelitas de fútbol, porque fue mi primer deporte. Yo nunca vi en una escuelita de fútbol un jugador, más allá que este es arquero, patear un penal así. Jamás.
0: Yo
1: vi.
0: Sí.
1: ¿Vos sí?
0: Darío Benedetto en cancha de Boca.
1: No, no,
0: que lo
1: no.
0: tiró a la segunda
1: bandeja. No, pero yo, pero a ver, vos que jugaste al fútbol,
0: Sí, pateé una sola vez un penal oficial.
1: El tema no es pasarlo por arriba del travesaño, que de hecho Benedetto lo hizo y Martínez Cuarta lo hizo.
0: Y más de uno lo hace también.
1: El tema es lo desacomodado que sale a la pelota. A ver, sin ir más lejos, Cari, porque vos de fútbol no podés pelar.
2: No, algo, ¿por qué no?
1: No, ¿vos jugaste al fútbol?
2: ¿Jugar?
1: Sí.
2: No.
1: Bueno.
2: No, pero ni para mal ni para bien. No, pero mi papá eso, prestale, nunca fue de fútbol, entonces.
1: No, pero no digo que no puedas opinar. Pero vos no jugaste al fútbol. Creo que no jugaste. De básquet algo has jugado ya. Ya podés opinar.
2: No, voy a pasar
1: el pero micrófono. Pero dale el micrófono a Ori, que de alguna manera juega al fútbol, más allá que sea mujer, juega muy bien al fútbol. Y de hecho debe tener alguna... Yo nunca te pregunté, Ori,
0: aunque me dijeron...
1: ¿Vas a jugar ahora en Olimpo? ¿Vos venís de escuelitas o arrancaste de grande a jugar al fútbol?
3: No, a ver, yo juego desde que tengo 6 años. El Ajá. problema es que antes no había equipos femeninos para jugar.
1: No, está bien. Pero cuando vos una empezaste pelota a jugar, ¿vos venías de escuelas de fútbol?
3: No, aprendí en el barrio, sola.
1: Ah, bueno. Yo lo que digo, y quiero la opinión de ella que está jugando al fútbol, más allá de que lo tire por arriba del travesaño, yo sí participé de escuelitas de fútbol. No importa en qué club, ya pasó mucho tiempo. Ese chico demostró que nunca pateó un penal. Porque el error que tiene Beltrán, y lo digo como hincha de River dolido, es lo desacomodado que llega a pegarle. Después que la tire por el travesaño.
0: No, después puede pasar. El tema es que pisa lejos de la pelota.
1: No, pero aparte le pega lo con... desacomodado no, que llega.
3: La posición del pie cuando va a impactar la pelota es...
1: No, y el desacomodo de la cabeza.
0: O sea, fue
1: el desacomodo
0: de la cabeza. Fue un saque de arco. En su cabeza fue un saque de arco.
1: Bueno.
3: Y así le pegó.
1: Y fue un saque de arco. ¿Cuál es la técnica para poder pegarle? Yo con la gente en la boca, ya estamos con ellos. ¿Cuál es la técnica para pegarle a la pelota? Después si la tirás fuera, un problema aparte.
3: No, a ver, lo principal es el apoyo del pie que va al lado de la pelota. Si vos estás claro. lejos, vas a llegar desacomodado, como le pasó a Beltrán. Y después depende de cada uno. La mayoría abre el pie para pegarle con la parte interna y otros le pegan con el empeine, que es un poco más riesgoso porque si le pegás demasiado abajo, se va a ir arriba. Beltrán no llegó ni a pegarle con el empeine ni con la parte
1: pero
3: interna.
1: Aparte, ¿no viste el cabezazo que hace como desacomodado, con la boca?
3: Sí, sí, todo.
1: Bueno, está bien, es cierto, pateó un penal decisivo ante 80.000 tipos, ¿no?
0: Sí, sobre todo la confianza.
1: Claro.
3: No, y a ver, claramente no se esperaban llegar hasta un penal número 11 como para que tenga que patear él. Es una, a ver, más allá de que yo jamás diría algo bueno de River... me dio pena porque atajó penales, o sea, y sus compañeros no colaboraron en nada.
1: Me imagino la pena que te agarró, no pudiste dormir esa noche.
3: No, pero por el chico, no por ustedes, yo los quería fuera desde el primer penal. pero sí, un arquero que te ataja 3 penales en una tanda y tus compañeros ni siquiera colaboran, y después te toca eso, es Bebé. Bastante triste.
1: Bueno, por eso, yo que estuve en las escuelitas de fútbol, y después acompañé a mi hijo también, yo nunca vi un arquero pegarle tan mal a la pelota. Más allá que vos me decís, no, él está acostumbrado a sacar del arco, no, es cierto.
0: Es que en general cuando vemos este tipo de definiciones o arqueros patear penales, que es poco común, pero hay, la confianza es principal, porque en técnica uno ve que el arquero tiene quizás menos recursos que un jugador de campo o alguien que esté acostumbrado a este tipo de definiciones. Pero sobre todo la confianza. Muchas veces claro. vemos el famoso fuerte y al medio de un arquero, que es por el hecho de decir, bueno, no tengo la técnica, voy y aseguro. No fue lo que le pasó a Beltrán.
1: Bueno, yo no voy a hablar de mí porque Karina me va a saltar a la yugular, pero ustedes tienen que haber visto en un interradial, me tocó patear un penal a mí para definir, cuando ya llega Carlos Boer, no saben el penal como arquero que metí jugando.
0: ¿Zurdo o derecho?
1: No, yo soy derecho. En un interradial, y con eso llevé a Leudos a la final.
0: ¿Qué mira con que escala de...? Inchequeable.
1: ¿Cómo inchequeable?
2: ¿Dónde está el video, la nota?
1: No había videos de esa época.
2: Y yo tengo que solo creerte a vos.
1: No, vos tenés amigos en el Leudos.
2: Sí.
1: Bueno, preguntale.
2: ¿A quién?
1: ¿Es cierto que el Leudos pasó a una final interradial con un penal de Jorge Rubio?
2: Ahora
1: te diría Lorenzo Natali, pobrecito, pero bueno, no. Que se cumplieron 2 años de la muerte. Cualquiera.
0: Ahora,
1: cualquier viejito de Leudos, preguntale.
0: ¿La presión de patear un penal?
1: Sí.
2: No hay duda, pero uno imagina.
1: Es un jugador profesional.
2: Eso, claro. Decir, que está como eso un poco sí. Preparado para todo eso.
0: Eso sí. Yo una sola vez en mi vida pateé un penal en un partido oficial.
1: ¿Pero vos no sos arquero?
0: No. Bueno, pero.
1: ¿Qué, lo pateaste mal?
0: No.
1: ¿Vos pateaste penal?
0: Lo metí, lo metí.
1: Ah, pateé penal de la negra. ¿Ha pateado y ha errado?
0: Los buenos bueno, a veces
1: él se erró varios también. Tiros libres también.
0: A veces se equivocan los buenos también.
1: Ese.
0: No, yo pateé uno solo. Messi. Pateé uno solo. Ya estábamos eliminados, ¿no? Por eso me dieron la confianza de decir,
1: che, ¿y cómo te fue?
0: Lo metí, en el segundo tiempo tuvimos otro penal y dije, no, ya está. Yo ajá. Por lo menos me voy invicto, uno de uno. Efectividad al 100%.
1: Flaquito está vos, se nota que pasó por el quirófano, ¿eh? Mamita. Sentate, Carlito, vení. Ya está Carlos Boer acá. Bueno, ya está Carlos Boer acá para arrancar nuestro ciclo de entrevistas en este viernes del Migliore. Vamos rápidamente a la pausa, está Dani, están todos los chicos de la UOCRA. Nos ponemos en marcha entonces. Pausa en estudios y volvemos al Café Migliore. ¿Con qué temperatura, Cari?
2: 14 grados, Jorge, el último registro, 21 la máxima pronosticada para el día de hoy.
1: Bueno, acomodamos a Calo y arrancamos.
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0: Bueno, volvemos al Café Migliore. Ya está Carlos Bor con toda la gente de la UOCRE aquí. Cari, disculpame que te interrumpa. Dame rápidamente la temperatura y arrancamos con Carlitos.
1: 15, Jorge, lindo cómo va subiendo. Aprovechar el sol máxima durante de... todo el fin de semana. 21 la máxima pronosticada para bien. El día de hoy. Un fin de semana que viene en iguales condiciones climáticas. Si bien,
0: ¿no hay agua?
1: No hay agua. Habían dicho algo de una tormenta un poquito interesante para el día sábado que se ha corrido. Hasta ahora ha quedado un poco de agua para la madrugada del día lunes, pero hay que esperar. Y de última es un poquito de agua nada más, nubosidad variable que vamos a tener a lo largo del fin de semana, pero con buena temperatura, mínimas de 10 grados y máximas que estarán en los 21.
0: Está muy bien. Carlito, buen día, ¿cómo estás?
2: ¿Cómo andas, Jorgito?
0: ¿Vos bien? ¿Cómo andás?
2: Yo, fantástico.
0: ¿Zafaste?
2: Sí,
0: demasiado. No, porque no me dejaban decir nada.
1: Es la gran frase de Susana.
2: No me quiere el de arriba y el de abajo.
0: No. Abajo no te quieren, ¿no? Pero arriba... Me habían dicho que habías tenido algunos problemas de salud. Los problemas de salud, generalmente, por ahí son medio boludos, pero de una boludez puede terminar en algo grave, porque te terminaban operando, ¿no?
2: Sí, la vesícula nomás, pero bueno.
0: Sí, bueno, la vesícula nomás,
2: pero... No, pero se me había complicado, porque Homero Simpson me habían puesto.
0: ¿Por qué?
2: Estaba todo amarillo, mal. Una obstrucción en la vía.
0: ¿Y sos del probo?
2: No, o sea, boludo.
0: Eso sería más grave, ¿no?
2: Eso sería más grave, pero era Homero Simpson.
0: Bueno, pero ya estás completito.
2: Sí, bien, bien en las pistas.
0: Bueno. Eso sirvió para que te dejáramos descansar ya varios días y siempre arrancamos con lo mismo. ¿Cómo andan los muchachos con el laburo? ¿Cómo andan los muchachos? Que lo charlamos la última vez que viniste acá, hace casi un mes y medio. Al final, el polo. ¿Hay obra? ¿No hay obra?
2: Ahora hay visibilidad de laburo. Lo que pasa es que obviamente se va a ir llevando a lo largo del año como para cerrar el
0: pero
2: año.
0: Pero puntualmente, estos dos meses, ¿qué movió?
2: Mirá, nosotros ya tenemos 100 y pico compañeros que han sido nombrados.
0: ¿No está bajo el micrófono de Carlos?
2: O capaz
0: el
2: del invitado. Muy lejos.
0: No, está bien ahí.
2: Así que.
0: Ahora está bien. Ahora está bien. ¿Estamos? Bueno. Sí, ahora está bien.
2: No, ahora han ido más o menos 100, 150 compañeros a preocupacional para una de las obras. Sí, bueno, hay obra que. Nosotros calculamos que para marzo, abril del año que viene va a haber 4.000 puestos de trabajo.
0: ¡Upa!
2: Sí, así que...
0: ¿Solamente con el polo?
2: No es el polo, es la obra de Fértil Pampa, que es una planta urea.
0: La vieja Profertil.
2: Sí, no, es la paralela, digamos.
0: No, bueno, pero digo, la empresa es la vieja Profertil.
2: Sí, Profertil va a hacer también una ampliación, supuestamente. Después tenemos TGS, la obra de TGS, que viene una planta de fraccionamiento de gas.
0: Y ahora, desde que yo hablo con vos, no menos de un año, nunca hablamos de 4.000 puestos de laburo.
2: Nosotros no, pero todo el mundo.
0: No, bueno, pero digo, nunca encaramos un tema de decir, va a haber laburo para 4.000 tipos.
2: No, es algo que no.
0: Te va a agarrar Milei y te va a decir, viste que no estamos tan mal.
2: Sí. No es gracias a él, precisamente. La verdad que hoy con la inflación que hay y el desbarajuste económico que hay, es mucho más barato construir industrias acá para explotarla y, porque a ver, fuera del para no andar macañando, la gas que se va a hacer es para exportar, o sea, la planta es para exportar, no es para darle más gas a la sociedad. ¿Por qué? Porque acá es barato, atento a las inclemencias económicas que estamos llevando, hoy es barato. Llevarse la mano, la ¿cómo que se dice? La materia prima de Argentina.
0: Está muy bien. Ahora, así que bueno. Ya que te dije el chiste de Milei recién, ¿cómo están manejando los muchachos el tema del endeudamiento y mucho más con varios pedidos de poco laburo? Porque el presidente y el ministro de Economía dijo que todos los que están endeudados después de comprar un televisor para el Mundial.
2: Sí. También escuchás en las redes acá de Bahía que la gente se endeuda porque gasta mucho. Qué incoherencia que hay, ¿no? Nosotros damos el salario un 4% más bajo promedio de la inflación del año pasado. O sea, no recuperamos nosotros la inflación en la construcción. De la misma manera están el 90% de los gremios. La realidad es que uno no es que le gusta agarrar la tarjeta de crédito para ir a comprarse un televisor para el Mundial, sino que usa la tarjeta para comer.
0: Para comer.
2: Y hoy la gente dice, es común que la gente use la tarjeta para comer. Sí, es común que la use para comer cuando se va al supermercado o al hipermercado para comprar con tarjeta por los beneficios que tiene. Pero no es común que vos no tengas economía suficiente para comprar.
0: Y no, porque vos compras la comida en tres cuotas y cuando tenés que pagar la primera cuota ya compraste dos veces más.
2: Exactamente. Ese es el secretito que algunos no miran. Vos me decís, ¿uso la tarjeta para comprar comida? Sí, todos la usan. pero yo la pago la tarjeta el mes que viene. Claro. Hay gente que compra en 3, 6, 9 cuotas y se le va haciendo un choclo. Ajá. Que compra todos los meses comida, ¿no? Que come un mes y por 9 meses no compra.
3: Totalmente.
2: Entonces, ahí se le va haciendo el acúmulo de deuda y es donde se complica y bueno, y estamos como estamos.
3: Claro, pero recién estábamos hablando en privado, en este mes que yo no charlé contigo, de hecho, atrás tuyo ahora viene la concejal Fabiana Húngaro a hablar y agregar un tema. Estamos con el Código de Planeamiento Urbano, que tiene que ver justamente con obras, con construcciones, y de alguna manera los tiene enganchados ustedes, ¿no? Porque recién vos me decías, no es lo mismo hacer un edificio de 3 pisos que de hacer 8 pisos.
2: No, seguro.
3: ¿Qué opinión tienen ustedes de cómo viene el Código de Planeamiento? ¿O cuál es el tema que ustedes creen que deberían consultarle a ustedes, que son los que meten la mezcla, ¿no?
2: ¿Para qué le pega al perro? A ver, nosotros creemos, si bien nosotros no somos ni siquiera, no somos ingenieros, ni técnicos, no, ni arquitectos, ni nada, para poder dilucidar un código de planeamiento urbano, sí creo que somos parte de los que estamos en la etapa de construcción y de crecimiento de la ciudad. Uh-huh. Entiendo yo que deberíamos ser parte de la mesa de discusión. No me llegó la invitación todavía. Porque obviamente que hay cosas que no nos compete a nosotros, y hay otras cosas que sí, porque...
3: No, nadie te va a decir por qué la UOCR no opina de lo técnico, porque ustedes tampoco son boludos, ¿eh? No
2: podemos opinar de lo técnico,
3: seguramente. Pero bueno, pero ponele, pero como mínimo una opinión, porque el trabajador tiene que ver con ustedes.
2: Mirá,
3: no es lo mismo hacer 3 pisos que 8 pisos.
2: Bueno, a nosotros no nos ha llegado ni siquiera el borrador del código, que lo voy a pedir en estos días para poder interiorizarme un poco con los abogados y demás. Pero la realidad es que entre dimes y diretes dicen que van a achicar las alturas de los edificios dentro de... Hay algo raro. Se supone que se hace un código de planeamiento muy parecido a la ciudad de La Plata. El código de planeamiento urbano que tiene la ciudad de La Plata es forma de pino.
3: ¿Sí? ¿Qué sería en forma de pino?
2: Construcción en forma de pino. O sea, los edificios más altos hacia el centro y más bajos hacia las periferias.
3: Ajá.
2: Una cuestión de ventilación, de iluminación y demás cosas.
3: Es decir, que en Plaza Rivadavia puede haber 20 pisos y en Villamitre 3. 3 pisos.
2: Ese es el código de La Plata, por lo menos, que yo conocí.
3: Ajá.
2: Aparentemente acá es al sentido inverso. Cuanto más cerca del centro, más bajos son los pisos.
3: ¿Cuál es el argumento técnico de eso?
2: No tengo ni idea porque no estoy en la mesa de discusión. Pero atento al dime y diré que lo que estamos viendo
3: es un perjuicio. A ver, por eso, más allá que sea un ejemplo no real. Con respecto al tema ese, porque me quedo con el pino y lo estoy mirando, ¿no? Es decir, 20 pisos en Villamitre y 2 acá en el Plaza Rivadavia.
2: Ponele que puede ser que sea así. Es lo que por lo menos me están dando antes de... Cuanto más cerca del centro, más bajo es la altura del edificio.
3: Ajá.
2: Que es lo que ahí sí donde a nosotros nos preocupa. Porque si realmente es cierto eso, no digo que lo sea, pero es lo que me dicen que puede suceder, es un perjuicio en lo laboral. ¿Por qué? Porque no es lo mismo tener un equipo de trabajo de albañiles para hacer un edificio de 10, 12 pisos, 8 pisos, que hacer un edificio para 3 pisos. Y o sea, obviamente que nos va a diezmar la tropa. Bueno, ¿y qué vamos a hacer con esa gente que se va a quedar sin trabajo? Si es que realmente es eso, ¿eh? Ojalá...
3: No. A ver.
2: Ojalá
3: no. Primero que... y que no se enoje nadie, como digo yo. El código de planeamiento no se va a definir en 2 semanas ni en 3 semanas. Yo... Y dice, bueno, Jorge, pero si no es en 2 semanas, ¿en cuánto? Muchísimo. No quiero ser pájaro de mal agüero. Pero no va a ser rápido, porque en definitiva aparte, los otros códigos de planeamiento tampoco se han definido tan rápido, ¿no?
2: Es que son códigos para, se supone, para toda la vida. Obviamente que se van modificando cada 20, 30 años, mínimo,
3: uh-huh.
2: De ahí para arriba. Entonces, si lo tenés que hacer, realmente hay que hacerlo bien y a conciencia. Y es ahí donde creo que tienen que ser involucrarse todo el mundo, incluso la sociedad,
3: ajá, ¿no?
2: En lo que se va a crear. Pero bueno, vamos a ver qué pasa. Nosotros estamos dispuestos a laburar, a colaborar en lo que sea necesario. La verdad es que nos interesa más que nada lo que son puestos de laburo. Pero pasa en contexto general, ¿eh? Porque por ahí también hay normativa de seguridad y higiene y por ahí, no sé, como pasó la otra vez, ¿te acuerdas que hicieron esas redes para contener la caída de materiales de los edificios? Bárbaro. Y para que no se caiga la gente, ¿qué ponemos? O sea, pensamos en que no se caiga un pedazo de madera para que no lastime a ningún peatón, pero no pensamos en las redes de contención que se usan en muchos edificios para contener la caída del trabajador.
3: ¿Y qué es lo que se usa para que no se caiga el trabajador? ¿La misma red que estamos viendo?
2: No, ahora lo
3: nosotros. O los arneses
2: tenemos,
3: nada más.
2: No, nosotros lo que tenemos son los parachoques, que son los. Vos vas a ver unos anillos de chapa.
3: Ah, ¿pero eso es para el trabajador?
2: Sí. Y la caída de cosas también.
3: no pensé que era para... Porque yo pensé que era para escombros.
2: Se supone que tiene que estar a partir del tercer piso y cada tres pisos. O cada cuatro, según la envergadura de la obra.
3: Disculpame la ignorancia. ¿Eso está probado estadísticamente de algo? Es decir, ¿ha caído algún muchacho y rebota ahí?
2: No, queda ahí. Pero lo que pasa es que la idea es que no caiga ahí.
3: No, bueno.
2: Tiene que trabajar atado
3: en la columna. Está bien, pero digo, se ha comprobado que si se cae ahí, porque de ahí para abajo se mata.
2: A lo sumo se quiebra, se fisura, lo que sea. Algo que caiga de cabeza.
3: Claro.
2: Eso no lo puedo.
3: ¿Pero la chapa aguanta?
2: Sí. Si vos vieras la cantidad de escombros que tienen las chapas ahí arriba.
3: ¿Sí?
2: Y vos pasás por abajo.
3: Claro. Carlitos, cambiando de tema, estoy viendo en general, ninguno puntual, que las obras sociales gremiales están teniendo problemas porque justamente hay un quilombo grande en lo económico. ¿Cómo se están manejando con la de ustedes?
2: Mal, igual que las demás, pero estamos dentro de lo mal, estamos bastante bien porque...
3: ¿Qué sería nosotros, dentro de lo mal?
2: Porque nosotros, gracias a Dios, tenemos el CEMAP, que es un centro de atención primaria, donde... podemos abarcar el 60-65% de la atención inmediata del afiliado. Entonces no dependemos tanto de los prestadores.
3: Ajá.
2: Salvo que es internaciones o cirugías o estudios de alta complejidad, donde ahí sí tenemos que caer a los prestadores, que obviamente son más caros y nosotros no tenemos los ingresos que deberíamos tener. Entonces, pero como tenemos un 60, un 65% de atención directamente de la afiliada con los médicos nuestros, es como que esperamos un poquito la investigación.
3: Es decir que hoy los afiliados de la Boca estarían complicados con alta complejidad.
2: Cubrimos igual, no cubrimos de la misma manera que cubríamos antes. O
3: sea, ¿por ejemplo?
2: No, bueno, a ver, qué sé yo, por ahí tenés que hacerte un tratamiento específico, si no lo podemos hacer en Cambaía, avión sanitario y te vas a Buenos Aires.
3: Ah, correcto.
2: O un tratamiento que lo tenés que hacer, por ahí te dan un turno un mes y medio porque el prestador estaba ratado o nos estiran los procesos.
3: ¿Pero cuánto empeoró eso? ¿Mucho?
2: Sí. A ver, yo no lo categorizaría en si es mucho o en poco, porque lo mínimo que sea en la salud es mucho.
3: Sí.
2: Porque el afiliado realmente necesita una atención inmediata. Ojo, en esto voy a hacer frío, y lo aprendí estando en la zona de salud. Uno cuando se enferma quiere ser atendido ya. Y eso es lógico.
3: Sí.
2: La realidad
3: independientemente en qué gremio estés.
2: La realidad es que hay definiciones para qué es inmediato, medianamente inmediato o de espera. Que eso lo evalúa obviamente el médico. Entonces por ahí siempre en las obras sociales vamos a tener problemas. Te dicen, che, porque me dieron un turno para 15 días. Pero por ahí, viste, es un tema que se puede tratar dentro de 15 días. Por ahí hay gente que tiene que hacer un tratamiento inmediato y le dan el turno al otro día.
3: Claro.
2: Entonces, eso siempre va a ser complejo en cualquier obra social, incluso en las privadas y en las prepagadas. Más allá de eso, nosotros tenemos cobertura de todo. Hay cosas que por ahí se nos complica, que había un reclamo con odontología infantil, pero es porque tampoco tenemos médicos. No hay médico en Bahía Blanca que haga...
3: ¿Con pediatría cómo se maneja? ¿Con pediatría cómo se maneja? Que es uno de los mayores problemas que
2: nosotros tenemos sociales. Médicos clínicos, médicos pediatras en la obra social y atención directa.
3: Ajá.
2: O sea, vos sacás el turno, obviamente hay una espera considerable, pero debido también a la inclemencia del clima, todo, que ahora en estos momentos fríos se enferma todo el mundo. Pero la atención la tenés. Después, si te tenemos que derivar, hacer un estudio o algo, bueno, eso ya tenés que ir a un prestador.
3: Yo generalmente cuando vos venís acá, en algo contrafáctico, te meto en algunos rubros nacionales que no dependen de vos. Se habló mucho este mes de que el gobierno se quedó con el dinero del impuesto de los combustibles que tendría que haber ido a las rutas. Vos viajas mucho, no sé si con el tema de salud has dejado de viajar, pero no creo.
2: No, sí, viajo más todavía.
3: Vos que ves que las rutas están totalmente rotas, no quiero tu opinión como usuario de ruta, como Cari, sino como gremialista de gente que tendría que estar laburando en la obra pública. ¿Qué reflexión tenés de que el gobierno se haya quedado con toda esa guita y no vaya a la ruta, más allá que tan destrozada, porque tiene que ver con el laburo de ustedes en todas las secciones?
2: Obviamente para mí es totalmente vergonzoso e inaceptable. Yo creo que hasta... Lo más grave de todo es que están, más allá de que la usen bien o la usen mal, están destinando fondos de una situación a otra cosa que obviamente ellos van a tener que explicar a dónde lo mandaron el dinero, ¿no?
3: ¿Explicar?
2: Y sí, porque se la gastaron.
3: Bueno, cuando te expliquen, avísame.
2: Bueno.
3: A la timba, pero.
2: ¿Fue a la timba?
4: Bueno, fue la misma financiera. Si lo están haciendo ahora con la guita de los jubilados.
3: Bueno, eso, con eso iba a cerrar.
4: Claro, yo, bueno, entonces sigamos con la ruta.
3: Sí, sigamos con la ruta y después terminamos con los hipotecarios.
4: Tenemos, con la guita que se recauda, con el tema del impuesto del combustible, para las rutas, el mantenimiento de ruta estaba asegurado. Ellos dejaron de invertir en la obra de mantenimiento para darte un servicio básico, que es obligatorio. Vos tenés que tener un lugar, una forma de transporte segura. Uh-huh. No estoy hablando de una autopista. La ruta, no, 3 ruta. Es una ruta para... Primero, es vergonzoso que hace 20, 30 años, no estoy hablando de este gobierno, tengamos una ruta tan angosta cuando hay tanto tránsito nacional hacia el sur o con los cruces portuarios que tenemos con la 33, la 35, a los diferentes puertos. Es ilógico. Pasa solamente en Argentina. No es de este gobierno. Ahora, también tenemos hoy un tema que es la guita que se podría predestinar para hacer un bacheo y que las huellas que hay en la ruta, que la gente se está matando por eso, no porque anda loca, porque ahora la modalidad
3: cuando de huellas
4: andan fuerte.
3: Cuando hablar de huellas me habla de, por ejemplo, lo que pasa en la 51, que no es nacional, pero que ahí hay surcos que cuando vos cambias de carril, bueno, no te vuelca el auto de milagro.
4: Es una,
3: ¿no?,
4: de las más cómodas. Digo, está, el problema lo tenés de Pringle para allá. Sí. Ahora, la ruta 3... Vos de acá o la barría, tenés que ir haciendo surco y que no haya agua, pues salir patinando para cualquier lado, porque las huellas son de 20 centímetros, una locura. Y después de la barría para allá, porque el tema te lo marca el camión. Todos van, ¿qué?, a la barría a buscar cemento, piedra y lo que sea. Los que vienen para acá, la mano de viaja al sur, es durísimo, rota. Y los que van para allá, rota. O sea, uh-huh, se distribuye la otra mano, una mano sana, una mano, la contramano rota.
3: Es cierto.
4: Ahora, la guita estaba predestinada para eso.
3: Que no, es por cosa, ley, es por ley. No es, claro, una decisión,
4: ahora,
3: vamos a darle una mano, ¿eh?
4: No, es obligación porque a vos te tienen que garantizar una ruta segura. Y lo que están haciendo hoy es licitar la obra a que lo agarren un paquete inversor de 3, 4, 10, 20 empresas, hagan el trabajo que tiene que hacer Vialidad y le autorizan a poner un peaje para que a vos te cobren. O sea, que le regalan una ruta a una empresa que va a recaudar guita de acá a no sé cuántos años por el solo hecho de pasar la fresadora y hacer un bache. No te va a hacer una autopista.
3: Claro.
4: O sea, te va a dar lo que el Estado te debe obligar. Tiene, no, la obligación de darte.
1: Ni siquiera hay varias rotondas que están confirmadas para la obra, por lo menos en la
3: ruta 3, nuestra, es lo que más nos importa. Nuestra de la 3 vieja no está totalmente confirmada.
1: No
3: está.
4: Es que la licitación es hasta la entrada de Bahía.
3: No pasa. No, bueno, está bien. Pero lo que pasa es que le van a autorizar, lo hablamos el otro día acá, le van a autorizar un peaje antes de Pehuenco para que todos los que vayan a Monte y Pehuenco no van a autorizar solamente el peaje que tenía ella cuando iba a Tres Arroyos, claro, uh-huh, toda la vida. Es decir, el que va a licitar el asfalto para ir a Monte y Pehuenco va a querer el peaje de todos los boludos que vamos a Monte los, exacto, domingos a las 10 de la mañana en verano.
1: Y no perderse los que entran a Pehuen.
3: Claro, y los que vuelven, sí. Bueno, vas a pagar peaje para ir a bañarte a Monte o Pehuenco y vas a pagar peaje cuando volvés.
4: Hay unos caminos rurales hermosos para llegar
3: a Pehuen. Déjame joder, no deberíamos caer en eso.
4: Yo los hago, son hermosos, en serio.
3: Pero no llegar...
4: No, tarda lo mismo.
3: ¿Y de dónde a dónde, por ejemplo?
4: Ya te voy a llevar, Jorgito.
3: ¿Eh?
4: Yo te voy a llevar.
3: No, vos me llevás acá al lado, me llevás a bizcachear vos.
4: Y bueno,
3: me llevás a bizcachear.
4: Por eso los conozco.
3: Bueno, escúchame, la última, ya que estamos con actividad nacional, si mañana viene un muchacho de la boca y te dice, Carlito, yo te quiero como un padre, ¿qué hago? ¿Saco el crédito o no saco el crédito hipotecario? ¿Qué le decís?
4: No, ni en pedo.
3: ¿Cómo ni en pedo?
4: No, hay que vivir.
3: ¿Pero estás en contra del desarrollo?
4: No estoy contra el desarrollo. Los compañeros del gremio no ganan mal tampoco. Pueden sustentarse. Mirá, yo en este transcurso del tiempo...
3: Llegó la concejal Fabiana Ungaro, ya estamos con ella.
4: Los compañeros, vos, si vos miras fuera de joda, la cantidad
3: de compañeros que se han hecho el
4: terreno, se han hecho la casa, han cambiado el auto,
3: y bueno,
4: laburando sin crédito.
3: Mano de obra propia.
4: Y compañerismo.
3: También, pero yo viene uno y te dice, Carlito, vos que estás en la pomada, acá contigo en la pomada.
4: Pero para el crédito que declaró el Toto.
3: Sí.
4: Pero no es para nosotros, es para los amigos de él.
3: ¿Cómo?
4: ¿Tiene que ganar cuánto? 5 palos por mes tiene que cobrar para ganar eso. Para
1: había dicho que con 3-400 alcanzaba.
3: Depende de lo que quiera hacer. Para la cucha del perro, y nosotros, ganando 3 palos.
4: Pero aparte te dan 100 palos, no sé qué, no compra nada.
3: Discúlpame, no estoy comprando propiedades, yo, Carlito. Si no te cuotan.
4: Y si No, no es comprar nada. Sí.
3: ¿Cómo no comprar nada? ¿Qué compra? No, no sé.
4: ¿Qué compra con 100 palos? Lo que está la comida, no me quiero imaginar lo que está la casa. Está carísima la comida. La casa está mucho más caro, no sé. Ajá.
3: Supongo que si no le pregunto al de la UOCRA, ¿cuánto vale la propiedad? ¿A quién quiere que le pregunte? No,
4: pero yo te puedo decir cuánto está el metro de construcción, está $1,600. Pero qué sé yo cuánto vale una casa.
3: ¿Cuánto vale un metro de construcción?
4: $1,600 promedio.
3: Ajá.
4: El metro de construcción.
3: ¿Eso bajó, subió? ¿Cómo está eso?
4: No, es estable, como es dólar, se maneja.
3: Porque van dólares.
4: Sí.
3: Es decir, que vos le dirías al muchacho de la UOCRA, no te metas ni en pedo.
4: No.
3: Primero, ¿pero que no qué, vaya... qué es lo que desconfía? ¿El sistema de UBA?
4: No,
3: ¿qué?
4: No, es que es endeudarse. Yo viví mucho tiempo endeudado. Ajá. Yo la tarjeta de crédito la rompí porque... ¿Vos sabés lo que te llamen a tu casa y te decís verdulería? Te llaman a los acreedores.
3: ¿Está bien?
4: No, yo no. No por estos créditos. Yo no quiero que nadie se endeude, nadie saque crédito. Me parece una... El crédito es para los que tienen, pueden hacer negocios. Pueden trabajar con los intereses, los monitores.
3: Ajá.
4: Los laburantes tenemos que vivir con la que tenemos en el bolsillo, te lo digo.
3: Bueno, ¿te tenía que cuidar con el morfi ahora?
4: Sí, pero no tanto. No puedo comer frito, me hizo mal, no puedo comer verde.
3: ¿No podés comer verde?
4: No.
3: Sí, que... podés juntar verde.
4: Bueno, si lo ves
3: podés comer y juntar rúcula.
4: No, como verde y me voy encima, pero bueno.
3: Claro, porque uno con vesícula, ¿qué problema tiene? No puede comer frito, no puede comer no, picante.
4: Chocolate, picante. Bueno, a algunos le pega de diferentes maneras. Yo, por ejemplo, no puedo comer acelga. A mí me gusta mucho la tarta de verdura, no puedo comer acelga. Me gusta, sí.
3: Dejate de joder. Tarta de verdura.
4: ¿Por qué? Es sano, es bueno.
3: Las gallinas comen verdura, dejate. Las vacas comen verdura. Basta, comer este pasto.
4: Concepto de comer
1: pasto. No, pero así le recordás de su zapallo. Así le recordás de zapallo.
3: No escapás a ninguna comida vos. Bueno, ahora capaz que te estás cuidando.
4: Zapallo, no me acordás.
3: ¿Zapallo? No. Ocho meses internos. ¿Cuántos zapallos comiste en el hospital?
4: Todos los días.
3: Y que anda mejor porque comés zapallo.
4: Me terminó gustando.
3: Dejate joder. Bueno. Nos vemos el mes que viene.
4: Nos vemos cuando
3: gracias, Carlito. Cuídate en serio. Gracias, Dani. Gracias a toda la gente de la UOCRA. Bueno, está Fabiana Húngaro. ¿Qué vamos a hablar? Código planeamiento. Hasta en el VG que se está hablando de código planeamiento. Así que nos vamos a estudios, pausa y volvemos al millón enseguida.
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3: Bueno, volvemos al Café Migliore. Ahora está la concejal Fabiana Húngaro. Pegadito a ella viene Yamila Segovia, la abogada con el caso de su hermanita y el tema del Valle, que hay algunas novedades que no son buenas. Pero bueno, eso se lo vamos a contar en un ratito. Fabi, gracias por venir, buen día.
22: No, un placer siempre, buen día para todos.
3: Me parece que está cerrado, a ver, ahí está abierto. Arrancamos otra vez. Hola, bien. Fabi, buen día.
22: ¿Qué tal? Un placer.
3: Sos nueva con esto, el micrófono.
22: Buen día.
3: Dicen sí o dicen no, una cosa así. Te has olvidado ya. Bueno, el otro día vino acá Andrés de Leo, como te comenté en la semana, sí, para hablar, el nombre no es muy bueno, porque se lleva a la joda, del tema de las propuestas estas, esponja y todo lo demás. Sí. Y bueno, todo va a Bob Esponja, va a la joda, ¿no? Algo explicó él, pero yo quiero ir un poquito más allá de lo que habló Andrés allá, que forma parte de tu equipo legislativo, y básicamente, lo hablamos recién con la gente de la UOCRA, con todas estas cosas del nuevo código de planeamiento, que inclusive recién, sí, fuera del micrófono, me diste algo bárbaro.
22: Sí, claro.
3: Y que tiene que ver, es más, voy a arrancar por eso. Sí. Porque, ¿qué se está hablando en la República Argentina? De la baja natalidad, sí, de que los chicos jóvenes no van a poder acceder a estos créditos mágicos que presentó el gobierno antes de ayer, no pueden ni alquilar y siguen viviendo con sus padres. Caso el mío y caso el tuyo, sí, si bien los tuyos son más chicos, ¿no?
22: Son más chicos, sí.
3: ¿Y qué es lo que se está hablando en planeamiento? Yo jamás hubiera pensado que me hubieras contado eso.
22: Sí, pero mira, justamente yo vengo del municipio, que estábamos en reunión algunos concejales con el arquitecto Singón y la gente, uh-huh, de planeamiento. Y le preguntábamos qué proyección tienen ellos en cuanto a la población, cómo va a crecer la población. Entonces nos decía que tienen en cuenta algunas proyecciones en cuanto al movimiento de la población. Bahía es una ciudad en la cual hay muchos chicos que se van a estudiar y no vuelven. Uh-huh. Por el otro lado tenemos muchos chicos que vienen a estudiar y se quedan. Tenemos gente que viene a vivir temporalmente por las empresas, por las construcciones, algunos se quedan, otros se van.
3: Sí.
22: Por otro lado, parejas de esas personas que se quedan, que vienen de afuera y se quedan. Entonces hay un movimiento constante en la ciudad de población. Pero también decían, de acá al futuro, los fenómenos que ellos van viendo. Por un lado, el fenómeno de la separación de las parejas, que hace que se piense no en una familia, no en una sola casa, sino en dos.
3: Ajá.
22: Eso es un fenómeno que se ve, ¿no?
3: Porque ¿y vos decís que eso afecta un código de planeamiento?
22: Sí, sí, afecta porque vos tenés que ver una ciudad en general. Eso es un fenómeno más chico, pero es un fenómeno. El otro fenómeno que yo te contaba recién es viviendas que están haciendo un piso más para nuestros hijos que se quedan.
3: Jamás hubiera pensado eso.
22: O en pareja. Solos, ajá, o en pareja.
3: Porque ya no es una habitación. Claro. Si no, estamos hablando de una edificación.
22: De una edificación. Arriba, atrás, mucho, esto que vos decías recién, no pueden acceder a un crédito o no les da el sueldo para irse a vivir solos. Tampoco quieren vivir en la misma casa con los padres. Por lo tanto,
3: ¿qué hacemos?
22: ¿Qué hacemos? Un piso arriba o algo atrás. Eso cuando tienen pareja. Ahora, el fenómeno más importante que se está viendo es que los chicos no estén en pareja y que se queden en la casa de los padres. Y
3: claro,
22: que se queden mucho tiempo. Ya te digo, pasado.
3: Qué buena noticia me estás dando, ¿eh?
22: Pasado.
3: Qué buena noticia.
22: Y otro
3: fino. Mira cómo se pone.
1: A vos te parece.
3: All inclusive.
1: A vos te parece decirle eso a un hombre con dos hijos.
3: Papá paga internet, papá paga la Coca-Cola, papá paga el aire acondicionado.
22: Bueno, y el otro fenómeno que se está viendo también y que también tiene que ver con el planeamiento es estas familias casi monoparentales, que hay muchas, o parejas que no tienen hijos. Entonces, hace un tiempo, mucha gente que vivía en el centro, ponele, se iba a los barrios grandes porque tenía varios hijos, entonces buscaban casas con patio para los hijos y demás. Hoy eso no está pasando, las parejas no tienen hijos, entonces con una casita más chiquita, con un departamento de un dormitorio se arreglan. Entonces, y más la situación económica, hace que la gente no esté eligiendo últimamente las casas grandes, las casas con más dormitorios, los departamentos de 3-4 dormitorios. Hoy las parejas jóvenes, si compran o alquilan con un solo dormitorio.
3: Claro.
22: Porque no hay perspectiva de que esa familia crezca. Entonces, esos fenómenos, a vos te parece raro, pero hay que tenerlos en cuenta.
3: No es que me parece raro, no estoy acostumbrado a plantearlo de esta manera,
22: claro,
3: ¿no?
22: Pero hoy los desarrolladores piensan, ¿construyo pisos de 3-4 dormitorios o construyo torres de departamentos de un solo dormitorio? Y bueno, hoy lo que se está pidiendo son departamentos de un solo dormitorio. Entonces los desarrolladores pensarán en construir torres con departamentos de un solo dormitorio. Esto se suma a lo que te decía recién, a las parejas separadas, entonces donde el hombre o la mujer se van de la casa familiar, pero no van a alquilar, o comprar un departamento de 2-3 dormitorios, compran de uno.
3: Claro.
22: Con mucha suerte de 2, no más que eso. Entonces los grandes departamentos o las grandes casas no se están utilizando. Otra cosa que hay que tener en cuenta es la expectativa de vida. Hoy la expectativa de vida es mayor, más en las mujeres.
3: Sí.
22: Las mujeres que se quedan solas, es muy raro que se queden viviendo, qué sé yo, en una casa en el Patagonia, que buscan un departamento en el centro.
3: Es cierto.
22: Por seguridad, por economía, por comodidad. Entonces, ese traslado también hay que tenerlo en cuenta. Entonces, todo eso que parece raro, en un código de planeamiento hay que tenerlo en cuenta.
3: Ahora, vos fíjate que tocaste 2/3 temas sociales,
22: sí,
3: y ya condiciona un código. ¿Cuántos más hay? Debe haber 1000 más. Muchísimos, de condicionamiento.
22: Muchísimos. Por ahí la gente se aburre de escucharlo. Vos decías recién, hasta en el Michigan se habla.
3: Sí.
22: Se mostró tu edad. De
3: los, sí, sí, sí, sí. Qué bueno compramos el Michigan. Sí,
22: porque eran de ojito los
3: sí,
22: dos.
3: Sí. La figurita del 25, claro, de mayo salía en el Michigan.
22: Quiero decir, por ahí la gente se va a aburrir de escucharnos, pero es muy difícil un código, y en una ciudad como Bahía Blanca, estos cambios demográficos de los que te hablaba recién, y más, hay que sumarle la inundación, porque recién nos explicaba Singoni, hoy la ciudad hay que dividirla según cómo afectó la inundación. Hay sectores con baja probabilidad de inundación, hay otros con media, hay otros con alta probabilidad y otros muy altos. Eso, ¿cómo se tiene en cuenta en el código? Por ejemplo, en los sectores, ponerle cerca del canal.
3: Nada puede contener lo del 7 de marzo, ¿no?
22: No, decir, no, no, no.
3: Si una cosa así de 400 milímetros en 2 horas,
22: por supuesto
3: no se puede armar nada.
22: Pero sí le tenés que prestar atención. Entonces, por ejemplo, zona de los cerca de los arroyos, no permiten, no van a permitir este nuevo código si vos construís 4 o 5 pisos, cocheras subterráneas. De ninguna manera.
3: Ajá.
22: De ninguna manera se van a permitir cocheras subterráneas. Sí se van a permitir cocheras, obviamente, pero nunca subterráneas en esos sectores que son de alta probabilidad de inundación. Posiblemente, yo pienso como vos, que no ocurra nunca más. Ojalá.
3: Bueno, pero ocurrió.
22: Pero ocurrió. Entonces hay que pensarlo. Entonces, por ejemplo, cocheras subterráneas, en esos lugares no se va a permitir. Y sí se va a exigir, vos vas a construir una casa cerca del arroyo. Sí o sí te van a exigir que tengas arriba algo, un local, una habitación.
3: Para huir, digamos.
22: Con una escalera interna. Eso lo va a exigir el nuevo código. Vos querés construir cerca de los arroyos, perfecto, no hay problema, construís una casa. Toda en planta baja. Sí o sí tenés que tener, con una escalera interna, una habitación, un local, algo arriba.
3: Un refugio.
22: Un refugio, digamos, sí.
3: Puede decir, así. No, si no pasa nada, así, pero... si no pasa nada, será un juntamugre.
22: Bueno. ponele, un altillo.
3: Sí.
22: Pero tenés que tener un lugar para que no pasen las cosas que pasaron esta vez. Y me parece correcto, porque nosotros todos creemos que no va a volver a pasar algo así.
3: Ponele.
22: ¿Y si pasa? ¿Y si pasa? Entonces, tenés que prever esas cosas. Entonces, un código de planeamiento no solamente es medir cuántos pisos podés construir, sino otro montón de cosas que están ocurriendo. Fenómenos demográficos, como que te decía recién, que a uno le parece, ¿y qué tiene que ver si la pareja tiene hijos o no? Sí, porque eso te cambia mucho.
3: Seguro.
22: Y después, este tipo de cosas como la inundación, que también te cambia mucho. Porque hay gente, si vos recorres los sectores ahí cerca de los canales, ves un montón de carteles de se vende.
3: ¿Vos decís que por eso?
22: Y mucha gente no se quiere quedar.
3: No, yo lo que noto que cambió mucho el sistema de alquiler. No es lo mismo alquilar a nivel costo en planta baja que en un segundo piso.
22: Yo te voy a decir algo, porque conozco...
3: Cambió la comercialización.
22: Conozco varias personas que están en inmobiliarias. Cuando vos vas a ofrecer una casa a la venta y al alquiler también, y la gente desde afuera te dice, ¿es zona inundable?
3: ¿Pero hay zonas inundables en Bahía Blanca?
22: Bueno, las que se inundaron cuando hubo la inundación. Cerca del arroyo es zona inundable.
3: Por eso, hoy por hoy, como tecnicismo, es cerca del arroyo nada más.
22: No, Villa Mitre, Guay, Cerri. Esperemos, ajá, que con las obras que se están,
3: bueno, realizando... Bueno, pero Cerri tiene Napa, tiene una marea.
22: Pero hoy son zonas complicadas. Mirá, hablaba con unos vecinos hoy temprano. Rodríguez Florencio Sánchez, zona que Rodríguez, se inundó,
3: sí,
22: mucho.
3: Sí.
22: Tiene un problema de desbordes cloacales impresionante, porque las napas quedaron altísimas.
3: Claro.
22: Altísimas. Entonces, ese sector, que antes era un sector absolutamente apetecible, todo el mundo quería vivir en ese sector porque es lindo, porque está
3: cerca, sí, yo me crié ahí,
22: del Paseo de la
3: Barrio Napostá, es muy lindo. Claro. Tenía, bueno, acá cerca.
22: Hoy es un sector que no es tan fácil que se lo alquilen, que no es tan fácil de vender.
3: Porque la gente escapa a esto.
22: Y claro, tienen varios problemas. Tienen varios problemas. No solo que se inundó. Y si vos vas a comprar una casa, decís, ¿la arreglaron o la taparon así y tiene humedad? Claro. Esa es una. Después, tienen este problema de los desbordes cloacales porque las napas están altísimas. La gente altamente apetecible, todo el mundo quería vivir en ese sector porque es lindo, porque está
3: cerca, sí, yo me crié ahí,
22: del Paseo de la Cerro.
3: Barrio Napostá es muy lindo. Claro. Tenía, bueno, acá cerca.
22: Hoy es un sector que no es tan fácil que se lo alquilen, que no es tan fácil de vender.
3: Porque la gente escapa a esto.
22: Y claro, tienen varios problemas. Tienen varios problemas. No solo que se inundó. Y si vos

0: invierto en una casa, si se vuelve a inundar, el arroyo no está arreglado.
1: No.
0: Bueno, entonces, si se vuelve a inundar, entonces parece que un código de planeamiento fuera algo lejos, abstracto, y no. Nos compete a todos, hace a la vida diaria de todos, y por eso lleva tanto tiempo analizarlo, y tantas reuniones, y tantas idas y vueltas. Ajá.
1: Bueno, a ver, volviendo al arranque, acá Andrés presentó lo de la esponja. Yo sé que vos estás trabajando en dos o tres proyectos que tienen que ver con esto. Contámelo.
0: Ese está aprobado. Ciudad Esponja es el nombre más
1: gracioso. Para que la gente entienda que la esponja chupa agua.
0: Ciudad es absorbente, si querés.
1: Bueno,
0: y es más, eso es un proyecto que ya está aprobado y que lo van a incorporar en el Código de Planeamiento. De hecho, ya está incorporado. Que lo que quiere decir es que, de acuerdo a la inundación que tuvimos, tenemos que pensar en una ciudad que contenga agua.
1: Es decir, menos cemento.
0: Claro. Por ejemplo, miro la plaza que tengo acá enfrente. En la plaza...
1: Dejemos que la tierra chupe bastante.
0: Claro, pequeñas cositas, por ejemplo. Pequeñas cositas, que dice el proyecto. Por ejemplo, los canteros de la plaza no pueden estar a la misma altura de la pasarela esta de cemento por la cual vos caminás. Tienen que estar más abajo. O sea, si llueve, el agua tiene que quedar en los canteros, no arriba.
1: Bien. Mirá, parece una pavada, pero no es una pavada. Ni para tu propia casa.
0: No, claro que no. Y justamente iba a las casas de las personas. La vereda de tu casa tendría que tener una parte que no llegue la vereda y el cemento hasta la calle, sino una parte que tengas verde, que tengas tierra, que tengas canteros más abajo, que te contengan el agua y que permita que ese agua no te entre a tu casa porque te lo va a contener la tierra. Uh-huh. No solo es absorbente, sino que también hace al medio ambiente, a la calidad de vida de todo, y si querés hasta lo paisajístico.
1: Sí, sí.
0: Por ejemplo, algunas ciudades, estudiamos bastante, tienen en las plazas, en las puntas de las plazas, no tienen cemento en las esquinas, sino tienen verde, cosa de que se absorba bastante.
1: ¿Para que absorba?
0: Para que absorba bastante. Eso, fíjate, acá nomás en Estomba, que cuando llueve...
1: Pero dame un análisis puntualmente de lo que tenemos acá enfrente, la Rivadavia. La Rivadavia, que todavía no ha tenido ninguna afectación. ¿Cómo está?
0: Y bueno, le faltan algunos sectores absorbentes, porque ya te digo, los canteros no están más abajo de por donde
1: al vos contrario.
0: Están algunos más arriba o algunos a la misma altura. Bueno, pensar en eso. Por ahí, a ver, no vamos a reformar, porque la gente va a decir, bueno, Fabiana, no vamos a poner plata ahora en la plaza arriba.
1: No, pero hablemos de un ejemplo.
0: Pero sí podemos empezar a pensar en las plazas que hacemos. Tenés una plaza ahí frente al Parque Boronat, Plaza del Cooperativismo,
1: sí.
0: Es toda de cemento, absolutamente toda de cemento, en una zona absolutamente inundable.
1: Ajá.
0: Absolutamente inundable, esa plaza es toda de cemento. Entonces, pensar en menos cemento, más tierra, más lugares que tengan pasto, que tengan verde, que ya te digo, no solamente por lo absorbente, sino porque por la calidad de vida mejora. En eso tenemos que pensar, porque en eso no es una idea que se me ocurrió a mí. En eso trabajan todas las ciudades del mundo.
1: Ajá.
0: Ayer aprobamos un proyecto que también presenté y se aprobó por unanimidad, que es de las barreras forestales.
1: Ah, sí, lo vi.
0: ¿Qué quiere decir? Sobre todo los accesos. Los accesos a la ciudad son horribles.
1: Sí.
0: No hay ningún acceso.
1: Sí, te vi una manifestación tuya cuando presentaste.
0: No hay ningún acceso que sea lindo. Bueno, ¿por qué no pensar en no solamente para plantar árboles, sino para que tengamos el árbol o la planta que sea autóctona, ¿no? Así sea tamarisco, que son autóctonos. Eso te contiene el viento. Nosotros tuvimos acá problemas con el viento serios, y eso sí que es algo que puede volver a ocurrir rápidamente. La inundación podemos discutir si va a volver a ocurrir o no. El viento sí, porque lo tenemos siempre.
1: Sí, que ve con Bahía.
0: Entonces, esas barreras forestales, no solo por lo paisajístico, por lo lindo que es entrar a una ciudad que tenga verde y que tenga árboles, sino que...
1: Entrar a Bahía es horrible,
0: bueno,
1: horrible.
0: Contiene el viento, retiene el material particulado, te da dióxido de carbono, te mejora la calidad de vida. Y cuando vos entras a ciudad de Bahía Blanca, por algunos sectores, ves chatarrerías, chancherías, bueno, no le vas a prohibir a la gente que trabaje, pero sí, barrera forestal, te tapa eso, la gente sigue trabajando, le das más calidad de vida y un
1: mejor respeto a la ciudad cuando ingresás. A ver, yo sé que vos vas a Pehuenco y sé que haces verano.
0: Sí.
1: A Bahía no le cortan ni los yuyos. Ni los yuyos.
0: Por eso, nosotros presentamos proyectos, después...
1: Que nos enoje su biel. No cortan ni los yuyos.
0: Después hay que ver...
1: En la época que nace el yuyo, ¿no?
0: Claro. Después hay que ver cómo podemos mantener todo.

0: eso, ¿no?
1: Yo no, ¿sabes lo que pasa? A ver, vos sos periodista, hoy en una función legislativa, vos sabés que uno puede promover tema y hablar tema, y después la gente lo toma de su manera. Entonces la gente, a ver, yo creo que una de las principales características de adhesión que tenés vos es lo que ha estado cerca de la gente a través de tu trabajo periodístico. Sí. ¿Estoy equivocado?
0: No, y lo sigo haciendo.
1: La gente te va a decir, Fabiana, todo muy lindo, la plaza más alta, todo lo que está diciendo es muy lindo. Sí. Pero yo no vivo en tierras argentinas y vivo entre la mierda y el barro.
0: No, totalmente. Pero, a ver, una cosa no quita la otra.
1: Saquemos el tema APSA, ¿eh? Eso sí, aparte, sí. ¿Eh?
0: Eso te lo explicaba.
1: Porque todavía no llueve mierda, así, por ahora.
0: Pero hay en todos lados.
1: Sí.
0: Se lo explico muchas veces a la gente eso. Una cosa no quita la otra, porque no podemos estar siempre hablando de que la máquina tiene que pasar por la calle, porque eso tiene que hacerse. Sí. Eso no necesito decirlo yo, eso sí. Es una función de la delegación municipal, tiene que hacerse. Pero también tenemos que pensar en hacer otras cosas para que la ciudad sea más vivible. Porque si no, nos quedamos siempre en la calle que hay que reparar. Bueno, eso ajá. Es una obligación del gobierno municipal, mantener las calles en condiciones. La delegación municipal de cada uno de los barrios es obligación que tiene que mantener la calle. Eso no está en ninguna discusión. No está en discusión el arreglo de las pérdidas de agua, no está en discusión el tema de las cloacas. Pero además de eso, tenemos que trabajar en otras cosas. Tenemos que trabajar en otros temas. Si no, mantenemos siempre haciendo eso.
1: Es cierto.
0: Ayer, mira, la presidenta del consejo habló sobre los desbordes cloacales. Y
1: sí, presentó el proyecto ese de el proyecto que no es todo salud.
0: Claro. Y citó una frase del intendente: estamos pisando mierda en la ciudad. Sí. Que es real. Y contaba, porque se tomó el trabajo de contar, hay más de 189 reclamos presentados por distintos concejales este año sobre el agua y sobre la pérdida de agua.
1: No es poco, ¿eh?
0: No, claro que no. Quiere decir que yo presente el de barreras forestales no quiere decir que yo me olvide de la pérdida de agua. El de barreras forestales fue uno, te muestro todos los que presenté ayer y todos tenían que ver con pérdida de agua, con arreglo de calles, con iluminación, o sea, los concejales trabajamos en varios temas a la vez. Entonces, por supuesto que al vecino de Tierras Argentinas quiere que le mejoren la calle. Obvio y tiene razón.
1: Yo dije Tierras Argentinas porque no, estoy seguro que no le erro.
0: Tomo el reclamo. Mirá, estuve ayer en el barrio San Jorge, arriba de Estela Maris. Bueno, ese barrio necesita la red de agua, no tiene. Cloacas, obvio que no tiene. Necesitan iluminación. Es decir, nosotros los concejales trabajamos en varias cosas. Y obvio que presenté proyecto y reclamo para esos vecinos. Pero a su vez tengo que pensar también en una ciudad más vivible.
1: Seguro.
0: Y tiene que ser absorbente y tenemos que pensar en una ciudad de acá a futuro. Y en
1: ahora,
0: eso estamos trabajando.
1: Invariablemente, cualquier tema que tenga que hablar de esto del Código de Ordenamiento lleva al tema agua.
0: Sí.
1: Tengo entendido, y estoy equivocado, corregime, vos formás parte de la Comisión de Control.
0: De Control de las Obras Hidráulicas.
1: ¿Y qué se está haciendo? Porque la gente dice, hubo un ruido grande de que Subiel le pidió plata adelantada y que gracias al polo y todo lo demás. ¿Hay algo? ¿Se está haciendo algo?
0: Claro que sí. Cuando se tomó eso, cuando Subiel le pidió la plata, se aprobó eso y yo presenté un proyecto para crear
1: la comisión una comisión controladora esa.
0: De control. Y yo soy la coordinadora de esa comisión. Nos reunimos una vez por mes y vamos a recorrer las obras. Son 13 las obras que se van a hacer. Ajá. Hay 3 en ejecución. Una ya terminó. Una ya terminó, que era la más chiquita, que es la de Alén, Rizo. Esa era la más chiquita, esa está finalizada.
1: Ajá. No la del mercado allá.
0: No, esa todavía está en
1: porque ejecución. Ahí hay agua para tirar arriba.
0: Ahí hay mucho, todavía, mira, no recuerdo exactamente, pero creo que va por la mitad de la ejecución.
1: Ajá.
0: Son 3 obras que están en ejecución. Una que ya se terminó, esa del mercado de frutos, que ahora entra al barrio Paihuen, y la otra que se está haciendo en Cerri. Lo que la gente no se tiene que equivocar, que esas son obras de desagües pluviales, que son hidráulicas. Nada tiene que ver
1: con el canal.
0: Ni con la obra de Bransen.
1: No, nada que ver.
0: Ahora la semana que viene, recién le estaba contando a tu cronista que recién hablé con Trankel, la semana que viene empieza la de Villa Mitre. Esa obra es
1: la
0: una
1: que quedó mal de Gay.
0: No, son 2 cosas. Tienen que hacer mejorarse los desagües pluviales y a su vez, como rompen la calle Casero, van a mejorar los desagües de las 5 esquinas. Va a ser una obra complementaria.
1: La que se inunda siempre ahora.
0: Claro. pero lo que van a mejorar es el desagüe pluvial troncal de Villamitre para que no se inunde Villamitre.
1: Claro, claro.
0: Lo que pasa es una obra que va a llevar hasta fin de año más o menos. No va a afectar siempre la calle, varias partes se va a hacer sobre la vereda. El tema es que ahí pasan muchas líneas de colectivo, porque es frente al club. Uh-huh. Muchas líneas de colectivo, entonces va a modificar la vida de la gente. Hay una parte que sí va a ser por la calle, se va a cortar la calle. Hay una escuela y no más, así que también complica un poco. Van a tratar de que esa parte de la calle y de las escuelas se haga después de las fiestas de Navidad. Porque pidieron, hay dos
1: opciones. Por un tema comercial.
0: Sí, lo pidieron los comerciantes. Hay dos opciones. O entre el Día de la Madre y las fiestas de Navidad, ahí, o después de la fiesta de Navidad. Claro,
1: bueno, como para que no afecte la venta del mejor momento del año.
0: De ese momento hay mucho comercio ahí. Uh-huh. Y también por la escuela. Por eso se estaba viendo si se hacía después de diciembre, para que no afecte el movimiento de la escuela. Esa obra empieza, ya están los obradores, están llevando, justo recién me estaba diciendo tranque, ya llevaron los obradores, están llevando los materiales, empezaría la semana que viene. Es una obra que va a demandar más allá de fin de año. Y ahora se va a licitar, ya se llamó a licitación, creo que la semana que viene, se va a licitar una obra muy grande que es para el sector que se socavó, toda esa zona de Indiada, Line.
1: Ah, sí, sí, sí.
0: Bueno, esa es la que es la próxima.
1: ¿Esa es la más grande?
0: No, la más grande es la de las Acacias 1 y 2.
1: Ah, que me había olvidado eso.
0: Esa empezaría, ya se va a licitar antes de fin de año, pero creo que va a empezar el año que viene. Bien. Porque esa además tiene que cruzar Cabrera, va a cruzar Cabrera, es una obra que va a demandar mucho tiempo. Son tres
1: en total. ¿Va a terminar favoreciendo a qué sector de la ciudad?
0: Acacias, Molina Campos.
1: ¿Eso se inundó todo en marzo? Eso,
0: sí, en algunos sectores sí. Algunos sectores sí. Y además.
1: La que se inundó con la escondida.
0: Claro, toda esa zona.
1: Todo eso también, hacia Paso Banol y todo eso.
0: Claro, porque va a terminar ahí cayendo el agua. Ah. Y sí, además hubo mucha inundación en sectores. Las Acacias, esa parte, algunas se inundó. Molina Campos se inunda, así llueven 20 milímetros. Llueven 20 milímetros y ya esa gente tiene un problema. Las calles están absolutamente intransitables.
1: Ajá.
0: Va a mejorar toda esa zona, va a mejorar toda la zona de alta de altos de Patagonia o claro. Patagonia Norte. Sí, es una zona muy amplia. Lo que pasa es que esa obra tiene gran complejidad porque allí los pluviales giran.
1: Claro. Está Cabrera al medio.
0: Está Cabrera al medio, hay que pasar por Cabrera y cortar Cabrera. Entonces también es una obra que hay que ver en qué momento se hace.
1: Seguro.
0: Posiblemente se empiece ahí para hacerla en enero. Bueno, están viendo. Lo tiene que aprobar Hidráulica de la provincia. Ya están, esa obra ya están los estudios de factibilidad hechos, pero la gente hidráulica de acá, cuando empieza a trabajar, tiene que ver esa cosa, porque además se encuentran con caños que no estaban declarados,
1: claro,
0: caños de gas,
1: claro.
0: Fibra óptica en algunos casos. Bueno, no es tan simple como la gente seguro. Cree. Pero hay que decir a la gente que hay tres en ejecución en este momento, la de Villamitre,
1: la cuarta. Y que la gente se quede con la idea que están controlando.
0: Sí, estamos
1: controlando. No es que se anunció.
0: No. Nosotros nos reunimos una vez por mes. Cuando digo nos reunimos, hay otros concejales. Están todos los colegios presentes. Las empresas que controlan que con su plata se esté haciendo eso. Sí. Nos reunimos una vez por mes y ahí viene Trankels y su equipo a explicarnos con mapas, con todo. Algunas veces vamos.
1: La propia empresa que pone plata es la que debe querer que se controle, ¿no?
0: No, vienen representantes.
1: Es decir, que la plata está yendo ahí.
0: Vienen representantes de la empresa a las reuniones. Está el colegio de ingenieros, de agrimensores, de arquitectos presentes en la mesa. Están los permisionarios, está concejales de diferentes bloques. Y bueno, y Tranquil y su equipo que vienen no solo a contarnos, sino a mostrarnos con los planos y con fotos lo que se está haciendo. En algunos momentos vamos, por ejemplo, el otro día al mercado de frutos fuimos ahí y nos mostraron en ese lugar cómo se está haciendo.
1: Es un lugar complicado ese.
0: Sí, además se tuvo que trabajar a mucha profundidad, más de 7 metros de profundidad. Upa.
1: Ahí hay una cancha de fútbol barrial y una plaza que cuando llueve, yo fui con el auto, bueno, con ahí, el móvil, en este no momento, se puede estar.
0: En este momento está llegando a la plaza en la obra.
1: Ah, mira vos.
0: Está llegando a la plaza. Por lo menos lo último que me dijo Tranquil. Pero el sector ahí frente al mercado de los frutos es un sector muy rocoso.
1: Claro.
0: Entonces fue complicado trabajar y se atrasó incluso más la obra de lo que tenían planificado, por eso, por la profundidad a la que tuvieron que trabajar y por lo rocoso de ese sector. Entonces a veces, viste, hay complicaciones. Seguro.
1: Fabi, para terminar, y vuelvo a tu condición de periodista, y entramos en lo que yo creo que es inminente, que es el arranque de la campaña, que para mí ya arrancó. ¿Qué opinión tenés de lo que se viene hablando dentro de los planos políticos de este cambio de comunicación que ha tenido el intendente de ser más vehemente? ¿Cómo lo tomás? Vos que sos periodista.
0: Vehemente no quiere decir, no es lo
1: mismo. Yo usé vehemente, sí. Vos cambialo como quieras.
0: Porque vehemente no es lo mismo que decir mal educado. Ajá. Entonces me parece que uno puede ser vehemente, pero hablar bien. O sea, yo cuando lo escucho al intendente insultando a algunos otros funcionarios o periodistas, no me parece correcto. Uh-huh. Vos podés ser vehemente y decir lo mismo de otra manera. No me gusta escucharlo decir ese tipo.
1: ¿Tampoco
0: de
1: te gusta de Milei, entonces?
0: No, claro que no.
1: Milei dice no. Mogólico.
0: Bueno, claro que no me gusta. Pero me llama la atención que un espacio que critica la comunicación del presidente, que no lo comparto para nada, use la misma
1: ¿Pero vos forma. ¿Crees que hay un cambio deliberado o Subiele se pudrió de algo? ¿O vos decís que está digitado? No, ¿cuál es tu opinión?
0: No lo sé, tendría que preguntarle a Subiele, no lo sé. Ajá. Creo que hay un poco y un poco.
1: Ah, está bien.
0: Creo que hay un poco y un poco, ¿no? Entiendo que el intendente le puede molestar algunas cosas.
1: No, porque ocurren, dolieron dos, tres cosas, el insulto, el antibahía. ¿Vos te considerás un antibahía si no lo acompañás?
0: Yo justamente acompaño lo de Zona Fría, así que...
1: Bueno.
0: Yo acompaño
1: No te tocará acompañar.
0: No me parece. Fue una discusión ayer en el Consejo. No me parece, porque...
1: Sí, ayer Álvarez Porte, que es muy picantón, sí. Se autodefinió salame.
0: Bueno, porque sintió que era para él.
1: La sonrisa del Consejo Liberante.
0: Sintió que fue
1: porque para él. Porque dijo, yo que soy salame.
0: Porque sintió que fue para él.
1: Sí.
0: Fue una discusión ayer en el Consejo, porque... Yo no sé quién tiene la potestad de decir yo soy pro Bahía y yo soy anti Bahía.
1: Ajá.
0: Porque la discusión se centró también en esto que te decía recién, en las pérdidas de agua. Entonces, si vos no reclamás la pérdida de agua,
1: sos anti Bahía.
0: Claro, porque ayer se hablaba, viste, en el Consejo Deliberante hay dos, hay algunos que estamos en el medio, pero sí. Hay dos polos muy opuestos, que es los que critican al gobierno nacional.
1: Uh-huh.
0: Y los que defienden al gobierno nacional y critican al gobierno local.
1: Sí.
0: Pero hay un gris que nadie critica, que es el gobierno provincial, que es quienes tienen la responsabilidad de la seguridad, la responsabilidad del
1: agua. APSA.
0: Bueno, entonces ahí se hablaba ayer de esto. Entonces, si el gobierno local no reclama al provincial por las pérdidas de agua, por las desbordes cloacales, que es antibahía, ¿quién tiene la potestad de asignarse yo soy pro Bahía y yo soy anti Bahía? Creo que todos, de alguna u otra manera, mejor, peor, todos los 24 concejales que estamos sentados ahí, te puede gustar uno más que el otro, o pensar que uno trabaja más que el otro, pero todos trabajamos por la ciudad.
1: Claro.
0: Con las diferencias ideológicas de cada uno. Porque yo estoy de acuerdo con lo de Zona Fría, pero no creo que los concejales que no estén de acuerdo no quieran a Bahía. No lo apoyan por diferencias ideológicas.
1: Ponele.
0: Pero no creo que sean anti-Bahía. Y tampoco creo que el intendente o yo que acompaño lo de Zona Fría seamos los adalides de Bahía.
1: Seguro.
0: O sea, no creo en eso de alguien de tener la potestad de decir vos sos anti-Bahía, yo soy anti-Bahía. O sea, ese dedo acusador
1: es
0: que todos queremos lo mejor para la ciudad. Algunos lo trabajamos más, menos, mejor, peor, pero todos trabajamos por una ciudad. Reciente decía, estábamos ahí reunidos con Singoni discutiendo y aprendiendo sobre este código de planeamiento, y éramos concejales de los distintos partidos, y todos estábamos pensando en una mejor Bahía. No había nadie que dijera, no, yo quiero que Bahía le vaya mal. Ninguno.
1: No, pero aparte nadie lo decía públicamente.
0: Bueno, entonces nadie...
1: Bueno, Fabi, gracias por venir. ¿Tu mamá bien, sí?
0: Suerte, sí.
1: Bueno, me alegro mucho.
0: Gracias a ustedes.
1: No, siempre. Por favor. Bueno, seguiremos este tema, que es lo que tiene que ver, sí, con el futuro de Bahía Blanca. Porque para terminar, fuera de protocolo, esto del código no va a salir de acá cerca.
0: Bueno, el gobierno municipal pretende que salga de fin de año. De hecho, según nos dijo Singoni, lo va a enviar. O sea, nosotros tenemos un borrador ahora, que es lo que estamos leyendo. Que es... No saben la cantidad
1: de... No, por eso te páginas. Digo.
0: pero quieren presentarlo entre octubre y noviembre en el Consejo Deliberante para su tratamiento. Veremos si se puede.
1: Bueno, veremos si se puede. Gracias, Fabi.
0: No, por favor.
1: En la concejal Fabiana Ungra. Nos vamos a la pausa y volvemos al Café Miglore.
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7: 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Bueno, volvemos al Café Migliore. A esta hora creo que nos ha fallado la doctora Yamila Segovia, que iba a venir a hablar de la causa de su hermana, donde ella es abogada, contra Martín del Valle. La verdad, yo puedo entender que la gente no pueda cumplir sus compromisos periodísticos. ¿Cómo no voy a entender? Ahora, que no vengan, falten y no te avisen en el año mundial del WhatsApp, me parece una falta de consideración terrible, ¿eh? No tengo nada contra la doctora Segovia, nada. Pero bueno, estas son las cosas que cuando yo digo, pero Jorge es renegado. No, no soy renegado. Tenemos una organización donde cada entrevista tiene un tiempo, donde cuesta organizar todo, y de repente no viene. No es la primera que no viene, ¿eh? Han sido varios. ¿No querés venir? Me parece excelente que no quiera que venir. Pero no podés no avisar y faltar directamente. Pero no importa. Ya hablo con Gisela y, bueno, le voy a pedir algo, para un lugarcito para el fin de semana. Bueno, ¿temperatura, doña San Román?
4: 16.5, Jorge, el último registro, hermosísima esta jornada de viernes, con un viento que se mantiene en calma del sector noroeste. Así va a continuar a lo largo de este día, con la posibilidad de alcanzar los 21 de máximo.
8: Qué lindo viaje de Mille.
7: Sí, ¿no?
8: Hoy está lástima para... que no hay, pero...
4: No, lástima que vos tampoco vas.
8: No, pero hoy no hay. Hoy estaba libre para ir, ¿ves?
4: Pero no. Qué justa.
7: Muy lindo. ¿Pero que día. Se corre el domingo?
8: No. Ah. El próximo no, el otro.
7: Ah, ya me lo agendo.
8: Sí, sí.
7: Bueno, vamos con información deportiva antes de escuchar a sus bieles.
8: Bueno, hoy repasábamos, ¿no? El básquet local en el día de ayer disputó su segunda fecha en el torneo de Primera División. Entre los resultados destacados dejó el gran triunfo de Liniers sobre Villamitre por un doble, 72-70, con un triple del chico Gropa sobre la Chicharra desde mitad de cancha, ¿no? Sin dudas, uno de los grandes baluartes y de las grandes apariciones que tiene el básquet local. Ojalá que tenga y que siga teniendo esta proyección. El triunfo de Bahiense del Norte, 72-65 sobre Independiente en los Hermanos Barral. La victoria del Verde de Pacífico, 84-73 sobre Estudiantes. El triunfo de Alem, 79-68 sobre Limbo. La victoria de Estrella, que quiere pisar fuerte también en este segundo tramo, 89-82 a Barrio Hospital. Y la victoria de Napostal, que se recuperó después de la dura derrota en la primera fecha, le ganó 84-58 a Pueyrredón. Y en el día de hoy tenemos fecha completa de segunda división, San Lorenzo frente a Sportivo Bahiense, 9 de julio irá ante Ateneo, Bahía Básquet recibe en el Dow Center a Argentino, el Nacional será local de La Falda, Altense se enfrenta a Velocidad y Espora recibe la visita de Puerto Comercial.
7: Bueno, vamos por lo viejo y después vamos por lo nuevo. Arranquemos con lo viejo de Susbiele, que tiene que ver con lo que fuiste a cubrir otro día en la Escuela 2, ¿no, Santi?
9: Exactamente, sí, lo que fue esta renovación que se está realizando ahí en la Escuela número 2, ahí en calle Vieite, la verdad que está quedando muy lindo todo lo que es la fachada, el hall, el ingreso, que ya está en la etapa final. Y bueno, obviamente contó con la presencia del intendente Federico Susbiele, ya lo escuchamos respecto a ese tema,
7: sí, pero
9: también
7: ahora
9: aprovechó y habló de dos temas muy importantes, que se está hablando y mucho, más que nada también en redes sociales, está muy, muy, pero muy picante el tema, que es zona fría
7: bien
9: y código de planeamiento urbano.
7: Bien, dos que temas es lo que venimos late charlando en todos los temas, ¿no?
9: Exactamente.
7: Perfecto.
9: Así que, bueno, respecto a eso, habló el intendente, así que si les parece, escuchamos la palabra de Federico Susbieles.
7: Vamos.
10: La Blanca tuvo un apogeo en su centenario, ¿no? Había una ciudadanía, una dirigencia unida que defendía los derechos de la ciudad, que supo atraer inversiones, supo atraer infraestructura, ¿no? Después la ciudad se desunió, dejó de mirar al sur argentino, ¿no? Dejó de sentirse patagónica y la estructura, la infraestructura de la ciudad colapsó, ¿no? La ciudad tiene que detener ese decaimiento, creo que estamos en ese camino, pero es muy importante que las cosas importantes, los bahienses estemos unidos, ¿no? La comunidad esté unida y, por supuesto, la dirigencia política está unida, ¿no? Nosotros hace 5 años atrás, cuando Bahía Blanca fue incluida en el régimen de zona fría para el gas, hubo, la verdad, júbilo, alegría de la comunidad. No escuché una sola voz en contrario de ningún dirigente político de la ciudad. Ninguno opinó en contra de que Bahía Blanca sea zona fría. ¿Por qué? Porque a Bahía Blanca le corresponde ese derecho, ¿no? Había muchas localidades patagónicas que tienen la misma temperatura de Bahía Blanca, yo suelo nombrarla, pero Santa Rosa, Viedma, Patagones, Neuquén, todo lo que no es cordillerano tiene registros térmicos similares. Entonces, es injusto que Bahía Blanca pagaba casi el doble de gas que en esas localidades teniendo el mismo registro térmico. Entonces, en este momento en el cual se está debatiendo y discutiendo si Bahía Blanca va a seguir siendo zona patagónica o no, yo creo que es temas en los cuales tenemos que estar unidos. Uno no se regresa a no defender a tu ciudad, ¿no? La comunidad se viene expresando con bastante contundencia, acompañando. Hay miles y miles de bahienses que han firmado las peticiones, que vienen acompañando. Y bueno, yo un poco llamo a la reflexión a la dirigencia. Porque la realidad es que Bahía Blanca, primero necesita ser zona fría. Después tiene que pelear por ser zona patagónica. Bahía Blanca debería ser zona patagónica y hoy no lo es, que hubiera dado mejores condiciones para las inversiones, mejores condiciones para el desarrollo, tendrían mejor salario los docentes o los jubilados. ¿Por qué no lo es? Porque faltó unidad política, faltó decisión, faltó coraje para defender a Bahía Blanca. Entonces, Santa Rosa, que no lo era, hoy lo es, Patagones no lo era, hoy no es, y Bahía Blanca no accede a zona patagónica y hoy parece que perderíamos el régimen de zona fría. Entonces, es importante mantenernos unidos, es importante que Bahía Blanca esté unida también para pelear por las inversiones e infraestructura que Bahía Blanca necesita. Nosotros hoy estamos en niveles de inversión que del regreso de la democracia no hay antecedente, ¿no? El momento más difícil de obra pública para el país en su conjunto, Bahía Blanca tiene hoy inversiones hídricas, hidráulicas, viales, pero esto hay que sostenerlo en el tiempo, ¿no? A Bahía Blanca, en las últimas décadas, siempre perdimos en el reparto de obras. Entonces, tenemos que estar unidos. Yo, la verdad, que no importa si el gobierno es tu signo político o no. Me parece que en el defender el interés de Bahía Blanca tiene que haber unidad. Por eso me expresé, lo reiteré, porque también estamos entrando en una fase de definición, ¿no? Pareciera que el gobierno quiere avanzar, y yo creo que es importante que Bahía Blanca esté unida globalmente atrás de este reclamo, de esta reivindicación y de este derecho que nos asiste a los bahienses.
11: ¿Esa unidad no se da en el sector político?
10: Bueno, yo escucho a dirigentes que no, a que no defienden la ciudad, y escucho a muchos dirigentes que están en silencio, ¿no? Entonces me parece que quien dirige, quien quiere representar, bueno, me parece que hoy es un momento para representar, para
11: fijar posición. ¿Las expresiones del diputado provincial Lieberman sobre el código de planeamiento, de que prohíbe el desarrollo, de que cercena las libertades?
10: Yo creo que tiene, primero, endeblez técnica, digamos, ¿no? La verdad que es un proceso que se viene realizando. Primero, Bahía Blanca lleva más de 40 años sin un código de planeamiento. La ciudad es un desastre, ¿no? La ciudad está detonada, como dicen todos los bahienses. La ciudad ha crecido sin ningún tipo de rumbo. Vive de excepción en excepción. Vive en un estado de turbidez permanente, ¿no? Y la verdad que se ha hecho un proceso serio, ¿no? Nosotros llevamos 2 años y medio de gobierno. Después del tornado hicimos un proceso participativo con todos los colegios, con muchas entidades de la comunidad, de la sociedad. Teníamos un anteproyecto, después pasó la inundación, obviamente hubo que adaptarlo porque la inundación desnudó falencias, y hay zonas que se planteaban como zonas productivas o organizaciones que hoy claramente no están preparados para esa posibilidad. Y el arquitecto Zingoni trabajó con mucha seriedad. José María Zingoni es un profesional de relieve, lleva muchas décadas trabajando, es muy serio en el trabajo, ¿no? Entonces, el municipio hace una propuesta que ha sido muy bien receptada por los colegios profesionales, por los desarrolladores, y bueno, ahora se abre un proceso de diálogo con los sectores para intentar ya mandar el proyecto al Consejo Deliberante. Yo creo que hay que dar un debate serio, ¿no? Esto no es para chantear, o sea, no es para hacer algo con IA, compartirlo, o ser una persona más que se suma a ponerle palos en la rueda al orden y al desarrollo de Bahía Blanca. Yo creo que el debate serio, profundo y técnico siempre es bienvenido, pero me parece que tenemos que caminar por esa línea. Me parece que es importante porque el Código de Planeamiento es muy esperado que haya un marco para todos los sectores. Primero, para quienes vivimos en Bahía Blanca, para tener más orden, para que la ciudad pueda crecer con un sentido, que pueda mejorar su infraestructura. Pero también para quienes invertir, para los desarrolladores. Hay zonas, digamos, que bajarían su densidad porque hoy están por fuera de lo que es la normativa provincial, pero hay muchas zonas que mejoran su densidad, que van a ser buenas oportunidades. Y vuelvo a decir, nosotros estamos en hoy un proceso de diálogo con todos los sectores que queremos que sea productivo, ¿no? Entonces me parece que lo racional sería que, si uno tiene diferencia con el proyecto, pueda aportar específicamente. O sea, uno no puede decir que el proyecto globalmente impide el desarrollo, no da oportunidades o quiere cercenar el derecho de quien invertir. La verdad que no es así, porque no hay nadie que lo esté diciendo de esa manera. Está todo el mundo trabajando, aportando, y yo creo que la ciudad necesita ser constructiva, ¿no? Esa es mi posición, ¿no? Yo la verdad que estoy en un momento político y personal de mucha tranquilidad, de mucha calma. Empiezo a ver que muchos temas estructurales de la ciudad empiezan a ir. Ahora, yo voy a estar calmo, pero voy a decir lo que tengo que decir y voy a defender los intereses de la ciudad, y también voy a pedir que el debate sea serio y profundo, porque la ciudadanía necesita eso, ¿no? La ciudad viene, digamos, en un proceso de decaimiento, que yo creo que estamos deteniendo, pero tenemos que crecer, tenemos que mejorar, y para eso necesitas normas, ¿no? Y el Código de Planeamiento me parece que es una norma importante, que yo no tengo ninguna duda que vamos a hacer todos los esfuerzos necesarios para que pueda ser. Pero quiero rescatar el trabajo profesional, ¿no? De José María Zingoni y bueno, de todo el grupo que lo acompañó y todos quienes aportaban en ese proceso. Obviamente el debate es bienvenido, pero tiene que ser un debate técnico. Me parece que no es algo para politizar, no es algo para hacerlo superficial, porque fundamentalmente hay miles y miles de vecinos que están esperando vivir mejor.
7: Bueno, digamos que es todo lo que venimos hablando en la semana, ¿no? Sí, sí. Es decir, el tema de los que creen que están en contra de Zona Fría y todo lo demás. Sí. Vamos con Mara Recondo, que también hizo mucho ruido en la semana.
9: Sí, porque, bueno, se realizó también y estuvimos presentes lo que fue la conferencia de prensa en estos aportes que constan de un apoyo económico para las diferentes instituciones que trabajan con la discapacidad. Bueno, esto va de la mano a lo recaudado gracias a las compactaciones de los vehículos. Sí, sí. Bueno, incluso se recaudó más de 95 millones de pesos, eso obviamente dividido a 19 instituciones que trabajan con la discapacidad. Y bueno, luego de lo que fue la conferencia de prensa, pudimos hablar y tener el testimonio también de Mara Recondo, que es la directora de discapacidad y accesibilidad, así que si les parece, escuchamos la palabra de Mara Recondo.
12: Vamos. Bueno, Mara, la verdad que presentaron algo muy lindo para las instituciones con discapacidad. Bueno, es importante, ¿no?, para ustedes comentarnos un poquito bien de qué se trata, un breve resumen, y cuánto también es el monto en un momento tan complicado. Seguramente es bienvenido para las diferentes instituciones, ¿no?
13: Sí, sin duda. Un poco lo dije en el discurso, sí. Tenía que ver con un contexto económico muy complejo que atraviesan todas las instituciones de salud y de discapacidad en Bahía Blanca. Las de discapacidad son 19, nosotros venimos acompañando a las 19 instituciones, no solo con este incentivo de 5.200.000 en esta tanda y 4 millones y pico la otra, sino con la mitad del sueldo del intendente, que se viene pagando mes a mes, desde enero del 2026 a julio del 2027, con también perciben algunas como beneficio por el tema de la del parquímetro y las cantinas del parque. O sea, hay no solo un apoyo económico, que me parece que es significativo y viene a subsanar un problema grave que se viene dando desde hace un tiempo, sino también hay un acompañamiento por parte de los consejos municipales y decisión de Federico en cuanto a trabajar en la inclusión laboral. Le damos lugar para que puedan feriar, llevar los productos a la Feria del Parque. Hicimos 2 expo inclusión con la Unión Industrial. Trabajamos con las empresas para insertar los productos en aquellos talleres protegidos y demás. Bueno, es un montón lo que se viene haciendo. Y obviamente capacitándolos, dándoles capacitaciones y cursos, porque, como lo dije hoy, destacamos y creemos que el trabajo que hacen es irreemplazable. Y es necesario.
9: Son muchas las instituciones. Sí. Recién incluso hablaba Federico Subieles, se lo notaba realmente emocionado por esta situación. ¿Qué importancia está para ustedes, para el intendente y para ustedes también, el tema de darle la importancia a la inclusión, ¿no? Y a lo que es estas diferentes instituciones de discapacidad?
13: Bueno, yo estoy acá para eso. Él me invitó y me convocó con el compromiso que vengo teniendo hace tantos años de trabajar por eso. Obviamente uno en la gestión descubre un montón de otras cosas que no lo conocía de antes, pero la verdad, al transitar la discapacidad, yo también hace 25 años, a mí me lleva a acompañar.
9: No es fácil
13: la gestión y eso, porque hay cosas que me generan dolor y uno tiene que trabajar. Sí. Yo del dolor no hago nada, entonces tengo que ver cómo lo acomodo de manera cómoda para poder acompañar, ¿no? Me parece que hoy soy un eslabón, porque en definitiva la decisión, como lo dije hoy, es de Federico. Y yo ejecuto sus decisiones y impulsamos lo que creemos que hay que hacer y lo que sostenemos que hay que hacer, que es trabajar por y para la inclusión de las personas con discapacidad para que vivan en igualdad de condiciones. Por ahí parece muy aspiracional, pero en realidad es algo que queremos y llevamos adelante con Federico. Y bueno, el tiempo que estemos, como digo yo, para mejorar la calidad de vida de las personas con discapacidad.
9: Me imagino que los pedidos, bueno, incluso recién abrieron también para el debate, para que la gente, las diferentes instituciones se acerquen a comentar qué necesitan, qué les falta. Me imagino que deben ser muy variados, pero ¿qué notas principalmente también? ¿Les cuesta llegar, digamos, a fin de mes también? Eso es lo que se está viviendo, ¿no?
13: Son instituciones muy sólidas, que vienen trabajando hace muchísimos años. No hay ninguna que sea improvisada, con un equipo invaluable. Y sí, la mayor necesidad es la económica,
9: la plata, sí.
13: pero no solo, porque sería fácil darle plata y olvidarnos, ¿no? Es solo acompañar económicamente, pero a su vez es acompañarlo en todos los procesos.
9: Sí.
13: También es decirle que no a algunas cuestiones. Ajá. O también darles una mirada distinta y que ellos también se posicionen en otro aspecto. A ver, hoy tenemos un municipio abierto, un intendente que le interesa la discapacidad y que trabaja en pos de eso, conmigo al lado, obviamente juntos. Pero hoy hay un municipio muy abierto y esto de que estoy viéndolo, el intendente escuche a las instituciones con lo que necesiten, con los requerimientos que tengan, es muy importante.
9: La última, lo que hablábamos recién, ¿no? Del intendente y la importancia de ustedes, de todo el equipo, con el tema de la discapacidad. Quizás va un poco en contramano a lo que es en el plano nacional, ¿no? ¿Crees eso también, que el tema de discapacidad está siendo bastante golpeado, te digo, ya en las esferas de más arriba, ¿no?
13: Vos usaste una palabra golpeado, yo te voy a decir denigrado.
9: Bien.
13: Y ahí me toca
9: bien.
13: Lo personal también, ¿no? Digo, donde se está quitando derechos, nosotros estamos ampliando y reforzando esos derechos. Me parece que es un contrapunto importante, pero es un contrapunto que se da por una cuestión de que también se necesita esto en este momento. Más allá de la necesidad, es una decisión nuestra. Pero se tuvo que hacer más intenso o más potente por la ausencia de un Estado Nacional y un agravante que es denigrar a la discapacidad, descalificar a la discapacidad y quitar derechos. Eso me parece que es lo más grave.
9: Muchas gracias.
13: A vos.
9: Gracias.
7: Bueno, ahí estaba Mara Recondo con uno de los temas de la semana. En un ratito vamos a anticiparme qué es lo que pasó hoy en la municipalidad, que me voy a la pausa y después me quedo con Seba también.
9: Estuvo hablando Gustavo Tranquels, el secretario de Obras Públicas, bueno, acerca de lo que se realizó el día de ayer, la inspección ocular en lo que es el arroyo Napostá, más que nada para prevenir y que no vuelva a suceder alguna que otra circunstancia que ya lamentablemente hemos vivido, obviamente, salvando la diferencia, ¿no? Llega a pasar otra vez una inundación como la que sufrimos y creo que no hay nada que aguante hoy por hoy, si recibimos un cachetazo como eso. Así que vamos a escuchar después la palabra de Gustavo.
7: Cari, querida, temperatura en Bahía Blanca, llegando al mediodía.
14: Llegamos al mediodía con 16 grados 5 décimos, recordamos 21 es la máxima pronosticada para el día de hoy, así, ¿no? Con alguna nubosidad en algún momento del día, pero la mayor parte de la jornada tendremos la posibilidad de disfrutar del sol.
7: Pausa y recta final para cerrar la semana de Del Migliore.
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7: Bueno, ¿me parece a mí o se empieza a nublar? Pero vos dijiste que no va a haber nada de esto, ¿no?
14: No, vamos a tener nubosidad variable y tiene que ver con la rotación del viento, como habíamos comentado hoy temprano, del norte al oeste para quedarse en el noroeste. No va a pasar nada.
7: Bien.
14: A disfrutar.
7: Bueno, antes de la última nota de Santi con lo que pasó hoy en la reunión de la municipalidad por el tema de obra, vamos con una más deportiva.
4: Lo que se viene para este fin de semana con la sexta fecha del nonagonal del torneo Federal A. Partidos claves para los equipos bahienses porque Villamitre estará recibiendo a Huracán Las Heras el próximo domingo 15:30 horas con el arbitraje de José Sandoval de la Liga de Concordia. Villamitre con la necesidad de sumar de a tres, entendiendo que también le va a restar la fecha libre y que por supuesto quiere empezar a asegurar esa clasificación. Está todo muy parejo. Sobre todo por esa pelea, ¿no?, de meterse entre los cuatro, así que es un partido clave justamente para el tricolor. Olimpo el próximo domingo estará visitando Atenas de Río Cuarto, 16:30 horas, con el arbitraje de Guillermo González de Resistencia. La fecha libre la va a tener Cipolletti, además estarán jugando Kimberley Alvarado, duelo de marplatenses, y Argentino Montemaíz ante Juventud Antoniana de Salta, son los dos partidos que completan esta fecha. Decíamos, partidos claves para los bahienses, porque después Villamitre va a tener la fecha libre en el medio, ¿no?, de esas dos fechas, y le quedará un duelo fuera de casa, mientras que Olimpo va a tener la fecha libre y le quedará justamente el último partido ante Alvarado en Mar del Plata, lo cual termina siendo complejo, ¿no? Olimpo deberá intentar sumar de a tres en este fin de semana para mínimamente asegurar la clasificación. Después, obviamente, tendrá que esperar a la última fecha, intentar rascar algún puntito para quedarse con el número uno.
7: Bueno, vamos rápidamente con lo que pasó en la Muni y dale, después vamos cerrando con Seba otra vez.
9: Dale. Bueno, vamos directo a escuchar la palabra. Ya la presentamos, obviamente, lo que habló, en este caso, Gustavo Tranquil. Vamos a escuchar la palabra del secretario de Obras Públicas.
5: Bueno, se continúan con varias acciones simultáneas que todas tienen que ver y van en función de tener una ciudad con mayor capacidad en cuanto a todo lo que tiene que ver con la prevención y el escurrimiento, toda la cuestión hídrica de la ciudad. Así que en ese sentido, varias acciones se vienen llevando a cabo. Una de ellas fue una inspección ocular de lo que tiene que ver con los 4 kilómetros del entubado. Nosotros teníamos ya conocimiento de que el Estado estaba en condiciones porque se había hecho una limpieza el año pasado importante con equipos mini cargadoras y trabajo manual también. Se habían despejado algunos obstáculos que había en materia hidráulica. Así que se hizo una inspección y se corroboró que el Estado estaba en condiciones. Así que eso también hay que destacar que fue con gente de hidráulica de la provincia, con ingenieros que son especialistas en el tema. Así que para que todos estemos tranquilos, que la capacidad del entubado está a un 100%. Está bien. Por otro lado, se está trabajando en acciones que tienen que ver con el diseño de proyectos que vengan a cuidar la cuenca. En ese sentido, una reunión importante esta semana con una consultora que se llama Serman, que es reconocida a nivel nacional por su participación en distintas represas y en proyectos de gran envergadura hidráulica en todo el país. ha sido convocada a través del CFI y del Ministerio de Obras Públicas de la provincia para que colabore con la municipalidad y con los expertos locales que han sido convocados de las dos universidades, tanto la del Sur como la Tecnológica, Colegio de Ingenieros, Colegio de Arquitectos, referentes que han estudiado, en este caso, la cuenca del Napostá durante muchos años, como el ingeniero Juan Carlos Schaeffer o el doctor Jorge Carrica, es decir, para tener en cuenta no solamente el agua superficial, sino también el agua subterránea y su impacto sobre la ciudad. Y a partir de esa mesa de expertos y la intervención de la consultora, poder diseñar una batería de obras en la cuenca del Napostá que permita tener a la ciudad resguardada. Es decir, presas o retenciones de agua, tanto para el control en la parte media y alta de la cuenca, para mitigar el impacto sobre la ciudad. Así que en eso también se está trabajando, es decir, acciones preventivas, acciones de mediano y largo plazo, acciones concretas e inmediatas, y una tercera que tiene que ver con una apertura de sobres que vamos a hacer hoy, una de las 13 obras que dispuso el intendente de realización con el aporte de fondo de grandes empresas del polo petroquímico, y que es una obra de impacto en la zona del Harding Green. Es el pluvial que va a ir por la calle Laines y Monseñor D'Andrea y va a ir colectando el agua de ese sector. Ustedes recuerdan el día de la inundación, la sedimentación que hubo de las calles que bajan hacia Rincón. Bueno, este ducto va a mitigar ese efecto, va a controlar el agua y la va a canalizar de manera subterránea para una descarga segura. Es una inversión del orden de los 4.000 millones de pesos y hoy vamos a estar abriendo el primer sobre de las ofertas.
6: Gustavo, ¿consideran que en nuestra zona, de acuerdo a lo que digan los especialistas, obviamente, el fenómeno llamado El Niño puede tener efectos importantes?
5: Bien, sabemos que se está preparando todo el país porque es un fenómeno general. Sin embargo, la gente de emergentología y también los que estudian la parte climática de manera específica, lo que nos dicen es que nosotros no vamos a estar en el centro del impacto de todo ese efecto, estamos más al sur, pero de todas maneras nosotros venimos trabajando todo el año en lo que es poner al 100% la capacidad hidráulica de descarga de la ciudad, más allá del fenómeno del Niño, que por supuesto a todos nos hace poner, subrayar el tema y estar atentos. Y es necesario y está bien, es aconsejable hacerlo, pero bueno, para nosotros es algo, normal dentro del plan que tenemos de mantenimiento y además de todo lo que es proyectos estructurales para la ciudad, más allá de lo del Niño, que va a ser un efecto de unos meses a partir de octubre, durante 4 o 5 meses, pero después continuamos. Nosotros tenemos que pensar en una infraestructura para los próximos 100 años de la ciudad.
8: Frank, respecto de esta situación que anunció también la provincia de monitoreo, de inversión para efectos climatológicos, para las situaciones climatológicas, ¿en Bahía también se está funcionando, se está monitoreando con nuevos dispositivos?
5: Sí, claro. La provincia está armando, tiene un sistema que se llama SIMPAR, que va agregando lo que son estaciones de monitoreo a partir de principalmente dos insumos. Estaciones meteorológicas que toman la captación de las precipitaciones, es decir, el agua que cae en lugares estratégicos de la cuenca para saber su impacto aguas abajo, y limnígrafos que toman el nivel de los arroyos que afectan a la ciudad. Así que en ese sentido, el ADA, que es la Autoridad del Agua, también ya tiene algunas estaciones de toma de estados, pero está agregando un sistema que va a permitir tener los datos en tiempo real. Para eso ya están haciendo una licitación pública, en este caso provincial, para tener esa tecnología también disponible, y se va a sumar a las obras que se están realizando y a las tareas que venimos haciendo con el municipio, con la provincia, y hemos sumado otro actor que es el INTA, para algunas tareas que estamos haciendo de lo que tiene que ver en la zona rural y la manera de labranza y de trabajar algunos campos donde después hay planicies, pero también los lugares donde tenemos grandes correntías de agua, trabajar con curvas de nivel, nivelar el suelo de manera tal que sirva de retenciones aguas arriba y controle la bajada hacia los arroyos y su impacto final en la ciudad, que está al final de la cuenca. Así que tareas en la zona rural, en la zona urbana, y todo en el mismo sentido, que es mitigar cualquier efecto que puedan tener las lluvias o el impacto hidráulico sobre la ciudad.
7: Bueno, así que veremos esta semana. ¿Qué novedades hay?
9: Sí. Muchas novedades, porque también escuchábamos a Fabiana Húngaro y respecto sí. A diferentes obras, ahora va a arrancar la de Villa Mitre, hay bastante trabajito.
7: Santi, que tengas un buen fin de semana.
9: Lo mismo para vos, Jorge.
7: programación final de deporte y nos vamos desde el Migliore como todos los viernes.
4: Bien, lo que se viene para el fin de semana, próximo domingo 15:30 horas, Huracán estará iniciando esta hermosa pero larga aventura, ¿no?, que tiene el torneo regional amateur con más de 250 equipos en el país. Estará enfrentando a Sarmiento de Pigüé, como decíamos, domingo 15:30 horas. Fecha libre en este caso para Racing de Olavarría. Lo que se viene también en programación para la Liga del Sur, en dos torneos que están realmente muy parejos. En el promocional, Rosario Puerto Belgrano enfrenta a Comercial, Pacífico de Cabildo irá ante Olimpo, Pacífico de Bahía enfrenta a Dublín y San Sinena irá ante Tiro Federal, mientras que en el torneo de Primera División, esta misma tarde-noche, porque estarán jugando hoy por la tarde-noche, 19 horas, Huracán en su flamante estadio en el Bruno Lentini, con el césped sintético, con un gran trabajo que han realizado también en la iluminación, estará recibiendo a Liniers en el día de hoy. Además, en lo que se viene para el fin de semana, dos partidos el sábado, San Francisco recibe en el Novoa a la Armonía, partido importante por la zona alta de lo que está haciendo este segundo torneo, pero también por la zona baja en la tabla anual en busca de aquel que caiga, ¿no?, justamente en el último lugar, zona de descenso, así que partido clave también. Estarán jugando el próximo sábado Bellavista ante Villa Mitre y el domingo Libertad ante Sporting, eso con lo que refiere a la actividad local y regional. También tendremos fecha de Liga Profesional de Fútbol, que estará comenzando nada más y nada menos que esta tarde en una Liga Profesional de lo que está haciendo este segundo torneo, pero también por la zona baja en la tabla anual en busca de aquel que caiga, ¿no?, justamente en el último lugar, zona de descenso, así que partido clave también. Estarán jugando el próximo sábado Bellavista ante Villa Mitre y el domingo Libertad ante Sporting, eso con

0: ¿Qué tiene que hacer? ¿Poner un
1: Entonces,
0: policía a las 24 horas? ¿Me estás cargando? La gente también no se comporta.
1: Entonces, hay dos cuestiones, pero el municipio acá no puede salir. El municipio tiene que dejar en claro y ponerse a regular. ¿A qué me refiero? Sacás el cartel no avanzar y ponés. Pues la gente es media pelotuda, a veces con respeto. Ponés, che, pase de a uno, pues no puedes ir de uno por carril, ¿se entiende? O sea, de uno para allá y de uno que vuelva. No pueden pasar dos a la vez. Entonces, ponen un cartel que diga que es solamente para un lado, o mejor dicho, si te subís al puente, tiene que ser yendo y esperá que baje todos los que están yendo para vos venir. Eso por un lado, la gente ya lo está haciendo igual. Tenés que avisar porque hasta gente se mete. Gente se mete a cruzar. La gente necesita cruzar, no va a tirarse un clavado al canal, no salta. No conozco gente que salte canales.
0: No, no.
1: Entonces digo, estamos frente a una necesidad. Ahora, la gente sí comprende y la gente tiene una paciencia. A veces, mira que mira lo que estoy diciendo, puede ser no, pero este tránsito. Entonces digo, creo que tenemos que entender que estamos, que yo dije en un momento acá, vaya va a ser un quilombo durante un tiempo. Vaya va a ser un quilombo durante un tiempo. Mientras se hagan las cosas, que sea un quilombo. Ahora colaboren. Colaboren. Están todos como manejando y agrandados, como que no les dejan pasar, se piensan, no sé qué les pasa. Pero bueno. Bueno, ahí se va copando. Tenemos la picada. ¿Con dónde se comunican, Denis?
0: Al 291-53-86-92-3.
1: Chequeas un poco. Voy a hacer un intento de llamado que para mí no va a funcionar. Pero bueno, el clima, ¿cómo va a estar? Vamos a estar
0: Sí.
1: pasando. Voy a probar si yo por ahí te corto. Voy a hacer una prueba. Porque a ver si. Quiero ver si. No me va a atender, pero.
0: Para hoy tenemos una
1: Sí.
0: máxima de 20 grados. Va a salir el sol durante casi toda la tarde, por
1: Lindo
0: ahí de
1: día.
0: ratitos.
1: Lindo día.
0: Hermoso día, no tenemos viento, nada. Algo raro en Bahía. Van a ver capaz un poquito de nubecitas de rato, pero va a estar mayormente soleado. Para el fin de semana, mañana tenemos máxima de 21, más linda que hoy, y mínima de 8. Igual que hoy también, bastante soleado la tarde,
1: ¿Cuánto
0: capaz alguna
1: mañana?
0: nubecita, 21 grados.
1: De mañana saco el protector
0: Sí,
1: solar y
0: hermoso,
1: saco mi
0: hermoso.
1: pecho al sol, Josh.
0: Capaz.
1: Mis tetas al sol saco mañana.
0: Hay chances de chaparrones, como te mencioné al principio del programa,
1: Basta, Denise.
0: pero son, viste, esas como tormentitas de verano, por decirlo así, cuando hace mucho calor, se
1: Sí,
0: condensa el
1: solo
0: aire.
1: eso fue.
0: Bueno, alguna lluviecita pasajera. Y el domingo tenemos máxima de 20 y mínima de 9. Hermoso fin de semana.
1: Hermosa mañana, ¿verdad?
0: Y después la semana que viene ya casi todos los días, máxima de 19. Por ahí el fin de que viene recién va a bajar un poquito la temperatura, pero bastante bien.
1: Ah, se me atiende, che, estoy haciendo este loco. A ver, estamos haciendo un intento 291-53-8693, se va la picada. Están escribiendo, ahí se despertaron, chingüengüencha.
0: ¿Querías preguntar del libro?
1: Sí.
0: Dios,
1: Dios.
0: patria y familia.
1: Good. Bueno, quise decirlo en inglés y no me salió. Bueno, no me atiende Felipe. Ni Felipe me atiende
0: ¿Cómo
1: así.
0: se dice patria en inglés?
1: No tienen
0: Nation le
1: patria. No
0: dicen.
1: sé si son repatrióticos. Ay, ¿sos, no, sos vos? Estoy al aire, ¿eh? Te voy a poner ahora. Para que no te puse todavía. ¿Sos vos? Bueno, para que yo estoy. Te voy a poner al aire ahora. Te extraño, Marit. Te extraño, Marité Gonar.
2: Yo también,
1: Estás al aire
2: alguien
1: ahora,
2: me tiene que
1: guarda.
2: llamar.
1: ¿Todo bien?
2: ¿Eh?
1: Estás al aire ahora,
2: Todo
1: ¿eh?
2: bien. No, no, no, no, no.
1: Que
2: No, no, te corto esto,
1: no,
2: te
1: no,
2: corto
1: pará,
2: esto.
1: cortito, pará, te hago una. Fuiste a lo del libro ayer, era por eso.
2: Ah, pará, hacésela Felipe.
1: Y
2: Pará,
1: pero
2: pará un segundo que ya
1: claro,
2: te lo llamo.
1: dale,
2: Pará, Lucho, pará.
1: llamámelo a
2: Dame un
1: Felipe,
2: segundo, Lucho.
1: esté
2: La
1: tranquila.
2: semana que viene nos vemos.
1: La
2: Pará.
1: semana que viene, viene Marita
2: Felipe,
1: al
2: por
1: piso
2: favor.
1: con chipá, dijo, ¿eh? Con chipá y dólares.
2: No, Lucho, vení. No, que
1: Soy
2: quiero hacer una pregunta del libro.
1: del libro,
2: Lucho, si estás
1: Felipe,
2: al aire.
1: no te asustes, Felipe.
2: Del libro de ayer. Ahí está, ahí está.
1: ¿Cómo te fue nada
2: Lucho.
1: más? ¿Cómo te fue, Feli?
2: Sí.
1: Hola.
2: Me
1: Hola.
2: fue muy bien. Me lo quieres hacer a mí, te lo
1: Pero
2: prometo.
1: fue excelente, yo lo presenté Sí.
2: y me encargué como ser el anfitrión del evento, lo presenté ayer y estuvo muy bien. De
1: Fue,
2: hecho, estuvo muy
1: sí.
2: lindo.
1: ¿Se llenó la sala?
2: Había 60 personas,
1: Bien, bien.
2: muchísimo más de lo que esperábamos, porque es un libro muy de nicho y
1: Sí,
2: es
1: es
2: un
1: verdad.
2: diputado que no es de los más conocidos. Así que sí, es un re buen número. Y por
1: Escu
2: suerte los gremialistas que dijeron que iban a ir no fueron a molestar.
1: y los cucas
2: Así que
1: tampoco, viste que yo me porté bien.
2: es lo que
1: Pero.
2: tiene que ser. Hay que criticar en redes, de última decir cada uno lo que piensa, pero después las reuniones en la universidad tienen que permitirse todas.
1: En eso, que se tiene que preguntar la universidad porque fue en el aula.
2: Después yo me banco,
1: Sí.
2: en discusión pública me banco el vuelto 100%. No hay
1: Bien,
2: problema.
1: bien.
2: Para eso la democracia.
1: Totalmente de acuerdo. Félix, tengo una de las últimas. A ver, el libro, yo leí el título, digo.
2: ¿Estás al aire ahora?
1: Sí, boludo, estás al aire.

0: Pero con,
1: Ah, okay.
0: porque si no, no te
1: Okay.
0: saco, no puedo, no puedo. Pero
1: Está bien.
0: me atendió tu seme, una tal Marité, me
1: Bien.
0: atendió.
1: Sí,
0: Escúchame, no, te hago la
1: exactamente.
0: última. Con respecto al libro mismo, digo, cortito para eso, el que quiera lo pide, ¿cómo es eso? A ver, ¿en qué
1: Sí,
0: se
1: está,
0: basa
1: no, se llama,
0: cortito? Sí.
1: el libro se llama Dios, Patria y Familia, se titula. El escritor es Santiago Santurio, que además de ser diputado nacional, es licenciado en filosofía y docente de universidad también.
0: Mira.
1: Es un libro, tiene 200 páginas más o menos. Habla un poco de la batalla cultural, ¿viste? Por ahí plantea la postura cultural y moral que tiene Milei y no tanto de la economía.
0: Ah,
1: Y bueno,
0: mira.
1: obviamente se hablaron temas,
0: ¿Hubo
1: hablamos un poco
0: debate?
1: de aborto, hablamos,
0: ¿Hubo debate?
1: ¿cómo?
0: ¿Hubo debate?
1: Sí, si te soy honesto, obviamente que la gente que fue en general
0: Tiene una
1: es gente que
0: mirada, claro.
1: está afín a esas posturas,
0: Sí.
1: entonces fue más tirar diálogo y hubo conversaciones, pero no te diría que hubo un debate porque
0: No,
1: no
0: está
1: había posiciones tan
0: bien.
1: contrapuestas. Eso se puede arreglar en algún momento, estaría interesante también.
0: Eso hay que
1: Pero
0: armarlo.
1: no, no.
0: No,
1: Sí.
0: está bueno también que la UNCE abra eso. Bueno, yo quería ver cómo te
1: Pero
0: había
1: sí estuve,
0: ido.
1: y le agradecí también a la vicerrectora,
0: A Castellano.
1: sí, porque era importante que esa charla se dé en la universidad, me pareció, y no tanto por ahí en un búnker o
0: Ah, en algo
1: en algún lugar
0: partidario.
1: privado.
0: Sí, o algo privado,
1: No,
0: claro.
1: no, porque verdaderamente no se habló de política y está bueno además que todos los espacios y todas las ideologías tengan lugar dentro de la universidad. Si no, viste que en general uno tiende a pensar que los debates son siempre discursos más de izquierda, y esa es como la regla. Me parece que está bueno que se abra el debate público dentro de la universidad para todas las opiniones.
0: Fel, no te saco más tiempo. Gracias, gracias, querido. Saludo a tu madre.
1: Hasta luego. Muchísimas
0: Abrazo. Chau,
1: gracias.
0: chau. Bueno, Felipe Fernández, la agarramos. Felipe sabe que yo ideológicamente y como piensa no coincido un joraca en nada. Yo cuando vi esto, Dios, Patria y Familia, me llamó la atención que sea la universidad. Después cuando yo reculo un poco y miro y digo, es la universidad. Nos guste o no, tiene que haber. Se lo está diciendo el periodista menos objetivo de la ciudad. Tiene que haber un lugar. Si alguien quiere hablar de la IBE, tiene que estar el lugar. Y si alguien quiere hablar desde el otro lado, también tiene que estar el lugar. Ahora, después que yo quería ir, pero después no fue por una cuestión mía que no pude ir yo. Me explicaron lo que. Porque yo quería ver qué dicen, de qué hablan. Pues yo también los voy a criticar. Obviamente los voy a criticar, pero quiero ver qué dicen. Entonces, nada, me parece que la situación de que, primero, a mí me sirve esto si yo lo llevo de una manera individual a ser más tolerante. Yo veo que si la libertad avanza local, se logra, es muy difícil. ¿Por qué una persona se pegaría a Milei? Ese 30%, que ya no sé si ese existe, vamos a poner el 27%, que vota 100% al Jabo, no Bullrich, antes de eso. Yo creo que, a ver, lo sigue a Milei. Si Milei se tira a un río, estos se tiran a un río. El otro votante de Milei que lo sigue votando y lo detesta, le molesta que Milei sea así. Entonces, yo creo que Bahía tiene un problema. O arrastra, el arrastre de Milei por el momento es positivo, pero puede llegar a ser negativo. Porque la gente se lo está basándose por el tuje a Milei con las cosas que dice. Lo ven mal, lo ven que ataca, lo ven irrespetuoso, lo ven hacer pija a los jubilados, lo ven hacer pija a las personas que. Y el ataque. Entonces, si Felipe tiene dos de frente, creo que los tiene, donde puede llegar a lograr, se está metiendo en la universidad. La Libertad Avanza se está metiendo. Sabe, tiene muy bien las cosas claras. ¿Por qué? Porque te gusta o no. No están peleados, pero hay una interna grande. Que la interna la sabemos, Gripo Lieberman. Felipe del lado
1: Sí,
0: de Gripo.
1: se sabe.
0: Sabemos la interna de Marité. Yo siempre fui a jugar. Yo saben por dónde juego. No me gusta la gente que se pone mala persona, como Carlieron, o que se le pone un pedo en la cabeza y empieza a tirar fruta. Como Mauro Reyes, que están fuera. Esas dos personas están fuera hoy. Aunque veamos a su equipo hablar de la Cámara de Diputados, que lo invitaron, nada. Cuando se acomode de cante todo este quilombo. No sé quiénes van a quedar. Es que hay que construir. Hay que construir. Y si ellos están construyendo, yo no estoy de acuerdo.
1: Lo que están construyendo es
0: Lo
1: la
0: que.
1: vida del 1800.
0: Bueno,
1: Chicos, despiértense.
0: están
1: O sea, yo
0: construyendo una
1: entiendo y
0: vida de libro.
1: respeto las libertades de
0: Pero hay
1: opiniones
0: gente así.
1: que se den en la universidad, todo lo que ustedes quieran. Obvio, obvio que hay gente así, Lucho, pero hay toda una construcción que se está
0: Que
1: armando
0: fueron las luchas
1: alrededor
0: sociales.
1: de estos lemas que
0: Sí.
1: son recontra
0: Todo esto,
1: peligrosos.
0: Cristian.
2: recontra peligrosos. Esto empezó en Estados Unidos hace 5 años y hoy están con campañas de que las mujeres dejen de votar porque el marido es la cabeza, bueno, de la familia y representa a todos.
0: Estoy de acuerdo con eso.
2: Mujeres que están hablando gracias a que pudieron votar en su momento.
0: Pero ¿para qué hablan? Ahora que votan, encima hablan.
2: Me parece un horror de lo que están hablando. Obligar en un país que está en crisis a la familia a tratar de convencerlas de que tienen que tener hijos porque es el plan de vida social que quiere la Argentina y que quiere Dios, es terriblemente peligroso. Porque después significan familias más vulnerables.
0: Eso, bueno, entonces digo, si yo logro que... porque eso va a estar siempre. Lamentablemente es cíclico esto. Va a estar siempre. Vos te podés luchar todo. Está siempre. Entonces, si yo intentamos, para mí, que ellos, a ver, que hay una corriente, no es una corriente, es una movida de lucha de ustedes que se murieron, que trabajaron, que hicieron, fueron precarizadas, como la, si voy al laburo, yo no estoy de acuerdo con la ley, va, no estoy de acuerdo con eso. Pero yo necesito saber qué piensan hoy para criticarlos con un buen sentido. Y no estoy de acuerdo yo con esa ideología. Yo creo que toman ellos de que la familia se está perdiendo. Y si entramos a la familia se está perdiendo.
2: Yo quiero leer ese libro.
0: Yo también lo quiero leer.
2: Lo quiero leer.
0: Yo quiero hablar con el diputado, o sea, no puede. Pero digo, yo quiero saber, cuando a mí me agarra una persona mayor sobre todo y me dice, oh, los valores, se perdió la familia.
2: Pero mucha gente quiere tener familia. Sí, a lo que ellos les molesta es la familia no tradicional. Bueno, entonces, eso es lo que les jode.
0: Dos padres, dos madres.
2: Les molesta las familias LGBT, les molestan las familias que quizás es una madre soltera, les molestan las familias no sé que si no están casadas por la iglesia.
0: Les molesta que si yo soy homosexual y tengo relaciones con Georgie, por ejemplo, y estoy casado y Georgie también está casado, tiene su pibe, que ellos sigan manteniendo para la afuera y para su familia. Yo me voy a con mi mujer, su mamá, con mi compañera, él con su compañera y con su hijo, y nosotros tenemos con Georgie y nos vemos los sábados a la noche. Entonces, como tapamos eso, es mentira, chicos. Como tapamos eso, estamos bárbaros. Mientras tanto, los dos somos homosexuales y los dos somos infelices porque estamos reprimidos. Estamos en un closet, en un tupper. Entonces, les molesta que salgan del tupper. No sé si les molesta que pase.
2: Y les molesta también esto
0: porque,
2: de.
0: Pará, con respeto, porque quiero, pues también sabemos la condición que me acaba de hablar la persona que
2: es
0: hicimos
2: que
0: la
2: eso
0: nota.
2: Es lo que más me... Aunque él no se crea parte, es una persona que es parte de la comunidad. Mira, realmente no te das cuenta de lo peligroso
0: si no se da
2: que
0: cuenta.
2: Es.
0: Por eso. Me gusta saber qué pasa ahí. Me encanta saber qué pasa. Que una persona, obviamente...
2: Yo no lo entiendo. ¿Viste? Honestamente, no lo entiendo.
0: No, pero por eso no le veo una maldad. Lo que sí observo es que hay cosas que a mí me gusta analizar. Y
2: yo no creo que lo hagan desde la maldad, creo que lo hacen desde el odio. Y eso es más peligroso todavía para mí, porque no hay una intención real. Es como una reacción constante.
0: ¿El odio a qué?
2: No sé. Eso es lo que yo no entiendo. ¿Qué es lo que odias? Porque esto de la familia tradicional también va al hecho de que en un país donde la mitad del pulso productivo del país son mujeres, es obligar a esa mitad del país a quedarse en la casa cuidando a los pibes. ¿De qué estás hablando? ¿De fundir más el país todavía? Porque si vos me decís que tenemos un sistema preparado para que las mujeres elijan desde su propia libertad querer ser madres en casa, que no tiene nada de malo, que se entienda eso. Cada elección es propia. No estoy apuntando a eso. Estoy apuntando a que hay todo un sistema que se está armando para tratar de convencer a la gente de que ese es el camino. Cuando la gente no llega a fin de mes. Es una locura.
0: Entonces digo, todo político.
2: Cuando el presidente no tiene hijos, por ejemplo... ¿De qué ejemplo me estás hablando?
0: Es que no sé, por eso yo quiero saber qué es lo que pasa ahí. Después también hay un montón de situaciones que vienen de la camada. Cuando ayer lo hablaba con, ya llamamos a la doble pausa. Cuando yo tuve un cumpleaños de mi madre, estuve hablando con mi hermano de estos temas y digo, cuando vos sos presidente, tenés que tapar agujeros de ministerio, de provincia, de un montón de lugares. Sí. Y hay gente que se va subiendo al tren. Hay mucha gente, no digo Felipe porque viene de antes. Yo estoy hablando de los que se suben al tren ahora.
2: Sí, sí.
0: Y por eso banco mucho la militancia, cuando no está en el poder, ahí se ven los pingos. Del militante, cuando vos no estás en el poder, si está o no está. O se hace cosas o no. Entonces yo creo que estamos frente... A mí, repito, critico todo lo que se quiere hacer con ese Dios, patria y familia.
2: Sí.
0: Ahora, creo que hay una persona, o en este caso hay un grupo de libertarios que están yendo con su ideología... a marcarla, no veo que estén atrapando moscas, en este caso eso es algo partidario, aunque se fue a la universidad su trabajo como concejal, su trabajo tiene que seguir, es otro, recordemos que con Amor Félix está sin carnet.
2: ¿Habrá ido en colectivo? ¿Se habrá tomado la 503 de la uni?
0: Al colegio que yo voy lunes y viernes no va manejando, que podría hacerlo y nadie le decía nada, porque esta es la Argentina.
2: Sí, sí, sí. Sí, capaz va en Uber, lo lleva un amigo,
0: no
2: va
0: tiene
2: en
0: plata
2: bici,
0: para Uber.
2: va en la moto eléctrica. Ah, no, para eso necesitas cosas también.
0: Hola, buen día, quiero participar por la picada Marianela, la Pipi Rombay.
2: ¿Te imaginas?
0: 233, gracias. ¿Qué pic sacó la foto? ¿Fuiste buena talla hoy?
2: ¿Qué foto?
0: En Flamedia, que me sacaron. No, no, no, en el Instagram privado nuestro. En el chat privado nuestro, que tenemos los tres en Instagram. Flapper
2: Sí.
0: Instagram.
2: Ah, no lo vi, no entré.
0: Entra.
2: A ver,
0: Todas las
2: ¿qué
0: fotos con la
2: pasó?
0: Pipi me stalkearon. Con acá en Vale. Hasta Luli Calderaro vino acá. Hola, buen día. Quiero participar por la picada Marianela 233. Gracias por su compañía. Que tengan un lindo viernes. Gracias, Marianela. Lucho, yo estoy cerca del Cholo. Y recuerdo cuando Héctor Gay y la señora Vidal la llamaban la obra majestuosa. La obra majestuosa. Y bueno, es majestuosa, va a ser algún día, Roxana. Mauro dice. Que mandaba esto, Mauro, lo vamos a pasar, que no sé a preguntarle, pero bueno, los
2: Sí.
0: elegimos nosotros ahí en Sextraspio. 6-16 por la picadita, dice Mauro, lo que hace la picada, ¿no?
2: Bueno, por lo menos nos escuchan. Si son mujeres, déjense de joder.
0: ¿Cómo? Si son mujeres que no nos escuchen, ¿eh?
2: Es
0: Yo
2: que
0: no
2: había
0: quiero
2: mujeres
0: mujeres.
2: en esa reunión. Ay, yo sigo enojada, chicos. Que
0: Bueno,
2: ya sé que no tengo que apuntar contra la mujer,
0: Elba,
2: pero...
0: basta. Hola. Chicos, ¿cómo están? Me anoto para el sorteo. Soy Elba 344, ya regresando a casa. Buen fin. ¿Dónde venís, Elba? ¿Del laburo?
2: Sí, seguro el
0: Ay,
2: laburo,
0: ¿no se fue a
2: Lucho.
0: Miami? Ah, ¿vos qué tal? ¿Qué laburo? Las mujeres tienen que laburar.
2: Sí, chicas, trabajen, no sean boludas. No,
0: Sí.
2: no las va a mantener el marido, porque cuando se separen o pase algo
0: ¿Cómo que
2: malo no van
0: cuando
2: a
0: se
2: tener un
0: separen,
2: peso.
0: Denise?
2: Bueno, pero siempre tienen que ser
0: Denise.
2: precavidas, por
0: Nah,
2: favor.
0: bueno, sí, obvio,
2: Estamos
0: todo el
2: en el
0: mundo. Todo
2: 2026,
0: el
2: sean
0: mundo. Hasta
2: independientes.
0: cualquier laburo, te levanté una de la mano y te dice, te eché,
2: Piensen en su mamá, en
0: te
2: sus
0: traje.
2: abuelas, todo lo que han pasado para que ustedes hoy puedan tener libertad y ustedes la
0: No
2: quieren perder
0: te confundas, ¿eh?
2: voluntariamente.
0: Con mi abuela estaban con Dios, patria y familia, no te confundas. Hacemos la pausa, estamos en vivo hasta las 2 de la tarde, ya venimos.
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Para nada, no somos santos acá. 1321-291-5386-93. Se va la picada de viernes, me dice. Mira, qué agonía, quería llegar justo. Había que llegar.

0: ¿Cómo se lo extraña? ¿Cómo se lo extraña este muchacho?
1: 291-53-86-923.
0: Y nos vamos para Brasil.
1: ¿A Brasil?
0: Nos vamos a Brasil con Patito Bota, que hace tiempo que no lo tenemos. Hola, Patricio, tantos años, Lucho por aquí.
2: ¿Qué tal? ¿Cómo están a todos ahí, a las chicas en el piso y a todos los oyentes? ¿Cómo andan tanto tiempo?
0: Todo muy bien. Qué abandonado te tenía, Pato, perdón, Pero no me olvido.
2: Acostumbrado. Acostumbrado a los abandonos, pero no pasa nada. La amistad perdura por más de que sí. No sea continua.
0: Pato, querido, te llamo por lo siguiente. Bueno, en el país pasó de todo en este tiempo, pero quiero más que nada Brasil. Vos que sos una persona muy cercana a todas estas cuestiones, preguntarte antes que nada, ¿cuándo son las elecciones y qué mirás más o menos? ¿Qué ves?
2: Bien, a ver, para que lo tengamos claro, las elecciones, la primera vuelta va a ser la primera vuelta el 4 de octubre y la segunda vuelta el 25 de octubre.
0: Bien.
2: ¿Por qué segunda vuelta? ¿Por qué balotaje? Porque todas las mediciones dan que hay una proximidad entre los dos candidatos, que el primero es Ignacio Lula da Silva, que hoy está rondando entre los 39 y 41 puntos en las distintas mediciones, y el segundo es Flavio Bolsonaro, que
0: sí,
2: cerca de 33 a 37 puntos.
0: Apa, perdón, Pato, la derecha fuerte también allá,
2: Claro que sí, la derecha está fuerte, y no solo que está fuerte, sino que hay algo que lo venimos viendo como de la elección anterior, ¿no? Para que todos tengamos claro que hace 4 años Lula ganó la selección, en primera vuelta sacó 48.5 puntos, y Bolsonaro, el padre de Flavio Bolsonaro, Jair, sacó 43.2, o sea, 5 puntos de diferencia.
0: Es tremendo.
2: Y en la segunda vuelta se dio una paridad de 50.9 a 49.1, o sea, no, casi 2 puntos de diferencia.
0: La elección en Brasil va a ser tremenda. Y para ahora volvemos a Brasil, Patito. ¿Tiene algo de similitud con lo que puede llegar a pasar acá el año que viene?
2: Y bueno, es que siempre estamos viendo como una similitud, ¿no? Lo que pasa, mira, hay dos cosas que nosotros tenemos que mirar y que ya lo hemos hablado en otras ocasiones, en otras elecciones, porque ya hace 4 años que venimos cubriendo y venimos participando en estos procesos electorales. Primero, tenemos lo que va a pasar en Brasil. Muy cercano, que es el 4 de octubre y el 25 de octubre, y al toque, el 6 de noviembre, tenemos las elecciones en Estados Unidos.
0: En Estados Unidos,
2: eso,
0: ahí detona todo.
2: Esas, las elecciones de medio término. Esas elecciones nos van a dar un poco la hoja de ruta de lo que van a ser también las elecciones del año que viene. Que por más que falte mucho, no hay que tener solo claro las mediciones, los números que tenemos, porque claramente está polarizado. Sí,
0: sí.
2: Lo que viene pasando es que Lula descendió un poco en los números porque venía muy holgado. El tema es que venía muy holgado.
0: Claro.
2: Lula sigue arriba,
0: sí.
2: Sigue con un margen de error de 2 puntos, sigue arriba. Eso es lo que está claro. De que Lula pasó de tener una ventaja cómoda ahora a tener un empate competitivo.
0: ¿Y por qué, Pato?
2: Un poquito arriba. Y bueno, porque hoy por hoy el electorado brasileño no está viendo la elección como una valoración de sus ingresos o de la inflación, que lo tiene más o menos controlado, digamos. Hoy la agenda está apuntando más que todo a que en la elección pueda haber un fraude, como hace la derecha sistemáticamente, plantea como no puede resolverlo a nivel programático y electoral, con buenos candidatos, con propuestas, con cuestiones que enamoren, empiezan a generar dudas, miedos, muchos problemas muy fuertes desde la credibilidad de las elecciones, sin perjuicio de que las elecciones en Brasil son muy, tienen una doble, el día de la elección tienen una doble fiscalización, tienen lo electrónico y el papel,
0: tienen ambos ellos, claro.
2: Y el tema que encontramos acá, Lucho, es que no hay mucho margen con las otras fuerzas políticas, porque hoy Lula está primero, sí. Está teniendo entre 39 y 41 puntos. Estas son las últimas mediciones que tenemos ahora a fin de agosto.
0: Bien.
2: Y Bolsonaro está entre 33 y 37 puntos, pero Ronaldo Caiado, que es del Partido Socialista Demócrata, tiene entre 4 y 5 puntos, no tiene mucho donde ir a pescar.
0: Está bien, pero igual puede, que, claro, puede.
2: Renan Santos.
0: Ah, okay, igual que Renan
2: tiene 3-4 puntos, digámoslo. Entonces no hay mucha diferencia a pescar. Sí se están viendo en los indecisos, en las cuestiones no tanto sociales, pero sí de seguridad, de narcotráfico. Entra una agenda más de derecha, está entrando la agenda más de derecha.
0: Entiendo.
2: Y no tanto la agenda social. Por eso es donde ahí Bolsonaro está fidelizando lo máximo que él podía tener.
0: Pero perdón, ¿no? Pato, entonces dijiste algo clave. Para mí dijiste algo clave que uno va aprendiendo, que por eso para mí tenerte siempre es un logro y estoy muy agradecido. ¿Cómo metes? Porque me acuerdo que Lula, yo te hablo siempre muy no superficial, veo que Lula, me acuerdo que había puesto un vice de derecha en su candidatura a nivel sale de la cárcel, me acuerdo, ¿no? Digo, entonces, él, ¿cómo le planteas a la derecha la agenda? Porque si vos a la derecha, al votante o electoral brasileño o el argentino, también lo llevo acá, yo le planteo una agenda 100% social, estoy medio al horno con ese votante, ¿no? Sacando que ya no me vote. Ahora, la agenda social, la agenda
2: de... Sí. No, lo que te decía es que vos pensás que no tienen tanto margen para tanto ir a buscar a la derecha o fortalecer sus núcleos, porque para que te des una idea, el 82% de los votantes de Lula ya tiene decidido que lo va a votar y no hay margen.
0: No hay margen.
2: De dar, digamos, de correr un voto. Pero los votantes de Flavio Bolsonaro ascienden al 78%, digamos. Ahí hay, son 4 o 5 puntos que se define mucho la elección. Está de por sí decir ya que la elección es de a esta altura, por más que falta un mes para el balotaje, dos meses para el balotaje, está abierta.
0: Claro.
2: Obviamente que se puede ir definiendo un montón de cosas, pero hoy por hoy la elección está abierta en una tendencia de crecimiento de Bolsonaro. Que bueno, fíjate que en la elección de hace 4 años, donde Lula saca 48 puntos y medio casi, se pensaba que con todo el desastre que había hecho Bolsonaro iba a ganar más holgado.
0: Es verdad.
2: No ganó tan holgado.
0: Es verdad.
2: Ganó por una diferencia de 5 puntos. Bien. Después el balotaje lo ganó por 1.8. Bueno, eso quiere decir es que la clave también de la elección está en los acuerdos y la amplitud que generó el PT de Lula para generar las listas y para generar lo que fueron estos 4 años de gestión y las cámaras.
0: Bueno, ¿y cómo están hoy con esa, a favor o opositor a Lula las cámaras, así más o menos para tener una idea, Patito?
2: ¿Cómo? Perdón.
0: ¿Las cámaras cómo están con respecto al presidente? ¿Muy en contra, a favor? ¿Cómo está esa mayoría?
2: No. Tiene Lula una leve ventaja, sobre todo en el Senado, pero yo quiero ser claro en esto. No es que es una idea que Lula está debilitado. Lula tiene un liderazgo muy fuerte, que no te olvides, es una persona de 82 años,
0: sí,
2: digamos.
0: Es un tipo grande,
2: viejo. Un tipo que hace 4 años había dicho, voy a ver cómo está mi salud. Si mi salud me va a acompañar para la gestión, voy a ser candidato. Si no, no. Y bueno,
0: es tremendo,
2: está demostrando que está a fondo. Pero bueno, quedan casi 2 meses de campaña que se puede definir. todo, pero hay que prestar atención a que nada más la derecha está un poco enfilando atrás de Jair Bolsonaro. Todo esto, obviamente, que no le salte ningún otro escándalo de corrupción como nos tiene acostumbrado la derecha bolsonarista.
0: Pero Pato, pero bueno, el hijo de
2: ¿cómo se llama? Escenario están viniendo de eso.
0: Flavio es el hijo de Jair.
2: Sí.
0: Flavio tiene al final está bien con el partido. ¿Qué pasó algo hace poco que no lo habilitaron ni nada?
2: Sí. No, pasó esto. Lo que pasó fue que él tenía que inscribirse como candidato de su partido para las elecciones. Y cuando se fue a inscribir, los apoderados del partido no podían escribirlo porque en el sistema electoral figuraba que Flavio Bolsonaro estaba inscrito como candidato a presidente por otro partido, el partido que va a cuatro, el Miseao.
0: Mira.
2: El que tiene a Renan Santos, que son 3-4 puntos. Bueno, ahí rápidamente la justicia electoral brasileña actuó porque vieron que había sido anómala esa inscripción, entonces entienden que hubo un algún tipo de hacker o alguien que tuvo de mala fe, y entonces lo actuaron rápido, lo dieron de baja y se pudo inscribir como correspondía a su partido.
0: Qué increíble todo esto. Pato, después,
2: no, es una novela, es una novela mexicana.
0: Sí. Pato, es para seguirlo charlando. Yo creo que antes de no tenés chance de viajar vos, ¿no? Yo siempre te pregunto todo.
2: No, mira, justamente estoy definiendo algunas cosas para eso, sobre todo el tema de autorizaciones y demás, porque para participar allá te tienen que enviar y te tiene que aprobar también la justicia electoral brasileña, la invitación. Comúnmente a mí me invitan desde el PT,
0: claro,
2: para poder cubrir y ayudarlos en el último tramo. Pero bueno,
0: veremos.
2: Sí, tuve varios viajes este año y me quedan otros hasta fin de año. Y también estoy con algunas campañas en Misiones y demás que me llevan...
0: Si Pato está eterno, yo lo sé. Y después, bueno, iremos metiéndonos también en Estados Unidos de a poquito. Y después ya Pato de Estados Unidos, ya no empezaremos a meter 100% en este bello y hermoso país. Que vamos a ver qué es lo que pasa con todo lo que significa este gobierno, que posiblemente... Bueno, no sé, no voy a decir más nada. Pato, querido, nos diste ahí una picadita muy potente, me llené con la picada. Así que la próxima arrancamos también a tirar qué podría pasar, si te parece, en Brasil. Y siempre
2: vale,
0: con vos agradecido.
2: Fuerte y al medio.
0: Fuerte y al medio.
2: Seguro.
0: Gracias siempre, querido.
2: No, por favor, saludo ahí a las chicas. Dale. Y a todos los oyentes.
0: Gracias, Pato. Gracias, amigo. Patricio Boda, ¿sí? Es un genio. Pato, siempre lo saco hace millones de años. Y siempre la ha pegado con los datos. Siempre. Bueno, atención. Porque si Brasil, y para mí me gusta saber un poquito lo que pasa en Brasil, me gustaría saber un poco más de lo que pasa en Chile, Venezuela.
1: Adópteme, presidente Lula.
0: Por lo menos, viste, alguna cuestión de datos. La derecha está terrestre.
1: Sí.
0: Allá, recordemos, gobierna Lula, hay un gobierno popular arriba, digo nación cuando digo arriba, y hoy la derecha de Brasil es oposición.
1: Y es una oposición fuerte.
0: Y mala.
1: Fuerte. Sí, mala. Mala, y te vendo el Amazonas.
0: Sí, estamos mala, hablando de eso. Rompamos los pulmones. Sí. Flavio Bol, el hijo.
1: Sí.
0: O sea,
1: no lo conocemos prácticamente. Claro. Bueno, la gente ahora sí capaz conoce un poquito más, pero no es una persona que sueles escuchar. Claro, es por el apellido.
0: Pero fíjate cómo la derecha lo logra. Yo acá digo, ni yo lo voto a Máximo Kirchner. Ni yo casi lo voto con respeto a Máximo Kirchner.
1: No, sí, pero sabes que no está preparado para la presidencia, claro.
0: Es Néstor, no es Cristina. No lo voto. Y es el que está a cargo del movimiento que yo milito. Me gana putear del otro lado. Y yo igual, para quedar bien ahora lo digo, hoy lo escucho, que el otro lo dije igual.
1: Sí.
0: Lo escuché hablar mejor.
1: Bien.
0: Pero bueno, falta.
1: Sí, falta.
0: No lo noto preparado para presidir un país. Creo que también sabe que no está preparado. En el caso, capaz que nunca va. Estoy hablando, no se asusten, amigos y amigas. Ustedes piensan que igual votaron a Mila de lo que algunos, sé que debe estar puteando. Este dice a Máximo que a Macri votaron. Yo no estoy diciendo que sea bueno o malo, estoy diciendo que tienen preparatoria. No saben. No saben cómo que es un DNU, no saben qué es una ley, no saben para qué sirve una cosa. No sirve qué pasa. Y encima son corruptos. Vamos a la plata de la ruta. Le ponen a Caputo y a Stuxnet otra vez. Bullrich, chicos. Son los mismos esos, ¿sí? Después se quejan. Oh, no, el peronismo se tiene que renovar. Otra vez lo mismo, gato loco. ¿Y ustedes? Bueno, yendo a Brasil.
1: Sí.
0: La va a tener difícil Lula.
1: Está muy peleado.
0: Es tremendo. Es, Brasil es tremendo. Es que un voto te cambia. Y ya hay balotaje,
1: ya se sabe.
0: Veremos qué es lo que pasa. Yo, a mí, no me acuerdo si qué pregunta que se me acaba de boda se la tendría que haber hecho. Si el anterior hubo balotaje, yo no me acuerdo ahora.
1: Sí, ¿hubo no dijo que sí? Le entendí que dijo que sí.
0: Porque, pero yo te lo busco. Claro, no es como en la Argentina. La Argentina, yo creo que vaya Cristina, Axel o el Choto Juárez del peronismo, tienen que ganar en primera. El peronismo en Argentina, que eso, esto es para más adelante hablarlo. Por eso, amigos y amigas, los que no van a votar este gobierno, no se me enojen mis amigas como Denise de la izquierda, como que voten la izquierda, que no rifen el voto. No te estoy diciendo que si vos querés marcar a Miriam Breckman, no la votes. Estoy diciendo, si vos estás en duda un poco y sos peronista, no votás a la izquierda, votás peronismo. Lo mismo que si sos zurdo, votás al zurdo. No votéis, voten el voto posta. No estén pensando, no hagan como la derecha, voy a votar a aquel para que no gane el otro. Por ahí las PASO yo te lo permito. Si yo voté a Deleo para que no gane Moirano en el PRO, yo voté a Desleo, chico.
1: Sí hubo balotaje en 2022.
0: Bueno, pero lo ganó la parte popular. Uh-huh. Acá lo perdemos.
1: Pero porque venían de Bolsonaro. Es la misma ruedita en la que estamos nosotros. Gana la derecha, gana centro
0: Lula
1: izquierda, gana la derecha, gana centro izquierda.
0: Y fue presidente. Hola, ¿qué tal?
1: Bueno, Bolsonaro quiso sacar la cosa electrónica cuando estaba en la casa, dale.
0: Lo de Bolsonaro.
1: El tobillo electrónico, no me salía.
0: Eso se cortó la pata, boludo. Va Bolsonaro, sí que no le da la salud, creo yo, ni la cabeza.
1: No, estuvo internado hace poco. Por eso no fue él, si no hubiese ido el mismo.
0: O sea, van a morir con esa codicia, ¿no?
1: Sí.
0: Qué asco.
1: Sí.
0: Porque, ¿qué tenés en tu casa? Gente que te hace masaje en los pies u otras cosas, si vos lo pagás, perdóneme, pero lo que pasa.
1: No, sí, es cierto.
0: Entonces, es feliz con eso. Llega a su casa, se tira en el sillón, le pide una
1: mano. Es codicia.
0: Se lo han prendido.
1: Ya estás grabando. Yo llego a tener 80 años, pero ni en pedo me tiene una elección. Estoy en mi casa, jubilado con mis millones.
0: Y con todos tus hijos y matrimonios que vas a tener vos.
1: Que no reconozco.
0: entonces, nada, sí, me parece que. Nada. Yo creo que por eso. Te gusta, ¿no? Yo creo que Lula quiere a Brasil. Encima Brasil tiene algo lindo, además de la temperatura, que son los carnavales.
1: Sí.
0: ¿Viste? Entonces.
1: Que eso en una época fue muy controversial en Brasil, en los 50, por ahí. Y porque la gente era muy conservadora, el carnaval era algo como de los negros de la villa, de la favela. Claro, sí, no, era un horror. Era un horror.
0: Estas negras candomberas.
1: Y está volviendo todo eso. Otra vez, está pegando la vuelta.
0: Sí.
1: Dios, patria y familia.
0: Ahí vuelvo a tal cual, ahí vuelvo, ayer enganché de pedo porque estaba mi madre con el control. Ella le gusta MDQ. Y sí. A mí también me gusta.
1: Sí.
0: Bueno,
1: obvio.
0: Tendría que verla, recomiendo algo que me dice mi madre, si me está escuchando, porque no la vi, yo confío en mi madre. Yo Pergolini lo detesto. No es que lo detesto, me encanta su periodismo.
1: Sí.
0: Es choto, sí. Me gusta, soy de ese lado. Lo detesto un poco porque piensa que se la sabe todas.
1: Sí, eso es un poco insoportable. No sabe aflojar en una entrevista, por ejemplo. Eso es algo que noto mucho.
0: Entonces, digo, creo que ellos hablan de cómo son los MDQ, cómo es su vida, no solo lo que vemos en un programa. Pero justo ayer lo que enganchamos fue agarré dos capítulos de cuando fueron a África.
1: Sí.
0: Mi hermano que... lo quiero mucho, pero está bastante al pedo. Ahora tiene todo el teléfono encima todos los días, pero tiene por lo menos informa de cosas copadas.
1: Sí.
0: Me dice, che, boludo, ¿me dijiste que en África se creó la humanidad?
1: Sí.
0: Y le digo, sí, boludo. Y justo estaban con ese tema. ¿Cómo vive la gente de África? Tranquila, sacando que no hayan cagado. Viven de la ganadería, de la agricultura.
1: Y aparte hay una cosa de National Geographic, chicos, en África... Hay ciudades capitales, hay autos, hay agua potable, hay calles asfaltadas, hay edificios.
0: Totalmente.
1: No todo es la aldeíta que está aislada. Eso es lo que te muestran en la tele.
0: A lo que hay un sector que a veces pasa en los campos, hablo de los pueblos, lugares chicos, que viven con esa calma. Y vos y fueron los desde donde nace el mundo.
1: Sí, y hoy están olvidados.
0: Y hoy están olvidados, pues, los están haciendo miedo. No tienen ni fibra óptica de internet. Los
1: ¿cómo que? Sí, tenemos fibra óptica.
0: Estados Unidos los partió... Pero bueno, creo que hay que mirar un poco esa historia también, ¿no? Bueno, sí, hay mucha gente está participando por la picada. ¿Dónde escriben?
1: Al 291-53-86-923.
0: Última pausa, ya venimos.
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Me gusta como decirle decir las cosas a los políticos que ponen palos en la rueda, Federico, porque ellos no son buenas personas y hablan. Y bueno, vos sabés. Muy bien las chicas, siempre te digo que las chicas son geniales. Así que besitos, quiero la picada de Vía Medici. Besitos.

0: Bueno, última chance para la picada.
1: Sí, sí. Participan al 291-5386-923.
0: Ya vamos bajando el estudio. Bueno, atención. El clima, ¿vamos a tener agua?
1: Sí, posiblemente.
0: Mañana.
1: Sí, mañana. Sí, mañana a la tarde.
0: Mañana a la tarde. ¿Qué tenemos de la muni para hacer mañana? No es más nada, ¿no? Ya termina la
1: primavera. No, sí, tenemos. Ay, ayer estábamos contando con Nati un poquito de que está la primera feria audiovisual que se va a hacer en Bahía. Que es muy interesante porque hay muchísimas actividades. Pueden ver el carrusel completo en fla.media, que es nuestro Instagram. Ahí van a ver el horario, el lugar, quiénes van a participar, etcétera. Va a haber, por ejemplo, charlas sobre música, talleres sobre fotografía, talleres de animación digital, de cómo se crea el sonido para los videojuegos, cómo animar con píxeles, producción de podcast. Va a haber también una ronda de negocios para la gente que tenga proyectos. Es en lugares distintos. Algunos son en la biblioteca, Salón Héroes de Malvinas. Entonces, por eso digo que vayan a fla.media, que ahí van a ver todo bien en detalle. Pero es la primera vez que se va a hacer esta edición. A mí me parece algo muy interesante, la verdad. Una buena actividad. Mayoría son actividades gratuitas, aparte. Así que no tienen que poner mucha plata, quizás capaz del colectivo, para ir hasta allá. Pero es muy interesante.
0: Y tenemos lo de la obra sinfónica.
1: Lo de la obra también, sinfónica
0: tenemos
1: también.
0: Tenemos la obra, sí, que ayer, sí, como sí, ayer sí. No estar, no fue Nati a la conferencia, pero está la sinfónica de Cerati, el Flaco, bueno, varios artistas más, ¿no? Uh-huh. Spinetta,
1: ya lo dije. Charlie.
0: Charlie, ahí está. Entonces digo, hay varias cosas para disfrutar también con respecto a Bahía Blanca. Y sobre todo también aprovechar que, a ver, estamos llegando a primavera ya.
1: Sí, ya te dan ganas de hacer cosas.
0: Te dan
1: ganas de salir de tu casa.
0: Para atrás. Pero es verdad, ¿qué, hablando para atrás?
1: ¿Qué?
0: ¿Julián?
1: Julián está para atrás.
0: ¿Está para atrás, en serio?
1: Lo que se filtró acá, ahora.
0: Escuchen esto.
1: Lo que se filtró ahora, supuestamente esto es, siempre vamos a tomarlo con pinzas. Sí. Aparentemente se le habría hecho como una pericia psicológica para ver cómo estaba toda la situación y se le habría diagnosticado depresión. Esto todo con pinzas, porque es algo que se filtró, no es algo que dijo él, no es algo que dijo el club. Así que está ahí bastante complicado. Sabemos que la está pasando mal.
0: Es loco lo que le pasa a Julián.
1: Sí.
0: Primero es un
1: Spider-Man sufre en todos los universos.
0: ¿Sabes lo que? Y me hiciste acordar de algo que dijiste, Spider-Man. Hay una. Ahí está. Si yo podría encontrar. Los puedo llegar a encontrar este video. No,
1: lo voy a encontrar. ¿Video de qué?
0: No lo voy a encontrar porque tendría que buscarlo y hasta esta mañana. ¿Viste? ¿Se acuerdan el chiquitito que hizo el video con Luchi, del cocinerito?
1: Sí.
0: Bueno, ese TikToker trabaja.
1: El que era el mocito.
0: El mocito, sí. Trabaja con una persona que no es el padre. Y el hijo, y empecé a hacer un poco al pedo, estaba en un momento y empecé a stalkear a este muchacho. Este muchacho tiene a sus hijos y a su hijo y a su hija, donde él los involucra en las redes sociales mucho. Observo que la nena, que debe tener 8 años, le habla a Julián. Y te dan ganas de llorar. Dice, Julián, nosotros, la nena, obviamente con ayuda, se ve que el padre, lo que es la
1: sí,
0: parte
1: sí, sí,
0: de
1: se entiende,
0: cómo
1: se
0: bajar
1: entiende.
0: La araña, pero lo dice sola, no es que el padre está a decir esto. Dice, no está contenta la araña. No está, esta selección. Por ejemplo, la selección argentina hoy, entre el Dibu Martínez, entre la araña de Julián, Messi que es Messi, De Paul que es De Paul, digo que no tienen que... Pero la araña, es como si ves a Dibu triste.
1: Sí. Que era una persona recontra alegre.
0: Se la recontra bajó, que lo siguen amando, pero digo, lo ven triste, están tristes, los pibes se ponen tristes por los futbolistas. Tan triste porque la araña está triste, sí. Y no hace más la araña ahora porque no mete goles, pero juega.
1: La gente lo odia aparte.
0: Claro, la gente, el Atlético lo odia, lo está odiando desde cuando nosotros hablamos, amigos y amigas, de que la Argentina está perdida. Vos ves las hinchadas de fútbol, algunas de España y algunas de, sobre todo, heavy. Vean la serie o la película de los hooligans en Inglaterra, que se encontraban, eso eran peleas. Que ahora son todos bastante cagones, la hinchada. Vos sabés cómo se los hooligan, todo en pedo. Vos venís por Colón, desde la plaza, y yo vengo del puente de Colón.
1: Sí.
0: A la guerra, Mel Gibson, el patriota. Nos encontramos y nos matamos. Nos matamos. O sea, caminamos cuando nos encontramos.

0: Encontramos las camaradas, que sea lo que tenga que ser. A eso eran los hooligans. Pero vos notás lo que está sucediendo con las hinchadas. Un campeón del mundo. Donde yo pensé que igual está mal bardear un jugador. ¿Qué está pasando con Di María? Igual Di María tiene unos comentarios acá en Argentina. No sí, está, sí, sí. Di María no lo quiere nadie ahora. No, sacando central. ¿Quién lo quiere a Di María? Central. Y algún hincha de la selección, que sí, son sí, pocos sí. Los hinchas.
1: Que es poco
0: de la atención, que nos ponemos toda la casaca de la selección sí. En esos meses, sí. Pero ser, hola, cuando juega, ser hincha de la selección por arriba de un club en Argentina, bueno. Entonces digo, ha maltratado mucho a Julián y está triste la araña. Y los pibes están tristes. Y es re loco eso. Entonces cuando yo miraba a la chiquita esta decía... Que no estés triste porque nos ponemos tristes nosotros. Y que Julián, por eso creo que Julián debe estar en un momento depresivo. Donde, y vos me decís, ¿qué más le faltaba a Julián? Ganó todo. ¿Sí? Julián es un pibe que ganó la Copa Libertadores. Ganó la Champions, es campeón del mundo.
1: Tuvo a su hijito, hijita, no me acuerdo, hace poco.
0: ¿Qué, también. Más, ¿qué problema tenés? ¿Qué,
1: es que él estaba bien, él eso estaba es lo bien. Más triste. Él estaba bien, salió al Mundial con
0: sacando,
1: la cabeza en alto.
0: Sacando la guita. Que el Mundial no lo jugó del todo tan por ciento bien como el otro por este tema. Está clarísimo. ¿Sí? Y ahí te das cuenta que Julián es un ser humano.
1: Sí.
0: Y que Julián obvio. Le gusta jugar a la pelota. Vos a estos jugadores de fútbol, con todo este sistema de mierda, de los pases, de la guita más, guita menos, y la crueldad de algunos clubes donde está claro que no lo quieren a Julián, quieren cómo juega, no lo abrazan. Si nosotros como fútbol argentino tenemos que lograr tener eso, lo que nos cambia la calidad, tenemos potrero y tenemos la pasión. La Argentina es eso. Entonces yo creo que si Argentina logra reacomodar todo esto y poder, por ejemplo, mirá lo que le pasó a Sincherry, lo que nos pasa a nosotros en Río.
1: Ustedes están recontra en la luna.
0: Pero yo le dije, cuando se vaya agasado explota todo.
1: Sí.
0: Porque son los clubes más difíciles. Son los clubes más difíciles. Ayer salían los memes, le pasó una mungo. Pobre mongo, de Julián Olimpo, Julián Álvarez, salieron la fake, Julián Álvarez Olimpo.
1: Lo vi. Había otro de Haaland.
0: Haaland Olimpo. Y igual me encantaría que un día jugara un batacazo así y diga, voy a jugar 6 meses en un equipo de la B o algo así de Argentina para romper los huevos.
1: Va a ser más feliz si hace eso.
0: Pero ¿sabés lo feliz que va a ser? 6 meses, un año, las dos, chao. Maru, por ahí, hecho sorteo hace 2 horas, Denis.
1: Sí.
0: Maru. Ah, si te entiendo.
1: ¿Martu? Creo que era.
0: Si te entiendo la letra, Denis, pues tu letra, la verdad, floja.
1: Bueno.
0: Floja. Martu.
1: Martu es.
0: Es la ganadora. Martu, vas a Juan Molina 95 a la tardecita, decís, del programa de Lucho, gané la pica, te la dan. Nos vamos, son las 2 de la tarde.
1: Nos vamos.
0: Chau, Yoshini, gracias por todo. Chau, Denis. Neti viene el lunes. Le mandamos un abrazo. Chau.

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Hola, hola, hola, ¿qué tal? ¿Cómo les va? Buenas tardes, bienvenidos y bienvenidas una vez más a Armando la Tarde de día viernes, el último de la semana. Después de dos días de impas, algunas cuestiones de salud que tenía que resolver. Por suerte acá estamos, estamos al aire, no hay ningún tipo de problema, todo en orden. Así que arrancando para terminar justamente esta semana, ya se nos viene el último día con mucha información, con algunas cosas que están saliendo a nivel país, también a nivel ciudad. Se está poniendo un poquito, de a poquito va empezando la campaña 2027, con algunas contestaciones, un ida y vuelta en las redes sociales de algunos que de otro protagonista de la política local. Se va calentando de a poquito la previa de lo que van a ser en realidad las elecciones de ejecutivo para el año que viene, tanto a nivel municipal, provincial y nacional. Así que bueno, ya de a poco se va poniendo, van apareciendo los protagonistas justamente para ver y posicionarse de cara a la gente. También algunas cuestiones que tienen que ver con obras en el entubado. Vamos a estar hablando justamente con el secretario de Obras Públicas del municipio. Y también todo el deporte, porque se viene un fin de semana cargadísimo. Novedades también desde el último día que nos fuimos con respecto a la Fórmula 1 y la renovación de Franco Colapinto, algo que veníamos anunciando. Y también algunas cuestiones que tienen que ver con el Federal A, porque tenemos fin de semana con Olimpo y Villamitre jugando. Ayer hubo también campeonato de primera división acá en Bahía Blanca. Bueno, varias cosas que vamos a estar desarrollando a lo largo de esta hora. Mi nombre es Andrés Villar, estoy acompañado como siempre del señor Yoshiardo de Lernia. No me sale todavía decirlo de Yoshiardo de Lernia. El Yoshi de Lernia. Del otro lado, como siempre, la parte técnica para que esto salga de la mejor manera. 92.3 es la frecuencia modulada. Acá estamos para acompañarte en radio10bahía.com.ar. También estamos allí en la página web de la radio. También podés comunicarte con nosotros al 291-5386-923. Y también podés encontrarnos en la aplicación de la radio, tanto para Android como para iOS. También la otra opción que tenés directamente es buscarnos en, como decíamos, en twitch.tv/radio10bahía blanca. Allí nos encontrás en la otra opción para vernos con camarita. En este momento está media baja, parece que estoy, a ver ahí, ahí está, parece mejor enfocada. Con la cámara también estamos al aire. Son las 14:13 en la ciudad de Bahía Blanca, un día hermoso, realmente estamos, lo habíamos anticipado el lunes cuando abrimos el programa, el martes también, que iba a ser una cuestión primaveral. En este momento 20 grados, estamos, pero como queremos, 20, estamos sobre la máxima que va a tener el día. Me parece que va a subir un poquito más, Yoshi, Me parece que va a llegar a los 21, 22. Está para sacar al pibe con el changuito, Si está en buen estado de salud, ya está viniendo para acá y yo te diría que lo empieces a empujar a sacar ahí para que tome un poco de aire, para ventilarlo, para que tome un poquito de aire bahiense. Está lindo, está lindo. La gente que está afuera, aprovechar porque mañana puede que caiga algo de lluvia a la mañana. Igual la temperatura, gente, yo estoy viendo para la semana que viene, se viene una semanita, parece que se ha anticipado la primavera, porque tenemos lunes con 20, sábado con 20, domingo con 20, lunes con 19, el martes baja un poquito 17, pero igual sigue siendo bastante agradable, 18 y 16, o sea, estamos muy bien, para dejar en piloto el calefactor, no me salía, se me había trabado la tele. El calefactor, gente, para dejarlo ahí en piloto y no moverlo. Ojalá que sea para apagarlo, ¿no? Ya es demasiado temprano, ¿no? Estamos a fines de agosto, está bien. Bueno, ya entramos en previa la primavera. Igual siempre hay unos fríos, septiembre, octubre, los últimos que te pegan el cachetazo así del frío. Siempre tenemos, pero bueno, veremos lo que pasa. Vamos a ver si los próximos meses también nos sigue acompañando este clima realmente hermoso. Tuvimos mucho frío en este invierno durante mucho tiempo, pero ahora parece que se ha acomodado. Vamos a meternos con los titulares, General Yoshi.

En el orden local, bueno, habíamos hablado de estos trabajos que se estaban haciendo en el entubado de allí, en un programa de limpieza justamente que organizó el municipio de cara a lo que se viene, ¿no? Porque hay que tener en cuenta que se van a venir varias lluvias durante el mes de septiembre-octubre por el tema del Super Niño. Bueno, el municipio se ha anticipado justamente a esto con algunos trabajos allí en el entubado. En otro orden de cosas dentro del ambiente local, esto vamos a estar hablando ahora con Tranquils, pero otra cosa importante es otro reclamo formal que se le hace a Nación para que reconstituya lo que tiene que ver con el pasaje de ida y vuelta en tren a Bahía Blanca, ¿sí? Plaza Constitución, Bahía Blanca, Bahía Blanca, Plaza Constitución, un reclamo justamente de Priscila Minar, obviamente que es diputada bonaerense, para que reactiven. También lo habían hecho desde la parte sindical, incluso el intendente Federico Subieles había manifestado que habían reclamado justamente porque se devuelva a poner en funcionamiento el tren de pasajeros, pero bueno, por ahora oídos sordos desde Nación para este pedido que se va renovando mes a mes con diferentes protagonistas, pero que evidentemente la cuestión de fondo y la demanda está allí, ¿no? Para que la gente pueda viajar en tren a Buenos Aires. En el ámbito nacional, una que hay de humo y bastante, ¿no? Sí, porque el gobierno nacional impulsa supuestamente, un salario mínimo garantizado de 1 millón de pesos para aquellos que están bajo convenio. El salario mínimo. En este momento están 300.000, está planchado y congelado por el propio gobierno hace más de un año y pico. Incluso los sindicatos van a sentarse en la mesa para negociar y nunca se presenta el Estado. Entonces es raro, ¿sí?, que el Estado diga que lo quiere pasar de 300.000 a 1 millón después de que no se sienta a negociar hace un año y medio. Los sindicatos piden 1,5, que es lo que es la base dentro de todo, más o menos factible. Y ahora el gobierno dice, no, bueno, nosotros con 1 millón lo queremos llevar a 1 millón. Mentira. No se van a sentar a negociar, o por lo menos si lo hacen es pura demagogia y no va a estar. Están buscando, no sé, capaz que están asustados y están buscando votos. O se ven que las elecciones para el año que viene, o por lo menos todo lo que es la cuestión previa, de análisis previo, les da mal. Pero me resultaría realmente extraño que se apruebe, ¿sí? Hoy estuve hablando con fuentes sindicales acá en Bahía Blanca y me decían que hay mucho de humareda con respecto a esto. Veremos. Incluso desde la CGT habían hablado de que se tenían que presentar personalmente a la reunión, cosa que no vienen haciendo. Se presentan vía conexión de internet. Ni siquiera eso, ni siquiera dar la cara y presentarse ahí. Veremos lo que ocurre. Era el día de hoy justamente cuando se iban a reunir. Veremos si se cumple justamente esto que decíamos, está congelado desde hace más de un año. En el ámbito policial, detuvieron a una mujer en el barrio Pedro Pico por un allanamiento. Estaba sospechado de que estaba vendiendo estupefacientes allí en el barrio Pedro Pico. Y todo indicaba que una casa ahí en Pueyrredón al 1000 era justamente el lugar donde estaba esta persona. Así fue, la DDI local, después de tareas de investigación, logró tener la aprobación para el allanamiento justamente de la morada y encontraron allí 800 gramos de marihuana y casi 9 gramos de cocaína, recortes de nylon y todo lo que indicaba justamente de que había alguien que habitaba la casa y tenía narcomenudeo, por lo menos era la sospechada de narcomenudeo. Justamente fue una mujer que era la principal sospechosa, la detenida justamente en el lugar. Estamos hablando de Celeste Hernández, que fue detenida por la DDI, esta dependencia judicial, por la UFI número 19. En el ámbito deportivo, gran victoria del seleccionado argentino. Debe ser de las mejores, estamos hablando de básquet, por la ventana FIBA. Ayer jugaba contra Puerto Rico, necesitaba ganar, y fue la victoria más, teniendo en cuenta al rival, consistente del conjunto de Pablo Piggioni. 89-75 Mar del Plata en el polideportivo. Lo habíamos anticipado, iba con todo Argentina, iba prácticamente con el plantel titular, la presencia de Campazzo, de Decla, Provítola, estaban todos, ¿sí? Y bueno, buena victoria, gran actuación de Bolmaro,
Muy buena actuación de Volmaro para darle el triunfo. También ayer hubo primera división de básquetbol local. Vamos a estar hablando también de eso en la parte deportiva. 14:20 en la ciudad de Bahía Blanca. Nos vamos a meter en la primera pausa y ya venimos con la nota del día. Señor Di Lerner, ¿con qué arrancamos? Arrancamos con Babasónicos de Eléctrico.

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0: 14:29 en la ciudad de Bahía Blanca. Lo habíamos anticipado en el primer bloque y tiene que ver con los trabajos realizados en el entubado del arroyo en Apostá. Del otro lado, como siempre, nos atendió muy amablemente el secretario de Obras Públicas del municipio, Gustavo Tranquel, que está trabajando en este preciso momento y nos atendió igual. ¿Cómo está, Gustavo?
1: ¿Qué tal? Un gusto saludarlos. Bien, justo en una recorrida por una obra importante también para la ciudad, como es la construcción de una nueva cisterna de almacenaje aquí en el predio de la planta Patagonia, que va a agregar al sistema de agua potable de la ciudad 30 millones de litros, así que bueno, para nosotros una obra muy importante.
0: Una buena noticia también, sabemos los reclamos que hay con respecto al agua, así que anticipándonos también al verano y un trabajo que ya se viene hace tiempo en ese sector, ¿no?
1: Correcto, sí, tanto aquí en Planta Patagonia como en Bosque Alto, son dos cisternas de 40 millones de litros y un acueducto de 7 kilómetros que va a vincular el sistema de almacenamiento de agua nuevo que se está construyendo. Así que bueno, obras importantes que empiezan a dar sus frutos también junto con el recambio de cañerías de 90 kilómetros en el centro de la ciudad. Se van a estar realizando estos días hasta septiembre 60 empalmes para las nuevas cañerías, habilitarlas ya, y bueno, cada una de estas obras vienen a mejorar el suministro de agua, ¿no? Así que todas ellas muy bienvenidas y bueno, continúa siendo parte del plan de inversión que tiene el intendente sus fieles en la ciudad.
0: Gustavo, con respecto a lo realizado en el entubado, yo te había escuchado tiempo atrás hablar de cuando fue el inconveniente justamente de la inundación, que habían hecho la limpieza justamente de todo esto en su momento. Ahora el trabajo que hicieron fue más que nada de revisión.
1: Lo que se hizo ahora fue una inspección para, digamos, una vez que se realizó toda la limpieza, cada tanto tiempo amerita hacer una inspección ocular para corroborar que esté todo en condiciones, ¿no? Por eso, a través de medios que dispuso un equipo especial de intervención de la policía bonaerense con un gomón con un piso plano, gente de defensa civil para asegurar el paso por debajo del entubado, pudimos acceder con gente de la Dirección Provincial de Hidráulica para poder constatar que no haya ningún obstáculo o nada que intervenga en el correcto escurrimiento del agua. Así que es importante para la tranquilidad de todos saber que esos 4 kilómetros de entubado no tienen ninguna obstrucción hidráulica en el interior. Y bueno, es parte de las tareas de mantenimiento que venimos haciendo en toda la ciudad.
0: ¿Tienen pautado un determinado tiempo para hacer este tipo de revisiones? O sea, ¿cada determinado tiempo se hace esta revisión?
1: No, eso tiene, si bien una periodicidad pautada, también dependemos un poco del factor climático, es decir, si hay más cantidad de lluvia o menos, y la intensidad por el arrastre que pueda generar de sedimentos o algún obstáculo que hace en el cauce y que puede ir a parar al entubado. Entonces, dependemos un poco de esa cuestión climática y del régimen de lluvia, la cantidad de veces que hay que ir a inspeccionar o no, pero eso se va manejando entre la Secretaría de Obras Públicas y la Dirección Provincial de Hidráulica, que tiene especialistas en el tema, y que, bueno, a partir del monitoreo permanente que se va haciendo, son la cantidad de intervenciones que se hacen. Ahora, digamos, esta tarea era necesaria también para estar todos tranquilos y saber que, bueno, una de las principales infraestructuras de drenaje del sistema hidráulico de la ciudad, como es el entubado del Napostá, está en al 100% de capacidad de escurrimiento.
0: Hoy también, además, se hizo lo que tiene que ver con la apertura de sobres en el marco de la licitación de la obra de desagües pluviales ahí en Laínez y Monseñor de Andrea, ¿no?
1: Correcto, es una de las 13 obras que planteó el intendente Subieles realizar a partir del aporte de la necesidad de generar obras hidráulicas en la ciudad para resolver el problema de 15 barrios diferentes y el aporte de las grandes empresas del polo petroquímico. A partir de allí se comenzaron estas 13 obras. Una de ellas tiene que ver con este pluvial de la calle Laínez, que va a beneficiar a un sector amplio de Villa Hardingrim, taxistas, oasis, previniendo situaciones como la que pasaron con la última gran lluvia que hubo en el sector y el socavamiento de todas las calles que bajan hacia lo que es Rincón, ¿no? Todas las Marcos Mora, digamos, Monseñor Andrea, todas las que bajan hacia Rincón, que habían quedado totalmente erosionadas y todo el sedimento sobre Rincón. Así que con esta obra eso se va a prevenir.
0: Gustavo, te hago una última y te dejo tranquilo, sé que estás ocupado. ¿Hay algún tipo de temor y de seguimiento con respecto al tema del Niño?
1: No, nosotros nos seguimos trabajando como lo venimos haciendo desde antes de este anuncio, con el equipo de hidráulica de la provincia y el equipo de obras públicas municipal, porque hay obras estructurales que se vienen trabajando, tareas de mantenimiento que también se vienen trabajando. Por supuesto que el impacto del Niño, según los meteorólogos, no vamos a estar en el centro del impacto anunciado. Bien. Pero de todas maneras nosotros tenemos tareas que venimos realizando y que vienen a mejorar la capacidad de la ciudad en materia hidráulica. Así que en ese sentido, digamos, nosotros continuamos, digamos, con la misma agenda de trabajo que tiene que ver con el mantenimiento de la infraestructura existente y la ampliación de la infraestructura en obras nuevas que se van haciendo. Uh-huh. Y unas en ejecución y otras en proceso de diseño de proyecto.
0: La última, ahora sí. El puente de Pampa Central, 60% de la obra ya prácticamente culminada. ¿Cuándo se prevé que se termine?
1: Ese puente tiene una previsión de obra para fin de año. Bien. De estar terminada. Ya se puede observar la superestructura del puente. Va a ser mucho más amplio y más ancho que el anterior. Uh-huh. Así que, bueno, estamos contentos porque eso no solamente va a ser recuperar la transitabilidad y la vinculación en el lugar, sino que además ya queda preparado para la nueva sección del canal que va a triplicar la capacidad del actual.
0: Uh-huh. Gustavo, mil gracias como siempre, que tengas un buen fin de semana y te dejo trabajar. Muchas gracias.
1: Gracias a ustedes, buen fin de semana.
0: Ahí pasaba el secretario de Obras Públicas del municipio justamente recorriendo una obra que la gente de distintos barrios de la parte norte de la ciudad estaban reclamando y bueno, le íbamos a preguntar obviamente por estos trabajos allí en el entubado. Así que completito el recorrido por algunas de las obras principales que tienen que ver con la cuestión pluvial y algunas que tienen que ver también con el abastecimiento de agua en la ciudad. Así que perfecto para que te vayas justamente al fin de semana sabiendo cómo va. Lo del puente ya prácticamente 60%, es decir, la parte superior del puente ya se puede ver y ya dijo que a fin de año se abre un puente bastante grande, mucho más grande del que era el anterior, para mucha gente que está reclamando por el paso de un lado al otro de la ciudad hace tiempo. 14:37, Georgie, vamos con la pausa y escuchamos un poquito de musiquita y venimos con el deporte.

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14:44 en la ciudad de Bahía Blanca. Nos vamos a meter de lleno con el deporte porque hay muchísima, pero muchísima actividad de lo que pasó y lo que viene. Bueno, de lo que pasó, obviamente, lo más resonante tiene que ver con la firma de Franco Colapinto para el 2027 en Alpine. Es algo que ya se venía rumoreando, que ya era prácticamente un hecho. Lo que no se rumoreaba y que apareció ahora después de la firma fue cómo fue la presentación por parte de la escudería francesa, que en todos los lugares puso no se va a ningún lado, se queda acá, dando la sensación de que evidentemente había algún sondeo por parte de otra escudería para tratar de llevarse los servicios del pilarense. Ayer lo confirmaron en realidad un par de insiders de la Fórmula 1 que tienen contacto, que habían dicho que habían preguntado de diversas escuderías por Franco Colapinto y por sus servicios, y evidentemente por eso también cambió un poco la tonalidad con la que empezó a hablar Briatore en su momento, que lo ponía totalmente en duda, y de repente un día para otro dejaron de ponerlo en duda, evidentemente también porque se vieron ante la situación de que alguna escudería quería llevarse los servicios del piloto argentino. Continuará en el 2027 ya bajo la escudería con otro nombre. Hay que recordar que Gucci, la empresa de indumentaria de alta costura, ha puesto el dinero para que auspicie justamente a la marca francesa, que dejará de lucir los colores rosas justamente de la marca austríaca de aguas, sino que tendrá ahora justamente a la marca de indumentaria francesa como el principal sponsor. Mucha plata, es la primera vez que justamente una marca de diseño de alta costura se presenta en la Fórmula 1 y estará auspiciando también a la escudería francesa. Así que se espera que el auto sea competitivo, por lo menos es lo que han prometido. Veremos el próximo fin de semana donde Franco estará, no este sino el otro, donde estará dando presentación y sacándole lustre a su nueva renovación, ni más ni menos que en el Templo de la Velocidad en Monza. 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Lo importante, tendremos Franco Colapinto para 2027. La otra novedad pasa por el fútbol argentino y por alguien que estaba en la cuerda floja, y lo habíamos dicho acá con Yoshi, lo habíamos comentado, y era Chacho Coudet, que ya le estaban picando el carnet, ¿no? Le estaban picando el carnet de despedida, se lo estaban picando, y después de la eliminación de lo que fue la Copa Sudamericana contra Independiente, bueno, obviamente el equipo colombiano le dio el último clavo en el ataúd al ex jugador de River y de Rosario Central, que terminó despidiéndose. ¿Quién agarra? Mirá, se va uno de Central y asume uno de Newell's, porque Poncio, actual entrenador de la reserva, si mal no me equivoco, está ahora al frente del conjunto riverplatense, en teoría de manera transitoria. Vamos a ver lo que ocurre. No hay muchas opciones tampoco para River en este momento. Por lo menos está complicado en ese sentido. Los principales apuntados. Aymar. Raro que deje a Scaloni si Scaloni sigue en la selección argentina. Además no tiene cuerpo técnico. Tiene que armar su cuerpo técnico. Por otro lado, Crespo, que quizás sí está disponible. Pero no le cierra a la gente. Por lo menos no ha tenido un inicio de profesionalismo dentro de la dirección técnica que tenga los pergaminos como para agarrar, y después algún que otro más, pero ninguno que tenga el renombre para decir bueno, sí, este es un candidato número uno para River. Así que veremos. Para mí van a darle un tiempo a Poncio. Total, River no tiene mucho que competir ahora que se ha quedado fuera de casi todo, y ver cómo discurre justamente este interinato, y si las cuestiones van bien seguramente lo vuelvan a confirmar en su cargo, a menos que aparezca algún entrenador que diga bueno, este realmente vale la pena,
Veremos. Hay mucha presión en River, ¿eh? Mucha cuestión política. Están muy calientes los socios con el nuevo presidente. Así que veremos lo que ocurre más adelante. Hoy justamente comienza la Liga Profesional con el enfrentamiento de Boca con Lanús. Un partido importante que se va a estar desarrollando en la Bombonera. Vuelve a abrir su estadio Boca Juniors después de lo que fue la cuestión fallida del resembrado de la cancha. ¿Se acuerdan? Lo habíamos comentado también con Josh acá. Esa mancha verde que había quedado en la cancha. Que, bueno, obviamente hablaba de que había fallado por completo en lo que fue el resembrado. Boca tuvo que salir de la Bombonera y jugar en el Palacio Tomás Ducó, la cancha de Huracán de Parque Patricios. Si Promedios me abre, te voy a poder... Estoy estirando así con un chicle para que me abra la página, pero está complicado, ¿eh? Está complicado para que me abra. Vamos a hacerlo mejor desde otro lado, porque está complicado este tema, ¿eh? Ya es la primera vez que... no es la primera vez que falla. Bueno, decíamos, Boca va a estar jugando con Lanús hoy a las 21:30. Va a estar jugando también hoy Unión con Sarmiento, lo que es la apertura justamente de esta fecha número 7 en Santa Fe. Va a estar jugando Unión con Sarmiento. Mañana Deportivo Riestra va a abrir el sábado a partir de las 2:45. Va a estar jugando con Vélez. Rosario Central con Gimnasia, un Gimnasia complicado, ¿sí?, que está en el campeonato. Huracán de Parque Patricios va a estar jugando a las 19 horas también. Y Atlético Tucumán con Belgrano a las 21 horas. También Racing Club estará a partir de las 21:30, si no me equivoco exactamente. Estará, ah, no, es el domingo 9:30, no el sábado. Me figuraba el sábado. Talleres con Central Córdoba y Atlético Tucumán con Belgrano, los partidos del día sábado. El domingo, ahora sí, 15 horas Banfield con River, primer partido de Poncio como entrenador. Argentino Junior al Diego Maradona estará recibiendo Aldo Civi a las 17 horas. Independiente hará lo propio con Gimnasia Esgrima de Mendoza a las 7:15. Y después, como decíamos, 9:30 de la noche, Independiente de Rivadavia estará recibiendo en Mendoza a Racing. Estudiantes hará lo propio en uno a partir del lunes a las 7 de la tarde, cerrando la fecha junto con Defensa Platense, Instituto con San Lorenzo y Tigre con Barracas, los últimos partidos de esta fecha número 7 del día lunes. Habíamos hablado de que hubo fecha de básquetbol local, victoria tremenda, no sé si lo viste, Yoshi, de Liniers con un triplazo en el último segundo en el Sagasti. Buena victoria del conjunto chivo, que se sacó a un rival de encima complicado. El tiro, de atrás de mitad de cancha de Europa le terminó dando la victoria 72-70 en el Sagasti, como decíamos. Gran triunfo del conjunto de Mauricio Vago. El otro que ganó muy bien tiene que ver con el otro conjunto de la Avenida Lem, es Napostá, que iba a jugar justamente contra Pueyrredón, uno de los animadores de la primera división. Victoria también para el conjunto de la Avenida Lem

Estamos hablando de Ariel Ugolini. Buena victoria de Pueyrredón, de Napostá sobre Pueyrredón. Barrio Hospital perdió como local 89-82 ante Estrella en otro de los partidos del día de ayer. Y en el otro, otra victoria de Pacífico que arrancó la segunda vuelta de la mejor manera. Ganó sus dos partidos, en este caso derrotando a Estudiantes 84-73 para los dirigidos por Mauro Ricciotti contra los de Facu Sastre. Y por último, la victoria de Bahiense en condición de visitante acá, en Calle Italia, ante Independiente 65-72. Por último, también 72-65, lo que diría. Por último, y me había olvidado, la victoria de Alem sobre Olimpo 79-68. Esto fue en la cortada, en el Daniel Lacunza. Buena victoria de Alem, que no había ganado desde la vuelta de la actividad. Ahora se acomodó con este triunfo y lo mandó a Olimpo para abajo. Puntero Estrella, 13 puntos junto con Napostá y Bahiense, los tres equipos con 13 puntos. Pero Bahiense tiene un partido menos, así que hay que estar justamente atentos a eso. Tiene una victoria menos, no un partido menos. Tiene una victoria menos, perdón, me corrijo. Estrella, Napostá y Bahiense, todos con 13, pero Bahiense del Norte tiene una victoria menos. Pacífico 12, Linier 12, Pueyrredón 11.5, Villamitre 11.5, Estudiantes con 10.5, Alem con 10.5 después de esta victoria, Independiente 9.5, Olimpo 9.5, cayó ante último el conjunto aurinegro, y 9 puntos Barrio Hospital. Está comprometido el conjunto aurinegro en la parte más baja de la primera división oro del básquetbol local. Hoy, fecha de segunda división, para despedirnos, con esto cerramos la parte deportiva. 4 equipos llegan invictos a esta tercera fecha después de lo que habían sido los partidos que se habían postergado y se terminaron jugando, tanto el de San Lorenzo con Alem como el de Nacional con Comercial. Recuerdan, victoria de San Lorenzo en condición de visitante, victoria del Nacional allí en el Hermano Siccioli. Hoy San Lorenzo juega con Sportivo, lindo partido allí en el Romana Vecilla. 9 de julio recibe a Ateneo. Bahía Básquet lo hará con Argentino, esto es en el Dow Center. Altense hará lo propio con Velocidad, esto es en el Traini, en la cancha de Altense. El Nacional en el Hermano Siccioli va a estar recibiendo a La Falda. Espora hará lo propio con Puerto Comercial. Y ese es el último partido de esta jornada. San Lorenzo puntero, 14 puntos, lo sigue Comercial, que se acomodó después. Pero la derrota, 12.5 para el Portuario, lo mismo que Sportivo. 9 de julio con 12, Argentino con 12, lo decimos siempre, ¿no? Muy pareja la segunda división, 11.5 hasta el sexto. Tenés 3 puntos de diferencia nada más entre el primero y el sexto, y el sexto está ocupado por 3 equipos. O sea que tenés 2, 4, 6, 7, 8 equipos. 8 equipos con un diferencial de 3 puntos de 12. Estamos hablando de una liga muy pero muy pareja que ganó San Lorenzo en la primera parte del torneo. Nos vamos a ir, nos vamos a encontrar el próximo lunes a las 14 horas en esto que hemos denominado Armando la Tarde. Ya viene Anímate. Nos encontramos el día lunes. Yoshi, gracias por la operación. Nos encontramos el lunes. Chau, chau.

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Hola, hola, hola, hola, hola, a vos. ¿Qué estarán haciendo? Bueno, obviamente ya sé que están ahí del otro lado esperando viernes, que te quiero viernes, esperando Animate Radio. Así que ya, sin perder un minuto más de tiempo, ya nos presentamos, como hacemos siempre en Sociedad, porque el público se renueva y se van sumando, ¿eh? Gente linda, gente con buena onda y gente que tiene ganas de compartir esta hora de Animate Radio aquí en Radio 10 92.3. Nos presentamos, bueno, allí del otro lado, mi querido compañero Dani Irusta. Hola Dani, Daniel Irusta, el One. El tipo es ya perfecto, antes decía casi perfecto, está en todas, no deja pasar una, y él es el encargado de recibir tu WhatsApp, y por supuesto, yo leo los WhatsApp, pero él escucha los audios, y si vos pedís algún tema, él automáticamente lo pedís, lo tenés. Bueno, ahí está entonces, tomándose unos buenos mates. ¿Cómo estamos, Dani? ¿Bien? Bien, porque ya es viernes, que te quiero viernes. Bueno, ¿quién te habla? Animurias, y para algunos, Nuria, como me dicen, que me encanta, no me caen mal para nada. Esto es Animate, donde vamos a compartir buena música, que me encargo, me ocupo de buscarles música, de seleccionar música, y por supuesto también Dani, con su inventiva, también trae aquellos temas que por ahí ni yo conozco. Así que bueno, entre los dos tratamos de que escuches buena música, porque siempre digo, como productora de radio, tengo esas manías, y digo, yo soy una convencida de que un programa, además de tener la charla, notas, tiene que tener buena música, y esa es la idea. Animate tiene que tener muy buena música, de la viejita y de la última, lo nuevo. Así que bueno, viernes que te quiero viernes, hoy tenemos sorteos. Pero no sé si voy a sortear hoy. Vamos a juntar mucha gente porque tengo sorteos importantes, así que ahora nos ordenamos, me ordeno, mejor dicho, vamos con música y después te cuento todo lo que tenemos para regalarte hoy. Así que arrancamos así con Animate Music.

este temazo que me encanta y dije lo tenemos que tener en el programa. Creo que ya alguna vez lo pusimos. Este es de Ugel, también Imael Angel y Ultranate. Se llama Moving to the Sun. Temazo. Escuchá, mueve las cachas, ¿eh? Vamos. Viernes, que te quiero viernes.

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2: 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Qué musiquita, ¿eh? Qué musiquita que tenemos acá en Musicasa, acá en Animate. Y por supuesto, ya te voy a decir que también vamos a poner la música que vos quieras escuchar. Y te cuento que, ahora te cuento, ya tenemos mensajes, vamos con los audios, pero te cuento que tengo para regalarte, para cortame que voy a mover el micrófono para que no haga ruido. Ahí estamos, porque si no soy como muy ruidosa, sé que estoy al aire, entonces, pero por ahí muevo el micrófono o muevo acá mis cosas que tengo y hago ruido, que no está bueno. 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Bueno, Vero te regala hoy, mira, te cuento. Vamos a sortear hoy o por ahí el lunes. Depende, quiero juntar mucha gente porque son premios muy importantes. Así que si estás ahí del otro lado, anotate. Me tenés que decir tu nombre y nada más que tu nombre. Si querés, contame porque me interesa también de dónde sos. Me interesa saber. Y los últimos tres del DNI. No prometo, no sé si hoy, por ahí quiero juntar muchos oyentes. 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También tengo, nuevamente Dani, tenemos la armónica de Panelli. Y ahora después te voy a pasar. Ahí está, mirá Dani cómo se ocupa de todo, ¿eh? Te voy a pasar un audio porque Sebastián, propietario de Panelli Academia O'Higgins 250, nos envió un mensaje de voz para todos ustedes, ¿eh? 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Así que anda a buscarlas porque si no las vuelvo a sortear el próximo viernes. Y me contó Cristian, por ahí manda audio, que quien se ganó la torta esa de sándwich, dice que es riquísima, de Madame Pastelier. La fue a retirar y sacó fotos, se quedó maravillado y dijo que es exquisita. Así que bueno, tenemos esos premios hoy y tenemos mucha música y por supuesto tu WhatsApp, mensaje de voz en el WhatsApp de la radio o por escrito. Y sabés lo que también me interesa saber, cómo estás, si estás bien, festejando algo o proyectando o ya lograste o ya tuviste algún logro en lo que va del año, o si por el contrario no estás bien y estás con alguna nana del alma o simplemente de mal humor. También estoy con vos y me interesa acompañarte, así que contame lo bueno o lo no tan bueno. Acá estoy para escucharte también, ¿eh? No soy Luisa Delfino, pero la idea es esa, ¿sí? Te escucho, me interesa cómo estás y me interesa saber quién sos del otro lado. Estoy hablando mucho hoy, estoy charlatana, es que, claro, estoy miércoles, jueves y viernes nada más, acordate. Es un animate recargado, miércoles, jueves y viernes de 15 a 16. ¡Ah! Me cansé, voy a tomar mi agüita Simes que me acompaña a dónde voy. ¿Vamos con música o que tenemos audio? Música, música, music. Ahí vamos con musiquita, Álvaro Soler, el mismo sol, este que lo tenemos, que no se vaya, por favor.

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1: Hola, ¿cómo andás tanto tiempo? No me he comunicado porque estuve...
2: Lauri.
1: El cochito jodido, con el tema que es inválido.
2: Pobrecito,
1: no orinaba bien y le dolía. Así que
2: y claro.
1: Estuve con medicación, veterinario,
2: análisis
1: de orina, medicación...
2: Pobrecito.
1: Todo un tema.
2: Y sí.
1: No quería comer, cuando no quería comer ya me puso los pelos de punta.
2: Y claro,
1: agua sí tomaba, pero no me quería comer.
2: Pobrecito.
1: Igual ahora come, pero muy poquito.
2: Y sí,
1: tampoco. Él quiere comer comida. ¿Y comida qué pasa? Que ahora voy a ir de vuelta porque hoy termina ya como una observación del veterinario. Ya terminó la medicación.
2: Ajá.
1: Por el tema próstata.
2: Y dale un poquito de comida, que no tenga picante.
1: No mueve.
2: Claro.
1: Yo con el carrito me ayuda un montón porque el carrito me ayuda a que él haga pis bastante
2: sí,
1: lo que queda en la vejiga a lo largo.
2: Ah, le pusieron el carrito, bien. Pobrecito.
1: Ahora voy a preguntarle por qué él con la comida me hace blando. No me hace como el alimento, mal que mal es blando, pero.
2: Sí, porque el alimento lo
1: sólido,
2: seca.
1: Se ha formado. En cambio, así me sale como. Bueno, ya saben cómo.
2: Sí, pero no es normal. No,
1: entonces,
2: es normal.
1: El
2: para mí es normal.
1: Me come, pero muy poquito, no te diría nada y no puede estar con esa.
2: No.
1: Porque después te come eso, pero no dejes que te vuelva a comer.
2: No,
1: ese
2: por
1: es
2: eso.
1: El tema. Así que tengo que hablar con el vete.
2: Habla
1: y, está mejor.
2: Y dale, comidita.
1: Ya
2: sí.
1: No le duele, ya. Hace solito, yo le tuve que ayudar a hacer caca a veces.
2: Pobrecito, y sí.
1: Pero bueno, ahora está mejor.
2: Bueno,
1: y
2: vamos,
1: no me
2: vamos.
1: Pude ocupar todavía de la perrita. La perrita está terrible. Estoy esperando que se me normalice mi pichu y ahí agarro la perrita.
2: ¿La de la vecina? ¿Qué? ¿La sigue maltratando? Mala vecina, perra. Le deseo lo peor a todos los que maltratan a los animales. Bueno, Lauri, Diosito, por supuesto que te va a ayudar y vamos a rezar por tu perrito para que se sane. Pero creo yo que hay que darle comida, comidita casera, sin nada de condimento. Eso es lo que le hace mal. Pero bueno, preguntarle al veterinario igual. Uy, cuánto mensaje que tengo. Lauri, te mando un beso enorme. Lauri, mándame los últimos... A ver... Sí, acá está, 657, ahí me mandó la foto del perrito precioso. Bueno, Laura, ahí está, 657. Lauri, te quiero mucho y te mando un beso enorme y amo lo que haces con tu animalito. Bueno, ¿qué vamos con mensaje de voz? Dale, vamos con Betito, a ver qué dice Beto.
3: ¿Qué hace, Nuria?
2: Hola, Betito.
3: Tengo que laburar muy duro, ¿vio? Muy duro.
2: Miércoles.
3: Con un árbol, ¿vio?
2: Ajá.
3: Salvaje. Bueno.
2: Cierto que contaste.
3: Y nada. Arruinado, ¿vio?
2: Bueno, descansá, Beto.
3: Y nada, eso es como un gimnasio para mí, ¿vio?
2: Claro.
3: Así que... Que tenga lindo viernes. Anoche miré un poquito la tiche. No pude mirar la luna de sangre, que me encanta.
2: Ajá.
3: Estaba arruinado porque
2: no la
3: vi. Laburando. Gracias
2: no la
3: a Dios.
2: Vi yo tampoco.
3: Y, bueno, trabajo y salud.
2: Claro
3: bueno, salud
2: sí.
3: Más o menos, pero el trabajo existe.
2: Claro que sí. Vamos, Beto.
3: Nada, eso, ¿vio? Así que bien, ahora bien. Le encargo un tema.
2: Dale,
3: que tenga feliz fin de. Y bueno, hecho fuerza salvaje hoy. Bueno, los brazos, el cogote, las patas. Y bueno, muchas cosas más, ¿vio? Pero por lo menos. Cada día demuestro que puedo trabajar y que aún puedo hacer cosas.
2: Estás hecho cadorcha, pero laburador.
3: La gente normal no hace.
2: Exacto.
3: Digo normal.
2: Bien,
3: a mí me
2: siento
3: medio loco, pero bueno.
2: Vamos,
3: loco piola, ¿vio?
2: Loco
3: así
2: lindo.
3: Nada, eso,
2: loco Nuria. Lindo como yo.
3: Que tenga lindo fin de...
2: Vos también. Nos volvemos a encontrar el miércoles.
3: No lo voy a decir por los premios porque ya me he ganado varios, ¿vio?
2: Te ganaste de
3: hay
2: todo.
3: Hay que ser humilde y también hay que ser una...
2: Claro que sí.
3: Persona, como que se le dice, empática.
2: Y vos sos eso. Claro que sí. Besos, Betito querido, gracias mi corazón, descansá, nos volvemos a escuchar el miércoles, acordate. Lauri, bueno, tengo, hay audios, a ver, vamos a leer qué dice Cristian. Buenas tardes, Ani, gracias por hacer agradable la vuelta a mi casa. Saludos al genio de Dani Irusta, la torta sándwich riquísima, dice, y una excelente atención cuando fui a buscarla. Los recomiendo, claro que sí, Madame Pastelier, claro. Te pido un tema, Ani, más fuerte que yo, de Luciano Pereyra. Bueno, lo vamos a pasar. Besotes y buen finde. Besote, Cristian, querido de mi corazón. Gracias, por estar ahí del otro lado. Bueno, Dani está con la música. Yo voy chequeando que estoy anotando a todos para los sorteos. Gracias. Ajá. Para Beto. Ahí pidió este tema. ¿Lo pedís? ¿Lo tenés, Betito? Ahí va.
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1: Claro que sí, animate que tenemos música, tenemos premios, tenemos esta alegría para darte y por ahí si estás medio bajón, dale, ponete las pilas que acá te hacemos olvidar de toda la pálida, de toda la mala onda. Bueno, este tema que pidió Betito, me pasa el dato, la data Dani, y se llama Chiquetere y es de Rafa Villalba y me comenta Dani que esto vendría a ser ritmo marcha, que después llegó lo tecno, decís. Ahí está, ¿cómo sabe? ¿Cómo sabe Dani Iruta? Por eso digo que es el one. Bueno, ahora vamos a la pausa. No sé por qué estoy hablando fuerte y después termino con voz de gallo, Claudio. Vamos a la pausa y volvemos enseguida. Cumplimos con mis queridos sponsors. Que sí, ha dicho de paso, que vengan más sponsors, por favor. Vamos, necesito muchos sponsors. Vamos a la pausa y ya continuamos en un ratito con mucho más. Anímate.
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12: Hola, buen día, ¿cómo anda la gente de Animate Radio? 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
1: 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Bueno, a ver, vamos a leer algunos WhatsApp. A ver, estaba con Beto, ya pasó. Daniela Villalba dice: hola, por acá caminando y escuchando el programa. Hermosa tarde, Daniela 549. Besito, Daniela, ya te agendé, ya te puse para los sorteos. A ver, hola, Ani. Obvio que Animate tiene, además de buena onda, también la mejor música. Y yo, como siempre, pidiéndote tema. Esta vez, I Want to Break Free. Claro, The Queen. Buen fin de para ustedes. Bueno, besito, mi querida Claudia 879, ya estás anotada. Tenemos también, a ver qué dice Cristian, que mandó más detalles. Buenas tardes, Ani. Bueno, ya eso lo dijo. Besotes y buen fin de... Bueno, gracias, Cristian, querido. Ya estás anotado. Julia, hay un WhatsApp, un audio. Bueno, y Laura, que ya la pasamos. Lauri 657. ¿Cuánta gente que se está juntando? Me encanta. ¿Qué querés hacer, Dani, con Julia? A ver qué dice. Hola, Julia.
13: Hola, Ani. ¿Cómo estás? Tanto tiempo.
1: Hola, mi corazón.
13: Bueno, llamo en principio para disculparme por no haber llamado antes, pero como te dije, el día que llamé por la tarde no escucho mucho radio.
1: Bien. No te disculpes, mi vida, no tenés obligación.
13: Por no haber llamado antes.
1: Mi corazón.
13: Por el tema de que me había ganado los ravioles de la abuela Ana.
1: Ay, no me acuerdo.
13: Los fui a retirar, pero bueno. ¿Y? Muy rico, muy lindo, me gustó mucho.
1: ¿Viste lo que son?
13: Así que, bueno, para agradecerte eso.
1: Bueno, gracias, Juli.
13: Y bueno, como te dije, normalmente ando en la calle, así que bueno. Bien. Un beso, muy buen fin de y llamaré la semana que viene.
1: Bueno, mi corazón, mandame los últimos tres, por favor, te lo pido. Ahora vamos a mirar a ver si está por acá tus últimos tres del DNI. No tenés obligación, mi corazón, a... cuando pueda llamar, acordate que estamos ahora en Animate recargado porque estoy menos días, porque los demás días laburo de otra cosa y hago de todo, ¿viste? Así que bueno, estamos miércoles, jueves y viernes de 15 a 16 horas. Acordate, nos volvemos a escuchar el próximo miércoles, jueves y viernes de 15 a 16. Gracias, mi amor, y si podés pasame los últimos tres. A ver, no lo veo por acá. Bueno, pásamelo, Juli, querida, de mi corazón. Bueno, ¿qué más? A ver, ¿quién más? Está escribiendo Beto. ¿Qué le pasará a Beto? ¿Qué te pasa, Beto? ¿Qué pasó? Bueno, ¿vamos con música? Ahí vamos. Ahí vamos con el tema de Claudia Queen. I want to be free. Quiero ser libre. Yo también soy libre.

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1: Este Beto me hace reír, sos terrible Beto, ¿eh? Dice, no te mueras nunca Nuria, porque él me dice Nuria, no te mueras nunca Nuria, ja, me pone, tu locura y humildad ya casi no hay en mujeres y hombres, y súper empatía, ¿ha visto usted? Bueno, gracias Betito, gracias, tengo, locura, es una locura sana, o locura, qué sé yo, trato de contagiarles alegría, porque viste que te digo siempre que estar con cara larga, si estás con cara larga te sale papada y queda horrible, así que reíte, sé agradecido, reíte, yo me río de Janeiro. Bueno, tenemos audios, ¿no, Dani? A ver... Ay, qué lindo. Pará, tengo uno de Elba, Elvita. A ver qué dice Elvita. Hola, Ani, ¿cómo estás? Me anoto para el sorteo. Soy Elba 344. Ahora en el trabajo, como siempre. Otra laburante, pero re laburadora. Te escucho los tres días que estás, pero algunos días se complica con el tema de mensajes. Bueno, es entendible, ¿no? No tienen que escribir todo el tiempo. Pero siempre estoy. Saludos, buen fin de... Bueno, Elvita de mi corazón, te mando un beso enorme y ya te estoy anotando. ¿Viste qué lindos premios que hay, eh? Bueno, Elvita 344, buen fin de y dale, que vos tenés el cielo ganado con tanto que laburás. ¿Vamos con música? Ahí está para Cristian, Luciano Pereira, más fuerte que yo.

linda musiquita, la que seleccionamos, más la que ustedes piden, programón, ¿eh? Bueno, ahora tenemos que ir nuevamente a la pausa y en un ratito continuamos con mucho más Animate hasta las 16 horas. Anótense más, quiero más oyentes, si es que pueden, así hago el sorteo hoy. Y si no, lo hacemos el miércoles, porque quiero juntar mucha gente porque son premios más que importantes. Pausa, ya volvemos.

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8: Mi querido amigo Pablo Layus, divino, que está a full con todos los chismes, todo. Tini, bueno, la muerte de Negro Rada. Me encantó, hablando de Negro Rada, el velorio. ¿Viste lo que fue que le cantaron el tema que pusiste vos ayer? ¿Cómo es que se llama el tema? Muriendo de plena. Le cantaron todos, Natalia Oreiro, el marido estaba, el cantante de Divididos, bueno, todos. Qué mollo, qué cosa emocionante. Bueno, así que Pablito Layus está ahí con todo, a través de su página y de su radio, contando todo lo que acontece en el mundo artístico, profesional y de todo. Pero por ahí la semana que viene lo llamamos. Y este tema, vos sabés que yo lo tenía de sonido de llamada, pero al cambiar de teléfono, me lo había puesto mi yerno y yo no sé cómo se pone Treasure, me encanta, de Bruno Mars. No sé cómo se pone, lo quiero poner porque cada vez que me llamaba alguien sonaba esto. Subí, subí, subí. Me encanta, me encanta. Uy, ponelo de cero y lo escuchamos todo, que me encanta.

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2: Qué temazo, ¿eh? Me encanta este tema. Treasure, que quiere decir tesoro, tesoro. Mi coequiper acá, mi compañerito de tareas, me cuenta, me traduce todo. 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Bueno, vamos con música. ¿Cómo estoy, charlatana hoy? Y claro, porque hasta el miércoles que viene no hablo más. Ah, ya, esto me gusta. Dale, dale, me encanta, mandalo. Sí, dije, para nuestros oyentes. Me encantó ese tema. Vamos. Movete, gorda, agarrá la escoba, el gato, no sé, agarrá a tu marido, a tu amante, tu novio. Y vos también, nene, movete, dale. Mirá vos, la canción, dice Dani, que se llama No creo que quieras levantarte a bailar. Yo sí, Yo sí quiero bailar. ¿Vos bailás, Dani? Bailemos, dale.
3: ¡Sí!

de Cap Van. ¿Temazo? Bueno, antes de que yo naciera también, ¿eh? Tan vieja no estoy, pero es viejo. Me dice Dani que es del año 79, sí, yo ya estaba. Estaba en esta tierra, en este plano.

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1: Acá escuchándote un ratito, participo por los sorteos tarde, pero seguro. A veces te puedo mandar y a veces no.
2: Ay, Cristian.
1: Bueno, chau, chau. Chau. Sigo trabajando.
2: Chau, Cristian, querido. Cris, claro que sí. Te anoto, Cristian. 080. No, Cristian. 8, 8, ay, ahora me fijo. Cristian, querido, que tengas muchos viajes. Él escucha y está escuchando desde su taxi, ¿eh? Gracias, Cris, querido. 851, ahí está. Espera, Cris, anoto. 851, claro que sí. Cristian, querido, hacía rato, pero ya sé que por ahí no te podés comunicar. Te mando un beso enorme y gracias por estar siempre ahí, ¿eh? Y bueno, nos escuchan desde taxis, nos escuchan desde micros, nos escuchan. Ahora tenemos un oyente nuevo, Sebastián. Seba, que pidió un tema. Sebas, que te conozco de baby. Se unió acá a la familia de Animate Radio. Así que este es el tema que vos pediste. Lo pedís, lo tenés, Sebas. Escuchá.

¿Qué temazo, Sebas? Me encantó. Es una reversión. Sí, de un tema que me encanta. Watermelon Sugar. ¿Y quién lo interpreta? ¿Quién? Mother Vinyl Radio. Claro, me lo pasaste por acá, Seba. ¿Qué temazo, eh? Tenés buen gusto, Seba. Lo escuchamos.

Qué temazo, con razón me sonaba tanto. Es de Harry Styles, que me encanta. Qué buen cover, te pasaste, Seba, me encantó. Proponé temas así, Seba, cuando estemos el miércoles, si querés, mandanos más sugerencias. Amé ese tema, me encanta. Ahí está, ¿ves? Este es el origin. Harry Styles, que me encanta. Estuvo en una arena, bueno, estuvo en Buenos Aires. Divino, me encanta. Sí, Harry Styles, me encanta. Ahí está, ¿ves? Claro, ese es el original. El otro vendría a ser un cover, ¿no? Mirá la magia que hace Dani. Ya antes de irnos, mirá lo que hace. Dani, sos un genio. El tipo la tiene reclara. Qué buen compañero de laburo que me dieron. La verdad, no te vayas nunca, por favor.

0: integral a hacerme el tratamiento en el cuerpito, en la cuerpa, con un aparato que no me acuerdo cómo se llama. Me está esperando Vero y me va a hacer ese tratamiento para reducir talle y para borrar todo lo que haya que borrar, qué sé yo, que me borre todo, porque todas tenemos arruguita, alguna celulitis, y bueno, se hace lo que se puede, pero no solamente el tratamiento, también tengo que cuidarme con lo que como, dejar de comer un poco, porque le entro al pan de abuela, a las pastas de abuela Ana, a todo lo de abuela Ana, y le entro a las facturas y todo lo demás de Madame Pastelier. Bueno, mis amores, que tengan un hermoso fin de semana, nos reencontramos el miércoles. Ahí estuvo Dani Irusta, qué genio el tipo, gracias Dani, Daniel Irusta, que sigue en Una Tarde de 10. El tipo es un capo, la tiene re clara. Gracias a todos los que se comunicaron y, por supuesto, el miércoles prometo, hago el sorteo de todos los regalos. Nada de poner cara larga, vos, mujer, no agaches tu cabeza porque se podría caer tu corona, y nada de soportar gritos, ni malos tratos, ni nada de nadie, ni por plata, ni por laburo, ni por nada. ¿Sí? Si no te cuidas vos, no te cuida nadie. Todos en general, mujeres y hombres, porque también hay maltrato a los hombres, ¿eh? Así que nada, stop. Conmigo, este es mi límite, tenés que decir. Bueno, mis amores, ¡ay, qué charlatana que estoy! Ani Murias, esto es Animate y nos vemos el próximo viernes. Los amo con todo mi corazón y saben que esto lo hago con mucho respeto. Gracias, Dani. Chau, me fui, los amo. 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

¡Uh, me encanta! Hoy me voy a despedir con ese tema. Me encanta. Cualquiera de las dos versiones. Amé. Me encantó. Y ahora me tengo que ir porque ya está la gente de una tarde de 10 a partir de ahora y hasta las 18. Dos horas. Y vas a enterarte de todo lo que te tenés que enterar a esta hora de la tarde. Yo me voy porque tengo que ir a... El sorteo lo hacemos el miércoles, Acuérdense que nos reencontramos el próximo miércoles. Yo ahora voy a Mariluna Bienestar Integral.

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0: Hola, ¿qué tal? ¿Cómo están? Sí, acá la gente saluda, grita, nos vamos, chau, hola. Acá estamos nosotros para arrancar. Obvio que sí, Matías, acá se arranca puntual, porque este es un programa serio.
1: Ah, basta de
0: la pavada
1: mierda
0: de todos los días. ¿Cómo andan? Acá volviendo después de mi viaje a China y de vuelta.
2: Hola, Miri, ¿cómo
0: estoy?
2: ¿Estás?
0: ¿Cómo están?
2: Ay, no escucho nada, Miri.
0: Yo tampoco.
2: Porque no enchufé el auricular,
0: el
2: Miri,
0: mío
2: por
0: sí
2: eso.
0: Sí, está enchufado, pero está abajo, creo, a ver.
2: Sí.
0: Ahora sí, ahí está.
2: ¿Cómo andás, Miri? Buenas
0: bien,
2: tardes.
0: Bien.
2: Qué lindo
0: bien
2: tenerte de vuelta ya.
0: Sí,
2: y
0: chicos, me extrañaron viernes,
2: viernes.
0: Qué mejor que volver un viernes, chicos. Qué bueno que es volver un viernes. Creo que lo voy a implementar más seguido.
2: ¿De tomarte la caja
0: sí,
2: tanto?
0: Los jueves, me tomo un jueves y vuelvo un viernes.
2: Bueno, avísame, ¿viste?
0: Sí, obvio, Mati, siempre. Yo siempre aviso con tiempo.
2: Está
0: porque uno
2: bien
0: nunca sabe, nunca sabe. Bueno, bien. ¿Todo bien? ¿Todo tranquilo?
2: Todo bien, todo tranquilo. Por suerte, muy, pero muy linda la
0: hermosa
2: tarde.
0: Hermosa jornada, oh, ¿no? Me decían igual que estaba un poquito nublado ya.
2: Es que de a rato se nubla.
0: De a rato se nubla.
2: Y de a rato okay sale el sol ese fuertecito que tenemos.
0: Sí.
2: Así que, pero es una tarde de 10 con todas las letras, Miri.
0: Qué
2: es
0: bien,
2: como para
0: qué
2: que
0: bien
2: pueda salir a caminar un ratito.
0: Qué bien me vendría. Bueno, 18 grados 6 décimas en estos momentos. En un rato vamos a actualizar la temperatura. Viento del sector noroeste a 12 kilómetros por hora. La presión baja a 999 hectopascales. Y la humedad del 48%. Para hoy, cielo parcialmente nublado para la noche. Mañana, mínima de 5, máxima de 19. Nublado ajá también durante el día, pero para la noche se esperan algunas tormentas, ¿sí?
2: Ah, bueno.
0: Veremos, veremos qué es lo que pasa.
3: Terrible.
0: Terrible, sí. Mínima de 8, máxima de 18 el domingo, con cielo parcialmente nublado. Y el lunes, para iniciar la semana y terminar el mes,
2: sí,
0: mínima de 9, máxima de 19 grados.
2: Bueno, se van manteniendo las temperaturas, porque a mí me figuraba lo mismo ayer, cuando hacíamos el repaso del clima, tanto para hoy como el fin de semana. Y también el arranque de semana. La verdad que
0: sí,
2: muy agradable las temperaturas.
0: Muy lindo.
2: Con unas mínimas
0: sí
2: de 9, 10 grados y las máximas de 18.
0: Sí, sí, sí.
2: Muy
0: buenas
2: lindo
0: temperaturas. Sí.
2: Bueno, hoy está hermoso. Ayer era una tarde de 10 con todas las letras, siempre que decía yo, ¿no? Eso, Dani, ayer. Saludamos a Daniel Irusta en la presente en los controles. ¿Todo bien, Dani? Todo tranqui, muy bien. Ya viernes, ya lo tenemos, Dani.
0: Ya
2: ¿eh?
0: Viernes, chicos, qué felicidad.
2: Ya lo tenemos al fin de semana ahí.
0: Qué bien.
2: Qué lindo.
0: Fin de no trabajo, así que.
2: No, nada.
0: Nada.
2: ¿Naranja
0: chicos,
2: Fanta?
0: Perreque a full.
2: ¿Cómo perreque a full?
0: Sí, voy a descansar.
2: ¿Va a lavar ropa?
0: Tengo que lavar ropa.
2: No, porque
0: voy
2: digo,
0: a aprovechar
2: por
0: a poner lavar ropa. Claro, sí, sí, sí.
4: Perreque.
0: Ahí está el perreque.
2: Acá estamos, perreque, todo tranquilo.
0: Claro, y bueno, hay que lavar la ropa, hay que aprovechar el fin de los días soleados para que se seque la ropa.
2: Sí.
0: Todo, todo, sí, hay que aprovechar.
2: Sí, bueno, así que a descansar, Miri.
0: Y sí, sí, sí, vos tenés muchas cosas, el fin, estás muy ocupado.
2: Sí, estoy muy ocupado.
0: ¿Qué tenés? ¿Tapado de laburo? No te la creo.
2: Tapado, así.
0: Ah, tapado en la cama, claro, sí,
2: no,
0: porque
2: no,
0: por ahí
2: no
0: en la noche refresca.
2: No, tampoco tanto,
0: ¿Pero?
2: No, sí, mañana trabajo, como
5: mentira
2: siempre. No, ¿cómo es mentira?
5: Es
2: me,
5: mentira.
2: Me pueden escuchar si quieren mañana, de 9:30 a 12 horas. Mañana trabajo normal, sí.
0: ¿Hay
2: como
0: sorteo ahí?
2: No, no tenemos.
0: Ah,
2: acá
0: no
2: tanto tenemos sorteos, mire.
0: No, pero mañana hay.
2: Epa. No sé, no
0: bueno,
2: sé todavía.
0: Avísame, si hay sorteo los escucho y les mando.
2: A veces sorteamos parlantes.
0: Mirá.
2: Sí, muy lindos premios. Sí, sí. Bueno, mañana tenemos premio. Y
0: ¿tienen premio mañana?
2: No, no, digo, mañana tenemos programa y tengo laburo.
5: Ah.
2: Y
5: ¡ay, amigo, me invitan!
2: Bueno, te invitamos si querés también. Pero ¿qué haces vos a la mañana, Daniel? Está
0: bien. Después tiene que estar hasta
2: una vez la semana tiene
0: sí,
2: que estar.
0: Después tiene que estar como
2: pero
0: hasta
2: aparte,
0: las 2:30 de la noche.
2: Pues. Me mató, tendría que tener cámara, Daniel, porque cómo lo dijo y cómo lo hizo, ¿no?
0: ¿Cómo?
2: Sí, hizo, pero aparte hizo el gesto como diciendo mañana, ¿sabes qué? Voy a estar durmiendo, ver, hizo
0: ¿sabes?
2: Así.
0: Sí, si no bueno, te
2: aparte
0: escucho.
2: Aparte, lo hizo de una manera como diciendo, nada, mañana voy a estar durmiendo olvidar, hasta olvidar las 12 del mediodía.
0: Claro.
2: Más o menos. Sí,
0: claro,
2: sí, como ir a trabajar, por ejemplo, el sábado a la mañana.
0: Sí, bueno.
2: Y te agarra esa fiaquita,
0: te
2: ¿viste?
0: La fiaba,
2: vos decís, sí, capaz que tuviste un cumpleañito un viernes anoche, una juntadita.
0: ¿Un cumpleañito hoy una no, juntadita?
2: No, no, no, no, no, no, no, pero cada tanto, ¿viste? Un viernes
0: pinta,
2: siempre surge
0: sí,
2: algo.
0: Sí, sí, sí, tal
2: ¿por
0: cual
2: qué? Vos decís, bueno, de a poco cortás el fin de acercás.
0: Iniciás, sí,
2: claro,
0: iniciás el fin. De decirlo,
2: cortás la bien semana
0: claro,
2: y arrancás el fin.
0: Claro.
2: Eso quise.
3: Dejás que rescate las bolas, por eso a laburar.
0: Claro,
2: bueno,
0: chicos,
2: señora, tranquilícese. Eso es lo que vamos a tratar de hacer en el día de mañana. Así que sí, mañana me toca
0: o
2: trabajar.
0: Sea, hoy no, mañana trabajás.
2: Hoy en estos momentos, right now, Miri, ahora hasta
0: right now.
2: Sí,
0: at the moment.
2: At 18 o'clock.
0: 18
2: o'clock, claro, okay. Hasta las 18, Miri, estamos yes. con una tarde de 10.
0: Una tarde.
2: Sí, sí.
0: Oh, the 10.
2: De, ¿cómo?
0: The 10.
2: The 10.
0: The 10.
2: The afternoon, desde los Estados Unidos de Norteamérica. Sí, claro, también vamos a estar transmitiendo de allá. La verdad que hay muchos lugares que nos ofrecen para ir a transmitir. Así que, bueno, en Nueva York también. Pero bueno, mañana toca trabajar y el domingo también, Miri. Pero
0: mira,
2: bueno,
0: ¿y el domingo?
2: Cosas que pasan. El domingo tengo el evento del Día de las Infancias.
1: Así nomás.
2: El evento del Día de las Infancias del Sindicato de Quimios y Petroquímicos.
0: Ah,
2: también.
0: Qué traidor.
2: No, ¿cómo traigo?
0: Ah, que no estás con nosotros con los empleados de comercio.
2: Sí, sí, estuvimos el otro día en el empleado de comercio y ahora nos toca también. En cualquier momento, sí, estoy como para un maestro jardinero, ¿viste? Una cosa
0: y
2: así.
0: Sí, está bien. Sí, son lindos los niños.
2: Ajenos, sí, sí, sí.
0: Bueno,
2: ajenos,
0: más,
2: sí.
0: Ya
2: bueno,
0: tendrás los tuyos
2: porque es un ratito lindos. Y después cuando ya.
0: Acá, el nene papá, que llora, el nene que llora.
2: Papá, mamá, por favor, ¿se pueden hacer cargo de esta criatura? Gracias.
0: Pobrecito.
2: Así que sí, el domingo va a acompañar el clima, ¿no?
0: El domingo, sí.
2: No hay lluvia el domingo.
0: No,
2: es
0: no,
2: el sábado
0: no.
2: a la noche,
0: sábado
2: madrugada.
0: Sábado a la noche, sí, sí. Solo uh-huh. sábado a la noche. Después, el domingo, mínima de 8, máxima de 18 grados. Así que muy lindo también.
2: Muy bien, Mirio.
0: Sí.
2: Bueno, hermosa tarde.
0: Hermosa, ching. Aumentó 19.3 la temperatura, chicos.
2: Muy bien. Qué linda temperatura.
0: Qué lindo.
2: Disfrutar unos mates al aire libre.
0: Uy, pero qué rico unos mates.
2: Unos matecitos ahí tirados al solcito cuando se nubla.
0: Sí.
2: Bueno, te la regalo, ¿no? Pero cuando
0: bueno,
2: sale el sol,
0: un poco tanto.
2: Me tiro en el pastito en una plaza, sí. en un parque, tirado como pan de picnic.
0: Sí.
2: Qué rico.
0: Qué rico un pan de picnic.
2: Sí. Y qué bueno sería estar tirando así
0: sí,
2: también.
0: Sí, al pedo.
2: Sí.
0: Pero bueno.
2: Pero bueno, aquellos que puedan disfrutar del aire libre,
0: háganlo,
2: se los decía ayer. Háganlo.
0: Mm.
2: Háganlo porque tienen que salir a disfrutar. Mirá. ¿Sale o no sale? Muy bien, Piti.
0: El Piti no sé si está saliendo, está más adentro que afuera, me parece.
2: Está adentro, no ve tanto el sol, ¿no?
0: El Piti está medio sopre ya.
2: Sí.

0: el Matías. Carita fachera, facherita.
1: ¿Qué es eso?
2: ¿Qué estás haciendo, oye?
3: Tenga ganas de desmayarme en la cama.
1: ¿De qué va a ser Dani mañana?
4: Ahí está. Bueno, ¿y vos qué vas a hacer este fin de semana,
1: nada,
4: Miri?
1: Chicos,
4: más allá de que
1: no
4: me dijiste que no trabajás.
1: No pienso hacer nada.
4: ¿Nada?
1: Me quedé en mi casa.
4: ¿Full descanso?
1: Full casa, sí. Sí.
4: ¿Pero algún plancito, no?
1: No,
4: ¿cocinar
1: nada.
4: Algo rico?
1: Sí, seguramente, el sábado a la noche.
4: ¿Cómo qué?
1: Como voy a probar, porque nunca lo hice, pero me estuvo saliendo en muchos videos en Instagram.
4: Osobuco. Osobuco, Miri.
1: Sí.
4: Es heavy eso, ¿eh?
1: ¿Qué heavy?
4: Y lleva su preparación.
1: Bueno, y si voy a estar en casa yo.
4: Bueno, sí.
1: Osobuco con purecito, con
4: polentita,
1: no sé.
4: Muy bien.
1: Sí, después, mañana me toca a mí cocinar. Hoy le toca a Andrés.
4: Pepe Trueno, te digo.
1: Bueno, Mati, ya 3 años y medio, sabe que ya nos conocemos. Nah.
4: Se van a... ¿Qué?
1: Si hay fuego artificial, hay fuego artificial.
4: Uno no se va a poner.
1: Sí.
4: Se pone bravo el UPCN a veces.
1: Sí,
4: no.
1: A veces se pone complicado, ¿viste? Hay que ir armado porque... Te reciben a balazo limpio a veces.
4: Mira.
1: Es una cosa de locos.
4: Che, por acá me avisa mi hermano, que está deambulando por el centro, que está el piti de las pastillas del abuelo en la peatonal.
1: Mira, y que le digo que venga. Claro, porque toca este finde, me parece.
4: ¿Toca este finde?
1: A ver, ya te digo.
4: Che, qué lindo sería
1: que
4: tenerlo
1: venga el piti.
4: Decirle que venga la radio.
1: En Bahía. Estamos acá nomás, piti. Debe estar claro. Acá, imagino, capaz. Claro, hoy toca, chicos, a las 9 en el Teatro Rossini.
4: Ah, en el Rossini.
1: Lo que pasa es que como no hacemos más la agenda, Mati, porque estamos tapados de cosas y de sorteos.
4: Sí, muchos
1: no
4: sorteos.
1: No puedo decir la agenda que hay. Entonces,
4: bueno,
1: hoy...
4: empezá a agarrar tiempo de información, Miri, por favor,
5: Corta la bocha.
4: Osobuco, un viaje de ida, dice Marcelo Ferrero.
1: ¿Viste?
4: De La Bancaria.
1: Claro, Marce. Voy a probar y ojalá me salga bien. Espero a cruzar los dedos. Para, Marce, ¿hizo Osobuco?
6: Y sí.
4: Tiene pinta de buen cocinero, Marcelo.
1: Necesito saber si el vino tiene que ser un vino bueno o puede ser un vino,
4: nah, vino
1: medio pelo.
4: Sí, medio baratón igual.
1: No, pero
4: mire.
1: Si vos nunca lo hiciste, Mati.
4: Pero el vino...
1: yo necesito
4: con
1: que
4: la
1: un
4: cocción,
1: cocinero me lo diga.
4: No, el vino, Miri, con la cocción y el calor se evapora y chau.
1: No, pero el alcohol se evapora, no el vino.
4: Y bueno, el vino
1: queda. El sabor del vino queda.
4: Medio pelo, dice Marcelo.
1: Medio pelo, ok.
4: Sí,
1: gracias,
4: barat, un vino barat.
1: Un vino barat, ok.
4: Un vino barat.
1: Y después me compro otro para mí, me chupamos.
4: Claro, después tomate uno vos.
1: Yo me tomo el bueno.
4: Uno bueno,
1: claro,
4: sí.
1: Claro,
4: anda a los chinos o algún lado ahí.
1: Sí, eso siempre tienen ofertas copadas.
4: Bueno, un Trumpeter es lindo para tomarlo.
1: Por eso, para tomarlo yo.
4: Yo sí, si suelo comprar, compro ese.
1: O, no, porque el Rutini está muy caro, chicos, Rutini.
4: Y el Rutini ya es otro valor. Sí.
1: Ya. Para un fin de mes es mucho.
7: Le di como 3 copas.
1: No, sí sabe que hay que saborear.
4: Aproveché como loco.
1: Che, bueno, si el Piti quiere venir, chicos, que venga.
4: Sí, el Piti Martínez o...
1: No, el Piti Martínez.
4: Ah, Piti Fernández.
1: No, Piti Fernández, chicos.
4: Ah, el Piti Martínez está en Tigres. Sí, ya nos vacunó también.
1: Ya se fue Coudet. Mati, ayer me acordaba de vos.
4: Sí. Ah, ¿te acordabas solo por eso, Miri?
1: Sí, dijo, pobre
4: amiga
1: Mati,
4: que sos,
1: no lo pude ir a delirar con que se fue Coudet.
4: Claro, se fue y ahora debuta Poncio, Miri.
1: Poncio.
4: Ojo
1: con Poncio.
4: Te van a gritar
1: a lo de la...
4: No.
8: Y hoy te vas, te vas, te vas, te vas.
4: Chau, chacho.
8: Pero sé que por algo...
4: Igual...
1: Claro,
4: igual,
1: lo van a recordar porque...
4: Yo lo bancaba al Chacho, lo bancaba. O sea, cuando dijeron, che, vamos a traer al Chacho Coudet, dije, bueno, me gusta. O sea, no le fue mal en Central, en Racing.
1: Ah, no.
4: Entre todo yo tuvo buenas temporadas.
1: Yo creo que hay un concepto errado, no sé si es culpa del técnico o no. No sé cuánta incidencia tiene el técnico en los jugadores que se traen y demás.
4: Con todo el amor del mundo, Borré, el otro día no puede patear el penal así. ¿Qué culpa tiene el técnico?
1: No vi todos los penales, Vi el último, el del pobre arquero que había atajado 3, ¿no?
4: El arquerito de River, sí, Beltrán.
1: Y
4: 3.
1: Después, pobre,
4: le
1: la
4: salvó
1: mandó,
4: las papas a todos los otros.
1: Después la
4: de
1: mandó
4: hecho,
1: a la...
4: Yo mirando los penales digo... Pateaste uno vos, Beltrán, no importa,
1: claro,
4: que la mandé a la mierda. Pero si
1: atajaste
4: 3 penales.
1: Es lo que hizo, pobre loco.
4: Atajaste 3 penales. Ganar.
1: ¿Por qué no al medio, como hizo el colombiano?
4: Y hubiese sido
1: ¿viste
4: ideal.
1: Que el colombiano pateó
4: de hecho,
1: excelente.
4: Sí, en realidad pateó al medio. Se tenía que haber quedado parado.
1: Claro, era obvio que
4: lo iba, era obvio que iba a ir al medio, por Dios. Pobre,
1: hay que estar ahí, no debe ser fácil, tampoco el cansancio, los nervios. La cosa es que el Chacho Coudet se fue, dejó una selección cuasi argentina en River y no funciona.
4: No funcionaba.
1: Porque Scaloni hay uno solo, ¿no?
4: Bueno, muchos
1: que traigan tantos jugadores.
4: Muchos hablan de Poncio.
1: De Poncio Pilatos.
4: Como diciendo, che, ¿y si es un tipo, un escalón?
1: Lo quiere mucho, además, decían a Poncio. Bueno,
4: es una leyenda.
1: Va a estar también con Marcelo Escudero.
4: Sí, el bahiense. Sí.
1: ¿Bahiense o puntaltense es Marcelo Escudero?
4: Para mí es bahiense, pero bueno. ¿No lo podemos hacer de Bahía?
1: Sí, un poquito. ¿Eh? Bueno, no. el local de la Liga del Sur. Digamos el local de la Liga del Sur.
4: Claro, exactamente.
1: Ese no fue el que se la puso en pedo.
4: No.
1: Fue Sergio.
4: No, claro, ese fue el otro escudero. Claro. Sí, el otro escudero, que también tiene más noche que la luna. Sí. Va a estar así, en este caso, liderando el cuerpo técnico, Leo Poncio. Que muchos hablan, el tema medios y cercanía de River, dice, che, ojo con Poncio, porque, a ver, conoce el club como nadie.
1: Claro.
4: Fue futbolista, se retiró hace poco, es joven.
1: Sí, además para perder, bueno, por lo menos perdí con uno de los tuyos.
4: Es joven, tiene llegada al jugador, digamos, de alguna manera, porque forma parte del club.
1: Claro.
4: Entonces se corrió de un lado para el otro, ¿no? Como para que sea técnico. Entonces vos decís, ojo, que no sea un caso Scaloni en la selección.
1: Claro.
4: Viste que vos decís, un desconocido, un tapado, un que no lo esperabas.
1: Sí.
4: Y mira si le va bien. Como Scaloni.
1: No, el tema es que hay que ver.
4: Nunca
1: si
4: se sabe.
1: El tema es que hay que ver si el problema es el técnico o el problema son los jugadores que no se juntan mucho, no generan
4: a
1: ese.
4: Ver.
1: Bueno, para no te emociones.
4: Es un plantel mitad nuevo, te diría.
1: Por eso. Gallardo volvé. Al Micho le van a pedir que vuelva, pobre Micho. Por mucho menos me lo echaron al Micho.
2: Sí. ¡De Micheli sos un muerto!
4: Nada, como un muerto. Y está dirigiendo.
1: Ey, pero la pinta de Micheli no la tiene ninguno. ¿Al Checho Codé con la bufanda esa?
4: No, y la ex que tenía tampoco la tiene ninguno. Y está dirigiendo al Red Bull Leipzig.
1: Mira,
4: Verstappen.
1: ¿Está con Verstappen?
4: No.
1: ¿Por qué a Red Bull?
4: Está dirigiendo el Leipzig de Alemania, Miri.
1: Mira.
4: Que es un equipo muy bueno de Alemania. No está dirigiendo.
1: Un poco la pinto, chicos.
4: También pasó eso, Miri.
1: Ay, chicos, pasó de todo ayer.
4: De todo pasó. Sí, ayer no tuvimos muertos. No, viste, qué sé yo.
1: Como Coudet.
4: No, Miri, pero.
1: Alto tomor.
4: No, pero Coudet ya se había ido el miércoles.
1: El miércoles a la noche, ya casi madrugada, Mati, se fue.
4: Bueno.
1: Ya era día de ayer.
4: Claro, de ayer. El tomor. Pero ¿qué? No sé qué te iba a decir.
1: No sé, dijiste nada.
4: Ah, no, por los muertos, porque tuvimos el miércoles varios muertos, ¿te acordás?
1: ¿En dónde?
4: El Negro Rada, el actor.
1: Ah, sí, chicos.
4: Hubo. Sí.
1: Y siempre hay una seguidilla, ¿viste? Cuando se muere uno, se mueren tres.
4: Cae el otro, es tremendo. Sí. Y Mirta sigue
1: ándala.
4: Tachando. ¿Viste? Sigue tachando.
1: Sí, anda la muerte ahí dando vueltas.
4: Una cosa
1: qué
4: de loco.
1: Guarda, hay que cuidarse.
4: Sí, acá Cari dice, al pedo lo echaron a De Michelis, jaja, dice.
1: Y sí, chicos.
4: Y es que sí.
1: Además el Micho tenía una pinturri.
4: Era un técnico de presencia.
1: Hablando de muerto, Coudet, Micho y Rada, chicos.

0: bailar hasta que mueras.
1: Maidana se sumaría al cuerpo técnico.
2: El Piti se está tomando un café en el Café Muñoz.
1: Ay, chicos, pero díganle al Piti que venga.
2: Tremendo, ¿eh?
1: ¿No está nuestro amigo en el café?
2: ¿El Borri?
1: Sí. ¿Qué le diga?
2: A ver, vamos a escribir.
1: Decirle, no, che, no sé, Facundo, decirle al Piti que se venga a tomar unos matecitos acá. ¿Tomará mate el Piti?
2: Che, debe toma de todo el Piti.
1: Pero con vino.
2: Y no solo mate.
1: Que le pregunten si no en qué hotel está. Si está acá lo va a buscar, si está acá al lado.

0: Che, bueno, aquellos que son fanáticos de las pastillas del abuelo,
1: vayan a romperle las bolas al Piti, que está tomando un café.
0: El cantante de las pastillas del abuelo, el Piti, en estos momentos en el Café Muñoz, acá en la Peatonal Drago, ¿eh?
1: Viene como solista hoy, ¿sí? No viene con la banda. Hoy es Piti Fernández, ¿no?
0: Sí, sí, sí, exactamente.
1: Que ha venido ya en otras oportunidades solo también, ¿eh? Así que se ve que tiene buena hinchada acá en Bahía.
0: Exactamente.
1: Lo siguen mucho.
0: Sí, es un, aparte un artista de
1: creo
0: la...
1: Creo que no lo vi nunca en vivo.
0: ¿No lo fuiste pastillas a ver al puerto? ¿Vino ahora en la última fiesta nacional del Camarón en Langostino? Yo lo fui a ver en la fiesta nacional del Camarón en Langostino.
1: No, llegué ese día. ¿Ese día quién estuvo?
0: Estelares, que ya lo he visto varias veces, Estelares.
1: Sí, lo vi.
0: Y después las pastillas
1: no,
0: de
1: no
0: la
1: lo
0: abuela.
1: Vi porque era el último día y estaba agotada. Me fui antes. Me fui a las 8 de la noche.
0: Impresionante la cantidad de gente. Impresionante.
1: Fue la única noche que no vi.
0: Hizo un
1: porque
0: recital.
1: Cuando estuvo la Delio vi un ratito también y me fui, pero vi algunos temas. Pero no, me acuerdo que estaba muy cansada, así que me fui ese día. Hacía frío, me parece, también ese día. Estaba medio fresco ya la noche.
0: Estaba fresco, sí, estaba fresco esa noche. Sí, sí, pero hizo un recital
1: tremendo.
0: Ah, qué loco que está. Qué lindo que tremendo. No, no, la banda.
1: Bueno, si quiere venir el Piti, que venga, chicos.
0: Es grandioso. La verdad que aquellos que tengan la posibilidad de ir a verlo, es tremendo.
1: A ver,
0: porque
1: duele.
0: Aparte son de esos artistas que, viste, como que no cantan. Es como que te hablan en la canción, viste, como que lo relatan el tema. Y te como que te lo van contando. Algunos temas son muy largos de él, algunos duran 7 minutos, ¿no? Es impresionante.
1: Buenos temas para cuando querés tirarla en la radio, viste, lo tirás ahí, ¿sabes qué? Te vas con... comer, va al baño, te bañás, volvés.
0: Sí, o por ahí si te falla un invitado, ¿viste?
1: Le metés, ¿sabes qué? 7 minutitos.
0: Si le falla algún invitado, métanle en un tema.
1: Mandas dos temas del Piti.
0: Dos temas de las pastillas del abuelo y ya está, exactamente, tal cual.
1: Che, ¿cuánto sale? A ver, quiero ver cuánto sale la entrada.
0: En Rossini dijiste, ¿no?
1: En el Teatro Rossini, sí.
0: Muy bien.
1: A ver, chicos.
0: Bueno, estamos de sorteo hoy, como para no ser menos.
1: Sí, sí, Miri. Sorteo siempre, qué pesado.
0: Y bueno, todos los días, Miri, séptima temporada, no se cumplen todos los días. 7 años estamos cumpliendo al aire ya. Estamos terminando el mes de agosto. Ah, y el lunes tenemos otro premiazo más,
1: ¿En serio?
0: Sí, discúlpenme que estamos con muchos premios. Somos así nosotros,
1: No sé si la gente no quiere más premios.
0: ¿En serio?
1: Para mí que la gente no quiere más.
0: Bueno, corto acá si querés.
1: Cortemos.
0: ¿Hoy no entregamos las entradas al cine?
1: 57.500 la entrada.
0: Bueno, no es tan saladizo. Sí.
1: Escúchame, necesito mucho tiempo para el cine porque tengo como 5 estrenos, Mati.
0: Para ¡uy, un montón!
1: Sí, por eso.
0: Y tenemos un resumen semanal tremendo.
1: Me imagino.
0: Sí.
1: Tapado cosa.
0: Sí, tenemos. Tenemos muchas notas para compartir el resumen semanal. Ayer hicimos 2 notas, Miri.
1: ¿Dos notas?
0: Sí, dos
1: notas. Le mando un beso a Pablito Presti, que me etiquetó, yo no estaba, pero le mando un beso grande porque los quiero mucho a los chicos y son unos genios.
0: No vino Pablo, por eso.
1: Con razón me puso. Bueno, igual, los quiero mucho a Emma, él, unos genios.
0: Me los crucé acá a la vuelta a Manu Briane y a Pablo Presti, los fotógrafos. Ayer vino Manu. Y se ve que le iban a hacer una nota en Canal 9, porque estaban esperando ahí afuera del canal. Así que me vieron, los saludé ahí.
1: Y ahí agarraste y dijiste, ¡vamos!
0: No, les tocó cine.
1: ¿Ya lo habías pactado a los chicos?
0: Sí, sí, porque yo los vi hoy, recién los vi. Y Manu vino ayer, miré.
1: Ya sé, por eso. Ah, recién los viste a los chicos. Claro. Perdón, pensé que me decías que ayer los habías visto y de ahí Manu.
0: No, le escribí creo que el martes, miércoles a Pablo. Y bueno, Pablo estaba complicado de laburo. Seba Lobos también.
1: Bueno.
0: Con el tema de la Muni.
1: Sí,
0: y
1: mi fotógrafo.
0: Sí, exacto. Mi fotógrafo, el intendente. Y
1: mío, porque si no me sacas foto no cobro
0: yo. Está muy bien. Y bueno, además de Seba y de Pablo estaba Manu Briane y vino Manu Briane. Lo hice llorar, mire.
1: ¿Lo hiciste llorar a Manu?
0: Sí.
1: ¿Por qué?
0: Se emocionó mal, quebró. Cuando empezamos a hablar de sus referentes, en realidad lo sacó él un poco el tema de los referentes.
1: ¿Y quiénes son sus
0: referentes? Y son sus 6-7 fotógrafos que hemos coincidido en el diario, laburando juntos. Y él también. Sí. De hecho, con algunos sigue coincidiendo, ya otros... se han retirado o están laburando en otros lugares, ¿no?
1: Sí.
0: Pero, y cuando empezó a hablar de eso y hablábamos del tema de los horarios y de cruzarnos y de esto y de no
1: se
0: sé
1: emocionó.
0: Qué... Se quebró.
1: Mítico.
0: Y empezó, viste, a...
1: Ay, Emma, no me lloré.
0: Así que la verdad que fue un notón, porque logré que se emocione.
1: ¿Por qué? ¿Porque llore? Claro. Chicos, cortemos con esa pavada de que la gente llore.
0: No, no, yo no, no, pero...
1: No son notones porque lloren.
0: Garpa. No, la lágrima en cámara, garpa, mire.
1: Yo no vi que llore cuando pusiste el pedacito que pusieron del programa.
0: No, pero él es el arranque, la nota, no va a llorar en el arranque, mire.
1: Bueno, capaz estaba emocionado ya adelante.
0: Seguí viendo el video en vivo, Nada, por favor. Bueno, hoy entonces tenemos para hablar de resumen semanal.
1: Sí, poquito.
0: Los testimonios que han pasado esta semana en la tarde de 10. Tenemos cartelera para hablar de Cinema Center.
1: Sí, un montón, chicos.
0: Muchos estrenos.
1: Cinco, ¿en serio?
0: Mire.
1: Más todo lo que queda.
0: Es un montón,
1: no,
0: cinco
1: 40
0: estrenos.
1: Minutos necesito más o menos.
0: Bueno, tomate todo el tiempo del mundo. Yo me voy a ir a pegar una vuelta por ahí o algo. Voy a ver al Piti. Le voy a ir a hacer una nota al Piti y las pastillas. Se está tomando un whisky más que un café.
1: No, chicos, ¿cómo va a tomar un whisky?
0: Sí, a esta hora.
1: 4:30 de la tarde, tiene que cantar en un rato.
0: Un fernet se debe estar tomando. Es muy fernetero el Piti.
1: Mira.
0: Cuando lo fui a ver en la fiesta del camarón tenía una remera de Fernet Branca.
1: Ah, pero
0: haciéndole el chivo.
1: Claro.
0: Sí, olvídate, tal cual.
1: Bueno,
0: la gente, ¿cómo hace para comunicarse con nosotros? Que estamos de sorteo. Hoy entregamos 2 entradas para ir al cine.
1: ¿Quién se llevó ayer los guantes?
0: Lorena se lo ganó en redes.
1: Ah, ok.
0: Impresionante la cantidad de gente que participó.
1: Impresionante, sí.
0: Empecé a nombrar
1: pa, ¿no?
0: Nos pasamos un minuto con Dani.
1: Mira, qué loquitos.
0: Sí.
1: 2915386923 para que manden su mensaje hoy. Sorteo de entradas de Cinema Center.
0: Sí. Basta de sorteos, El día lunes es el último. El último de agosto.
1: Claro. Después en septiembre volvemos a arrancar.
0: En septiembre tú fuiste
1: mía.
0: Exactamente. Bueno, 2915386923. Nos seguís en las redes sociales. Arroba una tarde dice en Facebook, en Instagram. Hacemos la primera pausa.
1: ¡Pausa!
0: Y enseguida hablemos, dale.
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1: Hola, Miri, Mati. Se te extrañó, Miri, ayer, ¿cómo se te extrañó? Oh, bueno, hoy estás de vuelta.
2: Hoy estoy
1: bueno, acá. Que tengan un lindo fin de una linda tarde de 10.
3: Gracias, Esther.
1: Escuchándolos. Un besito grande.
3: Gracias, Esther.
1: Esther 441.
2: Gracias, Esther.
3: Beso, beso grande para Esther, sí. Para Bianca también, si sí, estar escuchando. Néstor. Para Néstor. Para toda la familia,
2: Unos genios.
3: Tal cual. Bueno, ¿qué más tenemos, Dani? ¿Hay más audios? O sea, me pensé que había más audios. Son todos textos, mirá. Bueno, el de Cari ya lo leímos. En este caso, Cari, que hablaba del tema de Michelis. Gise por acá dice: hola chicos, soy Gisela del barrio Noroeste y quiero participar por las entradas al Cinema Center. Espero tener suerte, dice Gisela. Bueno, 8.95,
2: Suerte, suerte.
3: ¿Qué les gustaría ir a ver, por ejemplo, al cine?
2: Sí, pero todavía no conté.
3: Muy bien, porque acá tenemos a Viviana, que dice: hola, los escucho desde Cerri, ya que tuve que mudarme, dice. No hace 2 semanas que estoy mudada y el 24 fue mi cumple. Merezco las entradas, Viviana 937. Quiero ir a ver Narciso, decía
2: yo. Yo Narciso, claro, la de Adrián Suárez y Natalia Oreiro.
3: Mira, bueno, feliz cumple para Vivi.
2: Feliz cumple, Vivi. Beso grande. Exacto. Buena vida en Cerri.
3: Sí. Bueno, saludos para Beto también, el jardinero, que nos escribía también por acá.
1: Un besito.
3: Bueno, otro. Bueno, la gente que se va comunicando con nosotros a través del WhatsApp de Radio 10, Miri,
2: 2915-386-923.
3: Sigue estando muy lindo, ¿no?
2: Sigue estando lindo, sí, chicos. Estamos en 19 grados 3 décimas en Bahía, cielo parcialmente nublado. Viento del sector noroeste a 23 kilómetros por hora, la presión que es baja, 999.2 hectopascales, y la humedad del 44%.
3: Muy bien, bueno, por acá nos escribe Marianela.
2: Hola, Marianela.
3: Hola chicos, quiero participar por las entradas del cine, Cinema Center, Marianela 233, gracias por su compañía y aguante River, dice Marianela. ¡Vamos, River!
2: Raro.
3: No te rías, vos, bigote. Hoy juega boquita, Miri.
2: Hoy juega boca, juega boca. Dale, dale, dale, Luca. Dale, dale, dale.
3: Sí,
2: dale,
3: pero igual dale, te viniste dale, con los colores del rival, Miri, hoy.
2: Dale, dale. No sé ni con qué jugamos.
3: Hoy juega contra el Granate.
2: Ah, contra el Lanús.
3: Contra el Lanús.
2: Bueno, chicos,
3: hoy
2: no
3: te me
2: puedo,
3: viniste
2: no
3: del Granate, Miri.
2: No, porque es para despistar, ¿entendés?
3: Mirá qué despistada sí, que sos.
2: Es para despistar a la gente.
3: Ah, muy bien, Miri, muy
2: de
3: bien.
2: De tiro.
3: Claro, ¿vas a ir a ver a tiro en algún momento de tu vida?
2: Sí,
3: o...
2: sí, en algún momento. Cuando empiecen los días más lindos, iré. Que me
3: pero
2: esperen,
3: ya vinieron los días lindos, Miri.
2: No, bueno. Hay que esperar, chicos.
3: Hay que hacerle el aguante igual, Miri.
2: Yo siempre le hago el aguante porque voy siguiendo el resultado, voy escuchando. Si lo pasan en la radio, lo escucho. Yo siempre estoy con mi equipo ahí.
3: Muy
2: firme,
3: bien.
2: Firme con mi equipo.
3: Muy bien, firme junto al
2: pueblo. ¡Así es, Dani!
3: Sí, este año se les tiene que dar, Miri, ¿no?
2: Sí, era el año pasado también.
3: Bueno, está muy bien. Bueno,
4: ¡aguante la nube! ¿Qué me importa a mí, River y Boca?
3: Bueno, aguante Lanús. Hoy juega Boca contra Lanús.
2: ¿Qué es? Que de ¿Copa hecho, de acá, Argentina?
3: Sí, la Liga Profesional.
2: Liga
3: de
2: Profesional.
3: Fútbol. Exactamente, Boca Lanús.
5: Boca, por... boca, boca, boca, boca.
3: Ahí están los hinchas de Boca, ¿eh?
5: Vamos Boca a ganar.
4: Sí, sí.
3: Ah, qué linda los hinchas de Boca. Están
2: usted
3: como...
2: también se la recomen.
3: No, no, Miriam, ¿qué dices?
2: ¿Qué te hace?
4: Están como... ¿A dónde está mi amiga?
3: Están como locos, ¿eh? Como locas las hinchas de Boca.
2: Obvio. Somos un club inclusivo.
3: Beto dice acá, pierden, dice Beto, el jardinero.
2: ¿Pierde Boca?
3: Sí.
2: Nada.
3: No sé si Beto será hincha de River, entonces.
2: ¿Beto, sos de River?
3: No sé.
6: ¡La tienen adentro!
3: Nos mandaba un audio, Beto, a ver si será pasable.
2: A chequear. A chequear.
3: Es de River, Beto. Muy bien, River. Beto.
2: Claro,
3: muy bien.
2: Por razón hace tanto frío.
3: Sí. No, no, ¿cómo hace tanto frío? Bueno, Boca regresa a la Bombonera para enfrentar a Lanús, en este caso.
2: Muy bien.
3: Así que veremos cómo le va al equipo.
2: Los Leones pierden 1-0, chicos.
3: ¿Qué es
2: con
3: eso,
2: Alemania,
3: Miri?
2: Mundial de hockey masculino y mundial de hockey femenino. Los dos en semifinales, los Leones jugando ahora.
3: Muy bien. ¿Contra quién perdemos?
2: Alemania, 1-0.
3: Oh, contra la Alemania, mire.
2: Sí. Y ayer hubo lío, porque el partido de Bélgica con Países Bajos de las chicas, le robaron el partido a las chicas de Bélgica. Una vergüenza.
3: ¿Qué, se dieron con los palos?
2: No, le anularon un gol que no tenían por qué anularlo. Así que las chicas de Bélgica salieron a decir, nos han robado.
3: ¿Y no fueron al VAR?
2: No hay VAR, creo.
3: ¿Cómo que no hay VAR, Miri?
2: No sé. Pues. Parece que cuando se veían las repeticiones cada vez era más adentro el gol de las chicas de Bélgica y los cagaron.
3: ¿Y las argentinas cuándo juegan?
2: Ya te digo, cuando juegan las leones.
3: Bueno, ahora están jugando los leones.
2: Claro.
3: Bueno, hockey masculino,
2: Se está jugando juegan el domingo, creo que juegan las chicas con justamente Países Bajos, así que el sábado, el sábado las chicas, entonces. El domingo los chicos juegan la final, si Argentina pasa, ¿no?
3: Claro, sí, tal cual. Bueno, la gente que se puede seguir comunicando con nosotros. Hoy estamos con sorteo, ¿eh? Hoy
2: sorteo.
3: Tenemos las dos entradas para ir a Cinema
2: Otra
3: Center.
2: Vez con sorteo.
3: Sí, Miri, así siempre vamos a estar muy contentos de que nuestros clientes, nuestros auspiciantes confíen en este programa y tengamos premios para nuestra audiencia de Radio 10. Y el día lunes ni hablar. Hoy que nos escribía Marcelo de Turismo Regional AMB Bahía,
2: sí.
3: Que se preparen,
2: ¡Prepárate!
3: Porque el día lunes se va la estadía de Villa Arcadia en Sierra de la Ventana ahí, Tremendo para poder disfrutar en familia, con amigos, en pareja.
2: Solo,
3: con quien vos quieras, Bueno, ¿cómo hacen para escribirnos o mandarnos audios?
2: 2915-386-923.
3: Muy bien. ¿Y si no?
2: Y si no, en Instagram, @unatardedies.
3: Muy bien. En una tarde de 10, obviamente, nos pueden encontrar. Sí. Y estén atentos a las redes, porque, de hecho, el sorteo de la estadía de Turismo Regional AMB Bahía en Villa Arcadia la vamos a publicar en las próximas horas en Instagram.
2: Qué bien.
3: Y en el Facebook vamos a estar compartiéndola. Así que estén atentos a las redes sociales porque ahí será la publicación del sorteo del premio. Tendrán todo el fin de semana para participar y el día lunes hacemos el sorteo acá, en vivo,
2: acá,
3: en Radio 10.
2: ¡Au vivo!
3: Ya tenemos invitada para el día lunes.
2: ¿Quién?
3: Ya tenemos invitado para el día martes.
2: ¿En serio, Martín?
3: Sí. Y ya me queda una invitada más, Miri, que ayer no te pude contar porque no te vi, para también la semana que viene, Miri. Principalmente el mes de septiembre porque es un día muy especial para ellos.
2: Porque en septiembre tú fuiste mía.
3: Bueno, si querés que sea tuya, bueno, no sé. Pero
2: gente, quiero saber.
3: Una chica, una señora el día lunes.
2: A ver, quiero hacerme adivinar, a ver.
6: ¿Quién es?
7: Soy yo.
6: ¿Qué vienes a buscar?
3: No, porque después nos roban las notas.
2: Ya es tarde.
3: No.
2: Porque ahora soy yo la que quiere estar sin ti.
3: El día lunes viene una mujer y puede venir acompañada por otra mujer.
2: Pero ya pasó el día de la mujer.
3: Nah, Miri. Es que invitamos mujeres solo cuando es el día de la mujer.
2: No, pero dijiste por el día de ellas.
3: No.
2: Por un día dijiste. Bien,
3: el día lunes viene una mujer.
2: Tienes que celebrar un día, dijiste.
3: ¿Qué estás hablando vos? El día lunes vendrán, creo que dos chicas, dos mujeres.
2: Dos chicas, ok.
3: Sí, una ya viene seguro. A que ve si viene la otra.
2: Ok.
3: El día martes.
2: Viene un chico.
3: Viene un muchacho.
2: Muchacho cuarentón, muchacho cincuentón, muchacho sesentón.
3: Cuarenta y. Largo.
2: ¿Política?
3: Che.
2: Oh, qué embole.
3: No, que por ahí no escucha, Miri.
2: Ah, bueno, un beso grande.
3: Sí, un beso grande.
2: ¿Quién es?
8: Ponele voluntad.
3: No te
2: pero
3: voy a decir.
2: Tirame, si no meto la pata, te digo,
3: No. No, te cae bien porque
2: cae
3: ya
2: bien.
3: Le hemos hecho nota. Sí. De hecho. Estuvo con nosotros en la transmisión de verano de la pileta de empleo de comercio.
2: Estuvo con nosotros en la transmisión de verano.
3: Un muchacho como yo que vive simplemente.
2: Che, pero no estuvieron muchos cuarentones con nosotros.
3: ¿Cómo
2: eran
3: que no?
2: Un poquito más grandes.
3: No, bueno. Yo calculo que tiene 40 y largo, no sé. Por ahí rozando los 50.
2: ¿Quién?
3: No te voy a decir.
2: ¡Mirame!
3: ¿Qué es eso?
2: Una T, pelotudo.
3: Ah, no. No, el tapaposo no.
2: No.
3: No.
9: Un muchacho como yo.
3: Ahí está.
9: Que vive simplemente. Que confía en los demás.
3: Hola chicos, soy Ofelia del Centro y quiero participar por los pases para Cinema Center para ir a ver Yo Narciso. Espero tener suerte, besos y bendiciones. Decía Ofelia 824, Bueno, gracias, Ofelia.
9: Una chica como tú.
3: Esa, la chica va a estar el lunes. El chico va a estar el martes. Y después tengo otra chica más para la próxima semana.
2: ¿Qué viene? ¿Jueves? 1-1, gol de Argentina, ¡vamos!
3: Muy bien, vamos Argentina. Vamos los leones.
9: Una chica como tú.
3: Vos no sos un leoncito, sos un gatito mimoso.
2: Un gatito mimoso.
3: ¿Esos son así los de hockey?
2: No, estos son leones.
3: Son... Muy bien los leones, ¿eh? Gol 1-1, ¿vale?
2: 1-1, ¿no? Sí, chicos. La tienen otro de los alemanes.
3: Me dio miedo ese león, ¿eh? A la mierda. Che, ¿cuántos minutos va, Miri?
2: 14 minutos quedan para que finalice.
3: Ah, muy bien.
2: Vida mía, quedaría. Bueno, ¿no me vas a contar nada más de los invitados?
3: Sí, pero ¿qué te puedo decir, Miri? A ver.
2: Dígame,
3: la persona pista. Que va a venir el lunes ya ha venido.
2: Ok.
3: Ya te conté, Miri.
2: Y no ya... me contaste, weón.
3: Sí, te conté.
2: Soy muy floja de memoria, Matías, por Dios.
3: Después soy yo el tema. Ya vino acá a la radio. Estuvo también en el verano con nosotros. La señora. Muy simpática. Sí, exactamente. Okay. Muy bien, okay. Miri ya adivinó la primera invitada para el día lunes.
2: Sí.
3: Bien, vamos al martes.
2: El martes. Sí.
3: El martes, ya te dije, funcionario, político.
2: No me dijiste que era funcionario.
3: Cuarentón,
2: okay,
3: cincuentón.
2: Funcionario.
3: Ya estuvo con nosotros. ¿Qué es? ¿Nacés eso?
2: Sí, boludo.
3: No.
2: Funcionario.
3: No. Sí.
2: Cuarentón.
3: Si
2: ¿Que
3: te
2: estuvo
3: digo...
2: con nosotros?
3: Sí, sí, sí, sí.
2: Maxi.
3: Muy simpática. Sí, exactamente. Okay. Muy bien, okay. Miri ya adivinó la primera invitada para el día lunes.
2: Sí.
3: Bien, vamos al martes.
2: El martes, sí.
3: El martes, ya te dije, funcionario, político.
2: No me dijiste que era funcionario.
3: Cuarentón,
2: okay, funcionario.
3: Cincuentón. Ya estuvo con nosotros.

0: Estoy repasando los que estuvieron. No me mientas, ¿estuvo seguro?
1: Sí, estuvo.
0: Sí, sí. ¿Cuarentón?
1: Sí, no sé cuánto tiene, pero tiene 40, 50.
0: Italiano.
1: Muy bien, Viri. Vamos, Viri. Sí, te iba a decir, su apellido es de un hospital. Pero,
0: claro, de un país.
1: Claro, o también. Pero bueno, iba a quedar muy obvio. Muy bien.
0: Bueno, ¿el tercero?
1: No, y la tercera no la conoces.
0: No,
1: no la conoces. Pero ha trabajado la producción exterior de este programa.
0: ¿La producción exterior?
1: Sí, sí, sí, sí, sí. Que es? Cada tanto trabaja.
0: Trabaja, mira.
1: Y nos envía invitados.
0: Mira. Me amore. No. Okay.
1: Sí, sí. Un ex una
0: un
1: tarde.
0: Ex okay.
1: Un ex columnista.
2: Productora.
1: Sí, sí, trabajó el productor. Muy bien. Nos envió, bueno, toda la información, la persona, todo bien, bien.
0: Muy
1: así
0: bien.
1: Que vamos a estar también hablando de ese tema.
0: Okay.
1: Que es un mes especial para ellos. Hablando en serio, es un mes especial, el mes de septiembre. Así que vamos a estar convocándola para la próxima
0: qué bien,
1: semana.
0: Che, qué bien.
1: Así que la verdad, Miri. Ah, estoy recansado. Tapado
0: sí,
1: de laburo,
0: tapado
1: viejo.
0: Laburo, chico.
1: Tremendo.
0: Sí, bien.
1: No, el conejito no viene, Bueno, gracias Marce acá desde la bancaria que nos está escuchando. Dice, buen programa, chicos,
0: Gracias,
1: que,
0: Marce. Beso
1: bueno,
0: grande.
1: Gracias. Un abrazo grande para todos los amigos de la bancaria. Para Marcelo, para Karina. Para Julio también,
0: para
1: que
0: Julio.
1: Ya se hizo
0: ¿se
1: fan
0: sumar?
1: Nuestro.
0: ¿Se va a sumar
1: sí.
0: al
1: dijo
0: equipo?
1: Que hay que hacer una cena.
0: Siempre, que nos
1: con
0: diga
1: el
0: cuándo.
1: Equipo, para él charlar con nosotros sobre su columna y su micro que quiere hacer
0: perfecto,
1: acá en el programa.
0: Perfecto, cuando guste.
1: Así
0: que ponga fecha que ahí estamos.
1: Marce, vos que sos ahí el capo, bancás que
0: así
1: Julio...
0: Así que los sobuco, Marce, y va.
1: No, bueno, no sé si tanto, pero...
0: Bueno, al chico no
1: sea.
0: Es tampoco caro los sobuco.
1: Unos panchitos, una hamburguesa.
0: Una hamburguesita.
1: No sé. Una empanada. Marce, ¿bancás que el señor Julio Bellabarba o Belabarba, Bellabarba creo que es bien pronunciado, el secretario de deporte forme
0: Bellabar.
1: Parte del programa una tarde? Está muy entusiasmado Julio,
0: Bueno,
1: está
3: yo
1: muy
3: no creo que esto le gusta a Marcelito.
1: No, ¿cómo no le va a gustar a Marcelito? Sí, le va a gustar a Marcelo. Sí, le va a gustar a Marcelo, sí, sí, yo calculo que sí. El tema es que, bueno, pueda o tenga tiempo de...
0: Claro.
2: No, yo esto lo hablo con el sindicato.
1: Sí, hay que hablarlo
0: sí,
1: con el
0: lo
1: sindicato.
0: Va a tener que hablar, va a tener que hablar.
1: Sí, sí, muy
0: claro
1: bien, Dani,
0: sí.
1: Muy bien, está afiladísimo, Dani. Bueno, no sé, Marce o Cari, den el ok, la
0: claro,
1: autorización correspondiente.
0: Necesitamos autorización porque no queremos pasar a nadie por encima.
1: No, necesitamos el aval de la bancaria.
0: Sí.
2: Ah, ¿no me pensás invitar?
1: Sí, sí, los vamos
0: Dani
1: a invitar.
0: Dani también va,
1: Sí, los invitamos, pero la idea es contar con el aval para que autoricen, en este caso, a Julio.
0: Con aval adulto, no.
1: No, esos no. Para que venga a ser Julio, no sé de qué quiero hablar.
0: Pasa que ya pasó su mes, no puede venir.
1: Oh.
0: Chicos, descansé ayer, descansé, discúlpenme.
1: Ah, bueno, pero por lo menos vení con un chiste más productivo, Miri. Que, ya
0: fue
1: que descansaste,
0: muy sutil el chiste y estuvo muy bien.
1: Ah, pues ya que descansaste, Miri. Bueno, vamos con audio de Oscarcito, a ver qué
0: a
1: cuenta
0: ver.
1: Oscar Pinino.
4: Hola, Mati.
1: Miriam. Hola.
0: Hola.
4: Dani, buenas tardes. Recién llegadito a casa.
0: Qué suerte.
4: Bueno, digo, vamos a poner una tarde de 10 con Mati Freddy, Miriam Buyani.
1: Sí.
4: Epa. Miriam en los controles.
1: Epa.
4: Quienes hablan del otro lado, Casito Barra Maldonado.
1: Epa.
4: Acá estoy escuchándolo firme.
0: Epa. Firme.
4: Firme. ¿Qué temperatura está haciendo, chicos? La temperatura máxima.
0: 19.3.
4: ¿Y ahora qué temperatura está haciendo?
0: Esa, 19.3.
5: Bueno. Dale.
4: Les mando un saludo a todos los oyentes que escuchan la tarde de 10.
5: Dale.
4: Que escuchan
5: dale.
4: A Mati, a Miri.
0: Muy bien.
4: Y en los controles, Mano Mágica.
0: Mano Mágica.
4: Daniel y Justa. Bueno, hice algún sorteo. Estos últimos son 9:29. Quien habló, Casito Barra Maldonado. Que tengan un buen fin de semana. Que lo disfruten, chicos. Tanto Mati, Miriam.
0: Gracias,
4: Dani. Disfruten el fin de. Chau, chau.
0: Gracias, Oscar. Beso grande. Vos también disfrutá el fin.
1: Bueno, gracias, Oscarcito. Abrazo grande. Buen fin de semana. Gracias por estar ahí siempre del otro lado. Bueno, tenemos un mensajito para acá de Marcelo. Dice, buenas tardes. Mi nombre es Marcelo. Con el 014...
0: ¡Upa!
1: Los ¿sí? escucho desde el barrio Mariano Moreno, Miri.
0: Muy bien. Gracias.

0: Hola chicos, por el sorteo de las entradas del cine, soy Guille, 686. Gracias Guille.
1: Gracias Guille.
0: ¿Qué más tenemos por acá?
1: ¿Qué más?
0: Tenemos a buenas tardes, los escucho desde el barrio.
1: Mariano Moreno.
0: Y soy
1: Marcelo.
0: Con
1: 014.
0: Ah, Miri, no podía adivinar tanto.
2: Te mando un beso.
1: ¡Que me gane!
0: Ah, la puerta. Bueno, gracias. Gracias, Marcelo. Bueno, gracias a toda la gente que se ha ido comunicando con nosotros.
3: ¡Qué raro!
0: No, muy raro. Que dos personas se llaman igual, vivan en el mismo barrio y termine su DNI igual, idéntico.
1: Puede pasar. No puede ser. Tengo uno, che. En Me Gusta es Andrés y ahí está.
0: ¿Tu pareja?
1: No es mi pareja, es otro. Y tiene la terminación del DNI es igual a la de Andrés, a la de mi Andrés.
0: No, imposible.
1: Te juro, Billy, no te la puedo, Billy.
0: ¿Tiene
1: te
0: otro
1: juro.
0: Teléfono de Andrés?
1: Capaz.
0: Yo que vos le empiezo a revisar un poquito más las cosas.
1: Un montón. ¿Cómo le voy a revisar las cosas?
0: Sí, mirá si tiene una doble vida.
1: ¡No! ¡Ay, chico! No le da el tiempo. Le da el tiempo.
0: ¿Con otro teléfono?
1: No.
0: ¿Y qué sé yo?
1: Mati, esas cosas las haces vos, ¿no?
0: La hace Marcelo. Bueno, hacemos la pausa, ¿les parece?
1: Sí, pausa.
0: Y enseguida hablemos, dale.
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4: Pablo Daguerre, el titular de la UMIC, pasó aquí por los micrófonos de una tarde de 10.
5: Las modalidades de estafa son varias, se van sofisticando, claro. Se van profesionalizando y por supuesto siempre se utiliza en algún punto algún evento masivo, como puede haber sido en su momento la pandemia, o como puede ser un hot sale, uh-huh. O un plan de vacunación, claro. O por supuesto después también cuando a veces a través de algún organismo público existen algunos beneficios o bonificaciones o descuentos o planes de financiación, también se utiliza ese tipo de modalidad que es la suplantación de identidad, lo que se denomina el phishing, para atraer o utilizar eso como un gancho. Y también en el caso de Bahía Blanca se utilizan muchas veces el nombre de algunas entidades que tienen un alto reconocimiento social en nuestra sociedad, como puede ser el Hospital Municipal, como puede ser Cooperativa Obrera, haciéndose llamar como empleados de para poder llevar adelante la estafa. O hace muy poquito hemos tenido dos modalidades diferentes, pero puntualmente utilizando o bajo la excusa de ser empleados del municipio de Bahía Blanca para, por un lado, lograr beneficios a través de la tasa de servicios urbanos, y te mandaban un link y a partir de ahí, cuando vos apretabas el link, caías en alguna de las distintas modalidades de estafa virtual, o la otra que tenía que ver justamente con una cuestión muy cara a nuestro sentimiento, que era el hecho de anotarse para recibir los subsidios, claro. de la provincia de Buenos Aires cuando fue el tema de las inundaciones. Uh-huh. Siempre se utiliza un tronco común que tiene que ver con la urgencia, con el miedo, con alguna bonificación, algún descuento, algo por el estilo, y a partir de ahí se utiliza una inteligencia artificial y la ingeniería social para generar condiciones de empatía, de beneficios, y eventualmente después te solicitan claves bancarias, datos personales, un reconocimiento facial en una aplicación que por supuesto no es la oficial, y se consuma la estafa.
4: Uh-huh. A ver, estrategias varias, ¿no? Que recién lo mencionabas, Pablo. Y en cuanto a denuncias, ¿también son muchas las que llegan?
5: Sí, tenemos muchas denuncias que por supuesto recorren primero algún canal oficial, como puede ser un banco, de donde le han sacado dinero, ya sea de su caja de ahorro, su cuenta corriente, o eventualmente les han solicitado un crédito o préstamo. Después hacen la denuncia en sede policial o en fiscalía, ahí en calle Moreno, y bueno, después por supuesto van al OMIC. Nosotros siempre decimos lo mismo, OMIC tiene mucho más competencia o mucho más radio de acción en la prevención que una vez que se generó la estafa, porque ahí se ha consumado un derecho penal, se ha configurado un delito penal, y la devolución del dinero, por supuesto que en muchos casos es imposible. Después habrá que ver qué casos puntuales de estafas, pero bueno, lo cierto es que las recomendaciones a grandes rasgos tienen que ver justamente con no brindar datos personales, no dar claves bancarias, no hacer reconocimientos faciales en aplicaciones o en páginas web o en videollamadas, que por supuesto nada tienen que ver con la realidad. Siempre si te llama un organismo nacional, provincial o municipal ofreciéndote algún beneficio, algún descuento, la verdad que por lo general no llaman, eso todo se hace a través de una web, claro. Saber bien cuál es la web oficial, y si te llegan a llamar, que probablemente sea obviamente una modalidad de estafa, bueno, te queda alguna duda de que eso puede ser cierto, bueno, recurrir personalmente a esos lugares, acercarnos a nuestras oficinas justamente para canalizar esas consultas, si es cierto o no, o por supuesto utilizar los canales oficiales que son.
4: Emanuel Briane, el reportero gráfico, nos visitó aquí en Radio 10 y habló sobre la muestra nacional de Argra.
3: Esto es una muestra anual de fotoperiodismo argentino que lo organiza la Asociación de Reporteros Gráficos Argentinos, uh-huh. La sigla es ARGRA, es una institución con mucha presencia entre los reporteros gráficos del país, y bueno, anualmente se realiza una muestra que tiene que ver con el periodo del año anterior, en este caso, claro, del 2025. Dentro de todas las temáticas diversas que te puedas imaginar en deporte, cultura, bueno, policiales,
4: sí, política,
3: retrato, política y todo, entre todas esas temáticas está presente la temática que te contaba hoy de lo que nos pasó el 7 de marzo, mediante tres fotos nuestras y algunas más de colegas de Capital que vinieron a cubrir ese suceso.
4: Ajá.
3: Así que bueno, junto con Sebastián y con Pablo eligieron tres fotos nuestras de ese hecho y están expuestas, estuvieron expuestas durante todo agosto. El sábado es el último día en la Defensoría del Pueblo de Buenos Aires, uh-huh. Y a partir de ahí empieza a girar por el país, ¿sí? Y lo bueno que el primer lugar es en Viedma, que lo tenemos acá cerquita.
4: Es cerca, sí, sí.
3: Pero bueno, nosotros apostamos a que por ahí, en algún momento, ya sabemos que todo el calendario de la muestra durante este año está ocupado, pero tenemos la intención de que, si se da la posibilidad, traerla a Bahía Blanca, así todos pueden apreciar, ¿no? Uh-huh, iba a decir disfrutar, pero queda feo.
4: Porque, sí, no, pero visibilizar el laburo.
3: Sí, visibilizar el laburo de los periodistas de todo el país.
4: Tal cual.
3: Incluidos, las fotografías nuestras, ¿no?
4: Este número de muestra, ¿cuál es ya?
3: Es la 37, 37.
4: Ajá, bueno, sí. Buen número de edición ya.
3: Sí, y a Bahía, si no me equivoco, por ahí los chicos te podrían dar un detalle mejor, pero creo que es la... Ese vino tres veces, uh-huh. A Bahía Blanca, y bueno, y ha tenido una aceptación importante. Uh-huh. Siempre tiene muy buena aceptación, sí, porque sí. Vos, ya te digo, entras ahí y ves fotos de todo, sí. De todas las temáticas.
4: Las he visto.
3: Y encima, por profesionales que se dedican a eso, que laburan uh-huh. todos los días de eso, y bueno, la verdad que es un honor ser parte de eso.
4: ¿Y cómo surge, digamos, la convocatoria o el envío de las imágenes, de las fotos?
3: Bueno, ARGRA a sus asociados los invita a participar uh-huh. Todos los años, se abre una inscripción donde uno envía la foto y además elige a un asociado de ARGRA para que forme parte del jurado.
4: Ajá.
3: Lo cual me parece que está muy bueno porque, bueno, democratiza la elección.
4: Tal cual.
3: Entonces, esa gente es la que elige la muestra. O sea, la muestra está jurada por reporteros gráficos. Uh-huh. Y eso a nosotros nos llena de satisfacción porque, bueno, son criterios que uno intenta utilizar todos los días de su profesión uh-huh. y que... a uno le regocija que en este caso hayan sido bien valorados por, uh-huh. por nuestros colegas, ¿no? Que encima decimos, seguramente ni nos conocen, o sea, ahí se jura la foto, o sea, no,
4: claro.
3: Que la sacó,
4: sí,
3: ni nada de eso, cual. Entonces, sí. Bueno, eso también está bueno.
4: Pablo Palacio de Urgara habló sobre el conflicto que mantienen con el puerto.
6: Mira, hoy por hoy no hay conflicto, no hubo nunca conflicto porque no nos dejaron llegar a cumplir con nuestra idea de iniciar medidas de acción directa anunciadas el viernes pasado. Uh-huh. Porque el Ministerio de Trabajo tocó intervención y nos culminó con una conciliación obligatoria a mantener la paz social, digamos, por el tiempo que dure la conciliación obligatoria. No hubo, no hay, ni por el término que dure la conciliación va a haber conflicto o medida de fuerza.
4: Uh-huh. Bien, ¿y cómo surgió todo en realidad?
6: No, eso es lo que pasa siempre, es una discusión por temas salariales en un contexto, en este caso es la Cámara de Puertos Privados. No llegamos a un acuerdo en el cual nos liberamos las partes y, bueno, ante la posibilidad y la inminencia de que el gremio tome medidas de acción directa, intervino la autoridad de controlador y la autoridad competente, que es la Secretaría de Trabajo a nivel nacional.
4: Uh-huh. O sea, el pedido es el tema de condición salarial, ¿no, Pablo?
6: Nosotros estamos pidiendo que la Cámara cumpla con el compromiso de mantener el poder adquisitivo del salario de los trabajadores, que está atrasado desde el mes de mayo. Entonces estuvimos barajando distintas posibilidades, como sabés que arranca con un pedido, después hay una contraoferta, uh-huh. Y se sigue negociando, y se llegó a una instancia en la que no nos pusimos de acuerdo y resignaron las empresas la posibilidad de llegar a un acuerdo por una... Ellos mismos lo ponen en una nota donde denuncian al gremio que estábamos rompiendo la conciliación obligatoria, que es una diferencia del 3%. Uh-huh. Lo que no se condice con el escándalo que están denunciando de la parálisis de la actividad portuaria. No hay tal parálisis, no hay tal embotellamiento, no hay 400 camiones en ningún lado. Creo que en todo el país no hay 400 camiones con problemas. O sea, es un disparate lo que estamos escuchando.
4: Uh-huh. O sea, ellos salen a denunciar esto, a acusar de alguna manera el reclamo.
6: Exacto, y encima lo mediatizaron. O sea, nosotros nada que tomemos decisiones de mediatizar este tipo de conflictos, porque sabemos que venimos siempre terminando resolviendo la cuestión. En este caso, claramente, después de 4 meses... estar con atraso en la negociación y con los trabajadores enojados, no podemos aceptar, digamos, que nos pretendan ajustar los salarios sin reconocer las diferencias que se producen desde mayo y encima no dándonos la posibilidad de que para adelante recuperar esa pérdida.
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0: Sí, Miri, ¿cómo dice?
1: Mejor le pido a Dios que me cuide. Manuel Chorizo.
0: Manuel Chorizo, exactamente.
1: Chorizo.
0: Chorizo, muy bien. Bueno, saludos para Guille por acá, que aparece también, dice...
1: ¿Otro Guille?
0: No, el mismo Guille, el de las entradas que quería al cine, y se raja, dice, cuando le mandé los saluditos. Guille, qué poco ánimo, Guille. Hola a todos, lindo programa, participo por las entradas al cine, si se puede, dice 752. Obvio. Que pasen un lindo fin de, decía Marga.
1: Gracias, Marga, igualmente, buen
0: Gracias,
1: fin.
0: Gracias, Marga. ¿Qué más? Olis, para participar de las entradas, mis últimos tres del DNI son 062. Saludos, los escuchamos desde Noroeste, decía por acá Samantha, ¿eh?
1: Samantha.
0: Muy bien, ¿eh? Bueno, gracias a toda la gente que se sigue comunicando con nosotros. Miri, ¿qué más? Daniela por acá dice, hola chicos, buen fin de Daniela 549. Gracias, Dani. Buen fin de también para vos. Y para toda la gente que se va comunicando con nosotros, ¿a dónde, Miri?
1: 2915-386-923.
0: Muy bien, y nos siguen, si no, en las redes sociales.
1: Claro.
0: Arroba una tarde de 10 en Facebook y en Instagram, ahí es donde nos pueden encontrar. Recuerden que estamos hoy entregando dos entradas para ir a los cines del shopping, a Cinema Center. Y hablando de Cinema Center, Miri.
1: Sí.
0: ¿Qué tenés ahí?
1: Tengo esta, mirá.
0: A ver.
2: Ay, ay, no quería que le tocaran el pelito, que se le mojara el pelito.
0: Arranca el cine.
1: ¿Arranca o no arranca?
0: ¿Qué pasó? ¿Otra vez?
1: Sí, ahí está.
0: Ah, bueno.
1: Nos gustaba que sea, es linda la canción de Cinema Center y tenemos un montón para hablar en el día de hoy de Cinema Center. Decíamos varios estrenos a tener en cuenta, más todo lo que sigue, más lo que también van a poder disfrutar en preventa en Cinema Center.
0: Preventa.
3: El alcahuete, que sos dura, ¿no?
1: Un montón de alcahuete. Pero bueno, arrancamos con los estrenos de esta semana. Coyote versus Acme, en dos de castellano. Después de que todos los productos fabricados por Acme Corporation le salgan mal a Will, el Coyote, en su persecución contra el Correcaminos, contrata a un abogado humano igualmente desafortunado para demandar a la empresa.
0: Pipi.
1: Cuando el abogado de Will descubre que el intimidante jefe de su antiguo bufete es el director general de Acme, se une a Will. Así que Coyote versus Acme, dos de castellano.
0: Pip, pip.
4: Ten la seguridad que se trata de mí.
0: Pip, pip. ¿Qué, lo agarra en algún momento al pajarraco ese o no?
4: Comer.
0: O sea, qué buen estreno este para los chicos, ¿no?
1: Sí, chicos y grandes, ¿eh?
0: También, bueno, ¿cuántos años tiene?
1: Un montón.
0: El Coyote, mire.
1: Creo que una vez habían hecho uno de los capítulos que lo agarraba finalmente. Porque viste que siempre se golpeaba.
0: Sí, siempre se golpeaba, se caía
1: él. Se le caía algo encima.
0: Le explotaba la bomba de TNT a él.
1: Es de Acme esto, es claro. Que por eso lo demanda, porque no funcionaba al final.
0: Claro.
1: Bueno, veremos si lo agarra. Uno de los estrenos de la semana, Coyote versus Acme.
0: Muy bien,
1: ¿un reestreno? ¿Un reestreno? No porque sea un recopado, sino porque es un reestreno.
0: Que ya se estrenó.
1: Harry Potter y la Piedra Filosofal.
0: Ay, cómo filosofa Harry, ¿eh?
1: Sí, nuevamente, si no la viste en el cine, bueno, tenés la posibilidad ahora de disfrutarla en las salas de Cinema Center. Harry Potter y la Piedra Filosofal, en dos de castellano y dos de subtitulado.
0: Muy bien.
1: Otro de los estrenos es de acción, suspenso, thriller.
0: ¿Viste las de Harry Potter?
1: Sí, vi algunas.
0: ¿Y?
1: Creo que la primera la vi en la escuela. No.
0: No te gusta.
1: No me van mucho.
0: No
1: las
0: vi...
1: puedo ver, ¿eh? Las puedo ver, pero no me modifican en nada.
0: No vi ni una yo, mire.
1: Creo que hay como dos grupos.
0: Que me disculpen,
1: los fanáticos,
0: a los fans,
1: sí. Los fanáticos mal y los que las vimos o no las vimos, pero nos da lo mismo.
0: Sí, sí. Y después tenés el que no la vio como yo.
1: Claro, que directamente no vio ninguna.
0: Pero porque no me llama la atención ese tipo de pelis. ¿Vos la viste, Dani? No, no te gustan tampoco. No, no me llama. No.
1: Yo creo que la primera que creo que no es esta, la vi Harry. Seguro. ¿Harry no te llama?
0: No me llama Harry.
1: Y por eso no lo quieres ver, porque no te llama,
0: claro,
1: Harry.
0: Si me llamara por teléfono,
1: capaz
0: Harry
1: que
0: con
1: ahí,
0: la escoba.
1: Podés arreglarlo con la varita. La varita,
0: la varita, sí, la varita.
1: Bueno, estrenos de la semana en Cinema Center. Impacto Mortal.
0: Uy, esa tiene pinta de ser brava.
1: Dos de castellano y dos de subtitulado. Un grupo de pasajeros internacionales en ruta a Los Ángeles, a Shanghái, se ven obligados a realizar un aterrizaje de emergencia en aguas infestadas de tiburones.
0: ¡No!
1: Ahora deben superar el frenesí de los tiburones merodeantes. Impacto Mortal.
0: ¿Está Héctor?
1: Con la de tiburones. No, ¿por qué va a estar Héctor?
0: Guy.
1: Guy, nunca dije Guy.
0: ¿A Shanghái?
1: Ah, Shanghái, sí, no. ¿A Shanghái
0: o no?
1: No sé si lo hallaron.
0: ¿Qué es de
1: no?
0: la vida de Héctor Norberto?
1: Sí, no es diputado, ¿qué es?
0: No,
1: ahí
0: no
1: están los tiburones. Impacto Mortal.
0: Ni se lo ve.
1: No, mándalo.
0: Ahí están los tiburones. ¿Te dan miedo los tiburones, Miri?
1: Sí, mero.
0: Esa sí la vería, me parece.
1: Impacto Mortal, dos de castellano y dos de subtitulado.
0: Es que, ¿qué género dijiste que era? ¿Terror?
1: Es acción, suspenso y thriller.
0: Ah, de todo.
1: Thriller.
0: Acción, suspenso y thriller.
1: Bueno, otro de los estrenos.
0: Sí.
1: Esta capaz que también te gusta, es de acción. La guerra de los últimos.
0: A mí me encanta la acción.
1: En dos de castellano y dos de subtitulado. Bueno, metele acción entonces.
0: Sí, sí.
1: Cuenta
0: sí.
1: la historia de Hai, un joven piloto que junto a Bangley, un militar experto en supervivencia, construido un refugio eficiente para aislado en un despiadado mundo post-apocalíptico.
0: Ah, la mierda.
1: Hasta que una misteriosa transmisión de radio lo impulsa a aventurarse en lo desconocido, en busca de la esperanza y la humanidad en la que aún cree.
0: Mira.
1: La guerra de los últimos, dos de castellano y dos de subtitulado.
3: ¿Querés seguir la guerra esta?
0: No, es la guerra de los últimos, Dani, así que no creo.
1: Ahora.
0: ¿Hay algún actor o actriz conocida? Así que
1: te las nombro y vos me decís si los conocés.
0: A ver.
1: Jacob Elordi.
0: No.
1: Sí, es conocido.
0: Conozco un Juan Elordi,
1: no,
0: pero juega en Central,
1: Jacob Elordi
0: me parece.
1: Es conocido.
0: Jugaba en Racing, me parece, Juan Elordi. Juega en Rosario Central.
1: Es el que en la Odisea hace del grandote. Hace de Frankenstein.
0: Ah.
1: ¿Viste Frankenstein, la peli?
0: No.
1: Bueno, está muy buena, mírala. Bueno, ¿no lo conoces entonces? Es supuestamente el actor más lindo de Hollywood hoy.
0: ¿Tenés una foto ahí?
1: Ya te lo busco.
0: Buscame
1: al Jacob.
0: Jacob Elordi. Ah, me suena el pibe.
1: Tu cara me suena.
0: Sí.
1: 1.96 m, altísimo. El
0: ah, mierda, qué alto.
1: Grandote, sí.
0: Sí.
1: Josh Brolin.
0: No.
1: Margaret Qualley.
0: No.
1: Wyatt Percy.
0: No.
1: Benedict Wong.
0: No, Robin Van
1: Allison Janney. Bueno, no conoce a nadie.
0: No.
1: Bueno, seguimos con la otra.
0: Sí, entonces. ¿Este es el cuarto estreno?
1: Este es...
0: Cuarto, sí.
1: Dos, tres... Sí, uno era reestreno.
0: Sí, bueno.
1: Bueno, ¿vamos con otro?
0: Dale, el último.
1: Comedia romántica.
0: ¡Apa!
1: Sí, Solo por una noche. En dos de castellano y dos de subtitulado.
0: Qué lindo, mire.
1: Sí, Owen recién dejado por su pareja y Ali, una romántica esperanzadora, ¿podían ser los únicos solteros en la ciudad? Como que buscan algo más que un encuentro casual.
0: Ajá, muy bien.
1: Ambos sienten una chispa cuando se conocen.
0: Es solo un momento.
1: Pero una serie de tropiezos y aventuras complican su noche.
0: Opa.
1: Manteniéndolos separados.
0: No.
1: Mientras corren el uno hacia el otro y a la vez se alejan.
0: Solo un momento, es solo una
1: solo
0: noche.
1: Solo por una noche, solo en dos de noche. Castellano y dos de subtitulado.
0: Muy bien. Tremendo, ¿eh? Van a estar, me imagino.
1: Sí, mucho amor, mucho amor.
0: Mucho amor, ¿no?
1: Bueno,
0: mucho
1: esos cariño. Son todos los estrenos.
0: Cinco estrenos.
1: Ahora. Estás haciendo 10 ahí, igual.
0: Cinco de
1: cámara. Cinco estrenos.
0: Ahora, de esos 5, mire.
1: Sí.
0: ¿Qué quedó en cartelera de Cinema
1: Center? Un montón de cosas.
0: ¿En serio?
1: Sí, un montón.
0: ¿Con 5 estrenos?
1: Sí, un montón.
0: Me sorprende.
1: Sigue una semana más, La Noche del Demonio. Están entre nosotros.
0: Ah, La Noche del Demonio.
1: En 2 de castellano y 2 de subtitulado, peli claramente de terror.
0: Sí.
1: Sigue una semana más la peli de anime, Mi Vecino Totoro. Mira Totoro. En dos de castellano, sigue una semana más. Para los más chiquitos, sigue Paw Patrol. La Dino película en 2D castellano y 2D castellano versión distendida. Yo Narciso, que preguntaban algunos si iba a estar o no.
0: Y bueno, sí, para de las oyentes acá, quieren ir a ver la película de Adrián Suárez,
1: bueno,
0: y Natalia Oreiro.
1: Yo Narciso, sigue una semana más en las salas de Cinema Center. También una semana más para La Invitación, en 2D subtitulado, esta peli de comedia-drama que está Penélope Cruz, Edward Norton. Bueno, sigue una semana más en las salas de Cinema Center. Una semana más para las pelis más taquilleras. Spider-Man, Un Nuevo Día, en 2D castellano, sala turbo, y 2D subtitulado, sala turbo. Y La Odisea, en 2D subtitulado. Y para los más chicos, si todavía no vieron estas pelis, Minions and Monsters. Lo dije como muy trabado. Minions and Monsters. Sí. Así es. 2D castellano y Toy Story 5 en 2D castellano. Una semana más.
0: Che, sigue Toy Story. Los Minions. ¿Quién más nombraste que hace un montón está? El Hombre Araña, bueno, por ahí un poquito más renovada. Pero Toy Story y Los Minions.
1: 14 películas en la cartelera de Cinema Center.
0: Un montón para ir a ver ahí.
1: Un montón.
0: Ahí.
1: Y para
0: y
1: todos los gustos.
0: Y nosotros sorteamos dos entradas
1: dos
0: hoy.
1: Dos entradas, sí.
0: ¿En serio? ¿Dos entradas?
1: ¿En serio?
0: Mirá las 14 películas que tenés para
1: no,
0: ir a
1: impresionante,
0: ver.
1: Impresionante,
0: después chico. De ganarte las dos entradas acá en una tarde de 10.
1: Tremendo, tremendo.
0: Tremendo lo de que sigan Toy Story, Los Minions... Y otras
1: sí,
0: pelis que ya...
1: O sea, si siguen es porque claramente la gente sigue yendo a verlas, ¿eh? Porque sí, si no, viste que enseguida te las rajan.
0: También no hay mucho más para estrenar, ¿no?
1: No, bueno, pero tenés 5 estrenos, Mati, hoy.
0: Sí, sí, es un montón. Es un montón. ¿14
1: películas? 14
0: películas.
1: Y de todos los géneros, ¿no? Para ir a ver.
0: ¿Cuál irías a ver vos?
1: Yo iría a ver la de... Para que lo saqué recién.
0: Yo iría a ver la del Impacto. ¿Impacto?
1: No, la otra. No me gustan los tiburones, me dan miedo. Iría a ver la
0: no
1: de La Guerra de los Últimos.
0: La Guerra de los Últimos.
1: No, pero después sueño, Mati.
0: ¿Con tiburones?
1: Sí.
0: Pero acá no hay tiburones.
1: Tiburón y mojarrita.
0: No, no hay tiburones acá.
1: Bueno, y hay preestrenos también.
0: ¿Cómo cuáles?
1: Bueno, mirá, tenemos el reestreno el jueves 3 de septiembre, la semana que viene.
0: Sí.
1: Del 35 aniversario de Terminator.
0: ¡Epa!
1: El juicio final. Terminator 2. Así que el Arnold Schwarzenegger va a estar con los 35 años.
0: No, terrible, está...
1: Terminator 2.
0: Está Terminator,
1: Sí, el juicio final. El juicio final, ya está.
0: Arnold ya está Terminator, ¿eh?
1: ¿También están en preventa?
0: Sí.
1: Para el 1 de octubre y el 3 de octubre, Linkin Park. Falta un montón, pero ya pueden comprar su entrada, para ver lo de Linkin Park, que también está ya. También hay preventa para funciones del 7 y 10 de octubre de Queen.
0: Mira de Queen.
1: Sí, Budapest.
0: Ajá.
1: El show de Budapest. Y creo que nada más, creo que ahí estamos con
0: un montón,
1: los preestrenos.
0: Miri.
1: Sí, sí, un montón.
0: Qué tipo. Bárbaro, che. Bueno, todo para ir a ver en la cartelera. Está publicado en Cinema Center, en los cines del shopping. Usted se puede acercar, obviamente, y para disfrutar de todo esto.
1: Ahí está.
0: Ahí está. Ahí estamos escuchando a Linkin Park, no entendía nada. ¡Fui!
1: Sui generis, que viene vaya.
0: Rocky.
1: ¿Rocky?
0: No está Rocky, ¿no? Ah, no, Terminator era. Rock you. Muy bien, ¿eh?
1: ¿Cómo me molesta la gente que cuando ponen este tema no sabe coordinarla? ¿Viste que sí? No, Mati. Pero es el aplauso.
0: Vamos en su casa también, dale. En la oficina, dale, que ya salí de laburar. Al volante del auto.
1: La bocina.
0: No, la bocina no te prende. Vas caminando y vas aplaudiendo, dale.
1: Yo estoy aplaudiendo con el coche, Mati.
0: Vas aplaudiendo en la calle y siguiente, boludo, ¿qué hace? ¿Qué, se perdió un chico?
1: Toca el Mati de criolla. Esa guitarra criolla.
0: Somos argentinos nosotros, sí. Miri. Mirá cómo tocó el bajo,
1: Miri. Qué largo que tenés el palo.
0: Terrible cómo suena eso, por Dios.
1: Impresionante.
0: Qué temón, ¿eh? Déjalo, Dani, dale.
1: Y después ponete Bohemian Rhapsody, que dura 8 minutos.
0: Así que ya terminó. Y el tum, tum, tum.
1: Y ya estuvo.
0: Ya está. Nah, te la puedo creer.
1: No te la puedo believe, terrible. Chicos. Ponete bueno, Bohemian Rhapsody.
0: Vamos con mensajes, por favor.
1: Bueno,
0: vamos con mensajitos. Hola, chicos. Quiero participar por las entradas del cine de Cinema Center. Daniel, 102. Que tengan un lindo día. Bueno, gracias, Daniel. La primera vez que escribe.
1: Siente por dos o siente por tres, pero no.
0: Daniel Tuki. Le dicen Tuki a Daniel, me parece. Especial Queen.
1: Bueno, están este fin de los chicos de Experiencia Queen en Bahía.
0: Saludamos a Guadalupe también. Hola, mi nombre es Guadalupe y te escucho del barrio Mariano Moreno. Participo por el premio Saludos. ¿Lo conoces a Marcelo, Guadalupe? Hola, soy Lili desde Villa Don Bosco, Liliana 532. Gracias, Lili.

0: una semana.
1: Bruto.
2: ¿Hasta cuándo es una semana más? Pregunta acá Viviana.
1: No, un número.
2: ¿Cómo hasta cuándo es una
0: y
2: semana?
0: Y hasta el jueves que viene.
2: Ah, de, por el tema cine y estrenos, Vivi.
0: Imagino que lo dice por eso.
2: Bueno.
1: ¡Mamá!
2: ¡Qué temón, por Dios! Hola, mi nombre es Fabiana Cadur, mi DNI lo dejo completo, los escucho desde el centro, dice Fabi. Gracias, Fabi.
0: Gracias, Fabi.
2: Y Raquel nos mandaba un audio y también una foto. Mira qué linda foto, Raquel. ¿De qué te reís, Miriam?
0: Y te regalaba, boludo, te regalaba. ¡Ah! ¿Fue a festejar el cumple?
2: Creo que sí. Muy bien, a ver qué nos cuenta en el audio, Raquel.
3: Hola, chicos. Hola, soy Raquel del centro. Estamos acá en La Brosa.
0: Ahora.
3: Disfrutando con el cupón que me gané.
2: Muy bien.
3: Después ya le voy a mandar la foto.
2: No, no, no, Daniel.
4: Qué bueno.
2: Sí, si hay, si hay foto y video. Así como audio.
0: ¿Qué foto?
2: Nah, bueno, beso grande para Raquel que está en La Brosa, Miri.
0: Qué bien, chico.
2: Qué linda merienda.
0: Y con este día
2: mirá
0: tan
2: qué
0: lindo.
2: Linda merienda, Miri.
0: A ver.
2: Ay, qué rico. Ay, chico, ese cafecito, Raquel.
0: Ah,
2: oh, qué ganas de ir a La Brosa.
0: Qué ganas de no verte nunca más.
2: Bueno, ahora ¿sí? Arrancamos con el modo cumbia, Dani, después de la pausa, ¿eh? Dale, hermano, ponete la 10, ¿eh? Vamos a hacerlo a TR esto.
0: Me gusta, no te
2: copias. Acá también, ¿qué te pasa?
0: Te copias, gato.
2: ¿A qué hora es el sorteo? Pregunta Guadalupe. Ahora, en escasos minutos, ¿qué tipo? Menos 10, lo hacemos siempre.
0: Menos 5, sí. menos
2: tenés que bancarte
0: minuto.
2: Todo el programa, Guadalupe.
5: Esto es una joda, parece.
2: Que te como una joda.
0: Chico.
2: Por acá Beto dice: soy Beto del barrio La Falda.
6: Dale vos.
2: Yo le puse coyote a mi hijo, jaja, de verdad. Dice: por la peli de terror. Que dice: no me banco a ese Adrián Suar. Dice: no. Histérico. Dice: bueno. Soy Beto de La Falda. El jardinero dice: no sé qué, genios, aguanta River. Feliz fin de loco.
0: Gracias.
2: No, que dale boca, muerto. Aguante River, Beto, exactamente. Bueno, Cristian, a ver qué nos dice Cris. ¿Qué nos cuenta Cris?
7: Hola, Miri, ¿qué hace Viri? ¿Qué hace Mati?
0: Hola.
7: ¿Qué
0: tal?
8: Hola.
7: ¿Qué pasa?
8: Iri, hola. Iri.
7: Acá escuchándolos.
8: Hola,
7: Luis. Hola, mis nenes. Y ya me voy a casa.
8: Hola.
7: Voy a comprar para comer. Matambre creo que voy a comer hoy.
0: ¡Uy, qué rico!
7: No a la pizza, pero un matambre me voy a comer.
2: Muy bien.
7: Chicos,
2: la va a comer,
7: bueno, ¿no? Que tengan buen fin de y acá nos veremos la semana que viene. Y bueno, me anoto para la entradita si sale, si la sortea. Nos vemos, chicos. Chao, chao.
9: ¡Qué agradable sujeto!
2: ¡Qué agradable sujeto! Bueno, gracias, Cris. Un abrazo grande, buen fin de. ¡Qué rico un matambre, Miri!
0: ¡Qué rico, chicos!
2: ¡Qué bien,
0: Cris! ¿Qué vas a comer vos, Mati, hoy?
2: ¿Hoy?
0: Sí.
2: ¿Qué sé yo? No, no sé. Creo que sobró.
0: ¿Qué sobró?
2: Sobras.
0: ¿Sobras?
2: Sí.
0: ¿Qué grande sobras?
2: Sí, hay de todo, Miri.
0: ¿Cómo que?
2: No sé, no, después te digo.
0: Buah.
2: Sí, si no me acuerdo.
0: Estás
2: rordido. No, ¿vos qué vas a comer?
0: Chorizo a la pomarola.
2: ¡Ah! ¿Te vas a comer chorizo hoy?
0: Sí. No seas envidioso.
2: Ah, por eso preguntabas.
0: No, te preguntaba porque dijo que iba a comer matambre.
2: Ay, no. Comer chorizo. Está muy bien, Miriam.
0: Un chorizo con puré.
2: Portate bien, Miriam,
0: portate
2: ¿eh?
0: Portate bien, portate bien.
2: Portate bien, por favor, Miriam, ¿eh?
10: ¿Qué estás haciendo, estúpida?
2: Nah. No, Dani. Bueno, ¿vos a comer chorizo, Dani? No. Cristian, otro Cristian por acá, para que no se ponga el taxista, sí. El Uberista.
0: Sí.
2: Saludos, chicos, hermosa tarde. Yendo al parque con la familia, dice. Saludos, Cristian 084.
0: Qué planazo.
2: Qué lindo ir al parque ahora.
0: Ir al parque.
2: Qué bueno, Cristian. Lleva a los pibes nomás, lleva la pelota de fútbol, el equipo de mate. Qué buena onda, Miri, poder qué ir a bueno. Disfrutar al aire libre, el solcito.
11: Que se vaya y listo.
2: Y, sí, que se vaya y listo. Una tarde de 10 con todas las letras. Bueno, gente, gracias por estar siempre ahí haciendo el aguante. Buen del otro lado. Del otro lado, ahora hacemos la pausa, la última.
0: Sí, no íbamos.
2: Y enseguida volvemos, dale.

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1: Suave. Suave.
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1: soñé. Muy bien, ¿eh? Acá
3: amor
1: estamos.
3: Sin pista, dice.
1: ¿Qué dice?
3: Sin prisa. Amor sin prisa.
1: Amor sin prisa, Miri.
3: Ah,
1: como
3: sin
1: que
3: pizza.
1: Ama, viste, pero sin prisa, pero sin pausa.
3: Sí, dije sin pizza, ¿no? ¿Viste? No
1: sin
3: quieren
1: prisa,
3: comer
1: pero
3: pizza.
1: Sin, esa frase, sin prisa, pero sin pausa.
3: Claro, a paso lento.
1: Ah.
3: Constante, Mati, constante.
1: Regular.
3: Claro.
1: Lo que me falta a mí. Bueno, saludamos a todos los que hacen posible también de que estemos aquí al aire en una tarde de 10, como son nuestros amigos de servicio de lavandería y tintorería La Ureta, que hace trabajos para empresas y particulares. 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
1: Muy bien, hola Alan.
4: Perrequín.
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3: ¿Seguimos?
1: ¿Sumando?
3: ¡Para vos!
1: ¡Wow!
6: ¡Correcto!
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1: ¿Cómo dice?

0: culpas, ese orgullo.
1: No me rompa.
2: Qué lindo tema.
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3: Impecable.
1: Gracias, gracias, muy amable, ¿eh?
4: Bueno.
1: ¿Cómo se baila la Saludamos a Lili de Villa Don Bosco, que dice buen fin de chicos.
0: Buen fin de Lili, beso grande.
1: Gracias, Lili.

0: cumbia, señor.
1: Tenemos a Oscarcito, a ver qué cuenta Oscar. Vamos, Oscar, no se baila. Arriba,
2: Y Garena, a mano mágica ahí.
3: Los controles.
2: A mano mágica. Le pongo un tema de banda 21. De banda 21, por favor.
1: Baila.
2: Baila. Que por ahí que ponga un tema de banda 21.
3: ¡No! Le
2: dice más que
3: no.
2: Conocido.
3: No quiere.
1: Gracias, Oscar.
3: Igualmente.
1: Y acá me dice que no.
2: Que no loco, estoy abandonado. Chau.
3: No quiere, Oscar, no quiere.
1: Buenas cumbias, loco, dice Beto. Bueno, le gusta a Beto la música esta, así que. Muy bien, Como para cerrar la semana.
3: Claro, viernes, chico.
1: Bien arriba el viernes, dale.

0: 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Manda, registra, dice acá Beto, y tú te vas, dice, la banda El Rojo Vivo. Bueno, están pidiendo música, Miri.
1: Y sí, Mati, sí, la gente quiere bailar.
0: Ahí está, Panda 21 para Oscarcito, El Pini.

0: Bueno, y yo te pedí un tema, Dani. Que lo quiero. Y principalmente va a sonar muchísimo el próximo día lunes, Miri.
1: Obvio.
0: Porque el próximo lunes vamos a estar sorteando.
1: Esto me da una sed.
0: Ah, y unas ganas de.
1: Sed,

0: 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Dale. Viernes de cumbia, locos. Amo Villa Arcadia, dice Beto. Viviana dice la cabaña. Sí, obvio, la cabaña, que estaremos sorteando el próximo día, lunes. Bueno, impresionante, la cantidad de mensajes y la gente que se sigue contactando con nosotros. 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En un puerto de cabaña. Bueno, Miri, nos vamos. ¡Upa! ¡Y esa!
1: ¡Qué feliz que soy!

0: ¿Con qué temperatura nos vamos a la calle, Miri?
1: Bueno, bajó un poquito, 17 grados 6 la temperatura actual en la ciudad, viento del sector noroeste a 19 kilómetros por hora, la presión baja, 999.4 hectopascales y la humedad del 46%. Mañana, mínima de 5, máxima de 19. Cambió el pronóstico con tormentas fuertes para la tarde y la noche en Bahía.
0: No.
1: ¿Sí? Así que a tenerlo en cuenta. El domingo, mínima de 8, máxima de 18. Cielo parcialmente nublado. Y el lunes, mínima de 9, máxima de 19, con cielo mayormente nublado.
0: Muy bien.
1: Algunas lluvias que se pueden dar también hoy a la noche. Atente al lupo.
0: Bueno, Miri, hemos llegado al final del programa. Dani Rusta en la presente en los controles. Quien les habla, Matías Freidy, Miriam Bugliani.
1: Miriam Bugliani.
0: Y antes de irnos,
1: sí,
0: tenemos que decir ganador o ganadora.
1: Ajá.
0: De las entradas a Cinema Center.
1: Sí.
0: Y el ganador o ganadora es...
1: es Guadalupe 746.
0: Muy bien. Guadalupe, del barrio Mariano Moreno, participó por el premio, así que gracias a todos por participar, por estar del otro lado. Gente, buen fin de semana.
1: Buen fin de, chicos.
0: Será hasta el día lunes, Miri.
1: Acuérdense que mañana puede llover a la tarde, ¿eh?
0: ¿Mucho? Salgan. ¿Mucho con chaparrón?
1: Con chaparrón.
0: No, está bien.
1: ¿Relampijazo?
0: No. ¡Ay, Miri! Buen fin de semana, Miri.
1: Gracias,
0: cuídate,
1: igualmente. Yo,
0: ¿eh? Hoy comés choriza, Miri, así que portate bien, loca.
1: Portate bien, portate. ¿Vos, Mati?
0: Yo, naranja.

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9: Fiesta multitudinaria. Me dice, vas a venir a mi cumpleaños. Le digo, ¿cuál es el concepto de cumpleaños? Me dice, no, van a meter. Y vi que empezó, viste, la cantidad de compartidos que tiró en el flyer, ni en pedo, voy. Al último que fui así, ¿qué fue? ¿A dónde fue que fue?
10: De Fernanda.
9: ¿Cómo?
10: En el mismo lugar. Lugar.
9: Todos apretados, todo parado.
10: Calor, me
11: parece. No vino al mío.
9: Hacía calor. Habían venido los amigos chilenos de Fernanda en un avión, cayeron todos juntos.
10: Le dije eso, le dije, es el mismo lugar que lo hizo Fer Correjo, al que fuiste, porque te vi.
9: Porque era Fer.
10: Y me dijo, no, ni en pedo, no sé qué, ese lugar de mierda. Pero no, es que no la pasó bien.
9: No, porque yo, esto de estar así sentado, viste. He parado en un rincón, todos apretados. Aparte, Ballester me tiró una cerveza encima ese día.
10: ¿Qué edad tiene?
9: Vino, no, Dani Ballester, a mí dame el vinito, la charla.
11: La cenita.
12: 5-3.
9: Che, uy, nos pasamos.
10: Sí, nos pasamos. Chao,
9: buen fin de semana. Che, vamos a Coso Astros, hacemos
10: yo
9: algo.
10: ¿Yo me voy con ellos? No.
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14: 18 horas, 2 minutos en todo el país. En Buenos Aires el cielo está algo nublado, la temperatura 18 grados, 3 décimas.
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15: Nuevamente el gobierno definirá por decreto el monto del salario mínimo vital y móvil.
14: Ocurre luego del fracaso de la reunión entre empresas y centrales obreras.
15: El encuentro terminó sin acuerdo después de que la CGT y las dos CTA rechazaran la propuesta empresaria y se retiraran.
14: Las centrales reclamaron llevar el salario mínimo vital y móvil a 993.300 pesos en diciembre.
15: Aseguran que el gobierno de Milei sufre un síndrome de fatiga digital.
14: Se trata de un desgaste de la opinión pública que se manifiesta en las redes.
15: Al respecto se refirió por Radio 10 Kevin Grunbaum, politicólogo de la consultora Adoc.
16: Nosotros vemos a esta fatiga digital, a esta pérdida de relevancia digital de Milei como el síntoma de algo más grande. No es simplemente Milei pierde relevancia en las redes sociales, porque si vos analizás esta pérdida de relevancia con la caída en los indicadores de la opinión pública, lo que se evidencia con todos estos indicadores es un desgaste del gobierno. Es el desgaste que está sufriendo el gobierno, que empieza a tener sus contrapartes, no solamente la opinión pública, sino también en un terreno que siempre le fue muy favorable, que es el ecosistema digital. Lo que va perdiendo el gobierno es a la gente que tiene interés en hablar sobre ello, ¿no? Milei se convirtió, sobre todo después de los escándalos, en más de lo mismo.
14: Cristian Ritondo confirmó que el PRO buscará reelegir donde ya gobierna.
15: El titular de la bancada en diputados por el momento evitó poner en una fecha al acuerdo con la Libertad Avanza.
17: Fernando planteó el tema de los avances del proceso económico y después hicimos un repaso de los distritos de todo el país, salvo los tres que gobernamos y la provincia de Buenos Aires, de cómo están las relaciones entre los dirigentes, qué dirigentes tenemos, qué posibilidades tenemos.
14: Duras críticas al discurso de Milei en la ORT, donde presentó el prólogo de su libro.
15: Al respecto se refirió por Radio 10 Nicolás Duofskin, economista y exalumno de esa escuela de oficios de la colectividad judía.
8: Hay cierta legitimación de Milei, sobre todo asociado a determinadas instituciones de la colectividad judía, que han tomado un posicionamiento político muy fuerte y muy claro, y ciertas instituciones fuertes como ORT compartiendo ese posicionamiento político en un contexto muy complicado, que Milei defiende. La comisión directiva de ORT es básicamente una comunidad de negocios. El problema es para qué lo invitan, qué es lo va a hacer ahí. Una escuela invita al presidente, el presidente va, yo aplaudo, me parece que está bien. Lo que pasa es que lo que tiene que hacer el presidente de la escuela, primer elemento fundamental, que es lo que no pasó, es que tiene que haber un diálogo, tiene que conversar con los estudiantes y los docentes.
14: Indignación de los vecinos de Polvorines por la brutal golpiza a un alumno en el medio de una clase.
15: Ocurrió en la escuela 201 Lisandro de la Torre.
14: Son numerosas las denuncias por bullying presentadas por los padres.
15: Rosy, la mamá del niño golpeado, así expresó su enojo.
11: Esto sigue pasando todo el tiempo, no solamente con mi hijo. Hay reiteradas cosas de bullying que le hacen a otros chicos también. Lo atacan, le dicen, como es de baja estatura él, le hacen bullying. Porque son todos grandotes menos él. Ponen cosas obscenas escritas en la parte de atrás de la campera. Le tiran papeles, queman cosas acá. Todo el tiempo está pasando cosas.
14: Los Leones se perdieron 2-1 ante Alemania por las semifinales del Mundial de Hockey.
15: El equipo de Lucas Rey no pudo llegar al partido decisivo y jugará por el bronce ante uno de los locales, Países Bajos.
14: El partido se llevará a cabo este domingo desde las 9 de la mañana, hora de nuestro país.
15: Comienza la fecha 7 del torneo clausura.
14: Desde las 19 jugarán en Santa Fe Unión Sarmiento de Junín.
15: Y a las 21:30 Boca recibe en la Bombonera a Lanús.
14: Cielo algo nublado en la ciudad de Buenos Aires, temperatura 18 grados 3 décimas, humedad 49%.
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0: Vamos, vamos, vamos que venimos. Muy buenas tardes para todos y todas. Bienvenidos, bienvenidas. Esto es un día perfecto en Radio 10. Señoras, señores, se termina la semana. Vamos, vamos, vamos, vamos que no es poco. Se termina la semana. Cerramos la persiana acá en Radio 10, en el regreso a casa. El mejor regreso a casa de la radiofonía argentina. ¿Se animan a decir alguno? No, a mí me parece la exageración. Le pido por favor a Aptra que ni nos preste atención.
1: Gracias,
0: que recién para el año que viene, capaz, en una de esas. Bueno, hoy tenemos equipo mixto, Tenemos bueno. de todo.
2: ¿Qué querés decir?
1: Queremos potenciar a la gente de esta radio y que se
2: a los pibes. A los pibes.
0: Estamos dando la oportunidad a los pibes.
2: Hoy
0: es Aranda, sí, Flores, sí, todo, con todo.
1: Los juveniles vienen a este programa a hacerse
0: mamita,
1: las primeras armas.
2: Bueno, 300 años entre los cuatro.
0: Pero espera, yo tiro el promedio un poco para abajo.
1: Bueno, vos, sí. Ivana también.
3: Yo también,
0: chicos. Ana también.
1: Ivana es una chiquilina.
0: Ayer nos preguntaban si yo soy el conductor de AM más joven, Mauro Federico.
2: A ver.
0: Me tiraron abajo con un Diego Leuco.
2: ¿Leuco es más joven que vos?
0: No es más joven que yo, Diego Leuco.
2: Bien.
0: Pero fue el conductor.
1: Yo pregunté en la actualidad.
2: ¿Conduce AM?
0: No, ya no. En su momento sí.
2: Un boludo.
0: No, dale, Mauro.
4: Bueno.
0: Cinco minutos de programa y ya tenemos un enemigo.
1: A los colegas.
2: Perdón. Sí, claro que sí.
0: Bueno, Vanna Biondi, bienvenida. Hola, ¿cómo le va?
3: ¿Cómo andan? Feliz viernes para todos.
0: Debut en un día perfecto. Bueno, no la espantes, boludo. No,
1: ya la conocemos.
3: Sí, ya la conocemos hace un montón. Lo que pasa es que no coincidimos en este horario. ¿Qué va a ser?
0: Bueno, bienvenida.
3: Muchas
0: bienvenida.
3: Gracias.
1: Al fin una locutora en serio.
0: Sí, que no escuche Pato Pérez, pero al fin una locutora
3: en serio. Mentira.
4: Locutora, cantante.
3: ¿Cómo va eso?
0: Muy bien, por suerte, muy lindo día tenemos hoy.
3: Sí.
0: Al fin, loco.
1: Esto con Pato Pérez
3: sol,
1: no pasaba.
3: 18 grados, 3 décimas, la actual en la ciudad de Buenos Aires. El cielo está ligeramente nublado. Hoy te ponías al mediodía el solcito, era primavera, ¿eh?
0: Hermoso.
3: 49 el porcentaje de humedad. Y el sábado se espera un fin de semana también sin lluvias, con una mínima que va a alcanzar los 8 grados y una máxima de 18 grados con cielo parcialmente nublado. Así que a disfrutar el fin de semana. Ya a ir planeando salidas.
0: Sí, claro.
3: No,
0: un fin de semana. Va, me abrazo a Arbili hoy.
3: Libre.
0: El domingo recién. Terminamos. Bueno,
1: obvio.
0: Hoy es viernes y hoy tenemos viernes de buenas noticias, compañeros y compañeras. Hoy tenemos viernes de buenas noticias porque ¿sabes cómo se pone Radio 10, Mauro Federico?
2: Claro que sí, se pone regalón.
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0: Bueno, muy bien, yo quiero participar, ¿eh?
3: No podemos.
0: Yo voy a contar mi buena noticia.
1: Tendría que darle una al equipo y una a los oyentes.
0: Para evitar que gane alguien del equipo,
1: exacto,
0: ¿entendés? Porque nos tentamos, ¿entendés?
2: Querés participar, metés la mula, decís,
1: La mula.
0: Te tentás a hacer trampa, ¿viste? No, no está
1: 180,
0: bien.
1: La mula.
0: Sí. Metés
2: la mula.
1: Frase del año.
0: El otro día hicimos frase. Frases que heredamos de nuestros viejos. La rompía toda, vos, ¿eh?
2: Papá,
0: la rompía toda.
2: Esa, pero es mía esa también.
0: Yo dije que digo mucho a la flauta, yo.
2: A la flauta.
0: Qué lindo. Por ejemplo, me decís los temas para hoy. Yo te digo, y a la flauta. ¿Qué tenemos hoy, Mauro Federico?
2: Mira, hoy te voy a contar una historia que tiene que ver con el adoctrinamiento escolar que ayer empezó infantil. Adolescente, como le quiera llamar, en cualquier momento van a los jardines de infantes, porque a lo que pasó ayer con Milei
0: se está armando un quilombo bárbaro con eso.
2: Se suma hoy Patricia Bullrich.
0: No.
2: Patricia Bullrich fue hoy a un colegio privado de Villa Urquiza.
0: ¿En serio?
2: Sí. Y ayer, cuando nosotros contamos lo de Milei, me escribieron varias madres y padres de ese colegio privado, ahora voy a darles todos los detalles, que estaban preocupados porque les habían mandado una nota 48 horas antes anunciándole que iba a dar una charla a Patricia Bullrich.
0: ¿Pero en calidad de qué?
2: En calidad de senadora para hablar sobre los proyectos del Poder Legislativo.
1: Están buscando votos, chicos. Se vota a los 16.
2: Adolescentes de entre 14 y 16 años. Muchos de ellos no asistieron, como pasó también con los chicos de la Escuela Ort. No asistieron, sus padres decidieron no enviarlos. Los chicos no estuvieron de acuerdo tampoco. Se armó flor de bolonqui. Después, en un ratito, te voy a contar qué pasó detrás de esto. Y otro tema, parezco un periodista que cubre temas escolares, pero me tocó vivirlo en carne propia y lo voy a contar con lujo de detalles.
0: A ver.
2: El domingo, el fin de semana, recibimos una comunicación a través del cuaderno de mi hija, el cuaderno de comunicaciones. Mi hija cursa en un colegio de aquí de la Ciudad de Buenos Aires, un colegio público de la Ciudad de Buenos Aires, que había una situación de un caso de tuberculosis en el colegio. Un tema gravísimo. Sí. Bueno, fuimos a indagar, fuimos a preguntar, dijeron que era un caso solamente, que ya estaba tratado, que estaba aislado. Bueno, esta semana aparecieron más casos. Y hoy los chicos del colegio Bartolomé Mitre, el número 5, un colegio, un bachillerato aquí de la Ciudad de Buenos Aires, decidieron en una protesta pacífica tomar la escuela durante un buen rato para alertar sobre esta situación. Estuve presente yo como papá de mi hija Emilia.
0: Claro, en pero primera
2: claramente
0: persona
2: la gente me veía a mí, sabe que uno trabaja en los medios. Y por supuesto hicimos llegar esta información a nivel oficial. Conversé con la rectora. Ya hay un pedido de informes de la legislatura de la Ciudad de Buenos Aires que se presentó esta tarde. Lo presentaron los legisladores del Frente de Izquierda, encabezados por la legisladora Vanina Biasi, pidiendo informes sobre una situación que es grave. La tuberculosis es una clásica enfermedad de la pobreza.
0: Total.
2: Que tiene un contagio a través de las vías aéreas, con lo cual es muy complejo esto, puede ser potencialmente un peligro sanitario. Claro. Te digo, de hecho me pasó, llegué a una reunión de padres, estaba el padre de uno de los chicos afectados por esta enfermedad. El relato es típico de un enfermo, una persona que padece tuberculosis, tosía muy fuerte, sí, sí. Escupía sangre.
0: Oh.
2: Le hicieron la tomografía de pulmón y tenía cooptado un pulmón por el bacilo de Koch, que es el que transmite esta enfermedad. Es muy grave que esto ocurra. Lo que más me preocupó fue que cuando las autoridades escolares plantearon esto, les dijeron desde el Ministerio de Educación, desde el área educativa, que faltaban reactivos para poder hacer los test correspondientes a todos los alumnos, que es lo que estábamos pidiendo los padres. Claro. En un ratito, si querés, te amplío,
0: sí,
2: y te doy detalles, pero una de las situaciones que se está viviendo en las escuelas de la Ciudad de Buenos Aires.
0: Señor Fernando Alonso, bienvenido.
5: ¿Cómo estás?
0: ¿Qué tenemos para hoy?
5: Y un montón de cosas, sobre todo porque no quiero amargarles el fin de semana, pero el martes es primero de septiembre y
0: sí,
5: llega septiembre con aumento de tarifas.
0: No.
3: No.
5: Y bueno, otra vez. ¿Qué crees?
2: Qué lindo.
5: El gobierno se va corriendo y te dicen, saco subsidios o saco apoyo o salario indirecto. Y lo que van a llegar son aumentos del 5% promedio, pero mirá, colectivos, subtes, trenes, peajes, colegios privados. Sí, se vienen aumentos, después te voy a repasar cuál es el mínimo para el colectivo, cuál es el mínimo. Bueno, el subte te voy a decir cuál es el mínimo para el colectivo dentro de la Ciudad de Buenos Aires y aquí en el AMBA. ¿Cómo vienen los aumentos autorizados?
0: Sí.
5: Autorizó más la Ciudad de Buenos Aires a aumentar colegios privados que provincia.
0: Ajá.
5: Después te voy a dar el detalle sobre eso. Y bueno, hay mucha información política. Acaba de terminar una reunión donde, según el PRO, hay avances para un acuerdo en la Ciudad de Buenos Aires entre el PRO y la
0: ¡sorpresa! Para
5: bueno,
0: sorpresa de nadie, ¿no?
5: Y el tema industrial bastante calentito. Hay hoy una protesta en Cañuelas donde protestaron estudiantes. Escucha esto, en Cañuelas. Estudiantes de escuelas técnicas, sindicalistas y empresarios.
0: ¡Epa! Completito.
5: Eso se puede trasladar a la Ciudad de Buenos Aires si sigue esta protesta.
0: Vamos a ampliar en un rato nada más. Se armó quilombo hoy también en el Consejo del Salario.
5: Sí, señor.
0: Y va a definir el gobierno, por supuesto, el aumento del salario mínimo. Así que vamos a estar en un rato hablando con protagonistas porque el sindicalismo se levantó y cortó directamente. Habían solicitado que la reunión fuera presencial. Bueno, el gobierno se negó y acá estamos. Así que ya sabrán de cuánto va a ser el aumento del salario mínimo. A todo esto, tengo una bombita.
2: Vaya,
0: a veces pasa.
5: A ver,
0: Cerimedo. Ahora un ratito les cuento, porque el señor Diego Arbili todavía no presentó sus temas.
2: Venga.
0: ¿Toca a mí? Sí, claro.
1: Bueno, vamos a ver.
0: Arbili, que es de los que le dice septiembre a septiembre.
1: Sí. Septiembre, está bien.
0: Como septiembre.
1: Como doctor.
0: Claro.
5: No.
1: ¿Y colectivero?
3: No, es septiembre. Bueno,
5: bueno, se puede decir.
0: Las dos son válidas.
3: Las dos son válidas. ¿Doctor? Suena raro.
5: Pero doctor no.
0: Septiembre.
5: No, doctor no.
0: ¿Vos decís septiembre o septiembre?
2: Yo le meto una P.
5: Yo también, septiembre.
1: No, septiembre, más fácil. ¿Y colectivero también?
3: No,
0: pero para pues, septiembre o septiembre valen las dos. Ya ahí te estás metiendo.
2: Yo por ejemplo.
1: ¿Comisario o comisario?
5: No.
2: Yo, por ejemplo, cuando yo voy a. Cuando voy a un laboratorio.
5: Sí. No, no es comisaría,
2: si
5: es
2: tengo,
5: comisaría.
2: Me dice el médico, te tenés que hacer.
1: Un análisis.
2: Porque es uno. Si es de sangre, es análisis. Si es de sangre y orina, son análisis.
5: No. ¿Me estás diciendo en serio?
1: No, es análisis.
2: El análisis.
1: Claro, el análisis.
2: Me tengo que hacer un análisis.
1: ¿Y es farmacia o farmacia?
2: Nada, ya está haciéndote la mierda.
1: ¿Cómo
2: ya
1: no? Farmacéutico, no.
0: ¿Cómo? Igual yo muchas veces digo farmacia. O sea, en el.
2: ¿Farmacia?
0: Cuando esa viva voz y me sale muchas veces. No, me fui a la farmacia.
5: Hay muchas de esas.
0: Sí, claro.
5: Dentífrico.
0: También tengo, tengo fulvito.
2: Dentífrico.
5: ¿Dentífrico o dentífrico?
2: Dentífrico.
1: Pataflora.
0: Pataflora. Para mí la discusión era septiembre o septiembre. Ya hablar mal lo hacemos todo.
5: ¿Telgopor o Tergopol?
0: Telgopor.
1: Tela gomosa porosa.
0: Por eso me lo acuerdo.
5: Muy bien, muy bien.
1: Tela gomosa porosa.
2: Te lo diría. Entendí cualquier cosa.
0: No,
5: No, cuidado.
0: ¿De qué vamos a hablar hoy, Dieguito Arbili?
1: No, bueno, vamos a hablar. De la novela de Julián Álvarez, que hoy presentó un certificado de depresión. ¿Eh? Está deprimido Julián Álvarez, según presentó un certificado al club, por eso hace tres días que no se entrena. De todas maneras, el Atlético
0: Madrid... Yo lo dije, estaban tirando muchísimo de la cuerda con
1: Julián. El Atlético Madrid insiste con que no lo va a vender al Barcelona, que la oferta del Arsenal está, si la quiere aceptar, que la acepte, y que si no van a hacer lo que se pueda hacer para tratar de recuperar al futbolista. Malditos, veremos cómo sigue esa novela. Hoy arranca la fecha del torneo clausura, juega Boca... de local en la Bombonera, no es un dato menor, porque venía jugando de local en la cancha de Huracán, producto del mal estado del campo de juego. Y vamos a hablar de River, arrancó la era Poncio, yo hoy contaba la mañana, el presidente de River, Stefano...
0: Di Carlo.
1: Está haciendo la gran Chiquitapia.
0: ¿Por qué?
1: Porque Chiquitapia apostó por un técnico sin ningún tipo de experiencia, como Scaloni, y ganó todo, y ahora Di Carlo apuesta por Poncio sin ningún tipo de experiencia, no dirigió ni el tránsito, y ahora es el técnico de River. En algún momento todos han empezado, pero empezar como técnico de River pocas veces se ha visto. Creo que Almeida, y no recuerdo mucho más allá en el tiempo.
0: No, es cierto, Almeida, claro.
1: Así que veremos cómo le va. En rato te cuento.
0: En Boca sí vas a encontrar tal vez más antecedente,
1: pero
0: viene, ¿no?
1: Pero no, pero los de Boca venían de dirigir reserva.
0: Úbeda no.
1: Pero Ubeda venía a ser ayudante de campo de Russo durante mucho tiempo. El resto, Arruabarrena, Ibarra, Gago y demás venían trabajando en el club en distintos lugares, entonces tenían cierta experiencia. Bueno, un rato repasamos eso. Perdieron los Leones la semifinal de la Copa del Mundo de Hockey Masculino. Ayer habíamos dicho, ganaron las Leonas y el domingo juegan la final.
0: Bueno, muy bien. En un rato profundizamos e insisto, tengo en mis manos la declaración de Fernando Cerimedo ante la justicia boliviana por la causa de enriquecimiento ilícito. Opa. Bueno, cuando les cuente algunas de las respuestas de Cerimedo, algunas de las preguntas que le hicieron. ¿Cuánto ganás por mes? Le dicen a Cerimedo.
5: Buena pregunta.
0: Buena pregunta.
5: Muy buena
2: ¿qué carajo te importa? Diría Feynman. ¿Te acordás que Feynman le contestó?
0: Esta la contestó. Después hubo mucha que dijo no corresponde y demás. ¿Cuánto ganás por mes? Lo respondió. Che, ¿tenés actividades en Bolivia comerciales? En Argentina, ¿qué empresas tenés? Pues Cerimedo, vos sabés, Mauro, lo conté el otro día, está en situación de morosidad en la Argentina. Bueno, es un poco contradictoria la declaración de Cerimedo.
2: No.
0: Y me parece que va a ser... Que lo guarda que no lo llamen de la justicia argentina para brindar explicaciones a partir de algunas... cosas que para zafar en Bolivia lo van a terminar comprometiendo en la Argentina, me parece. Bueno, libertarios siendo libertarios, ¿no? En definitiva, en un rato les prometo, profundizamos en la declaración de Cerimedo, que me parece es una de las noticias del día. No lo vi todavía en ningún lado. Les voy a contar qué dijo, cuánto gana, quién dice ser Fernando Cerimedo. Todo esto y mucho más, al mismo precio que todos los días, ¿eh? En un día perfecto. Bienvenidos.
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0: 23 minutos pasaron de las 6 de la tarde y nosotros en Un Día Perfecto nos vamos a hacer la primera entrevista de la jornada. Los saludo ya mismo al señor Hugo Yasky, secretario de la CTA de los Trabajadores. Quiero ver qué pasó hoy en la reunión del Consejo del Salario, finalmente. Hugo, buenas tardes, ¿cómo estás?
8: ¿Qué tal? Buenas tardes.
0: Tanto tiempo, ¿todo bien por ahí?
8: Sí, todo bien.
0: Me alegro. Bueno, Hugo, contanos qué pasó hoy en la reunión del Consejo del Salario, donde se tiene que definir, donde se negocian, las distintas partes negocian, sí, representantes del empresariado, de los sindicatos y el gobierno, establecen el piso salarial, el piso del salario mínimo. Bueno, ¿qué pasó hoy?
8: La verdad que lo que pasó es una vergüenza, porque estamos hablando de un salario mínimo vital y móvil de 376.000 pesos. Entonces, esa cifra miserable había que tratar de levantarla. Las tres centrales sindicales propusimos en julio llegar a 911.202 pesos y en diciembre a 993.000. Una cifra que es igual. Está lejos de lo que hace falta para vivir dignamente, pero bueno, la idea era que recuperara el valor adquisitivo que se había perdido en estos casi 2 años de gobierno de Milei. Y los empresarios, cuando hicieron su propuesta, ofrecieron un aumento del 1.8%, es decir, sobre 376 mil pesos, aumentar 6.700 sí. pesos. La verdad, una vergüenza, 1,8. Una tomada de pelo. Y las tres centrales optamos por no participar de la plenaria, porque con esos números es denigrante ir a discutir con los empresarios y prestarnos a una farsa, porque esto está acordado con el gobierno. Se produce en la plenaria, nosotros proponemos la cifra que las tres centrales traían, el gobierno iba a terminar diciendo que laudaba. Como no hay acuerdo, laudaba. Y el laudo siempre termina siendo prácticamente lo que proponen los empresarios. Entonces, después de reclamar que el Consejo de Salario vuelva a hacer lo que fue a reunión presencial, donde se discuta la canasta básica, donde se discuta el tema del desempleo, nos retiramos de la plenaria.
0: 1,8% ofreció el empresariado.
8: Sí, la UIA, vos fijate, la Unión Industrial Argentina, mamita. CAME, bueno, estaban todas las centrales empresarias. Para ellos, 6.700 pesos por mes es el aumento que estaban dispuestos a otorgar.
0: Increíble. Ahora, Hugo, ¿cómo se sigue? Porque uno escucha a distintos referentes del sindicalismo por estos días y todos hablan, incluso esta semana nosotros hemos dialogado con algunos de ellos, dicen, bueno, se va a profundizar el plan de lucha y demás. Ahora, en términos prácticos, ¿cómo se profundiza el plan de lucha? ¿Con qué herramientas? ¿Cuándo? ¿De qué forma? Porque está claro que la situación de los trabajadores es apremiante hace mucho tiempo ya.
8: Sí, yo creo que es inminente la definición de dos pasos que nosotros nos planteamos. Uno, una marcha federal que arranque por lo menos de las 4 regiones del país. Y la otra es la convocatoria a un paro general. Yo entiendo que lo que pasó hoy acelera todos los tiempos, porque creo que ya no hay más margen para pedir, para reclamar, porque todo cae en saco roto. Entonces creo que ahora el gobierno no puede aducir, ni los empresarios tampoco, que son medidas injustificadas, que son medidas que no tienen que ver con una demanda real, concreta, objetiva, porque hoy toda esta gente que está en los diarios endeudada, estos 20 millones de argentinos endeudados, esta deuda con una morosidad récord en la historia de Argentina, es gente que se endeuda para comer, para pagar la luz porque no llega a fin de mes. Así que creo que la definición va a ser inminente.
2: Hugo, te consulto, aprovechando no solamente tu condición de hombre del sindicalismo, sino también tu condición de docente y además de dirigente político. Ayer el presidente estuvo en un colegio secundario y habló del satanismo del que era presa Karl Marx. Y se refirió de manera absolutamente alucinógena, porque no se lo puede llamar de otra manera, a la ideología con la que él está en las antípodas.
0: Sí, pidió que abucheen periodistas, entre tantas otras cosas, ¿no?
2: Y de alguna manera está bajando una línea ideológica. Yo me acuerdo cuando a Cristina Kirchner se le imputaba muchas veces esta idea, o a sectores del peronismo se le imputaba esto del adoctrinamiento en las escuelas, los mismos que ahora no dicen nada cuando lo ven al presidente. ¿Qué te pareció la actitud que asumió Milei, lo que está pasando en torno al tema de las escuelas?
8: No, me parece que es, por un lado un ignorante, un retrógrado. Habla como si estuviese en la Edad Media, como si fuese de la Inquisición. Y por otro lado, un desequilibrado total, porque lo que vos decís es cierto. Cuando un maestro en una escuela habla de los derechos humanos, del juicio de las juntas militares, o hace referencia a cualquier cosa que tenga que ver con defender algo que tiene que ver con la democracia, ellos habilitan una línea telefónica para que los padres denuncien por adoctrinamiento a ese docente. Y este personaje va a una escuela secundaria, de donde además me dijeron que salió bastante mal parado, a decir semejantes barbaridades. Yo no sé si es loco o se hace loco. Hoy hay un artículo interesante que creo que es una forma de ponernos a nosotros a hablar de cosas que no tiene que ver con lo que la gente necesita y quiere escuchar. También puede ser eso una hipótesis,
0: Que sean maniobras distractivas. Claro, claro. Hugo, gracias como siempre por la comunicación. Un abrazo.
8: Hasta luego, abrazo.
0: Hugo Yasky en Un Día Perfecto en Radio 10, 6:30 de la tarde. Las noticias y seguimos, dale.
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9: 6:30 de la tarde en Buenos Aires, la temperatura 16 grados 9 décimas.
10: En julio crecieron las compras de dólares minoristas.
9: El último informe de la evolución del mercado de cambios y balance cambiario del Banco Central mostró que las personas compraron por 3.319 millones de la divisa.
10: La cifra tuvo un aumento mensual del 35,8% y marcó el mayor registro desde octubre del año pasado.
9: Desesperada búsqueda de un joven de 18 años.
10: Ayer fue a ver el eclipse al puente de la Facultad de Derecho y desapareció.
9: Franco Cricor Alderete Chovanian se comunicó con sus padres por última vez a la 1 de la madrugada cuando estos se fueron a dormir.
10: Esta mañana se despertaron y vieron un posteo del joven despidiéndose en redes sociales y ahí comenzó la búsqueda.
9: Luego, al revisar su habitación, también encontraron 2 cartas debajo de la almohada de las que no trascendió su contenido.
10: En media hora arranca la fecha 7 del clausura de la Liga.
9: En Santa Fe, Unión recibe a Sarmiento.
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11: En el AMBA, fin de semana con buen clima, con mínimas que rondarán los 10 grados y máxima de 18, con cielo parcialmente nublado, sin pronóstico de lluvias.
10: Ahora en la ciudad de Buenos Aires, 16 grados 9 décimas la temperatura, 55 el porcentaje de la humedad.
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0: Maldición, va a ser un día hermoso, maldición, va a ser un viernes hermoso acá en Radio 10. Estamos siguiendo un día perfecto hasta las 20 horas y hoy es viernes de qué.
1: De buena noticia.
0: Todos gritaron algo distinto, perfecto.
2: Regalos y buenas noticias.
0: Regalos y buenas noticias. Pues Radio 10, ¿cómo se pone, Mauro Federico?
3: Regalón.
0: Me gusta cuando le pones un tono un poco
4: bien
0: más.
4: Te sale
0: atractivo.
4: ¿No? Seductor.
0: ¿Cómo?
4: Cocón.
3: Regalón.
0: Bueno. Mauro.
3: Bueno. No me gustó.
4: No lo metas ahí porque no sabemos. ¿Dónde está
5: el Coco Sarli en vez de la Coca Sarli?
0: Y la gente está mandando sus buenas noticias de la semana. A ver.
2: Hay un montonazo.
0: Sí.
6: La buena noticia de la semana, espero que sea que me gane el voucher para el puente, que sería genial. Mi nombre es Silvia de Wilde, mis últimos tres del documento, 864.
0: Muy bien, gracias por tu mensaje.
2: Hola Juan y equipo, mi buena noticia es que me dieron el resultado de una biopsia y dio negativo.
0: ¡Vamos!
2: Catalina de Pergamino, es muy bueno.
0: ¡Vamos, carajo! Gran noticia, está participando... Por supuesto, por nuestro premio de hoy para los oyentes. A ver, ¿qué tenés, Pulpo?
7: Contento porque recién dijeron que no va a llover el fin de semana. Así que voy a salir a pelear. Gracias por la compañía y quisieras participar por el voucher por la picada. Roberto Barracas, 460.
0: Vamos, Beto. Muy bien, dale, Beto.
8: Soy Natalia de General Rodríguez. Quiero participar por la picada. Mi buena noticia son sesiones de lectura de tarot que me salieron para hacer.
0: Mirá, vamos todavía.
8: Uy, qué bueno que... Me gusta, ¿eh?
0: Sí, que venga acá a la puerta. Sí, sí. Cuando esté lista, que venga acá a la puerta y...
5: Que no se vaya al mazo con las sesiones de tarot.
0: ¡Ah!
2: Bueno.
0: ¡Ah! ¡Yupi, yupi! Bueno, muy bien alacrán, ¿eh? Dale, Pulpito.
9: Mi nombre es Silvia, soy de Merlo. Me encantaría ganarme la picada para festejar que mi hijo, con ¿qué? Mi nuera y su niñito de un año, pudieron comprarse una casa.
0: Muy bien.
5: Con la nueva.
0: Muy bien, no, muy bien, buena noticia. Y estaría bien ganar la picada para, ¿sabes qué? Entrás a la casa de tu hijo, la picadita.
5: Muy bien.
2: Para la inauguración.
0: Bien. Claro. ¿Qué más tenemos? A ver.
8: Mi buena noticia de la semana es que hoy en el merendero donde colaboro, la Marana Cava, nos donaron salchichas, pan y gaseosas y nuestros vecinos van a comer panchitos con gaseosas. Soy Cari de Constitución.
0: Muy bien, beso grande.
4: Ahí se va bien una picada.
0: Muy bien, sí, total.
9: Acá Irene de Casanova te saluda. Juan, quisiera ganar el premio porque el domingo una de mis nietas cumpleaños y se lo quisiera regalar a ella. Mis tres últimos números, 870. Te mando un beso grande. Feliz programa, como siempre.
0: Qué grande, un beso enorme. Un beso enorme y gracias a todos los oyentes que se suman. ¿En qué número están mandando su buena noticia?
8: Están mandando buenas noticias al WhatsApp de la radio, Juan, al 11-23-66-0710.
0: Muy bien, quiero aluvión de buenas noticias, para nosotros cambiar un poco. No dimos la noticia, viste, que damos nosotros, tal vez no sean las mejores, no sean las más agradables, porque así está la situación, obviamente, y nosotros estamos comprometidos por sobre todas las cosas con tu realidad. Por eso los viernes nos proponemos tratar de contrarrestar un poquito con nuestras buenas noticias. Yo tengo una buena.
5: A ver.
0: Tengo una buena.
5: Buena.
0: Sí. Se puede transformar en una muy mala, igual.
4: No, pero ¿qué estás diciendo?
0: Para mí es una muy buena noticia. Pasa que después...
5: Espera.
0: Ya no depende de mí.
5: Yo no te quería quemar, pero dio positivo el Levates.
0: No, ¿qué?
3: No, ¿qué? ¿Qué pasó?
4: Te vas a casar, boludo.
0: No, ojalá, chicos.
5: Ese atraso que tenían era...
0: El domingo vuelvo a Florencio Sola, después de mucho tiempo.
5: Banfield juega un domingo.
0: Por fin juega Banfield un domingo,
2: y puedes ir a verlo.
0: Al fin, muy claro. Bien. No solo pude ir a verlo. Juega domingo 3 de la tarde, el horario soñado de todo hincha del fútbol argentino.
5: Sin dormir vas.
0: Entonces voy, ya arreglé. A las 11 de la mañana me estoy juntando con los pibes.
5: Claro.
0: Asadito, cervecita,
5: ni
0: vinito.
5: Ni te acordás del partido después.
0: Y terminamos el asadito, 2 de la tarde, solcito, y nos vamos a la cancha.
5: Bueno, Mauro.
0: Ya está, es el mejor plan de mi vida.
3: Pará.
0: Sí, y sí. Obviamente volvemos a la popular. Yo voy a la popular, pero por lo general voy a la que le dan a River en este caso, porque llego medio justo siempre. Este domingo vamos a ir con tiempo.
5: Bien.
0: Y ahí vamos a estar. Así que.
3: Y qué partido para River.
5: Lindo partido.
0: Lindo partido.
3: Qué partido para River.
5: Sí. No sé qué está queriendo decir.
3: ¿Y cómo? ¿Qué estoy queriendo decir? ¿Que va a tener que estrenar técnico con
0: el más grande del sur?
5: Pero ¿eso es bueno o es malo?
3: Florencia sola. Yo
0: preferí una fechita más del Chacho. ¿Qué quieres que te diga? Yo.
4: Sí, porque venían mal.
0: No, como hincha de Banfield, a mí me hubiese gustado una fechita más del Chacho. Pero bueno. El sur está de fiesta. Muy bien. Bueno, ¿qué buena noticia me traen ustedes? A ver.
5: Mañana sábado.
0: Sí.
5: Me junto a cenar con mis amigos de la escuela primaria.
4: ¿Están vivos?
5: Un grupo de amigos, todos vivos.
4: ¿Están vivos?
5: Sí, el que mejor está soy yo. Imagínate lo mal que están los demás. Así que mañana nos juntamos a comer en una cantina ahí del barrio de la Paternal.
4: ¿Puedo ir? Mirá.
2: ¿Qué edad tenés vos, Diego?
5: Apenas 51.
2: Somos contemporáneos.
5: Impecable.
3: Un pendejo.
2: Sí, tenés toda la vida por delante.
5: Así que nos juntamos con la banda mañana. Uno vino de Londres, entonces nos juntamos todos.
3: Qué hermosura. Mira. Sí. Mi sobrino, señor Vicente Federico, 14 años.
4: Sí.
3: Mañana a la noche.
5: Debuta.
4: Ojo.
0: Vos sabés que yo iba a decir lo mismo.
3: Su primer 15.
0: Muy bien. ¿Le vas a hacer el nudito de la corbata?
3: Papá, no sabés el Getra que le compró el abuelo. Está de primera, me mandó la foto, después se las muestro. Un primor ese pendejo, que a lo mejor, ¿quién te dice?
5: Va a ver a Pucineri.
3: Yo le dije,
5: a Lucas.
4: ¿Qué edad tiene?
3: Yo le di 14, Pirulín.
4: Ah,
3: 14.
4: Pará,
3: 14, Pirulín, es su primer 15, así que...
4: Muy bien.
3: Acá,
4: Vicente.
3: Vicente Federico.
0: ¿Le compraron un traje?
3: Sí, sí.
5: El primer traje lo compra, está bien.
3: El abuelo tenía un cliente que no le garpaba, el abogado no le garpaba... Y entonces le dijo, vení que le hago unos trajes a tu pibe.
4: Porque todavía se van trajes a los 15.
0: Sí, por supuesto. Pero en mi época, lo general, te heredabas un traje.
5: Ajá.
0: Te ligabas un traje que era tres talles más. Yo tengo la foto de los 15 de mis amigos y se nota que ninguno.
5: Era de tu viejo los trajes.
0: Claro, ninguno del abuelo, el tío. Fachero, Vicente, fachero.
3: Roger Negro, ahí está.
0: Fer Alonso, debe su buena noticia de la semana.
4: Voy a cocinar.
0: Ajá. ¿Cocina, Alonso?
4: Sí, yo cocino.
0: Ah, mira.
5: ¿Y cuál es la buena noticia?
4: Que voy a cocinar para mis hijos el sábado a la noche, mañana a la noche.
5: ¿Y le vas a contar la noticia?
4: No, ninguna noticia. No.
3: Que cuando, ¿Está deseoso de que la gente festeje? Nacimiento.
4: No. Voy a cocinar, voy a cocinar osobuco al vino.
0: ¡Oh, muy bien!
4: ¡Ah, cocina, Alonso!
0: Ok. Estás
2: para Masterchef.
4: Osobuco al vino tinto.
0: ¿Con qué guarnición?
4: Oh, no, papas. Papas.
5: Bueno, no te enojes.
0: Sí. Papas. Papas,
4: estoy pensando qué más le puedo. Ahora me
5: sí, zanahoria, calabaza.
4: Sí, obvio, seguro.
0: Bueno, osobuco entonces al vino.
4: Cena familiar.
0: Con papa.
4: Sí,
0: perfecto.
4: Mis hijos.
0: No me las haga frita que el presidente. No.
4: No, no. Hay que ser,
0: Vale, su buena noticia.
2: Bueno, tengo varias, chicos, pero por lo menos la primera es que mañana no voy a poner el despertador a la mañana.
0: ¡Oh!
2: O sea, voy a dormir.
0: Me sumo, adhiero a esa.
2: Escuchar el despertador. Y después la segunda, porque tomé todo, como vengo un solo día, chicos, aunque
3: no aprovecha.
2: Es que acabamos de cerrar con amigas, mis mejores amigas. 2 días de spa para el fin de semana que viene. Las 4.
5: Muy bien.
2: Dos días de spa. Sí.
5: Oh. ¿Podemos ir con mis amigos?
2: No, chicos, no. Esto
0: con
2: es
0: el de Londres,
2: salida
0: todo.
2: De... No, no. No.
0: Te cae Mauro Federico con el sobrino.
3: Espera, ¿qué sería un spa? Cuénteme en qué consiste.
2: Vos te hospedás. Te hospedás un mediodía, te incluye el almuerzo, después tenés masajes, pileta, caminatas, meditación, lo que vos quieras.
3: Hasta el otro día incluso.
2: Hasta el otro día que te vas después de almorzar.
0: Muy bueno. Está muy bien,
2: Final inclusive. Bueno.
3: Final feliz, ¿no?
2: No,
4: no, señor,
0: Pablo.
2: Sí, con un almuerzo. No, almorzás y te vas.
4: No, señor, asqueroso.
0: Asqueroso. Felices.
2: Era casada.
3: Claro que sí.
0: Felices. Bueno, te va feliz de ahí. Escúchame.
2: Desestresada te
4: va. Un canjerosi ahí,
0: Quien no está feliz y está muy estresado. Es el señor Fernando Cerimedo. No. Y vamos a cambiar el tono por completo. Porque el señor Cerimedo declaró hoy en la causa, no por el atentado, sino en la causa por la que está detenido por los próximos 180 días en prisión preventiva, que es por el atentado contra su pareja, contra Nadia Beller, sino la causa que se le abrió después por enriquecimiento ilícito. ¿Sí? A ver, le hicieron 250 preguntas, 170 no las contestó. Contestó directamente, no entiendo qué relevancia tiene esto en el caso. ¿Qué? No entiendo. ¿Estás saliendo con alguien? No entiendo qué relevancia tiene en el caso. ¿Me amás? No entiendo qué relevancia tiene esto en el caso. Bueno, así Cerimedo durante buena parte del interrogatorio, pero pero le preguntan a Cerimedo algunas cuestiones elementales que sí hacen a la causa por enriquecimiento ilícito al comienzo y de las que no pudo escapar. Y atención con las respuestas que da, y atención con lo que trae Mauro Federico respecto del entramado de negocios de Cerimedo, no solo en Bolivia, sino también en la Argentina. Le dicen a Cerimedo, ¿cuál es su actividad económica principal? Dice, soy consultor político internacional en Argentina y en Estados Unidos. Quienes tengan la posibilidad de venir al canal de YouTube, ahí van a poder ver la declaración de Cerimedo. La subieron los colegas de DTV, ¿sí? Medio de Bolivia, que está siguiendo atentamente los acontecimientos. Cerimedo dice, soy consultor político en Argentina y en Estados Unidos, ¿sí? Le dice, ¿qué empresas, sociedades, agencias, consultoras o emprendimientos posee o administra? En Bolivia ninguna, contesta principal. Dice, soy consultor político internacional en Argentina y en Estados Unidos. Quienes tengan la posibilidad de venir al canal de YouTube, ahí van a poder ver la declaración de Cerimedo. La subieron los colegas de DTV, ¿sí? Medio de Bolivia que está siguiendo atentamente los acontecimientos. Cerimedo dice, soy consultor político en Argentina y en Estados Unidos, ¿sí? Le dice, ¿qué empresas, sociedades, agencias, consultoras o emprendimientos posee o administra? En Bolivia ninguna, contesta Cerimedo. En Estados Unidos tengo una empresa, Numen Group, desde el año 2021. Le proveo servicios a clientes de diferentes países y en Argentina tengo una empresa de publicidad llamada Numen de Publicidad, donde tengo 35 empleados y 12 clientes. Tengo dos sucursales y también soy propietario de una academia, ¿eh? Atención. Academia Numen.
3: Las Academias Numen, promocionadas por el señor Horacio Cava, que lo hemos visto.
0: Ah, las que salieron en redes. Exacto. Que está Cava como...
3: como si fuera en una
0: tomando
3: playa.
0: Tomando la caipirinha. Claro. Y después todo croma.
3: Trucho, todo trucho. Sí, todo
0: croma.
3: Como Cerimedo, todo trucho.
0: Claro, sí. Bueno, dicto curso de tecnología asociada, una productora que produce material audiovisual con mi propia razón social, etc. Dice, ¿tenés emprendimientos en Bolivia? Le pregunta el fiscal. Dice, no, en Bolivia no tengo nada. Quería una empresa de marketing acá para poder establecerme y de alguna manera Cerimedo busca justificar la cantidad de viajes que tiene hechos a Bolivia. Pues si no, flaco, no tenés ninguna empresa, no tenés cargo en el gobierno. Se supone que...
3: ¿Qué carajo?
0: No,
4: de vacaciones.
0: Se supone que no tomás ninguna decisión en el gobierno de Bolivia y demás. ¿Qué mierda haces en Bolivia viajando constantemente? Bueno, dice, no, estaba buscando para establecer una empresa de marketing, qué sé yo. Bueno, pero acá viene, me parece, lo que es el título de la jornada. Le dicen a Cerimedo, ¿cuál era su ingreso mensual aproximado en 2025? ¿Sí? Recuerden, Cerimedo dice, tengo negocios en Argentina y en Estados Unidos. Bueno, ¿cuánto te entraba por mes, Cerimedo?
3: Por mes, ¿eh?
0: Por mes. Respuesta de Cerimedo. Lo están viendo quienes están en el canal de YouTube. Cerimedo dice... cerca de $1,000,000.
3: ¿Eh?
0: Cerca de $1,000,000 por mes con actividades fuera de Bolivia. Insisto, a Cerimedo le dicen, ¿vos tenés trabajo en Bolivia? No. Tiene que justificar la cantidad de guita que le encontraron en los allanamientos.
4: Claro.
0: ¿No? Donde le encontraron la granja de bot, miles y miles de dólares, cientos de miles de pesos bolivianos, miles de euros y demás. Bueno, no puede decir gano poco, evidentemente. Y creo que también se está atajando respecto de lo que puedan encontrar a partir de acá, porque hay una billetera virtual dando vuelta que manejó mucha guita y demás. Entonces le dicen, bueno, ¿cuánto ganabas por mes en 2025? Y Cerimedo responde que ganaba, producto de sus negocios en Argentina y en Estados Unidos, cerca de $1,000,000 por mes. Otra que Adorni. Y dice, durante todo 2000, su ingreso mensual durante 2026, similar al de 2025, con todos los ingresos de las empresas del exterior. O sea, Cerimedo dice que gana un palo verde por mes. Y ustedes recordarán que yo les conté que Cerimedo está inhibido en la Argentina. Le cayó una inhibición de bienes ayer, producto de una deuda categoría 5 que tiene su empresa, esta tan exitosa que describe en Bolivia, Numen, de $140,000,000. Tan categoría 5, deudor irrecuperable, un incobrable,
4: un incobrable
0: Cerimedo en Argentina. Bueno, Ese mismo Cerimedo es el que en Bolivia está diciendo que gana un palo verde por mes.
4: Con factura.
0: Y la mujer de Cerimedo, ¿no es su socia en estas sociedades, Mauro?
3: Natalia Basil tiene con Cerimedo 20 sociedades en las que comparte participación accionaria. Una de las cuales, y acá voy a poner la mira sobre lo que te voy a contar, se llama Australis Energy Group SRL, cuyo objeto social incluye, escucha, la exploración y explotación de litio, de gas y de oro. ¿Y por qué me detengo en la palabra oro? Porque cuando Nadia Beller es hospitalizada, la primera declaración que hace Nadia Beller

0: dice que Sedimedo era protagonista de negociados y menciona gasolina, diésel y oro.
1: ¿No hubo un quilombo con la gasolina en Bolivia?
0: Exacto. Pero, y acá aparece la primera conexión. Cuando vos cruzás la información de la declaración de Nadia Veller, que luego se judicializa y dice exactamente lo mismo, con las primeras averiguaciones sobre el teléfono de Sedimedo, Sedimedo le detecta en un blog de notas, ustedes recordarán, del que hemos hablado mucho, pero todos se detuvieron a mirar...
2: más fuerte que era, hay que boletear a Nadia Veller.
0: Exactamente, exactamente. Pero nosotros nos detuvimos a mirar otra cosa.
2: A ver.
0: Menciona en ese blog de notas varias palabras sueltas. Habla de seguridad, irrumpir a cosas...

0: aparece un nombre. Dice Adrián Lema. Oro Adrián Lema. ¿Qué hicimos? Dije, ¿quién es? ¿Quién puede era? Ser Adrián
1: Yo no Lema? Conozco ningún Adrián Lema.
0: Yo tampoco.
2: ¿Vos, Arbili?
0: Pero tampoco. Me encontré con una coincidencia bastante significativa, porque no me aparecía ningún Adrián Lema. Yo puse en el Google Adrián Lema.
1: ¿En el?
0: Google.
1: Ok.
2: Está bien.
0: Google. Bueno, puse Adrián Lema, Bolivia, y me salió Adrián Lerma Roca. Tiene 22 años.
1: Joven.
0: Sí. Y es hasta hoy la única persona detenida por el intento de contrabandear 190 kilos de.
1: ¿De?
2: Oro.
0: Oro. Mirá. En 77 lingotes por unos 18,5 millones de dólares. ¿Sabe de dónde estaba saliendo?
1: ¿Detenido,
0: cuando lo casaron? Sí, sí. Del aeropuerto de Viru Viru. El mismo aeropuerto de Santa Cruz, en donde lo detuvieron a Fernando Cenerimedo. Bueno, ¿y qué aparece detrás de esto? Una empresa que se llama Emporio Dorado. Vas a buscar Emporio Dorado y te encontrás con que la empresa tenía apenas un mes de vida.
1: Mirá,
0: jovencito. En el momento en que lo detienen a este jovencito. No tenía los sellos habilitantes.
2: Qué bárbaro.
0: Todos eran falsificados.
2: Qué bárbaro.
0: Cuando vos cruzás Emporio Dorado SRL, aparece como uno de los dueños un personaje que está directamente relacionado con las sociedades de Natalia Basil. Entonces decís, empezás a unir las partes y decís, había tráfico de oro, estaban sacando oro de manera ilegal de Bolivia. ¿Hacia dónde lo llevaban? ¿Cómo ingresaban a la Argentina los recursos destinados a una empresa que evidentemente Cenerimedo participaba a través de sus socios y de su propia esposa en la Argentina?
1: Pero la empresa que acabas de nombrar está radicada acá.
0: La empresa Emporio Dorado SRL. Claro.
1: Yo pensé que me decía estaba radicada en Bolivia.
0: No, es muy fuerte cuando empezás a buscar esto. Y ahí aparece la otra empresa, la empresa de Basil, con este socio al que te acabo de mencionar, que se llama Vicente Quintanal, y que tiene como objeto justamente la explotación de litio, gas y oro, energía, minerales, los negocios que Cenerimedo estaba haciendo. Ahora, la pregunta es, ¿Cenerimedo era un lobo solitario o es parte de una organización que tiene por objeto trabajar instalando mensaje y discurso, porque es lo que hace a nivel comunicacional?
1: En el frente eso, y por atrás esto.
0: Los negocios.
2: Claro. Lo que venga.
0: El verdadero negocio de los Cenerimedo, ¿sabes cuál es? Es negociar con los gobiernos, con las fuerzas políticas. Yo te hago llegar al gobierno, como sea, utilizando los recursos que sea. Cuando vos llegás, a mí me devolves
1: todo.
0: Este negocio y este negocio.
2: Y no figuro en ningún cargo.
0: Y no quiero ningún cargo.
2: Claro.
0: ¿Qué les conté de Santiago Caputo? Yo lo tuve. Santiago Caputo, cuando asume el gobierno, iba por la Secretaría de Inteligencia y por los negocios. Y eso lo cuentan en una conversación el propio Fernando Cenerimedo, junto con varios agentes de inteligencia, a los que les dice, vamos para recuperar la CIDE. En el momento en el cual la CIDE había recaído en manos de Nicolás Posse. Le dice Cenerimedo a estas personas, y esa conversación está grabada. Tenemos básicamente tres fuentes para obtener caja. La energía, los puertos y los permisos de pesca. El objetivo era ese. El gobierno de Milei lo habilitó a Cenerimedo, como habilitó a Santiago Caputo, que en ese momento era socio de Cenerimedo, para ir por estos negocios.
1: Claro. Cenerimedo, que registra unos 13 ingresos a Casa Rosada.
0: En el año 2024. En el año 2024.
1: Mirá vos, che. ¿Y debe ser todo casualidad. ¿Y en Argentina debe ser transparente y en Bolivia es corrupto, capaz?
0: Y que si en febrero nosotros no hubiéramos contado la historia del organizador de la gala hispánica que se hizo en Miami, ¿se acuerdan que nosotros contamos? Sí. El organizador de esa gala fue un narcotraficante. Tony Delgado se llama. Él organizó esa gala. Cuando nosotros contamos esto, Milei suspende el viaje a Miami. ¿A quién premiaron en esa gala? A Fernando Cenerimedo. Se hubieran encontrado seguramente allí, se hubieran abrazado y hubieran hecho gala de lo que siempre tuvieron.

0: Es una relación mucho más profunda que la que el propio Milei confiesa.
1: Importantísimo todo esto que agrega Mauro para entender la escala del nivel de choreo que se está investigando en Bolivia, hay que decirlo, en Bolivia, con mucha celeridad. Pero vuelvo a marcarlo, hoy le preguntan a Cerimedo la causa por enriquecimiento ilícito, ¿de cuánto era tu ingreso mensual durante 2025 y durante este 2026? Y Cerimedo dice cerca de $1,000,000 con actividades fuera de Bolivia.
2: Al mes.
1: Al mes. Un palo verde por mes. Imagínense, para que él diga eso frente a la justicia, lo que debe saber Cerimedo que le va a saltar en cualquier momento. Lo que le está saltando y lo que falta conocer todavía. Pero dice, un palo verde. Dice, por fuera de Bolivia. Dice, ¿y dónde generás todo eso? ¿En Argentina? Y en Estados Unidos. La palabra de Cerimedo en la justicia, Señoras, señores, me parece que vamos a tener para varios capítulos más. Gracias, Maurito. 7:00 p.m, momento de las noticias en la 10.
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4: Es la hora 19, en Buenos Aires la temperatura 16 grados 9 décimas. Jorge Sola, cotitular de la CGT, explicó por qué se fueron de la reunión del Consejo del Salario. Reiteró que piden un encuentro presencial y si bien celebró que el gobierno busque elevar a $1,000,000 el mínimo, rechazó que pretenda poner techo a las paritarias.
5: Nosotros estuvimos presentes, allí establecimos claramente que necesitamos una mesa de diálogo presencial. Festejo que el gobierno quiera intervenir a favor de la justicia social. Que un Estado intervenga en levantar los pisos de los salarios me parece una mirada interesante. Es precisamente lo que reclamamos y lo que el presidente a veces no quiere. Lo que tendría que hacer el gobierno es la otra cuestión en la que se contrapone, que es salir de una negociación entre privados, que es la generación de una paritaria y sacarle el cepo a las paritarias, porque hoy tienen un cepo que es de ponerle un techo, no más allá de la inflación del mes, sino no se homologan.
4: Donald Trump entregó la medalla de honor a la tripulación del Artemis II. El presidente de Estados Unidos encabezó la ceremonia que honró la tripulación que después de más de 50 años viajó a la Luna. El acto tuvo lugar en el Centro Espacial Johnson de Houston. Los hinchas del Atlético de Madrid piden sí o sí la salida de Julián Álvarez. En inmediaciones del estadio apareció un cartel con una frase contundente: donde sea, pero tiene que irse ya. En tanto, la dirigencia colchonera se plantó y no quiere que el argentino pase al Barcelona, único club al que pretende ir la araña.
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7: Siguen las demoras en todas las salidas de la ciudad de Buenos Aires, especialmente autopista Buenos Aires-La Plata hasta Berazategui. El acceso este muy lento hasta llegar a Ituzaingó y Panamericana cargada hasta la bifurcación de los ramales desde General Paz. Está muy lenta la General Paz mano al Riachuelo. En la zona de Puente La Noria se produjo un choque grave mano al sur. Hay importantes demoras en el lugar. En Juan B. Justo y Martínez de Rosas chocó un colectivo de la línea 109 y una moto. Hay un operativo y desde de tránsito en la zona. En García del Río y Amenábar chocaron dos autos. Está reducida parcialmente la circulación. Trenes subtes y el premetro operan a horario. Central de Tránsito 710, Nora Acosta.
4: Cielo ligeramente nublado en la ciudad de Buenos Aires. La temperatura 16 grados 9 décimas, humedad 55%.
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1: 8 minutos pasaron de las 7 de la tarde. ¿Qué temperatura tenemos a todo esto?
19: La temperatura en la ciudad de Buenos Aires, 16 grados, 9 décimas.
1: Hermoso.
19: Hermoso.
20: Hay que salir hoy.
1: Hay que, sí, va a haber que salir hoy.
19: Hoy no queda y todos otro. Los días, chicos. El domingo que vos tenés ese programor, la máxima 19.
1: Tomá, pero ¿sabes
20: para
1: qué?
20: Vos, pulpo.
1: ¿Sabes
19: hermoso
1: qué?
19: Domingo.
1: No vaya a ser cosa que Banfield. No vaya a ser cosa.
20: No se dice eso.
1: Que Banfield, el domingo.
20: No se dice.
1: No vaya a ser cosa, ¿eh?
20: ¿Dónde se come lo mejor el sándwich ahí por la cancha de Banfield?
1: Hay un bodegón.
20: Sí. Previo al partido.
1: Se llama.
20: Digo.
1: Sí. Amigos para siempre. Es un club de barrio.
20: Sí, está ahí cerca.
1: Tiene un osobuco. Mirá, vos que te gusta el osobuco. Mira, les mando un abrazo grande. Bodegón para siempre.
20: Con un caracú así, una cosa hermosa, qué rico.
19: Qué rico, chicos. Qué
1: de mamut.
20: Pero chori también.
1: Todo, lo que quieras, amigo. El mejor, y esa pues, tres cuadras de la cancha.
20: Antes ir a la cancha y comer un choripán.
21: ¿Qué disfrutás más de los subucos? ¿La carne o lo da?
19: Ah, el caracú.
1: Caracú.
20: Yo la carne.
1: No voy a mentir. No voy a mentir.
20: La carne es un manjar, pero
1: a mí me gusta la carne.
20: El soplar el huesito ese.
19: Ah, es muy rico el caracú.
22: Es más, si lo pones un poquito con manteca y sal.
1: ¡Oh! Carino. Viaje de ida.
22: Así el colesterol, ¡pum! Te hace un.
19: Sí, che, que no, hay que
1: 420.
20: Ya la de morirse.
1: Sin escala. Bueno, están llegando un montón de mensajes, ¿eh? Porque hoy es viernes de buenas noticias en la 10. Y esto nos dicen nuestros oyentes.
0: Quería participar por la picada puente. Me vendría bien para el fin de para invitar a mis hijos. Mi nombre es Rosalía de Caseros. Los últimos números, 4-1-6. Un fin de para todos.
1: Vamos, Rosalía, todavía. Beso grande.
19: Vamos. Hola, Juan y equipo. Acá Caro de Paternal.
5: Caro, cerca
19: mi
5: de casa.
19: Mi buena noticia es que Argentinos Juniors está primero.
5: ¿Es verdad?
1: Bueno, claro. Sí, pero no nos hagan eso. ¿Eh?
5: Que venga mi café, decile a Caro.
19: Caro, anda al café de Diego, sí, es en el
1: barrio. No coman adelante de los pobres. 7 puntos tenemos nosotros. En 10 fechas.
7: Soy Maru de Casero.
1: Maru.
7: La buena noticia de la semana es que no tengo hijos que vayan ni a la ORT ni al colegio donde dio la charla de Bullrich. Es un problema menos. Parece poco, pero es suficiente.
1: Está muy bueno, bien.
7: 3.412.
1: Yo no puedo creer que Bullrich haya ido a otro colegio hoy. Ahora le va a contar Mauro Federico, ¿eh?
19: Hola, Juan y equipo. Los saluda Graciela de La Paternal también.
5: Vale, ¿qué Graciela, venía mi café.
19: La buena noticia del día es que mañana me entregan la casa que compré en Chivilcoy. Me anoto para festejar
1: muy
19: con
1: bien,
19: la picada.
1: Muy bien.
19: Vamos,
1: bueno,
19: Chivi, todavía.
5: Queremos ir a comer un asado a tu casa de Chivilcoy.
1: Te caemos a Chivilcoy, ¿eh? Olvídate. Un sábado así, de estos soleaditos. No nos vamos más.
23: Soy Lucrecia de Don Torcuato, llamo por la picada, mi número de documento termina en 325. Quiero festejar los 40 años de mi hijo, que gracias a Dios vive, porque fue un niño que ahora es grande, que tuvo leucemia a los 5 años. Y gracias a Dios vive.
1: Muy bien, beso grande. Muy bien, muy bien. Seguimos con el viernes de buenas noticias para contrarrestar un poco las noticias a las que asistimos todos los días.
19: Escuchen esta buena noticia. ¿Viste? Esta semana cumplimos 56 años que nos conocimos con mi señora. Fue en el Litar Park, empezó como un juego, super monza, Héctor de Villaluro.
1: Mira, me matan si les digo que no conocí el Little Park.
19: No, está bien.
21: No tenés edad para
19: No tenés edad, está bien, claro, estás bien.
22: ¿Cómo que no? ¿Cómo
5: no
22: habías
5: nacido?
22: ¿Cómo que no?
5: No.
22: Tiene 34 años.
21: Cerró en el 93.
5: Sí, sí, bueno,
21: ¿cuándo cerró el Little Park? Fíjate.
19: Vamos a buscar la información en este momento.
21: ¿92, 94?
19: No, antes me parece.
22: No.
21: Década del 90 seguro fue.
5: Capaz que era chiquito y no lo llevaban, porque para el Little Park tenía que tener
1: cerrado. No, en el 90.
19: En 1990.
21: 90, bueno, y bueno, en el 90.
1: Yo no había nacido.
5: Claro, chicos.
19: ¿Cómo?
1: No había nacido, yo nací en el 92.
19: Chao, chicos. Claro,
5: hijo de puta.
19: Vámonos, vámonos.
5: Yo me
1: no te enojé.
19: No, vamos, chao.
1: No te enojé. Sí fui al Parque de la Costa, por ejemplo.
21: Sí, está bien.
22: Es otra cosa. No es lo mismo. No,
21: el Italpar, 56.
5: Sí, al Interama no fue tampoco, ¿no?
22: Sí, no.
1: Al Interama.
5: ¿Sacó así?
21: No, bueno, es una cadena, está en todos lados. Pero Ital Park era un clásico. Estaba sacando la cuenta, 56 pirulos.
22: Callao y Libertador.
21: En el 70 conoció a su marido en el Ital Park. Me imagino que serían adolescentes, porque en el Ital Park.
1: Callao y Libertador.
22: Callao y Libertador, ahí estaba. En el Ital Park, casi me caigo un juego ahí.
21: ¿Dónde está el Parque Tais? Ahora están los gordos de Botero, desnudos, ¿viste? La estatua de.
5: Y la flor.
21: Se le llaman los gordos de Botero.
1: Sí. Mira,
5: sí, no, sí. No. Yo fui ahí y me robaron en la puerta y me pegué al chorro y me llevé puesto un árbol.
1: Qué lindas anécdotas, Diego.
5: Sí, tenía 10 años.
19: Qué buenos recuerdos.
1: La buena noticia de Diego Arbili.
21: Y ahí estaba, había un predio ferial, que en este caso se hacía siempre la Feria del Libro, ¿se acuerdan?
1: Claro.
21: En la cabecera del Little Park.
1: Claro.
21: Donde ahora está, bueno, hay toda una estructura que hizo el gobierno de la ciudad, que también hay un centro de convenciones.
22: Centro ferial, claro.
5: ¿Se acuerdan del Little Park cuando apareció el laberinto del terror?
19: Sí.
22: Sí, claro.
5: No. Que eran cuatro gordos que te asustaban adentro, ¿no?
22: Sí. Venían corriendo, sí.
5: Sí.
19: Muy vintage.
22: Sí.
1: Había uno que se encargaba de asustar.
5: Vos entrabas.
1: Su trabajo era asustar niños.
21: Claro.
5: Entrabas a una especie de laberinto que estaba casi todo oscuro. Y de repente te aparecían personas disfrazadas de fantasmas de distintos lugares. Y te
1: bueno,
5: tocaba,
1: era, es un lindo. Es un lindo
19: que
1: trabajo.
19: No era lo mismo que el tren fantasma.
5: No, el tren fantasma era arriba del tren.
22: Bueno, era un adelanto. Un adelanto de lo que es hoy las galerías de escape.
5: No, pero ahí no te asusta a nadie.
22: No.
21: El Little Park, cierra en el año 90 después de un incidente tremendo porque muere una chica decapitada por uno de los juegos. Terrible. Y eso termina siendo, bueno, ya venía medio mal a nivel económico la empresa que la administraba y eso termina
1: por... No, eso lo sabía. La historia del cierre sí la supe, pero es cierto que me citan todo el tiempo. Little Park y yo...
5: Caboso más de, como dijiste, el Parque de la Costa.
1: Y sí, Sacoa, Parque de la Costa.
5: Pero Sacoa es videojuego. Sacoa sigue estando,
1: pero
5: ¿eh?
1: Sacoa, ¿qué? Los fichines, bueno, los fichines, bueno, a eso me refiero. El concepto de fichín. Pero... No, la cascada,
5: no tiene nada que ver.
1: Pegarle al cocodrilo.
5: El día martes o miércoles, que mi hija me cambió el plan y se quedó con la madre, me fui a mi barrio, en la Paternal, hay una esquina donde hay todos flippers. Me comí dos panchitos, me tomé una cerveza y me puse a jugar a los fichines. Tiene la cascada con la monedita. Ahí en Jonte, a dos cuadras de la cancha argentina. Jonte, no es Boyacá, la siguiente, Gavilán.
21: Bueno, muy bueno. ¿Sabés que vos dijiste recién el Little Park era como el Disney argentino? No, señores.
1: No.
21: El Disney argentino lo quiso construir aquí en nuestro país. El Choromo, que se murió el otro día, que lo encontraron muerto acá en una calle, la calle de Merlo. Hinkins, creo que era su apellido. ¿Se acuerdan? Un grone que vino acá, que era como si fuera, era un magnate.
1: Había prometido que iba a ser el Disney argentino, claro.
21: Lo iba a hacer en San Pedro. De hecho, fue con un helicóptero, bajó ahí, contrató a Maradona para una promoción. Sí. ¿Se acuerdan de eso?
5: No.
21: También en la década del 90, el negro había estafado a unos cuantos. Y no. A los dos meses terminó casi en cana y terminó mangando en la calle.
1: Esta semana fue.
21: Y esta semana apareció el cadáver muerto en la calle. Sí. Estaba mendigando por 8.
1: Bueno, en un rato seguimos escuchando a nuestros oyentes, por supuesto, en este cierre de semana. Pero ahora, si les parece, si estamos todos de acuerdo, hacemos una rondita informativa. Un poquito de información por estas horas. Empiezo con el señor Fernando Alonso.
22: Bueno, hay una información que salió hace menos de media hora y es la siguiente. Cómo el oficialismo, o sea, la Libertad Avanza, en el Congreso de la Nación... ha decidido frenar el proyecto para salvar a la gente endeudada.
1: ¿Cómo?
22: Se generó una gran expectativa porque se habían juntado de distintos bloques. Empezó el acto Miriam Bregman hablando. Allí estaban desde Massot hasta Germán Martínez. Distintos bloques se habían juntado, el famoso número de 133, para obligar a tratar el 9 de septiembre el proyecto para tratar de darle un resguardo a aquella gente que por la crisis económica, desocupación y demás salarios planchados, bueno, se endeudó. Y se endeudó a tasas usurarias, y esto lo sabemos y lo venimos hablando. Se iba a tratar esto el 9 de septiembre. Bueno, ¿qué hicieron? Automáticamente Martín Menem habilitó que el 2 de septiembre a las 13:30 se trate en comisión. Si se trata en comisión, se cae el llamado a sesión especial. ¿Qué están haciendo? Están evitando tratar una ley que salve a las personas que cayeron en deuda con usureros. Esto es la Libertad Avanza con todo su accionar, por supuesto, tratando de, bueno, favorecer a los de siempre y evitando darle una mano a aquellas personas que hoy están endeudadas. Porque, como dice el presidente, es una cosa entre privados y yo no tengo absolutamente nada que ver.
1: Sí, bueno. Y va más allá incluso, porque no es que el presidente dice... reconoce que hay un problema. Para el presidente no es un tema,
22: no,
1: directamente.
22: No, claro.
1: Que haya 6 millones de argentinos y argentinas en situación de morosidad, que se haya quintuplicado ese número en cuestión de, creo que son 20 meses, en los últimos 20 meses se quintuplicó la cantidad de personas en situación de morosidad. El presidente ni siquiera es que dice, es un problema, pero lo tienen que solucionar los privados. El presidente dice, no es un problema, directamente. Porque dice, bueno, no, porque... En realidad se fomentó el crédito entonces y y que las tasas y que en realidad la tasa de morosidad no es preocupante porque en Estados Unidos, porque acá, porque allá. Y acusa a los propios argentinos y argentinas que están endeudados y en situación de morosidad de ser especuladores. ¿Qué dice el presidente con ese nivel de lejanía con la realidad que lo viene caracterizando, ¿no?
22: Es muy interesante esto que decís, porque si tomás la literalidad de las palabras del presidente, vos sabés cómo piensa y lo que siente. Uh-huh. Entonces, cuando se pone en tela de juicio esto, si el presidente está loco o no está loco, la verdad es que la única disfunción mental para mí que tiene el presidente de la nación es la del perverso. Uh-huh. Es la única. Pero después que él es consciente de los actos, Estoy totalmente convencido.
1: Pero él, ¿verdad? Él dice, en la misma línea que el Toto Caputo, la gente que está en situación de morosidad especularon, se compraron un televisor por el Mundial. Es literalmente imposible,
22: no me importa
1: eso, porque hace 20 meses, claro, o 2 años viene esta situación. Y cuando lo escuchás al Toto Caputo, dice, palabra más, palabra menos, se compraron dólares y especularon con que después se les iba a licuar esa deuda y entonces... Y a Toto Caputo le preguntan por niveles de tasa exorbitantes y dice...
22: Que sí, sí.
1: Y
22: son altas.
1: Y son altas. Pero no podemos hacer nada. ¿Qué le va? Bueno, la verdad es... realmente es increíble. Sin Entonces embargo, vos decís, para el presidente los salarios vuelan, las jubilaciones están bárbaras, no hay un problema con el desempleo, no hay un problema con la morosidad y demás. Bueno, es Disney para el presidente.
22: Totalmente.
1: La Argentina. Totalmente.
22: Pero interviene el gobierno, ¿eh? Interviene. En lo que quiere intervenir, interviene. Hay una sospecha muy grande, y mirá, justo lo podemos hablar, que es uno de los anuncios de Toto Caputo, que es... A mí me huele algo raro en este anuncio que beneficia a muy poca gente, que fue el anuncio de los créditos hipotecarios. Me huele algo raro porque, ¿sabés quién salen beneficiados? Los bancos.
1: Dijo,
22: ahí te lo puedo explicar.
1: Dijo Justicia Social, Caputo. Yo no sé cómo se lo habrá tomado el presidente.
22: Ahí es parte de la interna.
1: Pero lo saludamos a Hernán Lecher, economista, director del CEPA, tiene la amabilidad de atendernos. Hernán, buenas tardes, ¿cómo estás?
2: ¿Qué tal? Buenas tardes, ¿cómo están?
1: Bien, bueno, qué semanita, ¿no?
2: Eso no importa cuando digas eso, sí, ¿no? Siempre es válido.
1: No, pero la verdad, estamos con el tema, yo hablaba recién de la morosidad y de la falta de registro directamente del gobierno.
2: Sí, hace un ratito leía un anticipo de los datos de morosidad del mes de julio, que estrictamente no están publicados, pero que una consultora, 1816, que es bastante reconocida, anticipaba que en julio se habían incrementado nuevamente, de manera leve, pero nuevamente al fin. En junio, esa misma consultora había titulado que se había reducido levemente, de hecho el presidente lo había festejado en aquel momento. Estamos hablando estrictamente de los créditos sector privado, todos, empresas y familias, en los bancos, porque en las billeteras, obvio que se incrementaron, no hay ni que preguntarlo. Con lo cual, ni siquiera a esta altura del partido está mejorando o estabilizándose, diría, la situación de los morosos.
1: Claro.
22: Hernán, ¿qué tal? Fernando Alonso habla, ¿cómo estás? Hernán, déjame preguntarte, es raro el anuncio que hizo Caputo, realmente raro. Por ahí hay una interpretación que vos podés hacer y que a mí se me escapa, porque... no se habla más de 1.300 millones de dólares para créditos hipotecarios. Realmente poca gente lo puede llegar a tener. Tenés que tener el 20% de la vivienda que vas a comprar. Está bien, digamos, no estoy criticando que se use el fondo de garantía del ANSES. Pero digo, es raro porque vos fíjate que el Estado le entrega un patrimonio de 1.300 millones de dólares a los bancos que le presta el 2,5% para que le preste a los futuros propietarios que vayan a sacar esos créditos al 7%, sin comprometer la cartera propia de los bancos. Un negocio para los bancos, si eso no es pescar en la pecera. ¿O estoy equivocado?
2: Mira, ahí hay varias cosas para cuestionar. Uno podría agarrar la política de manera individual o en términos teóricos. Y la verdad que no es criticable, uno podría decir, bueno, está bien, está bueno, de hecho, promover los créditos hipotecarios.
22: Claro.
2: Quizás la primera cuestión es, ¿tiene sentido que vos busques ese tipo de política cuando a todas luces hay un montón de gente con necesidades mucho más importantes en este momento y solo dedicas esos recursos a 17.000 familias que... con toda razón pueden llegar a demandar su casa y parece que no sería la prioridad? Y segunda cuestión, y muy bien importante también, una cosa más de índole ideológica, pero un gobierno que vino a destruir el Estado siempre manotea al Estado cuando las cosas no le funcionan para tratar de mostrar que algo funciona.
22: Claro.
2: Es una gran contradicción. Ahora, quizás la cosa más importante, y un poco vos la sobrevoladas, quizás la gente no lo sabe, pero El gobierno vendió desde el inicio de su gestión que volaban los créditos hipotecarios. Uh-huh. Estrictamente, los que prestaban en créditos hipotecarios eran solo los bancos públicos. Bancos públicos que, por cierto, vale la pena recordar también, el gobierno de la Nación, al menos, que está bajo su jurisdicción, quería privatizar. Porque los privados no querían prestar, y de hecho no lo hacían con créditos hipotecarios. Básicamente porque decían, no, yo puedo correr el riesgo de quedar descalzado, te presto 20 años claro. contra... depósitos que tengo, no sé, a la vista. Entonces es un problema. Entonces lo que viene a tratar de resolver con el ANSES es justamente esa cuestión. Yo no tengo problema con que el ANSES haga este tipo de políticas. De hecho, sí, siempre fui muy promotor de los créditos Argenta, por uh-huh. ejemplo, los créditos ANSES se llamaban posteriormente. Lo que no sé si tiene demasiado sentido es que lo haga con esta operatoria donde básicamente, y vos lo explicaste muy bien, le garantiza la tasa de rentabilidad a los bancos, que si no se las garantiza el ANSES, de nuevo, el Estado, claro. no lo harían.
1: Claro, ahí está. Claro, claro. Hernán, la última para ir cerrando y te agradezco por el tiempo. ¿Arranca o no arranca, como dice la publicidad? Me refiero a la economía. La verdad es que, no sé, nosotros hablamos constantemente con comerciantes en este programa, le damos voz al laburante y te relatan una situación muy complicada, solo por citar, no sé, los comerciantes te dicen, estoy todavía peor, aún peor, que el año pasado, que era un año, ¿recuerdan el año pasado? Digo, pues sí, me parece que viniéramos de Disney. El año pasado fue un año muy malo, pero muy malo, al punto tal que Milei se la pasaba diciendo, lo peor ya pasó, ahora viene lo bueno.
22: Claro.
1: ¿Cómo lo ves, Hernán?
2: No arranca, digamos, para las actividades que podríamos decir, como decían en los 90, que derraman. Es decir, aquellas que pueden tener efectos positivos sobre el bolsillo de la gente, de las familias y demás, no solo no tienen un horizonte positivo, sino que ni siquiera uno ve que se estabilizan en la caída. Esto realmente me sigue claro, llamando la claro. atención. La única discusión es, minería y energía, ¿logra compensar la caída del resto? Y cuando hablo de la caída del resto, hablo de construcción, hablo de comercio y hablo de industria, las uh-huh. tres más pesadas.
1: Sí, sí.
2: La industria, paradigmática, por cierto, la industria tiene el efecto del aumento de las tarifas que continúa. El efecto de la apertura importadora que continúa y se profundiza.
1: Sí.
2: La caída del salario, que la verdad no se revierte. Y además, en las últimas dos semanas, empieza a haber nuevamente tensiones con la tasa de interés.
1: Sí, está con niveles de morosidad alto también, ¿eh?
2: Claro, ¿cómo uno puede imaginar que puede haber un escenario positivo sí. de cara a los próximos sí. a los próximos meses? Hoy, en Cañuelas, yo todavía estoy aquí, se hizo una reunión importante de todo el ecosistema del mundo industrial. Empresarios, cámaras empresarias, sindicatos, vinieron pibes de las escuelas técnicas. Muy interesante. Cuando vos hablabas con cualquiera, de cualquier sector, el escenario era muy magro. Incluso con los del sector minero, que lo que me decían es que el saldo de puestos de trabajo sigue siendo negativo para ellos. Porque, claro, tienen las caleras, las actividades vinculadas a la construcción, que el derrotero es horrible. Así que el saldo, incluso en una actividad como la minera, que se supone que es la gran ganadora de este modelo, en términos de empleo es negativo.
1: Gracias, Hernán, como siempre. Un abrazo.
2: Abrazo grande para ustedes.
1: Hernán Lecher, director del CEPA en Radio 10.
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6: Docente de toda la vida, hoy sigo trabajando en un terciario de la provincia de Buenos Aires, el partido del 3 de febrero. Yo recuerdo a fines de la década del 90, cuando nos pusieron el octavo y el noveno, en la escuela primaria donde quedaron octavo y noveno, había casos de tuberculosis y nos mandaron a todos los docentes a hacernos la BCG, tuviéramos o no esa vacuna.
1: Bueno, ahora vamos a profundizar con Maurito en ese tema. Señor Diego Arvili, nos queda un minuto para el informativo, así que vamos rápidamente a
5: vamos
1: repasar
5: rápido.
1: Lo que se viene.
5: Sí, fecha 7 que ya comenzó del torneo clausura, está ganando Unión con gol de Cristian Tarragona, 1-0 a Sarmiento en
1: Cae
5: Santa
1: puntero.
5: Fe. Sarmiento claro, puntero, exactamente, claro. Uno de los punteros, ¿no? Porque Recordamos que en la zona B, Argentinos y Sarmiento, Argentinos tiene 13, Sarmiento 12. Argentinos es el único líder, Sarmiento está a tan solo un punto. Decíamos que hoy también juega Boca, dentro de un ratito nada más. A las 9:30 de la noche, Boca recibirá a Lanús en el segundo partido de la jornada de viernes.
1: ¿Quién juega?
5: Álvaro Montero en el arco, Dylan Gorosito, Di Lolo, Jagger Herrera y Lautaro Blanco.
1: ¿Juega Mick?
21: Espera, Dylan Gorosito y Jagger Herrera son... ¿Dylan y Jagger son los nombres de verdad?
5: Dylan sí, Jagger es el apodo porque tiene de cara muy parecido a Mick Jagger de joven.
22: Sí.
5: Es
22: un
5: flaco marcador central con rulos, pero con la cara muy parecida.
1: Pinta muy bien Jagger Herrera, ¿eh? Buen central.
5: Ascacíbar, Rey Domenech, Delgado, Flores, Velasco, que es el reemplazante de Aranda, que se lesionó y ya fue operado de la fractura del peroné, y Miguel Merentiel, los 11 de Boca para jugar frente al Lanús dentro de dos horitas.
1: ¿Sabes quién es mi actriz favorita? ¡Andrea Dibak!
21: ¿No? ¡Bien! ¿No? ¡Boca!
5: Así que es viernes.
1: ¿No? ¿Le gustó? Oh. ¿Le gustó? Perfecto.
5: Sí, muy bueno.
1: Señoras, señores, hay más respecto de Fernando Cerimedo. Upa. Pero ¿saben cuándo se los voy a contar?
5: ¿Cuándo, Juan?
21: ¿Cuándo?
1: ¡Después de las 7:30!
21: El adoctrinamiento en las escuelas no solo lo tuvo a Milei como protagonista. ¿Saben a quién más tuvo?
1: ¿A quién? ¿A quién?
21: ¡Ah! Y se los cuento después de las 7:30.
22: ¿Ustedes ven a Patricia Bullrich parecida?
1: ¿Qué?
22: ¿Parecida a Moria Kazán?
1: Yo no.
19: No.
5: ¿Vos? Yo no. Quiero que me lo cuente.
22: Yo te lo cuento después de las 7:30.
1: ¿Qué tienen en común Patricia Bullrich y Moria Kazán?
22: Un montón, Moria
1: debe estar choncha con la comparación.
22: Después de las 7:30 te lo cuento.
5: Sí, en Inter de Miami hay un técnico, un nuevo técnico argentino, Rosarino El. Mucha gente ya lo conoce. Despidieron al que estaba en realidad.
1: ¡Fito Páez!
5: No, te lo voy a contar.
1: ¡Después! Todo esto y mucho más. Después de las 7:30. 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
9: Es la hora 19:32 en Buenos Aires, la temperatura 15 grados 7 décimas. El salario mínimo vital y móvil nuevamente será establecido por decreto. El gobierno fijará una mejora del 1,99% a partir de septiembre con una variación interanual del 22% a abril de 2027. Jorge Sola, cosecretario de la CGT, rechazó el decreto por salir.
10: Los empleadores hoy están muy cerca de eso que el decreto va a sacar. Nosotros estamos muy lejos de eso. Y dije, ¿qué oportunidad que tiene el gobierno para hacer efectivo eso que hizo trascender respecto de que el límite inferior de un salario tenga que ser 1 millón de pesos.
9: Finalizó la indagatoria a Bebote Álvarez. Tras ser detenido por narco, fue alojado provisoriamente en la unidad 29 de detención de Comodoro Py. Mientras tanto, las autoridades definen si es trasladado a la cárcel de alto riesgo de Ezeiza o de Marcos Paz, dependiendo si hay lugar.
11: Boca recibió una oferta por Kevin Zenón y está dispuesto a venderlo.
9: El conjunto mexicano Atlas, cuyo técnico es Hernán Crespo, propuso un préstamo con opción de compra.
11: En lo que va del segundo semestre, el volante de 25 años solo jugó un puñado de minutos en 6 partidos con la casaca del Xeneize.
9: En la ciudad, la temperatura 15 grados 3 décimas, humedad 60%.
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19: Mira. Las 7 de la tarde, 35 minutos, está Nora Acosta con toda la información del tránsito. Hola Nora, ¿me escuchás?
12: Hola.
19: Sí, ahora sí.
12: Ahora sí, por favor, que no se corte, qué susto. Bueno, acá estamos. El tránsito no tan complicado ahora, Dana, porque lentamente van aflojando las demoras. De todas formas, autopista Buenos Aires-La Plata sigue con complicaciones en la zona que va desde Wilde y hasta Bernal, Quilmes, esa parte muy lenta hacia provincia, también la General Paz hacia el Riachuelo. Recordamos que más temprano hubo un choque a la altura de Camino de Cintura, así que está complicada en la zona Puente La Noria, perdón, así que está complicada la salida al sur. Autopista 9 de Julio Sur, bastante más fluida hacia Puente Pueyrredón. De todas maneras, hay mucho tránsito porque hay partido en Boca y están cerradas las inmediaciones. También Panamericana, bastante lenta hacia el norte, por lo menos hasta llegar a San Isidro. Después en la ciudad tenemos algunas complicaciones que hay que tener en cuenta, como por ejemplo lo que te decía de la cancha de Boca y Bullrich entre Santa Fe y Cerviño, que por un incidente vial que ya se liberó, quedó con mucha demora en esa zona de Palermo. Trenes, subtes y el premetro a horario. Van a...
19: Muchísimas gracias, Norita. Buen fin de semana.
12: Un beso. Buen fin de para vos.
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32: Voy a pasear al barrio chino.
33: Hoy tengo mi gran noticia, mi gran buena noticia. Que es que fui abuelo por primera vez. De Pedrito, nació Pedrito ayer. Así que esta es la noticia grande, no solamente de la semana, de
5: del año, de tu vida, claro.
33: Para Miguel de Banfield.
5: Claro, yo me quedé corto. Un beso grande para Miguel, para todo Banfield, vamos, Pedro, Es hincha de Banfield, sí o sí, Miguel, seguro. Así que otro banfileño en el mundo nomás, el nieto.
19: Van sumando.
5: Avisa que le mandamos la camiseta de Banfield, algo.
19: Hola chicos, son tan lindos y me hacen tanta compañía.
5: Ya sé.
19: Mi buena noticia es que pude refinanciar una de las deudas que no me dejaba dormir. Qué me gustaría participar por la picada. Soy Lilia. Lilia, mira qué nombre.
5: ¿Será?
0: No. No creo.
1: ¿Bolucalo decís
5: vos? No sé.
19: Che, qué bueno que pudo pagar.
1: Lilia Adela, Bolucalo Lemoine.
5: Ah, no es Le. Ah. Claro. Pensé que era así a seca Lilia Lemoine.
1: No.
5: ¿Boluqué?
1: Bolucalo.
5: Ah, mira. No sabía. Hola.
2: Un saludo por el programa. Espero entretenerme con ustedes. Y si puedo ganarme el premio que están sorteando en el día de hoy para el cumple de mi hijo, que fue el 15 de agosto y no le regalé nada.
19: Buenas tardes, compañeros. Quisiera participar por el sorteo de la picada. Mi buena noticia es que después de mucho tiempo pude arreglar el caño de escape del auto y mi hija aprobó el examen de matemáticas con un excelente.
5: Muy bien.
19: Soy Damián de La Plata. Muy bien. Genio. Beso dos buenas grande. Noticias mandó.
5: Metió doblete. Sí, pensé que cuando dijo caño de escape y mi hija aprobó el examen de matemáticas, pensé que así de manejo.
19: Claro, no, yo también, pero matemática. No, matemáticas.
5: ¿Vos aprobaste el examen de manejo?
1: El examen de manejo lo aprobé varias veces. Porque no solamente tengo el registro acá, sino en varias partes del mundo.
5: Tomá. Incomprobable. Parecía raro.
19: Internacional.
5: En Chile, dije, ¿dónde?
0: ¿Sabe manejar, Arbili?
5: No, pero tiene registro, que no es lo mismo.
3: Soy un gran conductor.
5: No es lo mismo.
3: Pésimo estacionador.
5: Sí, grave lo tuyo, estacionador. Te he visto. Vete, 17 maniobras para estacionar.
3: No, estaciono.
5: Pero más lo dejan cualquier lado.
3: Ese es el problema. Estaciono en dos maniobras, estaciono bien, pero no tengo paciencia para buscar lugar.
1: Claro. Ese es el tema. En esta ciudad es
3: un quilombo. Y en este barrio es un quilombo y en mi barrio es otro quilombo, entonces lo dejo en cualquier lado.
1: Le voy a preguntar a Billy esto. ¿Es conveniente agradecer por adelantado?
3: No. Claramente no.
1: Entonces no le agradezco nada.
0: Sí, pero lo comprometés.
3: No, eso sí.
5: Atención.
1: Quiero agradecer.
5: Tiene que salir bien esto, chicos, paren.
1: Quiero agradecerle.
19: Qué interesado que
0: sos. Claro.
1: Al doctor Ulises Baqué, gran amigo de Cañuela.
5: Fenómeno, Uli.
1: Que me acaba de mandar un mensaje y dice: hola, Mauro. Si están el viernes que viene.
5: Sí, estamos.
1: Siempre estamos.
5: Siempre
1: estamos.
0: A mí me
1: invita. Les llevo la picada cañuelense completa.
5: Pará, no aplaudan todavía.
0: Ah, no.
5: ¿Qué involucra la picada cañuelense?
1: Chorizo seco.
5: Sí.
1: Longaniza. Sí. Salame criollo. Sí. 5 tipos de queso. Tomate, cherry y frutillas.
3: Fuerte el aplauso.
0: Olvidate.
1: Avísame cuántos son.
3: 72.
1: No. Le tiré 6.
3: Está bien. Escúchame, yo traigo el vino.
5: Ah, bueno.
0: Ah, ok.
5: ¿Está mal?
0: No, está bien.
5: Tratemos de seguir laburando.
1: Vino sin alcohol.
3: Con alcohol.
5: A mí me parece que está mandando mucho Ulises, mucho. Así que el tomate cherry que lo deje.
1: Dale, sí, negro, significa
5: un poco. Sumo a la misma y le saque el tomate cherry.
1: No fallé, negro, por favor.
19: Yo vengo igual, aunque no me toque.
5: Claro. Sí.
0: Ah, sí.
5: Somos 6, 12, decir.
4: Chicos, la buena noticia de la semana.
5: ¿Cuál es?
4: ¿Quién se fue con él?
5: Es Di Carlo.
4: Ni que no iba más. Esa es la buena noticia. Y qué lindo me pueda ganar el voucher para el puente. Mis últimos 3 números de documentos son 685 y soy Augusto, fiel oyente de la Radio 10 de Parque Chacabuco.
3: Vamos, Augusto.
5: Abrazo grande para Augusto, estás participando. Bueno, ¿era Augusto o Di Carlo?
3: Por lo de Caudé,
5: sí. No sé, raro. Bueno, ¿tenés más pulpo? Hay más, tanto más.
6: La cela de General Rodríguez, DNI 025, quiero la picada. Mi buena noticia de la semana es que ayer me depositaron, no cobro la mínima. La mala, que el aumento fue de 15.000 pesos, ni un kilo de carne.
1: Acá no aumentó nada.
5: Che, terrible. Y después hablábamos de... Bueno, la complejidad de llegar a fin de mes, ¿no? Es una locura realmente escuchar al presidente decir, ¿ustedes imaginan que haya gente que durante 10 días no coma ni tome nada? Como si eso significara no llegar a... Como si estrictamente eso significara no llegar a fin de mes, que es pariente directo de aquella declaración cuando dijo, si la gente no llegara a fin de mes, tendríamos cadáveres apilados por las calles.
0: No, es locura.
1: A ver, es que estoy cansado de los militantes del ajuste. Ahora, se sumó Fantino ayer.
5: Ayer lo hablamos.
1: Ah, no, pero hoy creo que fue Fantino, se sumó con un... con un discurso respecto de esto de, bueno, che, ¿qué está tan mal tener dos carreras? O trabajar, si vos sos médico, pero esperá, hoy incorporó otro más porque dijo, che, se enojaron conmigo porque dije esto. Y en realidad, ¿qué estoy diciendo de malo? Y el problema, ¿sabes cuál es? Y lo dijo así, que los zurdos tienen un problema con el trabajo, no les gusta laburar. Yo te digo, honestamente.
0: Es muy violento eso.
3: Dios mío.
0: Eso es muy violento.
3: Dios mío.
0: Eso es muy violento.
1: ¿No hay un poquito así de empatía con la gente que la está pasando mal?
0: Yo creo que juegan al fleje. Bueno, genera mucha violencia eso.
3: Sí. La otra vez, ¿qué fue? Majul, que le decía a la gente, si te quiere dar un gustito y no te des ese gustito. Si...
1: Es Majul, que, justo.
3: Es que es eso y es constantemente, es un nivel de destrato, un nivel de maltrato al laburante en la Argentina que tiene como objetivo disciplinar, tiene como objetivo la reestructuración de la sociedad argentina. Es lo que buscan, reestructurar la sociedad argentina a una velocidad tan vertiginosa que cuando te quieras dar cuenta sea demasiado tarde. Me parece que ese es el resumen de estos tiempos en los que vivimos. Que te acostumbres a eso y que, y que ni chistes.
0: Bueno, que no sean ilusiones. Que no sean ilusiones, la Argentina no va a perder la rebeldía.
3: Bueno, yo creo que lo que pasó la otra vez con la ley de tierras a mí por lo menos me despertó una ilusión que así sea, Fer. Bueno, hacemos la última ronda de noticias, ¿les parece?
5: Sí, señor.
3: ¿Qué pasa, Diego Arbini, en el mundo deportivo?
5: Bueno, Julián Álvarez finalmente hoy se entrenó solitario en Atlético de Madrid. Algunos dicen que...
3: Le están cagando la vida, Julián, loco, basta.
5: Claro, porque el tema es que el 31 de agosto se vence el plazo para ser transferido en los mercados europeos más importantes. Entre el 31 de agosto y el 1 de septiembre, esas son las dos fechas, o sea, domingo-lunes, ¿no? Claro. Digo bien, domingo 31.
19: Lunes-martes.
5: Sí. Bueno, entre lunes y martes se tiene que definir el futuro de Julián Álvarez. Si aparece el Barcelona y pone los 500 millones de euros, no va a pasar, que es la cláusula de rescisión. En ese caso, el club que viene y pone esa guita, se lo lleva, no importa de dónde sea, porque es una cláusula que rescinde el actual contrato y ejecutando esa cláusula el futbolista se puede ir. El Barcelona ofreció 120 millones de euros. Atlético Madrid volvió a decir, nosotros a Barcelona no lo vendemos ni a ningún equipo del fútbol español. Se quiere ir a cualquier otro equipo de Europa, que venga alguna oferta y negociamos. Bueno, por ahora está en la mesa solamente la oferta del Arsenal de Inglaterra. Julián Álvarez, por temas personales y familiares, no quiere irse de España. ¿Cómo seguirá esto? Porque si Julián Álvarez no se va a un equipo inglés y se queda en el Atlético de Madrid, ¿habrá posibilidad de que recupere la relación con la hinchada, con la afición colchonera? ¿Y con la dirigencia Atlético de Madrid?
3: No, pero además está muy golpeado, Julián, está muy tirado. Como
5: bueno,
3: para
5: por
3: decir...
5: eso se lo vio muy mal en el último partido, donde fue puteado, agucheado.
3: Digo, ya
5: va
3: más allá de la calentura, me parece. Y para mí, lo dije muchas veces esta semana, para mí fue desafortunado Julián con su declaración. Está todo bien. Ahora, lo que le están haciendo, están yendo muy lejos con el nivel de maltrato a Julián Álvarez, manejándolo como si fuese una mercadería, ¿no? Digo, también hay que entender que hay seres humanos, que hay familia de por medio, y esta cosa de vos vas a donde yo te digo y vos no tenés ni voz ni voto, bueno, paremos un poco. Por eso digo, ya están yendo muy lejos, me parece, con un pibe.
5: Sí, además. Bueno, no es tan pibe, y este responsable de sus actos se equivocó en la manera de elegir querer irse de Atlético de Madrid. Bueno, eso por un lado, hay que ver qué pasa.
3: También me pasa que al ser nuestro...
5: También no me cambia nada. 48, 72 horas le quedan para resolver su futuro. Mientras tanto, Dibu Martínez va a jugar en Chelsea, Enzo Fernández va a jugar en Manchester City. Eso se va a terminar de oficializar en las próximas horas. Lo que dijimos del rosarino que va a dirigir al otro rosarino es que Messi en su club... No, Leones, que está aquí en la C,
3: en
5: Inter de Miami, tenía Guillermo Hoyos, que quedó como interino, después de Mascherano, qué sé yo, y ahora le dan la posibilidad al Kili González, Cristian González, de ser el nuevo técnico de Inter de Miami, así que atentos con la estadía del Kili en el conjunto que tiene a Lionel Messi como una de las figuras, pensando en la Copa América el año que viene, Messi, ¿no?
3: Claro.
5: Será seguramente lo último que haga con la selección.
3: Y debuta Leo Poncio.
5: Y el domingo debuta Leo Poncio en River. Hoy paró un primer equipo sin demasiado... Sin demasiada sorpresa porque, claro, River jugó el miércoles. Ayer tuvo una jornada más recreativa que otra cosa para recuperar y aflojar las cargas del partido. Hoy sí tuvo un entrenamiento, así que Poncio tendrá su debut absoluto
3: como entrenador el próximo domingo frente a Banfield en el Florencio Sola, con la presencia estelar del señor Juan Amorín.
7: Sí, señor.
3: En una fecha que, más allá de este partido, a las 3 de la tarde del domingo, mañana sábado va a tener encuentros como Riestra Vélez, Rosario Gimnasia, Huracán Estudiantes Río Cuarto, Atlético Tucumán, Belgrano de Córdoba y Talleres.
5: Aguante
3: Central Córdoba de Santiago del Estero.
7: Muy bien. Gracias. Gracias, Diego.
3: No, gracias a vos.
7: Completísimo.
3: Me quedó lo del domingo.
1: Gracias a vos.
3: Todos los partidos del domingo.
7: No, está bien. No, ya está.
3: No, y después hay el lunes. Y
7: no, está bien, ya está. Deja de, ¿no? Mañana actualizamos.
3: Ah, bueno.
7: Si pero no mañana, estoy acá a las 6, vos arrancás.
3: Y yo estoy acá a las 6.
7: Y arrancás.
3: De 15 a 18 estoy acá.
7: Te voy a estar escuchando
3: mañana. Y voy a conducir Vida de Sábado, el programa de Pablo Ladaga.
7: Mañana te voy a escuchar porque tengo que hacer 200 cosas y todas involucran trasladarme con el auto, así que...
3: ¿Me mandás un mensaje si me estás escuchando?
7: Por supuesto.
3: ¿En serio?
7: Sí, por supuesto.
1: ¿A qué hora es?
3: De 15 a 18 conduzco el programa de Pablo Ladaga, Vida de Sábado.
7: Acá y Ladaga...
3: Están Alberti mañana, con temas personales, con su madre y demás cuestiones.
7: Le mandamos un abrazo grande,
3: sí. Pablito. No, no sé dónde está, pero sí, sí, va Alberti, a ver a la madre. Pero lo hice quedar bien, cuida
19: con seguridad lo hice, con tanta seguridad.
1: ¿Va Alberti o no va Alberti?
3: Alberti.
7: Alberti,
3: sí,
7: Alberti,
3: no,
7: Alberti,
3: me Alberti. Sí, va Alberti, a ver a su madre, a su...
7: Bueno, mandale un abrazo grande. Señor Fer Alonso, la última suya.
0: Bueno, les decía, ojo con Pato, que está muy criticona.
7: ¿A Bondancieri?
0: No, a Bullrich. Que está muy criticona. Muy criticona del tema del. Bueno, de las. De los abusos, de los usureros. Está diciendo que hay que meterle. Está sugiriendo meterle plata en el bolsillo a la gente.
7: ¿Se está despegando eso? ¿Me querés decir?
0: Ay, a mí me llega una información que es la siguiente. Si la imagen del presidente cae de los 30 puntos, Patricia lo piensa.
7: Bueno, está ahí. Abajo de los 30.
0: Sí.
7: Están 32, 33, 35, según Patricia, la encuesta que tomes.
0: Patricia lo piensa. Es más, hay algunos que han salido ya a venderla de cualquier manera. Hay un diputado que se llama Juan Pablo
7: Arenaza,
0: que, bueno, que dice que es la Moria Kazán de la política.
7: ¿Eh?
0: Y que ni el presidente la puede llegar a frenar.
1: Arenaza dijo eso.
0: ¿Quieren escucharlo?
7: No, no creo que haya dicho eso, no creo.
0: Vamos a escucharlo,
1: Y él es galo, mirá. Sería galo.
0: ¿Eh? Bueno, fíjate.
8: Patricia, no te enojes. Patricia es Moria Kazán de la política. A ver. Patricia es la Moria Kazán de la política, un poquito más chiquita y un poquito menos voluptuosa, ¿no? Patricia se reinventa, digamos. Ella está siempre en la cresta de la ola. Mirá, las dos estuvieron presas, ¿no? Ajá. Las dos estuvieron presas.
0: Sí, sí.
8: Ningún hombre las... Patricia tiene a Guille.
0: Sí, pero está ninguna
8: la
0: doma.
8: Pero bueno, la acompañan.
9: Nunca,
8: ¿no?
9: La controlan.
8: La acompañan, ¿eh?
9: Seguí las comparaciones, ¿sabes?
8: Se reciclan. Se reciclan.
0: Totalmente.
8: Todos se reciclan, digamos. Ningún hombre la va a domar. El otro día le pregunté, che, Bullrich, ¿estás mirando series? Vi la de Moria Kazán. ¿Sí? Qué espectacular, dice. Se quedó alucinada con la serie. Digamos. Y es así.
7: A mí me mata, pues, Arenaza. Arenaza empieza diciendo Patricia, no te enojes. No, que Patricia Moria no te enojes, tenés que decir.
0: Obvio. Pero hay un dato ahí, viste que dijo: ningún hombre la va a domar.
7: Sí. O si no, no sé.
0: Javier.
1: Está buceando,
7: es indisciplinada.
0: Javier.
1: Se está metiendo ahí como en un análisis político.
0: Javier. Ningún hombre la va a domar.
1: Me encantaría ser galo a Arenaza.
7: La verdad. Me dejó atónito.
0: ¿Viste, Arenaza?
7: Patricia Burri, Moria Kazán, ¿sí? Yo no la veo muy parecida.
0: No la veo.
3: Pobre Moria.
0: Y bueno, se estuvieron en cana las dos.
7: ¿Qué sé yo? Mauro Federico, prepare el fuego. Porque cerramos.
0: Vamos.
7: Con fogón en el día de hoy.
1: Tarde las brasas.
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13: Vamos acercando lentamente al fueguito. Hoy está hermoso, hoy está hermoso. Con unos choricitos, una morcillita.
14: ¿Qué?
13: Y escuchar el fogón de Mauro Federico.
14: Cuando ustedes pensaban que el adoctrinamiento en las escuelas se había terminado, ayer apareció Milei y habló del comunismo. Y habló...
13: ¡satánico!
14: Y habló del Marx satánico. Bueno, ¿de qué habrá hablado? No lo sé, pero hoy... me lo contaban ayer unas madres de alumnos y me lo confirma la propia Patricia Bullrich. Fue la senadora nacional por la Libertad Avanza la que visitó las instalaciones del Colegio Saint-Jean. Un colegio privado también, me dice una de las madres, pero cuota bajita, somos padres tranquil, de clase media, no es claro, la locura. ¿Con qué objetivo? Dar una charla para hablar sobre la realidad política argentina. Claro, yo dije, ¿será cierto? Y acabo de ver en la cuenta de Twitter de Patricia Bullrich confirmando que efectivamente, y por supuesto con foto de por medio, estuvo en el Colegio Saint-Jean de Villa Urquiza, aquí en la ciudad de Buenos Aires. Claro, haciendo que, dando una charla con los jóvenes, habla de la libertad.
13: Ah, bueno.
14: No pude escuchar el discurso como lo hicimos con Milei. Veremos si algún padre retrató, más allá de las fotografías, algún párrafo.
13: ¿Qué pasa?
14: Después van a hablar de adoctrinamiento. Muchachos, sean un poco más prudentes y en todo caso traten de ejercer con coherencia la función que el pueblo argentino les ha conferido hasta que algún día dejen de serlo.
13: Bueno, si esto no... fue un gran detector de falsos republicanos, de esa falsa indignación, ¿no? Que claro, montan todo el tiempo.
15: Pero a ver, un político.
13: Yo la escuchaba a la diputada Mechet ayer. Claro. Vamos, muchachos, vamos.
15: Claro.
13: Entonces, el problema es si lo hace un peronista, en definitiva, el único que le molesta. Con todo así, ¿eh?
15: Sí, sí.
13: Porque además, Milei ayer menciona al periodismo y se escuchan dos, tres que hacen bu.
15: Vamos.
13: Y se detiene y dice, vamos muchachos, abuche.
15: Se lo voy a agradecer.
13: Y Abuche dice, no, pero es parte de la personalidad del presidente, ¿qué va a hacer? Bueno, tenemos ganadores.
16: Sí, sí, tenemos ganadora del voucher del puente. Es Natalia Marcon, DNI, terminado en 342. Felicitaciones, Nati.
13: Muy bien, muchísimas gracias, felicitaciones.
16: Gracias,
13: por estar de
16: es
13: otro
16: placer.
13: Lado. Gracias, Vanina Biondi. Gracias, señor Fer Alonso.
15: Tomasito, gracias.
13: Mauro Federico.
14: Mi querido.
13: Qué placer. Todos los días.
17: Esa virome me la robaste otro día.
13: No, esta te la robé otro día y me la quedé. Ah. Gracias, Diego Arbini.
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1: Amigos de Pilotos de Primera, muy pero muy buenas noches. Bienvenidos a una nueva emisión a través de Radio 10 en este día viernes, con todas las novedades que entrega la actividad del deporte motor. Bueno, un viernes diferente. En el día de ayer por la noche se daba a conocer la triste noticia del fallecimiento de Jorge Pedersoli, uno de los motoristas más encumbrados de nuestro automovilismo deportivo, sin dudas. Alguien que marcó en este caso un segmento dentro de la historia, sobre todo del turismo de carretera, donde tuvo la chance de obtener 14 títulos, nada más y nada menos, y de trabajar con los pilotos más encumbrados también de lo que es nuestro deporte motor. Más allá de que vivió una época gloriosa con Juan María Traverso, quizás desde su parecer y de su análisis, sin menospreciar todo lo alcanzado con el piloto de Ramallo, un piloto que lo marcó fue Roberto José Mouras, con quien comenzó a tejer una relación muy pero muy fuerte, que se trasladó con aquella época victoriosa del 7 de oro en el año 1976, que después alcanzó su época quizás más triunfal, con los tres títulos alcanzados con Doge, y que marcó en este caso fuertemente el fallecimiento de Roberto Mouras a la vida de Jorge Pedersoli, hasta el punto que llegó a pensar en la chance de abandonar el trabajo en los motores, la motorización de autos de turismo de carretera. Hasta que llegó Juan María Traverso y volvió en este caso a posicionarse de gran manera, obviamente con una serie de resultados que lo han dejado en la historia del TC. Tuvo la chance de trabajar con pilotos de la talla de Tim Pairetti, Carlos Pairetti, con Etrono Naranja, Jorge Cupeiro, Francisco Espinosa, decíamos Roberto Mouras, Juan María Traverso, Guillermo Ortelli, Cristian Ledesma, por nombrar algunos. Un Pedersoli que, como bien decíamos, ha dejado una huella imborrable dentro de lo que es el deporte motor, principalmente en el turismo de carretera, más allá también de lo que fue su paso por el TC2000, muchos recordarán en aquel proyecto de Traverso con los Peugeot 405 inyección, que llegaban también en su momento a lo que era la actividad del TC2000. Desde aquí nuestro recuerdo para uno de los grandes de la historia de nuestro automovilismo deportivo, sin dudas, Jorge Pedersoli, que como bien decíamos falleció en el día de ayer a los 85 años. Pero bueno, también en este caso es nuestro deber informar sobre lo que estará aconteciendo este finde con la presencia del TN con sus clase 2 y clase 3 en el circuito de Oberá, en la provincia de Misiones, también la actividad para el Procar con sus clases A, B y el Procar 2000, que estarán con carreras de pilotos invitados este fin de semana en el Roberto José Mouras de La Plata, donde estará presente el Valencia Racing, la actividad para la Asociación Valencia de Kart, que estará compitiendo en el Kartódromo Ricardo Arnau de Coronel Pringles, también ya con la actividad que ha comenzado en el día de hoy, y por supuesto novedades que como siempre entrega la actividad de Tuerca. Y en esta ocasión tenemos la posibilidad de seguir compartiendo testimonios de protagonistas del fin de semana de las categorías zonales. Hablaremos un poco de kart también. Bueno, mucha información como siempre para brindar a través de los micrófonos de Radio 10 en esta tira diaria de Pilotos de Primera. Justamente tenemos la posibilidad de poner al aire en continuación una entrevista que realizamos hace muy pocas horas con Gian Recchi, un piloto de Carmen de Patagones, de muy buen funcionamiento el último fin de semana en Pigüé, alcanzando una importante cantidad de puntos en su haber, y sacando quizás el mayor provecho de los rivales de Matías Perrossi, en una fecha que fue muy complicada para Perrossi, en este intento de cambiar de unidad, ¿no? De pasar a utilizar un Renault Clio que, si bien ha tenido parciales interesantes a lo largo del fin de semana, no le permitió justamente a Perrossi quizás estar en un nivel competitivo como para defender, como lo viene haciendo, la punta del certamen. Es por eso de que Rechi logró contrarrestar en parte la diferencia que venía estableciendo Perrossi en el certamen, se establece en el segundo puesto del campeonato y, como bien decíamos, achica la brecha con el líder del certamen dentro de la clase 2 de Superturismo. Escuchamos la nota entonces con Gian Rechi, esto mencionaba el piloto maragato. Un fin de semana que lo tuvo con una regularidad interesante, con un gran funcionamiento y puntos que le permiten consolidarse en el campeonato, recortar distancia con el líder de la clase 2 de Superturismo, con Matías Perrossi, y entiendo de que eleva y mucho el ánimo para encarar lo que viene, esta parte final de lo que va a ser el certamen. Gian Rechi, ¿cómo estás? Gracias como siempre por darnos estos minutitos y bueno, analizar un poco lo que ha dejado el fin de semana para vos en el paso por Pigüé y bueno, la alternativa de lo que es en este caso el funcionamiento del auto y del conjunto a la espera de lo que va a ser la parte final del certamen.
2: Hola Maurito, buenas noches para vos, para toda la audiencia. Sí, la verdad que un muy buen fin de semana, como bien dijiste. Pudimos aportar unos cuantos puntos en el campeonato. Así que nada, muy contento, muy conforme. Una linda fecha en Pigüé, en la que fuimos protagonistas. Desde la clasificación estuvimos emprendidos y bueno, pudimos terminar con el auto entero y traernos unos cuantos puntos.
1: Es como que se dio una fecha también muy importante para vos, por el hecho de los resultados que recién decíamos, por los puntos que se juntan, por el funcionamiento del auto y porque además es una fecha que también te permite recortar y mucho la distancia con Matías en el campeonato. ¿Imaginabas esta actualidad, este momento, cuando encarabas el 2026?
2: No, la realidad que no, que ni cerca de poder estar así, como estamos hoy en día, prendidos en el campeonato. Hoy en día vamos a llegar a la fecha 7 con la menor ventaja, con el puntero en lo que va del año, así que no, ni cerca estaban los planes. El objetivo era por ahí hacer el año completo, que nos habíamos propuesto a principio de año, y nada, se fueron dando todas las cosas. Uno por ahí cuando hace tanto esfuerzo y siempre le gusta el lado bueno a las cosas, y no salen, hay que seguir insistiendo que en algún momento todo llega, pero obviamente que estaba muy lejos de poder llegar a la fecha 7 con 10 puntos de ventaja con el puntero del campeonato. El objetivo, como bien dije anteriormente, al venir de tantas seguidillas de malas que no podíamos terminar las finales, que no éramos competitivos y que, bueno, un montón de circunstancias más que pasaban, se dio vuelta todo este año y nada, estamos en una muy buen presente. Como vos dijiste, la fecha de Pigüé íbamos con la expectativa de sumar puntos, seguir sumando fuerte, que era el objetivo mío, y bueno, nos encontramos con una muy buena fecha para nosotros y que Matías no funcionó del todo bien en serie y final, y bueno, nos permitió, como bien dije, acortar muchísimos puntos, la carrera es muy difícil, nada, cortamos más de 20 puntos en la fecha, así que nada, muy feliz y ya pensando en la próxima fecha cambiando, trabajando y ojalá podamos ir por este camino.
1: Quizás todo lo que transcurriste hasta acá, cuando hablábamos del funcionamiento del auto y bueno, de las complicaciones mecánicas que quizás también tuviste que padecer en algún momento, de no poder darle continuidad en su momento también al proyecto o a la idea de estar en pista, sirvió para quizás hoy tener este conjunto tan pulido y tan competitivo, digamos, de haber transitado toda esa etapa difícil, complicada, porque tampoco aparecían los resultados, a poder tener este conjunto que hoy por hoy te lleva a estar inmerso en la pelea por el título?
2: Sí, la verdad que sí, que yo creo que la continuidad es lo principal, lo fundamental. Yo el año pasado creo, no recuerdo bien si corriché o cuatro fechas y con muchos parates en el medio, capaz que pasaban 2 meses sin subirme al auto, y cuando una categoría es tan competitiva, tan pareja, la confianza de uno arriba del auto es muchísimo. Podés subirte de todas maneras después de dos meses, pero si no tenés la confianza y estás fino en todo, no vas a andar rápido. Creo yo que eso era lo que más me costaba a mí. Y bueno, lo fui logrando, como bien dije, obviamente con el resultado de que fuimos mejorando mucho el auto, tanto en el chasis, en el motor, en todos los aspectos, y obviamente puliendo los detalles yo también, porque me faltaba esa continuidad para poder subirme y ser rápido al momento de clasificar, porque esta goma te demanda a la primera o segunda vuelta, y después ya se decaen mucho los autos. Así que nada, fue un conjunto de cosas que, como bien dije, con la esperanza, la buena predisposición de todos, cuando uno le pone la mejor, todo lo bueno llega.
1: Y en esa cuestión, digo, ¿cómo también empezás a prepararte para los próximos compromisos? Bueno, la posibilidad de estar corriendo en Viedma en la próxima carrera, y también en Coronación, que seguramente también es importante, porque obviamente no dejas de ser local, ¿no? Más allá de que cruzar el río, pero digo, en esa posibilidad también de afrontar lo que viene, sabiendo de que, bueno, es un conjunto que también se muestra de muy buena manera en ese trazado.
2: Sí, la verdad que nos quedan ahora dos fechas en Viedma, la próxima de acá, después creo que Bahía, y la última volvemos a Viedma, pero estaban ahí viendo si se hacía en el circuito largo, así que bueno, van a ser en Viedma, pero puede ser diferente trazado, así que nada, creo que funcionamos bien, en todos los circuitos hemos funcionado bien, ahora fue la mejor fecha en Pihué, es la tercera vez que voy con el auto fecha a Pihué, así que nada, como te dice, un constante trabajo. Este fin tuvimos que trabajar un poco más de lo normal, desde el día viernes empezamos a trabajar en suspensión y bueno, fuimos puliendo detalles en la alineación para buscar el mejor equilibrio del auto, y lo pudimos lograr, así que nada, eso está bueno, porque cada cambio que le hacemos al auto lo acusa y responde para bien o para mal, pero lo nota, y nada, acá creo que en viernes tenemos un muy buen auto, la fecha anterior anduve bien. En la clasificación veníamos para quedar bien adelante, y por ahí un error mío me hizo pasarme en la escuelita, y bueno, nos hizo quedar quinto o sexto en clasificación, creo, pero nada, tenemos un buen auto, como bien dije, y obviamente la fe y la esperanza de poder seguir sumando fuerte.
1: Cuando recién hablaba del fin de semana, digo, qué importante también lo que decías en cuanto a los cambios y que el auto acuse obviamente las variantes, pero principalmente en ese trabajo que vienen desarrollando ustedes con el equipo, con tu hermano, con Rodrigo, de también ir entendiendo a veces los cambios que exige la puesta a punto, ¿no? Digo, porque el fin de semana se dio un cambio casi constante de grip, una pista que se fue modificando en cuanto a el grip, en cuanto también a las tendencias del auto, y bueno, ir adelantándose por ahí a esas cuestiones y lograr un conjunto equilibrado para la clasificación o para la serie o para la final, es muy bueno también en el presente de ustedes como estructura.
2: Sí, la verdad que sí, que más que nada en eso tiene que ver mucho Mauro, realmente Mauro se me da una mano inmensa, y eso fue lo que yo había notado de primer momento, había venido con el auto tal cual fue a la fecha de abril, y ni bien me subí en la segunda tanda le dije que no tenía o grip el auto o no había grip en la pista, así que nada, y me dice Mauro, bueno, esta es la pista que tenemos que correr, así que algo tenemos que hacer, y ahí empezamos a trabajar, cambiamos espirales, después para la tercera tanda cambiamos la alineación de atrás, y nada, el auto fue avanzando constantemente y nos quedó muy bien para cuando pusimos la goma nueva, sabía que el auto funcionaba bien, y bueno, por ahí teníamos que buscar una succión a la hora de clasificar, porque igual es muy larga la recta y teníamos el viento bien de frente en la clasificación, así que nada, los cambios y haber podido agarrar esa succión nos permitieron clasificar bien para ya tener un buen día domingo de movida, cargando ahí adelante la serie, que quedó un circuito muy difícil de pasar, y más cuando los autos están tan parejos, se complica mucho, y bueno, fue como que todo se fue dando y salió linda fecha.
1: Jean, bueno, agradecerte como siempre por estos minutos, desearte suerte para lo que viene, principalmente para la próxima cita justamente en Viedma, donde vas a ser local, y más en este momento, en este contexto del certamen, donde bueno, te tiene inmerso en la pelea por el título, como decíamos recién. Gracias como siempre, bueno, éxito para lo que se avecina.
2: Bueno, Maurito, muchas gracias a vos por llamarme, por la nota, déjame mandarle un saludo a todos los que me hacen el aguante, a mis sponsors, que gracias a ellos podemos estar. Veníamos muy complicados para esta fecha en lo económico, así que bueno, esperemos podamos remontar para la próxima y tener un buen cierre de año, que ya nos queda poco. A mi familia por todo el apoyo y el esfuerzo que hicieron para poder ir a Pigüé, a mi hermano Rodri, que trabaja incansablemente en el auto y me tiene una fe ciega, él cuando por ahí las cosas no salen, él siempre le da para adelante, así que nada, eso te hace pelear el empujoncito que por ahí te falta. Y nada, Mauro Sey, que me da una mano inmensa, como dije bien anteriormente, para que yo pueda correr, y agradecerle eternamente a él, a Martín Domásculo en el motor. Teníamos un muy buen motor esta fecha, que trabajó mucho para esta carrera, y bueno, todos los cambios, como bien dije, se notan reflejados, así que nada, agradecerle a todos ellos.
1: Muy bien, amigos, tras escuchar entonces el testimonio de Gian Recchi, analizando un poco lo que dejó el fin de semana para él en su paso por Pigüé, marco de la sexta fecha del calendario para el superturismo, y hablando un poco de cómo también empieza ya a preparar lo que será la llegada del trazado de Viedma, donde la categoría estará ya comenzando a transitar el último periodo del calendario. Restan tres fechas para el cierre de este certamen 2026 y el campeonato está por demás abierto, con muchísimas chances y también con muchos pilotos que intentarán en estas próximas programaciones meterse de lleno en la pelea por el título. Lo necesitan, caso Fabrizio Balog, caso Gino Savioli, por nombrar algunos que están inmersos justamente en esa disputa. Nosotros hacemos la primera pausa en esta programación de día viernes y al regresar estamos con mucho más material para compartir.
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0: Amigos de Pilotos de Primera, nos metemos en el segundo bloque de esta programación de día viernes y vamos a hablar un poquitito de kart, porque la categoría Sudam del sudoeste ha confirmado lo que será la segunda mitad del año para esta divisional que comenzó a establecerse esta temporada. Recordamos un proyecto de Fernando Comenfrede junto con algunos entusiastas del kart con motorización Sudam que compiten en el circuito de Pigüé. Un parque que va creciendo, que va sumando figuras, que va sumando nombres y que este próximo fin de semana tendrá una jornada de pruebas justamente en el kartódromo pigüense y a la espera de concretar justamente, como bien decíamos recién, la segunda mitad del calendario para esta divisional. Vamos a escuchar la palabra de Fernando Comenfredes hablando un poco acerca del presente de la categoría Sudam del Sudoeste y obviamente ya adelantándonos un poquitito cómo se prevé la última parte del calendario para esta categoría. En esta ocasión vamos a hablar de kart con Fernando Comenfredes porque bueno, se está trabajando fuerte en lo que es la Sudam del Sudoeste. Entendemos de que ya este próximo fin de semana se estarán realizando una serie de ensayos, incluso con la posibilidad de estar probando un nuevo compuesto de neumáticos. Bueno, instalando un poco lo que es, ¿no? En este caso, esta divisional de kart dos tiempos en lo que es la región de Pigüé y en una amplia zona que también apuesta a este tipo de motorización. Fernando, ¿cómo estás? Gracias por darnos estos minutos, como siempre.
1: ¿Qué tal, Mauro? Buenas tardes a vos, a toda la audiencia. Como bien dijiste, tratando de retomarlo después del receso invernal, aunque todavía el clima sigue un poquito fresco, pero vamos a retomar con la actividad y la mitad de año que nos queda para completar el campeonato.
0: Bueno, y hablando un poco de lo que es justamente esta segunda parte del certamen, ¿cómo ya se empieza a planificar en cuanto a fechas? Bueno, bien decíamos, con ensayo para las próximas horas y también con algunas alternativas interesantes que, bueno, entiendo, siempre se dan en función del futuro de la categoría, ¿no?
1: Sí, gracias a Dios. Venimos creciendo sin prisa, pero sin pausa. Para este fin de semana, el sábado, tenemos una prueba comunitaria organizada donde los pilotos van a poder, los que deseen venir a probar y además con el extra de poder probar un juego de neumáticos del compuesto nuevo, de la nueva cubierta que vamos a estar utilizando en la segunda pista del año hacia adelante, para que, bueno, puedan llevarse las impresiones, puedan también poner un poquito a punto el auto y saber de qué se trata, ¿no? Obviamente, esto es sin costo para los pilotos. Tratamos siempre de darle una mano en la mayor medida posible dentro de las posibilidades de la categoría, tratar de ayudar a los pilotos para que puedan realizar la actividad, incorporarse y seguir en ella.
0: Fer, ¿y en qué consiste este cambio de neumático? Principalmente, digamos, ¿cuáles son los motivos que por ahí originan este cambio de compuesto y en qué cambia, digamos, un compuesto al otro, digamos, el compuesto que venían utilizando en la primera parte del año a este que van a estar testeando el fin de semana?
1: El compuesto que veníamos utilizando era una cubierta de fabricación nacional, de un compuesto blando, donde lo utilizábamos dos carreras consecutivas, el mismo juego, con unas muy buenas prestaciones, pero no superábamos las dos competencias de uso por diferencia, digamos, de performance y también por durabilidad. En este caso, el nuevo compuesto es un compuesto importado de una marca nueva china que está funcionando muy bien. En un principio ya hicimos las primeras pruebas, es tan rápida como la anterior, digamos, el nivel de tiempo y el nivel de respuesta del auto es muy similar. Y con la mejoría de la durabilidad del neumático, ¿no? Vamos a estar implementando en un principio tres carreras seguidas con el mismo neumático. Lo que tenemos probado hasta ahora nos da una muy muy mínima baja en la performance, digamos, desde las primeras vueltas hasta las vueltas que hacen a completar tres competencias. Y eso, bueno, eso retuvo primero en economía para el piloto y después también para una cordura, digamos, en el uso del karting, porque el saber que el karting no cambia demasiado desde una goma nueva hasta una goma usada de dos o tres fechas es que que vos puedas avanzar más, tocar más y con un mismo juego de neumático puedas venir a probar sin necesidad de gastar en otro juego más. Así que la verdad que en eso estamos muy contentos. En un principio es un paso hacia adelante en mejora en todo sentido, ¿no? Ya te digo, la performance es similar, los tiempos han salido muy parecidos y bueno, la duración del neumático es superior realmente y no tiene tanta caída de performance, con lo cual nos conviene y nos hace que podamos girar más en los días de prueba y en los días de carrera.
0: Es interesante lo que decía, digo, porque por ahí uno asocia, digamos, en un análisis un poco superficial, ¿no? Pero digo, un neumático de mayor durabilidad entiende que es un neumático más duro y que por ahí puede ser más lento, y acá se ha logrado, digamos, un equilibrio entre lo que se venía utilizando en cuanto a prestaciones, digamos, en cuanto a la parte competitiva, si se quiere, con lo que es la parte de durabilidad, digamos, se da una confusión por demás interesante.
1: Sí, sí, digamos, la tecnología sigue avanzando en todo, ¿no? Tanto en la motorización, en los chasis, en la tecnología digital, no sé, las comunicaciones, la medicina, y los neumáticos también, realmente, los neumáticos que de fabricación nacional, creo yo, han llegado a un tope donde el desarrollo por ahí no es tan práctico para ellos o no tan rentable, entonces el desarrollo se detiene y con los neumáticos importados, digamos, hay todo un desarrollo global, no solo en la Argentina, sino en todas partes del mundo, con lo cual, digamos, la experiencia no viene de un solo lugar. Y eso ha hecho que, si bien la goma en un tacto parece más dura, y de hecho al tacto lo es, no hace que la performance cambie. Realmente la performance es muy buena después de 3-4 vueltas donde toma temperatura la goma, empieza a rendir, te diría que de igual manera que el compuesto anterior. La diferencia quizá necesita una vueltita más para calentar, pero una vez que toma temperatura, rinde muy bien.
0: Fer, para lo que es esta segunda parte del año, ¿cuántas fechas contempla justamente la segunda mitad de la temporada?
1: Vamos a terminar el calendario como lo teníamos previsto, con 4 competencias disputadas en 3 fechas, donde vamos a acompañar al 390 en la carrera doble que hace en la fecha de octubre, para acompañar y seguir su calendario y facilitar las cosas al Autoclub Pihué, y también que el Autoclub Pihué nos está dando una gran mano de poder facilitarnos la realización de las competencias. Vamos a seguir el cronograma, tenemos la fecha de septiembre, ahora el 13 de septiembre, y la de octubre va a ser fecha doble, donde se va a competir el sábado una fecha y el domingo otra, y después se termina la última fecha en noviembre. Así que vamos a completar el calendario con ocho competencias en total, que era lo que teníamos planeado a principio de año.
0: Perfecto, perfecto. Y en base un poco a lo que recién mencionabas, ¿no? Digo, más allá de lo que por ahí presenta ya en la previa este segundo segmento del año, ¿qué análisis podés hacer de lo que fue la primera parte? Bueno, en la posibilidad de instalar nuevamente, ¿no? El Kart Sudam dentro de lo que es nuestra región principalmente.
1: El balance es muy positivo. De la nada, crear una categoría y poder comenzar la categoría con un parque aceptable y ir creciendo todas las competencias de a uno, de a dos pilotos, me parece que el saldo ha sido favorable. Arrancamos la primera carrera con lo justo realmente, obviamente como todo arranque siempre es difícil, y después fuimos sumando inscriptos, rankeados. Hoy tenemos 9 pilotos rankeados y para la segunda parte del año ya tenemos la grata noticia que se van a sumar 2 pilotos más, para un piloto para el cierre de las últimas 2 carreras, no va a estar para la próxima, pero sí para las últimas 3, digamos, porque es doble, y otro piloto más que se va a sumar a esta competencia, con lo cual vamos a seguir creciendo, que no es poco en un contexto en el cual, vos lo sabes muy bien, Mauro, el automovilismo no está ajeno al resto de la situación social de la Argentina, y muchas veces hay muchas categorías de autos de carrera con un parque que de años y muy similar al que nosotros manejamos todas las competencias, así que inclusive nivel zonal y hasta a nivel nacional muchas veces se ven categorías con series realmente pobres. Entonces en nuestro caso, comparándonos con eso, realmente muy muy contentos. Hay entusiasmo, hay llamados siempre de pilotos nuevos. Obviamente no estábamos en el registro de nadie a principio del año porque no existíamos, y a medida que existimos y empezamos a transitar la temporada, fuimos objeto de miradas y de opiniones y también de consultas para competir, así que creo que la segunda parte, ya avanzando un poco en el análisis que vos me decís, lo veo que vamos a tener un cierre de temporada donde vamos a seguir creciendo al menos con uno o dos pilotos por carrera seguramente.
0: Fer, y si nos tenés que contar un poco acerca de lo que es justamente esta categoría del Sudán del Sudeste, al momento de obviamente de darla a conocer, ¿no?, de promocionarla, ¿qué es lo que termina siendo importante en la posibilidad de acceder a la categoría, ¿no?, de sumarse a lo que es la divisional?
1: La categoría viene a llenar un vacío que existía entre el primer escalón del automovilismo, que es el karting, que es el 390, acá en Pihué, donde es el primer contacto con un medio mecánico, digamos, es el jardín de infantes del automovilismo, y después de ahí un salto en el zonal, no había nada con algo de potencia, que tenga mejor grip, que tuviera mejores prestaciones, con frenadas más agresivas, con velocidad de curva más alta, con un poco con más grip de neumático, con más grip de potencia, teniendo que transitar y negociar patinaje y algunas otras cosas que vienen a sumarse al karting, y siendo el karting directo, el karting por excelencia que los pilotos eligen y que el nivel de automovilismo requiere para seguir en la escalera del automovilismo en todo sentido, a nivel zonal y a nivel nacional. No inventamos nada realmente, Mauro, vos lo sabés muy bien, los karting existen, las categorías existen, los motores existen, solo se había pausado en el 2021, fue la última vez que se corrió acá, se había pausado, y bueno, tratamos de darle un poco más de continuidad al karting acá en la zona, sobre todo en Pihué, ayudando al Autoclub Pihué a tener un programa de karting más nutrido, y sobre todo intentar que haya nuevos pilotos, nuevos talentos. El automovilismo es un deporte que yo quiero mucho, que es muy lindo, que vos lo sabés muy bien, Mauro, vos también lo sentís muy de cerca. La verdad que nos gustaría que haya más pilotos de la zona que saliendo y representándonos a buen nivel en todo sentido, tanto en el karting como en el automovilismo nacional.
0: Hablando justamente de ese punto, hoy podemos apreciar de que también hay muchos pilotos con proyección que han, más allá de la categoría en la cual se hayan formado, se han competido, sea en tierra o en asfalto, pero queda en evidencia de que el kart fundamental en la formación de los pilotos, sin hablar de muchos chicos que por ahí ya están dando sus primeros pasos al automovilismo argentino. Eso por ahí es un punto, digamos, es el fiel reflejo de ese trabajo que es importante realizar, concretar desde lo dirigencial, desde la parte promocional de pilotos, en la formación misma de nuevos valores para nuestro automovilismo deportivo.
1: Sí, sin lugar a dudas, Mauro. Que existe el contexto en el cual un padre se acerque con su hijo a un autódromo y diga, bueno, quiero probar, quiero ver si al nene le gusta. Misma gente grande que quiere sacarse la duda de que de jóvenes quizá tampoco pudieron tener la posibilidad de competir y no saben por dónde empezar. El karting es el lugar por el cual empezar, es el lugar por donde empezar a aprender sobre todo. Creo que quien se saltea el karting y no hace la escuela que debe hacer, luego cuando se sienta un auto le faltan manuales, le faltan tomos del manual, ¿no? Claro. Le faltan algunos fascículos, y que después lo tiene que aprender a fuerza de golpearse contra la pared, de tener, viste, sinsabores, de equivocaciones, que quizá a nivel de karting se pagan de otra manera, con un costo menor y con un aprendizaje mucho mayor. Entonces yo creo que, como decís vos, a nivel dirigencial, a nivel autoclub, a nivel local, a nivel karting, creo que es donde hay que hacer foco y sumar adeptos, porque de 10 que empiecen obviamente no van a llegar 10, van a seguir 2 o 3, y bueno, si logramos sumar 30 en vez de 10, se va a crecer exponencialmente la cantidad de pilotos que podamos tener a buen nivel.
0: Te pregunto esto y por ahí te paso por otro lado de la nota, porque sabemos que también estás trabajando un poco en este punto, ¿no? En lo que es la formación de pilotos, de poder acompañarlos en ese proceso de aprendizaje, en ese proceso de dar los primeros pasos dentro del deporte motor, de nutrirse obviamente como tanto como directivamente como técnicamente, ¿no? Arriba de un kart, y que bueno, obviamente hoy por hoy es otro de los proyectos que estás llevando adelante.
1: La verdad que un proyecto muy lindo, la verdad que ya me llena de satisfacción y de orgullo, porque ya tengo, si se quiere, los primeros egresados, ¿no? Uh-huh. Con chicos compitiendo a buen nivel, como el ejemplo de Mariano Magdaleno, que estaba compitiendo a nivel nacional en Buenos Aires, donde disputó su primer argentino este fin de semana pasado en Trenquelau, que donde le fue muy bien, donde está haciendo la experiencia y está obviamente compitiendo a nivel nacional, sin desentonar. Simón Cortés Falcón, un chico de 14 años con proyección internacional, donde ya empezó a, obviamente está corriendo a nivel nacional, este año ya hizo 2 fechas del campeonato español de karting, y a fin de año va a disputar la última competencia, si Dios quiere lo vamos a acompañar en España, y bueno, y así todos los pilotos que de una u otra manera se han acercado al taller, se han acercado a la pista, y bueno, tratando de acortarles el camino, tratando de ayudarnos para acortar ese margen de frustración y esto que es tan difícil que tiene el automovilismo, que son más las perdidas que las ganadas, ¿no? Como todo deporte, cuando se gana una competencia se perdieron muchas, y esas duelen todas. Entonces, tratando de que entiendan cómo es el deporte en general y en especial el automovilismo, y tratando de ayudarlo conductivamente, técnicamente. Creo que el mejor piloto, el más completo, es el piloto que no solamente sabe conducir, sino también tiene buen oído para la parte técnica.
0: Es también un momento muy especial del automovilismo deportivo, porque como bien decías en algún momento de la nota, todo va evolucionando, todo va avanzando. Hoy también existen nuevas herramientas que se han ido incorporando, digamos, en la parte técnica principalmente, y en las cuales los pilotos ya desde muy chico empiezan a trabajar con ellas, que son la adquisición de datos, las cámaras, el tema del coacheo. También es un desafío, ¿no? Bueno, en este caso entiendo que es algo que te gusta y es esa postura que tomás también en acompañar desde ese lugar a los pilotos, sobre todo los que están iniciando dentro de lo que es la actividad del kart.
1: Sí, Mauro, hoy en día, como veníamos charlando, ha cambiado todo ha evolucionado. Antes se llegaba la adquisición de datos a un automovilismo de muy alto nivel. Hoy ya en el karting, sea cual fuera el karting que vos estés practicando, ya tenés la adquisición de datos, ya tenés un programa, un tablero completo de datos donde vos podés evaluar un montón de cosas, tanto el chasis, motor, de conducción. Los chicos hoy van aprendiendo mucho a mirar las cámaras, Hoy las diferencias son muy muy cortas. Anteriormente, quien clasificaba un segundo podía estar cuarto o quinto en una competencia, y hoy quien clasifica un segundo quizá esté último para largar, claro. Hablando del karting, ¿no? Hoy las diferencias, 3, 2, 4, 5 primeros, no van más de una décima y media, dos décimas de diferencia en una vuelta. Entonces, los pequeños detalles, y el que esté más concentrado y el que esté con mejor predisposición, abierto a aprender todo el tiempo, creo que es el que va a sacar mejor provecho de las herramientas que se tienen hoy. Y bueno, y no solo hay talento, también hay que acompañarlo, el talento también hay que nutrirlo, también hay que practicarlo y también hay que poner empeño. Los pilotos, he visto pilotos con mucho talento sin tener empeño y dejarse vencer en la primer vuelta, y pilotos con mucho empeño y con muchas ganas y garra y con hambre de aprender, sacar adelante competencias y años y temporadas brillantes. Así que un poco transmitir todo eso, Mauro, ¿no? Un poco transmitir todo este bagaje que me han dejado más de 30 años de automovilismo, desde que arranqué con el karting hasta que llegué al nivel nacional, al turismo nacional, y tratar de ayudarlos. Los que quieran ser ayudados, serán ayudados, dijo.
0: Fer, bueno, deseo agradecerte por esta entrevista y, bueno, por demás, decir, ¿no?, en este caso, y compartir por ahí para aquellos que estén con interés de conocer un poco más del trabajo que se viene haciendo desde la Sudán del Sudeste, o en tu caso también en esto que mencionabas de acompañar a pilotos de temprana edad en lo que es la parte formativa, digamos, ya sea técnica y conductiva. Bueno, obviamente siempre el teléfono disponible, bueno, o la posibilidad de contactarte para charlar un ratito sobre lo que es hoy por hoy la actividad del karting.
1: Sí, Mauro, sin lugar a dudas, me pueden contactar por cualquier medio. Hoy en día las redes sociales hacen las distancias mucho más cortas, uno puede contactar a cualquier persona en cualquier parte del mundo, así que únicamente con mi nombre me pueden encontrar en por todos lados, las redes sociales, o siempre algún amigo también tiene mi teléfono, así que siempre abierto para la llamada, para la consulta, y sobre todo para ayudarlos en este camino del automovilismo, que obviamente es complejo, pero es apasionante. Así que gracias, Mauro, nuevamente por la nota. Quiero agradecer a mi grupo de colaboradores que tanto me ayudan, a mi padre, Ángel Gómez, a Ariel Alagio, acá en el taller, donde también trabajamos muchísimo, a todos los clientes, pilotos, padres, y que confían en mí para ayudarlos y para obtener lo mejor de ellos.
0: Muy bien, amigos, tras escuchar entonces el testimonio de Fernando Gómez Fredes hablando de la Divisional Sudam del Sudoeste, nosotros hacemos la segunda pausa en esta programación de día viernes, y al regresar nos metemos ya en el bloque final.
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0: Nos metemos en el último bloque de este Pilotos de Primera de día viernes y en esta ocasión continuando con lo que refiere a la actividad del automovilismo regional, vamos a escuchar la palabra de uno de los protagonistas que tiene el campeonato de la clase 1 del superturismo. Estamos hablando del pigüense Bruno González, de buen fin de semana justamente en condición de local, registrando buena sumatoria de unidades que le permiten permanecer en la pelea directa por el título a falta de 3 competencias en esta categoría. Termina cerrando una buena fecha Bruno González en lo que ha sido la actividad para la clase 1 del superturismo, sumando buenos puntos, permaneciendo ahí con las posibilidades intactas para lo que es justamente la instancia definitoria del certamen, y entiendo que ese era un poco el objetivo principal del fin de semana. ¿Cómo te va, Bruno? Gracias por darnos estos minutitos, hablar un poco acerca de lo que dejó el fin de semana para vos, después de una clasificación que te tuvo ahí también con posibilidad de estar peleando por la pole y a su vez después lo que fueron las finales del día domingo principalmente.
19: Buenos días, Mauro, de toda la audiencia. Sí, la verdad que se trabajó un montón el fin de semana, obtuvimos dentro de todo buenos resultados, pudimos sumar bastantes puntos para el campeonato, pero sí, la verdad, habíamos arrancado un sábado medio complicado, no encontrando la puesta a punto del auto, y bueno, sobre para la clasifica podemos encontrar un buen balance. Estuvimos peleando por la pole, le erro la vuelta a la goma, que si no hubiéramos estado un poco más cerca, pero bueno, igual nos permitió estar tercero, y estando ahí adelante en las finales, que siempre es bueno para no tener que remontar y por ahí romper el auto, pero lo bueno que sí, pudimos estar todo el fin de semana peleando ahí adelante por puntos buenos para el campeonato, así que nada, contento por eso.
0: En tal sentido se pudo ver un buen funcionamiento del conjunto, ¿no? Que era algo que quizás se venía relegando en el transcurso de las últimas competencias, ¿no? Estaba costando volver a tener ese protagonismo o ese equilibrio que por ahí se había mostrado en la primera parte de la temporada.
19: Sí, la verdad que a principio de año nos habíamos mostrado muy contundentes, muy rápido en todo sentido, tanto con el motor que con el auto, lo poníamos en pista y funcionaba muy bien. Después en el transcurso del año, bueno, en Bahía creo que fue el quiebre que empezamos a no funcionar, a encontrar muchos inconvenientes por ahí con la goma y con los motores. Tuvimos también muy mala suerte con roturas y eso. Pero bueno, sí, esta fecha por ahí pudimos revertir un poco, está bien que bueno, estuvimos corriendo en Pigüé, que es un circuito que nos cae bien, que sabemos que acá funcionamos bien. Así que nada, también no nos duele mucho los kilos, la realidad es que fuimos sumando muchos kilos, se ha ido ganando y ya somos el auto más pesado de la categoría, tenemos 30 kilos y eso se nota mucho. Bueno, en los circuitos trabados, viste que salir de abajo cuesta mucho, así que también estamos lidiando con eso. Pero bueno, la verdad que pudimos encontrar un buen balance y sí, como te decía anteriormente, ser competitivo todo el fin de semana, que es lo que buscamos, y sumar puntos para el campeonato, que es lo más importante.
0: Bruno, si tenemos que hablar un poco de por ahí del fin de también lo recién hablábamos con Brian, ¿no? Con Brian Velázquez, esa es la competitividad y paridad de la categoría. Con esta alternativa que recién mencionabas, el tema de los kilos y por ahí las situaciones que se han despertado con roturas o en su momento con el tema de los neumáticos, ¿es difícil de contrarrestar un fin de semana cuando inicia así algo enredado, complicado, o cuando uno quizás no logra cerrar, digamos, no sé, una clasificación y tiene
19: mal punto para el campeonato, que es lo más importante?
0: Bruno, si tenemos que hablar un poco de por ahí del fin de también lo recién hablábamos con Brian, ¿no? Con Brian Velázquez, esa es la competitividad y paridad de la categoría. Con esta alternativa que recién mencionabas, el tema de los kilos y por ahí las situaciones que se han despertado con roturas o en su momento con el tema de los neumáticos.

0: importante siempre estar adelante en la clasificación, porque hoy tenés una categoría que lo encuentra muy parejo, y si por ahí en clasificaciones siempre tenés cerca de 8, 9, 10 autos en un segundo, después en carrera se acorta mucho más, ¿no? Es casi muy complicado pasar, tenés que arreglar mucho, y en la situación que estamos nosotros, viste, por ahí arreglar un puesto o algo, que tenés un toque o algo que da afuera, perdés mucho más de lo que ganás pasando un auto, viste. Entonces, sí, es importante trabajar mucho en las tandas. A nosotros, bueno, nos habían limitado las pruebas y eso nos complicaba mucho, nos acortaba mucho el tiempo de prueba en la pista, y eso nos venía complicando con el tema de la goma, que viene está siendo tan cambiante, cambia mucho el grip. Incluso el fin de semana nos cambió mucho el grip de la goma que teníamos en la prueba, que no lo tenía, y cuando fuimos a clasificar nos encontramos con otro auto mucho más competitivo. Así que nada, eso cambia mucho, y la verdad que se trabaja mucho, y bueno, intentamos siempre tener lo mejor para, como te digo, estar siempre competitivo y siempre estar en los puestos adelante, que son por ahí los puntos más grandes. Pero como te decía, en la primera final veníamos 6-7 autos girando prácticamente en el mismo tiempo, casi de clasificación, muy parejos. Entonces eso es lo que está bueno en la categoría, ¿no? Que hay mucho nivel y te exige al máximo.
1: Y para colmo, bueno, van llegando pilotos de trayectoria, pilotos muy competitivos, autos y equipos muy competitivos, digamos, está viviendo un presente notable. Para lo menos lo que estamos de afuera, para adentro quizás sea más complicado.
0: No, sí, pero bueno, se suma la categoría, suma el nivel, se hacen maniobras muy lindas, muy buenas. Bueno, este fin de semana se sumó Lucho, que está corriendo, bueno, corrió en la clase 2, en la clase 1, y también está corriendo en turismo pista a nivel nacional. Y la verdad que el fin de semana estuvo entretenido, el fin de semana peleando incluso con él la segunda final, pero nada, sabía que son pilotos buenos, de renombre, que si bien pronto no van a hacer ni una macana ni nada, así que nada, se va al límite, pero la verdad que grandeza la categoría. La verdad que esos pilotos así, cuando vienen a correr, la verdad que suman y suman para bien.
1: Bruno, bueno, desde ya queremos agradecerte como siempre por estos minutitos, bueno, analizar un poco lo que ha dejado el fin de semana para vos y un poco también cómo fue la evolución de la fecha. Bueno, seguí trabajando, pensando en lo que viene, en lo que se aproxima, principalmente por el hecho de que ya empezamos a transitar la última parte del año, el segmento más importante, sobre todo cuando uno tiene aspiraciones u objetivos fuertes, pensando en lo que va a ser la actividad a fin de año.
0: Sí, la verdad que ya estamos trabajando, pensando en la próxima fecha. Ahora toca Viedma, que siempre a nosotros también nos cae bien, así que nada, estamos ilusionados y nada, y sabiendo que volvimos a ser competitivos, así que nos deja más contentos todavía. Y bueno, también trajimos el auto sano, que es importante, que la fecha pasada hemos tenido un golpe y nos llevó mucho tiempo acomodarlo, así que nada, teniendo el auto sano ya se puede pensar más en los trabajos de puesta a punto y desarrollar un poco más el auto para la fecha que viene, así que nada, contento por eso.
1: Gracias, Bruno, nuevamente por estos minutitos, ¿eh?
0: Bueno, gracias, déjame agradecer a todo el Velasco por Racing, a Colito Velázquez, que la verdad que esta fecha me hizo hasta la chapa y pintura del auto, así que nada, se puso el autito al hombro y nada, lo sacamos adelante. Y bueno, a todos los chicos, a David Ristaño, a mi viejo, a Gastón Figa, a todos los chicos del equipo, Juanpi, a todos los que siempre van a ayudar y están siempre arriba encima del auto, y bueno, y a toda la familia que siempre está apoyando.
1: Muy bien, amigos, vamos cerrando ya esta programación de pilotos de primera, llegando al final de lo que es esta semana y también de esta programación, como bien decíamos. Recordando, se estará disputando una nueva cita para el TN clase 2 y clase 3 en el circuito de Uberá, en la provincia de Misiones. La actividad también para el Procar 4000 en sus clases A y B junto al Procar 2000 en el Roberto José Mouras de La Plata. Carrera con pilotos invitados este fin de semana para esta divisional. La ABK, que estará presentándose en Coronel Pringles, en el cartódromo Ricardo Arnaldo, este fin de semana. Bueno, un poco de la actividad que está pactada para lo que va a ser esta programación de fin de semana. Nosotros estaremos el próximo lunes con mucho más material para compartir, como siempre, a través de Radio 10, junto a Sonia Carrizo en los controles. Que tengan ustedes muy buen fin de semana.
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